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1: Ahí lo están homenajeando a Paredes. También están los árbitros haciendo la entrada en calor. Los de O'Higgins en dos grupos separados, pecheras naranjas. Ahí está la voz del estadio anunciando. Ahí está saludando Paredes. Levanta la mano derecha, se toca el corazón, se lleva debajo del brazo izquierdo la plaqueta, se saca una foto, una selfie. Mirá,
2: le dieron un teléfono para que se saque una selfie.
1: Esto seguramente irá al sitio de Boca Oficial, con la tribuna de la Casa Amarilla de fondo, y así se fue ovacionado Paredes. Ahora tendrá que demostrar, como lo ha hecho siempre, sobre todo desde que llegó a Boca, en un partido fundamental en las aspiraciones de Boca en el marco de la Copa Sudamericana. ¿Quiénes van a acompañar al árbitro Andrés Matonte, Fabio?
3: Los asistentes. El asistente número uno es Martín Sopi. El dos, Horacio Ferreiro. El cuarto, José Burgo. En el VAR va a estar Cristian Ferreira. Y el asistente del VAR, Richard Trinidad.
1: Así están. Mirá los piques cortos que meten los árbitros. Se están yendo para el vestuario los de O'Higgins, lo último que hacen, el último ensayo, uno que la rebota en la media luna para que otro ingrese de frente y le pegue por encima del travesaño este último que lo intentó. Ojalá que estén así de imprecisos en el partido que se viene. Está ganando el campeón del fútbol argentino, Jorge Arruti, me voy a Córdoba.
4: 30 minutos van ya de el segundo tiempo, gana bien un desaparecido Fideo Di María durante todo el partido. Un exuberante Mudo Vázquez y un córner ahora donde tiene la posibilidad de marcar el segundo a falta de 15 para que se termine el encuentro con gol de Ubita Fernández, que ya no está en cancha, salió algo dolorido, entró Pacerini, centro que va al área, arriba Pacerini, devuelven con golpe de cabeza, salta el arquero, Ledesma se queda con ella, 30 minutos, gana Belgrano, Córdoba 1-0 sobre Rosario Central.
1: Y partidazo en Junín con muchos goles. Querido Mariano Pupo, y situaciones cambiantes.
5: 28 minutos del segundo tiempo, claro que sí, porque después de un primer tiempo de bajo nivel futbolístico y en donde Sarmiento se había puesto en ventaja de manera justa con el gol de Marabel, en el segundo tiempo rápidamente Argentinos lo dio vuelta en 12 minutos, ganaba 2-1 con un nivel futbolístico bastante importante luego de lo que fue una primera etapa mala, pero Sarmiento lo fue a buscar, encontró el empate, el partido está abierto en 29 ahora 2-2.
1: Se van silbados los jugadores de O'Higgins tras hacer la entrada en calor. ¿Cómo llega? Repasame cómo llega este equipo para enfrentar a Boca, Fabio Vallejo.
3: Bueno, los celestes de Rancagua, que tienen un buen presente con los últimos 4 partidos, ganaron 3. Y además hay que recordar, Leo, que durante esta Copa Sudamericana terminaron segundos en su grupo, solamente por detrás de San Pablo y además por encima de Millonarios y de Boston River. Te contaba en la previa, una de las figuras es Francisco González, que ha marcado 2 goles y tuvo 4 asistencias en esta primera fase de esta Copa Sudamericana como antecedentes para ver cómo llega este partido O'Higgins, el equipo de Lucas Bobaglio.
1: En la previa del partido que va a comenzar en poco más de 20 minutos entre Boca y O'Higgins, partido de ida por los playoffs de la Copa Sudamericana, del borrador de Hugo Balazone al aire de Radio La Red.
2: Ya hay matices que hemos advertido del Boca de Arruebarrena en el partido frente a Sarmiento, de un equipo más intenso, más veloz, con más aceleración. La Boca y la búsqueda del Boca del Vasco en aquellos viejos tiempos de Arruebarrena, marcado por las eliminaciones con River, pero a mi gusto, de un fútbol ofensivo, tenía la posibilidad de contener a extremos, a jugadores desequilibrantes y a muchos hombres de ataque. Tal es así que Boca juega hoy con dos mediocampistas centrales, Paredes y Milton Delgado, y cuatro hombres ofensivos: Leonel Flores, Tomás Aranda, Sebastián Villa, Miguel Merentiel. Por supuesto que esto lo vimos con Francia en la Copa del Mundo. La gran cuestión es, cuando vos ponés cuatro hombres de ataque, es cómo ocupás el medio. Y ahí tendrá que estar la búsqueda del Vasco en cómo suben los laterales, cómo achican los centrales, cómo retroceden los extremos, para que el equipo quede compensado, para que no haya huecos que el rival ocupe y para que Boca pueda ser ese equipo filoso y vertical que muestra el dibujo inicial del Boca de Arruebarrena. Después está cómo expresa ese plan, con qué velocidad de pase, con qué capacidad de Paredes para jugar e iniciar un poco más adelante y no tan cerca de los centrales. Ya hay un matiz también con el ingreso de Nicolás Figal, alguien que le da buena salida, buen cambio de frente y tal vez mejor búsqueda en el fútbol de Boca desde atrás. Ayrton Costa también tiene pase rasante, pero insisto que Figal es de los centrales de Boca que tiene, incluyo a Di Lolo y a Pellegrino, el de mejor técnica, el de mejor pase de salida y el de mejor cambio de frente. Allí está Boca, buscando un norte, buscando un destino, buscando afianzar un estilo, por supuesto, y buscando volver un poco a las raíces y a su estirpe, de la mano de alguien nacido y criado en Boca, que anduvo allá por las mil y una noches, por Medio Oriente, por tantos lugares, ¿sí?, buscando experiencia para volver a ser aquel después de más de 10 años.
1: Los aportes de Hugo Balazón en la previa de Boca O'Higgins. Se abren los aspersores en el terreno de juego. Se va llenando la bombonera. Mucho público que ha llegado en los últimos 15, 20 minutos. Está complicado el tránsito.
6: Gol de Rosario Central.
1: Buenos Aires. Otro gol en Córdoba. Empate.
6: Gol del canalla. Luego de ser marcado como offside por el árbitro, Julián Fernández marcaba el segundo, se lo anulaba al árbitro, pero el VAR, a instancias del VAR, se convalida el gol. Empatan 1-1 Rosario Central y Belgrano de Córdoba en 35 minutos. Julián Fernández, el gol para el canalla.
1: Vuelvo a pasar por el sector de Boca. Martín Arévalo, repasamos la formación del Xeneize en este reencuentro con su gente tras la eliminación de la Libertadores, buscando avanzar en la Copa Sudamericana.
7: Los 11 de Boca: Montero, Gorosito, Figal, Acosta, Blanco, Milton Delgado, Flores, Aranda, Villa, Merentiel y el capitán, ovacionado con plaqueta en el corazón de la gente, Leandro Paredes.
1: Y por el lado de O'Higgins, ¿cómo va el equipo chileno, Fabio?
3: Bueno, Leo, con un cambio de último momento, porque no juega el número 10, Brian Ravello, el que va a estar como titular es el 29, Bastian Yáñez. Por lo tanto, Carabalí, Brizuela, Robledo, Pávez, Faúndez, Leiva, Ogás, Francisco González, Sarrafiore, Arnaldo Castillo y Bastián Yáñez.
1: Aquí estamos en la bombonera, esperando por los equipos, aguardando por Boca y por O'Higgins en este comienzo de la actividad tras el Mundial. En Córdoba están empatando Belgrano y Rosario Central. ¿Está bien esto, Jorge Arruti?
6: Había sido más durante todo el partido Belgrano. Rosario Central se fue como pudo, encontró en un córner, un centro de Campas, quedó colgado Rigoni, que después termina saliendo. Y en el momento en el que hacía los cambios Belgrano, apareció el gol del Canalla. Ha sido superior el equipo cordobés, incluso después del gol no hubo un envión anímico para el Canalla. Están empatando 1-1, 37 del segundo tiempo aquí en el Gigante de Alberdi.
1: Y en Junín sigue ganando Argentinos, Mariano.
5: No, 35 había empatado Orihuela, 2-2. Y el resultado es justo. Cuando se viene Sarmiento, viene el centro. Llegaba justo para cortar finalmente Prieto. Es justo el resultado porque Argentino lo había dado vuelta jugando bien, pero Sarmiento no se quedó, lo fue a buscar. El partido está abierto, llueve mucho y eso incide. Está bien el 2-2 en 35.
1: No está bien el terreno de la Bombonera, que habitualmente luce en impecable estado. Hay como algunos parchecitos, Arévalo.
8: ¿Leo?
1: Sí, digo que no está bien el terreno, como habitualmente lo está. Hay algunos parchecitos.
8: Tiene algunos parchecitos, pero veamos cómo corre la pelota. Desde arriba parece eso que vos decís. Pero a veces viste que engaña. ¿Me dejás un minutito?
1: Sí.
8: ¿Me dejás saludar a alguien que debe estar contento?
1: Dale.
8: Cortito. Solamente para felicitarlo. Leandro Paredes es el que recibió la plaqueta. Está Daniel Paredes, que es el papá. Y golpeé la puerta aquí en el palco y lo vi medio emocionado. ¿Digeriste todo lo que pasó, Dani? ¿Estás contento? ¿Estás emocionado? ¿Estás amargado porque no se ganó? ¿Qué te pasa?
9: Ahora contento. Contento porque Leo en su casa es feliz. Feliz y llegó bajo el avión, ya estaba pensando en ir a entrenar. Y bueno, está contento y sigue, está contento, estamos contentos todos.
8: Vos sabés que recién le decía a Leo Gentili por la red que el hincha de Boca, más allá de estar agradecido porque hoy quiso ponerse la camiseta y jugar, más allá de estar agradecido porque vino a cobrar mucho menos de lo que cobraba en Italia y se puso la camiseta de Boca porque era un sueño pendiente, cuando vos, por ejemplo, estabas ahí abajo en la platea baja, él era un pibe de reserva y vos lo venías a ver si tenía el futuro que soñaban. Más allá de ser subcampeón del mundo, campeón del mundo, yo creo que hay un hecho que está por encima de todo, y es aquel partido con Católica. Él se lesiona en la previa, pudo perderse el Mundial, y quiso jugar para no dejar tirado a sus compañeros. Yo creo que esos gestos no se olvidan.
9: Bueno, pasó lo mismo cuando pasó con lo de Racing. Él jugó infiltrado muchos partidos, incluso se desmayó en el banco suplente. Y Leo no abandona, Leo es un chico que no abandona. Yo sabía que el lunes iba a bajar del avión y que el martes iba a estar en el predio. Y me fui sin avisarle y cuando llegué estaba con la ropa para entrenar. Así que Leo ama jugar, Leo ama Boca y acá es feliz. Así que lo seguimos disfrutando.
8: ¿Y esto de dónde lo sacó? Porque yo conté en estos días cuando terminó la Copa del Mundo que después del partido con Egipto tuvo una fisura en la costilla, no podía respirar. Y se bancó 3 partidos de Mundial con una fisura de costilla.
9: Sí, sí. Bueno, Leo fue así de chiquito. Leo me decía que él jugaba hasta bajo el agua, que él era a jugar. Y bueno, y va a dejarlo todo siempre. El que duda que Leo se guarda algo, no lo conoce. Leo te va a dar el máximo, te va a dar el 100 y va a llevar el grupo a dar el 100 porque él siente eso. La vida de Leo es el fútbol.
8: Cuando te dijo que tenía fisura de costilla en la selección, ¿qué le dijiste?
9: Nada, porque yo sabía que iba a jugar. Y después veremos cómo recupera, pero me dijo que voy a jugar. Y así lo va a hacer siempre. Que Leo tiene un porcentaje de posibilidad de jugar y lo va a hacer. Lo va a hacer porque siente el fútbol así.
8: La última. ¿Qué te produjo a vos cuando llegó Ezeiza, miles y miles de personas esperando él arriba del colectivo? No pudo levantar la copa esta vez, pero es campeón, subcampeón del mundo, 2 veces campeón de América, campeón de la finalísima. ¿Qué te produce tu hijo?
9: Todo, mi hijo me produce todo. Bueno, ese día lo vimos y era una mezcla de emociones porque él quería darle toda la gente y no se pudo, se veía la cara de dolor, que de sufrimiento que tenía y bueno, sentíamos lo mismo porque lo vemos sufrimos. Así cuando nos toca festejar, festejamos desde que arrancó, yo sufro y festejo con él. Así que bueno, feliz por mi hijo, feliz por donde llegó, feliz por la carrera y feliz porque hoy está en su casa y lo está disfrutando.
8: Gracias, Dani.
9: Gracias a ustedes.
8: Bien, hasta ahí Daniel Paredes, padre, emocionado mirando a su hijo.
1: Así aparecen los suplentes de Boca lentamente rumbo al banco local. ¿Cómo está compuesto el banco de Boca, Martín?
8: El Vasco y el banco de Boca, porque el Vasco armó este equipo. Y este banco, Bray García, Di Lolo, Pellegrino, Braida, Domenech, Ascacíbar, Alarcón, Zeno, Velasco, Romero y Gelini.
1: Así se van los muchachos de Boca, la sensación del Vasco, otra vez de estar en su casa, de ser querido, de ser arropado. Rodolfo Arruabarrena, el técnico que ha comenzado con el pie derecho con aquella victoria por Copa Argentina, Hugo, frente a Sarmiento.
2: Insisto, el Boca del Vasco jugaba muy buen fútbol. Se encontró con el mejor River de Gallardo en mucho tiempo. Y sufrió dos eliminaciones, Sudamericana 2014, Libertadores 2015, con aquella famosa sanción a Boca y el gas pimienta y demás. Y quedó retratado por aquello, pero ganó campeonatos y era un equipo muy ofensivo. A saber, como preámbulo de esta vuelta que se justifica.
1: Así está el arco de la Copa Sudamericana.
6: ¡Gol de Belgrano!
1: Sí, querido.
6: ¡Gol de Belgrano de Córdoba! Minuto 43 del segundo tiempo. Terrible zapatazo. Terrible golazo de afuera del área de González. Metele. Gana Belgrano de Córdoba en el cierre 2-1 sobre Rosario Central.
1: Qué tarde Fernando García, que arranca el partido en Varela, ¿no?
10: Sí, exactamente, 21-45, obviamente para dar tiempo a la pantalla de hacer algo de post del partido que está transmitiendo y después sí arrancar con el encuentro, el tercero y último de este jueves por la primera fecha, Leo.
1: Hablan los hinchas de Boca, escuchalos, escuchate si sos Geneise.

0: los hinchas de Boca alentando a su equipo con todo su repertorio, con las banderas, con las camisetas, preparados para la ovación, para darle la bienvenida a Leandro Paredes tras el Mundial, pero por sobre todas las cosas, ilusionándose ante un nuevo ciclo que comienza de la mano de Rodolfo Arruabarrena. ¿Cómo sigue esta Copa Sudamericana, Fernando García? Ayer con buenos resultados para equipos argentinos.
1: Exactamente, y el martes arrancaba con la goleada de Tigre en Montevideo frente a Nacional por 3-0. Ayer ganó Lanús como local de Cienciano por 2-0 y hoy será el turno de Boca. Recordemos, Leo, que el ganador de esta serie entre Boca y O'Higgins va a enfrentar en octavos de final a Recoleta de Paraguay. En La Paz se terminó el partido también de ida. Bolívar le ganó a Gremio 3-2.
0: Ya están los árbitros. Aparece a la vera del terreno. Está la celeste, como le dicen a O'Higgins, el equipo chileno, encabezado por su número 22 de botines negros, Robledo, el marcador central, Alan Robledo. Y aparece Boca, encabezado por Leandro Paredes. Están a la vera del terreno. En un ratito ingresarán al mismo tiempo al terreno de juego. Boca vestido como marca la historia, con Paredes delante, Figal detrás. Posteriormente, Sebastián Villa con su clásico número 22. Detrás de él, el rosarino Lautaro Blanco. Más atrás, Tomás Aranda, de Boca Predio. Atrás de Aranda, a ver, me lo tapan. Así está Miguel Merentiel, el sanducero Merentiel. Luego, Ayrton Costa, Leonel Flores, otro chico de Boca Predio. Y Dylan Grosito, otro chico que hoy tendrá la posibilidad de comenzar a firmarse en primera.
2: Atención, que me parece que está Ravelo, está el 10, de O'Higgins. Hay un cambio de última hora, me parece.
3: Bueno, en la planilla decía Brian Ravelo, el número 10. Y de pronto en algún momento apareció Bastian Yáñez. Pero bueno, no juega Yáñez entonces y terminó jugando Brian Ravelo.
4: Cambió la planilla. Se los conté hace un ratito. La cambiaron, por eso la han mandado por redes sociales y demás, porque está mal la planilla impresa.
0: Así se viene Boca para la cancha. Habla la bombonera. Reza el templo. Y se escucha en Radio La Red. Están Boca y O'Higgins en el terreno de juego. Una nueva ilusión, una nueva esperanza. El ciclo de Rodolfo Arruabarrena como entrenador de Boca, una vez más, con Boca empezando su camino en la Copa Sudamericana. Con Boca eliminando a Sarmiento el otro día de la Copa Argentina. Están los equipos en la cancha y hay otro gol que lo grita enfáticamente Mariano Pupo.
5: ¡Gol de Argentina! El pase de Hernán López Muñoz, largo para Porcel, que definió ante la salida de Arboleda. 45 minutos del segundo tiempo. Porcel dice que Argentinos sobre el final le gana 3-2 a Sarmiento.
0: Bueno, qué partido. Habitualmente, Fernando, muchachos, se brindan los equipos de Saba. Y bueno, en este caso, Sarmiento lo ganaba y ahora lo está perdiendo. Muchos goles, me imagino que para los neutrales un partido extraordinario para disfrutar, Mariano.
5: Un muy buen segundo tiempo. El primero pasó de largo, apenas un gol. Era para 0-0, costaba llegar al arco, pero en el segundo se brindaron los dos y la verdad que es un partidazo sobre el final.
0: Y Belgrano lo está ganando ante Rosario Central, Jorge Arruti.
6: Lo gana y lo gana bien, Leo. Lo gana de principio a fin. Aún cuando se lo empató Rosario Central, el Pirata siempre fue superior. Pasó desapercibido Di María durante el partido. El Mudo Vázquez y Celarrayán comandaron al equipo, que con goles de Ubita Fernández y gol convertido por González Metilli a falta de 2 minutos de los 5 que adicionó el árbitro, le gana 2-1.
0: Los hinchas de Boca insultando a la Conmebol, recuerdo de la última Libertadores, sí, de Boca.
2: Sobre todo el partido con Cruzeiro aquí. Sí. Y también la expulsión de Vareiro en Brasil. Se estiró la bombonera, Cuando digamos estaba raleada. Estaban todos afuera, Gentili.
0: Es cierto, repleta la bombonera, está posando para la foto O'Higgins, el capo de provincia, como se lo conoce al equipo chileno. Va Boca también para la foto, están esperando los árbitros. Se va armando todo para el comienzo del partido. Vuelvo a pasar por el sector de Boca con Martín Arévalo.
4: Leo, a ver, Villa es un futbolista que no le pesa lo que pasa afuera. ¿Ustedes recuerdan, por ejemplo, aquel partido en cancha de La Luz, Boca Racing, cuando le toca ir a patear un penal, no? Le gritaban absolutamente de todo, le cantaban de todo, pero Villa siguió adelante. Bueno, hoy caminé la cancha, Leo, y tenés de todo, ¿eh? Tenés gente que está de acuerdo, tenés gente que está enojada, tenés gente que está molesta.
0: Así está Boca posando para la foto con una bandera argentina con el escudo de Boca que dice gracias selección, jugadores, cuerpo técnico y dirigentes. Boca listo para empezar el partido, va a atacar en el primer tiempo contra el arco que da el Riachuelo. O'Higgins irá sobre la casa amarilla, el sorteo de los capitanes en la mitad de la cancha, Leandro Paredes, el campeón del mundo de Boca, Alan Robledo, el de O'Higgins. El debut para Álvaro Montero, qué imponente, qué grandote que es el arquero colombiano de Boca, vestido de verde.
2: ¿Cuánto mide, Martín?
4: 2,01 metros, el arquero más alto de la historia de Boca.
0: Va a comenzar el partido en la Bombonera, comienza el juego que más nos gusta y mejor jugamos. Los argentinos, que no somos queridos en el mundo, pero sí muy admirados. Y hasta hay un dejo de envidia en esa admiración.
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0: Así está Boca, listo para empezar el partido, como en la previa de cada partido del marco de la Conmebol, están rodeando el anillo de la mitad de la cancha los protagonistas. Habrá un minuto de silencio en contra del racismo y la discriminación. Luego, las asociaciones del fútbol a nivel internacional tendrían que ser coherentes entre lo que pregonan y lo que pasa, ¿no? Por ejemplo, hay que dejar entrar a una selección para que pueda pernoctar en el país organizador del Mundial, como no hicieron con Irán, por ejemplo. El minuto de silencio en la Bombonera, se va armando todo para el comienzo del partido, intercalados los jugadores de O'Higgins y de Boca. Ya ha terminado el partido entre Belgrano y Rosario Central, Arruti.
6: Así es, ganó Belgrano de Córdoba 2-1 sobre Rosario Central con goles de Ubita Fernández y González Metini para el Córdoba. Julián Fernández marcó para el rosarino.
0: Abrazo grande.
6: Otro gigante.
0: Ya ganó Argentinos Juniors en Junín, Mariano Pupo.
5: Últimos dos minutos adicionaron, 6 minutos más, estamos en 49. Argentino juega con uno menos por la expulsión de Porcel, que se sacó la camiseta después del gol y ya estaba amonestado. Falta un minuto y medio, gana Argentino 3-2.
0: El minuto de silencio, larguísimo, ¿eh? En la mitad de la cancha el árbitro así les dice a los jugadores que se desperdiguen por el terreno. Tiene que mover Boca. Tiene que mover Boca. Ah, no, finalmente se abre Merentiel. Van a empezar jugando los chilenos. Estamos en Radio La Red, la radio líder del fútbol. El número 9 es grandote, el de O'Higgins.
3: Sí.
0: Arnaldo Castillo.
3: El paraguayo que mide 1,86 metros y tiene 29 años.
0: Ravelo tocará la primera pelota del partido. Ravelo con su muñequera en la muñeca derecha, botines naranjas, el barbado jugador. Espera como primer receptor Leiva, abierto por la derecha Francisco González. El árbitro Andrés Matonte ajusta su cronómetro. Nosotros, el de Radio La Red, la radio líder del fútbol. Boca y el comienzo de otra ilusión de la mano de Rodolfo Arruabarrena en la Bombonera y frente a O'Higgins. Partido de ida por los playoffs de la Copa Sudamericana. Tocará el primer balón del partido Brian Ravelo. Ya están jugando Boca y O'Higgins en la Bombonera. Recoge Carabalí, el zurdazo de Carabalí. Coloca por alto a la izquierda, la va a buscar Castillo en el aire. La peina Castillo, corre por la derecha Sarrafiore. Sarrafiore ve con impotencia como esa pelota frente a sus narices se cae del terreno. Hay lateral para Boca.
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0: La domina en la puerta del área, se la lleva González, Francisco González, se la lleva por delante, finalmente estaba todo invalidado. Sí.
5: Terminó el partido en Junín, victoria de Argentino, le dio vuelta, le ganó 3-2 a Sarmiento.
0: Gracias, Mariano, excelente tarea.
5: Abrazo.
0: El balón sobre la mitad del terreno, insisten los chilenos, González que la descargó, el remate del número 10 Ravelo a las manos de Montero, la primera que toca el arquero de Boca como arquero Xeneize.
2: Asomó Higgins con Ravelo de enganche, Panchito González a su izquierda.
0: Corre Villa, vuela Villa, va Villa, el centro al medio pasado, el arquero Carabalí fue al piso, cuando por atrás se relamía Flores, aplausos para Villa en la primera que tuvo.
2: La tensión del pase de Villa tenía como destino al chico Flores por el otro lado, no se animó.
0: La salida del conjunto chileno con Carabalí. Carabalí que la va entregando para el argentino Brizuela, el exjugador de Vélez. Zurdazo de Brizuela. El balón a la mitad de la cancha para Ravelo. Juega mal Ravelo. Corre Sarrafiore. Anticipa Figal. Figal entregándola sobre la mitad del terreno para Dylan. Dylan Gorosito sobre la derecha. Se arma el juego de Boca con Flores. Va para Paredes. Viene para Villa. Toca para Paredes. Abre sobre la izquierda para Costa. Costa tocándola para Blanco. Tres cuartos de campo rival. Se viene para atrás Blanco. Dos minutos tenemos del primer tiempo. Cero Boca. O'Higgins cero. Traslada para Paredes, envuelto en aplausos, va Paredes, Paredes tocándola adelante, se arma el juego de Boca, se mueve Aranda, la tiene Paredes, Paredes que toca para Figal.
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0: Hay tiro de...
2: Hay que cobrar, ¿eh?
0: No, pero ¿por qué la dejó correr el chico si llegaba para pegarle? Se frenó. Yo creo que él pensó que se había desviado la pelota.
2: En línea y el árbitro dudaron, ¿eh? Bueno, no sabían si era corre o saque de arco.
0: Repone Carabalí vestido de rojo como el caballero de Titanes en el ring. Rechaza mal Figal, cobra altura la pelota, la va a buscar Sarrafiore. Deja que el balón siga de largo. Hay lateral en la mitad de la cancha para el capo del provincia. Pero como...
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0: Va relegado, toca por un costado. Hay lateral para los chilenos, tiene que poner la pelota en movimiento Paves.
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0: Tizo se va con pelota y todo afuera, el número 9, hay lateral para Boca.
2: Al mal tiempo, buena mi...
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1: Casa del rival de River en octavo, juegan Independiente, Santa Fe y Caracas, 3 minutos 0-0.
0: Robledo la tira para Castillo, que no pica porque estaba adelantado. Cubre la salida de Boca Figal. Nicolás Figal va contra Castillo, la domina Figal, cabeza levantada. La apertura para Dylan Gorosito, se cierra Gorosito, se complica, falta. Le cometen el ataque, tiro libre para Boca, al piso Gorosito, de pie, chico.
2: Es que lo complicó fue Figal con ese pase corto bajo presión a Gorosito. A él le cometieron la falta. Vos sabés que recién en el lateral, el árbitro le fue a advertir lo de los 5 segundos.
0: Álvaro Montero, todo de verde, el colombiano debutante en Boca. La toca para Paredes, Paredes juega para Figal. Figal se viene lentamente hasta la mitad del terreno, como no queriendo despertar la atención rival. Devuelve para Paredes, de primera para Figal. La maneja Boca en la retaguardia. Libre por la izquierda, Blanco, viene primero la pelota para Ayrton Costa. 4 minutos del primer tiempo, 0-0. 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La maneja Delgado, Delgado jugándola por abajo para Figal. 3/4 de cancha, va Figal, adelanta Figal. Traba y gana Figal, entra Merentiel, gana el área, se la termina tocando al córner Robledo, tiro de esquina y es para Boca.
2: Bueno, eso te da Figal, te da rebato ofensivo. Se animó Figal desde atrás, emergió, no pudo controlarla bien Merentiel.
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0: Punta derecha, toma distancia Paredes, la cabeza de Paredes, se le quedan pensando en la cabeza de Figal, en la de Merentiel, ¿por qué no? En la de Ayrton Costa, se mueve Villa por atrás, córner para Boca, busca el primero de arriba, va Paredes, el centro con rosca abierto, para mí se fue la pelota, ¿eh? Se fue, sí, se fue por atrás del arco y reingresó, hay salida para O'Higgins.
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0: Que sale jugando para Robledo. Robledo presionado por Merentiel. Corre Merentiel, lo corre Merentiel. Revienta Robledo. La va a buscar Castillo. Arriba Castillo. La peinó para González. González le pegó por arriba del arquero. Pegó en el travesaño. Pegó en la parte de arriba del travesaño. Se salvó Boca. Lo tuvo Francisco González. Ay, ay, ay. Quedaba a mitad de camino Montero.
2: Pelota larga entre los centrales. Quedaron mal parados los centrales de Boca. y Panchito González tuvo el gol de su vida, queriendo abrir el pie, rematando por arriba, el travesaño lo evita. Silencio en la bombonera, desde una pelota larga.
0: Falta en contra de Paredes, pero se lo quiere llevar a la casa el número 11. ¿Quién es el número 11 de los chilenos?
3: Es Juan Leiva.
0: Ah, mirá, yo lo tenía con el 8, por razón. Buscaba un 11 que no encontraba. Falta de Leiva, la salida de Boca con Gorosito. Gorosito para Flores. Flores quiere escapar para afuera, se la tocaron por un costado lateral para Boca.
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0: Fondo, rebota la pelota en Pave, golpe de cabeza posteriormente de Dylan Gorosito. La pelota vuela por última raza, hay salida para O'Higgins, 0-0.
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0: El árbitro lo llama a Robledo, el capitán de los chilenos, y a Merentiel, el sanducero de Boca. Tiene que reponer Omar Carabalí.
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0: Ravelo, falta, cobra el árbitro. Tiro libre, falta de Aranda. Tiro libre para O'Higgins. Tres cuartos de campo de Boca desde la punta izquierda. Vende la pelota contra el área. Tiro libre para O'Higgins, 0-0 con Boca.
2: Por ahora un Boca desbalanceado, sin la pelota, con dificultad.
0: Toda Brian Ravelo para pegarle. Al área de Boca, los grandotes. Alan Robledo, Miguel Brizuela. Queda Oga en la mitad de la cancha como último hombre. Vendrá el tiro libre. Dos candidatos para un tiro libre. González y Ravelo. Amaga el zurdo González. Finalmente levanta Ravelo al segundo palo. La va a buscar Robledo, pero no llega. Saque de arco para Boca.
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0: La perdió Flores, la tiró adelante Sarrafiore, pero no llegó González. Salió bien Montero, Montero sale con Boca, adelantándose, la perdió Paredes. Viene para Castillo, Castillo toca para Ravelo, traba Ravelo, le quita Aranda y cae después Gorosito. Falta de Sarrafiore en contra del chico Dylan Gorosito, tiro libre para Boca.
2: Está inestable Boca en la salida, no está haciendo pie. Lo carcome la presión de su rival, O'Higgins.
0: Maneja la pelota Paredes, Paredes jugándola para Figal. Figal acompañado por Paredes, abierto por la derecha, Gorosito por el otro lado, Blanco. Pisa Figal, Figal acompañado por Delgado, se muestra Delgado, se aproxima Aranda. La pelota para Aranda, Tomás Aranda, la pisa, todo esto en terreno de Boca. Devolvió para Figal, hasta la raza central, Figal desembarca en terreno chileno. Continúa Figal, la toca por abajo, puerta diaria para Flores, pegale Nene. Flores le pegó, hay un rebote en Brizuela. El balón le queda fuera del área a Gorosito. Gorosito busca pie, rebota la pelota en los tacos de Pave, se va por un costado lateral para Boca.
2: En otra altura Figal, Figal agarra la lanza y se va al ataque.
0: Lateral que tiene que tomar Gorosito, arco de la casa amarilla, enfrente del área, se arrima Flores, va al lateral para Flores, lo cierra bien, con mucha experiencia Ogás, la pelota se va de la cancha, hay salida para O'Higgins.
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0: Repone Carabalí.
2: En oro.
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0: Todavía en terreno propio del primer tiempo, tenemos en la bombonera 10 minutos y medio, 0-0. O'Higgins y Boca, Boca y O'Higgins. Va para Pávez, Pávez para Brizuela, no puede controlar bien, lo apuraba Merentiel, entonces la saca de ese por un costado, Miguelito Brizuela, el ex jugador de Vélez, lateral para Boca, lo apura Gorosito para Delgado, tocándola para Gorosito, se le va a Gorosito, lateral para O'Higgins.
2: Gracias.
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2: Los internacionales, los que juegan en Neuquén en invierno, Así de erráticos están.
0: La va a buscar Castillo. Castillo en la puerta del área de Boca. Levantó atrás para Ravelo. La peinó para González. La manda para el futbolista Leiva. Leiva cambia de frente. Aparece Faúndez. Faúndez rebota en Villa la pelota. Le queda Blanco. Blanco que la saca de zurda. La tiró al medio para Aranda. La rebota para Blanco. La toca más atrás para Ayrton Costa. La salida de Boca. Presionado Costa. Levantó de zurda. Arriba Merentiel. Gana con golpe de cabeza Robledo. Y otro cabezazo. En este caso de Ogas. Rechazó Paredes. La peina Merentiel. Va para Aranda. Viene para Paredes. Sale Boca con Paredes, tres dedos levantó para Villa y esto puede terminar en gol de Merentiel. Va Villa, encara Villa, pasó Villa, Villa para Merentiel, barre con lo justo Pave, tocando la pelota por un costado, el número 6 lo salvó O'Higgins.
2: Bueno, primera pincelada y primer encuentro interesante, 11 minutos de Paredes para Villa. Encaró Villa en gol largo, el pase a Merentiel adentro.
0: Saque de banda para Boca en el confín del terreno. Desde la punta izquierda pondrá la pelota en movimiento Blanco. Blanco para Tomás Aranda. Aranda zafó por afuera. La pisó Aranda. Amaca el cuerpo levemente como esbozando la gambeta. La tiró para Delgado. Delgado más atrás para Figal. Figal acompañado por Gorosito. La tiró para Gorosito. Gorosito para Delgado. Vuelve sobre su paso Delgado. Delgado para Costa. Costa de una para Aranda. Aranda para Paredes. Otra vez para Costa. La juega por abajo para Lautaro. Blanco. Se viene Blanco. La dejó para Aranda. Arranca Aranda por el medio, la tira para Paredes, Paredes la juega para Aranda, Aranda para Ayrton Costa, Costa para Figal.
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0: La tiene Boca ahora, 0 a 0, 12 minutos tenemos del primer tiempo, todo el fútbol. Pasa por Radio La Red, la pelota por Figal, Figal internado en campo rival, coloca por alto a la izquierda para Villa, Villa le ganó las espaldas a Faúndez, qué bien que la bajó Villa, se acomoda para mandar el centro, escapó el colombiano, Villa al centro, entra Flores y con la cabeza la saca Pávez, era gol de Flores, revienta Serrafiore, arriba se prepara Delgado, la peinó Delgado, el cabezazo de Brizuela, la saca como puede, sobre la izquierda Leiva, Leiva la va entregando para Pávez, Pávez adelante, marca con la cabeza Paredes, se agranda Boca, Paredes para Flores, el pibe Flores, traba y pierde con Leiva, barre Delgado, mete Delgado, le queda Leiva, la saca Pávez, corta Paredes, la sacó Serrafiore, intenta de contra Ravelo, quita Paredes, le cayó Aranda, insiste Boca, se viene Boca, insiste Boca, obstinado como buen equipo de Vasco, el balón que viene a la izquierda para Villa, Villa tiene que mandar la pelota al área, se equivoca Villa, recupera y se viene de contra Ravelo, Ravelo la filtró para Faúndez, Faúndez frena de golpe, lo presiona Villa, quita Villa, pero le queda bien la pelota a Faúndez, al medio para Ogas, Ogas para Leiva, Leiva más atrás, Ale Robledo.
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0: Rebota en Robledo, mete Leiva, le cae a Serrafiore, qué linda pisadita, lo dejó en el camino a Delgado, va Serrafiore, Serrafiore entre dos para Ravelo, Ravelo la va a jugar para González, sacó para González, Pancho González como siete, va a meter el centro, zafó de Blanco, se pone de frente al arco, González le pegó, rebota en la cabeza y se va al córner, rebotó en la cabeza de Costa, tiro de esquina para los chilenos.
2: Bueno, se presenta un partido de ida y vuelta para Boca, ¿eh? Uno es el Boca que ataca, otro es el Boca que vuelve.
0: Corner para O'Higgins.
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0: Acomoda Pancho González, ojo en el área con Castillo. Por atrás va Robledo, el centro abierto, el cabezazo y el remate por arriba del arco. Se lo perdió Pávez, entraba Ogas por atrás de todos también. La pelota por arriba del arco, qué mal defendió Boca esa jugada con pelota detenida. Se salva de milagro.
2: Pero estaban todos atrincherados en el área chica y le metieron dos o tres cabezazos a Boca muy cerca. Robledo lo tuvo. Por favor, qué mal marcó Boca esa pelota parada.
9: ¿Qué cobró?
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0: Le va a quedar para la zurda, la pierde Gorosito. Se quedó sin final, la toma Serrafiore. Serrafiore al medio para Leiva. Leiva de zurda, levanta para González, corre González. Cierra Costa, lucha con González, gana Costa. Falta de Pancho González, tiro libre para Boca.
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0: La domina para Boca, Aranda. Aranda para Villa. Se la lleva para atrás con una pisada. Devolvió para Aranda. Levanta la pared con Villa. Sebastián Villa retrasa el juego ligeramente, tocándolo para Ayrton Costa. Costa de memoria para Figal. Se arriba hasta la raya central. Figal amaga tocarla para Gorosito. Viene primero para Delgado. Delgado la perdió con Ogás, pero aguantó bien después la pelota. Y le queda a Milton Delgado. Va para Boca. Juega por abajo para Villa. Por afuera se le ofrece como descarga Blanco. Por adentro Merentiel. Villa al fondo para Blanco. Escapó, llegó al fondo. El buscapié. Rebota en la marca de Robledo. Le queda a Villa. Villa se acomoda para meterla otra vez en el área. 16 minutos. El pase atrás, puerta de área para Aranda. La pisó y la sacó para Delgado. La deja correr. La toma Figal. La deja para Paredes. Avanza Paredes. Pierde con Castillo. Se levanta y recuperó Paredes. Va para Boca Paredes contra Ravelo. La mandó al fondo. Qué bien que la filtró para Dylan Gorosito. Gorosito y el centro pasado. Entra Villa, entra Villa, entra Villa. Saca Faunte con la cabeza. La toma afuera del área Blanco. Blanco la va a meter otra vez en el área. Enganchó Blanco. Tiró un cambio. Tocó, pisa el área. Blanco, Blanco. El buscapié. Entra Merentiel y la pelota le queda a Carabalí. Le quedó a Carabalí. Nunca le pudo quedar a Merentiel. Lo tuvo a Boca.
2: Cuando atropella, Boca está cerca de ganarlo. Cuando retrocede, está cerca de perderlo.
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0: Fernando García.
1: Ganó Belgrano en Córdoba, 2-1 a Central.
0: 0-0 Boca y O'Higgins por la Copa Sudamericana en la Bombonera. 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Pasa la pelota por Figal. Figal se adelanta, levanta la cabeza, el balón por abajo, desprende para Aranda. La maneja Aranda, desembarca en terreno rival por la derecha Gorosito. Aranda la tiró al medio para Flores. Va Flores, Flores al área para Merentiel. Merentiel escapó por afuera. Merentiel se da vuelta. Merentiel, Dylan Gorosito tiró. Rebota Brizuela, lo tuvo Gorosito y después le cometió falta a Leiva. Se lo perdió Gorosito, lo tuvo Boca de nuevo.
2: Era buena esta de Boca, Flores. Abierto a Merentiel, Merentiel no tenía chance de rematar. Lo vio Gorosito que definió débil.
0: Aportes de Boca, Martín Arévalo.
4: Ojo, con la efectividad, porque Boca viene, se mete con efectividad baja, rato muchos goles, después lo paga.
0: Por el lado de O'Higgins, Fabio Vallejo.
3: Nombraba recién lo peligroso que es el número 24, Francisco González, que tuvo una muy buena primera ronda con 2 goles y 4 asistencias.
0: Avanza por la izquierda Pávez, la pierde, anticipó Gorosito, viene para Aranda, Aranda para Flores, Flores para Merentiel, Merentiel para Flores, se prepara para pegarle el pibe Flores, Flores que ganó, traba y pierde después con Robledo. Sale la pelota para Ravelo, Ravelo entregándola por abajo a la derecha para González, se viene para atrás González, Francisco González, la sacó bien al medio. Domina esa pelota, Faúndez corre pero no llega, marcó Villa, generoso Villa, se da vuelta Villa, Villa toca atrás y toma ubicación adelante, viene la pelota para Figal, Figal combina con Grosito, aplauden los hinchas de Boca, impulsan con su aliento al equipo de Arruabarrena, 0-0, 19 minutos primer tiempo, va para Paredes, viene para Aranda, todo esto en campo de Boca, devuelve para Paredes, cabeza levantada, pechito erguido, tocándola para Figal, Figal cruza la mitad del terreno, Figal para Gorosito, lo va de 7, Gorosito, Gorosito lo encara a Pávez, el buscapié entra Merentiel, la saca Brizuela, le queda otra vez a Gorosito en la puerta del área, Gorosito tocándola para Flores, Flores para Aranda, va Aranda, Aranda se acomoda, hay un rebote, el balón para Delgado, Delgado atrás para Paredes, pegale, Leandro, Paredes, Paredes, le pegó por arriba, por encima del travesaño, subió el balón, bajaron los aplausos, le pegó desde 30 metros, saque de arco para los chilenos.
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0: Comenta Balazones.
2: Boca empieza a juntar y a mezclar a los pibes, a Aranda y a Flores, para apoyados con Paredes puedan romper con Villa acá a la izquierda. El equipo cuando ataca, muestra repertorio. Por ahora no logra insinuar ni concretar. En el área le falta ser más poderoso.
0: Va Ogás, Ogás cambió de frente. Aparece por la derecha Pancho González. Atacan los chilenos. El centro de zurda para Castillo. Cabeció Castillo. Afuera. Pero qué libre apareció. Qué bien que ganó de arriba. Casi sin que lo obstruyan a Castillo. Pasó cerca,
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0: Centro si lo hace Faúndez para Castillo. La bajó para Serrafiore. Tapó Montero. Lo tuvo Serrafiore. Qué carta de presentación para Álvaro Montero. Un remate fortísimo abajo, se metía contra el palo izquierdo y el arquero voló abajo con ambas manos para tirarla al córner.
2: Cómo le cabecean a Boca, le ganan el juego aéreo, lo tuvo Serrafiore, tapadón de Álvaro Montero.
0: Tiro de esquina, arco del Riachuelo, alientan los hinchas de Boca porque se dan cuenta que el equipo se está quedando. 0-0 en 21, vendrá el tiro de esquina desde la punta derecha. Ravelo que aguarda el córner corto, toma carrera González, el córner de González, saca Delgado con la cabeza, le quedó en la puerta del área a Ogaz, la tira más atrás, aparece Faúndez, devuelve para Ogaz, levantó el centro mal hecho, la pelota lejos del arco, saque de meta para Boca.
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1: Y que le mueve la pelota, defensa 0-0.
0: Pausa de hidratación. Nos persigue esto, este invento comercial, este invento para generar guita. También en la Sudamericana, tiempo de hidratación, Cristian Baglietto.
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2: En virtudes en el Boca de Arrobarrena cuando ataca, en fase de ataque, se advierten también fisuras cuando defiende. O'Higgins lo lastimó en lo aéreo, le ganó de arriba, pagó Figar las consecuencias. Montero sostiene de pie a Boca. Así como en ataque, Boca no acertó con la última puntada, pero tuvo aproximaciones interesantes.
0: Ya Boca se viene para el terreno. A todo esto, el técnico compatriota de O'Higgins, el equipo rancagüino, Lucas Bobaglio, sigue dando indicaciones.
3: Sí, exactamente. Bueno, muy enérgico con cada una de las indicaciones que le da a sus jugadores. Y particularmente se quejó por esa pelota que tapó el arquero de Boca, donde O'Higgins estuvo muy cerca de marcar.
0: Va a reponer Álvaro Montero, sale Boca, se reanuda el partido 0-0.
9: Al mal tiempo,
8: bueno. 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
0: Sebastián Villa en la pausa de hidratación, Arévalo.
4: Sí, habló porque lo ve hacia adelante, yendo a todas, en posición de extremo. 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
1: El balón primero para Ayrton Costa en las inmediaciones de la mitad de la cancha. La sacó de inmediato para Paredes. Paredes camina, pero avanza a paso seguro. El cambio de frente para Figal. Cruza la mitad del terreno. Se viene imbuido de una gran vocación ofensiva. La tocó para Gorosito. Mira de reojo el área Gorosito. Se mueve Flores. Gorosito al medio para Delgado. Delgado escapó a la doble marca. La termina perdiendo con Ravelo. Ravelo atrás para Faúndez. La saca Sarrafiore. Rebota en Delgado. La quita a Pávez. De media vuelta la entregaron para Ravelo. Corre Ravelo. Era Leiva para Ravelo. No llega Ravelo, lateral para Boca en la mitad.
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1: Maneja la pelota Paredes, Paredes la tira para Ayrton Costa, de 11 Blanco se arriba Villa, Costa la va a dejar para Villa, prefiere con Blanco, corre Blanco, se le ofrece como descarga Villa, la pisa Blanco, la toca para Villa, llega al fondo, marca con todo, tocando la pelota por un costado Pancho González, lateral para Boca en la ofensiva.
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1: Para Merentiel. Merentiel la peinó para Aranda. Revienta la saca violentamente a la mitad del terreno. El pato Mica Leiva. Anticipa Costa. Le queda Ravelo. Ravelo para González. González para Castillo. Castillo con la cabeza al medio. No puede Hogar. Comete falta Hogar. En contra de Aranda. Tiro libre para Boca.
2: Hay un vino.
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1: Villa, Villa, mano a mano con Faúndez, se escapó de zurda. El centro, entra Merentiel. El rechazo, le quedó la pelota a Hogar. La sacó de media vuelta rumbo a la mitad del terreno. La peinó Castillo para Ravelo, Ravelo que levanta y ahora con la cabeza impacta para González, devuelve con la cabeza Blanco, no llega Villa, se levanta la pelota, Blanco la deja correr, la peinó finalmente Ravelo, Ravelo para González, González para Castillo, buen anticipo de Gorosito, te pasaste Gorosito, el balón va para Milton Delgado, Delgado se apoya en Paredes, la maneja Leandro, Paredes entre líneas para Merentiel, marca haciendo el suelo, Robledo y le queda la pelota ahora Leiva, Leiva la juega por abajo, le queda para Sarrafiore, va Sarrafiore, que bien que lo sacó el pibe Gorosito y cambia de frente Paredes para Villa, va Villa, arranca Villa por el medio, ¿qué pasó? Adelantado Villa, tiro libre para O'Higgins.
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1: Pelota para Hogar, Hogar tocándola para Robledo, Alan Robledo, el capitán. La tira adelante, corre Castillo, ganó con la cabeza Costa. Mete Delgado, va Delgado para Boca, le quedó atrás a Merentiel. Anticipa y le saca Brizuela, Brizuela para Robledo. Y este exageradamente atrás para el arquero Carabalí.
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1: Corre Merentiel, quedó de 7 Merentiel. En el área Flores, meta al centro Merentiel, el centro. A las manos de Carabalí. El número 1 se quedó con la número 5.
3: La mejor de Flores en el partido, ¿eh? Enganche, pase largo. Merentiel tirando centros.
4: Leo.
1: Sí.
4: Un detalle. Ahora que Boca tiene a Villa y que va a todos los tiros, el 9 tiene que jugar de 9, ¿eh? Si Merentiel no está en el centro del área, Boca juega sin 9.
1: Hogar la tira para el pato Vica Leiva. Leiva abrió para Pávez. Pávez manda más atrás para Brizuela. Ya adelantó Brizuela. La tira rasante adelante. Buen anticipo de Gorosito. Viene para Aranda. Aranda para Paredes. Paredes apenas levanta para Villa. No llega. Corta bien Hogar. Cobró el árbitro. Confuso con las señas, ¿no? Pegó en la pelota en él, el pique en Matón te había pegado, y reanuda el juego Boca con Paredes, la domina Paredes, Paredes presionado por Castillo, zafó de la marca Paredes, continúa Paredes, Paredes adelante para Merentiel, el borde de área, rodeado de camisetas celestes, abrió para Aranda, Aranda al fondo para Flores, corre Flores, gambete, pibe, escapó Flores, entró al área, le queda para la zurda, tiró, rebota en la cabeza de Brizuela, y Carabalí, se le escapó al arquero Carabalí, qué ridícula la acción de Carabalí, la quiso tomar con las manos, no la pudo embolsar. Le pegó en el pie y casi lo tuvo Boca. Ahora pegan Delgado y hay lateral para O'Higgins.
3: Hay un tramo interesante de Flores en el partido, ¿eh? Insólito lo que se le escapaba al arquero Carabalí.
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1: Para Sarrafiore, que lo tuvo pero lo evitó, el arquerazo que tiene Boca, Álvaro Montero, Sarrafiore.
0: Carabalí. 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
1: Cancha le queda para la zurda, el remate, cruzó todo el arco, el remate de Villa, por atrás entraban Merentiel, Flores y Aranda, esta vez estuvo cerca Boca.
2: La hizo muy bien Villa, con el recorte, el enganche hacia afuera y el pase a donde debe estar el 9, y el 9 no está.
3: Centro al área.
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1: Levantó Leiva, mira, justo iba para allá. Leiva que la tiró para Pávez, engancha Pávez. Pávez que manda la pelota a la puerta del área para González. González la juega para Faúndez, trepa Faúndez. Fondo para Ravelo, escapa Ravelo a la marca, devuelve para Pancho González, entre dos para Ravelo, Ravelo no puede, corta Costa, quita Costa, aguanta la embestida de González, levantó Costa para Villa, muy atrás Villa, la bajó Villa, zafó la marcación de Faúndez, libre de pica Flores, la tiró al otro lado, corre Merentiel como puntero por la izquierda, va Merentiel pero no llega, lo cubre Capitán Robledo, libre de lateral para O'Higgins, sí, vamos Fer.
2: Pelotazo largo desde el fondo, la bajó Tomás Fernández, tocó para Nicolás Cordero, que define cruzado 17, gana el Tiburón 1-0.
1: ¿Qué me contás de Damonte? El verdugo de River ahora le está ganando a defensa.
2: Sí, señor, y merece la ventaja.
1: Hay lateral para O'Higgins, 0-0 con Boca, Copa Sudamericana. La saca Faúndez, de punta y adelante, va Sarrafiore. Ganó de cabeza Gorosito para Delgado, la peinó para Flores, jugó de memoria y mal. Quita Pávez, Luis Alberto Pávez, al medio para Ogas. Ogas tiene terreno para recorrer, pero está caído Sarrafiore. ¿Qué le pasó al número 7? Sí, se detiene el partido. ¿Qué le pasó, Fabio?
4: Sí, sí, el choque con Gorosito, por eso la tensión que está pidiendo el árbitro Matonte para el jugador de O'Higgins.
1: Por el lado de Boca, ¿qué se cuenta, Martín Arévalo?
5: Que bajo a Rabarrena le pega muchos gritos a los volantes, habla con Paredes para que tenga la pelota un poco más Boca y para que aproveche la velocidad de Villa.
1: Para destacar, atacaba la zona.
2: Bueno, varias cosas de Boca en ataque. Las chances que Aranda y Villa le dan al juego creativo de Boca, donde está fallando Merentiel a la hora del martillazo. A Boca le falta golpe. A Boca le falta sentenciar lo que promueve. Lo que promueve es interesante, ¿eh? Buenos encuentros de Flores con Aranda. Combinaciones de Paredes larga para Villa. Villa muy buscado por Figal en el pase largo. El equipo en lo creativo está, pero le falta área, le falta contundencia.
1: Aquí la viene el monitor, García. Le pega Gorosito cuando va a buscar de arriba, con el brazo le pega a Sarrafiore, no con la intención de hacerlo, no fue un codazo, no es para expulsión, ni mucho menos, pero en el braceo, en la búsqueda del equilibrio, en la altura, le pega con el antebrazo. Sí. Dylan Gorosito a Sarrafiore, por eso el partido está detenido, porque continúa, ahora se levanta, se puso de pie el ex jugador de Independiente, va para un costado, se va a reanudar el partido, 0-0.
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2: Y en Varela también detenido el partido hace 3 minutos que están revisando la jugada del gol.
1: Apa, bueno, teneme al tanto. De momento gana Aldo Civi. ¿Qué están revisando? ¿Una posición?
2: Sí, una adelantada. Posición adelantada.
1: Bueno, el cabezazo de Paredes para Aranda. Aranda se viene para atrás. Qué bien, la cambió de pie a pie. Lo dejó en el camino a Ravelo. Lo vuelve a encarar. La saca para Gorosito. Se juntan los pibes de Boca previo. Avanza Gorosito. 3 dedos para Flores. Otro más. Flores atrás. Otra vez para Aranda. Aranda poniéndola para Figal. Se arma el juego de Boca. 34 del primer tiempo. 0-0. Va Boca contra el arco de la casa amarilla. El toque para Milton Delgado. Delgado para Costa. Costa para Paredes. Libre por la izquierda Lautaro Blanco. Por el otro lado Gorosito. Continúa Paredes. Paredes tocándola para Blanco. blanco de Zurda, el centro, rebota en la cabeza de Faunde, cobra altura la pelota, la va a buscar de arriba Delgado, ganó con la cabeza Leiva para Ravelo, buen anticipo de Paredes, mete y sale jugando Ogaz, el número 8 la tiró adelante, corta a Costa, Costa abrió para Lautaro Blanco, va de 11, Blanco escapó, llegó al fondo, Blanco levanta la cabeza, el centro de Blanco, entra Flores, la bajó, entraba Merentiel, la saca Brizuela, la tomó Paredes, le pegó torcido, le pegó mordido Paredes, lucha Aranda, se la lleva Sarrafiore, de frente le esperaba Aranda, pero gana Sarrafiore, Sarrafiore la pisó, juega bien el 7, Sarrafiore la tocó atrás para Ogaz, Ogaz al medio para Ravelo, Ravelo en terreno propio, zafó del trancazo de Paredes, rebota la pelota en Flores, la va a buscar Merentiel, pelea con Brizuela, quita Brizuela, lateral para Boca.
2: Muy interesante partido, me gusta lo de Aranda jugando bien de 10, jugando bien de espaldas, ahí hay un diferencial. Aranda con Úbeda, partida por la izquierda.
1: Avanza Merentiel, Merentiel a la media luna para Villa. Villa le pegó por arriba, a la tribuna le pegó Villa. Era buenísima, le quedó en la media luna al colombiano. Lo mal que le pegó, saque de arco para O'Higgins.
6: Confirmado el gol de Aldo Civi, Nicolás Cordero. Gana el tiburón en Varela, 1-0 defensa.
1: Cristian Baglietto.
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1: Bien por Gorosito. Falta. No, dice el árbitro. Le quedó a Castillo. Castillo la abrió para Sarrafiore. Quedó mal parado en el fondo Boca. Avanza Sarrafiore contra Figal. Le pone el cuerpo Figal. La puntea Sarrafiore. Entra Castillo. Quita Delgado. Haciendo el relevo. Delgado desde el suelo, la entregó para Flores, Leo Flores, muy atrás Flores, escapa por afuera Flores, engancha repentinamente, la tira al medio, se la tocan afuera, hay lateral para Boca, barrió Sarrafiore, bien por el pibe
2: sí,
1: Flores.
2: Se afirmó Flores, atacan a la espalda de Gorosito, Una cosa Gorosito pasando, otra defendiendo.
1: Ya ganó el campeón del fútbol argentino, el equipo de Cielinski, Fernando García.
6: Ganó Belgrano como local de Rosario Central 2-1.
1: De visitante triunfó argentino.
6: Agónica, victoria 3-2 frente a Sarmiento.
1: Está ganando en Varela Aldo Civi.
6: Con el gol de Cordero a los 17, 1-0 a defensa.
1: Todo el fútbol pasa por Radio La Red, en La Bombonera, 0-0 por la Copa Sudamericana, partido de ida. Boca y O'Higgins, hay tiro libre para el equipo Rancagüino. Se adelanta para pegarle la Argentina. Miguel Brizuela.
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6: No.
1: Sí.
6: Gol de Independiente Santa Fe en la Sudamericana. Hugo Rodallega. Independiente le gana a Caracas 1-0.
2: ¿Cuántos años tiene Rodallega?
1: 100.
6: 40.
1: Oh. 40 años, pero sigue haciendo goles, ¿no? 37, lateral para O'Higgins. Lo va a tomar desde la punta izquierda Paves. En el área está libre Pancho González. El lateral abierto para Ravelo. La sostiene Ravelo, de espaldas a Grosito. La tiró Ravelo para Sarrafiore. No puede Ravelo, revienta Grosito. La corre Villa, anticipa Brizuela. Brizuela para Paves, la mandó atrás para Robledo. Robledo la entrega para Leiva. Leiva abre por abajo para el zurdo Paves. Paves la tira adelante, rebota la pelota y se va por un costado. Ahí lateral, terminó pegando en Delgado. Es para el equipo chileno.
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1: Arranca toda velocidad Blanco. Responde Boca en 38 minutos del primer tiempo. Va por el primero con Blanco. Frena de golpe, la pisa, la toca para Paredes. Se adelanta Paredes, Paredes para Blanco. Boca le está rodeando la manzana a O'Higgins. Le está rodeando el área. Va para Villa, viene para Blanco. Tres cuartos de campo rival, la pisó y devolvió para Villa. El colombiano para Paredes, de primera para Blanco. La adelantó Blanco, cabeza levantada. El balón por abajo, la vuelve a dejar para Paredes. Paredes sale por el fondo con Ayrton Costa. Costa maga tocarla para Figal. En 38 y medio prefirió con Paredes. Paredes sí para Figal. Avanzó por la derecha. Se frena. La pisa Figal. Retrasa el juego ligeramente, entregándola nuevamente para Costa. Costa para Paredes. De un lado lo tiene Ayrton Costa, del otro a Figal. El pase para Figal. Avanza Figal. Libre Gorosito, libre Gorosito. Se arrima Merentiel. La tiene Figal. La tiró para Gorosito en el área. Entraba Merentiel. No podía mandar el centro Gorosito. Al córner se la mandaron. Tiro de esquina para Boca. Quedó dolorido el defensor chileno.
2: Extrema su ataque Boca. Tal es así que el que da el pase final es Figal. Para un Gorosito que llegaba tarde.
1: Se detiene el partido en La Bombonera. 0-0. Habrá córner para Boca.
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1: Pegarle, Aranda espera el córner corto. 39 minutos, primer tiempo. 0-0, arco de la casa amarilla. Estará el primero de Boca en la cabeza de Merentiel. El centro de Paredes la saca con golpe de cabeza González. Le queda a Blanco, se apuró Blanco. Quiso meterla de primera, se fue lejos del arco la pelota. Es más, cerquita del banderín del córner. Saque de portería para los chilenos.
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4: Tomás con Francisco González.
1: Paves al ataque de primera para Sarrafiore. La domina el número 7. La pisa, devolvió para Paves. Rompe por adentro. Buen anticipo de Figal. Figal que la abrió a la derecha. Sale Boca. Adelanta Delgado, la perdió con Leiva. Recupera Villa, Villa adelante. Rebota en Villa, Villa para Flores. Encara Flores, le va a pegar Flores. Pegale, nene, Flores en el área, perdió. En el último enganche perdió. La terminó perdiendo con Hogar. La saca finalmente Robledo, era antes el remate de Flores.
2: No, hizo una de más, buscó la individual y el remate. Y tenía el pase de Villa, que quedó circunstancialmente por la derecha.
1: Se viene Boca con Paredes, insiste sobre el final del primer tiempo, la tira para Delgado, devuelve para Paredes, tres cuartos de campo rival por la derecha, hace un rodeo Paredes. Paredes la pone para Figal, asoma la nariz en la mitad del terreno, el primer marcador central de Boca, 41 minutos, primera etapa, 0-0 en la Bombonera. 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La domina Lautaro Blanco, se cierra Blanco, Blanco atrás para Aranda. Tommy Aranda escapó a la primera marca, lo deja en el camino a Hogar, la juega entre dos para Blanco, corre Blanco, va Blanco, enganchó Blanco, entra al área Blanco, Lautaro le va a pegar y al córner la manda Hogar. Tiro de esquina para Boca, la hizo bien Blanco.
2: Pero se excedió, era pase atrás para Aranda. Aranda es el mejor de Boca en este tramo.
1: Si sos de Boca, donde quiera que estés, escuchando la radio, en el camión, en el colectivo, en el tren, en tu casa, en cualquier lugar del mundo, a través de las diferentes aplicaciones, si sos de Boca, levantá el volumen de la radio. Yo sé lo que te digo. Hay córner para Boca, desde la punta izquierda. Se apresta a levantar Leandro Paredes. Arco que da la casa amarilla, la cabeza de Paredes. El ejecutante estará pensando en la cabeza de Figal, en la de Costa, en la de Merentiel. El córner corto para Aranda, la rebota para Paredes. Paredes atrás para Blanco, el centro no, el tiro para Aranda, sí, engancha Aranda. Aranda se cae, le pegó Gorosito al arco, hay un rebote, se levanta la pelota, la busca en el área Costa, rebota en él, se va por última racha, saque de arco para O'Higgins.
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1: Se viene Boca con Blanco, se recuesta sobre la izquierda, la tira para Villa, Villa muy atrás, toca atrás para Paredes, toma ubicación adelante, pierde Paredes, recupera Villa, Villa aguanta la embestida de Ravelo, la tira muy bien al medio para Delgado, Delgado de inmediato para Merentiel, Merentiel corre, va Merentiel, zafó de Sarrafiore, tira para Aranda, quiso devolver, marcó bien, dando el paso adelante Robledo, Robledo para Castillo, cae Castillo, falta de Costa, cobra el árbitro, en contra de Castillo, tiro libre para O'Higgins, 43.
7: Ya, está frío.
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2: Con el gol de Cordero a los 17, 1-0 defensa.
1: 43 minutos, tiro libre para O'Higgins. Le va a pegar desde la mitad de la cancha Pancho González. Junto a él está Brian Ravelo. Son dos candidatos para un tiro libre, arco del Riachuelo. 0-0 y se nos va. Languidece el primer tiempo en la Bombonera. González y el centro al área, entra Brizuela. La saca Costa con la cabeza y le queda para la contra Villa. Y este no corre, vuela y le marca el pase Brentiel y también Aranda. Solo Aranda por adentro y por afuera, por el otro lado Flores. Villa se demoró, la tocó al medio para Delgado. Delgado cruza la mitad de la cancha, se viene Boca sobre el final del primer tiempo. 44-0-0, tres dedos, Paredes para Merentiel, no puede pasar, le va a pegar, tiró de Boca, gol, golazo de Boca de Miguel Merentiel, un pase propio de un campeón del mundo, de Leandro Paredes. ustedes. La Bombonera se pone de pie, se rinde pleitesía. Campeón del mundo, campeón del mundo. Para ellos, sos campeón del mundo. Un pase tres dedos le puso Paredes, lo dejó mano a mano a Merentiel con el arquero Carabalí. Mano a mano con Carabalí, la bajó muy bien el Santucero y definió contra el palo izquierdo. Boca 1, O'Higgins 0. 44 minutos y medio tenemos del primer tiempo en la Bombonera. Miguel Merentiel, el Santucero, gana Boca. Merentiel es como el general José Gervasio Artigas, no se discute.
2: Borde externo de Paredes, principesco para dejarlo a Merentiel de cara a la definición, con tiempo para definir. Gol convalidado sobre el cierre, bien al límite, donde tenía que jugar Merentiel. Al límite de la defensa, bien con el último hombre, totalmente habilitado. Una joya de Paredes para que Boca tenga el punch que le faltaba.
1: Repercusiones, Martín Arévalo.
5: Festejo absoluto del banco de Boca, de dos amigos, ¿no? Además, porque Merentiel y Paredes son amigos. Lo que es el fútbol, Leo, vos sabés lo que va a hacer un jugador, pero cuando es tan bueno lo hace igual.
1: La roba Villa, ay, qué mal Villa, qué mal le entró a Leiva y volteó a otro también. Bueno, tranquilo, que le fue Villa a Leiva, zafa de la amarilla. Matonte no quiere problemas. Habrá tiro libre para O'Higgins. Gana Boca 1-0.
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6: Defensa y Aldo Civi 1-1.
1: La toma Robledo, Robledo que sale jugando por el fondo con Brizuela. Brizuela con la cabeza levantada. Ya tenemos 46 de 48 en este primer tiempo en la Bombonera. Mete Pávez con todo. Adelanta Pávez. Fue a buscarlo Gorosito, pegó en Pávez. Ahí saque de arco para Boca, que gana con gol de Merentiel, 1-0. Paso por el sector de Boca con Martín Arévalo.
5: Bueno, a Robarena ahora se sentó, está más tranquilo, habla con el profe Roberti. Por lo pronto, Leo, bajó un poco la espuma, todos están un poco más tranquilos.
1: ¿Qué dice Bobaglio tras el gol de Boca, el técnico argentino que dirige al equipo rancagüino, Fabio Vallejo?
4: Se puso a conversar inmediatamente con su ayudante de campo, que Fernando Clemens, claro, no lo podía creer porque se terminaba la primera etapa y podía conservar el cero, pero no fue así.
1: Se nos termina el primer tiempo, ya tenemos 46-40 de 48. Repone Montero, arriba rechaza Sarrafiore con la cabeza y otro cabezazo de González. Cierra Costa cuando quería filtrarse. Castillo gana, Costa lo agarra de la camiseta. Castillo, falta en contra de Costa. El árbitro permite que el juego siga porque le cayó a Aranda. Aranda para Villa, Villa para Aranda. Y esto puede terminar en gol de Merentiel. Aranda al medio, entra Merentiel. La saca Brizuela, se levanta la pelota. La baja Ravelo, corre Ravelo, le pone el cuerpo Delgado. Bien por Milton Delgado. Ravelo la tocó adelante, quita Delgado, va Delgado. Falta de González en contra de Delgado. Tiro libre para Boca. ¿Cuántos pibes de Boca predio en la cancha? No, Gorosito, Flores.
2: Termina redondeando un buen primer tiempo Boca, con más agilidad que antes. La mueve con más ritmo la pelota.
1: Delgado, Aranda. Ahí lateral para Boca, lo va a hacer Lautaro Blanco. Blanco para Paredes, que puso un gol. Es una pelota de gol extraordinaria. La va tocando por la derecha para Figal. Se adelanta por la derecha Gorosito. Se cierra Flores, va para Flores. Leyó la jugada muy bien Pávez. Pávez para Sarrafiore. Traba Sarrafiore, adelanta Sarrafiore. Le quitó a Gorosito, se viene el pibe Gorosito. Falta para Marisa de Sarrafiore. Falta para Marisa de Sarrafiore. El árbitro no se la saca, pero a Boca le queda un buen tiro libre. Bien por Gorosito. Buscaban un 4 y tienen 1.
2: Que es lo mejor que hace, ¿eh? Cuando se mete en diagonal, lo vimos en el sub-20 de Chile, Gentili, el año pasado, encarando por adentro, es letal.
1: Ojo que Boca puede tempranamente liquidar el partido, ¿eh? Se termina el primer tiempo, lindo tiro libre, arco de la Casa Amarilla. Toma carrera Paredes, tomarán el área de O'Higgins por asalto Figal, Ayrton Costa, Merentiel, gana Boca 1-0, va Paredes, el centro, entra Figal, responde con la cabeza Robledo, anticipa Aranda, en el área quedó Figal, el cabezazo de Brizuela, la busca en las alturas Figal, la peinó Leiva, la peinó después Ravelo, revienta Paredes, queda lejos de la jugada Merentiel y el árbitro Matonte mira su cronómetro, va a señalar la mitad de la cancha. Así lo hace y da por terminado el primer tiempo al cabo de la primera etapa, playoff de la Copa Sudamericana, partido de ida en la Bombonera. Boca con un golazo de Merentiel, golazo por la definición, por la concepción de la jugada, por el pase de Paredes. Boca le gana con gol del Sanducero Merentiel, 1-0 a O'Higgins de Chile. Se bajó el telón del primer tiempo en la República de la Boca.
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2: Ambicioso, ofensivo, llegando mucho por los costados, metiendo centros para Merentiel cuando Merentiel no llegaba, pero mucho mejor que por afuera es tener la categoría de Paredes para un pase borde externo genial, para dejarlo habilitado al uruguayo para que Boca gane con justicia, aunque defensivamente tenga dificultades y filtraciones que las evitó el arquero Montero.
1: El adelanto de lo que será el comentario del primer tiempo de Hugo Balazone del partido que Boca en la Bombonera le gana con gol de Merentiel 1-0 a O'Higgins de Chile. Se van los protagonistas para el entretiempo, con ellos respectivamente Martín Arévalo con Boca, Fabio Vallejo con O'Higgins, y eso va a desembocar en la información deportiva de Fernando García.
5: El más rápido, el de paso apurado, fue el Vasco Arrobarrena, que ya está esperando a los jugadores en el vestuario. Después fueron bajando 1-1 cada uno de los futbolistas. Esperan Bray, García, Di Lolo, Pellegrino, Braida, Domenech, Ascacíbar, Alarcón, Kevin Zenón, Alan Velasco, Ángel Romero y Gonzalo Gelini.
4: Por el lado del equipo chileno, algunos jugadores se quedaron protestándole al árbitro uruguayo Matonte, seguramente por la posición de Merentiel y alguna que otra jugada. No tuvo amonestados el conjunto chileno. En el banco están Jorge Peña, Carreño, Avilés, Cristian Morales, Leandro Díaz, Garrido, Mobilio, Esteban Moreira, Maturana, Yáñez, Godoy y Thiago Vecino.
9: Segundo gol de Miguel Merentiel en el ámbito internacional en este 2026. Había marcado por la Copa Libertadores frente a Cruzeiro. Se terminó el primer tiempo también en el Campín. En Bogotá, Independiente Santa Fe le está ganando a Caracas 1-0 con el gol de Hugo Rodallega. El ganador de esta llave estará jugando frente a River en los octavos de final. 36 minutos del primer tiempo en Florencio Varela. Defensa y Justicia y Aldo Civi están empatando 1-1. Abría la cuenta el visitante a través de Nicolás Cordero a los 17. Lo empató Barbona de tiro libre a los 29 para el Halcón.
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1: Entra tiempo en la bombonera del partido que por la Sudamericana, encuentro de ida, Boca le gana 1-0 a O'Higgins con gol de Miguel Ángel Merentiel. Y en Radio La Red es el momento del análisis, del comentario, de la opinión. En la radio líder del fútbol es el momento del tipo de la radio, el que te ayuda a entender el juego. Hugo Balazone, que analiza la primera etapa del partido, que Boca les gana a los chilenos.

0: Ya hay una muestra de intención del Robarrena, desde el esquema, desde el sistema y también desde la ejecución del plan. Un Boca que juega con dos mediocampistas centrales, Paredes y Milton Delgado, a veces estos a distintas alturas, Flores y Villa por los costados, Aranda bien de 10, es un 4-2-3-1 con Merentiel moviéndose a los espacios, y esa es una virtud y termina siendo, en la manera que Boca elige para atacar, termina siendo por ahí una búsqueda donde Merentiel en muchos centros de los costados no estaba donde debía estar. Cuando Villa y Blanco por el costado izquierdo arremetían, o cuando Boca tenía en el pibe Flores la chance de el amago, el enganche o el pase de Figal a Gorosito, que fue también una búsqueda de la amplitud de Boca por el costado derecho. De hecho, el pase largo de Figal, ese cambio de frente que le dijimos en la previa a Villa, se dio pronunciadamente allá por los 12 minutos cuando Boca intentaba llevárselo puesto a O'Higgins. Ahora, tuvo falencias en el retroceso Boca. Todo equipo que ataca se expone. Todo equipo que llega con mucha gente deja huecos en el medio que fueron aprovechados por O'Higgins, que es un equipo que intentó presionarlo a Boca, que intentó quitarle la pelota y que buscó lastimarlo con Panchito González, con Sarrafiore, que tuvo en un remate la chance más clara. Pávez también tuvo, luego de un córner y un mal retroceso de Boca, en un par de cabezazos donde atacaban a la espalda de Figal y de Gorosito, Pávez tuvo la chance para ponerlo en ventaja al equipo chileno. Y Montero, allá por los 21, le tapa a Martín Sarrafiore, gran remate de media distancia del ex Independiente, la chance más clara para que O'Higgins se pusiese en ventaja. ¿Era una injusticia? Claro que sí. ¿Qué le faltaba a Boca por entonces? Dar el martillazo, dar el golpe. Lo intentaba por Villa, una buena de Villa con enganche, desborde y pase al 9, y no estaba Merentiel allá por los 30, porque Merentiel en algún momento salía tanto que terminaba tirando el centro él desde el costado derecho. Por eso, esta búsqueda de Boca de tanto desborde por afuera necesita de más presencia en el área. ¿Cómo llega el gol? Ya cuando crecía Aranda y encaraba, ya cuando el chico Flores se iba soltando para jugar, llega por Paredes y una genialidad. Un pase principesco, excelso de tres dedos, para que Merentiel, jugando sobre la línea del último hombre de Robledo, quede habilitado y quede solo para definir y para darle a Boca a los 43 un triunfo que es justo, que es nítido, que se insinuaba en el comienzo, que tuvo dificultades, porque justamente Boca necesita varias chances para marcar. Ahora, al pase de Paredes no lo puede marcar nadie. Ese pase tiene tanta calidad, tanto peso, tanta tensión, que ni el más avispado defensor, ni el más obstinado cerrojo defensivo puede con ese pase en cortada, que se termina transformando en un cuchillazo para que Merentiel defina por fin y para que Boca se vaya con victoria y envuelto en aplausos.
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0: Ahí, Fabio, veo a los muchachos suplentes de O'Higgins y algunos titulares. Los titulares son los que hacen como la entrada en calor, como si el partido estuviera por arrancar ahora, Fabio.
1: Sí, exactamente. Con mucha rapidez salieron para el segundo tiempo. Vamos a ver si tiene cambios. Durante la primera etapa, te decía, la actividad que tenía Lucas Bobaglio, y sobre todo cuando en el final de la primera etapa llegó el gol de Boca. Bueno, ahí empezó el lamento del técnico argentino, que se puso a conversar con su ayudante de campo, que es Fernando Clement.
0: Boca todavía no aparece para el segundo tiempo, Martín.
2: Martín tampoco.
0: Bueno, en un rato te voy a preguntar si hay variantes en el equipo chileno. Fabio, comenzó el segundo tiempo en Varela, Fernando.
3: No, se está terminando el primero, tenemos 48 minutos, dio 3 de adición Zamora, por lo tanto, está cerca el pitazo final de esta primera parte, empatan defensa y Aldo Civi 1-1.
0: Bueno, ya está listo para empezar el segundo tiempo O'Higgins, pero mientras no aparezca Boca, no va a poder ser, ¿no? Sería muy fácil para ellos que arranque ahora. Boca todavía no aparece, Arévalo. ¿Por dónde anda?
4: Estará hablando mucho el Vasco. Quizá viene caminando. Recordá que entre el vestuario y la salida a la cancha tenés un túnel largo. Bueno, yo te decía que Boca, Leo, va a buscar un 9.
0: Sí.
4: ¿Te gusta Luciano Bondú?
0: Sí. Sí, es un 9, muy 9, ¿no? Referente de área.
4: Bueno, está buscando eso, Boca. Yo te di el nombre de Roger Martínez. Gana mucho dinero en Arabia. Te di el nombre de Romero, el futbolista de Tigre.
0: Sí, me gusta también.
4: Bueno, hoy lo que dicen es que tienen una oferta de Arabia muy tentadora, así que Boca esa plata no llega. Y a mí me parece que el caso de Gondú a Boca le puede salir en buenos términos económicos.
0: Gran abrazo a Larry de Clay, que nos está escuchando, fanático de Boca. A mi fonoaudióloga Ileana Pereira, muy atenta a todo lo que digamos. Aparece Boca para el segundo tiempo, a mi hija Ornella Gentili, que se está por recibir de nutricionista. Aparece Boca para el segundo tiempo, a mi otra hija Giovanna. La saludo, Balazones, porque las extrañé tanto durante este tiempo. Tanto tiempo afuera, Arévalo.
3: Espero que seas a vos también, ¿no?
4: En el próximo, Leo, como te va a ir mejor, la llevas.
0: No es que me vaya mal o bien. El tema es que uno, en mi caso, prefiero estar metido en las transmisiones. O sea, con dos hijas dando vueltas por ahí, qué sé yo. Ahí está Boca, Martín. No veo variantes para el comienzo del segundo tiempo.
4: Sin cambios.
0: En O'Higgins tampoco tiene que mover Boca. La primera pelota de la etapa final la va a tocar Miguel Merentiel. Boca gana 1-0. Precisamente con un gol del Sanducero. 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
0: Tiene que mover Boca en el segundo tiempo. La primera pelota de la etapa final la va a tocar el Sanducero Merentiel. Ajusta su cronómetro el árbitro uruguayo Andrés Matonte. Nosotros el nuestro, el de Radio La Red. Boca irá contra el Riachuelo en el segundo tiempo. Atacará sobre el arco de la Casa Amarilla O'Higgins. La revancha en Rancagua el próximo jueves. Movió Boca. Llega 1-0. Está en marcha el segundo tiempo. Va para Paredes. Viene para Figal. Toca para Gorosito. Se arma el juego de Boca desde el fondo. Levantó Gorosito por un costado. Se fue. Hay lateral para los chilenos.
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3: 45 defensa y Aldo Civi 1-1.
0: ¿Y usted me extrañó?
3: Yo sí, por supuesto.
0: Dudó, ¿eh?
3: No, es que no sabía a quién le preguntaba por eso. Sí, claro.
0: Mañana nos reencontraremos en un fuerte abrazo.
3: Lo voy a estrechar, exactamente, en un fuerte abrazo. Muy bien.
0: Se viene Boca Flores, el buscapié, el rechazo, yendo al suelo de Robledo, lateral para Boca.
3: ¿Qué hace?
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0: De Venezuela para Castillo, la sostiene Castillo. Escapó la marca de Paredes, la aguanta, la defiende, la cuida Castillo. Va para Leiva, toca para Sarrafiore. Qué rápido que es Sarrafiore. Pinchita blanca. arranca Botines al tono, frena de golpe, la deja cerrar Fiore para Paves. Paves, tres cuartos de campo de Boca por la izquierda, toca para Leiva, Leiva para Ogaz, avanza por adentro Ogaz, la tira por afuera para Pancho González, González para Faúndez, Faúndez va a meter el centro, va Faúndez, llegó al fondo Faúndez, se quedó sin argumento, se le fue. Ahí saque de portería para Boca, lo fue acorralando bien en el regreso Lautaro Blanco.
2: Pero buena primero de Sarrafiore, de buen partido, Vinchita Sarrafiore, Qué raro que Matías Martínez no le puso así cuando anduvo por el rojo, ¿no?
0: Capaz que no usaba Vincha ahí, ¿no?
2: Claro, pero abrieron bien sobre la derecha y lo sostuvo bien Blanco.
0: Repasamos información, Fernando García, y más partidos de Copa Sudamericana esta
3: Exactamente, noche. Arrancó el segundo tiempo en Bogotá. Independiente Santa Fe le está ganando a Caracas 1-0.
0: Ya ganó el Pirata Cordobés.
3: Ya ganó Belgrano, primera fecha del torneo clausura, 2-1 Central.
0: Ya triunfó Argentinos.
3: En Junín derrotó a Sarmiento, 3-2.
0: Hay empate en Varela.
3: En el entretiempo, Defensa y Aldo Civi igualan 1-1.
0: Y Boca gana 1-0 ante O'Higgins con gol de Merentiel. 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La pelota por Gorosito, se le fue por arriba del botín a Pávez. El lateral de Gorosito para Merentiel. Avanza Merentiel, la deja Merentiel para Flores. Encara Flores, tres que lo marcan. Escapa Flores, falta. De Sarrafiore, no cobra nada. Matonte, rebota en Aranda, lateral para los chilenos.
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0: General para O'Higgins, se adelanta para poner la pelota en movimiento Luis Alberto Pávez. Se mueve Ogaz, se arrima Sarrafiore, va para Castillo, la peinó Castillo, Castillo para Ravelo, quita bien Figal, Figal para Paredes, cierra de golpe la puerta Paredes, lo dejó a Ravelo en el camino, soltándolo para Grosito, Grosito la va dejando para Flores, encara el pibe Flores, Flores se viene para atrás, se apoya en Milton Delgado, se agrupan, se juntan, se congregan los pibes de Boca Predio, Aranda, Delgado, Paredes, la va a tocar para Delgado, la deja para Aranda, Aranda sale por el fondo con Figal, ahora juega bien Boca, toca la pelota, la tiene.
2: Busca juntarse alrededor de la pelota. Ese también es un distingo del Boca del Vasco.
0: Gorosito la tiró para Paredes. Paredes la juega por abajo para Aranda. Tres metros en terreno chileno. Combina con Flores. Flores otra vez para Aranda. De siete quedó Gorosito. Aranda rasante al medio para Milton Delgado. Delgado trota la cancha transversalmente. Ataca a Boca. La tira para Blanco. Abierto Villa. Blanco para Villa. Villa mano a mano con Faúndez. Encara Villa. Encarador. Uy, hizo zigzagante. Peligroso. Amenazante. El buscapié iba para Merentiel. Corta Robledo. Robledo la saca para Faúndez. Levanta para Ravelo. El cabezazo de Ravelo para Castillo. Con la cabeza devuelve para Ravelo. Quedaron huecos en el fondo de Boca, corre Sarrafiore, como mete Gorosito, bien por Gorosito, cae, falta de Sarrafiore, sabes que para mí no había falta, no. Igual se toma la nuca el pibe Gorosito, aplaudido por su
2: pero para mí se le interpuso antes. Lo que mostró Gorosito es velocidad para volver.
0: Se agarraban los dos, bueno, cobró para Boca, tiro libre, sale Figal, Figal para Costa, Ayrton Costa se da vuelta y combina con Paredes, el distinguido Paredes, Paredes en la mitad del terreno, la cambia para Figal, aguarda por la derecha Gorosito, por el otro lado Blanco, por el medio Villa, se cerró Villa, va para Costa, Costa para Paredes, Paredes siempre elegante, cabeza levantada, el balón por abajo, rasante la tiró para Figal, 4 minutos del segundo tiempo, la apertura para Gorosito, Gorosito entre dos la tocó atrás para Costa, Costa le dice a Paredes abrite, ¿cómo le vas a decir vos Costa? A Paredes lo que tiene que hacer, me cago. La saca Paredes, 3-2 para Villa. Le puso un pase gol, va Villa, entra al área. Villa, Villa, al córner, la tocó Robledo. Otra pelota de gol. Puso Paredes, tiro de esquina para Boca.
2: Una genialidad de Paredes. Esta vez con más longitud. Un pase más largo. Perfecto para Villa. Que eso se hace bien entre Paredes y Villa.
0: Arriba los de abajo, decía un viejo eslogan de la izquierda. Van al área de O'Higgins, Ayrton Costa, Figal, Gorosito se queda en la puerta del área para pescar un hipotético rebote. Corner para Boca desde la punta izquierda. 5 minutos y medio del segundo tiempo. Arco del Riachuelo. Paredes levanta la mano izquierda como recordando una jugada preparada en la semana. Libre Villa. El corner corto para Aranda. La rebota para Paredes. El centro de primera. Bueno, esta vez no le pegó bien. Como para demostrar el tipo que es humano. Le pegó mal por arriba del arco, saque de portería para O'Higgins.
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0: ¿Dónde va la zona? En un rato me va a decir. 5 minutos y medio, la toma en la salida el número 8, Ogaz. Ogaz va contra la mitad del terreno. Ogaz la abrió para Faúndez, se cierra Faúndez, abierto espera por la derecha Pancho González, en primera instancia para Leiva, Leiva para Sarrafiore, el vincha Sarrafiore, la picó Sarrafiore para Pancho González, se cierra Ravelo, avanza González, González al medio para Ogaz, la dejó correr para Sarrafiore. tiró Montero, un remate débil de zurda de Serrafiore, de 40 metros, sin problemas para Montero, que volcó el cuerpo contra el palo derecho.
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0: La salida de Boca, Grosito retrasa el juego tocándola para Figal, el puntazo de Figal, arriba Aranda, gana con la cabeza Robledo, recupera con la cabeza Paredes para Delgado, Delgado de memoria para Lautaro Blanco, Blanco la tiene que abrir para Villa, amaga tocarla para Villa, prefiere al otro lado, la pisa y la sacó para Costa, Ayrton Costa presionado por Castillo, la juega de inmediato para Figal, abre rápidamente para Dylan Gorosito, todo esto en terreno de Boca, 7 minutos y medio, proximidad desde la raza central, va para Aranda, la tira para Costa, sale Costa, Costa al medio para Delgado, la rebota para Figal.
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0: Del terreno, Paredes para Figal, al ataque Figal, 7 minutos y medio del segundo tiempo, ataca Boca, la toca para Aranda, Aranda para Flores, enganchó Flores, Flores la tocó al fondo para Gorosito, Gorosito va a meter el centro, se ponen de pie de a uno en la platea, presagiando que algo importante puede ocurrir. Aranda para Gorosito, rebota en Pávez, la pelota va por un costado lateral para Boca.
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0: Levanta sutilmente para Delgado, la cambia de frente para Blanco, avanza Blanco, mira de soslayo el área, Blanco para Villa, Villa la puede tocar por afuera para Blanco, prefiere por adentro, el enguantado colombiano, Villa para Paredes, entre dos para Delgado, de primera, de memoria para Figal, arranca Figal, ataca Boca, Figal coloca por alto a la izquierda para Lautaro Blanco, la va a buscar el zurdo rosarino, la bajó Blanco en el confín del terreno, mano a mano con Faúndez, escapa, llegó al fondo Blanco, le tiró un caño a Faúndez, se rehace Faúndez, aguanta la embestida de Blanco, cubrió la pelota, ahí saque de arco para O'Higgins, gana Boca, 1-0, gol de Merentiel.
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4: Dorita de Boca, el Vasco está pensando en algún cambio.
0: Ojo porque se viene Pávez. Pávez la tiró a la puerta del área para Ravelo. Uy, uy, uy. Esta punta y le pega. Punta y cuando le iba a pegar sacó Paredes. Como aquella del Mundial. Le jugó el pellejo Paredes. Barrió y ganó Paredes. La tiene Paredes, el dueño de Boca. Paredes para Figal y para Gorosito. Gorosito, 9 minutos, la toca para Merentiel. Merentiel para Villa. Pica habilitado Villa. Va a quedar mano a mano con el arquero Villa. Villa entra al área. Se abre mucho Villa. Espera de 9 Aranda. Va Villa, Villa. La picó. Cabezazo que no de Flores. Aranda y el toque al medio. Se lo perdió Flores. Yo pensé que le iba a pegar con la cabeza. La quiso parar. Hubo un desvío. La pelota va al córner. Lo tuvo Boca.
2: Se chocaron los pibes. Fueron los dos al segundo palo. Se terminaron molestando.
0: Vendrá el córner para Boca desde la punta derecha, levantará Paredes, va con deliberada lentitud.
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0: Pausos para Paredes, cuando va a tirar un córner de la derecha, cuando va a pegar desde la izquierda, la Bombonera le rinde pleitesía al campeón del mundo de San Justo. Tiro de esquina para Boca desde la punta derecha. Arco del Riachuelo, Boca gana 1-0. Toma aire para picar al primer palo Flores. Por atrás un tanto descuidado Villa. Ojo con Figal. Se paladea Costa. Se relame Merentiel. El córner de Paredes. Responde con la cabeza Robledo. Entraba para pegarle Villa. La sacó Pávez. Recupera volviendo sobre sus pasos Blanco. Que hacía el relevo. Blanco para Milton Delgado. Delgado atrás para el arquero Montero. Recoge tranquilo en su acción. En la puerta de su área. El colombiano mete el tiro potente y alto para Figal, que quedó de 9. Quita con la cabeza Robledo. Arriba la peina Serrafiore. La peina para Boca. Aranda. Bien Aranda. Haciendo relevo, va para Paredes. Paredes que traza la diagonal, la toca adelante, corre Merentiel, cierra Robledo, la toma para la contra Ravelo. Ravelo para Leiva, la tiene el número 11. Leiva más atrás para Ogas, el número 8. Ogas, cabeza levantada, va contra la raza central. Se detiene repentinamente, la pisa, la juega entre dos por abajo a la izquierda para Brizuela. La manejó Brizuela, se adelanta Brizuela, todavía en terreno propio. La abre por abajo para Pávez, corre Pávez, frena abruptamente, lo deja en el camino a Flores. Tocó al medio para Serrafiore, otra vez para Leiva, Leiva para Ogas. Ogas va por adentro, la deja para Serrafiore. Martín Serrafiore retrasa el juego entregándola para el capitán Robledo. Todo esto en la mitad del terreno. La manejan los chilenos. Gana Boca 1-0. 11 minutos del segundo tiempo. Brizuela al medio para Serrafiore. De memoria mal. Anticipó a Gorosito. Se la lleva Flores. Se le va lateral para O'Higgins.
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0: Mirá vos, pobre. Se viene por la mitad del terreno Leiva, va Leiva, cruza la mitad del terreno, maniobra Leiva, trota la cancha transversalmente, la saca para Hogar, Hogar la puede jugar otra vez para Leiva, el pase frontal para Ravelo, corre Ravelo, la quiso filtrar, marca generoso el pibe, ah, Flores, pero cobró falta, mirá. En contra de Ravelo, tiro libre para O'Higgins.
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0: Toma distancia para levantar el número 10, Ravelo. Dos candidatos para un tiro libre. El otro es el zurdo, nuestro compatriota González. El centro de González, Montero. Sacó con los puños, le queda a Faúndez. Se abre sobre la derecha Faúndez. Lo corre desesperado Villa. Lo encerró muy bien Villa. Generoso para hacer toda la línea. Lo fue marcando, cubriendo. Y lo terminó acorralando de tal manera que a Faúndez se le fue la pelota por un costado.
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0: La sacó mal con la cabeza Pávez, recupera el pibe Flores, lo deja virtualmente eliminado a Pávez. Va para Delgado, la tira para Gorosito, acompañado por Flores, pisa el área Gorosito. El buscapié, casi gol en contra de Robledo, que la termina sacando por un costado, lateral para Boca en ataque.
2: Bien los pibes, Delgado, Flores, Gorosito. El pase de Gorosito tenía veneno, era al segundo palo para Valentiel.
0: Se viene Boca, insiste con Delgado. Tres cuartos de campo chileno, Delgado para Aranda. Aranda hace un rodeo entre dos para Paredes. A la salida de la mitad de la cancha, Paredes. La calecita de Paredes, Paredes para Delgado. Delgado para Paredes, se arriba al área, Paredes. Paredes la toca para Villa. Corre Villa, no pudo primero, después sí. Corre, corre con el taco, la dejó en la cancha. Pero se la dejó servida a Faúndez. Lo corre Villa, frena de golpe Faúndez. La pisa Faúndez, lo está presionando Villa. Lucha Faúndez, pega en Villa. Le ganó Villa. Villa la tiró atrás para Paredes. Rebota en él, la pelota se le va. Hay lateral para O'Higgins.
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4: Se va a venir el 25, Santiago Acacíbar. El que sale es el número 10, Aranda.
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0: Luis Castillo se cayó, lo fueron a cerrar entre Gorosito y Costa, no hubo falta. La dominó Montero, Montero para Azcacíbar, el recién ingresado, el rubicundo Azcacíbar. Azcacíbar al medio para Flores, Flores atrás para Gorosito, espera atrás Figal, va para Figal, Figal la toca para Paredes, grita los hinchas de Boca, escuchalo, escuchate si sos del Xeneize, levanta el volumen de la radio. Acompasadamente alientan los hinchas de Boca, que gana 1-0 con gol de Merentiel. 15 minutos del segundo tiempo. Va para Costa, la pelota Costa tocándola para Paredes. Paredes se arrima con sigilo a la mitad del terreno, como no queriendo despertar la atención del equipo rancagüino. El cambio para Figal. Figal, altura de la raza central, combina con Leo Flores. Arranca Flores. Flores entre dos para Gorosito. La quita Pávez. Va para Ogas. Abrió para Serrafiore. Le ganó el ruso Acacíbar. Quita Pávez. Atrás para Ogas. Ogas la manda para Leiva. Avanza Leiva. Leiva levanta la pelota para Faúndez. Faúndez de primera, dio el paso al frente, Paredes le robó. Paredes para Villa, va Villa, encara Villa, va a pisar el área, falta. Tiro libre de gol para Boca. Tiro libre de gol para Boca. La falta cometida por Faúndez en contra de Villa, que se metía para definir. Veo gol de Paredes, Balazones.
2: Esto te da Villa, recibiendo por adentro la capacidad de encarar. A él le cometen la falta, perfil ideal para Paredes. En momentos donde Robarrena entiende que necesita más medio, necesita más músculo, por eso Azcacíbar por Aranda.
0: Tiro libre de gol para Boca, arco del Riachuelo. La gente se pone de... ¡Qué Paredes! La va a colgar de un ángulo. va para pegarle en este tiro libre Leandro Paredes, el capitán campeón del mundo. Un escalofrío le recorre el cuerpo al arquero Omar Carabalí. Pobre Carabalí, no quisiera estar en sus zapatos. Va Paredes para pegarle. Hay dos candidatos para un tiro libre, pero le va a pegar Paredes, aunque también se candidatea Lautaro Blanco. El balón a 25 metros del arco, a la izquierda de la media luna. Levanta el volumen de la radio si sos de Boca, que acá te canto el segundo. Está en el botín derecho de Paredes. Toma distancia Paredes. Descuidado el poste derecho del arquero Carabalí. La barrera en el área. Levanta el volumen de la radio, Bostero, que acá está el segundo de Boca. Será de Paredes. Se preparan en la platea. Va Paredes. Tiró por arriba del arco. Por arriba del arco. Saque de meta para O'Higgins, Martín.
4: Leo, un poquitito más al lado del córner. Villa le hizo un buen Independiente. De tiro libre. Villa le pega mucho a la pelota parada, atenti,
0: Sí, el día que Boca salió campeón.
4: 2-2, exactamente.
0: Levanta Brizuela, el zurdazo, el tiro potente y alto para Castillo. Gana con la cabeza Figal. No llega Ascacíbar. Recuperó Leiva. Leiva se apoya en Robledo. Alan Robledo para Leiva. Inmediaciones de la mitad de la cancha. Se vienen los chilenos con pelota dominada. Gana Boca 1-0. 18 minutos del segundo tiempo. 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La pelota por Ogas. Ogas para Faúndez. Corta con la cabeza Lautaro Blanco. Blanco para Villa. Por afuera se le ofrece como descarga Blanco. Villa para Blanco. Corre Blanco y esto termina en gol de Merentiel. Pisa el área Ascacíbar. Por afuera Blanco, va Blanco, llegó al fondo Blanco y el centro, Ascacíbar, cabeceó en la línea, la sacaron, el rebote y el remate por arriba del arco, por arriba del arco, tremendo remate de Flores, de Delgado, hay salida para O'Higgins.
2: Qué bien lo habilitaron a Blanco, que esperó Villa, se la metió con una certeza a Blanco, que encaró y esperó porque Merentiel estaba en offside. La llegada de Ascacíbar con el cabezazo. Después el remate de Milton Delgado, que siempre que patea, inclina el cuerpo hacia adelante, por eso se le eleva.
0: 18 minutos, salió mal, Carabalí del fondo, le erró la cancha, lateral para Boca. No sé quién será la figura, pero me parece que Villa de a poco se va metiendo en el podio.
2: Bueno, Paredes, bueno, Paredes, Villa.
0: La va a buscar Villa, precisamente intentaba Merentiel, ni uno ni otro. El rechazo de Faúndez, la toma Figal en el fondo de Boca. Ojo porque acusa un golpe Castillo de Costa, Ojo porque Castillo acusa un golpe en la cara de Costa.
1: Sí, exactamente, y además quedó en el piso, por eso el árbitro Matonte para el partido.
0: 19, gana Boca 1-0, segundo tiempo.
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0: apurar Flores, otra vez para Pávez, Pávez la rebota para Brizuela, Brizuela en la salida chilena, gana Boca 1-0, el balón pasa por Omar Carabalí.
1: Al mal tiempo bueno.
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0: Para Álvaro Montero, Montero para Blanco, 20 minutos del segundo tiempo en la Bombonera. El pase para Ayrton Costa, de un lado lo tiene a Figal, del otro a Blanco, va para Paredes. Paredes de primera para Figal, Figal se adelanta hasta la raza central, se cierra Flores de 7, queda Gorosito, continúa Figal. Figal para Azcacíbar, Azcacíbar para Figal, la adelanta con una pisada Figal. Ahora está broquelado en el fondo el equipo chileno, aunque gana Boca 1-0 del segundo tiempo. Ya tenemos 21 minutos, el balón atrás para Álvaro Montero, le pega mordido el arquero de Boca, se levanta la pelota, arriba con la cabeza, Azcacíbar para Flores, con el pecho la tocó para Gorosito, Gorosito abre para Flores, Flores se la lleva para atrás, otra vez amaga tocarla para Gorosito, levantó para Gorosito, va habilitado Gorosito, hace equilibrio sobre la línea de costado, va a levantar el centro Gorosito, se frena de golpe Gorosito. Lo busca Flores, todavía no lo encuentra, ahora sí lo encontró, devolvió para Flores. Flores, Flores al medio para Paredes, Paredes de primera para Flores. Leo Flores zafó de la marca de Castillo. El toque Blanco, de 11 aguarda Villa, va para Villa, Villa lo encara a Faúndez, Villa encara, Villa tiene que meter el centro, llega al fondo, enganchó, pisa el área, Villa, dos que quedan en el camino, la punteó, la saca como puede Ogás, mete Villa, otra vez Ogás, la toca por un costado, habrá lateral para Boca.
3: Bueno, vasalla Boca, qué buena jugada que hizo Flores, No pierde la pelota, la aguanta bien.
0: No dejó que se vaya Blanco y va para Vinton, Delgado al área, no llega Merentiel, atrapa el arquero Carabalí.
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0: Robledo, Robledo, la picó. Ganó con la cabeza Figal, anticipa Leiva. Leiva apenas levanta para Pancho González. Avanza por la derecha, mano a mano con Lautaro Blanco. La cuida el zurdo, la tira para Fagundes. 3 metros en terreno de Boca por la derecha. El pase al medio para Ogás. Ogás para Sarrafiore. Sarrafiore para González. Pancho González aguantó de espaldas a Blanco. La tiró para Ravelo. Quita bien Delgado. Va para Villa. Villa al medio para Merentiel. La tira para Azcacíbar. La juega por abajo para Gorosito. Gorosito llega. Gorosito sobre la derecha. En terreno propio. 22 minutos y medio tenemos del segundo tiempo, el pase para Figal, Figal al medio para Paredes, se adelanta Paredes, Paredes lo ve picar por adentro a Merentiel como 7 a Flores, primero la tiró para Delgado, Delgado 3 dedos entregándola para Villa, encara Villa, Villa va contra la marca, Villa escapó, se viene por adentro, el toque media luna para Merentiel, Merentiel para Villa, Villa le pegó, un rebote, justo se la sacaron a Villa, que le pega una trompada al piso de la impotencia, tuvo el segundo el colombiano.
3: Muy buena, lo buscó para Flores y Flores se la devolvió perfecta. Boca cerca del segundo.
0: Y ahora hay falta de Blanco, pero hay pausa de hidratación. Cristian Baglietto también gana Boca 1-0-23, segundo tiempo.
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3: Boca maneja mejor la pelota. Lo hace con mucha libertad, lo hace con la frescura de los pibes. Hay un muy buen segundo tiempo de Leonel Flores en combinación con Gorosito y con Milton Delgado que se suma. Y del otro lado está Villa, determinante, filoso, metiéndose adentro. Villa está entre los mejores del partido, le ha dado otra profundidad a Boca. Boca merece el segundo.
0: Grita la Bombonera, escuchala. No, se acuerdan del primo, entonces no. 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Martín Arévalo.
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0: Y hay cambios en O'Higgins. Fabio Vallejo, a ver.
5: Sí, exactamente. Los que están ingresando son el 17, Tomás Avilés, y también el 29, Bastián Yáñez.

0: ya te confirmo quiénes son los que se van.
1: Es el Tomás Avilés de Racing.
2: Claro, de Inter Miami.
1: El fue Inter Miami.
2: Claro. Yáñez, me dijiste, el zurdo.
0: Sí, señor, el zurdo con la camiseta, el dorsal 29.
2: Bueno, se va a renovar el partido que gana Boca 1-0.
3: Sí, vamos.
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2: Para Flores, Flores contra Pávez, el centro de Flores, muy fuerte. La corre, no llega Villa, hay lateral para O'Higgins. ¿Quién es el fuerte del equipo?
0: Para que tache, Leo, el número 10, Brian Ravelo, y el 11, Juan Leiva.
2: Repasamos información con Fernando García.
1: Lo que se está jugando ahora, 10 minutos del segundo tiempo en Varela, defensa el 12, 1-1, 27 del complemento en Bogotá, gana Independiente Santa Fe 1-0 a Caracas por Sudamericana.
2: Gana Boca 1-0 ante O'Higgins, 26 del segundo tiempo, se viene Boca, traído por Ayrton Costa. Ayrton Costa vuelve sobre sus pasos, comprometida la salida, la tira atrás para el arquero Montero. Montero apenas levanta para Lautaro Blanco, tiene que retroceder para evitar que la pelota se vaya. Se le pone de frente a González, la manda para Villa, Villa la rebota para Delgado. Delgado que la aguanta, casi la pierde, le cae la pelota a Lautaro Blanco. Blanco más atrás para Ayrton Costa, se le abre como un abanico Figal. El pase frontal para Merentiel, bajó para hacerse de la pelota Merentiel, enganchó el sanducero, lo deja virtualmente eliminado a Avilés. La manda para Delgado, desembarca en terreno rival Milton Delgado, retrocedió Milton Delgado, la juega entre dos para Figal. Figal desembarca en terreno chileno, abierto, guarda por la derecha Flores, se mueve a Ascacíbar, se arrima Merentiel, va para Merentiel, viene para Ascacíbar, se arrimó al área Ascacíbar, Ascacíbar tocándola para Leo Flores, va por adentro Flores, escapó el pibe Flores, la tira otra vez para Merentiel, levanta la pared con Flores, se da vuelta, le queda para la zurda, el pase cortito para Milton Delgado, Delgado abriéndola para Villa, le pica Blanco, Villa para Blanco, Blanco el toca al medio, Merentiel que no llegó por poco, Merentiel no llegó por poco, la corre afuera del área Gorosito, tiene que meter otro centro y la pierde Gorosito con el recién ingresado, peleaba Sáñez, pero le roba a Gorosito, Gorosito, engancha a Gorosito, se cae Gorosito, comete falta desde el suelo, tiro libre y es para O'Higgins, por poco no llegó Merentiel.
1: Qué bien construida por Boca, con mucha paciencia, con mucha sucesión de pases, con ese desborde por afuera, por el costado izquierdo. De milagro Merentiel no llegó a conectar.
5: Te digo que si no fue la mejor jugada colectiva de Boca del partido, le pegan el palo. Los dos refuerzos, Leo, Montero y Villa, los dos cumplieron. Uno sacó una pelota de gol en primer tiempo cuando estaba 0-0. Abajo un remate de media distancia. Y el otro, Sebastián Villa, una de las figuras.
2: Sarra Fiore la tiró atrás para Castillo. Va Castillo. Ay, no hay falta de Ascacíbar. Ascacíbar para Costa. Costa la va a tocar para Blanco. Blanco sale jugando sobre la izquierda para Villa. Villa levanta. La va a buscar Ascacíbar. No llega. Se prepara Flores. Aguanta de espaldas a Pávez. Pelea Flores. Rebota en Pávez. Y gana un lateral el pibe. Y gana un lateral el pibe. Aplaudido por su gente. Lateral para Boca.
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2: Paredes, Leandro Paredes para hacer el tiro libre desde la mitad de la cancha. Grita la bombonera. Buen regreso de Boca a su casa, 28. Más allá del 1-0, exiguo porque...
1: Se queda corto,
2: Hay buenos momentos.
1: Se queda corto el 1-0, Boca superior a O'Higgins en el segundo tiempo.
2: Maniobra Villa, Villa la tiró para Lautaro Blanco. El rosarino levantó la cabeza, se viene para atrás, se apoya criteriosamente en Costa. Costa escapó de la marca de Castillo, la adelanta Costa, la termina perdiendo. Le queda Pancho González, la macana que se mandó Costa. Va para Sarrafiore, la filtró para Sáñez, al córner la termina mandando Figal. Al córner la termina mandando Figal. Innecesario lo de Costa.
1: Tremendo. Quiso gambetear entre tres a Ayrton Costa. La perdió, simuló una falta. Innecesariamente Boca se complicó en la salida.
2: Tiro de esquina para O'Higgins. Le va a pegar desde la punta izquierda al zurdo Bastián Yáñez, el recién ingresado. Levantará el centro al área. Ojo con Robledo. Por atrás de todos Castillo. El centro abierto. Cabezazo por arriba de Robledo, les dije. Ojo con Robledo. Ganó de arriba, le pegó mal con la cabeza, menos mal, pero desde la puerta del área chica.
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1: Renovado en ataque, tiene problemas en el juego aéreo, pelota que cae por arriba en el área de Boca es territorio del adversario.
2: Partido detenido, cabeceó y se acalambró el pobre Alan Robledo, que está tendido en el área de Boca. Me parece que se va a producir otra variante en O'Higgins. Mientras tanto, repasamos información con Fernando García.
6: Néstor Lorenzo renovó su contrato y continuará como técnico de la selección de Colombia.
2: Continúa detenido el partido. Mirá vos qué noticia, ¿eh?
1: Ha hecho un gran laburo con final de Copa América y con un buen Mundial eliminado por Suiza en octavos por penales.
5: Ahora habrá que ver, Hugo, Leo, si cambia la suerte de Villa, porque fue un jugador al que llamaron por teléfono, estuvo cerca de meterse en la lista. Claro, ahora con la camiseta de Boca, si quieren pueden pasar, es difícil no convocarlo, ¿eh?
2: Bueno, la gente silba porque el partido no se reanuda. Boca gana 1-0, 30 minutos, se va Robledo, lo saluda al paso Paredes. Me parece que no va más Robledo.
7: Sí, exactamente, Fabio. Después de esa última jugada, y siguen conversando algunos jugadores con el director técnico Bobaglio, el que estaba listo para ingresar es Martín Maturana. Vamos a ver si finalmente es el que ingresa.
2: La salida de Boca se viene traído por Figal. Figal combina con Gorosito de primera para Azcacíbar. La salida de Boca con el ruso Azcacíbar. Frena, se viene para atrás, presionado por Ogaz. La manda otra vez para Figal. El derechazo de Figal para Merentiel. La toca de primera, que toque distintivo de Merentiel para Flores. De zurda la filtra para Merentiel. Cierra Robledo, revienta el arquero Carabalí. La va a buscar Pancho González. Pancho González de primera para Sarrafiore. Buen anticipo de Costa. Mete y gana Paredes. Paredes para Gorosito. Le hizo una maga y lo dejó en el camino a Sániel. Abrió para Leo Flores. Flores va contra Pavés. Lo dejó desparramado el pibe Flores. Se ponen de pie en la platea. Va Flores. Flores al área. Va Rebrizuela. Le queda otra vez a Flores. La termina perdiendo con Ogaz. La toma para Boca Villa. Villa de 7. Villa para Paredes. Paredes para Villa. Barre Pavés. Recupera la vertical. Y sale jugando Pavés con Sániel. Sániel cae. Falta de Gorosito. Tiro libre para O'Higgins.
1: Bien que está Flores, Te digo que Boca se la da a Flores para que el chico Leonel Flores se anime a encarar al mano a mano.
2: Baglietto.
3: Al mal
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2: A la cancha para irse por el otro lado, para que pasen los minutos. El árbitro Matonte le dijo: no se haga el pícaro, jovencito. Váyase por el otro sector, aplaudido Gorosito, otro que ha cumplido en Boca, Hugo Balazones. Se viene Braida.
5: Se viene Braida, el 27 por Gorosito, y se va Flores, y a la cancha el 20, a la Pelasco.
7: Bueno, dos cambios también en O'Higgins, se ha retirado el 22, el capitán Robledo, y también el número 7, Sarrafiore, para que ingresen el 21, Nicolás Garrido, y el 14, Martín Maturana.
1: Me gustó mucho el partido de Flores y también para mí cumplió Gorosito, Tiene juventud Boca, Tiene juventud y tiene que creer en estos pibes.
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2: Malcolm Braida entonces en Boca y Alan Velasco, a ver si puede definirlo una vez Boca, liquidarlo. 33, Ogaz, la toca para su arquero Omar Carabalí, gana Boca 1-0.
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2: Dale, tiro libre para Boca en salida, 34 del segundo tiempo. Siguen empatando en Varela, Fernando.
6: En 18 del complemento, 1-1, defensa y Aldo Civi.
2: ¿Cómo lo ves, Balazón,
1: Boca dominante en el segundo tiempo, pero perdona vidas,
2: La tiene Paredes, Paredes adelante, Paredes que la tocó, quería prosperar por el medio, pero no podía llevársela a Velasco y recupera Faúndez, mete bien Delgado, Delgado rodeado de camisetas celestes, atrás para Blanco, Blanco para Paredes, tres dedos para Costa, Costa sale jugando por el fondo con Figal.
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2: El centro al área, entra Merentiel. Le queda para que le pegue Lautaro Blanco. Va Blanco, Blanco, Blanco. Le pegó y con una mano el arquero Carabalí la sacó. Cuando se metía Braida para hacer el gol. Era gol de Braida, pero se la sacó de la cabeza Carabalí para con una mano mandarla al córner.
1: Buena de Blanco, porque eligió enganchar y rematar. Aún con el desvío complicó al arquero.
2: Córner para Boca, Baglietto.
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2: Boca 1-0, le va a pegar Leandro Paredes, el 5 de la selección argentina. Le va Paredes, abajo Paredes, ¿qué hizo? Mirá, picarón. Lo que pasa es que el árbitro estaba hablando con los que se agarraban en el área. Por eso Paredes amagó pegarle, pero siguió de largo. Y yo me quedé con Paredes y digo, ¿qué pasó? Bueno, eso pasó. Le va a pegar Paredes en este córner. Desde la punta derecha, arco del Riachuelo. El centro abierto, entraba Braida. Un rebote, no podía fijar, la toma Villa. Villa, Villa en el área. Sale del área Villa, se da vuelta a córner. Terminó pegando la pelota en el número 14, Maturana. Tiro de esquina para Boca.
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2: Ver Palo Villa, toma distancia Paredes. El centro abierto de Paredes. El golpe de cabeza la sacó Brizuela. Le queda Blanco. Blanco levantó sobre el costado izquierdo para Merentiel. Va Boca con Merentiel. Otro centro, Ascacíbar que no. Un rechazo. Sáñez la peinó. Uy, uy, uy. Se viene González. González escapó a la marca de Ascacíbar, pero muy atrás está. La terminó perdiendo, se lo comieron. Había falta anterior, tiro libre para O'Higgins.
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2: Fernando.
6: 1-1, defensa y Aldo Civi 21 del segundo tiempo.
2: En la bombonera paso por el sector de O'Higgins porque se va el 9 paraguayo, Ronaldo Castillo.
7: Exactamente, bueno, afuera el paraguayo para que crece el número 32, Thiago Vecino, último cambio.
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2: Entró con una energía este Vecino, que no me gustaría compartir medianera con este, ¿eh? 37 minutos, la salida de O'Higgins, gana Boca 1-0, el pase de Ogás, Ogás sobre el costado derecho, el largo envío de Avilés, la va a buscar Braida para rechazar, rechaza con la cabeza para Villa, Villa de 8 para Ascacíbar, revienta Figal porque no podía controlarla, Ascacíbar la saca de zurda, adelantándose Ogás, quita Paredes, Paredes abrió sobre la izquierda, mete Velasco, corre Velasco, la pierde Velasco, se vienen los chilenos con el Faúndez, Faúndez atrás, tocándola para el número 14, Maturana, Maturana para Ogás. La cambió de pie a pie, lo deja en el camino a Merentiel, la vuelve a filtrar para Maturana, corre Maturana, Maturana para Sáñez, por afuera, Pávez, el centro de Sáñez, de cabeza la sacó Costa, uy, le da para el remate González, la apertura para Pávez, Pávez de zurda, otro centro, rebota en Braida, arriba, rechaza con la cabeza Ascacíbar y la peina Pávez, insiste O'Higgins, se viene con el número 8, Ogás, Ogás que la entrega al medio para el grandote recién ingresado, levantó a Vilés, marca bien Boca con Costa, ahora Velasco la tiró para Blanco, Blanco para Velasco, Velasco atraviesa la mitad del terreno, acompaña por adentro Merentiel, por afuera maniobra Velasco, falta, falta, que no dice el árbitro de Avilés, no, no, y le queda Faúndez, va Faúndez, cae Faúndez, la pelota también se cae de la cancha, cobró falta ahora de Delgado, tiro libre, deja seguir el juego, el árbitro la tiene Maturana, Maturana abrió sobre la derecha, corría González, buena la marca de Blanco, Blanco para Paredes, Paredes coloca larga, la pelota se va, ahí lateral para O'Higgins.
1: Se cansó Boca, Villa vino a la derecha, Velasco a la izquierda, se planchó el medio.
2: 38, ojo porque se viene Ogás, traslada a Ogás, al ladito lo tiene Avilés, coloca por alto a la izquierda para Pávez, la baja de zurda Pávez, Pávez va contra Villa, Pávez otra vez para Ogás, maniobra el número 8, se hace dueño de la pelota O'Higgins, gana Boca 1-0, 39 del segundo tiempo, lo vivís en Radio La Red, el pase para el que ahora quedó como capitán, Brizuela, ante la salida de Robledo, el pase para Pávez, al medio la tiró para Maturana, la tocó al área para Sáñez, Sáñez el bucapié, la saca Costa, cayéndose, complementa Paredes para Braida, Braida para Ascacíbar, quedan huecos en el fondo del equipo chileno, Ascacíbar al medio para Delgado, Milton Delgado abrió sobre el costado izquierdo para Velasco, Velasco acompañado por Delgado, se viene para atrás de Delgado, no recibió nunca porque Velasco la tiró más atrás para Blanco y este para su arquero Montero.
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6: De ese gana el equipo colombiano 2-0 a Caracas.
2: Se viene Boca con Blanco. Blanco la tiró adelante. No podía prosperar ese ataque. No podía llegar Merentiel. Y se vienen los chilenos con Ogaz. La adelanta el zurdo Ogaz, el número 8, acompañado por Avilés. Se mueve Maturana por la izquierda. Pávez. La pelota viene primero para Brizuela. Suela combina con Pávez, trepa Pávez por la izquierda, se acomoda para meter el centro, frena de manera abrupta, se arrima Yáñez, la pelota primero para Maturana, Maturana para Ogaz, 40 minutos, segundo tiempo, gana Boca 1-0, lo vivís en Radio La Red, la radio líder del fútbol, la pelota que viene para Avilés, tres dedos, la cambió Avilés para Brizuela, se vienen los argentinos que juegan en el equipo chileno, va para Pávez, la toca Pávez adelante, la aguanta bien Maturana, la tocó al fondo para Pávez, de zurda, el centro, entraba Vecino, buena la marca de Paredes la sacó para Villa, la tira de primera para Merentiel, de memoria para Villa, la quiere tocar para Merentiel, Merentiel la punteó para Villa, se la lleva Villa, corre Villa y barre y termina tocando la pelota por un costado en gran esfuerzo, Garrido, laterales para Boca.
1: El cierre de Paredes, minuto 85, el cierre de Paredes, la contra de Villa que no da más.
2: No da más Villa, está en el piso, hundido.
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2: Con su tradicional fútbol 910, en la Bombonera gana Boca 1-0. El gol de Merentiel, lo vivís en Radio La Red. 42 minutos del segundo tiempo, pero se vienen los chilenos con González. Se cierra Pancho, arriba espera Faúndez. El toque atrás para Avilés, Tommy Avilés. Levanta la pelota para Faúndez, ni Vecino. El que domina es el número 1. Álvaro Montero, que se queda con la número 5.
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2: La pisa 3 metros en terreno de Boca, continúa con la pelota Pávez. Pávez más atrás para Avilés, Tommy Avilés, la entrega para Brizuela. Cruza la mitad del terreno, Garrido, por el otro lado Brizuela. Garrido para Maturana, Maturana para Faúndez. La perdió y se la lleva Velasco. Y va Velasco acompañado por Merentiel. Y corre Velasco y se arriba al área. Velasco, Velasco para Merentiel. Merentiel engancha. Merentiel le va a pegar. La tiró para Velasco. No fue buena la devolución de Merentiel. Sin embargo, llega abierto Velasco. Velasco atrás para Villa. Villa el centro al medio. El rebote entra Merentiel y sale Carabalí. El arquero se quedó con la pelota. No se la devolvió bien Merentiel a Velasco.
1: No fue una buena decisión de Merentiel. Velasco estuvo generoso con Merentiel en esa contra. Insisto que Boca se queda corto con el 1-0.
2: Va Boca con Braila, Braila y el toque corto para Villa, por afuera se le ofrece como descarga Braila, la tiene Villa, Villa frena de golpe, se viene para atrás, descarga para Azcacíbar, combina con Villa, Villa de 8, retrasa el juego tocándola para Figal.
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2: 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Lo voltearon al ruso Azcacíbar, falta de Avilés, tiro libre para Boca.
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2: La toma Azcacíbar, el ruso va hasta la raza central. Azcacíbar para Villa, Villa acompañado por Braida. Gambetea Villa, la termina dejando para Azcacíbar. Azcacíbar para Delgado, Delgado para Azcacíbar. Azcacíbar para Figal, la tiene Figal. Figal la toca para Ayrton Costa. Costa presionado por Vecino. Costa abriéndola para Paredes. Paredes donde todo pasa por su cabeza, su inteligencia. Para la claridad conceptual de Boca en salida. Viene para Milton Delgado. Delgado que abrió a la izquierda para Blanco. 3 metros en campo rival. La toca atrás para Paredes, Paredes de primera para Delgado, Milton Delgado levanta la cabeza, la pelota por abajo para Figal, Figal desembarca en terreno rival, 44 segundo tiempo, gana Boca 1-0, Figal atrás para Delgado, la frena y la saca para Paredes, Paredes, tres dedos, levantó para Merentiel, larga la atrás para el arquero Carabalí.
1: Hasta el final Paredes intentando tres dedos, una maravilla.
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2: Maturana, Maturana abrió para Pancho González. Pancho González la puede tocar otra vez para Maturana. Retrocede Pancho González. Pancho González atrás para Áviles. 5 metros en terreno de Boca. Retrasó la pelota tirándola para Brizuela. Brizuela, la adelanta Brizuela. Espera Garrido, la domina Brizuela. La tiene el zurdo Brizuela. Miguel abrió por abajo a la izquierda para Paves. Mira de reojo el área. En 44 minutos la tocó al fondo para Sáñez. No llega. Saque de arco para Boca.
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2: Después de su buena presentación, se va el colombiano, Hugo.
1: Hubo un buen partido. Dale cambio, Martín.
5: A la cancha, Zenón con el 21 afuera Villa.
1: Fue de los más determinantes de Boca. Fue de los más desequilibrantes de Boca.
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2: Boca, poquito pero seguro, como arquero de equipo grande. Largo envío, la rebotó Merentiel. Merentiel para Braida. Braida se viene por adentro. La tiró Braida para Zenón. Devuelve para Braida. Braida al medio para Ascacíbar. De primera para Merentiel con el taco para Ascacíbar. Revienta Brizuela. La sacó con los ojos llenos de terror. Arriba Ayrton Costa, la peina para Figal. Figal para Paredes. Paredes atrás para Costa.
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2: Velasco, Velasco muy atrás, va para Blanco, levanta para Velasco. No puede llegar, ya quedé costado para O'Higgins. Ya se viene tu fútbol 910, Balazones.
1: Señor, vamos a analizar todo esto que queda de Boca. Vamos a estar con el Turco, con Augusto, acá en la Bombonera. Martín, si se queda, tenemos un gran final hasta la medianoche.
2: Golpe de cabeza de Paredes, Paredes la tiró para atrás, lateral para O'Higgins. 46, ¿cuánto más se van a jugar, Fabio?
7: Se va a jugar hasta el minuto 50.
2: Gritan los hinchas de Boca, la revancha, recordame cuándo, Fernando.
6: Próximo jueves 21:30.
2: Se termina, no, todavía falta un rato en Varela, ¿no?
6: 31 del segundo tiempo, siguen 1-1.
1: Igual da la sensación que es escaso el 1-0. Boca fue muy superior de a ratos frente a un buen equipo, O'Higgins tiene argumentos con la pelota, ojo.
2: La sacó Blanco, arriba Merentiel, corta, Ogad, corre Vecino, cierra yendo al suelo muy bien, con la punta del zapato Costa para Álvaro Montero. La figura de Boca, Balazone.
1: Paredes.
2: Segundo.
1: Villa.
2: Tercero.
1: Flores.
2: Muy bien, ahí está el podio del tipo de la radio, el que te ayuda a entender el juego. Chao, buenas noches, que descanse. La va sacando Montero, el pelotazo de Álvaro Montero, 47 minutos y medio. Arriba, no podía, Zenón, la quitó Pávez, la tira más atrás Maturana, Maturana para Ogad, levanta Ogad para Vecino, gana Costa, anticipa con golpe de cabeza, va para Casíbar, la tira para el correntino de Goya, maniobra Zenón, Zenón se apoya en Figal, 47 de 50. Se nos termina el partido. 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Mirá lo que hizo Figal, erró un pase de 2 metros, hay lateral para O'Higgins, quita con la cabeza Braida, Braida para Zenón, Zenón cae, falta de Ogás, no dice el árbitro, se viene Ogás, en ataque la mandó al fondo para Sáñez, barre Figal, bien por Figal, revienta Figal, rebotan los tacos de Maturana, pero le cae a Delgado, Milton Delgado para Braida, agacha la cabeza y en cara dispuesto a enfrentarse con lo que venga, la tiro para Merentiel, pica habilitado Merentiel, va Merentiel, Merentiel enganchó por el otro lado Velasco, Merentiel se arriba al área, Merentiel en la media luna, la toca para el remate, todavía no, de Velasco, enganchó Velasco, Velasco, Velasco tiró, lo bloquearon y Carabalí se quedó con el remate. No se puede perder eso, Boca.
1: Increíble lo que desperdició Boca. Tardó mucho Merentiel y tardó mucho Velasco. Era sentenciar la serie casi.
2: La va sacando del fondo Paves, tienen vida los chilenos, viven, justamente, viven. Gana Boca 1-0, 48 y medio de 50. La revancha será el próximo jueves en Rancagua. Traslada la pelota en la mitad del terreno, Ogad, gritan los hinchas de Boca. Ogad para Paves, Paves para Ogad. Adelante se muestra Vecino, viene primero la pelota para el argentino Avilés. La pisa en la mitad del terreno, devuelve para Ogad. Ogad lo ve picar por afuera a Sáñez. En primera instancia la va tirando para Paves. Paves levanta la pared con Ogad. El zurdo Ogad va contra Azca. Casíbar tiene la pelota, parece que este 1-0 lo conforma O'Higgins.
1: Pero la tiene con argumentos, la tiene con buenas variantes. Por eso que es peligroso el 1-0 apenas para Boca.
2: La posee el capitán Brizuela. Brizuela en campo de Boca. El pase cortito para Pávez. Devuelve para Brizuela. Brizuela saca al medio para Tommy Avilés. Linda pisadita y el toque posterior para Brizuela. Sacó el centro. Rechaza la carrera Ayrton Costa. La toma Garrido para los chilenos. La domina Nicolás Garrido. En la raza central Garrido para Hogaz. Muy atrás Boca. 49.5. Cruza la mitad del terreno Hogaz. Vamos hasta el minuto 50. Gana Boca 1-0. Rechaza de zurda. Lautaro Blanco queda lejos de la jugada Merentiel. Sin embargo, corre Merentiel, toca por un costado Garrido, hay lateral para Boca que va a ganar el partido, Hugo.
1: Lo va a ganar bien, pero le faltó en el segundo tiempo, donde tuvo pasajes de buen fútbol y de mucho dominio, rematarlo.
2: Va Blanco para tomar el saque de banda. Por la derecha Zenón, por el medio Ascacíbar, se mueve Velasco, se aproxima Merentiel, mira su cronómetro, el árbitro Andrés Matonte, el lateral lo hace Blanco, Blanco para Velasco, corta Avilés, falta después, falta fuerte de Pancho González, tiro libre para Boca, desde la punta izquierda vendrá el toque corto, me imagino, para tener la pelota en ese costado, dejar que pasen los segundos y Boca poder alzarse con la victoria. Cuando el árbitro Andrés Matonte justamente no deja que se patee el tiro libre, da por terminado el partido. Auspicioso debut de Boca, del Boca de Arruabarrena en la Sudamericana. Pudo haberlo ganado por más goles. Fue 1-0, derrotó a O'Higgins con gol de Miguel Merentiel. Los jugadores de Boca festejan tibiamente, se abrazan. Los jugadores chilenos correctamente se arriman a los de Boca para saludarlos. Se miran de reojo como diciéndose: nos volveremos a ver. Boca 1, O'Higgins 0. Se bajó el telón en la Bombonera, gol de Merentiel.
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1: Con una inspiración de Paredes y una definición cómoda de Merentiel. Lo buscó en el segundo tiempo con los pibes y con los que regresaron, porque el retorno de Villa le ha dado profundidad, y los pibes, Flores, Corocito, cuando se animaron a jugar, Milton Delgado se sumó, le dieron a Boca más repertorio y más fútbol. Lo único que deja como saldo de insatisfacción, ya lo vamos a analizar con mis compañeros de Fútbol 910, es algún quedo defensivo en el juego aéreo y la falta de eficacia para rematarlo. Da la sensación que el 1-0 queda corto, pero ya hay señales de un nuevo Boca con el Vasco.
2: La rúbrica, la victoria de Boca, se la puso Hugo Balazón. Ya se viene su gran equipo, encabezado por Augusto César, de Fútbol 910, para analizar lo que ha dejado la victoria de Boca. Lo último que te quede, Fernando García.
6: En la primera división, 37 del segundo tiempo, Defensa y Aldo Civi siguen empatando 1-1. Final por la Copa Sudamericana. De aquí sale el rival de River en la ida. Ganó Independiente Santa Fe en Bogotá. Triunfo ante Caracas 2-0. Abrazo, Leo.
2: Gran abrazo, Fernando. Va llegando gente al baile. Augusto César, que ya se prepara, mi querido amigo, para el Fútbol 910 conducido por Balazone. ¿Cómo lo vio Boca, Augusto, querido?
9: Hola, Leo. Abrazo grande para todos. Hay indicios del nuevo Boca, el Boca que busca el Vasco. En el primer tiempo algún desajuste atrás. Es verdad lo que marcaba Hugo. Parece corto para ir allá. Este equipo que vino se plantó acá de local, es otra cosa también. Así que va a ser una revancha compleja.
2: Respondieron los nuevos, ¿no? Álvaro Montero, lo que decías, Sebastián Villa. Montero actuó como un arquero de equipo grande. Le llegara un poco, la que tapó fue increíble, el remate ese de Serrafiore, que era gol, ¿no?
9: Sí, primero había quedado a mitad de camino en un remate que se fue por arriba del travesaño y después puro reflejo para un arquero que impone con su presencia en el área de Boca. Villa con algunos arranques, silbado primero por la gente, después cuando fue reemplazado aplaudido. Va a convivir con esto Villa. Y me gustaron los laterales, Blanco y Gorosito. Parece que Gorosito, hasta que le dio el físico, hizo un buen partido.
2: Me gustó Flores.
9: Sí, a ver, yo los chicos, Aranda fue el primer cambio, pero uno entiende lo que buscaba Arruabarrena con el equilibrio en el medio. Pero Flores también te da algo en la banda derecha que no sé quién te lo puede dar de los del plantel. Y eso es una ventaja.
2: nos vamos, va a cerrar, esto es un adelanto nada más, ustedes se quedan, nosotros nos vamos, el corazón lo dejamos acá, estuvo en la puesta en el aire Juan Pablo Copperfield haciendo magia, como siempre, para que todo salga de la mejor manera. Muy tempranito llegó a la Bombonera para poner todo en orden, se van aplaudidos los jugadores de Boca, ustedes se quedan con Hugo Balazone y su Fútbol 910, cierra comercialmente esta transmisión, Cristian Baglietto, por mi parte, hasta mañana al mediodía con López 910 y todos los muchachos. Chau.
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0: La hora en Newell.
1: 23:31.
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0: La hora en Newell.
1: Cero. Un minuto.
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1: ¿Cómo le va?
2: Muy bien, muchas gracias.
1: Me alegro.
2: Gracias por el interés en entrevistarme, gracias.
1: Mucho interés. Usted no se acuerda porque da tantas entrevistas en su vida, pero hace 6 años hablamos acá por el Largo Pétalo del Mar.
2: Ah, mira, hace tanto tiempo.
1: Que le mandamos unos vinos, ¿se acuerda de eso? Unos vinos de, no sé
2: sí,
1: si...
2: Sí, me acuerdo de unos vinos deliciosos.
1: De Rutini, claro, claro.
2: Ya, muchas gracias.
1: Bueno, qué bonito. Está en su... ¿Dónde está? ¿En Estados Unidos, en su casa?
2: Sí, en mi casa en California.
1: Esa casa tan rara que usted describe en su libro. Estoy con el libro La Palabra Mágica en las manos, que usted describe como, bueno, como una casa antigua que fue reacondicionando de a poco, ¿no?
2: Esa es mi oficina.
1: Claro.
2: Ahí tenemos la fundación, ahí está mi oficina, ahí están todos los archivos. Y esa es una casa victoriana antigua,
1: claro,
2: muy encantadora.
1: Claro, claro.
2: Pero mi casa no, mi casa parece una casa de playa común y corriente.
1: Ah, sí, bueno, no podría ser de otra manera siendo chilena, ¿no? Y teniendo el mar como parte de la vida.
2: Claro.
1: Por eso me acordaba el Largo Pétalo del Mar, que es en honor a su país encima, ¿no?
2: Sí, ese libro salió fácil porque es la historia de un amigo mío, un tipo que conocí en el exilio en Venezuela, se llamaba Víctor también,
1: claro.
2: Y para él era el segundo exilio, porque ya había salido de España antes, después
1: claro,
2: de la guerra civil.
1: Claro, claro. Recuerdo que en ese momento usted estaba muy enojada por el gobierno de Trump, a quien calificaba como un gran machista. Tuvo un pequeño respiro, pero ahora le ha vuelto a tocar Trump. ¿Cómo lo
2: no,
1: está viviendo?
2: Ahora está mucho peor.
1: ¿Sí?
2: Mucho peor. Porque ahora se ha asentado lo que sembraron antes y lo planearon muy bien y lo programaron durante mucho tiempo. Entonces, durante los 4 años que no fue presidente.
1: ¿Y cómo afecta, porque usted ha sido una feminista muy, muy consecuente, a su fundación y todo el trabajo en pos del feminismo, este Estados Unidos machista de Trump?
2: Mira, mi fundación tiene varios programas, pero ahora nos hemos enfocado en los programas que tienen que ver con derechos reproductivos y con inmigración, porque son las dos cosas que están más afectadas para las mujeres, digamos.
1: Claro.
2: Y mira, la situación de odiosidad, de división, de autoritarismo, machismo, racismo, todo lo que te puedes imaginar es poco comparado con lo que está pasando.
1: Qué bárbaro, qué bárbaro. Así que en vez de mejorar las cosas, han empeorado.
2: No, mucho peor, pero mucho peor.
1: Claro, claro. Bueno, tantos libros que usted tiene publicados de ficción, etcétera, etcétera. Me llama mucho la atención el libro La Palabra Mágica, Una Vida Escrita. No sé si es una biografía o es un manual para escritores. No sé cómo lo elegiría usted.
2: Mira, la idea no fue mía. Creo que lo explico en el libro, que
1: sí.
2: La BBC hizo un curso que se llama Masterclass, y entonces ahí me obligaron a poner de una manera organizada lo que yo hago por instinto. Y a partir de eso me dio la idea de hacer una especie de recuento o memoria de cómo lo hago yo, pero no pretende ser un manual para otra gente porque todos escribimos de una manera diferente.
1: Sí.
2: Y cuando terminé el libro, mi editora americana me dijo, mira, agrégale algún consejo que le pueda servir a aspirantes, a escritores o a gente que está trancada con su libro o al público en general que le gusta leer y quiere saber qué hay detrás de la palabra.
1: Claro. Claro, claro. Me hizo acordar un poco. ¿Usted ha visto la serie Rooster, que es una serie nueva con Steve Carell?
2: No.
1: Bueno, porque es un profesor profesor de literatura y tiene una relación con los jóvenes que es muy linda. Le va a gustar si la ve.
2: ¿Cómo se llama la serie?
1: Rooster. Es de un profesor es un escritor como usted que va a dar clase a la universidad y le enseña a los chicos a escribir. Se va a sentir identificada.
2: Ay, qué bueno. Lo voy a ver de todas maneras.
1: Ahora, usted ya en la primera página pone algo, porque yo la noto, incluso algunas notas últimas, tan vital a usted, que se levanta tempranísimo, toma su café, etcétera. Y usted pone ya en el primer párrafo, al acercarme al final de mi vida. ¿Por qué él se pone tan reflexiva a ese respecto?
2: Mira, no es por morbosidad ni por pesimismo. Es sentido de la realidad. Tengo 84 años y no sé cuánto tiempo más me va a funcionar el cerebro o el cuerpo. Y estoy aprovechándolo al máximo, escribiendo lo más que puedo. Cada día es importante para mí, lo trato de vivir de la manera más completa posible, pero siempre con la conciencia de que es temporal y corto.
1: Claro.
2: Y eso le da un tremendo valor a cada día. Y yo no vivo angustiada por eso, porque sé que, o sea, la muerte me ha tocado de cerca varias veces. Entonces no le tengo miedo. Pero fíjate que es un tema que no puedo hablar con mi marido.
1: ¿Por qué?
2: Él tiene como una fobia contra mencionar la posibilidad de la muerte, como si fuera inmortal, imagínate.
1: Claro.
2: Así que no es un tema que podamos conversar, pero yo lo tengo súper presente.
1: Si no lo puede conversar con la persona que tiene al lado, tirarlo en el papel es su manera de hablar consigo misma, entonces.
2: Claro, es lo que hago siempre.
1: Claro.
2: ¿De qué escribo? Escribo sobre las preguntas que me hago, sobre las cosas que me atormentan, las que me duelen. Mira, los libros nacen siempre del conflicto, de la oscuridad, del dolor, rara vez de la felicidad. La felicidad es como gelatina, claro. Uno no la puede agarrar.
1: Claro, sí, lo dice en el libro textualmente. Ahora, bueno, me lo imagino usted porque usted ya en la segunda página dice: paso la mayor parte de mi tiempo sola y en silencio, como un monje en su celda. Escribir es como meditar. De eso se trata lo que estamos hablando, ¿no?
2: Sí, sí. Con la diferencia de que cuando estoy escribiendo sobre la vida, sobre pasiones, sobre relaciones, no sobre la muerte. Pero siempre con la conciencia de que la vida es tan preciosa justamente porque termina.
1: Claro.
2: Imagínate que viviéramos para siempre, ¿cómo sería?
1: Sí, Borges decía eso, ¿no? Sería terrible ser inmortales.
2: Oh, por Dios.
1: Claro. Sí. Usted dice, a ver, esto me llamó la atención porque usted escribe historias realistas, pero también le da el toque fantástico. Y usted dice: en la soledad recuerdo, escucho voces, tengo visiones. En el silencio de la escritura a veces me visitan espíritus. ¿Qué tipo de espíritus?
2: Son los espíritus literarios que convoco, pero yo también siento a veces la voz de mi madre, por ejemplo, o la voz de mi abuela, o la voz de Paula, indicándome ciertas cosas. Mira, de repente me despierto a las 3 de la mañana como asustada, porque me doy cuenta que hay una cursilada tremenda en lo que escribí en ese día. Y me levanto corriendo y voy a mi computadora y lo encuentro inmediatamente porque lo soñé o me lo sopló alguien, un espíritu vino y me dijo: oye, no, pues esto no sirve. O si no, termino algo y siento que la voz de mi mamá, o la veo a mi mamá casi, sí, que me dice: mira, está bastante bueno tu cuento, pero al final no me gusta.
1: Bueno, su mamá era una buena lectora, ¿no?
2: Muy buena lectora. Y escribía precioso.
1: Claro, claro.
2: Ella pertenece a esa generación que les enseñaron a escribir en la escuela, pues. Gramática, ortografía, cómo poner una frase bonita. Mi mamá escribía 6 páginas a mano, con tinta, sin una sola corrección.
1: Claro, claro. En el libro figuran muchas personas, varias de su familia, sus maridos y exmaridos, los nombra los 3, pero para mí hay 4 personas fundamentales dentro de este libro autobiográfico. Su mamá, su abuela, su abuelo.
2: ¿Aló?
1: Y su hija Paula, que es fundamental también, por muchas razones. Pero me parece que esos 4 personas cercanas suyas son un poco el corazón del libro en cuanto a personas.
2: Yo creo que son los que me acompañan. Son esas presencias que uno carga. Yo sé que es un ejercicio de imaginación y de amor, que no ando viendo fantasmas, pero el tener la presencia de ellos constantemente en mi vida me ayuda muchísimo, Andrés.
1: Claro.
2: Tengo las fotografías de ellos por todos lados, pero en el lavatorio, donde me lavo los dientes 4 veces al día o 3 veces al día, ahí están mi mamá y la Paula. para saludarla, para recordarla. Es muy rico eso de tener a los muertos presentes.
1: Claro. Es notable.
2: No,
1: bueno,
2: se te van, ¿ves?
1: Claro. Bueno, Paula se llama, un libro también suyo, Paula se llama la revista donde usted trabajaba en Santiago, Paula se llama su hija, y el libro que usted le dedicó a su hija para sobrellevar una muerte que otra persona lo hubiera destruido, y usted le encontró la vuelta para terminarlo honrando en vida a su hija, ¿no?
2: Creo que fue, me salvó la vida, oye, porque estaba tan mal, después de un año cuidando a Paula en coma, cuando ella se murió quedó como un vacío, o sea, no había nada que hacer. No, llevaba un año pendiente de ella, al lado de ella, tomada la mano de ella, y de repente se fue.
1: Claro.
2: Y entonces no quedó nada. Y ese vacío que me habría, por lo menos, deprimido tremendamente, lo llené con la escritura. Y al escribir sobre lo que había pasado, fue como meterme de vuelta en todo ese camino y entenderlo y aceptarlo.
1: Pero,
2: porque fue un año muy confuso.
1: Claro.
2: Y en la escritura se aclaró.
1: Pero le cambió la vida para siempre, eso está claro, lo dice textualmente.
2: La muerte de Paula, sin duda, sí. Yo divido mi vida antes y después de eso.
1: Claro, es inevitable para una madre.
2: Además éramos muy unidas y Paula era un ser especial.
1: Claro.
2: Mira, mi hijo, que era su hermano menor, eran los dos nomás.
1: Nico.
2: No puedo hablar de ella sin que se le llenen los ojos de lágrimas todavía, 30 años más tarde.
1: Qué bárbaro.
2: Entonces, la gente siempre le da el pésame a la mamá, ¿te fijas?
1: Sí.
2: La mamá es la que sufrió tanto. Y nadie piensa en lo que sufrió Nicolás.
1: Claro. Ahora, qué notable ese camino que usted encuentra en la India, ¿no? Como un camino de salida hacia otro lugar.
2: Sí, sí. Y eso le recomiendo mira, me llegan cartas de gente joven en general.
1: Sí.
2: Que me dice, quiero escribir. O no puedo, o no tengo tiempo, o que tengo un libro adentro, pero no sé cómo contarlo. Mm. Yo les digo, salgan de la zona de cómoda en que están. Expónganse a otras cosas, a algunos riesgos, a otros paisajes, otros olores, otra gente. Y eso es como una inyección de vitalidad y de creatividad.
1: Claro. Yo creo que incluso, bueno, estamos hablando de su hija, pero yo creo que usted también fue elaborando el duelo con su país, con Chile, porque se tuvo que ir por la dictadura de Pinochet, un país, como usted dice, que era pobre, chiquito. También lo fue exorcizando, supongo, en libros como Mi País Inventado, como El Largo Pétalo del Mar, etcétera, ¿no? También ahí fue descargando, haciendo su duelo con el país, ¿o no?
2: Nunca lo había pensado así, pero tienes razón, que he ido recreando el país en muchos libros. Mm. El paisaje del sur, la gente, la comida. Lo he ido recreando, o sea que es verdad, lo tengo en la página.
1: Ajá. Isabel, usted es muy soñadora, lo dice todo el tiempo. Y aparte sueña cosas impresionantes. ¿Anoche soñó, por ejemplo?
2: Sí, anoche soñé con una señora que yo adoré, que fue como una abuela postiza.
1: Mire usted.
2: Y que la vi plantando un árbol.
1: ¿Qué quiere decir? Porque usted le va sacando sentido a los sueños.
2: En este sueño de anoche no sé qué sentido tiene todavía, pero cuando recuerdo el sueño es porque es importante. Muchos sueños, la mayoría, no, se me van, por supuesto.
1: Sí.
2: Me despierto y se me fue el sueño. Pero hay algunos que se quedan, y los que se quedan los anoto. Porque después les doy la vuelta y digo, esto fue como un mensaje. Esto fue una campana de alerta para una tontería que estoy haciendo. Esas cosas me pasan en los sueños.
1: Porque, como dice usted, los sueños revelan el alma del individuo.
2: Yo creo que en el día, cuando estamos despiertos, recogemos mucha información que pasa al inconsciente. Y ahí se queda en una especie de bodega. Y cuando estamos dormidos, a veces esas cosas vuelven a un nivel más consciente. Y si podemos recordarlo, nos trae mensajes, pero no porque vengan del más allá, sino que porque ya los recogimos durante el día.
1: Claro.
2: Y los estamos elaborando.
1: Me encanta esta frase que usted dice en la parte de los sueños. Dice, al cabo de 80 años soñando y 40 escribiendo, me estoy convirtiendo en bruja. Eso pasa con la edad.
2: ¿Cierto? Cierto, tengo tres amigas que nos llamamos las brujas y nos juntamos a almorzar, porque todas tenemos la sensación de que somos unas viejas brujas.
1: ¿Pero brujas buenas o brujas
2: no, no
1: malas?
2: Brujas malas, buenas, buenas, no brujas malas.
1: ¿Y en qué tipo de escoba se mueven?
2: Yo me muevo en un auto que tiene ya 15 años de uso y que está chocado por todas partes. Soy el peor chofer de la historia.
1: Me encanta, voy repasando así al salto de mata el libro. Me sorprendió mucho, porque usted cita autores y todo, pero le da una gran preeminencia a Ken Follett, como que le enseñó a narrar cosas. A ver, a usar una investigación muy copiosa para crear un libro muy atractivo, ¿no?
2: Mira, no, yo no creas que soy una fanática de Ken Follett, pero te digo, la única vez en mi vida que perdí un avión fue porque estaba leyendo Los Pilares de la Tierra.
1: Claro, está en el libro
2: eso. Y digo,
1: eso.
2: ¿Cómo es sí. posible? Claro, ¿cómo es posible que un mamotreto de 1000 páginas sobre las catedrales en el 1200 me haya impedido subirme al avión?
1: Claro.
2: O sea, ¿cómo hace este tipo para meterte en la historia de esa manera?
1: Claro.
2: Yo creo que hay una investigación inmensa detrás de esto. Él lo dice por lo demás. Y yo creo que la buena investigación te da un fundamento para el libro. Ya tú puedes mover tus personajes con toda la fantasía que quieras, pero si la investigación te presenta un lugar y un momento totalmente creíble, ya te ganaste al lector.
1: Claro. Bueno, y este saca una conclusión, que no hay que atosigar con exceso de información, y pone esto que es muy bueno. El propósito de una novela no es aleccionar. ¿Eh? Si eso ocurre, es un beneficio tangencial. Pues muchos quieren bajar línea, digamos, en sus novelas, ¿o no?
2: Claro, y darte un mensaje y predicarte y decirte
1: claro.
2: qué es lo que tienes que sentir y pensar. Ahí arruinaste la ficción. Si
1: claro.
2: quieres hacer eso, escribe una memoria, escribe un manual, lo que quieras. Pero si es ficción y tienes algo que decir, va a salir entre líneas. No le machaques
1: claro.
2: al lector.
1: Me encanta el protagonismo del abuelo, que aparte, bueno, el abuelo, la abuela dieron pie para su primer libro. Pero, por ejemplo, cuando habla de la disciplina que uno tiene que tener para escribir, dice: esa disciplina se le debo a la estirpe de mi abuelo, ese viejo severo y maravilloso que me formó el carácter. Es notable la presencia del abuelo en este libro.
2: En mi vida, de los dos abuelos.
1: De los dos.
2: Mi abuela murió joven, pero mi abuelo me crió.
1: Claro.
2: Yo viví en la casa de él hasta los 11 años, perdón, y después volví a la casa de él a los 16. Viví con él mucho, pero además lo visitaba todos los días. Y yo era su nieta mayor y yo creo que me distinguía. O sea, yo quiero pensar que yo era su favorita, anda a saber.
1: Claro.
2: Era un viejo extraordinario, extraordinario. Fíjate que nació con una pierna más corta que otra,
1: ¿ah?
2: Y en un problema en la cadera, y en aquella época no se operaba cuando él nació, imagínate. Entonces siempre tuvo una pierna más corta que con los años y con la columna que se le fue enchuecando, se acentuó más la distancia. Entonces él mismo se fabricaba una plataforma de madera. Imagínate el peso de eso, que se lo pegaba al zapato para poder caminar.
1: Claro.
2: Y entonces el peso tremendo terminaba, ese hombre vivía adolorido, verdaderamente con dolor total siempre. Y se lo pasaba sin una sola queja, con un vaso grande de gin puro y puñados de aspirina.
1: Claro.
2: Vivió hasta los 99. Anda a saber tú cómo lo tenía, un hoyo en el estómago. Ese carácter, yo no lo tengo así, de estoico, pero a mí me ha servido mucho ella. No quejarme y no pedir nada, hacer lo que tengo que hacer con toda responsabilidad y honor, como hacía él.
1: Claro. Hablando de ese
2: yo me acuerdo de chiquita me decía: no pida nada porque no se lo van a dar. Es una gran lección para la vida, Andrés. Es una gran lección.
1: Por eso, hablando de ese estoicismo, me encanta como usted, hablando del abuelo, remata. Me encanta esta frase que remata un párrafo y dice: me ha costado mucho acostumbrarme a la felicidad de mi vejez. Ahora mi existencia es tan agradable que mi abuelo debe estar revolcándose en la tumba.
2: Exactamente.
1: Y está la severidad del abuelo, pero también la locura de la abuela. ¿Cómo era ese
2: contraste? Era lo maravilloso. Mi abuela era, mira, vivió su vida entera buscando explicación al más allá, a los fenómenos paranormales, con una mesa de tres patas donde invocaban a los muertos con las tres hermanas Mora, que eran unas locas igual que ella, tratando de aprender telepatía. Le dio con que el idioma del futuro era el esperanto, que no lo habla absolutamente nadie, porque es un enredo, nadie.
1: Claro.
2: Entonces las tres hermanas Mora y ella se comunicaban en esperanto, porque ese era el idioma del futuro. Ese tipo de cosas, yo me crié con eso, ¿ves?
1: Claro.
2: Entonces, esa abuela me dio un sentido mágico de la realidad, de que hay muchas dimensiones de la realidad y que no es solamente lo que podemos ver y tocar y palpar y comprar, lo que existe.
1: Bueno,
2: que hay mucho más.
1: Mucho de eso está en la casa de los espíritus. Bueno, usted dice así, la excentricidad en mi familia proviene del lado de mi abuela Isabel, cuyo nombre llevo con orgullo.
2: Claro.
1: Claro.
2: Claro, esa era mi abuela Isabel, fantástica.
1: Claro, claro.
2: Legendaria casi.
1: Claro.
2: Yo tengo aquí la mesa del espiritismo. Del exilio, lo único que se salvó fue esa mesa.
1: Mm.
2: Y pesa, es una mesa española pesada con cuatro leones de patas, ¿no? y se necesitan dos personas fuertes para moverla. Según la leyenda, mi abuela la levantaba con un dedo.
1: Qué extraordinario.
2: Anda a saber si será verdad.
1: ¿Y era leyenda? ¿Nadie pudo ratificar la leyenda?
2: Mira, yo creo que se fueron exagerando los cuentos a medida que se contaban y se volvían a contar.
1: Mm. Usted nombra también...
2: Se tocaba el piano con la tapa cerrada y qué sé yo.
1: ¡Oh, qué maravilloso! Usted nombra, no sé si para hacerle justicia o no, pero usted nombra a sus maridos, a Miguel primero, Venezuela, que las cosas iban mal, después Willy, con el que se va a California, Roger ahora. ¿Cómo ha sido eso de ir teniendo distintas vidas? Nombra no lo explica, pero nombra un hecho de infidelidad que le dolió mucho a su familia en Venezuela. ¿Cómo está esa parte íntima de su vida, Isabel?
2: Muy buena ahora, pues, porque ya no me quedan hormonas. Entonces ando haciendo estupideces. No sé, la infidelidad no se me pasaría por la mente, Andrés. No le podría mostrar la celulitis a nadie. Bueno, pero de joven, claro, hice muchas tonterías, pero la mayor que hice fue enamorarme de un argentino, oye.
1: Upa.
2: Y me fui con él a España, imagínate. Y le dejé tirado a mis hijos, a mi marido y todo. No, si fue una brutalidad. Duró solo un mes y fue un desastre total que hirió a mi familia por mucho tiempo. O sea, una tontería que yo hice, que para mí fue imposible más breve, tuvo unas consecuencias tremendas.
1: ¿Y valió la pena por lo menos ese mes o no?
2: No, por Dios, ¿cómo que iba a valer la pena?
1: Oh.
2: No valió la pena, si por eso terminó inmediatamente. Pero yo creo que yo tenía que sacármelo de adentro.
1: Claro, sí, tenía que
2: pasar. Si me hubiera quedado con la idea,
1: claro.
2: Me habría quedado con la idea de que qué pasó, perdí claro. El amor de mi vida, tú sabes las tonterías que dice uno.
1: Sí, es cierto, mejor haberse sacado la espina, ¿no?
2: Claro, pero no pagué yo sola las consecuencias, las pagaron mis hijos también.
1: De acá saco ese párrafo que también me encanta, hablando de los maridos, este que dice: mi madre decía que cuando algo no funciona hay que eliminarlo sin remordimientos. Se refería a ciertas piezas de ropa y a las amistades tóxicas. Yo lo aplico en la escritura y con los maridos.
2: Bueno, a mí me cuesta mucho terminar una relación. No me cuesta nada empezarla porque siempre estoy dispuesta a correr el riesgo. Pero terminarla me cuesta años.
1: Mm.
2: Y es, mira, con Miguel estuve 29 años, con Willy
1: claro.
2: 28. Y con Roger, vaya, yo supongo que nos iremos a morir juntos porque ya no es tanto más lo que vamos a vivir.
1: Mm.
2: Pero yo le calculo más o menos bien a un matrimonio unos 20 años máximo.
1: Mm. Máximo.
2: Ya los 8 o 9 que me tocaron a mí, yo creo que ya estaban de más.
1: Claro. Isabel, usted siempre le preguntan por la mítica fecha del 8 de enero, que es cuando usted comienza sus novelas, no sé si es por cábala o por qué. Lo que no sé es por qué el 8 de enero.
2: Disciplina, Andrés, disciplina.
1: Ya sé, pero ¿por qué el 8 y no el 9 o el 7?
2: porque el 8 empecé la Casa de los Espíritus.
1: Ah, por eso
2: en 1981 nos avisaron por teléfono que mi abuelo se estaba muriendo en Chile y yo no podía ir a despedirme de él. Y comencé una carta para él ese 8 de enero que fue la Casa de los Espíritus. Y fue un libro tan afortunado, y fue una cosa mágica lo que pasó con ese libro. Y mira, lo escribí hace 45 años y sigue dando bote, sigue impreso en todos los idiomas. O sea, es un libro muy afortunado. Entonces, por cábala, empecé el segundo libro en la misma fecha, pero también en aquella época yo trabajaba administrando un colegio y esa era época de vacaciones. Entonces, como era época de vacaciones, tenía tiempo.
1: La Casa de los Espíritus puede ser para usted como puede ser Cien Años de Soledad para García Márquez. Ahora, le pregunto porque usted está como ofendida con el boom de los escritores latinoamericanos, porque dice que eran muy machistas.
2: No es que fueran machistas, es que en el boom mismo no hubo una sola mujer. ¿No te parece raro? Eran todos hombres. Estaban todos conectados entre sí, se ayudaban y se recomendaban para premios, para editores, para qué sé yo. Gran respeto el uno por el otro y entre todos salieron adelante ayudándose también. Ninguna mujer estuvo incluida en ese club. Era el club de Toby.
1: Ahí se puede...
2: Ahora no estoy enojada con ellos, sino que es una realidad que las mujeres conocemos bien y que tenemos que vivir con ella. Porque esto que estamos hablando de la literatura se aplica en casi todos los campos de acción.
1: Ahí en ese boom usted podría ubicar, qué sé yo, a... Saquemos a Neruda, que hablamos la otra vez sobre Neruda, a don Jorge Edwards, a José Donoso, etcétera.
2: Con José Donoso tuve una cierta relación epistolar, más que nada, porque él vivía en Sitges. Y nos escribimos y qué sé yo. Sí, con José tuve más que con Edwards.
1: Sí, yo lo conocí a Jorge en Zapallar, me acuerdo. Fue una muy linda velada.
2: Claro, qué lindo Zapallar.
1: ¿Vio?
2: Qué lindo.
1: Sí.
2: Qué lindo, sí.
1: ni me lo diga, me corro para... Están con grandes problemas en este momento en Zapallar, sobre todo en La Serena, con las inundaciones. Está bravo, ¿eh?
2: Sí. Pero mira, Chile es un país de catástrofes. Geológicas y políticas.
1: Y Venezuela también, ¿cómo sintió el terremoto en Venezuela? ¿Usted qué vivió ahí?
2: Ay, me dio una pena infinita. Oye, qué horror. Todavía están rescatando perros y gatos. Es una cosa terrible. Terrible. Y el país no estaba preparado para eso, porque no es un país de terremotos. Y además que con toda la infraestructura que en este momento está bastante fallada, la ayuda y todo ha sido muy difícil. Una cosa espantosa.
1: ¿Qué siente por Venezuela y qué siente por Chile a esta altura? Si usted vuelve de vez en cuando a Chile, pero ¿qué siente por esos dos países que también han sido suyos?
2: Mira, por Chile siento que es mi país. He vivido la mayor parte de mi vida, casi toda mi vida afuera, muy poco tiempo en Chile. Pero me siento chilena y amo Chile, y un Chile idealizado, porque cuando voy... Claro, me estrello contra la realidad que muchas veces es diferente a lo que yo recuerdo, a lo que yo he inventado. Y con Venezuela tengo una deuda de gratitud eterna, porque recibió miles y miles de refugiados chilenos, argentinos, uruguayos. Llegaba gente de todas partes y había trabajo. Había alegría, un país abierto, generoso. Era maravilloso en muchos aspectos y muy lo que ellos mismos decían, muy despelotado, pero porque caótico en muchas cosas, pero tan amable en otras, oye.
1: Me encantó la anécdota porque es un escritor que nosotros valoramos mucho, como lo valioso que fue Tomás Eloy Martínez en el comienzo de su carrera, para comunicarlo. Usted terminó relacionado con Carmen Balcells, la gran editora en Barcelona.
2: Por él.
1: Claro. Sí. Qué lindo recuerdo ese.
2: Él venía pasando por Venezuela y se puso en contacto por alguna razón con mis padres, que eran exiliados chilenos. No sé por qué, por dónde salió la conexión. Tal vez porque ellos lo conocieron a Tomás en Argentina. Mi padre fue embajador en la Argentina durante la época de Allende. Así que es posible que se hayan conocido allí. Pero yo entonces llegué a conocer a Tomás cuando yo tenía el manuscrito de la Casa de los Espíritus en una bolsa de lona y no sabía qué hacer con él. Y por supuesto, mi mamá le mencionó que yo tenía esto.
1: Claro.
2: Y supongo que le dio terror de que se lo fueran a pasar. que lo hubieran a decir, oye, ¿lo puedes leer? No, pero no, nunca nos atrevimos a eso.
1: Claro.
2: Pero él dijo, bueno, la industria del libro es muy complicada y en este momento ya es muy difícil acercarse a un editor si uno no tiene alguna recomendación o libros ya escritos o un muy buen agente.
1: Claro,
2: yo
1: claro.
2: No había oído hablar de agentes literarios nunca. Y entonces él me dio la dirección de Carmen Balcells.
1: Claro, claro. Ahora es notable porque usted dice que escribe porque lo sufre. Escribo en español y vivo en inglés. Y no tengo con quién conversar de mis libros y de mis historias. Medio terrible eso, ¿no?, en español.
2: Pero mira, es terrible, pero bueno también. Porque así estoy escribiendo y no me diluyo en conversaciones. Lo que le pasa a muchos escritores y a los creadores en general es que tienen una idea y empiezan a sobar esa idea, a masajearla y a contarle a todo el mundo. Todo el mundo tiene algo que decir y se diluye y al final no te queda la angustia para escribirla, que se necesita esa urgencia de ponerla en el papel porque ya has hablado de eso demasiado.
1: Claro, claro. Usted dice esto, le hago dos preguntas finales. Usted dice, me siento más cómoda creando protagonistas femeninas porque conozco muy bien a las mujeres. Para nosotros eso es un gran enigma. ¿Cómo son las mujeres, Isabel, en general?
2: No sé, pero somos mucho más sentimentales, emotivas, instintivas, intuitivas que los hombres, los que nos permite ver las cosas de otra manera, pero también por las cultura y por la vida, por el mundo en que vivimos, las mujeres estamos a cargo de cosas que son muy básicas, a cargo de la maternidad, a cargo de la muerte, a cargo de cuidar, de proteger, de sembrar, de limpiar. Todas esas cosas te dan una perspectiva diferente a la que tiene el hombre de la vida, porque el hombre está ahí para proteger, para pelear, para proveer, pero no está en la esencia misma de la vida, que es dar a luz, amamantar, cuidar, como te decía, y que es una vida entera. O sea, los hijos crecen y se van, y tú sigues siendo madre, nunca dejaste de ser madre.
1: Claro. Y me parece que nosotros somos más básicos. La otra vez hablaba con un escritor catalán, Arias Pacó, dice, cuando me junto con mi amigo hablamos de generalidades. Para hablar cosas profundas, luego cuando estoy con las mujeres, con mis amigas, como que hay otro nivel de relación, ¿o no?
2: Yo creo que sí. Las mujeres se juntan y a los 5 minutos están contando cosas íntimas. Están compartiendo. Mira, mi hijo Nicolás tiene un amigo con el cual sale a bicicletear. Mira, van a Europa, bicicletean en los Alpes, acaban de volver de Noruega. O sea, ese tipo de amistad. Y le digo, oye, ¿Alan es casado? No tengo idea, me dijo.
1: Claro.
2: ¿Cómo es posible que no sepa? Entonces le digo, ¿pero ustedes de qué hablan? Entonces me dice, bueno, andamos en la bicicleta. Sí, pero en la bicicleta ahora se paran en algún momento a tomar una Coca-Cola y supongo que conversan. Sí, me dice, hablamos de la bicicleta y hablamos de...
1: Cierto.
2: Pero nunca se le había ocurrido preguntarle si está casado. ¿No te parece raro?
1: Somos básicos, definitivamente. Usted que ha sido periodista, le ve esas preguntas pavas que hacemos los periodistas, pero es inevitable. Hagamos de cuenta de ciencia ficción que estamos en Fahrenheit, la novela de Bradbury, se queman todos los libros, y de todos sus libros usted quisiera rescatar uno solo, de toda su profusa producción. ¿Cuál rescataría, Isabel?
2: Paula, yo creo.
1: Ah, claro.
2: Porque en cierta forma mantiene viva a mi hija. Paula o la Casa de los Espíritus.
1: Está bien. Muy personales los dos.
2: Bueno, la Casa de los Espíritus, por lo que te dije, que le debo todo. O sea, si ese libro no hubiera tenido el éxito que tuvo y hubiera pavimentado el camino para todos los que vinieron después, yo no estaría aquí conversando contigo, Andrés. Estaría en el colegio, administrando un colegio, o jubilada.
1: Claro. O siendo periodista como nosotros.
2: Pero si es que no pude ser periodista en Venezuela.
1: Ah, no se podía.
2: Y por eso terminé escribiendo.
1: Cierto, claro.
2: Yo no pude, o sea, yo no pude.
1: Claro. Isabel, le mando un enorme abrazo. Ha sido un privilegio esta charla.
2: Lo mismo para ti.
1: A corazón abierto.
2: Lo mismo para ti.
1: Hasta un próximo momento. Y cuando pueda le mandamos otros vinos, Isabel.
2: No, no me mandes vino porque aquí hay y es muy complicado. No, gracias. La intención la aprecio inmensamente.
1: Y hay buenos vinos en California. Un gran beso, Isabel.
2: Buenísimo.
1: Gracias. Chao, chao.
2: Ok, gracias. Chao.
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3: La hora en Newell. 0:41. 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

0: La hora en Newell.
1: Una. Un minuto.
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1: El tema del momento en la República Argentina es la defensa frente a una ola de críticas que nos han pegado por todos lados, por nuestro supuesto gen de malos perdedores, por haber jugado mal la final, por haber supuestamente entregado la final, pero el que más nos duele es el que nos ha llamado racistas, por lo menos el que más nos duele a alguno de nosotros, porque nos toca dos fibras. Una, sentir que no lo somos, creer que no lo somos, y podemos estar, por supuesto, equivocados, y la otra, saber que en el caso de que eso fuera cierto, debemos darnos una charla hacia adentro para saber si hay que cambiar algo, si hay que modificar y a dónde están los problemas de ese racismo o presunto racismo argentino. Jennifer Parker es activista afro-argentina y está del otro lado para charlar con nosotros. Jennifer, Julián es mi nombre, pero te saluda un equipo amplio acá en Mendoza. Buen día para vos.
2: Buen día, ¿cómo les va?
3: Buen día,
1: hola. Excelente.
2: Los escuché hablar antes, la verdad que muy lindo programa. somos vecinos, yo soy de San Luis, soy puntana. Claro, así que nada, un re gusto de estar acá. Creo que nunca me habían hecho una entrevista desde Mendoza.
1: Bueno, qué lindo que seamos la primera radio. La primera pregunta es muy, muy sencilla, después quiero andar porque estuve chusmeando un poco de tu recorrido y es más que interesante. Pero la primera pregunta es concreta. ¿Somos un país racista, sí o no?
2: Somos un país racista, esa es la realidad. Pero la gente tiene que dejar de alarmarse por la palabra racista. Porque, a ver, hay mucho racismo institucional en nuestro país y hay mucho racismo estructural. No somos como Estados Unidos, tenemos otras formas de expresar el racismo. Entonces, eso es lo que tenemos que entender como principal. Que incluso ayer publiqué un video en el que digo la principal política pública de racismo institucional es esto de ver a una persona racializada en la calle y pensar que no es argentina. Igual sé que eso puede pasar un poco más en lo que vendría a ser por ahí Porteñolandia, Buenos Aires, pero sabemos que cuando llegamos a las provincias no es lo mismo.
1: Bien, o sea, cuando vemos un afroamericano, ¿está mal si cuando vemos un negro, está mal decirlo así?
2: No, no está mal. Eso es lo que no dejo de entender cómo lo entienden como mal. Porque, a ver, usar la palabra negro de forma peyorativa es racista. Ahora, decirlo de forma normal, como, no sé, hablar con una persona negra,
1: sí,
2: no tiene nada de malo, porque es una persona negra. No hace falta que le pongamos el prefijo afro a todo. Mm. Yo incluso antes me nombraba afroargentina, ahora soy como que soy negra argentina. O sea,
1: claro.
2: No.
1: Ahora,
2: como que el afro me... el afro es como que no me definiría como una persona afro.
1: Jennifer.
2: Sino negra.
1: Yo creo que hay que hacer una diferenciación. Vos decís, y esto seguramente has leído las columnas de Página 12 que tienen toda una columna sobre lo afro en la Argentina. ¿Las has visto? Pino creo que se llama el autor, las hace bastante periódicamente. Bueno, no importa. Él decía el otro día esto mismo que vos marcás. Cuando vemos a un negro, solemos pensar que él no es argentino. Y cuando pensamos en un argentino, jamás nos imaginamos ni nos imaginaríamos a un negro. Y eso ya es negativo y ya es racializar. Ahora, yo creo que tiene que ver con a qué estamos acostumbrados. No hay una gran cantidad de negros en la Argentina como la hay en Uruguay, como la hay en Ecuador, como la hay en Ecuador, en Colombia, en Brasil. Y con eso tiene que ver. Yo no siento que eso sea necesariamente la demostración de que tengo una actitud discriminatoria ni que ataca a los negros o que los trataría distintos solo por ser negros. ¿Logro marcar una diferencia?
2: Yo creo que en realidad tenemos que pensarnos como una población mestiza, o sea, hay mucho mestizaje, entonces nuestro negro no se ve como la imagen del negro que saca Estados Unidos, que es como el negro universal. O sea, vos lo vas a ver al Cuti Romero y vas a decir que es un hombre blanco. ¿Lo vas a ver a Enzo Fernández y decís que es un hombre blanco?
1: No, son morochos.
2: ¿Entendés? Entonces nosotros tenemos otras formas de ver a la gente negra, más allá más allá de que por ahí vos no veas una persona exactamente negra como Estados Unidos, como un Samuel Jackson, pero decime, ¿la Mona Jiménez es blanco?
1: No.
3: No, claro.
2: ¿Entendés? Y vos por ahí lo ves a la Mona y decís, es lo más argentino que hay. Nunca te pusiste a pensar que ese chabón es afrodescendiente. Míralo bien.
1: ¿Vos decís que la Mona es afrodescendiente y está claro?
2: Creo que en muchas de sus canciones él explica que es negro.
3: Bueno, es que, a ver, me parece
2: los
3: que...
2: Los palmeras.
3: Bueno, claro, me parece que para darle sustento también a esto que dice Jennifer, todos los que somos más de tez más trigueña o más morocha, tenemos en nuestro recorrido genético algún, no sé si afrodescendiente, o en mi caso, por ejemplo, moros.
1: ¿Moros?
2: Claro, tenemos diferentes descendencias. Entonces, entendernos como argentinos, ¿entendés? Como que...
3: Pero entender ese mestizaje del que estás hablando me parece que es la raíz también, ¿no?
2: Sí, sí, totalmente. Lo que también tenemos que entender es que ese mestizaje se dio a través de políticas públicas que impulsaban a la ascendencia social negando lo negro, negando lo originario, ¿entendés? Uh-huh. O sea, no fue como, ay, bueno, nos mezclamos entre todos y va a ser todo amor y paz. No, había algo detrás. Y no está mal aceptar eso, porque aceptarlo y entendernos como personas que siguen reproduciendo racismo es lo que nos ayuda a dejar de serlo. ¿Está mal que un yanqui imperialista nos venga a decir que somos los peores racistas del mundo? Obviamente, pero no está mal que entre nosotros aceptemos que hay una realidad que es inmensa, y es que en Argentina hay bastante racismo institucional y bastante racismo estructural. Y también usamos la palabra negro de mierda para insultar. Y eso es también verdad. Es racista.
3: Ahora, Jennifer, ¿cuánto crees que nos hace más racistas ese racismo institucional del que hablas? Porque la sensación es que, como bien marcabas, cuando algo es despectivo o algo no nos parece o lo que fuere, termina apareciendo ese mote de negro de mierda. Y me parece que eso se ve también en grandes autoridades a nivel nacional. Entonces, si eso está habilitado a nivel institucional o se usa a nivel institucional, uno puede esperar que el resto de la población se sienta como eso, habilitada.
2: Avalada.
3: Avalada, ¿no?
2: Sí, totalmente, totalmente. Por eso siempre digo, si el próximo gobierno, la verdad es que va a tener que implementar políticas públicas a morir, porque esto no puede seguir pasando. Incluso la mayor parte de esta campaña negativa hacia Argentina, lo siento si son simpatizantes, pero es culpa de este gobierno que está pasando ahora, este gobierno nacional, que realmente no nos dejó parados en ningún lado bien. O sea, hemos tenido relaciones geopolíticas bastante buenas durante años en Argentina, y de repente tenemos a la ultraderecha insultando a todo el mundo, porque yo entiendo que no te lleves bien, pero la política es negociar todo el tiempo, lamentablemente.
1: Pero para, me das de vuelta ese título. La gran parte de la campaña anti-argentina es por Milei.
2: Sí, por supuesto.
1: ¿Por qué?
2: Y desde los relatos que salen desde Twitter, o sea, son la mayoría bots pagados y cuentas pagadas y asesores, incluso Santiago Caputo, que es uno de los asesores de Milei, salió a decir estos negros, que qué sé yo, que la, y la verdad es que no queda muy bien que un asesor del presidente diga algo así.
1: Uh-huh. Ah, claro.
2: ¿Entendés? O sí, incluso... Sí, sí. Posteando cosas horribles o diciendo cállate negra de mierda, vos no sos argentina, que a mí me lo han dicho, ¿entendés? Como
1: ¿Pero
2: que...
1: eso lo ha hecho el propio gobierno? ¿Ves al gobierno diciendo cállate negro de mierda?
2: No veo al gobierno explícitamente diciendo cállate negro de mierda, pero los empleados del gobierno sí lo dicen.
1: Los trolls, o sea, según vos.
2: Los trolls del gobierno, si les querés decir trolls, decile, pero realmente es preocupante. Hay un montón en Twitter que se la pasan haciendo esta campaña de no queremos negros, de ¿cómo se llama esto? De cóbrenles la universidad y qué sé yo. Y es como, bueno, la Constitución dice otra cosa. O sea, nuestra Constitución dice otra cosa. Las bases son distintas acá.
1: Bueno, me llama la atención porque no veo eso del gobierno nacional. Sí veo otra serie de errores discursivos, incluso exabruptos, pero no uno de tinte racial. Te hago la última sobre eso, después me quiero meter con otros temas, pero ¿por qué ves una agresividad racial en el gobierno o en la gente que está a favor del gobierno nacional?
2: No, yo no diría, o sea, sacando la gente, toda la gente no es, o sea, esa es la realidad, no es toda la gente, pero realmente hay una gran parte de esta, de este grupo que tira eso. Incluso el mismo Milei dijo, somos superiores racialmente. ¿Cómo vas a decir eso siendo un hombre blanco, entendés? Más allá de que seas latinoamericano. Fue lo primero que dijo cuando se empezaba todo esto de la Libertad Avanza. Dijo, somos superiores estéticamente. No queda bien. Y me acuerdo que lo dijo...
1: ¿Pero dijo estéticamente o racialmente? A ver, ninguno está bien, pero dijo estéticamente o racialmente. Porque yo me acuerdo de estéticamente.
2: ¿Y qué te dice estéticamente? ¿Qué pensás vos por
1: estéticamente? No necesariamente en lo racial.
2: ¿Y alguna persona era negra ahí?
1: No, está bien, pero cuando digo estético no pienso necesariamente en lo racial. Si no, estaría pensando que un negro o un blanco son más lindos que el otro.
2: Yo no creo que estéticamente quiera decir, y menos sobre quién lo dice, ¿entendés? Somos la derecha es estéticamente mejor que la izquierda, porque los de izquierda siempre nos dicen que somos unos negros. Entonces, ¿cuál es el mensaje de fondo de somos estéticamente superiores?
1: Y medio en la misma línea, cuando decís que el próximo gobierno va a tener que hacer, que imponer políticas públicas en otro sentido. Por ejemplo, ¿qué, Jennifer? ¿Qué es lo que vos crees que habría que implementar para ayudar a que no haya racismo?
2: Y yo creo que por principal estaría bueno empezar a reconocer más a fondo a las mujeres negras. Bueno, el 25 de julio ahora, en 2 días, es el Día Internacional de la Mujer Negra y de la diáspora africana, básicamente.
1: Mira, no lo sabía.
2: Claro, exacto. ¿Entendés? Empezar desde ahí, empezar con estas representaciones como muy corridas de la realidad de lo que eran el 1810, cuando festejan el 25 de mayo, de pintarse la cara con corcho. Eso sabemos que no está bien, entonces impulsarlo desde los libros, desde las instituciones, desde, ejemplo, el Ministerio de Educación, decir, miren, estas prácticas, como son racistas, no las vamos a practicar más, vamos a hacer otras formas, como hicimos con el... ¿Te acordás del famoso Día de la Raza que pasó a ser el Día de la Diversidad Cultural?
1: Claro, claro.
2: Pero haciéndolo bien, desde las bases, desde, che, esto no es así, ¿por qué no pasó esto? ¿Entendés? Entonces, vamos despacio, mostramos, seguimos, informamos. Vivimos en un mundo hoy en día que tenemos información al alcance de las manos. Estaría bueno que lo usemos, que seamos conscientes, porque realmente hay muchas personas que por el racismo la pasan muy mal.
1: Jennifer.
2: Yo me acuerdo de haber tenido 5 años y pasar mi primera experiencia de racismo. Entonces, yo pienso en esos niños de hoy en día que sé muy bien que pasan estas cosas.
3: ¿Y qué pasaste?
2: ¿Cómo?
3: ¿Qué pasaste? Digo, ¿qué te tocó atravesar como experiencia racista?
2: No, prefiero no decirlo. Para mí, preguntarme por mis experiencias racistas es un poco como preguntarle a una persona que vivió un abuso, bueno, ¿pero qué te hizo? Como
3: no,
2: que no,
3: bueno,
2: necesito contar el morbo detrás de eso.
3: No,
2: pero
3: está
2: sí
3: bien, no pretendía ser morbosa, lo que pretendía era que nos contaras, si tenías ganas, por supuesto, qué te había pasado como para tener una muestra de qué nivel de racismo tenemos, ¿no?
2: No, prefiero no hablarlo. Porque ya lo he hablado y si quieren, sinceramente lo pueden buscar, pero porque no quiero revivir eso. Siento
1: está
2: que
1: bien,
2: ya lo he contado
1: bien.
2: Un montón de veces.
3: Está perfecto.
2: Pero nada, creo que la enseñanza es esa, la que para mí nos damos. Espero que les sirviera por lo menos mi palabra.
1: Sirve.
2: Y nada, es que nos miremos un poco hacia adentro, que pensemos primero en nosotros y que no dejemos instalar una narrativa que viene desde arriba, que por ahí suena un poco teoría conspirativa, ¿no? Pero a los árabes los culparon de terroristas para bombardearlos, para sacarles sus recursos. Así que a mí me da pena pensar que Argentina podría llegar a ser un nuevo lugar donde saquen recursos porque nos sobran, y lo hemos visto. Entonces, no, la verdad es que no quiero que tengan una excusa para básicamente invadirnos.
1: Jennifer, te agradezco. ¿Te puedo hacer la última? ¿Te puedo preguntar qué entendés vos por raza? ¿Cuál es tu definición de raza?
2: Todavía lo estoy investigando eso. Sigo aprendiendo todos los días, así que no podría darte una,
1: algo
2: una
1: cerrado,
2: definición.
1: Algo
2: porque
1: claro.
2: Creo que me falta mucha información. Creo que voy a seguir aprendiendo todos los días, así que nada, no tengo una definición clara para darte.
1: Te mandamos un saludo y te agradecemos el contacto, Jennifer.
2: Les mando un beso enorme, que tengan lindo día y aguante Mendoza, que es un lugar hermoso.
1: Gracias. Gracias. Un abrazo a los, no, a los puntanos. Nada. Jennifer Parker es influencer muy conocida, muchos seguidores, pero aparte es activista por los derechos y el reconocimiento afroamericano. El sábado, es el día de la diáspora, lo acaba de decir, afro y de la mujer afro. No lo sabíamos, yo no lo sabía, por lo
3: yo
1: menos.
3: Tampoco.
1: Dio algunos detalles y dio su postura, por supuesto. En algunos aspectos no estoy de acuerdo, creo que se lo marcábamos también, pero es interesante porque es una postura bastante política y bastante ideológica además.
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0: La hora en Newell.
1: 1:31.
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0: Lo que no se comparte se pierde. 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Muchas gracias chicos. Y lo mejor.
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1: Bueno, hablábamos ayer con la gente de irrigación por el tema de la cantidad de nieve que tenemos en la cordillera y qué va a pasar cuando eso empiece el proceso de deshielo. El agua que va a generar, bueno, si estaban tomando medidas para evitar posibles inconvenientes, bueno, aparentemente sí. Pero vamos a charlar con Jorge Bonilla, que es investigador en recursos hídricos del INAH, que es el Instituto Nacional del Agua, para ver cómo se prepara la provincia, si él tiene datos para el deshielo de este temporal extraordinario en la cordillera central. Jorge, ¿cómo le va? Buenas tardes, bienvenido.
2: Hola Javier, buenas tardes para usted, para la mesa de trabajo y el público que nos está escuchando.
1: Ahora,
2: buenas
1: Jorge, tardes. ¿Deberíamos hacer trabajos especiales? ¿Deberíamos abrir el paraguas ante la posibilidad de mayor cantidad de agua en las zonas urbanas, por ejemplo?
2: Mire, en las partes urbanas no vamos a tener un efecto directo de las nevadas en cuanto a problemas de inundación, porque lo que tenemos al medio, entre lo que es alta montaña, donde se han producido estas grandes nevadas, y lo que es la zona urbana, estamos hablando de la parte de Gran Mendoza, es el dique Potrerillos. El dique Potrerillos funciona como eso, como un gran embalse que va a permitir guardar ese agua, y lo que sí nos va a mejorar es el tema de las condiciones de sequía que se veían preveyendo para el próximo año.
1: Claro. Reformulo la pregunta, pero digo, ¿Mendoza está preparada, la provincia en general, para recibir un nivel de deshielo también, estimo yo, extraordinario, teniendo en cuenta las nevadas y que va a seguir nevando en los próximos días, ¿no?
2: Sí, por suerte, mire, Mendoza es una de las provincias más preparadas del país al respecto. Como le digo, el tener grandes embalses como Potrerillos y que de paso están con un nivel muy bajo, en realidad ese gran deshielo que se va a producir a partir de noviembre aproximadamente va a hacer que se recupere el nivel de Potrerillos y que haya un poco más de agua para el verano. De todos modos, eso no quita que en lo que es septiembre y octubre todavía vamos a estar con un poco de sequía porque no van a haber temperaturas suficientes para que la nieve empiece a derretirse.
1: Claro. Ahora también cuando imaginemos que el dique Potrerillos se completa y empieza a tener una cuota que es necesario aflojar, soltar agua y eso va al río Mendoza y que existe algún tipo de desborde, incluso que termine el agua en la valle. Es bastante probable que eso ocurra este año, ¿verdad?
2: Mire, no creo que con esta única nevada no hay mucha chance de que eso ocurra. Si estas nevadas continuaran, se mantuvieran mucho en el tiempo, podría llegar a pasar algo como para que llegue el dique Potrerillos a máximo nivel. Lo que se está hablando es que vamos a llegar a lo que es un año medio. ¿Sí? Uh-huh. Por lo tanto, y no hay un pronóstico de que van a seguir las nevadas unos días, pero aparentemente van a ir disminuyendo su intensidad. Entonces, es poco probable ese escenario.
1: Claro. Ahora, ¿qué pasaría? Porque siempre hablamos de nuestra zona aquí, de zona de Potrerillos. ¿Qué pasa más abajo, más al sur? ¿La situación es distinta o es similar a la nuestra?
2: No, es similar. Mendoza tiene todo un sistema de protección. Usted piensa que todas las nevadas, estas grandes nevadas que se producen en alta montaña, terminan confluyendo en los ríos principales, en el Mendoza, en el Tunuyán, en el Diamante, en el Atuel y en el Grande. Entonces, todos esos ríos, que son los principales, tienen embalses importantes, excepto el Grande, que bueno, en su momento estaba previsto hacer por Pozuelo del Viento, hoy está más lejos esa posibilidad. Todo el resto tienen embalse como para contener estas aguas que se van a producir por el deshielo de la nieve.
1: Bueno, la gente de La Pampa dirá, che, como les va a sobrar el agua, métanle por el Atuel. Empezarán con el reclamo antes que el deshielo se genere, ¿no? Que es casi el folclore de todos los años, además.
2: Sí, bueno, es un problema histórico,
1: sí,
2: obviamente.
1: La verdad que sí. Por lo tanto, Jorge, entonces, más allá de la nevada y si sigue nevando y se sigue acumulando nieve, el deshielo, el sistema de Mendoza lo soportaría en pleno deshielo, lo soportaría sin problema, ¿verdad?
2: Sí, totalmente, como les digo, porque incluso es beneficioso toda esta nieve que está cayendo porque va a permitir recargar el dique Potrerillos. Si alguno de ustedes ha pasado, alguien del público ha pasado hace poquito,
1: sí, estaba
2: el
1: chiquito,
2: va a observar que está muy bajo el nivel, incluso se ve toda una franja así marrón clarita, que es hasta donde ha llegado el agua originalmente, hace falta que venga bastante agua, así que las nevadas vienen muy bien realmente.
1: Bueno, se pronostica también, Jorge, que esta corriente de Niño extraordinaria generaría lluvias intensas en septiembre, en octubre, más en octubre que en septiembre. Eso también, bueno, cargaría el sistema, ¿no?
2: Eso es totalmente cierto. Lo que pasa es que ahí ya el fenómeno se traslada, sí, ya más cerquita nuestro. Y esas, digamos, esas tormentas intensas que están pronosticadas, incluso un poco más adelante, para noviembre, diciembre, en realidad el periodo nuestro de grandes tormentas de verano empieza el 1 de octubre, o en general se considera que empieza el 1 de octubre, eso sí nos puede llegar a causar los problemas que causan todas las tormentas, inundaciones temporales en algunas calles, algunos anegamientos. Eso es un efecto que para el verano sí lo podemos llegar a esperar.
1: Claro. Ahora, Jorge, teniendo en cuenta eso, los municipios o quien corresponde, hidráulica, ver cómo están las defensas en la precordillera, los grandes cauces para evacuar todo el agua de la precordillera o del pedemonte aquí cerquita, eso es un trabajo que por ahí se podría ir realizando, ¿o no?
2: Previendo. Sí, este trabajo todos los años se realiza. En realidad, hidráulica es un trabajo muy importante, justamente de limpieza de los cauces, de mantenimiento de las presas. Ya no estamos hablando de las grandes presas embalses, sino el dique Frías, el dique Maure, que son los que justamente permiten contener esta crecida aluvial. Ese trabajo se hace todos los años, por supuesto, probablemente este año se haga con un poco más de intensidad, por justamente los pronósticos que anticipan fuertes tormentas debido al Niño intenso que vamos a tener.
3: ¿Y de cara, por ejemplo, a la temporada estival, va a haber alguna diferencia, digo, de cara a la temporada estival, entendiendo que este fenómeno del Niño también va a generar más lluvias en el verano y demás? ¿Ustedes observan que pueda haber que puedan tener que tomar algunos otros recaudos o no? ¿O simplemente con la estructura que ya existe está todo bien?
2: Mire, la estructura que existe bien administrada y funcionando correctamente es suficiente, ha sido calculada para este tipo de cosas. Nosotros acá desde Lina somos un organismo nacional, nosotros participamos, por supuesto, en todo este mecanismo que tiene la provincia de Mendoza. Nosotros tenemos una red de medición de lluvia que, obviamente, desde nuestro punto de vista y de lo que está al alcance nuestro, estamos poniendo todo a punto para poder estar midiendo permanentemente y bien. Imagino, y sobre qué consultárselo a cada organismo, hidráulica e irrigación, que están haciendo exactamente lo mismo. Se hace todos los años. Por ahí, este año, con este pronóstico, se haga con un poquito más de ahínco, sí es factible que se haga.
1: Bueno, esperemos también que, digo, la parte que nos toca a la población, ¿no? Cortarla con el tema de la basura en los canales, porque por ahí pasamos y vemos que las municipalidades limpian, gastan un montón de dinero limpiando esos cauces aluvionales, y al rato están igual que antes. Así que habrá que poner un poquito de nuestra parte también ahí. El tema de la basura es bien complejo.
2: Bien, sí. Mire, lo que usted ha dicho yo creo que es la clave de todo este tema. Es decir, hay dos cuestiones, en principio hay una. Que el problema de hidráulico de las aguas no es un problema ni de los organismos de gobierno ni del gobierno, es un problema de todos y todos tenemos que participar. Entonces, la población tiene que estar al tanto de las cosas que pasan, tiene que estar informada, tiene que estar capacitada para justamente no ensuciar los cauces de riego, cuidar el agua en verano, porque por más que tengamos un poquito más de agua ahora por estas nevadas, y siempre hay que cuidarla, se nos tiene que hacer un hábito, mantener limpios los cauces y cuidar el agua.
1: Bien. Jorge, muchísimas gracias por atendernos. Que esté muy bien.
2: Gracias a ustedes, que anden muy bien, que tengan buenas tardes.
1: Gracias, igualmente. Jorge Bonilla, investigador en recursos hídricos del INAH, el Instituto Nacional del Agua. Queríamos hacer esta nota para ver si el sistema de Mendoza soporta una nevada atípica, importante, atípica, que hace 20 años que no se genera, y una posible, habrá que ver, porque hay que esperar también, una posible temporada de lluvia, de más lluvia que lo habitual, para evitar inconvenientes, digo, a ver, si hay organismos que tienen que empezar a dejar las cosas en orden ahora, bueno, vayan empezando, antes que tengamos la cuestión encima. A ver, ¿cuándo lo tendríamos que hacer? Ahora, entre agosto y septiembre, teniendo en cuenta que las lluvias llegarían en noviembre y diciembre, también en un volumen mayor a lo normal. Digo, mantener eso. Y como les decía recién a Jorge, nosotros, con el tema basura, sí, escombros y toda esa historia, que vos ves que pasan una máquina, la limpian un zanjón y al rato está igual que antes.
3: Claro, nosotros como vecinos, como ciudadanos, también hacer el aporte.
1: Tenés que colaborar, así de sencillo.
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0: La hora en Newell.
1: 2. Un minuto.
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1: Está en la línea Raúl Rafael, el intendente de San Martín, un lugar que queremos mucho, de donde es fiadino, que no tiene calecita, pero va a tener un polo logístico importante. Raúl, buen día. ¿Cómo te va, Montacuto y equipo de este lado? ¿Cómo va todo?
2: Buenos días, Ricardo. Buenos días a todo el equipo y a todos los oyentes de Radio Newell.
1: No quiero ser corta onda, pero cuando uno ve estos anuncios de grandes cosas, después decís, che, esto se hará algún día. Mirá que Mendoza viene de una frustración tras otra, porque polos logísticos se planificaron. Bueno, creo que en Luján están haciendo uno, que habían planificado hace mucho. En algún momento se planificó en Uspallata, no pudo ser. Hubo un plan estratégico de alta montaña, no pudo ser. Bueno, ahora se está planificando allí en San Martín. Salió la ley. Entiendo que la provincia ha aportado fondos que les van a descontar de la coparticipación. ¿Cómo va a ser este polo logístico? ¿Qué va a tener? ¿Para qué sirve? ¿Y si va a ser inversión privada, público-privada o qué?
2: Ricardo, sobre todo tenemos que partir de que Mendoza ya es logística. Tenemos que tener todas las infraestructuras y trabajar en forma integrada, tanto el polo logístico de Luján con el polo logístico acá del este mendocino. No es de San Martín solamente, sino también del este, para beneficio de toda la provincia, de todos los mendocinos. Creemos que es un paso muy importante para la región, porque nos va a integrar junto con el Parque de Servicio e Industria de Palmira, el PASIP.
1: El PASIP,
2: y está en un punto estratégico, donde va a darle no solamente a la infraestructura, sino a la contención a todos los transportistas que se trasladan al cruce fronterizo y también los que vienen desde Chile. Nosotros tenemos en estos momentos también empresas que están haciendo un plan integral de logística, como es el tema de inversiones privadas, Puerto del Este, que también tienen aduanas, tiene SENASA, y todo lo que significa el ingreso y egreso de mercadería. Esto se viene a integrar y creo que Palmira va a ser un punto por demás importante en la Mendoza logística presente y para el futuro. Esto es un desafío en cuanto a las inversiones públicos-privadas, donde también va a tener participación el Estado provincial en la expropiación de 90 hectáreas, 3.000 metros aproximadamente, y se van a instalar diferentes servicios, de estaciones de servicio, contenedores, cámara de frío, aduana. Esto va a significar un importante paso, algo tan deteriorado como bien describiste, que lleva décadas los polos de logística, igual que los parques industriales, y bueno, es una vez por todas que tenemos que concretar estos proyectos que nacen de la verdadera y real necesidad. No, acá no hay ningún proyecto de un funcionario por un capricho.
1: Esto va a estar hacia el este de Palmira, digamos, ¿no? Entre Palmira y San Martín.
2: No.
1: Del otro lado.
2: Enfrente del PASIP, hacia el norte. O sea, usted si viene de Buenos Aires, lo va a encontrar hacia su derecha.
1: Claro.
2: Está justo enfrente del parque de servicio. Tiene ventajas por donde la mire, porque está cercana a la variante Agrero-Palmira, está cercana al ferrocarril, entonces usted va a poder contener más o menos 1.000 camiones de carga cuando no se pueda transitar por el cruce fronterizo, y va a trabajar en forma armónica e integrada con el polo logístico de Luján y también con otras entidades privadas como es la estación Eloy Herrero.
1: Bien, Pablo.
3: Intendente, buen día. Eso le iba a preguntar, ¿qué diferencia había con el otro polo que está intentando construir Luján? Y en todo caso, instalarse ahí, ¿qué beneficios tiene respecto de ponerse, no sé, una planta en otra zona intermedia y que no necesariamente sea el parque?
2: No, o sea, las ventajas son por todos lados muy muy beneficiosos, muy auspiciosos, porque usted tiene que trabajar así como con la capilaridad de vasos comunicantes con el polo logístico de Luján. Acá no hay competencia, que valga el ejemplo, el Bonarda con el Malbec, es una oferta más que hace la provincia. No hay competencia entre nosotros, todo lo contrario, y el intendente Luján lo entiende bien como quien le habla. Tenemos que potenciar toda la parte logística porque es un nuevo desafío para la provincia está incursionando en nuevos aspectos económicos en el desarrollo
1: esto,
2: económico.
1: Obviamente tendrá, ya entiendo que hay un proyecto ejecutivo porque he visto algunos renders. ¿Cuándo se va a licitar?
2: Está en proceso de licitación, son más o menos 90 hectáreas, 3.000 metros, y están afectadas, si no me equivoco, 15 propiedades. Pero hay un proyecto que se elaboró junto con la Cámara de Comercio de San Martín, que son 300 hectáreas sujeto a expropiación para después hacer hasta un aeropuerto. O sea, tenemos que pensar en décadas futuras y claro, en un desarrollo económico fehaciente y concreto para nuestra provincia, que esta región, sobre todo, está muy deteriorada por las economías regionales. Usted sabe muy bien que el valor del litro de vino de traslado está igual o menor que el año pasado, los insumos cada vez están subiendo más, no solamente insumos eléctricos, sino también irrigación, los insumos para los cultivos. Es una situación muy difícil. Entonces, tenemos que pensar en San Martín, junto con todos los cinco departamentos del Este, en aportar los pilares fundamentales en el desarrollo humano. Nosotros no tenemos petróleo, no tenemos minería, entonces, ¿cómo podemos incursionar en otros temas? Uno de ellos, un ejemplo, es la Escuela Superior de Oficio, que es un ejemplo para toda la provincia, donde se están desarrollando oficios tradicionales y modernos. También otro de los en los que tenemos que trabajar mucho es la contención de los jóvenes, que cuando no tienen trabajo y se acercan mucho a la narcodelincuencia, es un montón de cosas que va a favorecer a todo el Este mendocino. Imagínense, desde el Arco de Saguadero hasta el Puente de Palmira, está muy afectado a la economía regional. Entonces claro, tenemos que pensar cómo podemos mejorar y optimizar lo que tenemos, y creo que la mejor manera es el recurso humano, el mejor desarrollo del recurso humano. Estamos haciendo un polo de atletismo en Palmira, que los invitaría, que es un ejemplo también.
1: ¿De atletismo? Si quieres, voy a mirar nomás.
2: No, espectador. Usted sabe que Palmira tiene un arraigo en atletismo importante, con medallas olímpicas.
1: Sí, es verdad.
2: Entonces, tenemos que fomentar todo lo que es el deporte. Hemos hecho los playones deportivos, la pista de atletismo. Ahora también está en el proyecto la parte de natación, hockey. Tenemos que pensar cómo podemos darle contención a la juventud. ¿Qué mejor? Con salud. El Estado provincial estuvo presente con el Hospital de Palmira, con un terreno que era de la municipalidad, que fue sí, donado por un particular, y eso sí, tengo que poner en valor. La infraestructura, toda la urbanización, tuvo también participación la municipalidad de San Martín. Otro de los temas es la Escuela Superior de Oficio, que los invito a todo el equipo, por favor, vengan a verlo, son 2.600 metros construidos y seguimos haciendo los talleres. Bien. Donde se están desarrollando muchísimos oficios, que eso no solamente para San Martín, para la parte minera, para la parte de petróleo, que podemos exportar recursos humanos.
1: Bien. Raúl, te agradezco muchísimo. Escúchame, para los niños, pues tenemos el problema de una compañera que de San Martín, Agustina Fedino, que nunca anduvo en calecita en su pueblo natal.
4: Ahora debe haber calecita.
1: Poné una calecita, Raúl.
2: Qué bonito, ¿eh? Es algo que siempre lo tenemos muy en el recuerdo. Yo mis años de infancia estuve en Córdoba y era algo muy lindo en la localidad de La Calera, la calecita, sí, es hermoso. Y lo podríamos poner acá en el Parque Sarmiento,
4: claro,
2: donde estamos haciendo también todo lo que, bueno, usted lo habrá visto.
4: Sí, está muy bonito.
2: Lo que estamos haciendo está muy bonito, con juegos y con deporte, y eso sí, estaría muy bueno poner una calecita, claro que sí.
1: Bien, de acuerdo.
4: ¿Sabes cómo te subo a la calecita?
1: Claro. Muchas gracias, Raúl. Que tengas un buen día. Hasta luego.
2: Chao, hasta luego. Gracias, Ricardo.
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0: La hora en Newell.
1: 2:32.
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1: Yo le decía más temprano que vamos a tener muy lindo programa, muy especial, porque además de la nota con Isabel Allende, yo también tenía mucha expectativa con la que vamos a hacer ahora. Yo les conté algunos pormenores de Cecilia González. Ella es una periodista mexicana que vive en Argentina. Fíjate, hemos hablado con Isabel Allende, que alguna vez fue una periodista chilena que hoy vive en California. Pero Cecilia González organiza cursos de escritura, tertulias gastronómicas, literarias. Tiene un libro que se llama Clase de Cocina. Me encanta la tapa. A ver. Me encanta la tapa. Es casi un pastel, un retrato de ollas, de las ollas de México. Y viendo su libro, Clase de Cocina, donde ella poco honra el legado de su mamá Florita, uno toma conciencia de la potencia de la cocina mexicana. Porque una potencia, decir, che, inventaron los tacos ahora. No. Ella cuenta, ya cuando llegaron los conquistadores, y da un párrafo donde está, qué sé yo, desde los conquistadores de Cortés a Fray Bartolomé de las Casas, que iban al mercado de Tlatelolco, y no podían creer la cantidad de especias, de comidas, de animales que faenaban. Yo le contaba, que no lo escuche la Paulita Jalil, hasta criaban perritos chiquititos para comerlos,
2: no, bueno.
1: Pero aves, pescados, y ellos tienen un montón de productos que le legaron al mundo. También recibieron algunos que les vino de los otros países de Latinoamérica. Bueno, toda esta riqueza es más o menos lo que pone Cecilia en su libro Clase de Cocina. Cecilia, buenas tardes.
3: Hola, buenas tardes, ¿cómo les va?
1: Bien, qué bonito tu libro, qué sabroso te lo digo vos.
3: Me encanta que digan que un libro es sabroso.
1: Claro.
3: Qué gran definición.
1: Y aparte es como un diario de tu taller de cocina también, ¿no?
3: Sí, es una crónica de una de mis clases que doy acá en Buenos Aires. Así es.
1: Claro. Y vos ponés, escribo gracias a mi papá y cocino gracias a mi mamá. ¿Cómo es eso?
3: Ah, porque mi mamá era cocinera y vendedora ambulante de comida y mi papá era impresor. Él trabajaba en una imprenta, así que encuadernaba libros, imprimía, así que... Tengo, por suerte, como que tengo muy clara mi identidad paterna y materna. Así que eso me ha ayudado un montón, porque estar más consciente, sobre todo, y el libro, no sé si ya alguien lo leyó de la mesa, pero el libro nace a partir de un duelo, que es la muerte de mi mamá. Mi papá ya había muerto hace años antes.
1: Claro.
3: Así que fue a partir de todo ese proceso de cómo transitar la orfandad, fue como volver a los orígenes, ¿no? Y un día entendí claramente eso, y así lo puse. Parece algo muy sencillo, pero luego no es tan fácil, ¿viste? De saber por qué uno hace lo que hace. Así que para mí, concluir que escribo por mi papá y cocino por mi mamá fue muy, muy lindo, la verdad.
1: Es muy extraordinario, más allá del tema de cocina, porque el final del libro, las últimas 40 páginas son recetas, todo el resto va contando la historia, el taller y etcétera. Es muy extraordinaria, da para una novela la historia de tus abuelos y de tus papás, cómo a Florita, tu mamá, se quedó, el papá y la mamá la abandonaron, pero también los papás, los dos abuelos también tuvieron sus problemas. Es muy fuerte la historia que contás de toda esa rama que tenés arriba en la familia, Cecilia.
3: Sí, es fuerte y doloroso, pero tampoco creo que sea algo tan extraordinario. ¿Viste? Es el cliché de todas las familias felices son iguales y las infelices lo son cada una de su manera.
1: Sí.
3: Así que sí, es una historia familiar y como todas las historias familiares tiene sus claros oscuros. Pero también me parece bonito cómo se reinterpreta, ¿no? Todas las historias que pueden ser, que lo fueron, como muy duras, pero que, por ejemplo, mi mamá terminó siendo una gran madre y sus 8 hijos la quisimos muchísimo y la seguimos queriendo, ¿no? O sea, fue como... No repitió esa secuencia de abandono, todo lo contrario, mi papá también.
1: Claro.
3: Así que eso, a la larga también, el libro me ayudó mucho a reflexionar sobre estas cuestiones familiares, pero cuando hablo con amigos o con desconocidos, todos les llega la historia porque, bueno, todos somos hijos de alguien, Es el único papel familiar que todos ejercemos, porque unos podemos ser madres, ¿no? Tíos, abuelos, eso puede no serlo, pero el único papel familiar que a fuerza cumplimos todos es el de hijos. Todos tenemos padres o madres. Ahora, así que eso ayuda mucho a identificar la historia.
1: Vos sabrás, Cecilia, Mendoza da un salto gastronómico muy grande, tenemos estrella Michelin, etcétera, etcétera. Y todos los cocineros, por lo menos los nuestros, empeñados en tener una cocina nuestra, autóctona, que represente a Mendoza. Pero cuando yo veo la dieta típica de Argentina, que es carnes, harina de trigo, arroz, papa, muy poquito pescado y escasas verduras, veo la pobreza de la dieta general argentina respecto de lo que tienen ustedes, que es un mundo inagotable, el de la gastronomía mexicana, que por eso, bueno, la UNESCO la puso como Patrimonio Cultural de la Humanidad, ¿no?
3: Sí, por eso y porque tenemos prácticas prehispánicas que siguen vigentes. O sea, la historia de nuestra cocina no se quedó en el pasado, sino que se fue enriqueciendo y transformando con el paso de los siglos. Y nosotros tenemos recetas, utensilios, productos, o sea, alimentos que ya usaban los pueblos prehispánicos y para nosotros son totalmente normal. Y podrían haberse quedado... eso, como en el olvido, ¿no? Pero no, todo lo contrario. Y eso es como también muy importante de revalorar en el caso de mi gastronomía, sí.
1: Claro, claro. Ahora, uno, digamos, lo más popular es cuando uno le dice comida mexicana, qué sé yo, los tacos o dos o tres.
2: O comida picante.
1: Y comida picante, etcétera.
4: La enchilada, Andresito.
1: La enchilada. Pero cuando te empieza a describir, Cecilia, la cantidad de cosas que ellos tienen, es abrumador. ¿Cómo definirías básicamente la cocina mexicana, Cecilia?
3: La cocina mexicana implica una gastronomía histórica, diversa, inabarcable.
1: Por eso.
3: Porque mi país es muy extenso, tenemos 32 estados y cada estado tiene sus propias gastronomías locales, y somos un país totalmente habitado, no como Argentina, que tiene poca población para el tamaño de su territorio.
1: Claro.
3: A nosotros está totalmente ocupado y tenemos costa, selva, montaña, urbanización, de todo tenemos. Y cada clima, por supuesto, abona a diferentes alimentos, ¿no? Pero eso es una comida muy rica en todos los sentidos, inabarcable.
1: Claro. Pero, ¿cuál sería? A ver, nosotros, vos decís, uno dice Argentina, dos ingredientes lo podrían definirlo. Todos los cocineros nuestros que se van a cocinar a Europa, básicamente es carnes y empanadas. ¿Cómo resumirías, en qué productos gastronómicos definirías la cocina mexicana?
3: Sí, creo que justamente por su inabarcabilidad no se puede resumir. Lo que sí se conoce más a nivel internacional son los tacos. Pero el mismo taco, por ejemplo, como concepto, tiene miles y miles de variedades. El taco es una tortilla mexicana, que es una tortilla de maíz o de trigo. Puede ser también porque en el norte del país se come mucho más la tortilla de trigo que de maíz. Y es rellena que puede ser desde solo sal, que es un taquito simple de sal, hasta lo que tú quieras. Yo acá me hago tacos de chorizo o de asado.
1: Sí, mira vos.
3: O lo que le quieras poner a tu taco, digamos. Así que eso es como lo que más se conoce y que además puede pasar de ser un antojito a ser una entrada, una comida contundente. Tiene esa versatilidad el taco mexicano.
1: Claro, claro. Cecilia, y lo que a mí me llama mucho la atención es que ustedes, a ver, hoy nos conectamos con el mundo y todos los cocineros tienen, si lo quieren, un montón de cosas. Pero la fascinación que ya en el 1520 ejercía en los conquistadores el mercado de Tlatelolco. ¿Hoy hay un parangón en el México actual con aquel mercado de Tlatelolco?
3: Sí, en todo el país y todos los días en todos los barrios, sí.
1: Mira vos.
3: Eso es parte de las prácticas prehispánicas que siguen vigentes. De hecho, mi mamá era vendedora ambulante, yo fui con ella vendedora ambulante de comida porque formamos parte de esa tradición prehispánica de venta callejera. Que tanto maravilló a los invasores españoles. Sí, las crónicas de Hernán Cortés y de otros son de total azoro, porque no podían entender primero la diversidad y la cantidad de plantas, especies, verduras, frutos, claro, carnes que teníamos y que vendíamos y que comíamos y preparábamos, y el colorido, el sentido comunitario también, porque un mercado te da un sentido comunitario en tu barrio, porque es a donde vas a diario a comprar, claro, donde conoces a los vendedores te conocen a ti. Esa no es una práctica tan extendida en Argentina, no, o sea, no conocen mucho lo que significa tener un mercado en tu barrio de manera permanente y colorido y con puestos adentro, afuera, un lugar donde encuentras lo que quieras, hay mercerías, ferreterías, claro, áreas de comida, porque a los mercados vamos a abastecernos, pero también a comer.
1: Claro, claro, qué bárbaro. Hay un capítulo que me encanta, porque comparto tu fascinación, que es el número 12, cuando decís, soy militante de los chiles, estoy obsesionada con los chiles, o sea, con los picantes. Mm. Usted, a ver, ¿cuál es la comida más picante de Latinoamérica? Porque ustedes compiten con los chilenos, con los peruanos y no sé con quién más en esa materia, ¿no?
2: Te diría que ellos compiten con nosotros, porque los chiles son originarios de México.
1: Mira vos.
2: Y tenemos decenas, si no es que cientos de tipos de picantes. Claro. Así que es muy difícil elegir alguno. Más bien eso depende de la manera en que se cocine, depende del paladar, depende del gusto de cada persona. A mí me gusta mucho uno que se llama chile chipotle, porque es como agridulce. Claro. Y le da un sabor muy rico a la comida, pero eso sí es como que hay que experimentar. Y lo que siempre le digo a la gente acá en mi casa y en todos lados, que el picante hay que probarlo de a poquito y siempre con comida, nunca solo, porque eso también es lo que hace que pique. La función de una salsa picante o de un chile, poquito y siempre con comida, nunca solo, porque eso también es lo que hace que pique. La función de una salsa picante o de un chile no es comérselo solo,

0: El más picante es el chile habanero.
1: Habanero, mira vos.
0: Hay una forma de medir el picor de los chiles, bueno, que se llama escala Scoville, porque es un científico que hace un siglo se preocupó por medir el picor de los chiles, que su método ya no funciona porque quedó antiguo, pero el nombre se quedó. Entonces, según la escala Scoville, el de los chiles mexicanos, el más picante es el chile habanero. Sí, pica un montón.
1: Para refutar perjuicios, ¿el picante hace mal a la salud?
0: No, todo lo contrario, todos los chiles tienen vitaminas, tienen antioxidantes, ayudan a la sudoración, o sea, por eso son antioxidantes, ayudan a la digestión, eso son un alimento muy completo, muy, muy completo, y además potencian, mejoran el sabor de la comida. Acá en Argentina existe la idea de que tapan el sabor de la
1: Claro,
0: comida,
1: claro.
0: pero no, no, lo potencian. El tema es eso, digo, lo que hay que
1: Sí.
0: aprender es a comerlo de a poquito en poquito.
2: Ah, Cecilia,
0: Sí.
2: cortito te consulto. La educación para la gente que no es amante o por lo menos no está familiarizada con el picante, en el caso del chile o alguna que otra especie que pueda picar, el consejo más rápido antes de que tomen agua, ¿cuál sería?
0: Bueno, para empezar, que no tomen agua si se enchilan, porque el agua exacerba los picantes.
1: Enchilan,
0: Tienen que comer algo sólido.
1: qué lindo verbo,
0: Sí,
1: enchilarse.
0: sí. Sí, el picor sobrepasa en el paladar, es algo contraintuitivo, pero la mayoría de la gente piensa que tomando agua se le va a quitar, y no, el contacto del agua con los químicos que empezaron a reproducirse en la boca genera una sensación todavía mayor de picor.
1: Claro.
0: Entonces, lo ideal es comer algo sólido, o un tracto de leche, o un plátano, o un pan, o sea, algo
2: Mira.
0: que contrarreste ese picor. No sé, insisto, es como de ir probando de poquito en poquito. No comer el picante ni las salsas ni los chiles
1: Claro.
0: solos, porque
1: Otro
0: son acompañamiento de comida.
1: Además de los tacos, otro producto muy popular por acá de ustedes son los tamales. ¿Qué son los tamales encuerados?
0: Los tamales encuerados son tamales fritos, porque encuerarse, no sé, no recuerdo si acá usan ese verbo, pero creo que no. Encuerarse en México es desnudarse. Entonces, los tamales que ustedes también tienen en el norte del país están envueltos siempre en su chala, le llaman acá, ¿no? Entonces,
1: Sí.
0: para freírse, se les quita esa chala. Entonces, por eso se llaman tamales encuerados, para freírse en aceite y quedan muy ricos. Son, no, son, es una cosa, una comida bien contundente también, como toda nuestra
1: Claro.
0: comida.
1: Bueno, se nos acaba el tiempo, pero sirvió esto de aperitivo para que vayan a tu libro, Clases de Cocina, un libro precioso, con anécdotas, con recetas, hablas de arroces, de antojitos, de calabazas, de salsas, de moles, de postres, etcétera. Así que sirva esta charla breve, Cecilia, para invitarlos a nuestros oyentes que ya están preguntando cómo se llama tu libro. Así que un gusto conocerte, Cecilia. Ya un día te vamos a volver a llamar,
0: Muchísimas
1: pero
0: gracias, muy amable.
1: un día te vamos a llamar para hacerte preguntas puntuales sobre determinados platos, si te parece.
0: Perfecto, muchísimas gracias. Hasta luego.
1: Hasta luego. Bueno, sí, yo tengo una amiga, que es la Chechu, son las mujeres picantes. Hay unas
2: Ahí
1: mujeres
2: va.
1: picantes acá que podrían. Les voy a hacer leer un poco el capítulo del libro a la Chechu de Cecilia González.
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4: La hora en Newell. 3:01. 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
1: Vamos a hablar un poco de lo que pasa al otro lado de la cordillera. Podemos arrancar bien del límite y después nos podemos ir un poquito más hacia la costa de Chile, que sufre las lluvias y innumerables problemas. Pamela, ¿cómo le va? Buenas tardes, bienvenida desde Mendoza, la saludamos.
2: Muy buenas tardes, Javier. Para mí un gusto poder conversar con ustedes. Aquí estamos. Muchas gracias por la invitación.
1: Bueno, los temporales que a ustedes le generan innumerables problemas con la lluvia y también nieve en la zona de los Caracoles, y el paso internacional, de nuestro lado tenemos 4 o 5 metros de nieve. La pregunta es, ¿cómo está del otro lado y qué se espera en los próximos días, por ejemplo, en la zona de Portillo o alrededor?
2: Claro que
1: de Portillo.
2: Sí, pues. Sí, bueno, tenemos un corredor de humedad y de que ha favorecido, ¿no?, el paso de sistemas frontales hacia justamente este sector, la zona central de nuestro país, y que por supuesto también favorece hacia Mendoza y todo el sector argentino que comenta. Lo que ha ocurrido es que ha llovido de manera muy intensa, ¿no?, asociado también a un río atmosférico que ha entregado mucho vapor de agua a estos sistemas frontales, y por lo cual ha llovido de manera bastante histórica, con acumulado sobre los 300 milímetros en lugares donde no llovía hace muchos años, más arriba incluso de la región de Valparaíso, que digamos está casi al frente de Mendoza, sino que también en la región de Coquimbo y la región de Atacama, lugares muy secos, con otro tipo de suelo, por lo cual ha habido diversos problemas debido a la cantidad de agua. Bueno, la nieve también, hemos tenido bastantes metros de nieve en Portillo también, debido también a la acumulación de estas nevazones. Y lo que se espera las próximas semanas es que continúe esta carretera de sistemas frontales ingresando a nuestro país. Estamos hoy día con un sistema frontal bastante activo que está un poco más al sur, entregando harto viento y precipitaciones al centro sur, aparte de la Patagonia también. Hemos tenido ráfagas de viento muy fuertes y lo que se espera también es que llegue algo. De hecho, han habido algunas precipitaciones aquí en la región de Valparaíso y nevadas también en la cordillera, un tanto débiles, sí, no como lo que vivimos hace unos días, pero debiese continuar, yo creo, hasta la primera semana de agosto, por lo menos, todavía las nevadas en sectores de Portillo y también el Paso Libertadores.
1: Que es todo un dato para nosotros, porque si bien del lado nuestro tenemos acumulados de nieve importante, que va a ser necesario trabajo intenso por parte de Vialidad, del lado de Chile, si es mayor la cantidad de nieve y si la nieve va a continuar, posiblemente hablamos de días de paso internacional cerrado con las complicaciones que eso
3: genera. Y más dificultoso.
1: Más dificultoso
3: la ruta, claro, por los caracoles.
1: Ustedes, digo, por totalmente, consultar de vez en cuando Meteorred, tienen extendidos hasta de 10 o 15 días. No sé si tiene, Pamela, a mano el extendido Portillo-Los Andes, digamos, ese tramo de la ruta que es lo que complicaría la apertura del paso internacional.
2: Sí, tenemos, bueno, el paso lo tenemos efectivamente en Meteorred y se ve nevadas durante por lo menos estos dos semanas que siguen, con, bueno, temperaturas muy bajas y con el viento que en algunos momentos podría alcanzar ráfagas bastante intensas. En momentos podríamos tener a lo mejor nevadas un poco más débiles, sin embargo, debido al paso de estos continuos sistemas frontales, si bien a lo mejor no llegan precipitaciones tan intensas a sectores más bajos, las vaguadas en altura, las configuraciones en altura sí generan nevadas en la cordillera, por lo tanto yo creo que van a seguir continuamente recibiendo este tipo de nevadas que al agregar este viento intenso genera también estas ventiscas o viento blanco que también torna peligroso el sector, ¿no?
1: Claro. Bueno, usted sabe, Pamela, que hemos seguido bastante lo que pasaba en Chile, fundamentalmente en la zona de Coquimbo y La Serena, porque es un lugar de vacaciones de la gente de Mendoza, que tuvo un impacto tremendo el temporal allí. ¿Cómo están ahora? ¿Ha mejorado? ¿Qué condición sigue esa parte de Chile, más al norte?
2: Sí, bueno, ahora recién todavía están restableciéndose, muchos sectores todavía continúan con cortes de luz, están mejorando los caminos, hay varios cortes todavía hacia el interior, sobre todo ahí hay varios valles transversales, por lo tanto el agua circuló mucho hacia sectores más bajos y por lo tanto hay varias familias todavía que están como aisladas, digamos, y no pueden pasar hacia otros sectores. En eso están, ¿no? Ahora todos los esfuerzos están en poder recuperar. Las ciudades para poder levantarse.
1: ¿Y la condición meteorológica ahora, Pamela, ahí, cómo está?
2: Sí, ahora está todo mucho más en calma, por suerte. No están con solamente nubosidad y temperaturas un poco más frescas, pero no se ve por lo pronto precipitaciones. Quizás a lo mejor a comienzo de semana algunas gotitas en el sur de la región de Coquimbo, pero nada especial, por suerte, que están con la calma y estabilidad presente. Y así van a estar, yo creo, unos días más por lo pronto.
4: Con la declaración del estado de catástrofe, tal vez no es su área puntual, pero ¿se ha podido, digamos, trabajar de una forma más rápida o más certera en las zonas afectadas? La gente, porque estamos leyendo que hay miles de personas que han sido evacuadas, que hay mucha complicación, que hay 13 personas muertas, leíamos en el último reporte, y algunas personas todavía desaparecidas. Con esto de declarar la zona de catástrofe, ¿se puede trabajar más rápido para asistir?
2: Por supuesto que sí, porque finalmente todos los recursos y todo el esfuerzo humano, económico, todo va directamente a apoyar, ¿no?, a estas regiones, no solamente a Coquimbo, sino que también a la provincia de Huasco, que también fue una de las más afectadas en la región de Atacama, y era lo que se esperaba, ¿no?, porque obviamente la desesperación también de muchos vecinos que solicitaban esto rápidamente para que se pueda declarar, y esto facilita, por supuesto, concentrar los recursos de todo ámbito para que se pueda volver luego a la normalidad.
1: Claro. Ahora, Pamela, no sé si tiene a mano la información en su mapa meteorológico, teniendo en cuenta que podemos hablar de muchos días de paso Libertadores cerrado. Aparece la alternativa del sur, el caso de Pino Achado Nuestro, Cardenal Zamoré, y más abajo, más al sur. ¿Cómo están las condiciones en cuanto a nieve en el sur de Chile, donde hay otra posibilidad de paso?
2: Sí, mira, por estos días estamos con el paso de sistemas frontales en el sur. Por ejemplo, hoy día estamos con nevadas también. De hecho, había la parte de la Patagonia estaba bajo condiciones estables porque había un anticiclón, donde incluso habían temperaturas muy frías, bajo menos 13, menos 15 grados, pero ahora están con nevadas en estos momentos. Uh-huh. Entonces, no estoy al tanto si está cerrado estos pasos. En los lagos me parece que también se están dando nevadas, y de hecho hasta por lo menos el lunes podrían tener entre agua, nieve y nevadas en esos sectores con isoterma cero hasta 1800 metros. Y así por lo menos yo puedo ver hasta el día lunes aproximadamente en el sector del sur y la Patagonia. Y a ver, sí, Aysén, por ejemplo, podrían despejar un poco hacia el lunes, pero por el momento están pasando varios sistemas frontales que por lo menos afectan la zona sur hasta el norte de la Patagonia durante estos próximos días.
1: Bueno, y con esto terminamos, Pamela. Me imagino que estos registros de lluvia y de nieve pasan a formar parte de una bitácora de récord de sistemas en Chile, ¿verdad?
2: Totalmente, yo creo que se van a ir también a estudios climatológicos para conocer también cómo se dio todo esto, porque por supuesto, sobre todo en las regiones del Norte Chico, Atacama y Coquimbo, precipitaciones que no se dan, yo diría que no hay registros desde que tenemos, ¿no?, datos en nuestro país de lo que sucedió, así es que por supuesto que esto va a ser parte de la investigación también, y asociado al fenómeno del Niño, que por supuesto se va intensificando hacia fin de año.
1: Pamela, muchísimas gracias por atendernos y la charla. Que esté muy bien. Muchas gracias.
2: Ustedes también, un gusto para mí. Cuídense mucho, que estén bien.
1: Que estén muy bien. Pamela Enríquez Neira, meteoróloga, coordinadora jefa de Meteorred Chile. Bueno, haciendo un pantallazo de lo que ocurre al otro lado de la cordillera. Porque, a ver, lo que pase de las cuevas al otro lado del túnel pasa a ser un problema nuestro también. Y está complicado de ese lado. Y por lo que nos dice esta meteoróloga...
3: Sí, aparte es el mismo fenómeno.
1: E igual. Claro. Nada más que posiblemente sea más intenso del otro lado.
3: Tal cual, sí, sí, sí.
1: Con la complejidad que supone el camino también. Así que yo no sé, los camioneros, toda esta gente que está acá en espera, cómprese un camión de paciencia, porque por lo menos 10, 12 días no va a pasar nada.
4: Aparte se habla, Javier, de varias semanas de temporal. Bueno, lo que fue anunciado en un
3: principio, ¿no? ¿Se acuerdan que dijeron 20 días en un principio?
1: Bueno, por eso le preguntaba...
4: Puede permitir a lo mejor alguna apertura. Lo que pasa es que hasta ahora, por ejemplo, hoy es el noveno día de temporal, no ha amainado como para que una cantidad de horas como para que le permita a las máquinas trabajar...
3: pero que las máquinas lo que pueden despejar...
1: Una brecha nada más.
3: Claro, una brecha para llegar a llevar algo de o alimentos, leña, lo que hemos dicho, a la gente que se quedó en sus casas, más.
4: No estamos llegando a todas las localidades del lado argentino, imagínate favorecer toda la situación del paso.
3: No, y despejar la ruta... No es la Argentina, el problema
1: del
3: es
1: otro
3: Chile,
1: lado,
3: caracoles,
1: de los dos lados, bien complejo. Por eso le preguntaba por los pasos más al sur, porque puede ser un plan B para aquellos que sí o sí tienen, porque se vence la mercadería que tienen, se va el barco al que tenían que llevarle la mercadería, que puede ocurrir.
4: Bueno, seguramente toda esa logística ya la deben estar manejando, porque
1: agregás 1000 y pico kilómetros
4: muchos problemas
1: a la logística, y por lo tanto es costo.
3: Exacto.
1: Es plata, ¿quién lo paga? La empresa de logística, el que compró la carga, el que recibe la carga, es todo un número, ¿eh? Es un camión cargado, lo que consume en gasoil es importante, y además no es que son 400 kilómetros, vamos hasta el Pehuenche y cruzamos, no. Tiene que darle hasta el sur-sur.
3: Yo imagino,
4: ¿cuál
3: Javier?
4: ¿Será Pinochado?
1: Pinochado es la alternativa.
3: Cuando vos hablas de logística, en eso de logística, supongo que cuando mandan un camión a cruzar la cordillera, en este caso... por nuestro paso aquí en Mendoza, esa logística debe ver el pronóstico y estudiar cómo va a estar en esos días. Porque, y si ves que, a ver, esto ya se sabía.
1: Que va a estar 20 días complicado y no lo mandé.
3: Claro, esto ya se sabía, entonces no lo mandes o hacerlo cruzar por otro lado. Bueno.
1: Es que no hay muchas opciones para la carga, ¿no?
3: Depende de dónde vengan.
1: Sí, pero...
3: En el Brasil puedes cruzar por el norte.
1: Sí, bueno...
3: Más allá de las complicaciones, el tema es que podés cruzar...
4: Sí, pero del otro lado, si tenés que cruzar por donde del otro lado está todo inundado, estás complicado.
1: Es verdad que hay una cuestión que no sé si los camiones pueden subir la cuesta de Lipán. No sé si la pueden subir.
3: No sé cuál es la cuesta de Lipán.
1: La que está en Jujuy, la de... Ay, no me va a salir ahora el puesto fronterizo, que sale a la mitad de Chile. Bueno, habría que ver los pasos, cuántos pasos internacionales hay.
3: Hay muchos pasos.
1: Para ver... Que pueda transitar un camión.
3: Claro.
1: Porque hay muchos que son bastante de ripio, que son más o menos, y que no están aptos para transporte de carga. Bueno, habrá que ir pensando en eso en algunos casos, porque 10, 15 días mínimo.
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5: La hora en Newell. 3:36. 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
1: Vamos a hablar con un mendocino que vive en Quillota, en Chile, desde el año 2022, hace poquito. Se llama Daniel. Daniel, buen día, Montacuto y equipo. ¿Cómo te va?
2: Hola, Ricardo, buen día al equipo. Bueno, qué alegría poder comunicarnos.
1: Bueno, si sentís alegría, capaz que las has estado pasando más o menos. ¿Qué onda ser argentino en Chile en estos momentos del Mundial y de tanto sentimiento anti-argentino en distintos países del mundo?
2: Mira, acá indiscutiblemente hay una gran parte de la población que te rechaza al inmigrante y especialmente al argentino. Pero como te digo, es una parte de la población. Uh-huh. A ver, vamos que te rechaza al inmigrante y especialmente el argentino. Pero como te digo, es una parte de la población. Uh-huh. A ver, vamos a ser duros con lo,

0: Ese es el tema. Muchas veces tenemos el concepto que todos los chilenos no nos quieren. No, realmente tenés de todo. Yo vivo en Quillota, es un lugar muy bonito, una zona, no es un pueblo grande, como si lo comparas en Argentina, te dirías San Rafael. Uh-huh. Pero tenés de todo. Yo no he tenido, al menos personalmente, problemas. Sí tengo amigos que han tenido problemas, choques, rechazos. Y bueno,
1: ¿y,
0: hay de todo.
1: ¿Y el Mundial agravó esto?
0: Mira, el Mundial agravó... Y no, me escucho un pequeño delay que se me repite la lo que voy diciendo, pero cualquier duda consultame.
1: Bien.
0: Mira, yo trabajo más que nada en redes sociales y tengo una página que es Fuegos Argentinos. Y vos te encontrás que, te imaginas, con ese nombre me comería limadas y demás.
1: Claro.
0: Y te hatean poco, no te hatearon tanto. Tampoco es cuestión de mojarle la oreja por el tema del Mundial, o sea... Tenés que llevar cierta coherencia. Y el argentino le cuesta.
2: Claro.
0: Y nos cuesta, no digo les cuesta, nos cuesta.
2: ¿Por qué? Contá esa parte.
1: Claro, ¿qué hacemos? ¿Qué es lo que nos ven mal? ¿Cuál es? Porque hay un porqué a este hateo. ¿El tema cuál es? ¿Nos ven agrandados? ¿Nos ven soberbios? ¿Nos ven qué? ¿Cuál es el principal motivo?
0: Mirá, que nos ven agrandados, no tenga dudas, que nos ven soberbios también. O sea, el argentino trata de solucionar todo. Si nosotros vamos a algún lugar, en cierta forma tratamos de imponer inconscientemente nuestra cultura. Del mate en adelante. El argentino se presenta ante una situación y por eso es argentino. O sea, no te escuchan y ya se ponen a la defensiva en muchos casos. El argentino tiene cierta galantería, con todo respeto lo digo hacia los chilenos, que los chilenos en la línea general no lo tienen. Y eso no gusta. Y te lo hablo como un tipo grande, ¿no?
1: Sí. Entiendo claramente lo que decís. A ver, lo traduzco. Y a ver, ¿cómo hago para que no suene machirulo? ¿Vos decís que a las mujeres chilenas les gustan más los argentinos?
0: ¿Sabés qué es lo que gusta del argentino en la mayoría de los casos? Bueno, lo mismo, no me gusta generalizar. La educación que tenemos nosotros. Es educación que no se malinterprete, no es que todos vienen a ser seductores acá, sino cierta educación. O sea, el chileno tiene una un código cultural distinto al nuestro. Y ese código cultural lo lleva a ser mucho más machista. Y el argentino, si bien podemos acusarnos de machista, la caracterizamos un poco mejor, pero sin ninguna mala intención. Acá hay gente que es divina y no todo el mundo te odia.
1: Bien. Bueno, Daniel, muchas gracias por el testimonio. Te mandamos un abrazo.
0: Dale, un abrazo grande, Ricardo, y gracias por la comunicación. Y excelente el programa, y te digo una cosita más.
1: A ver.
0: Ustedes son una compañía increíble para todos los que vivimos afuera.
1: Bueno, muchas gracias. Bien, te fuiste grande, ¿no? ¿Qué edad tenés?
0: Yo tengo 58.
1: ¿Y te fuiste hace 4 años?
0: Sí, me vine hace 4 años. Todo el mundo decía que estábamos muy locos por irnos. Migrar no es fácil, es un poco la parte lúdica lo que te lleva a migrar. Yo estaba instalado en mi casa en la Argentina, mi trabajo, mi actividad, y decidimos irnos para tener una vida un toquecito más estable. Bien. Y se vive diferente.
1: Bueno, de acuerdo, muchas gracias, te mandamos un abrazo.
0: No, gracias. Hasta luego. Que muy bonito, adiós.
1: Adiós. Daniel, un mendocino que vive en Quillota hace 4 años. Bueno, no tiene, bueno, tiene una página que tiene el nombre Argentinos, ¿no? Pero dice que no tiene tanto hateo. Dijo lo que vos decías hace un rato, el argentino resuelve todo, lo ata con alambre. Ata con 3 alambres y ya está.
3: Y ya está. Bueno, es muy difícil encarar este tema porque uno dice cosas que a lo mejor al otro le puede no gustar. Pero en España pasa eso. En España vos te encontrás con gente que te cuenta que contrata a otros para cambiar el foco de la luz.
2: Claro.
3: Y nosotros estamos acostumbrados a arreglarnos por nuestra propia cuenta.
1: Bueno,
3: nosotros,
1: más o menos. A mí, por ejemplo, si estoy cambiando el foco y se me traba, ya lo llamo a Luis,
3: ¿pero
1: que
3: es
1: amigo y viene y lo arregla?
3: Como Tacuto,
1: y se traba. ¿Y lo otro, las roscas de los focos son una mierda? No. Lo pones medio torcidito y cagaste.
3: ¿Y sabés cómo le damos a los tutoriales de YouTube nosotros? para primero resolverlo nosotros. Como que nos damos maña con esas cosas que en otras partes del mundo no sucede. Y los argentinos estamos vistos como los que resolvemos.
2: Bien, consejo.
3: ¿Por qué resolvemos?
4: Investiguen.
2: Resolvemos.
1: ¿Por qué no investigan?
3: ¿Por qué no investigan?
2: O sea, hacete un curso de todología, sí, si vas a salir al exterior.

0: exacto. Por favor.
1: No solamente eso, sino que sabemos de todo. Viste que nos preguntan cualquier
0: sí,
1: cosa
0: sí, respondemos.
1: Y siempre sabemos de todo.
2: Y esto es un tema, por lo menos tirás esa.
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4: La hora en Newell. 4:03. 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

0: La hora en Newell.
1: 4:31 minutos.
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1: El gobierno nacional está trabajando en un nuevo paquete de leyes para ir desregulando algunas actividades. Entre ellas va a modificar aspectos que atañen a los farmacéuticos, a los libreros, a distintos sectores, en definitiva, todos de la economía, del intercambio, del comercio. Uno de ellos es el sector inmobiliario, porque el cambio que prevé Sturzenegger, pero que arriba de él, por supuesto, tiene a todo el mileísmo, a todo el gobierno nacional, tiene que ver con que deje de considerarse a las inmobiliarias como un instrumento, de profesiones liberales, y pase a ser un intermediario comercial. Es decir, que haya más competencia, dice el gobierno, y que prácticamente cualquiera, así como yo el día de mañana podría vender celulares sin haber estudiado venta de celulares, pueda ofrecer servicios inmobiliarios. Si ustedes se van a las ágoras, a los foros, hay mucha gente a favor y mucha gente en contra. Por supuesto, nosotros queremos tener la mirada de los especialistas sobre este y todos los temas. Así que tenemos a Roberto Herrera, que es el presidente de la Cámara Inmobiliaria de Mendoza, del otro lado. Roberto, ¿cómo te va? Muy buen día. Acá te saludamos en Newell.
2: Buen día, Julián. Buen día al equipo y
3: buen
2: a toda
3: día,
2: la mesa.
3: Buen día.
1: Gracias por recibirnos. Bueno, me imagino que se lo veían venir porque no es la primera vez que el gobierno avanza con esto. Ahora parece que es la definitiva.
2: Y sí, ya había un diputado que lo había presentado y lo retiró. Digo, como que por ahí estaban probando sensorialmente a ver qué respuestas tenían. Si bien es cierto, hemos tenido reuniones, yo no en lo personal, pero sí el vicepresidente y el secretario de la Federación Inmobiliaria con Sturzenegger. Él prometió seguir con este tema y bueno, con toda la educación que nos merece, nosotros dijimos que bueno, íbamos a dar batalla a esta situación.
1: ¿Y cómo se puede dar batalla?
2: Y yo creo que realmente el señor Sturzenegger está confundiendo los tantos, perdóname la expresión, pero es así. O sea, el corretaje así en sí, si lo miramos, podemos vender de todo. O sea, podemos vender uva, vinos, huevos, ganado, inmuebles. Pero es un acto comercial, ¿cierto? Si bien es cierto, la profesión nuestra está un poco ligada al acto comercial, porque yo no vendo, el que vende es el propietario.
1: Claro.
2: Nosotros hacemos una gestión de venta, ¿sí? Entonces, cuando nosotros... O sea, a partir del año 1973 se nos exige que para poder ser corredor y martillero teníamos que estudiar. Ya después, en los años 80, con la 22.66, teníamos que tener título habilitante, digamos.
1: Sí.
2: Y ya con la modificación de la 25.028 nos pide que tenemos que tener preparación, digamos, universitaria para poder ejercer como corredores y martilleros. Entonces,
1: ¿universitaria o terciaria, Roberto? Perdón.
2: ¿Perdón?
1: ¿Universitaria o terciaria? ¿Qué es lo...?
2: No, universitario. O sea, si bien es cierto que es una tecnicatura,
1: es universitario,
2: hay tecnicatura y hay licenciatura, porque a través de la federación nosotros conseguimos, a través de la Universidad de Gastón Dachari, que se haga la licenciatura, que son 4 años.
1: Bien.
2: Entonces... pero eso se hace en la universidad. Nosotros, cuando creamos el colegio, digamos ya, las universidades empezaron a dar la carrera. ¿Sí? Tenemos, perdón si puedo dar nombres.
1: ¿Sí?
2: la Universidad Champañat da la carrera, la Universidad Siglo XXI da la carrera, la Universidad de Mendoza da la carrera. O sea, yo creo que también es un despropósito hacia aquellos chicos que están estudiando, que las universidades le ofrecen la carrera para ser corredor y martillero, y hoy le decís, toda la plata que invertís en estudiar no te sirve.
1: Claro, haber estudiado básicamente no te sirve porque el gobierno lo que haría es liberarlo para que... esta pregunta te hago, ustedes que han leído en profundidad lo que hay hasta acá, que tampoco es tan concreto, ¿habilitaría que cualquiera el día de mañana pueda trabajar de esto, pueda ser corredor?
2: Sí, de todos modos se está centralizando un poco más en lo que es Buenos Aires porque realmente las leyes de colegiaciones son provinciales, ¿sí? Entonces tendría que adherir la provincia para que eso suceda. El tema cuál es, esto lo quiero explicar y dejarlo claro, porque realmente si no parece como que nosotros queríamos tener una matrícula a rajatabla que nos identificara. Sí, es cierto, pasa por ahí, pero ¿por qué? Porque cuando nosotros creamos el colegio, del cual yo soy fundador, digamos, cuando creamos el colegio, pensamos en función del consumidor inmobiliario, o sea, que el consumidor inmobiliario sepa que el que está a través, detrás de una inmobiliaria tiene una matrícula, tiene un domicilio, y si se portó mal tiene un lugar para denunciarlo.
1: Claro.
2: O sea, no que yo te atiendo en un café y si te he visto no me acuerdo y no sabes ni quién soy, ¿me entendés?
1: Porque Roberto, o sea, uno tiene que pensar que está haciendo la... A ver, mucha gente invierte en inmobiliaria o en lo inmobiliario, en bienes raíces para invertir y para acumular y para capitalizarse. Pero para mucha gente comprarse un inmueble es la inversión de su vida, la última gran inversión de su vida o
2: totalmente
1: la única. Con lo cual quiere tener un espacio de apalancamiento. Lo pregunto, o sea, me da la sensación y te lo pregunto a vos.
2: ¿Cuál es la realidad? No cualquiera entiende la parte jurídica para vender un inmueble, ¿sí? O sea, que es lo que nosotros estamos preparados, claro, digamos que es el paso anterior a llegar a la escribanía, ¿sí? Porque cuando yo vendo algo, tengo que saber qué es lo que estoy vendiendo, si está embargado, si está inhibido, si tiene una hipoteca, si hay una sucesión. Todo eso yo lo tengo que saber. El cualquiera puede vender. No lo sabe, ¿me entendés? Entonces, se puede vender pescado podrido, perdonando la expresión, pero realmente esa es la realidad. Lo que nosotros estamos defendiendo no es la matrícula nuestra, sino el consumidor inmobiliario, que la misma ley de defensa del consumidor lo prevé.
1: Sí. ¿Y por qué crees que el gobierno hace esto, Roberto? ¿Qué es lo que hay motivándolo?
2: Y yo creo que hay empresas extranjeras que son las que realmente pueden estar empujando, y algún negociado, perdóname la sinceridad, pero algún negociado debe haber, porque realmente de repente también la profesión nuestra no es de paso obligado, no es como el abogado, el contador, sí o sí, o sea, cualquiera puede ir y comprarle al dueño vende o alquilarle al dueño alquila.
1: Exacto, o sea, te pueden saltear.
2: Totalmente, o sea, no necesariamente tiene que pasar por una inmobiliaria. ¿Cuántos carteles hay que dice dueño vende? Y vos lo llamás y te dice, no, yo no quiero inmobiliaria, lo quiero vender yo. Sí. Y me parece perfecto, está en todo su derecho. Entonces, desregular algo que no está regulado, que nosotros mismos nos regulamos en defensa, digamos, del consumidor, digamos, me parece algo que no tiene coherencia.
3: Ahora, Roberto, ¿qué negocio puede estar detrás de todo esto que no sea el mero hecho de desregularlo? Digo, porque da la sensación, o por lo que estás contando, dejás entrever de que puede llegar a haber un trasfondo de algo que no estamos viendo, y no sé hacia dónde querés ir.
2: Sí, que hay gente que en este momento está ejerciendo el corretaje que no son matriculados.
3: ¿Y ese sería el negocio?
2: Y sí, porque de repente como que una de las senadora, no recuerdo en este momento porque tengo todo digamos en una carpeta, pero
3: sí.
2: Dijo que nosotros veníamos a obstruir el negocio del mercado inmobiliario. ¿Por qué? Mira, les cuento esto realmente porque es significativo.
1: Sí.
2: El mes pasado, en menos de 15 días, desbaratamos 3 estafas en mi oficina. ¿Me entendés?
1: ¿Cómo? Decinos eso de vuelta, a ver.
2: En menos de 15 días desbaratamos 3 estafas.
3: ¿En la venta de una de propiedades?
2: En venta de propiedades, ajá. Sí, porque, bueno, afortunadamente yo hace muchos años que estoy en Rodó la Cruz, me conoce la gente
3: sí.
2: De antes que pusiera la inmobiliaria, ¿no? Pero, bueno, vinieron a asesorarse y, bueno, cuando yo veo un boleto de compraventa, que traen un boleto de compraventa del año 94, totalmente sellado, digamos, con los timbrados del banco, con los sellitos y todo, es un documento apócrifo, y le muestran eso a la gente y le dicen, no, mire, yo hace más de 30 años que tengo este terreno.
3: Uh-huh.
2: Y la gente ve los sellos y piensa que eso es verdadero. Y es una mentira, ¿me entendés? O
3: claro.
2: sea, los sellos era una cuestión tributaria, no es que le quite o le dé valor a un instrumento. ¿Sí?
3: Ahora, esas estafas tienen que haber sido millonarias, ¿no? Digo, salvaste...
2: Mira, dio la casualidad que justamente yo había hecho ese loteo en Corralito.
3: Sí.
2: Entonces le estaban vendiendo a esta chica un loteo que lo vio por Marketplace, un lote de 500 metros en 15 millones de pesos. Un lote que hoy está en plaza ahí en $15,000. Entonces, obviamente, el valor es digamos, tentativo.
3: Claro, ¿no? Obvio.
1: Te llama la atención.
2: Va a consultar con una escribana, le lleva el boleto ese que le dieron, porque le dieron una fotocopia de ese boleto.
1: Sí.
2: Va a consultar con una escribana en Corralito y le dice, mira, eso lo hizo Roberto Herrera, ¿por qué no consultas con él que ellos fueron los que hicieron el loteo? Bueno, la chica viene, yo saco mi carpeta del loteo porque soy de guardar. Entonces le digo, mira, eso en el año 94 era una finca en producción. No existía el loteo porque a nosotros nos dieron la aprobación previa para empezar a urbanizar en el 2002.
1: Uh-huh. Roberto, cortísimo, porque estamos mal de tiempo. ¿Qué se hace ahí cuando vos me decís desbaratamos tres intentos de estafa inmobiliaria? Acá, bueno, a dos metros nuestro, ¿qué haces ahí?
2: Yo le sugerí a los propietarios que dieran, que fueran a la fiscalía y pusieran la denuncia, porque esos tienen titulares reales.
1: Uh-huh.
2: ¿Sí? Y lo comenté con el colegio de escribanos por si alguien aparecía con ese boleto dando vueltas.
1: Claro.
2: Y realmente, es más, al escribano que ponen, digamos, ahí como que firma ese boleto,
1: sí,
2: está fallecido hace un montón de años, ¿entendés?
1: Uh-huh. Lo último, Roberto, ¿gente de Mendoza se juntó con Sturzenegger, esto que comentabas al principio, o es gente de la Federación Nacional que se juntó con el ministro?
2: Mira,
1: ¿y cuándo?
2: La Federación la componemos 18 provincias y somos 25 instituciones, de la cual yo soy secretario de acta.
3: Uh-huh.
2: Bueno, fue el vicepresidente y el secretario de la Federación en representación de todas las instituciones que representamos, sí, la federación.
1: Y no hubo acuerdo de nada, o sea, dos vías paralelas, unos quieren algo, los otros lo otro, chau. Eso hasta acá.
2: Sí, nosotros tomaremos los recaudos que tengamos que tomar, porque realmente, vuelvo a decirlo, no estamos en defensa de una matrícula, sino del consumidor inmobiliario.
1: ¿Y analizan ir a la justicia si esto avanzase?
2: Por supuesto.
1: Gracias, Roberto.
3: Ya, gracias.
2: A ustedes, que tengan muy buen día.
3: Gracias.
1: Igualmente, Roberto Herrera charlaba con nosotros, nos dijo algunos datos interesantes, por ejemplo, que analizan ir a la justicia, lo último que marcaba,
3: claro,
1: que son importantes como intermediarios, de hecho hablaba de haber encontrado, desbaratado tres intentos de estafa inmobiliaria.
3: En solo 15 días.
1: En 15 días en su inmobiliario,
3: claro,
1: o sea, en una de
3: sí,
1: Mendoza,
3: sí,
1: además. Y dijo, claro, que debería adherir la provincia, porque al tener el propio régimen jurídico Mendoza sobre esto, si no adhiriésemos, nada cambiaría. El tema es que por la cercanía con Milei hay indicios para pensar que sí adheriríamos. Lo mismo le pasa a las farmacéuticas, que ayer se manifestaron también en contra de que puedan vender medicamentos los que quieran. Un kiosco, por ejemplo, puede vender
3: medicamentos.
1: Un supermercado también podría vender medicamentos. Bueno, parte de lo que sacábamos en limpio de la charla con el presidente de la Cámara Inmobiliaria de Mendoza, Roberto Herrera.
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0: La hora en Newell.
1: 5. Un minuto.
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2: Empiezan a aparecer una discusión respecto de cómo es el comportamiento argentino respecto de los ciudadanos extranjeros. En Mendoza, desde hace algún tiempo, a los extranjeros no residentes se le empezó a cobrar la salud pública. No, bueno, en la provincia de Buenos Aires, que es el distrito más grande del país, están con esa idea. Está en línea Ramón Nene Vera, que es diputado de la provincia de Buenos Aires, de la legislatura bonaerense, por la libertad avanza. ¿Qué tal, diputado? Buen día, Ricardo Montacuto y equipo desde Mendoza. ¿Cómo le va?
3: Buen día, Ricardo, querida audiencia, queridos mendocinos. Un placer estar hablando con ustedes.
2: ¿Cómo sienten desde allí el tema antiargentino en el resto del mundo, esto que está pasando?
3: Bueno, creo que más se debe a este exacerbamiento o este exceso en las redes a través del Mundial, ¿no? Que debido a este duelo futbolístico, más que nada a eso. Lo vemos de ahí y después, bueno, hay excesos, como por ejemplo lo vemos en los medios, en las redes, que es en Europa, en algún tipo de agresión. Pero no más allá de eso, no más allá de eso, no tenemos familiares que viven en el exterior, claro. Amigos, no, creo que es una expresión del Mundial o residual del Mundial, y de los últimos 4 Mundiales Argentina disputó 3 finales, o sea, también.
2: Bueno, pero esto saltó del fútbol a la política, a la consideración social,
3: a la realidad, a lo cotidiano.
2: De hecho, usted está con un proyecto para cobrarles la salud. ¿Cuántos extranjeros, si es que tienen el número, se atienden en la provincia de Buenos Aires?
3: Bueno, Ricardo, para empezar yo quisiera aclarar, yo soy de nacimiento extranjero, yo soy paraguayo de nacimiento. Uh-huh. Mi padre argentino. O sea, el espíritu de la ley es el cobro de aquellos extranjeros no residentes.
2: Claro.
3: No residentes. Aquellos statu quo que vienen al país con un tour sanitario, por ejemplo, ¿sí? Uh-huh. Como
2: en Mendoza, así que la idea en Mendoza es, hace un tiempo pasaba mucho el tour sanitario. No sé, en Buenos Aires.
3: Bueno, también pasa, sobre todo en los hospitales bonaerenses. Entonces la idea es optimizar los recursos de los bonaerenses, de aquellos que tributan, de aquellos que pagan impuestos, de optimizar esos recursos por el que la provincia de Buenos Aires está en crisis. Tenemos una crisis de seguridad, una crisis de educación, o sea, no están calefaccionadas la mayoría de las escuelas, no se puede salir en el conurbano, es un baño de sangre. Bueno, no tenemos para los propios que tributan impuestos, no podemos garantizarle su integridad física, la educación. ¿Por qué deberíamos de prestar nuestros recursos a aquellas personas que vienen del extranjero y usan los recursos de aquellos que tributan, ¿no? Uh-huh. Entonces, ese es el espíritu de esta ley.
4: Diputado, ¿y ese número es más espíritu, o menos lo sí. tiene la cantidad de personas que puedan llegar, o cuánto representa proporcionalmente?
3: Miren, le voy a dar algunos datos oficiales. El 14% del electorado de la provincia de Buenos Aires es extranjero, el 14%. Imagínense cuánto universo hay. Y después, bueno, hay familiares, vecinos, amigos, compatriotas que vienen. Calculamos que es una cifra importante. Cuantitativamente no lo tenemos, pero si uno va a las salitas de La Matanza, de Moreno, de Merlo, usted puede encontrar de madrugada que la mayoría tienen un idioma diferente a nuestro, o el tono es distinto a lo que estamos acostumbrados. Así que la mayoría, muchos son extranjeros, muchísimos. Un 20, 25, un cuarto seguro, de que están en una fila acá de madrugada. Porque, a ver, para conseguir un turno para pediatría en cualquier salita de Moreno, de La Matanza, de Merlo, de Quilmes, en el conurbano, hay que levantarse a las 2 de la mañana y hay que hacer cola. A eso estamos yendo. Y uno cuando va a otro país, él le pide el seguro sanitario.
2: Sí.
3: ¿No? O sea, sí. A veces A ver, ¿por qué nosotros no deberíamos de hacer lo mismo? ¿Por qué nosotros no deberíamos? También hay una agenda política, ¿no? La Argentina está saliendo de esa llamada, falsamente llamada patria grande, y hoy estamos, los recursos que tenemos son para los argentinos y aquellos extranjeros que se han dedicado a establecerse, a estudiar aquí y tributar en la Argentina. De eso no hay problema. Ahora, los otros que vienen a aprovecharse de los recursos, no, eso no.
2: ¿Tienen chances de que se apruebe ese proyecto, diputado?
3: Debería salir el proyecto de ley como una ley, porque es en defensa de todos los bonaerenses, que va más allá de la de las banderas políticas. O sea, nosotros tenemos la obra social de la provincia de Buenos Aires y Omaca, aquí en la provincia. Bueno, hoy está colapsada, hoy está en quiebra, no presta servicio. La provincia de Buenos Aires tiene más de 2 millones de empleados, sobre todo de afiliados, que normalmente no presta servicios. O sea, está totalmente... Y ahí entra, en ese universo, en ese núcleo, entran las familias de los trabajadores, de los médicos, de los policías, de los docentes,
2: diputado,
3: de los auxiliares.
2: Por ahí es penoso, ¿no? Pero aquí en Mendoza, por ejemplo, ¿cuándo tratamos temas de la provincia de Buenos Aires? Cuando hay un quilombo.
5: Claro, o situaciones de inseguridad.
2: Muy fuertes. Estábamos comentando esta mañana el caso del cabo de la Policía Federal que mataron en Loma Hermosa, en 3 de febrero. Y los chicos que lo mataron, 14 y 15 años, uno ya iba por su tercer asalto de motochorro, ¿no? Y usted dijo recién un baño de sangre. ¿Qué pasa exactamente? ¿Cuál es el problema de fondo?
3: El problema de fondo es que no se toma la seguridad como prioridad, no se asignan los recursos. Por ejemplo, los patrulleros no tienen cubiertas. O, por ejemplo, los agentes policiales, el chaleco antibalas están vencidas. No tienen capacitación, no están profesionalizados, están mal pagos. Y la política, la legislatura de la provincia de Buenos Aires tiene un presupuesto de 1.000 millones de pesos por día. Cuando yo hablo de optimizar los recursos, estoy hablando en forma integral. Yo presenté también un proyecto de mi autoría, un proyecto de ley sobre es vergonzoso que la legislatura de la provincia de Buenos Aires tenga de presupuesto 1.000 millones de pesos por día.
2: No tienen cubiertas para los policías. Pero ¿cuánto gana, por ejemplo, un diputado bonaerense y cuántos asesores puede tener?
3: 5 millones de pesos aproximadamente. En mi caso, de 5 o 6.
2: 5 o 6. Pero habrá otros que tienen más. Porque si tienen 1.000 palos por día de presupuesto, supongo.
3: Totalmente. Bueno, a eso apunto. Ese proyecto de ley que yo presenté, eso apunta, directamente eso apunta. Es vergonzoso, vuelvo a decir. Y bueno, y el dinero de público que se vuelca a un lado en detrimento de otro lado, en este caso de la seguridad. Por eso dije que es un baño de sangre.
2: Bien, gracias, diputado, que tenga buen día.
3: Gracias, muy amable.
2: Ramón Vera, diputado de la provincia de Buenos Aires, de La Libertad Avanza, que quieren seguir los pasos de Mendoza y cobrarles a los extranjeros no residentes.
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0: La hora en Newell.
1: 5:31 minutos.
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0: La hora en Newell.
1: 6.
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0: ¿Qué tal, amigos? ¿Cómo están? Bienvenidos. Esto es Informe y Will. Hasta las 7 los vamos a estar acompañando. Por supuesto, muchísima información. Miguel Contreras en la puesta en el aire. Matías Vázquez en la producción. El señor Tomás Binzer Tepper, que está aquí también en el estudio. ¿Qué tal, Tommy? ¿Cómo va?
1: ¿Cómo le va, Federico Salazar? Muy buen viernes para todos.
0: Muy buen viernes. Da en vistas al fin de semana. Va a ser un fin de semana lindo, Tommy. Así que te advierto que si tenés planes, los hagas. Bueno. Los hagas, porque va a ser, bueno, en realidad, no sé si tan lindo para el domingo, porque vamos a tener probabilidades sonda, dice el pronóstico, ya ampliará Maxi también un poquito más al respecto. Pero la temperatura actual en el Gran Mendoza y alrededores, según el Servicio Meteorológico Nacional, a esta hora, en Las Heras, por lo menos acá donde estamos nosotros, porque todavía no actualiza la de Gran Mendoza. 4 grados, 4 décimas, la humedad 85%, no hay viento en superficie y el pronóstico dice algo nublado, ascenso de la temperatura sin precipitaciones en Cordillera, a chequear eso porque ayer sí hubo. Y una máxima estimada de 17 grados. Para el sábado se esperan 18 grados de máxima y para el domingo 22 grados. Así que tenemos ese pronóstico para las próximas horas y los próximos días. Tome un adelanto para hoy.
1: Bueno, ayer jugó Boca por Copa Sudamericana, ganó el Xeneize en un partido que se le hizo muy cuesta arriba, el gol de Merentiel sobre el final del primer tiempo, pero ganó 1-0 ante O'Higgins de Chile. Digo cuesta arriba porque jugó muy bien el equipo chileno, sobre todo en el primer tiempo, que tuvo tres situaciones claras de gol. Apareció el gol de Merentiel con un pase caviar de Leandro Paredes, que continúa siendo, sin lugar a dudas, el mejor de Boca. Debutó Villa, pero la serie queda abierta, Fede, para la semana que viene en Chile, la vuelta de estos playoffs de Copa Sudamericana.
0: Muy bien, gracias, Tommy. Y también tenemos mucha información, nevadas en la alta montaña, y también un poco más de datos de la situación nacional. Habló Caputo ayer, también sigue, como les decíamos, el temporal. ¿Qué van a hacer desde Chile? También un caso policial, liberaron a la conductora alcoholizada que atropelló a una niña en Tupungato. Le dieron arresto domiciliario al mendocino Facundo Leal en la causa por los estupefacientes, quien era el ex titular de Arsat. ¿Y sabes qué, Tommy? Mañana, Santo Patrono Santiago.
1: Muy bien.
0: Así que es feriado.
1: Antes me daban plata a mí cuando era chiquito.
0: ¿Por qué?
1: Pues soy Tomás Santiago.
0: Ah, mirá, Tomás Santiago.
1: Ya terminó esa buena vida.
0: ¿Y quién te daba plata? ¿Por qué te daban plata?
1: No sé, que celebraban
0: bueno,
1: porque
0: sí,
1: era,
0: si
1: el
0: te
1: día
0: daban
1: de,
0: plata, chau,
1: era el día de mi santo. Entonces, sí, sí, bueno, sí. Listo, venga.
0: Si te daban plata, ya fue.
1: Bienvenido.
0: Negro, arrancamos de esta manera.

0: Informa de Benny Will hasta las 726-167-997, el WhatsApp de la radio. Ustedes se pueden ir comunicando por ese medio, sino también por el streaming. Buscan Radio Benny Will en YouTube y ahí donde está el circulito verde que dice en directo, aprietan y nos ven. Así que también bienvenidos los amigos del streaming. Y también nos pueden escuchar por la app de Benny Will, además por la web de Benny Will, 98.9 este dial. Y como les decíamos, el WhatsApp de la radio, que ya empiezan a llegar los primeros mensajitos. Buen día, Benny Will, hace meses no escribo, sentí que los cansaba. No, por favor, nos encanta que nos escriba. Dejo de escuchar mi radio como hace 25 años que lo hago. Feliz viernes, Gustavo, el placer de
1: volver. Bien, Gustavo.
0: No, venga, Gustavo, venga, mirá, venga.
1: Dejando una plaza
0: no nos cansa.
1: Impoluta a las 6 de la mañana.
0: Sí, increíble, mirá lo que es este nivel de limpieza.
1: Muy bien.
0: Y nos manda una fotito. Y bueno, nos escribe Adriana también de Ciudad, enviándonos saludos. Ustedes pueden reenviar los reportes del tránsito que quieran hacer o que contarnos cómo está la situación en ciertos puntos de la provincia. Gracias a ustedes nos enteramos antes de los accidentes. También una conexión muy sólida con los oyentes, así que nosotros les agradecemos siempre. Escriban, está abierto nuestro WhatsApp y la línea pública 2616-177-997. También pueden opinar de lo que quieran, enviarnos fotos, videos, lo que sea. Nosotros saben que nos encanta y son muy bienvenidos. No, los desayuno personalmente.
1: Okay.
0: Manuela Sáez, 2421. Cambiamos de tema, Tommy.
1: Sí.
0: Hablamos sobre los servicios en el aeropuerto de Mendoza. Tout bon, tout le gau, por el momento, por ahora, es lo que indica la página de aeropuertosargentinas.com. Ahí pueden verificar el estado de los vuelos. Lo único o el único detalle es un vuelo de Arajet que va a Punta Cana. Pasó de las 5 de la mañana a las 8 y media.
1: Bien.
0: O sea, va a salir en un rato más. Así que, destino Punta Cana. ¿Cómo te ves en Punta Cana?
1: Me está esperando el vuelo. Ahí voy.
0: ¿Cómo? Ah, claro, sí, justo. Termina el informe y te vas para allá. Es más, llegadas, todo, puedes hacer.
1: Claro. Me falta el dinero nada más.
0: Sí, sí, bueno, pero te podés ir. Poder podés. Uh-huh. El tema es cómo.
1: Claro. Detalle, ¿no?
0: O querer querés, el tema si podés. Sería como al revés. Bueno, todos los vuelos ok, excepto ese de Arajet en lo que sería el aeropuerto. Seguramente hay muchas personas esperando porque a las 5 de la mañana salía este vuelo. También hoy cobran los jubilados y pensionados que superan la mínima con documentos terminados en los números 2 y 3 y los pasos Cristo Redentor y Pehuenche están cerrados.

0: Bueno, les contábamos que sigue el temporal en alta montaña. Ayer suspendieron las tareas de despeje en la Ruta 7 por las intensas nevadas en Las Cuevas, Horcones, Puente del Inca, Penitentes y también en Punta de Vacas. Tuvieron que cortar con los trabajos debido a la magnitud y la intensidad de este temporal de nieve. Las autoridades aseguraron que los vecinos de alta montaña se encuentran en buen estado, tienen provisiones, mientras que los turistas fueron trasladados hacia Uspallat. En un momento de la tarde les pidieron que se fueran. Desde la Coordinación de Fronteras aseguran que se espera una pequeña ventana con una mejora en el pronóstico para estos días, pero el lunes volvería a nevar de manera intensa. Hasta el momento, Osvaldo Valle nos contaba que no hubo nuevo evacuado, sí detalló los trabajos que se realizaron durante la tarde de ayer.
1: Sigue nevando en la zona de Puente del Inca, Las Cuevas, Libertadores, Portillo, Chile. No ha habido evacuados. Hoy sí se volvió a las 12 a facilitar para que la gente fuera hasta Punta de Vacas. A las 17 se hizo un barrido, como siempre con Gendarmería Nacional. Mañana 24 vamos a tener una ventana, el domingo tal vez también otra, parecida a la de hoy, y que deje nevar arriba. A la madrugada ingresó el sistema frontal, pero después el lunes 27 volveríamos a tener más nevadas. Y por ahora hasta el 5 de agosto, y la parte meteorológica de Chile como la de Argentina también habla de 3 semanas por lo mínimo.
0: Bueno, hasta ahí la palabra de Osvaldo Valle de la Coordinación de Fronteras. Seguro en un ratito va a actualizar el pronóstico y la situación para el pronóstico en alta montaña, cómo está la situación en este caso y qué pasó durante la noche. Y en Chile entienden que el temporal de nieve se va a extender hasta la primera semana de agosto, al menos. En Portillo la acumulación de nieve llega a los 4 metros, sin embargo el fenómeno se trasladó hacia el sur de ese país. Y habló Pamela Enríquez Neira, que es meteoróloga y coordinadora del servicio Meteorred de Chile, y dio más detalles también sobre cómo es la situación del otro lado de la cordillera, porque en los Andes la situación sigue siendo complicada, aunque el temporal se calmó y hay hasta 4 metros de nieve en Portillo, en la zona de los Caracoles.
2: En momentos podríamos tener a lo mejor nevadas un poco más débiles, sin embargo, debido al paso de estos continuos sistemas frontales, si bien a lo mejor no llegan precipitaciones tan intensas a sectores más bajos, las vaguadas en altura, las configuraciones en altura sí generan nevadas en la cordillera. Por lo tanto, yo creo que van a seguir continuamente recibiendo este tipo de nevadas que, al agregar este viento intenso, genera también estas ventiscas o viento blanco que también torna peligroso el sector, ¿no?
0: Bueno, hasta ahí la especialista Pamela Enríquez Neira, meteoróloga del sitio Meteorred de Chile. Y respecto a lo local, las nevadas podrían seguir extendiéndose durante todo agosto. Según los antecedentes históricos, el sistema atmosférico que comenzó hace 9 días es parte de un fenómeno del Niño fuerte que tuvo manifestaciones al menos 7 veces en el último siglo. Los científicos aseguran que las autoridades del Paso Internacional y la Alta Montaña por las nevadas generadas advirtieron a las autoridades por estas nevadas y también por las expectativas que genera el tema de camioneros y turistas. Los camioneros, sobre todo, que están esperando sobre Ruta 7, por lo menos siguen en Mendoza, y después está, cuando estén llenas todas las playas, más las de alta montaña, más las que están en la Ruta 7, en la zona este. Bueno, ahí ya se empieza a trabajar con San Luis cuando pasan el arco desaguadero. Escuchamos lo que decía Maxi Viales sobre estas nevadas que podrían extenderse durante todo agosto según estos antecedentes históricos.
3: La alta montaña se inicia hoy un proceso de nevadas con intermitencia de horas y a un día. Sabemos que hay una proyección a un Niño fuerte, se desarrolla un patrón meteorológico en el Océano Pacífico, que eso es conocimiento científico ya estudiado, que prevalece por varias semanas y genera un periodo nevador que va de entre 3 hasta 6 semanas, de un mes hasta un mes y medio. Eso ha pasado en el pasado. Entonces, conclusión y recomendación, que podría permanecer durante todo el mes de agosto con intermitencias de 1, 2, 3 días de no nevadas, pero seguramente complica el normal flujo del paso que estamos acostumbrados.
0: Hasta ahí la palabra de Maxi Viale, meteorólogo. 6:13 minutos, Tommy. Arrancamos con la información deportiva.
4: Bueno, porque también arrancó la Liga Profesional de Fútbol. Les reiteramos los partidos que se jugaron ayer. Fecha 1 del clausura y, a diferencia de la apertura, esta vez muchos goles en la primera fecha, porque en Junín Sarmiento jugó un partidazo ante Argentinos Juniors. 3-2 ganó el bicho de la Paternal, 3-2 en condición de visitante. También jugó el último campeón del fútbol argentino, hablo de Belgrano de Córdoba, que le ganó 2-1 a Rosario Central, con goles de Ubita Fernández y González Metilli. Había empatado Rosario Central, saca el mirón a Di María y le hacen el gol de la victoria para el Pirata. Así que 2-1 ganó el campeón del torneo Apertura. Y también en Varela, Defensa y Justicia empató 1-1 frente al Docivi de Mar del Plata, que venía con la motivación de haber sacado a River hace una semana atrás por Copa Argentina, Federico. No sé si te acordás. 3-1 le ganó al Docivi de Mar del Plata a River Plate y lo eliminó de Copa Argentina. Hoy,
0: sí, me acuerdo. ¿Cuál es?
4: Hoy juega Gimnasia, vuelve Los Nuestros.
0: Ah, bien, bien.
4: Vuelve,
0: transmisión de Newell.
4: Por supuesto, ahí va a estar Diego Ricardo Graín, Daniel Fioqueta, Carolina Quiroga, para la transmisión desde las 4 de la tarde, la transmisión del partido Gimnasia Central Córdoba de Santiago del Estero. El partido arranca a las 16:45, pero vuelve ya la actividad para los equipos mendocinos en la primera división del fútbol argentino. 7 de la tarde, Racing Gimnasia La Plata, después de ese partido del Lobo. Mismo horario, Vélez Instituto de Córdoba. Y 21:15, dos partidos para cerrar la fecha de viernes, Platense Unión de Santa Fe y Huracán en el Ducó recibiendo a Banfield.
0: Muy bien, Tommy. 6:15 minutos, 2616-177-997, el WhatsApp de la radio. Estamos en el streaming también. Andrés, buena jornada, nos dice. Ángel, buenos días, bendiciones. Y Oscar, buen día, nos dice también aquí por el streaming. Radio Newell, ponen en YouTube el circulito que dice en directo.
4: Sí.
0: Se vienen para acá.
4: Y en WhatsApp, Elizabeth, son una muy buena compañía, gracias.
0: Muy bien, muchas gracias.
4: Y atención, porque Diego nos escribe, Diego Núñez, dice: buen día, rejilla rota, embajada hacia el norte, en puente del nudo vial sobre la mano derecha.
0: ¿Qué?
4: Hay dos camionetas de tránsito cortando esa mano, lo bueno que hay tránsito ya en la zona.
0: Bien, no, y que claro, que están los Digo, trabajadores allí, los efectivos,
4: claro, a eso me refería con tránsito.
0: Cortando esa mano, rejilla rota, bajada hacia el norte en el puente del nudo vial sobre la mano derecha. Muy bien, bueno, muchas gracias al oyente que nos reporta esta situación. Atente ahí, porque cuando comience a fluir un poco más el tránsito, seguramente, y si todavía no está solucionado el tema, podría haber congestión vehicular. 6:17 minutos.

0: Nuevo récord histórico de turismo internacional en Argentina. El país alcanzó la cifra más alta de los últimos 25 años. Más de 1.400.000 turistas de países no limítrofes en el primer semestre de este año. Daniel Scioli, el secretario de Turismo, atribuyó este logro a una apertura en los cielos. Esto tiene que ver con la política de los vuelos, la estabilidad y la facilitación de visados impulsada por el gobierno nacional. Y también este crecimiento refleja principalmente destinos de invierno como Bariloche, Tierra del Fuego y Malargüe, que tiene que ver con la nieve. Recordamos que tenemos las leñas allí en Malargüe, que va a empezar su temporada próximamente, y bueno, también mayor conectividad aérea. Y ayer hubo turistas que fueron hasta Puente del Inca, los tuvieron que bajar. A las 18 comenzaron a pedirles que se retiren por la situación en alta montaña con las nevadas. El comisario Mario Lucero confirmó que fueron unos 300 vehículos los que se animaron a subir para disfrutar de la nieve, y antes de que anochezca se les advirtió a través de megáfonos que tenían que comenzar a bajar. Y bueno, esta situación podría variar hoy porque la nieve comenzó otra vez con fuerza. Veremos cómo sigue el fin de semana, si hay una ventana para que muchos de los que están acá, que están de vacaciones de invierno, como por ejemplo puede ser la gente de Buenos Aires y de la provincia de Buenos Aires, el mayor atractivo es la nieve, entonces claro, vienen por eso. Y el temporal también limitó las excursiones de turismo en la alta montaña. Desde el gobierno, el Emetur precisamente, a través de Gabriela Testa, advirtieron que van a priorizar la seguridad por sobre la actividad de invierno, y también mencionaron que la gente celebró ayer la posibilidad de ir al menos hasta Punta de Vacas, que es un poquito más allá de Uspallata.
1: Aquí lo que manda es la seguridad. Por eso hoy la prioridad son las personas que son residentes. Los turistas fueron todos evacuados, había pocos afortunadamente en el momento de la tormenta grande. En ese comité trabajamos permanentemente. La verdad que el trabajo que hacen las fuerzas de seguridad en la montaña y las vialidades es impresionante. Acá importan todos, los residentes, los transportistas, ustedes saben que eso se encarga el Ministerio de Producción, siempre con la prioridad de la seguridad. Por eso ayer, por ejemplo, pudieron acceder hasta Punta de Vaca y jugar con nieve, que la gente estaba encantada.
0: Bueno, hasta ahí la palabra de Gabriela Testa, la titular del ente Mendoza Turismo. 6:20 minutos, les contábamos que mañana se conmemora el santo patrono Santiago, así que va a ser feriado para algunos sectores. Atenti allí los que tienen que trabajar como día normal, porque esto se paga como feriado.
2: Tom. Claro.
0: Este día se paga como feriado. Por ejemplo, un empleado de comercio que tiene 2 francos a la semana, pero no el día sábado, allí tienen que pagarle como día sábado, si es que el patrón acepta, ¿viste? Hay patrones que no son tan piola, y si los patrones, esto no es una amenaza, sino que tiene que ver con santo patrono Santiago, que si no se respeta lo que viene pasando, y si no se le agradece, tiembla.
2: Ay, Dios mío.
0: O podría temblar en el día de mañana. Bueno, les contábamos, mañana santo patrono Santiago, el transporte público va a operar con frecuencia de feriado, similar a un día domingo, así que fíjense en la aplicación de Mendotran sobre cómo pasarían los colectivos en el caso de que tengan que ir a trabajar, hacer algún trámite, un turno médico, lo que sea. Bueno, fíjense cómo funciona la frecuencia de los colectivos. Feriado provincial inamovible, además. Y bueno, el transporte público, como les decíamos, frecuencia de feriado, similar a un domingo. Y según el relevamiento realizado por la Cámara de Comercio, la mayoría de los locales va a mantener la atención al público durante la jornada, mientras que los empleados que presten servicio tienen derecho a percibir el doble de su remuneración habitual por estas horas trabajadas. 6:21 minutos. Bueno, ahora Tommy va a hablar de un equipo.
2: Vamos a hablar de Boca, equipo que ganó anoche y que sobre todas las cosas dejó un postpartido interesante, con declaraciones interesantes después de lo que dejó el debut en Sudamericana del Vasco Arruarrena, que metió mano en el 11 titular y que sobre todo fueron los refuerzos, las novedades, el arquero Montero, el colombiano que viene de Vélez Sarsfield, titular también Sebastián Villa, que fue dueño de una novela.
0: Fue ovacionado, ¿fue así?
2: De una novela, aplaudido. No ovacionado, porque hay un por ahí un encuentro distante con alguno de los hinchas, porque recuerden todos, Villa no se fue bien del equipo Xeneize, pero tuvo un buen desempeño, es desequilibrante, no abundan futbolistas como el colombiano Sebastián Villa en el fútbol argentino. Si te parece, empecemos por él, para escuchar en el postpartido a Sebastián Villa. Esto decía el ex capitán de Independiente Rivadavia de Mendoza, Sebastián Villa.
3: Te aplaudió la gente de Boca cuando te fuiste. ¿Sentiste eso? ¿Sentiste que iba a llegar tan rápido?
4: No, yo creo que hizo un gran trabajo, un gran esfuerzo, y bueno, creo que la gente lo vio, y bueno, ahí pedirle disculpas a toda la hinchada, si por todo se sintió ofendido en algún momento, pero bueno, yo siempre quise estar aquí en mi casa, y bueno, lo voy a demostrar dentro de la cancha.
3: ¿Para qué está este Boca?
4: No, yo creo que hicimos un gran partido, y bueno, son los primeros 90 minutos, vamos paso a paso, y bueno, esperamos seguir creciendo.
3: Gracias. Focus.
2: Bueno, esta es mi casa, siempre quise estar aquí. Sí. Permitime dudar. En el medio de un mercado de pases se quería ir a River.
0: Todo lo que
2: lo y lo manifestó más. Así. Quería irse a River. Bueno.
0: Al mejor postor.
2: Qué sé yo, viste, cómo es. Ahora vamos a escuchar a Leandro Paredes, que fue para mí la gran figura del partido, no solamente por algunos quites importantes, distribuyó la pelota.
0: Hicieron el homenaje,
2: con una bandera, homenaje, sí, gracias, sí. Selección. Bien. El aplauso en la Bombonera.
0: ¿Y hubo algo de Malvinas?
2: No. Por lo menos yo no lo vi, pero no. Uh-huh. Porque, perdón.
0: Bueno, las hinchadas llevan bandera.
2: Sí, las hinchadas es otro tema, pero sí. Los jugadores no.
0: No.
2: De hecho, a Tigre lo están investigando y probablemente lo sancionen económicamente por haber los jugadores mostrado una bandera de las Malvinas son argentinas.
0: ¿Por qué?
2: Porque es un mensaje político y no se puede en la Conmebol. Que hizo ayer la pausa de rehidratación con
0: todo
2: 11
0: político,
2: grados en la Bombonera.
0: Y bueno, no es partidario.
2: Una bandera. Me ideologizo. Vamos a escuchar a Leandro Paredes, que fue la figura del partido. Metió un pase caviar en modo selección argentina todavía. Leandro Paredes, que confirmó que tuvo una fisura en el Mundial y que, bueno, estuvo complicado para sí. Llevarla. Pero así todo, la descosió Leandro Paredes. Uh-huh. Que lo vamos a escuchar a continuación al número 5 de la selección argentina hasta el momento.
5: Lo que quería, estar a disposición de entrenadores, del equipo, de todo el plantel, que para mí, como bien dijiste, es muy importante, así que acá estamos.
6: Bueno, dos partidos, ¿no? De un playoff rápido y es una revancha. La vida a veces da revancha en esto. No fue la Copa Libertadores, es la Copa Sudamericana y vos jugaste en Europa y muchos le apuestan también a la Europa League y no a la Champions.
5: Sí, somos conscientes que obviamente nos habíamos preparado para jugar la Libertadores. Hoy en día nos toca competir en la Sudamericana y lo haremos de la mejor manera porque también es una competición a la que queremos llegar al final y pelearla hasta donde lleguemos.
2: Bueno, ahí pasaba Leandro Paredes, que después habló sobre la selección argentina, reconoció a España como justo campeón de la Copa del Mundo, también habló sobre el tema de las teorías conspirativas. No los ponemos porque ya me tienen bastante cansado. Me han agotado con las teorías conspirativas de la selección argentina en la Copa del Mundo. Así que no vale la pena. Solamente lo menciono, que reconoció a España y que obviamente no le hace caso a lo que dicen en las redes sociales. Por último, escuchamos al Vasco Arruabarrena, que volvió triunfante, no solamente por la Copa Argentina la semana pasada ante Sarmiento, sino ahora por Sudamericana. Reitero, 1-0 ante O'Higgins, la serie más que abierta en Chile, porque es un equipo complicado el equipo chileno. Así que vamos a escuchar el análisis del partido del Vasco Arruabarrena, DT de Boca.
7: 10 minutos hablando, te repito, lo importante es mostrarlo ahí. Es un nuevo semestre, las ilusiones están. Como dijo Leandro, trataremos de ser protagonistas de todos los torneos que tengamos, pero bueno, es más fácil demostrarlo y esperemos poder demostrarlo esta noche. Repito, es una eliminatoria, venimos de un partido fuerte y en cuanto a Copa Argentina lo hemos pasado y no tenemos que ver el partido anterior sino este, en el cual va a ser 90 minutos intensos y esperemos ser protagonistas.
2: Bueno, hasta ahí la palabra del Vasco Arruabarrena, DT de Boca. La vuelta de esta eliminatoria de playoff de 16avos de final es el jueves que viene, también a las 21:30 en Chile ante O'Higgins. Ganó Boca 1-0.
0: Gracias, Tommy. 6:28 minutos.
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0: ¿Qué tal, dijo Fred? Buen día, ¿cómo le va? Bienvenido.
9: Muy bien, Fede, buenos días, gusto de saludarte en esta mañana. Bueno, mañana muy tranquila en el tránsito, lo que es capital de Mendoza. Fede, a esta hora prácticamente no hay demoras, zona de Casa de Gobierno. Fluidez mantiene el viaducto de Vecinos Zapata y Costanera. También buena circulación calle Alén y Costanera ingresando desde la zona de terminal de ómnibus. Y todo lo que es microcentro tiene a esta hora un tránsito muy tranquilo el perímetro de Plaza San Martín, como así también buen ingreso por Emilio Civil para quienes de a poco están haciendo su ingreso desde el parque a la zona de Plaza Independencia. Bueno, repaso que hacemos en cuanto a algunas obras en la capital de Mendoza. Recordar que la zona sur, calle Belgrano y calle San Juan, en ese cruce hay un corte total de tránsito. Allí en la zona de Plaza Barraquero, también el tramo de Brasil entre San Martín y San Juan está cerrado al tránsito vehicular. Recordemos allí las obras que vienen haciendo la empresa Aguas Mendocinas. También destacamos que el sector de Fragata Moyano tiene solamente un carril habilitado entre San Martín y 9 de Julio para que puedan transitar los colectivos que bajan por Fragata Moyano hasta Avenida San Martín. En cuanto a la zona norte, Alameda, a esta hora también tiene buena circulación, conductores que ingresan por la zona de Avenida San Martín y Parque Central con un tránsito muy tranquilo, calle Mitre, mano hacia la capital de Mendoza. Atención también porque permanece la restricción en el tramo de Martínez de Rosas a la altura de Leonidas Aguirre. En ese sector hay solamente un carril mano al sur, y el tramo de Martínez de Rosas entre Pueyrredón y Mariano Moreno permanece también la restricción por obras, así que tener en cuenta el dato quienes vayan a transitar durante el mediodía egresando hacia el departamento de Godoy Cruz. También recordar, Fede, que durante el fin de semana se hacen los operativos que tienen que ver con el control de alcoholemia en los lugares de diversión nocturna, así que la consigna a quienes visiten de noche la capital de Mendoza. Por el momento, semáforos en la capital están operando sin inconvenientes.
0: Muy bien, Luis, muchas gracias. Buen fin de semana.
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0: A las 6:30, casi 6:29 y segundos, tanda, ya volvemos, arriba.
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0: arriba.
1: Vamos.
0: ¿Cómo?
1: Vamos.
0: Vamos, vamos, gente, arriba, arriba, arriba. No me lleguen tarde al laburo, hoy es viernes. Bueno, me parece que tendría que haber licencias para tomarse unas pequeñas licencias.
1: Mira.
0: No de faltar, sino como de... Bueno, llego un poquito más tarde.
1: Dentro de las 8, llego 8:30, si vos.
0: Sí, es que pueden. No, porque si tenés que empezar a atender al público. Pero bueno, que todos vayan un poquito más tranquilos también, los que van a hacer un trámite, los que atienden esos trámites. Hoy es viernes, tome, ya se viene el sábado. Y chao. 3 grados 4 décimas, la temperatura, la sensación térmica, 1 grado 4 décimas, cielo despejado, la humedad 96%. Jornada fría durante la mañana, pero mejoraría durante la tarde, máxima estimada 17 grados, algo nublado, ascenso de la temperatura y bueno, veremos cómo sigue la situación en Cordillera, que está bastante complicada con la acumulación de nieve que hay, y veremos cómo siguen las nevadas. A las 6:35 minutos tenemos títulos.
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0: Sigue el temporal de nieve en alta montaña. Ayer suspendieron las tareas de despeje en Ruta 7 en los sectores de Villa Las Cuevas, Horcones, Puente del Inca, Penitentes y Punta de Vacas por las precipitaciones. Las autoridades confirmaron que los vecinos de alta montaña se encuentran en buen estado y con provisiones, mientras que los turistas fueron trasladados hacia Uspallata. Por su parte, en Chile entienden que el temporal de nieve se extenderá hasta la primera semana de agosto. En Portillo, la acumulación de nieve llega a los 4 metros y el fenómeno se trasladó también hacia el sur del país vecino. Además, el temporal de nieve limitó las excursiones de turismo en alta montaña. Desde el gobierno advirtieron que priorizarán la seguridad de los turistas y que ayer pudieron llegar hasta la zona de Punta de Vacas. Durante el jueves, unas 4.000 personas fueron hacia esta zona, pero desde las 18 comenzaron a retirarlos de forma preventiva. Liberaron a la conductora alcoholizada que atropelló a una niña en Tupungato. El hecho ocurrió tras los festejos del Mundial, causando graves lesiones a una menor de 11 años que fue internada en el hospital Noti. La mujer conducía con 1,49 gramos de alcohol por litro de sangre y pagó una fianza de 4 millones de pesos por no tener antecedentes penales. Dieron arresto domiciliario al mendocino Facundo Leal en la causa por estupefacientes. El ex titular de ARSAT fue beneficiado con prisión domiciliaria tras el hallazgo de cocaína y muchas drogas sintéticas en su departamento. La justicia consideró que la acusación es endeble. Y en el caso también se trata como un problema de adicción, descartando la hipótesis de tráfico. Mendoza conmemora mañana el Santo Patrono Santiago, feriado provincial inamovible que recuerda al apóstol y la protección frente a temblores y otras calamidades. El transporte público con frecuencias de feriado similar a un domingo, mientras que la mayoría de los locales mantendrá la atención al público durante la jornada. Los empleados que presten este tipo de servicios tienen derecho a percibir el doble de su remuneración habitual por las horas trabajadas. Caputo visitó la rural y desactivó expectativas de nuevas bajas de retenciones. El ministro de Economía afirmó que los anuncios sobre retenciones ya se hicieron en mayo, aunque garantizó que habrá más reducciones si aumenta el superávit. Destacó también que el modelo económico brinda previsibilidad al campo y permite al Banco Central comprar un promedio de 100 millones de dólares diarios. Javier Milei viaja para fortalecer los vínculos políticos y comerciales con opositores de Brasil. El presidente argentino realizará una visita oficial en San Pablo, donde será recibido por el gobernador Tarcísio de Freitas y el intendente Ricardo Núñez. Milei mantendrá reuniones de trabajo con las autoridades locales y apoyará la candidatura a presidente del senador Flavio Bolsonaro, el hijo del expresidente brasilero. Y el último de nuestros títulos, alerta sanitaria por el sarampión para viajeros que regresan desde el Mundial, desde Estados Unidos, México y Canadá. El Ministerio de Salud de la Nación emitió una advertencia epidemiológica ante el riesgo de reintroducción del virus en la Argentina. El llamado surge por el intenso movimiento de turistas que vuelven desde esta zona tras la Copa del Mundo.

0: Ahora tenemos información del tránsito con nuestro compañero Pablo Gerardi por el problema en esta alcantarilla que nos notificaban de la bajada del puente en el nudo vial. Adelante, Pablo, ¿cómo va? Buen día.
1: Hola, Fede, Tom, ¿cómo están? Hola, bueno, querido. Sí, está exactamente. Eso es una alcantarilla rota. Habitualmente pasa en esta zona porque tiene toda una alcantarilla larga transversal, que se le han roto alguna de las varillas, y evidentemente es un peligro para los vehículos. Entonces, no hay vehículos siniestrados hasta el momento, no ha pasado nada, salvo aquella persona que avisó. Hay un móvil de tránsito que está sobre la zona. Como ustedes bien planteaban, la rotura está en la bajada del carril sur-norte, que pasa justo frente a la terminal de ómnibus. Ahí está entonces el móvil municipal, que han demarcado con conos que se restringe el carril en ese lugar. Entonces, en la bajada, lo que hay que advertir sobre todo es eso. Primero, que se va a restringir. Probablemente en este momento no haya muchos vehículos que estén pasando por ahí, pero más tarde seguro. Y si vienen en doble fila, van a ver que abruptamente se les restringe a un solo carril, cuando en realidad la visibilidad es poca, porque uno está subiendo. Cuando baja, se encuentra con esa restricción. Por lo tanto, ese es el primer mensaje. Frente a la terminal, la bajada del viaducto tiene una restricción vehicular producto de la rotura de esta alcantarilla. Otra advertencia, en la curva del Cóndor, cuando uno viene por el acceso sur y toma hacia el nudo vial, hacia la ciudad, esa curva que es cerrada, evidentemente algún camión o alguien ha volcado agua y está todo mojado. Felizmente no tenemos temperatura bajo cero que se vaya a congelar, pero seguramente el camino está más resbaladizo de lo normal. Por lo menos tiene medio carril todo mojado y ahí hay que bajar la velocidad. Insisto, cuando uno viene por acceso sur y va a tomar hacia la ciudad, en la rotonda del Cóndor hay agua sobre el pavimento y puede ser peligroso.
0: Muy bien, gracias Pablo por el reporte del tránsito a esta hora.
1: A ustedes.
0: 6:41 minutos.
2: Salgo a caminar por la cintura cósmica del sur.

0: Perú.
1: Qué bonita versión. Estamos escuchando a Nahuel Penici en el dato musical del día de hoy. Versión un clásico con sello mendocino. El cantante presentó una nueva interpretación de Canción con Todos. Este es lo que revive la obra icónica del poeta local Armando Tejada Gómez y César Isela. Escuchamos Canción con Todos, Nahuel Penici. Para mí, negro, pegale hasta que termine. Tremenda versión. Increíble, de Nahuel Penici, en su voz, obviamente también increíble.

0: 6:43 minutos, seguimos en Informe Niwil hasta las 7 y les contamos que el Paso Cristo Redentor está cerrado y el Paso Pehuenche también. Nos reportan desde la Coordinación de Fronteras precipitaciones nieves leves 24, 26 y 29 de este mes, los próximos días, hoy, el domingo y el 29, que es día miércoles. Dice, ventanas de buen tiempo transitable hasta Uspallata, mejoran las condiciones desde el 4 de agosto por varios días, nos dicen desde Gendarmería Nacional. Así que, bueno, vamos teniendo un horizonte, veremos qué dice el pronóstico después en el día a día, a ver si coincide. Cambiamos de tema y hablamos sobre lo que contábamos en nuestros títulos. Caputo visitó la rural ayer y desactivó las expectativas de nueva baja de retenciones. El ministro de Economía afirmó que los anuncios sobre retenciones ya se hicieron en mayo, aunque garantizó que habrá más reducciones si aumenta el superávit. Dijo que el modelo económico tiene previsibilidad, y esto se lo brinda al campo y permite al Banco Central también comprar un promedio de 100 millones de dólares diarios. Y ratificó que el objetivo final es llevar las retenciones a cero, pero aclaró que esto recién podría concretarse en un eventual segundo mandato. Esto ya lo habían dicho y lo dijo Milei también en un discurso frente a productores agropecuarios y distintas cámaras agropecuarias. El presidente va a estar este fin de semana en la exposición rural que se está llevando a cabo, va a estar en el cierre, que será el día domingo, allí en la rural, en Palermo, en la ciudad de Buenos Aires. Otro tema de alcance nacional, nuevo arresto domiciliario para Edgardo Cuéider en Paraguay. El ex senador y su pareja Yara Ginzel fueron puestos bajo prisión domiciliaria en el país vecino en el marco de una investigación por lavado de activos. Esta medida se suma a la condena previa que ya tienen por contrabando en grado de tentativa, y el juez le prohibió a los dos cruzar la frontera al considerar que carecen de arraigo. La causa se inició tras su detención con dinero sin declarar a fines del 2024. 200 mil dólares intentaba cruzar Cuéider de forma ilegal hacia Paraguay. Y también lo investigan porque expandió su patrimonio a operaciones inmobiliarias en Asunción. Y el último de los nacionales tiene que ver con Patricia Bullrich. Se reunió ayer con Federico Sturzenegger para definir los cambios a la ley de propiedad privada. Tras tres postergaciones y más de 15 versiones del texto, el gobierno busca cerrar una última variante del proyecto. Se quiso tratar este proyecto, pero no prosperó en quórum durante la semana pasada. Uno de los puntos que más ruido generó fue el capítulo que modificaba la ley de tierras rurales, que propone eliminar las restricciones a la compra de tierras por parte de extranjeros. Escuchamos lo que decía Patricia Bullrich.
1: No, la idea original es la misma, es decir, un Estado extranjero no puede de ninguna manera comprar un milímetro de tierra argentina. Es decir, la soberanía está absolutamente resguardada. El concepto de propiedad es un concepto que lo define nuestra Constitución. Un extranjero que vive en Argentina tiene los mismos derechos y también las mismas responsabilidades que tiene un nacional. Es decir, no puede tener limitaciones porque la limitación es algo que no está dentro del sentido de lo que la Argentina plantea.
0: Bueno, hasta ahí la palabra de Patricia Bullrich. 6:47. Y como todos los viernes, recibimos a nuestro ingeniero agrónomo amigo Marcelo Casaza. ¿Qué tal, Marce? ¿Cómo va? Buen día.
2: Buen día, Fede. Buen día, Tommy.
3: Hola, Marce,
2: querido. Muy bien, acá estamos con este super niño que habíamos hablado justo la semana pasada. Así que buenísima la nieve con todos los problemas que trae para el tema del turismo y el cruce, pero la nieve a nosotros nos viene muy bien.
0: Exactamente, para la temporada de verano y sobre todo el riego para los meses de primavera que viene también. Marce, ¿siguen los trabajos de invierno con la poda?
2: Sí, seguimos con los trabajos de poda. Lo que siempre estamos diciendo es, cuando uno va visitando el viñedo y todo, según el tipo de poda que tengamos, que es tratar de mantener la planta joven, ¿no? De renovar las plantas a través de la poda. Y en las situaciones que tenemos, hay dos sistemas típicos en Mendoza, que es el sistema Guyot, pitón y cargador, o cordón pitoneado. Si es un cordón pitoneado, lo que le decimos a los muchachos es el pitón que no tenga más de 2 o 3 años y renovarlo. Uh-huh. Entonces, cuidar las posiciones en la planta, siempre dejando una poda con un poquito más de yemas. Y lo mismo en el pitón cargador. En el pitón cargador, que es, los muchachos entienden, es un sarmiento lindo, redondito, con yemas globosas, algodonosas, no dejar chupones. Entonces, esa situación es para tener una buena, que son yemas fructíferas, para tener una buena producción. Siempre completar el alambre de carga. Bueno, la gente que nos escucha siempre hace alguna de ese tipo de preguntas, y bueno, va a función siempre del vigor de la planta y saber si uno va a afrontar una primavera con algo de plata para un fertilizante o un poco más corta la poda si estamos un poco cortos con el bolsillo, como todo el mundo está en la industria vitivinícola, ya lo sabemos. Pero bueno, siempre dejemos unas yemitas de más porque está la helada, el granizo, siempre alguien nos saca. Es más fácil esta situación teniendo algo, jugar con una plantita con un poco más de yemas que con menos yemas si tenemos alguna inclemencia climática. Así que así es más o menos las recomendaciones para los muchachos ahora que están podando.
0: Muy bien, Marce, y también se está haciendo otro trabajo que tiene que ver con la atada y el subsolado.
2: Sí, la atada, terminando la poda, empezar a atar, siempre atar, tratar de atar si no hace frío. Cuando se hace frío hay que esperar un poquito que levante la temperatura, las recomendaciones para todos, porque si no se quiebran los sarmientos o lo que uno deja para atar, esperar a que atempere un poco, porque con -4, -5 grados, primero, las manos de la gente es imposible, y segundo, se quiebran. Entonces esperar uh-huh. que la temperatura sea más con el sol y empezar a atar. Yo siempre digo, es mejor atar a partir de las 11, 12, parejito, hasta la tarde, no uh-huh. no atar muy temprano. Y después el subsolado es una de las labores más importantes, porque uno rompe capas duras, si tiene un suelo arcilloso, compactado porque pasó mucho el tractor, romper capas duras, y además es la poda de las raíces. Se podan algunas uh-huh. raíces que son muy gruesas, que ya no sirven, y revientan raícitas finitas, que son las que realmente trabajan. Así que seguimos con los trabajos de invierno, poda, está fertilizante de invierno también, si uno puede poner un
0: guando de barro, incorporar roda. ¿Cuáles son los mejores que le recomendás a los productores, Marcelo, fertilizantes de invierno?
2: Hay algunos que son que necesitan descomponerse, entonces por ahí son números, ¿no? En nitrógeno, fósforo y potasio. 11-52-0 es lo que más se usa en esta época. Antes se usaba el 18-46-0, pero es preferible que tenga un poquito más de fósforo, uh-huh. NPK. Entonces, por eso el 11-52-0 a razón de 300 kilos por hectárea no es caro y tiene una buena respuesta en la primavera-verano. Y si no, el guano, pero el guano hoy día está costando mucho la tonelada, y colocarlo, el guano, la mano de obra, tiene un costo. Es el mejor fertilizante en realidad, el guano, el mejor abono que tenemos, pero tenemos este tema, que el costo de la tonelada y el costo de colocación. Pero bueno, si uno lo puede hacer, bienvenido sea.
0: Muy bien. Marce, te agradecemos por todos tus saberes y, como siempre, todos los viernes trayéndonos las novedades del mundo del agro.
2: Bueno, a seguir adelante. Ya pasamos el Mundial, somos campeones, felices.
0: Sí, muy
2: así
0: bien.
2: Así que avancemos con esto y a tener un buen fin de semana, si Dios quiere, con un poquito de sol y que siga nevando la cordillera.
0: Muy bien, Marce, muchas gracias. Que tenga buen fin de...
2: Gracias, hasta luego.
0: Ahí pasaba Marcelo Casas, ingeniero agrónomo, como todos los viernes acompañándonos. 6:52.
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14: Bienvenidos. La tensión crece en el sector vitivinícola luego de conocerse un anteproyecto de ley impulsado por el ministro de Desregulación, Federico Sturzenegger, que busca disolver definitivamente la Corporación Vitivinícola Argentina. Fabián Ruggieri, titular de Coviar, no dudó en calificar la iniciativa como un avance destructivo sobre el federalismo y las economías regionales. Ahora iniciarán rondas de diálogo con legisladores nacionales y gobernadores de Mendoza, San Juan y otras zonas vitivinícolas para bloquear el avance del proyecto en el Congreso.
15: Ya no se puede ir a la justicia porque estamos hablando de una ley. Acá la única opción es trabajar justamente con los legisladores de las distintas provincias vitivinícolas, por supuesto con las autoridades máximas que son los gobernadores, ¿no? Aparecería directamente Coviar porque no piden el cese de los aportes obligatorios como hacen con IPCDA, por ejemplo. Piden la baja total de la ley de Coviar. O sea, piden la desaparición de Coviar, no como en otras entidades que puede pedir el aporte, la no obligatoriedad del aporte.
14: Pero la resolución del organismo no es la única alarma encendida. Desde el sector advirtieron que el borrador del gobierno incluye artículos paralelos sumamente nocivos que golpearían la producción local. Entre los puntos más críticos denuncian la modificación de la definición de vino genuino y la eliminación de la obligatoriedad de identificar el origen de los vinos importados a la hora de fraccionarlos. Esto abriría la puerta a que se mezcle producción extranjera con nacional de manera indiscriminada, perjudicando la competitividad de los viñedos locales. Nos encontramos en la próxima.
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1: ¡Siete!
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Ayer comentamos que la actividad económica interanual en la Argentina creció apenas un 0.24%, es decir, 24%, un cuartito de punto, nada más de un año a otro, esto es estancamiento. Y que en ese marco general preocupante hay crecimientos muy fuertes de algunas actividades, minería, servicios públicos como el gas, el agua, la energía eléctrica, un poco más atrás la construcción y un poquito más atrás la intermediación financiera. El resto del planeta Argentina, que se dedica a otra cosa, fuimos para atrás. Pero veamos qué actividades cayeron y miremos a nuestro alrededor, a nuestros amigos, a nuestros vecinos, a nuestras familias, de qué viven, ¿no? Comercio, hotelería, gastronomía. Hoteles y restaurantes cayó en Argentina 1.8% interanual. En los lugares turísticos esto es peor. Yo les comenté hace unos días el empresario gastronómico que nos mandó sus datos. 50% de caída en dos años, ¿no? La verdad que algunos están facturando muy por debajo de su nivel de sostenibilidad. El comercio mayorista, minorista, supermercados, este dato se conoció ayer, cayó 4.3% interanual. Es decir, la gente compra menos de un año al otro. La industria manufacturera, que incluye desde alimentos y bebidas a metalmecánica, ropa, zapatos, maquinaria, muebles, refinación de petróleo para combustible, también cayó 4.3%. La verdad que es muy compleja la situación de esta, perdón, me corrijo, supermercado 2.8. La verdad que, y además está el índice de ITELA, de la confianza al consumidor, que había tenido un pequeño repunte en junio y que volvió a caer 4.78% en julio. Todos estos son datos 12.3 interanual. Todas estas actividades que les he estado mencionando, comercio, gastronomía, turismo, industria manufacturera, son las actividades más extendidas que mayor cantidad de empleo dan, ¿no? En cantidad de personas en Mendoza. Y esta retracción de compras se siente en los supermercados, se siente en el comercio minorista y se siente también en los mayoristas. Gente, la gente común no tiene plata. El asalariado, el que tiene una economía informal, está muy complicado para llegar a fin de mes. Y lo vemos con el índice de mora, que ya hasta los funcionarios del Fondo Monetario Internacional hablan en público de la mora argentina. Yo me pregunto, vos que nos estás escuchando, ¿no? Ahora que estás viniendo a Gran Mendoza en el auto o en tu casa arrancando el día, ¿cuánto debes de tarjeta? ¿En qué momento del mes agarrás la tarjeta para comprar alimentos? ¿En qué momento te endeudaste con alguna billetera virtual? ¿Cómo haces para llegar a fin de mes? ¿Le debes al banco? La verdad que es cierto que hay sectores que crecen muy poquito en un modelo económico que está intentando apuntalar la economía exportadora, pero tampoco todas. El vino anda a los palos con las águilas. Una que no nos toca, pero es estrella en el mundo, como es la pesca continental, cayó 30% interanual, salvo el langostino, ¿no? Los números de consumo de la Argentina, para que vean cuánto crece.

0: este país y cuánta riqueza genera, equivalen a 2019, el último año de Macri. Parece que pasó un siglo. ¿Se acuerdan del dólar de 80 pesos, que era un escándalo? Y los cucas lloraban hambre en televisión, los artistas. Perdón, lo tenía que decir. Lo mismo pasó 4 años después, cuando terminaba el gobierno de Alberto Fernández. Entonces la foto, esta foto de los números del INDEC, porque no va a faltar el que quiera hatearnos y decir de dónde sacan esos números, son los números oficiales del INDEC, querido hater. Esta foto se va transformando en una película de la Argentina a pocos meses del inicio de otro insufrible, larguísimo y mega super desdoblado año electoral. El año que viene, estuve mirando este dato, hay 9 fechas electorales, aún derogando las PASO, contando las provincias que votan en distintos momentos, más las elecciones y un eventual balotaje, hay 9 fechas electorales que todas generan título, especulación, encuestas y todo lo demás. Vamos a ver qué hace Milei con la economía del metro cuadrado, la economía de la gente común, la del vecino que va al comercio minorista del barrio, que es la masiva, la del asalariado y la de Juan, que tiene el puesto de tortitas y sopaipillas y café y lomitos aquí enfrente. ¿Tirará un poquito de plata a la calle, Milei? ¿Habrá un plan platita arreglando con los gobernadores? ¿O va a arriesgar su reelección a causa de una economía que le llega a muy poca gente? 7:06. Soy Ricardo Montacuto. Aquí estamos en No Tenés Cara hasta las 10 de la mañana por Radio Newell. Después viene Imacio. En Mañana es Mejor. ¿Tienen problemas de plata ellos? Podríamos hacer la prueba hoy del home banking, ¿eh? Dale.
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0: Hola, hola, hola. Le cuento a la gente una intimidad del estudio. Epa. Hacen tanto quilombo todos cuando entran que el negro cierra los micrófonos y yo 2 segundos antes del editorial grito. ¿Qué grito?
3: ¡Despejen!
4: Pero mucho más alto, mucho más grave.
0: Y con la gorra, y sí. Con la gorra puesta, ¿no? Sí,
4: sí, la primera vez te da miedo, después te vas acostumbrando.
5: No, y a veces agrega otra frase, pero no lo vamos a decir.
0: ¿Cuál? ¿Cuál?
5: H, hijos.
0: No, no es cierto. No es verdad eso.
5: ¿Cómo que no?
0: A lo sumo digo a silencio, veces. Despejen.
5: A veces digo.
0: No, Pato. Empecemos. Pablo no tiene micrófono. ¿Quién más no tiene micrófono?
6: Porque despejé. Claro.
0: Claro, despejate, te dejaron. Me encanta gritar despejen porque es como estar en el tránsito, ¿viste?
6: Y tenés que hacer cuerpo a tierra y no más.
0: Claro, cuerpo a tierra y vamos andando. Hablando de cuerpo a tierra, una cosa que yo anoche cuando me la contaron creí que era fake, pero hay 2 rescates con vida en Venezuela. Una mujer y una niña, una adolescente de 14 años, una mujer de 25 y una chica de 14 años.
6: Tremendo, 25 días después.
0: 25 días después, que quedaron aparentemente debajo de un mueble que las protegió. No sé en qué estado las habrán sacado, después lo vamos a actualizar un poquito. Y lo otro que quería comentar, paren de llorar, viejo. Los que tienen mucho laburo, muchas cosas que hacer, la gente que vive sola y tiene que hacerse cargo de todo, paren de llorar, porque la primera ministra japonesa confesó que duerme de 0 a 3 horas, los fines de semana a lo sumo 5 horas, y que los sábados se pone al día con el planchado de pañuelos, de su ropa interior y con la limpieza de la bañera que le lleva mucho tiempo.
4: Eso no puede ser real.
0: Y además prepara la cena y lava los platos.
4: Aún siendo japonés.
0: Así que paren el lloradero.
4: No puede ser real, Richard. ¿Eh? No puede ser real la gente que duerme 3 horas.
0: Admiremos a Japón.
4: No, bueno, sí.
0: Lo admiremos a los ponjas.
4: Pero nos están mintiendo, me parece.
0: Le saltó al cuello el jefe de la oposición, Ponja.
4: ¿Qué le dijo?
0: Que no está preparada para conducir una crisis durmiendo solo 3 horas.
4: Exacto, es verdad.
0: Y dijo una frase... Una frase que hay que anotarla en fuego y hierro. Descansar también es trabajo.
4: Claro.
0: ¡Es genial!
4: Sí, claro.
0: Para los que no quieren agarrar la pala, no, yo estoy acumulando energías para trabajar.
4: Como alejarse te da perspectiva.
0: ¿Cómo?
4: Ay, qué poetas que estamos hoy.
6: Tremendo. Déjenme ir anotando.
0: Hablando de poetas, bueno, en este caso no es poetas, sino escritores, les recomiendo fervorosamente que busquen en YouTube, en el usuario de Radio New Will, la entrevista que Andrés Gabriel le hizo ayer a Isabel Allende. Digo Allende porque ella dice Allende. Me gusta decir Allende, pero bueno, si ella dice Allende, ¿quién soy yo para corregirle su apellido? La verdad que fue una entrevista deliciosa. Ojalá la repitan en la conversación el sábado. No sé si lo tendrá pensado Andrés. Me dice Paula que sí, que la van a repetir. ¿La van a repetir, Paula? ¿Una parte nada más? No, pónganla toda, Paula. No sean amarretes. No sean, si, escúchame, tienen 3 horas de programa. ¿Cómo no van a...? Dos horas de programa. ¿Cómo no van a...?
3: Tiene las notas organizadas de acá hasta el 10 de enero.
0: No importa, que bajen alguna y que pongan Isabel Allende. No, la verdad que una conversación deliciosa, deliciosa. Yo les recomiendo que la escuchen. Bueno, son las 7 y 10. Patito, ¿cómo se comunica la gente con la radio? ¿Y qué temperatura hay afuera en este momento?
5: 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La temperatura en este momento es de 5 grados. 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La temperatura 5 grados.
0: Bueno, arrancamos con el resumen de noticias y la actualización del temporal de alta montaña que nos tiene recontra ocupados a todos.
4: Exacto.
0: Todos estos días y por lo menos hasta el 5 de agosto.
4: Bueno, y de hecho acaba de llegar una notificación de que el gobierno va a dar detalles sobre los operativos que están llevando adelante por las intensas nevadas, porque ya esta es una cuestión de Estado, desde hace rato en realidad, que está incluyendo varios organismos, la Municipalidad de Las Heras, Vialidad Nacional, Gendarmería, del otro lado, porque están trabajando a full. De hecho, ayer, fíjense lo que pasa todos los días o lo que ha pasado en los últimos días con el turismo. Está subiendo una cantidad de gente muy importante porque
0: 4.000 personas subieron ayer a hacer alpedismo.
4: No, no es alpedismo.
0: Es alpedismo.
6: Alpedismo es trabajar, acabas de decirlo.
4: Exactamente, Richard. Para, es gente que quiere ver la nieve. Hay muchos turistas ahí también. De hecho, me contaba ayer Mario Lucero, el comisario, que es impresionante la cantidad de colectivos, que de aquellos que venden las excursiones en la alta montaña, que le venden a los turistas, que han venido a ver la nieve y que aprovechan a ir a donde pueden ir, hasta donde encuentran un poquito de nieve para que la gente pueda disfrutar. Eso está sucediendo hoy. Pero a las 5 de la tarde te encontrás con autoridades, con un megáfono.
6: Y la gorra.
4: Y la gorra.
0: Que gritan despejen.
4: Que no es Montacuto, tenemos que aclarar, no es Montacuto. Ustedes van a ver una persona con la gorra y con un megáfono a las 5 de la tarde que les empiece a decir, chicos, tienen que bajar.
0: Lo que pasa es que después se pone helada la ruta.
4: Exacto. ¿Qué necesitan? Que no se haga de noche, eso es fundamental, y que no haga incluso más frío de lo que está haciendo en ese momento, porque por supuesto frío hace. Y ayer lo que sucedió fue que a partir de las 6 de la tarde, más o menos, empieza nuevamente a nevar fuerte en algunos sectores donde estaba la gente. Por lo tanto, ahí ya empieza la preocupación porque las autoridades saben que se acumula rápidamente y por lo tanto tienen que empezar a trabajar con las máquinas de Vialidad Nacional para despejar el camino y toda la cuestión. Por lo tanto, quieren evitar ese tipo de situaciones, sobre todo con turistas ocasionales que van para disfrutar de la nieve. Pero eso está sucediendo. Ayer otra vez fueron más o menos unos 300 vehículos, por lo tanto están calculando 4.000 personas que suben para hacer turismo, no alpedismo, se llama turismo en la alta montaña.
0: Está bien, a mí me parece bien que hagan turismo, pero está peligrosa la ruta.
4: Está peligroso.
0: Todo. Ayer bueno, miraba los videos de pobladores de alta montaña que todavía están ahí y que deben tener una carga de angustia importante. Mario Lucero contó el otro día en Hora Libre que la gente lloraba al recibir la ayuda. Viste que han hecho túneles entre las dependencias de sus casas, viste, para de sus propiedades, túneles en la nieve con chapas arriba. Y yo pensaba, alguien pasa por ahí, se te desmorona, ¿qué haces?
4: No, es tremendo.
0: Está complicado de verdad. Hay 3 metros de nieve en algunas partes, 4 metros de nieve. Lo mismo, vos te parás en la ruta 7, ¿no? La gente se larga a hacer culipatín al costadito. ¿Qué sabes si no te metes en un pozo de 2 metros de nieve?
4: No, pero ¿sabes qué? Para evitar ese tipo de situaciones hay un montón de gente que los está controlando. Lo que te decía ayer de las 5 de la tarde que empiezan con el megáfono para empezar a bajarlos,
6: claro,
4: forma parte de los controles que están haciendo porque quieren quieren que la gente disfrute, pero no quieren asumir ese riesgo tan grande uh-huh. de que la gente se quede varada. Y es una posibilidad, sí, total. Naturalmente.
7: Bueno, ayer tuvieron que ayudar a un colectivo para salir.
4: Exacto. Bueno, el último dato es que ayer no tuvieron que... No hubo gente que tuvieran que rescatar en los distintos sectores de la alta montaña, como sí sucedió anteriormente, pero sí continúan con el envío de provisiones. Sí están llevando comida, sí están llevando medicina, pañales, en función de lo que necesiten. Eso sí está sucediendo, pero no que más personas estén necesitando bajar de la alta montaña a sectores como, por ejemplo, Uspallata.
7: Tengo buenas noticias.
0: ¡Epa!
7: Tengo buenas noticias. El río más crítico de la provincia es el río Mendoza, no porque traiga más agua ni porque sea para el rafting muy estresante, sino porque de ese río depende 1.300.000 habitantes, porque es el que riega el Gran Mendoza. Bueno, la buena noticia es que estas últimas nevadas ya prácticamente nos han dado el año entero de agua, de disponibilidad de agua. Las nevadas ya alcanzan el año y medio de nevadas, y esto hace que el pronóstico de escurrimiento del río Mendoza esté más o menos en un año medio. Esto significa que dentro de la crisis hídrica que tuvimos por más de una década, es un muy buen nivel. Y todavía quedan 10 días por lo menos de nevadas intermitentes, o sea que se estima que vamos a tener más acumulación. Después dependerá de cuándo llegan los calores, cómo se distribuye el agua que va del derretimiento de ese hielo y cómo la administramos con los diques y con el manejo del Departamento General de Irrigación. Pero lo bueno es que en cuanto a reservas, ya tenemos para un año medio en la cuenca del río Mendoza, que es por eso, por lo más sensible, para la más importante. Después tenemos río Tunuyán, que está más o menos al 50%, igual que el Diamante, y el río Atuel y el Grande, que están a un 30% con esta última nevada. Todavía le falta un poco, pero queda mucho invierno por delante. Es una buena noticia.
0: Bien, viene el Papa. No hay una confirmación oficial, pero el Papa León XIV va a llegar el día domingo 8 de noviembre a la tardecita al Aeroparque Jorge Newbery. No sé por qué llega al Aeroparque en lugar de llegar a Ezeiza, pero bueno, va a estar en la Argentina 3 días, desde el 8 hasta el 11 de noviembre. Va a estar 10 días en Perú. Él vivió 20 años claro, en Perú. El Papa León va a estar muchos días allí, va a estar un día y medio en Uruguay. En Argentina va a estar 3 días. No se consideró nunca que Mendoza sea sede, porque muchos, recordando aquella visita famosa de Juan Pablo II, se habrán preguntado por qué no viene el Papa a Mendoza. La verdad que las tres ofertas que hicieron los prelados argentinos fueron Buenos Aires, es decir, La Cava, Córdoba y Santiago del Estero. Algunos detalles de la visita del Papa. Va a llegar ese domingo a la tardecita, va a parar en unos edificios eclesiásticos y al día siguiente, a las 9 de la mañana, va a estar en la Casa Rosada para visitar al presidente Milei. No está claro qué actividades públicas va a hacer, pero sí va a haber una misa pública al aire libre, probablemente en Palermo, están mencionando, y esa va a ser, digamos, el momento del contacto con la gente a nivel popular. Pero además de reunirse con el presidente de la Nación, va a tener otras reuniones. Se va a ir cargado de buena onda el Papa, porque se va a reunir con la oposición, con artistas kirchneristas, porque la mayoría de los actores y eso, todos cucas. se va a reunir con científicos, con educadores. Está todo el mundo apaleado, ¿viste? Todo el mundo puteando con Milei. Y se va a reunir con organizaciones sociales, ¿no? Se va a reunir con algunos de los que eran los piqueteros amigos del Papa anterior, del Papa Francisco. Así que bueno, en eso.
4: ¿Estará Grabois ahí?
0: Seguro.
4: Que siempre ha tenido mucho vínculo.
0: Seguro.
4: Bueno, lo tuvo muchísimo era amigo con Francisco. Exacto. Claro. Sí, sí. Uh-huh. Pero no sé si es el mismo vínculo que le queda con el Vaticano en términos generales. Claro. Me parece que ahí ya no.
7: ¿Sabes qué lo lindo? El que lo va a recibir es nuestro monseñor.
0: Claro, es el presidente de la Conferencia Episcopal Argentina, así que lo tiene que recibir. Yo supongo que desde Mendoza va a ir muchísima gente, seguro. Va a ser una de las cosas multitudinarias. Hace muchísimos años que no viene un papa a la Argentina. La última ocasión fue ahí, entre medio de la guerra de Malvinas.
4: Y nos quedamos esperando la visita del Papa Francisco.
0: El Papa Francisco nunca quiso venir por cuestiones políticas.
4: Sí,
0: la verdad que primero le caía mal Cristina, después le caía mal Macri, después le caía mal lo poco que convivió con el gobierno de Milei y bueno, entonces nunca vino a la Argentina. Estuvo cerca alguna vez, se consideró, pero finalmente eso no ocurrió. Bien, Portezuelo. ¿Qué pasa con Portezuelo? ¿Nos gastamos toda?
7: Nos gastamos toda. No, no está gastada, está invertida. Te cuento, están los números de las joyas del abuelo. Nosotros teníamos dos grandes fondos. Por un lado, el resarcimiento de regalías mal liquidadas en su momento, que fue el Fondo para la Transformación y Crecimiento. Entonces se usó esa plata, cerca de 300 millones de dólares, para asistir a la producción y al desarrollo. Y lo último fue el Fondo del Resarcimiento, esta pelea por las promociones industriales de las provincias vecinas, que termina en un acuerdo político y la plata que se iba a usar para la obra de Portezuelo del Viento. Esa plata que se decidió que fuera asignada a diferentes obras de la provincia de Mendoza, sobre todo productivas, con fuerte impacto productivo y que se pudieran recuperar en cuanto a plata, ya ha sido asignada en un 97%. O sea, hasta ahora se han adjudicado 41 obras por 815 millones y 151 millones que ya están pagados. 57 obras en total va a haber para la plata de Portezuelo del Viento o el Fondo del Resarcimiento. Y acá algunas novedades. Ruta se lleva la mayor parte, 43% de esa plata, son casi 450 millones de dólares. Y en materia de agua, es donde está la mayor cantidad de obras. Uno, porque las rutas son más visuales, más visibles, uno pensaría que está ahí. No, en materia de riego y de agua potable tienen la mayor cantidad de obras. Y digo por último, a pesar de que se inició hace poco, ya hay dos obras terminadas. La ruta 171, que es la que va de norte a sur, sur-norte, entre Las Catitas y San Rafael, ya está terminada en el tramo Montecomán-Real del Padre, que es la ruta 171. Y está a punto de terminar la 153, que es su continuación hacia Santa Rosa. ¿Por qué lo digo? Porque va a ser la primera que utilice el sistema de peaje para empezar a recuperar esa plata. La otra obra terminada es un sistema de obras menores de agua y cloacas de Luján de Cuyo, que también está terminada. Así que el Fondo de Resarcimiento empieza a tener estas noticias que son buenas. Y lo otro que digo es que del Fondo de la Transformación y Crecimiento oficialmente fue disuelto en el día de ayer. Quedan unos 20 mil millones de pesos que serán utilizados para subsidio de tasas de créditos para el sistema productivo y para el desarrollo de la provincia, pero con un sistema distinto ya. Dar garantías y ayudar con las tasas de interés.
0: Bien, está Matías Pascualetti en línea porque parece ser que está empujando un auto.
3: No.
0: En el nudo vial. En el nudo vial. Matías Pascualetti, ¿está auxiliando a alguien o se nos quedó la renoleta? Le decimos buen día, Matías Pascualetti. ¿Qué estás haciendo, Matías?
8: Buen día, Ricardo. Investiguen.
7: ¿Por qué investigan?
8: Claro. Se le ha quedado el auto de una chica en el medio del nudo vial. Está en un Peugeot, un 504, que ha quedado parado en el medio del nudo. No le arranca y quiso arrancar.
0: Ah, livianito para empujar el 504.
8: Sí, claro. Pero bueno, aquí hay los chicos también de la empresa Santa Elena que estaban limpiando, los hemos convocado. Y ahí vamos a empujar el auto de la chica para sacarla del lío, porque está en el medio, carril central, antes del cruce con Costanera, es donde está este Peugeot que se ha quedado así con problemas mecánicos. Así que bueno, ahí los chicos están para empujar y ahora ayudaremos a correrlo para sacarla a la chica del lío.
0: Bueno, hay balizas, algo que funcione, porque el tránsito de atrás debe venir igual.
8: No hay balizas, así que... se le murió la parte como eléctrica del auto, entonces ahí le puso la baliza y ahí lo va a ir corriendo la chica al vehículo. Así que bueno, lo vamos viendo, pero precaución en el nudo vial por este vehículo que está con problemas mecánicos. Subite. Ahí está, subí la chica para manejarlo, los chicos de la Santa Elena. Lo vamos fechando y hemos corrido el auto, Ricardo.
0: ¡Vamos!
3: ¡Valeti!
4: ¡Bravo!
0: Muy bien.
8: Pablo y Joaquín, los héroes en este lío, que han sacado al Peugeot aquí del nudo vial, ahí lo están dejando en el McDonald's.
0: Bueno,
7: y Pascualetti.
0: Perfecto.
8: Ahí está los chicos. Fíjate que arranca ahora, que va en bajada. Ahí va la chica a dejar el auto más adelante. Gracias, chicos.
0: Uy, lo va a tirar abajo por... Ahora está en obra esa calle, ¿no? La del costado, la que baja para la terminal. ¿Cuál es la que baja por Bandera? O Alberto.
8: No, pero esto acá bajó por Costanera. El auto quedó por Costanera, así que no hubo lío.
0: Bien.
8: Por suerte la chica pudo salir y ahora, bueno, esperará la ayuda mecánica.
0: Bueno, listo, de acuerdo. Muchas gracias, Matías.
8: No hay problema, chicos. Hasta el lunes.
0: No, que hasta el lunes. Quédate agarrando la pala, por favor. Dale. 7:24. ¿Somos racistas?
4: ¿Somos racistas? Lo iba a firmar, pero no me consta. ¿Somos racistas?
0: Mira, yo creo que tenemos un enano xenófobo que cada que sale todo el tiempo. Sí. Porque ayer escuché muy atentamente el debate, sobre todo el Mañana es Mejor, que se habló bastante de racismo, ¿no? Porque la gente te dice, no, yo no soy racista, pero el boliviano ese tiene una Hilux, sí, ¿viste? ¿Y qué? ¿Y cómo? Y ahí es donde salen, claro, esos microracismos.
4: Exactamente.
0: ¿No? Así como hay micromachismos, hay microracismos también, ¿no? Todo el tiempo. Todo el tiempo.
4: Qué bueno cuando empezás a pensar, efectivamente, las veces en las que has pensado así o has dicho un comentario así, pero vos, viste, tirás la primera piedra y decís como, no, yo racista no soy. Claro. Yo jamás. Conmigo jamás.
0: Bueno, pero ¿sabés las veces en comentarios de vecinos, de vecinas, de grupos de amigos? Que yo, che, vos sabés que hubo un accidente en el acceso sur,
4: sí,
0: y un muchacho en una camioneta atropelló unos pibes que salieron de boliche. Y lo primero que te preguntan es, che, ¿era argentino? ¿Viste? O peor, che, ¿no era boliviano? ¿O no era peruano? ¿O no era, viste? Asocian la camioneta con la salida a la noche. Y el chupi, esos son microracismos, me parece.
4: Puede ser. Bueno, ayer estuvimos preguntando en el Ministerio de Salud cómo funciona este tema de los extranjeros que tienen que pagar, tienen que pagarse las, sí, prestaciones que les otorgan desde el Estado, desde los hospitales públicos, de prestaciones de cualquier tipo, que estén relacionadas, por supuesto, con la salud. Lo primero que tenemos que decir es que ocurre lo siguiente. Estamos hablando de extranjeros no residentes. Para los residentes, como bien decíamos ayer, rigen las reglas de cualquiera de nosotros, de cualquier hijo de vecino, porque es residente. Es decir, tiene las mismas reglas que un mendocino, que un argentino, que
7: uno
4: el
7: más.
4: Que... Exactamente, uno más. A ver, llega al hospital el señor Ricardo Montacuto, que es extranjero. ¿De qué país es usted, señor?
0: ¿Cómo?
4: ¿De qué país es usted? Está llegando a un hospital público.
0: Yo soy de Costa Rica. Soy tico.
4: Sos tico y sos muy feliz porque viste que son los más felices.
0: Los ticos son
4: del mundo.
0: Felices, sí.
4: Ok. ¿Qué necesita hacerse, señor Montacuto?
0: Yo quiero, no sé, hacerme un peeling.
7: Así que va a ser, señor.
4: Qué raro.
0: Quiero ver un dermatólogo.
4: No sé, un tratamiento
0: de conducto. Me salió un lunar.
4: ¿Cómo? Un lunar.
0: No, ahí está, me quiero hacer un tratamiento de conducto, porque mi país es muy caro y que me cobran en dólares.
4: Bueno, la mayoría de las personas, dije tratamiento de conducto, porque cuando ayer chequeábamos, efectivamente la mayoría de las personas que vienen de otros países vienen por cuestiones odontológicas, porque, ajá, es mucho más barato en relación, e incluso durante un montón de tiempo fue gratis hacerse tratamientos relacionados con lo odontológico. Bueno, Montacuto, cuando antes usted pasaba derechito para que, sí, lo atendiera algún odontólogo de cualquier hospital público, ahora le voy a pasar el nomenclador. El nomenclador es el lugar en donde figuran todos los precios de lo que vos tenés que pagar por prestación brindada, pero no solamente para él, sino para cualquier persona. Es decir, el nomenclador es el mismo que rige para absolutamente todos y que te lo van a cobrar a vos como extranjero, como se lo van a cobrar a la prepaga de Pablo Gerardi en el momento de que necesite alguna atención en
0: no,
4: el
0: pero hay que
4: público.
0: Cobrarle más.
4: No, es lo mismo.
0: Pero hay que cobrarle más.
4: Es lo mismo, no seas microracista.
7: Prestación sale lo mismo.
4: Por favor, te lo pido.
0: ¿Por qué vienen? Andá que te atiendan en Bolivia en un hospital.
7: No,
0: o en Chile.
7: Olvídate.
4: ¿Te atienden?
0: ¿Cómo?
4: ¿Te atienden?
0: Mira, por suerte nunca necesité. La única vez que tenía, que necesité, tenía la asistencia universal de la tarjeta, no me sale el nombre ahora.
4: El seguro médico.
0: El seguro médico, sí.
4: Claro. Y sí. Que es lo que uno... pasa que muchos no viajan con seguro médico, que esa es otra cuestión. En definitiva, dato que le preguntamos ayer al Ministerio de Salud. En el 2026 ya han recaudado en el Reforzal, que es el sistema que se encarga de recaudar todo esto para aquellos que necesitan algún tipo de prestación de la salud, 119 millones de pesos. En el 2000, mucho más que todo en el 2025, que fue de 58 millones de pesos, y en el 2024, 7 millones de pesos, porque el 2024 arrancó casi sobre el final del 2024, por lo tanto tomó los últimos meses. Pero esto está funcionando, así funciona la salud en nuestra provincia, le cobran a los extranjeros.
0: ¡Qué poquito! Poquita plata.
7: Poca plata, sí.
4: Y bueno, pero no, es que, pará, otro dato que consulté, ¿cómo viene bajando la curva? Porque si vos antes tenías prestaciones completamente gratuitas y ahora lo primero que te encontrás en el mostrador es con personas que te dicen, ok, vos querés esto, pero tenés que pagar tanto, lo que hacen es media vuelta e irse de nuevo para la casa. Porque vos venías pensando que iba a ser gratis y ahora si tenés que pagar no lo haces.
0: Bien, resultados rapidito de fútbol.
3: Bueno, ganó Boca Richard por Copa Sudamericana 1-0. En un ratito vamos a escuchar a Leandro Paredes, que le preguntaron de todo, hasta inclusive del Mundial. Y arrancó la Liga Profesional de Fútbol. Ganó Argentinos Juniors 3-2 sobre Sarmiento de Junín. Le ganó Belgrano 2-1 a Rosario Central. Y empataron en Varela Defensa y Justicia y Aldo Civi de Mar del Plata, Richard.
0: Muchas gracias. Cerramos el resumen de noticias.
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11: 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Y ahora veamos cómo nos pinta el tiempo el doctor Maximiliano Viale.
0: Bien, le decimos buen día, Maxi. ¿Qué tal, Maxi? ¿Cómo va todo? ¿Qué nos espera este viernes y el fin de?
12: Buen día, Ricardo. Sí, se regresa el sol, eso es lo más relevante y que lo estábamos extrañando hoy, ya lo sentimos. Y todo el fin de semana con muy buen tiempo, por suerte, acá en el llano. Para hoy 15 grados, una mínima de 2, estamos teniendo en este momento 3 grados, regresan las mañanas frías y las tardes más templadas con solcito. Para allá el fin de semana un gradual ascenso de las temperaturas, con temperaturas cercanas a los 16, 18 grados, y ya el lunes una temperatura que podría superar los 20, entre 21 y 22 grados. El domingo, a partir del domingo, a tener en cuenta un poco el viento, incrementa el viento en precordillera, sonda puede estar presente en Malargüe y sonda en altura esa situación. Alta montaña, tenemos situación de nevadas débiles, persistentes durante el fin de semana. Se viene otro evento moderado el martes y se esperan las proyecciones que toda la semana que viene prevalezcan las nevadas, alguna ventana de algunos momentos que puede ser el 29, pero la proyección es que continúen las nevadas. Y como remarcábamos ayer, una proyección a escala planetaria, se ha establecido un patrón meteorológico en el Océano Pacífico que establece el sucesivo pasaje de nevada. Eso se va a mantener la semana que viene también, y eso podría prevalecer unas una o dos semanas subsiguientes también, con un periodo nevador, con el interior, algunos periodos de ventanas de 2-3 días, pero esa es la proyección. Así que eso, Ricardo.
0: Bien, muchas gracias, Maxi. Que tengas un excelente fin de semana.
12: Igualmente para todos.
0: Ahí se va Maxi Viale, ¿eh? Las nevadas van a seguir. Más débiles, pero van a seguir.
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0: Le decimos buen día a Luis Jofré.
4: Buen día.
0: Ah, bueno. Porque si no, hablo yo y pasa un carro. Hola, buen día, Luis. ¿Cómo te va? ¿Cómo estás?
14: Anda, muy bien. Acá andamos, Ricardo. Muy bien. Y bueno, día viernes, atención, Ricardo, ya tiene un importante movimiento. El tramo de Avenida San Martín entre Irigoyen y Morón. Recordemos que en ese sector se produce el corte de tránsito, o se mantiene, mejor dicho, el corte de tránsito de Belgrano a la altura de calle Brasil. Así que es el dato a tener en cuenta para quienes ya están ingresando por Avenida San Martín y Brasil desde Godoy Capital. También viaducto, día viernes con tránsito muy cargado. Atención a los conductores que vienen llegando por acceso este. Fila larga de vehículos que intenta su ingreso a la zona de Vicente Zapata. Pedimos ahí transitar con mucho cuidado. Y el incremento en Casa del Gobierno, especialmente en el tramo de calle Pedro Molina entre 25 de mayo y la zona de Avenida San Martín con el incremento del transporte público que recorre el Parque Cívico. En cuanto a la zona del Parque San Martín, buena marcha por Embry Civil y fluidez se mantiene, Juan B. Justo, para quienes bajan desde calle Lencinas al sector comercial. Atención también, permanece el corte parcial Fragata Moyano entre San Martín y 9 de julio y está la restricción sobre calle Martínez de Rosas entre Pueyrredón y Mariano Moreno, dato importante a tener en cuenta al mediodía, porque ese sector está reducido a un carril para salir por Martínez de Rosas hacia el sur de la capital. Durante el fin de semana también recordamos los operativos que tienen que ver con el control de alcoholemia en la capital de Mendoza, así que la consigna, quienes visiten la capital durante la noche, especialmente circular con mucha precaución. Semáforos a esta hora de la mañana están operando sin inconvenientes en la ciudad de Mendoza.
0: Bien, de acuerdo. Muchas gracias, Luis. Que tengas buen fin de semana.
14: Igualmente, Ricardo. Gran fin de semana. Saludos. Que anden muy bien.
0: Ahí se va Luis Jofre con el informe del tránsito.
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16: Siete de 36 minutos, 3 grados, 8 décimas la temperatura, la humedad 94%.
17: Atención conductores, rejilla rota en la bajada del viaducto del nudo vial.
16: Es hacia el norte, sobre mano derecha, y hay personal de tránsito trabajando en la zona.
17: La calzada está reducida y se recomienda transitar con precaución.
16: Además, hay otro accidente con una persona atropellada. Matías Pascualetti tiene más información. Adelante.
18: Para informar que está complicado el tránsito en la calle Vicente Zapata y San Juan. Aquí un vehículo atropelló a una mujer, la mujer ya fue trasladada en ambulancia al hospital, pero está la gente de tránsito de la ciudad de Mendoza, de accidentología de la ciudad de Mendoza, trabajando para despejar el tránsito. Esto obstruye el carril izquierdo de la calle Vicente Zapata, justo antes de la entrada de uno de los colegios de la zona. Por eso el tránsito está bastante complicado, tanto para los que bajan por San Juan como para los que vienen por Vicente Zapata. Reiteramos, San Juan y Vicente Zapata, tránsito muy complicado porque hay una persona que fue atropellada y ya la trasladaron. Y una novedad que vamos a ampliar en un rato nada más, hay un conductor alcoholizado que quedó detenido por atropellar y matar a un peatón en Maipú. Esto sucedió anoche, pero el hombre se ha entregado en las últimas horas porque primero se dio a la fuga.
16: Gracias, Mati.
17: Piden precaución al conducir por probable formación de bancos de niebla. Además, hay alerta amarilla por precipitaciones nieves en la cordillera de Las Heras, Luján y del Valle de Uco.
16: Ayer suspendieron las tareas de despeje en Ruta 7 por las nevadas en sectores de Las Cuevas, Orcones, Puente de Inca, Penitentes y Punta de Vacas.
17: Las autoridades confirmaron que los vecinos de esas zonas se encuentran en buen estado y con provisiones.
16: El meteorólogo Maxi Viale dijo que para hoy se esperan nevadas débiles durante el fin de semana y se intensificarán el martes.
17: Por su parte, Osvaldo Valle, de la Coordinación de Fronteras, dio su reporte.
19: Buenos días. Sistema integrado Cristo Redentor cerrado hasta nuevo aviso por nevadas. En este momento en la zona de Las Cuevas la temperatura actual es de 10 grados bajo cero, el cielo se encuentra completamente nublado, hay leves precipitaciones nieves. Recordemos que tanto hoy 24, el día 26 y 29 se esperan ventanas de buen tiempo, lo que van a beneficiar indudablemente para el trabajo de limpieza de la zona de ruta desde Penitentes, Puente del Inca, Las Cuevas, Libertadores y Portillo, Chile. Recordemos que hasta el momento se puede transitar hasta la zona de Uspallata, cerca de las 12 se va a informar si se puede dar la posibilidad que los turistas puedan llegar hasta la zona de Punta de Vacas. Fue Osvaldo Valle con la información de Alta Montaña y Pasos Fronterizos directamente desde la Coordinación Argentina de Fronteras. Gracias y feliz fin de semana para todos.
16: Liberaron a la conductora alcoholizada que atropelló a una niña en Tupungato.
17: El hecho ocurrió el domingo, tras los festejos de la final del Mundial, causando graves lesiones a una menor de 11 años.
16: Conducía con 1,49 gramos de alcohol por litro de sangre y pagó una fianza de 4 millones de pesos por no tener antecedentes penales.
17: Javier Milei viaja para fortalecer vínculos políticos y comerciales con opositores de Brasil.
16: El presidente realizará una visita oficial a San Pablo, donde será recibido por el gobernador Tarciso de Freitas y el intendente Ricardo Núñez.
17: Milei mantendrá reuniones de trabajo con las autoridades locales y apoyará la candidatura del candidato a presidente, el senador Flavio Bolsonaro, hijo del expresidente brasilero.
16: 3 grados, 8 décimas la temperatura, la humedad 94%, el pronóstico indica algo nublado, ascenso de la temperatura y una máxima estimada de 17 grados.
17: Somos Federico Sarazar y Mayra Gelbes, esto fue Informe Newell.
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0: Buen día, Bebo, ¿cómo te va? ¿Cómo estás?
23: ¿Qué dice, Ricardo? ¿Cómo le va? Bueno, acá es evidente que el mundo está bastante convulsionado. No esperemos ningún tipo de calma ni de tranquilidad. Ni los números, ni las decisiones que tener que tomar. Evidentemente, la amenaza de bombardear incluso muchos lugares de Irán que habían permanecido al margen.
0: Sí.
23: Subió el precio del petróleo a los $100 el barril otra vez. No va a bajar los combustibles, pero estamos exportando y ya hay un superávit comercial, gracias a que exportamos, de más de $5,000 millones. Pero por el otro lado, hay una guerra de aranceles, como que nunca se había visto. Y en esa guerra de aranceles vos ves que 50% la aplican a muchos países, a nosotros solamente el 10%. Estamos en ese sentido privilegiados. Pero estamos en una República Argentina que también está movilizando esto. Mirá, a mí ya te lo puedo anticipar, no va a haber ningún anuncio importante el domingo por parte de Milei cuando hable en la rural, porque en economía me dicen lo siguiente. Le digo por si esperaban alguna medida de baja de aranceles, olvídese, porque me dijeron lo siguiente: no hay margen, no hay margen para perder recaudación, no hay margen porque estamos justo con el equilibrio fiscal. Así que me dijeron, no va a haber anuncios, especialmente en un mundo como este, no nos podemos dar eso. Pero además, el lunes llega, y es inédito, llega la titular del Fondo Monetario Internacional, que no vienen nunca, mandan un segundo, un tercero, alguien que se encarga de América Latina, pero era raro, pero viene Cristalina Georgieva. Entonces también tenés que mostrarte, mostrando los números, hablando de lo que vas a hacer. Así que son días así interesantes y complicados. Yo, todas las dificultades que vos ves en la economía argentina parten de lo siguiente. Quiero que nos entendamos. Ya te comenté más de una vez que tanto todos los analistas, empezando por Melconian, de alguna forma Martina Dal Poggetto, después Martín Tetaz, todos te dicen lo mismo. Esta política económica apunta a privilegiar la exportación para que ingresen dólares. Y dejó de lado el mercado interno. Siempre fue el mercado interno la figura estrella, porque es lo que te votan, están acá adentro. En cambio, acá decidieron que había que cambiar todo y apuntar a la política exportadora. Eso es lo que está pasando. Por más que le demos explicaciones, idas y vueltas, tratemos de analizar cosa por cosa, no. Se está privilegiando la exportación. Todo lo demás que se diga es inútil. Poder hablar de regulaciones, va a haber contacto con los gobernadores para aprobar algunas leyes, va a haber alguna obra pública en algunas provincias, va a haber ciertas facilidades en algunas provincias para determinar, de aprobar determinados proyectos en el Congreso que le faltan al gobierno. Y además, todo el mundo me dice, los empresarios te dicen lo siguiente: hay que aprovechar a hacer esto los próximos 3-4 meses. Porque después va a estar todo el mundo metido en las elecciones del año que viene y ya no vamos a conseguir nada. Así que estos 3-4 meses, te dicen los empresarios, si tenés que endeudarse con obligaciones negociables, tenés que pedir plata, hay que hacerlo en estos 3-4 meses porque después conocemos la Argentina.
0: Claro.
23: No encontrás a nadie en ningún lugar.
0: Escuchame, Bebo, déjame hacer un punto seguido, porque hablaste de las exportaciones. Vos sabés que estuve hablando con un empresario muy, muy, muy importante del sector que más perdió interanual de actividad económica, que es la pesca. Y le digo, ¿qué pasa? Si ustedes el langostino es crema pura, y me dice, con este dólar no nos sirve para el langostino. Dice, venimos avisando hace rato que esta política de exportaciones nos hace daño. Eso fue lo que me comentó, porque tienen costos muy altos, ¿no? En ese caso. Otros exportadores, como el vino, están a los palos con las águilas también. Es decir, exportación, pero no de todo, ¿no?
23: Claro. Vos me estás hablando de la pesca. La pesca aumentó mucho la exportación, ¿eh? O sea, aumentó en cantidad aumentó mucho, significativamente.
0: Sí, pero tienen una caída interanual del 29% en el tamaño de su generación.
23: Entiendo, pero exportaron mucho. O sea, se exporta mucho más del consumo interno. La pesca
0: claro,
23: viene de
0: sí, sí, por el langostino. Es por el langostino.
23: Sí, sí, todo el langostino. Y con respecto al vino, viste, es un mercado que vos lo conocés mejor que yo. Así que después tendríamos que analizar eso.
0: Tenemos que probar unos vinos. En realidad tenemos que probar unos vinos.
23: Si alguien sabe de vino, son ustedes, viejo.
0: Es verdad, es verdad.
23: ¿Qué querés que les diga yo?
0: Es verdad.
23: Bueno, querido,
0: abrazo fuerte.
23: Que tenga buen fin de semana.
0: Buen fin de semana. Bien, ahí se va Bebo Granados, nuestro columnista de economía.
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6: Buen día, Ricardo, ¿cómo te va? Bueno, escuchando la parte filosófica tuya y a ver qué conclusión sacás, si estamos endeudados o no. Mirá, yo me he cuidado mucho y me sigo cuidando porque la situación no está fácil, está difícil la situación económica, debido a que venimos, ya sabés, no te lo voy a decir yo, de momentos difíciles, de muchos años. Entonces, previendo eso, a la tarjeta le dije, ¿qué haces, hermana? ¿Cómo te va? Y después te ocupo. Por una urgencia. ¿Qué significa eso? Que no tengo deuda. No le debo nada a nadie, por suerte. Y lo que sí, sigo laburando. Y te digo que estoy por cercano a las 8 décadas. Y de las 5 que estoy dándole. Me encanta levantarme temprano, laburar, ser positivo, porque este país, si no lo hacemos así, no lo sacamos. Te mando un abrazo. Saca tus conclusiones. Chao.
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0: Bueno, primero gracias al oyente de recién, porque la verdad que no hay mejor editorial de la gente que agarra la pala. Estoy escuchando música del inspector. ¿Hay un por qué no investigan hoy?
24: Sí, siempre.
4: ¿Por qué no investigan?
0: Yo tengo un por qué no investigan hoy. Tremendo, tremendo.
24: Che, pero ojo que dice Manuel en el WhatsApp. Acabo de pasar por la costanera, por el nudo vial, y Matías no estaba empujando el auto.
0: ¿Por qué no investigan?
4: ¿Qué investigan?
0: Matías.
25: Chicos, ¿cómo les va? Buen día. Bienvenidos. ¿Cómo anda, Don Montecuto?
0: Muy bien. ¿Cómo está usted?
25: Muy bien. No, pero yo no te dije Don Montecuto.
24: Hoy no fue.
0: Ah, bueno, está bien. Don es medio, qué sé yo. No soy, todavía no tengo edad de don.
25: Alguien que te conoce mucho me dijo, tratalo de don, que no le gusta.
0: Ah, bueno, mirá vos, ¿quién habrá sido? ¿Por qué no investigan?
25: ¿Cómo estamos? ¿Todo bien?
0: Todo bien.
4: ¿Y vos?
25: Muy bien, todo tranquilo. Chicos, en esta mañana que está bastante movida en materia de accidentes de situaciones que se van dando, como decíamos recién, allí en el nudo vial, con ese auto que se le quedó a la chica, pero se le quedó en una zona muy complicada, y bueno, hubo que sacarlo, así que le agradecemos ahí a los chicos de la empresa Santa Elena, a Pablo y a Joaquín, porque sí, empujaron ellos. Yo estaba saliendo al aire, pero viste que yo puse, si vos vas a salvar de la zona a las cámaras, mi mano está apoyada en el auto al momento que se mueve.
24: Investiguen.
4: Está apoyada. ¿Qué haces con esa mano? Bueno, no podías hacer nada, Matías.
0: Entre el testimonio tuyo y el del oyente, no sé qué pensar.
25: Bueno, por eso, investiguen, chicos.
4: Y vamos al bar, como dice.
25: Ajá. Hay que ir al bar. En el bar, te digo que en el bar salgo favorecido.
0: Bueno.
4: Al otro bar.
25: Al otro bar. Y después nos veníamos porque creo que fue Ricardo que me había posteado un accidente aquí en Bolón.
0: Sí, avisó una funcionaria de Capital, dos camionetas a dos cuadras de la Arístides se dieron una piña, están en una zanja, parecen, o en una sequía.
25: Acá estamos, acá llegamos. Le pido perdón al del edificio que le dejé el auto en la vereda, pero no tengo dónde estacionarme en Bolón Surmer. Bolón Surmer y Rufino Ortega.
0: Ajá.
25: Y es tal cual. La camioneta, una de las camionetas ha quedado... Sí, en el zanjón que está sobre Bolón Surmer, uh-huh. En la mano que sería este de la calle, es justo casi frente a la cancha de la Lepra. Uh-huh. Ahí vamos a mandarle una fotito al Ale Torre para que pueda compartir a través del streaming. Pero las dos camionetas que han impactado en la esquina, no ha llegado personal de tránsito todavía. Una de las chicas de las conductoras, uh-huh. Hemos estado bastante concernada porque está sentada en el cordón de la vereda, con la cabeza agacha esperando que vengan las autoridades. Pero si son dos camionetas y ocupan, lo que más interfieren es la bajada hacia Rufino Ortega, porque viste que vos por Bolón Surmer, viniendo hacia el sur,
0: podés doblar por Rufino Ortega. ¿El choque fue sobre Bolón Surmer?
25: Sobre Bolón Surmer.
0: Me imagino cómo fue el accidente. ¿Alguien quiso doblar a la izquierda por Rufino Ortega?
25: Y parece, pero como han quedado las camionetas, la verdad que
0: cuesta determinarlo.
25: Identificar cómo ha sido el choque. Ahí le estamos mandando algunas de las fotos para que ustedes puedan ver en el streaming. Pero bueno, todavía no llegan las autoridades. Vamos a preguntar a ver si están todos bien. Pero sí, ha sido fuerte el impacto. Buenas, ¿están todos bien? ¿Están todos bien? Sí, nos dice que sí, que están todos bien. Uh-huh. Hay una de las camionetas que, mira, ha quedado... Las ruedas de atrás sobre la parte de tierra del zanjón y la trompa apoyada en el puentecito. Uh-huh. Pero todo el tren delantero y el resto de la camioneta está colgando en el zanjón. Uh-huh. Está colgado, o sea, va a ser complicado sacarla a la camioneta cuando vengan a trabajar las autoridades. Ahora ahí les mandé otra fotito para que ustedes vean cómo ha quedado colgada en el zanjón una de las camionetas. Pero bueno, lo que nos decía ahí uno de los conductores es que también... y la chica de la otra camioneta es la que está más afectada, que está ahí sentada en el cordón. Pero bueno, a ver esta, yo te digo, una es una Amarok es la que está colgando en el zanjón, y la otra es una Nissan, que es la que ha quedado obstaculizando el giro hacia Rufino Ortega. Pero bueno, lo que nos dice aquí el conductor es que están todos bien. A la camioneta que quedó en el zanjón le han saltado los airbags. La otra es la que sufrió menos daños. No está tránsito todavía, ni la policía, así que bueno, el tránsito va a estar complicado un tiempo más en lo que respecta a esta zona.
0: Bueno, ¿me dejás agregarte algo, Mati?
25: Sí, Ricardo.
0: Bueno,
25: sí.
0: Me quedé pensando en esto. Escuchaba atentamente el audio de Osvaldo Valle. Ventanas de buen tiempo en la cordillera. Hoy viernes, que va a haber limpieza de la ruta. Este domingo, imagínate el domingo lo que va a hacer la gente subiendo a ver la nieve.
3: Sí.
0: Y después el 29, que no me fijé en el calendario, ¿qué día cae el 29?
4: Porque además está llegando mucha gente de Buenos Aires que llega con ese destino fijo.
0: ¿Están en la primera semana o en la segunda?
4: Recién terminando la primera semana.
0: Claro.
4: La que viene es la segunda semana de vacaciones, o sea que sigue llegando gente de Buenos Aires y de otras partes de la Argentina que también están de vacaciones.
0: Sí.
4: De hecho, las vacaciones terminan la última semana de julio.
3: Sí.
4: El 31 de julio es que termina todo el país de estar de vacaciones. Por lo tanto, tenemos un mes largo de posibles turistas.
3: Y el fin de semana, el movimiento de los mendocinos.
0: Y después, Mati, nos mandaron un parte de transitabilidad de las rutas. Una voy a contar ahora, después vemos el resto. La ruta 89 a Vallecitos, porque ya nos llegó un comentario justamente de una prestadora de Vallecitos. Dice, transitable, esto es de Vialidad Provincial, transitable con mucha precaución, solo 4x4. Y con uso obligatoria de cadenas desde el Chacay hacia arriba. Nieve, mucho hielo, máquinas trabajando. Para que no se les ocurra ir en un auto normal a subir a Vallecitos porque no van a poder.
4: Exacto.
3: La buena noticia es las máquinas trabajando que marcás. Porque aparte del reclamo de ayer de algunos de los vecinos de ahí, prestadores, es que necesitaban que les limpien la ruta.
0: Uh-huh.
3: Fue el mismo reclamo que teníamos un año atrás.
0: Bien, Matías.
25: Bien, Ricardo. Bueno, mientras ustedes daban esa información, hablamos acá con el conductor. Venían las dos camionetas en paralelo por Bolón Surmer hacia el norte. la Amarok venía bien, venía por su carril, la Nissan es la que se empieza a pasar de donde tenía que doblar, que tenía que doblar Rufino Ortega. Lo que nos dice el conductor del Amarok es que la chica, la joven que venía manejando, fue advertida por el hermano de que se estaba pasando y dobló sin mirar, o sea, mirá, y tenía la camioneta por adentro, la Amarok, la choca y la arrastra, claro. Hasta dice, no sé en qué momento terminé casi en el zanjón, me dice el conductor, pero yo venía bien, dice, ella se abrió, y verdad que una maniobra inusual, porque venían los dos por el mismo carril prácticamente.
0: Chicos, hay que manejar, no sé ustedes que todos manejan, ¿cuánto tiempo le dedican a mirar por los espejos? Yo manejo permanentemente con los espejos, sí, no sé ustedes, sí. El espejo fundamental, ¿viste? Y qué sé yo. Bueno, de acuerdo,
25: otro,
0: Mati.
25: Ricardo, importante a esta hora es lo que pasó en Maipú anoche, donde hubo un accidente en que murió una persona, murió sí. Un hombre de 74 años, y quien lo atropella se da la fuga. Se da la fuga, lo que aduce es que se asustó, que entró en estado de shock, y se fue del lugar. Esto sucedió en Osami Segur y Ruta 60. El joven de 38 años va a la casa del padre, deja el auto y después vuelve a las 2 horas al lugar del accidente y se entrega. El fallecido tiene 74 años, el conductor del auto 38, y tenía, al momento que le hicieron la alcoholemia, 2 horas y pico después del accidente, 0,64. O sea, tenía más del permitido,
0: claro.
25: Pero 2 horas después, por lo menos, del accidente. Esto fue anoche allí en Maipú, lamentablemente con un peatón fallecido.
0: Después vamos a averiguar un poco de la mecánica de ese accidente. Yo no ahora voy a fijarme en los mapas cómo es la zona, porque me parece que hay luminarias ahí, no estoy seguro, no lo podría asegurar. Pero bueno, si va alcoholizado.
25: Hay una foto que conseguimos y por lo que se ve, a juzgar por lo que se ve en la foto, es una zona que tiene iluminación. Uh-huh. Tiene ahí varios. Tiene iluminación en la parte de la calle, al alumbrado público.
0: Bien.
25: Pero en el tramo donde fue el accidente no se ven las luminarias. Hay como que vienen luminarias, luminarias, luminarias, y después hay un tramo sin luminarias. Pero bueno, sí hay que averiguar ese tema. Más allá de eso, venía alcoholizado el conductor, ¿no?
0: Bien. Bueno, Matías.
25: Ricardo, estoy pensando rápidamente, no queda nada más. Los accesos, todo tranquilo. No hay reporte de accidente en los accesos, salvo que Patricia, nuestra virgen del tránsito, tenga lo contrario. Patricia.
5: Hay un mensaje que acaba de llegar: accidente en la subida de Guardia Vieja al corredor, entre dos camionetas.
0: La subida de Guardia Vieja, eso está hecho todo nuevo.
5: Dos camionetas nuevamente, sí.
0: Chicos, aflójenle al acelerador. No sé ustedes cómo vieron el tráfico hoy. Te escuché, Pablo, esta mañana con el tema de la alcantarilla, que está reducido, tal como anunciaste, está reducido el tráfico ahí ahora, ¿no? Bajando del viaducto, porque se rompió una alcantarilla, entonces bajás del viaducto frente a la terminal, te encontrás con que hay una sola mano, eso va a ser un quilombo. Pero hoy yo vine unos minutos tarde que salí de mi casa, y la verdad que la gente estaba manejando de manera bastante imprudente, cruzándose, semáforo en rojo. Hoy los vi hacer varias de esas, qué sé yo. Bien. Bueno, Pascualetti, ¿tenemos por qué no investigan? ¡Un investiguen!
25: Tenemos por qué no investigan.
4: Ahí viene. Es inminente, como dice Tomás.
25: Es inminente. Tomás, ¿vos trajiste alguno?
24: No.
0: Yo traje.
4: Yo también.
25: ¿Querés empezar vos mientras yo busco?
0: Sí, yo empiezo.
3: Yo también tengo, ¿eh?
0: El domingo se jugó la final del Mundial. Paredes jugó ayer. Otamendi se reintegró el jueves a River. ¿Dónde están Robles y ahí Cirilo?
24: Investiguen.
0: ¿Por qué no investigan?
5: Bueno, hay un mensaje de una oyente, dice Ana Laura. ¿Por qué no investigan? Tengo una duda de años. ¿Por qué los juegos infantiles en las plazas están siempre en el rayo del sol y son metálicos? Investiguen. En verano es una crueldad pura. ¿Por qué no investigan?
3: Investiguen.
4: ¿Por qué no investigan?
25: Bueno, es para vender más platzul.
4: La gente que trabaja... claro. Exacto, es verdad. La gente que trabaja doble turno y se pide el día, ¿se tiene que pedir el día en la mañana y en la tarde o solamente en la mañana? ¿Por qué no investigan?
25: Lo traiga.
0: ¿Quieres pedir algo?
25: Lo traiga.
4: No.
25: Viste por mí, Ricardo.
5: Sí. Sí,
3: Pascualetti no viene en la mañana. ¿Por qué lo vimos en la tele?
4: ¿Por qué viene en la tarde? ¿Por qué no investigan?
3: Sí,
0: uy, qué duro. Qué compañeritos tenés, ¿eh? Vos después los amás, los invitás a tu cumpleaños. Salís con ellos y todo, y mirá cómo te mandan al frente al aire. Yo jamás haría eso, ni se los comentaría en las tandas con tono quejumbroso.
25: Gisela es como Jaime Correa, te clava el en aula.
3: Durísimo. Tengo otro, dice Luis Elías. ¿Por qué separado se escribe todo junto y todo junto se escribe separado?
25: ¡Ah, investiguen!
4: ¿Por qué no investigan?
25: Chicos, no tome nadie como personal esto. ¿Hasta dónde se lavan la cara los calvos?
3: Ricardo.
0: Yo hasta donde termina la frente.
25: Podría ser. Chicos, cuando un vaso está por la mitad, ¿está medio lleno o está medio vacío?
4: Según como uno lo vea.
0: Yo creo que está medio vacío, porque en general la parte de arriba del vaso resguarda un poquito más de volumen.
3: Mirá, muy
4: general. No. Es verdad.
3: Se mandó la medición de volumen.
4: Salvo que sea el rectito.
0: Claro.
25: Guarda. Chicos.
5: No.
25: Si en Ecuador queda Quito, ¿dónde queda Pongo?
4: Claro. Claro.
25: Investiguen. Patricia, con este me voy. ¿Las cebras son negras con rayas blancas o blancas con rayas negras?
3: Investiguen.
5: Investiguen. Qué bonito. Eso me encantó.
25: Bueno, investigá, que te encantó.
5: Como Ricardo, claro.
0: Muchas gracias, Matías Facoletti.
25: Chao, chicos, buen fin de
0: semana. Buen fin de semana para vos.
25: Ay, gracias, me liberó.
0: No, para, ¿por qué? Bueno, alto. Es que me quiero ir yo también.
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0: 8 grados, una décima la temperatura, la humedad 94%, actualizamos, temperatura 3 grados 8 décimas.
1: Atención conductores, congestión vehicular en San Juan y Vicente Zapata de Ciudad.
0: Un conductor atropelló a una mujer y la trasladaron al hospital en ambulancia.
1: Está obstruido el carril izquierdo de Vicente Zapata y trabaja personal de tránsito y accidentología del municipio.
0: Además, hubo otro accidente en Bolón Surmer y Rufino Ortega entre dos camionetas y una de ellas quedó sobre el zanjón. El tránsito complicado en la zona.
1: También reportan otro choque entre dos camionetas en la subida de Guardia Vieja al corredor del oeste en Luján de Cuyo.
0: Un conductor alcoholizado atropelló y mató a un peatón en Maipú. Quedó detenido.
1: Ocurrió durante esta madrugada en la intersección de Osamis Sur y Ruta 60.
0: El hombre al mando de la Toyota Corolla escapó tras el impacto, pero regresó al lugar horas más tarde para entregarse, argumentando un estado de shock.
1: El test de alcoholemia confirmó que tenía 0,64 gramos de alcohol por litro de sangre.
0: Mendoza mañana conmemora al santo patrono Santiago y es feriado provincial inamovible.
1: El transporte público operará con frecuencia de feriado similar a un domingo.
0: La mayoría de los comercios mantendrá la atención al público y los empleados que presenten servicios y presten servicios tienen que percibir el doble de su remuneración habitual por las horas trabajadas.
1: Caputo visitó la rural y desactivó expectativas de nuevas bajas de retenciones.
0: El ministro de Economía afirmó que los anuncios sobre retenciones ya se hicieron en mayo, aunque garantizó que habrá más reducciones si aumenta el superávit.
1: Destacó que el modelo económico brinda previsibilidad al campo y permite al Banco Central comprar un promedio de 100 millones de dólares diarios.
0: Alerta sanitaria por sarampión para viajeros que regresan del Mundial.
1: El Ministerio de Salud de la Nación emitió una advertencia epidemiológica ante el riesgo de reintroducción del virus en Argentina.
0: El llamado surge por el intenso movimiento de turistas que vuelven desde Estados Unidos, México y Canadá tras la Copa del Mundo.
1: Iris Aguilar, jefa del Departamento de Inmunizaciones de Mendoza, dijo que es fundamental estar atentos a los síntomas.
2: Hay coberturas, hay vacunas que a nivel nacional no están llegando a lo ideal, a lo óptimo, y eso nos pone en una situación de riesgo agregado, sumado ahora a dos eventos no menores. El regreso de los viajeros de la Copa del Mundo. ¿Por qué? Porque México, Canadá y Estados Unidos tienen brote de sarampión, las tres sedes de la Copa del Mundo. Y por lo tanto, podemos recibir gente que esté en periodo de incubación o que esté desarrollando ya el sarampión. Entonces, primer punto, cualquier persona de cualquier edad, aunque tenga todas las vacunas al día, si presenta fiebre y manchas en la piel, es decir, exantema, sarpullido, debe consultar de inmediato al médico porque para nosotros es un sarampión hasta que se demuestre lo contrario.
0: 8:04, 3 grados, 8 décimas la temperatura, la sensación térmica 2 grados, 5 décimas, humedad 94%, el pronóstico indica algo nublado, ascenso de la temperatura y una máxima estimada de 17 grados.
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9: Chicos, hay viento blanco en alta montaña, parece.
10: No se puede ir, no se puede ir.
9: No, pero va a haber una ventana para ir.
10: Ah, mirá vos.
9: ¿Saben quién me dijeron que está ahí?
10: ¿Quién está en la nieve?
9: El secretario de Turismo de la Nación.
10: No, es mucho.
9: El Pichichi.
10: El Pichichi.
9: El Pichichi está ahí, Pichichi. Daniel Scioli.
11: ¿Dónde debe estar?
9: ¿Cómo le va, Daniel? Buen día.
11: Ayuda. No, difícil. Nos quedamos atrapados.
9: Pero, Daniel.
11: En medio de la montaña.
9: Pero, Daniel, ¿cómo que quedaron atrapados?
11: Sí, estamos atrapados, podés creer, venimos de visita porque queríamos mostrar este récord que tenemos de turistas.
9: Claro.
11: Que visitaron la Argentina.
12: Claro. No siente la mano. Encima,
11: no puedo hacer, viste, el juntarnos la mano para...
12: Daniel.
11: Se me escapa el viento por el costado.
12: Pero Daniel, tiene el hombro frío.
9: No le dijeron que estaba
11: sí,
9: muy
11: complicado. Sí, se me enfría el brazo.
9: No le dijeron.
12: Pero, si no está visitado para el turismo, tampoco tiene que ir el secretario de turismo.
9: Claro.
11: Y bueno, no nos dimos cuenta, pensamos, viste que nosotros tenemos. Carajo.
9: Daniel, pero no se puede. Va a haber que hacer un corredor sanitario y bajarlo en culipatín por la ruta 7. Daniel, ¿y qué provisiones tienen?
11: No, estamos enterrados en la nieve.
9: ¿Cómo enterrados?
11: Sí.
10: Pero espere, a ver si lo podemos ayudar. ¿En qué parte de Mendoza está?
11: No tengo idea, perdido, no veo nada. Todo blanco, veo todo blanco. Y pero... mirá que he estado en lugares en un momento donde había montaña blanca, pero...
9: No, bueno.
12: Tranquilo. Claro.
10: Pero escuche.
12: Por ahí no hacía frío, ¿no?
10: Se fue para el sur de Mendoza, está más bien en Potrerillos.
9: No sabe.
11: Creo que no tengo idea, a mí me trajeron. Me dejaron acá.
9: ¿Y con quién está,
11: con
9: Daniel?
11: Con Javier y Karina.
9: ¡No!
11: ¿Con...
10: Ahí está, Javier.
9: Presidente,
13: hola.
9: ¿Qué hace?
13: Bueno, digamos, o sea.
9: ¿Qué hace ahí?
12: Acabo de... No soy presidente varado.
9: ¿Qué hace en la nieve?
13: Acabo de sacar el brazo de Daniel para afuera. Quedó el brazo arriba como en la escuela, digamos, o sea, pidiendo atención a la maestra.
9: Bueno, pero le va a servir de baliza eso para el rescate.
13: Exacto, sí, digamos, se me ocurrió la idea.
11: Gracias, Javier, gracias.
14: gracias, es un genio. Sí, sí.
13: Le pusimos agarrando una bandera.
9: Escúcheme.
13: El brazo, o sea, si ven un brazo con una bandera,
12: es el brazo como mágil.
9: ¿Qué hace metido ahí, presidente?
13: Estamos abajo.
9: Escúcheme, abajo.
13: Pueden hablar con Mercedes Ruz.
9: Sí, sí, sí.
13: Claro, para que habilite el helicóptero de la policía.
9: Pero no, pero qué fue. No, el helicóptero no sé si puede subir con este viento blanco, presidente.
10: Claro, sí.
9: Me parece que va a tener que esperar ahí que deshiele.
10: ¿Cómo se van a meter ahí si todo el mundo sabía que no se puede?
13: Nos estamos cagando de frío, digamos, si a mi hermana está congelada, digamos.
9: No.
13: No se mueve, no se mueve.
9: No, no, ¿qué
13: sí,
9: dice?
13: Tengo miedo, anda a calentarla, Daniel. ¿Qué haces? ¿Te estás sacando la ropa? ¿Qué haces?
14: Le estoy poniendo mi ropa.
9: Le están poniendo
14: mira
9: su
14: para
9: ropa.
14: Otro lado, mira para otro lado, vos mira para otro lado.
9: Se la quiere, le quiere hacer la dormidita ahí en el hielo.
10: No, Ricardo.
9: Por favor. Daniel, contrólese.
10: ¿Qué está pasando?
9: ¿Qué es esa cachetada?
13: Están a los aplausos, no sé, no quiero mirar.
12: Se están felicitando.
14: Estoy haciendo lo que puedo, Javier, estoy haciendo lo que puedo. Estoy reviviendo.
10: ¿Está, chicos?
13: Es una locura. Yo no miro por otro lado. Salvala.
10: Escúcheme.
14: Estoy en ello.
10: No, chicos.
14: Vamos, cariño.
10: Si tienen señal, escuchen, cálmense un poco.
13: Hermana, por favor.
10: Ordenemos esto porque se va a ir para cualquier lado. Si usted tiene señal, llame al 911 para pedir ayuda, presidente.
13: Pero estoy hablando con ustedes, soy un medio de comunicación, ayúdenme. ¡Zurda, ayúdame!
14: ¿Querés que me muera acá?
9: No, nadie. Bueno, pero escúcheme, presidente, aguante un poco, porque ahora el 29 va a haber una vez. No, mirá, la está arcachetada, la está reviviendo.
13: No quiero mirar.
9: No, no mire, presidente. No mire, porque para salvar una vida hay que hacer cualquier sacrificio. Y Daniel es un abnegado.
13: Sí, no, o sea, frotala.
14: Estoy bien hecho.
9: Presidente, más o menos para mediados de septiembre va a haber un deshielo. ¿No puede aguantar?
13: Bueno, digamos, o sea, no, porque no hay comida. No sé.
10: Claro. Pero usted no...
9: ¿Usted
10: no
9: vio la película? Comida. ¿Usted vio la película?
13: Menos mal que tengo mis camperas de cuero, tengo 5.
12: Usted no va a tener...
9: ¿Usted vio la película Viven y la otra? ¿Cómo se llamaba la otra?
12: Claro, la de la tragedia de los Andes.
9: ¿La de la tragedia de los Andes?
13: Bueno, sí, esperemos no terminar así. No quisiera comerlo a ninguno, ¿no?
9: No se coma un hombre, presidente. No, ¿qué dice? ¿Que le va a calentar como la hermana? Dice, no entiendo.
14: Yo me como a tu hermana.
13: No, esperemos que no haya nada.
9: Bueno, presidente, ahí estamos llamando la ayuda,
10: acá
9: ¿sabes?
10: Están preguntando si por ustedes favor, no estaban de
13: hagan
10: trampa.
13: Hagan algo, Radio Ni Will, hagan algo. hagan algo, por favor.
10: Digo, si no estaban de trampa en la nieve como los chilenos.
13: No, y vinimos a ver el turismo que había y nos quedamos acá encerrados, atrapados en una cabaña, no sé.
9: Claro, tiene.
13: ¡Hagan algo, ni Will!
9: Bueno, llama, presidente, llama.
13: ¡Dale, zurda!
9: Chao, presidente.
12: Cuídese.
10: Cuídese mucho.
9: Hagan agüita. Hagan agüita. Revivió Karina. Bueno, muy bien.
13: Oh, qué sonrisa que tiene. Yo mejor.
12: Está contento.
13: No puedo más.
10: No.
13: Todo sea por la patria.
9: Daniel, ¿está bien?
13: Sí, estoy muerto. No es más. Lo di todo.
9: Bueno.
13: Javier, tenés un pucho.
9: ¿Cómo un pucho? Chao. Milei y Daniel Scioli, versión Mareque, perdidos en la montaña.
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4: Muy bien, Ricardo. Anoche jugó Boca, jugó por Copa Sudamericana, no solamente por el partido, que era importante ante los O'Higgins de Chile por los playoffs de la Sudamericana, 16avos de final, sino por todo lo que condimentó este partido. Leandro Paredes de titular y Sebastián Villa, también el ex capitán de Independiente de Rivadavia, que fue recibido con tibios aplausos y post partido, sí, un poco más de aplausos para el colombiano, que a mi manera de ver las cosas, Richard, es un jugador que no abunda en el fútbol argentino, así que se me
5: desbordó
4: hace...
5: las veces que quiso.
4: Sí, y además es muy rápido, está muy bien físicamente. Bueno, ayer lo demostró, más solidario que lo que pudimos ver en Independiente, pero bueno, fue un partido donde Boca pudo haber empezado perdiendo, porque tuvo tres oportunidades claras de gol el O'Higgins de Chile y apareció el nuevo refuerzo. ¿Te gustó el arquero de Boca, Montero, el colombiano?
5: Se queda mucho debajo de los tres palos.
4: Y eso que mide 2 metros.
5: Ataja bien abajo, está bien abajo de los tres palos, sacó un par de pelotas, pero viste, por ahí en vez de salir a cortar, viste, retrocede. Eso no me gusta.
4: Pero tuvo una muy buena tajada. Pero O'Higgins es un equipo serio y se me hace que se quedó corto el resultado.
5: Sí, Boca se quedó corto en goles y nos podemos quedar afuera.
4: Con el 1-0 y la vuelta será el jueves que viene, a las 21:30. Y te decía, fue destacado también por Leandro Paredes, que llegó de Estados Unidos, de jugar la final, a directamente entrenarse y ser titular y jugar todo el partido. Una locura lo de Paredes, es un monstruo, un animal competitivo, y claramente post partido no solamente habló del encuentro, sino que le preguntaron respecto de la Copa del Mundo, de la final, y dejó un título interesante. Así que a continuación, si te parece, escuchamos a Leandro Paredes hablando del Mundial y de la final ante España. Escuchamos al 5 de Boca.
6: Un proceso largo de superar lo que vivimos, porque si bien deshicimos conseguir cosas importantes, el dolor de perder la final del mundo va a doler por mucho tiempo seguramente, porque estuvimos ahí muy cerca otra vez y nada, queda disfrutar, porque como bien decís, no es fácil mantener el nivel que mantuvimos durante mucho tiempo, conseguir lo que conseguimos. Si bien se perdió la final, creo que hicimos un Mundial donde la gente se vio reflejada en nosotros, y para nosotros eso es muy gratificante, así que por ese lado felices. Mira, creo que va a ser para muchos una pensar en una decisión de seguir o no. Creo que, como dije recién, fue un proceso hermoso, espectacular, logramos cosas importantes. Va a ser muy difícil mantener este nivel, va a ser muy difícil que el grupo siga funcionando de esta manera. Hay que pensar, hay que poner un montón de cosas sobre la balanza, seguramente hay que hablar también con el entrenador y demás, pero es muy difícil, hay que tomarlo, obviamente, decisiones con calma y procesarlo.
7: ¿Vos no? ¿Vos estás para seguir?
6: Es como te digo, no lo sé, la verdad que no lo sé, seguramente.
4: Bueno, no lo sé, respecto de su continuidad en la selección, Richard. Leandro Paredes, se nota que el grupo está, obviamente, es una final la que se perdió, pero llegaste a la final del mundo y se nota un dolor muy profundo, lo repasamos en los posteos de todos los jugadores, que recalcaban. La primera palabra era tristeza-dolor. Así que bueno, en dudas, Leandro Paredes respecto de su continuidad en la selección. Habrá que ver qué pasa con el resto de esta camada gloriosa de la selección argentina. Y ya dejando atrás el Mundial, porque habló también desde las teorías conspirativas, no le dio mucha atención, dijo que esas cosas no hay que prestarle mucha bolilla. Hoy juega Gimnasia, vuelve la Liga Profesional de Fútbol. Ayer hubo tres partidos, ya repasamos los resultados, pero juega el Lobo a las 16:45 ante Central Córdoba de Santiago del Estero, y empieza la parte linda del año, la definición de los descensos, de quién asciende, de quién se queda en la primera división. Gimnasia está en ese lote por haber ascendido, porque promedia distinto, pero ha hecho una muy buena campaña en el torneo Apertura. Y hoy desde las 4 de la tarde comenta el Diablo Agraín, relata el Diablo Agraín, comenta Carlos Daniel Fioqueta, Carolina Quiroga, para la transmisión de la radio que arrancará a las 4 de la tarde para el debut del Lobo en el torneo Clausura ante Central Córdoba de Santiago del Estero. El partido arranca a las 5 menos cuarto.
5: Bien, muchas gracias.
4: A disposición.
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0: 8:31, la temperatura actual 4 grados, la humedad 95%. Las nevadas mejoran el panorama hídrico para el verano. Se debe al fenómeno de El Niño, un evento climático de escala global caracterizado por el calentamiento de las aguas del Océano Pacífico Ecuatorial, que genera alteraciones meteorológicas en todo el mundo. En Mendoza restan más de 30 días de nevadas que podrían modificar el balance anual en las reservas de agua tras años de escasez. Sin embargo, creen que no será suficiente para superar la crisis hídrica. Desde noviembre, con el aumento de temperaturas, esperan que el deshielo se incremente de manera sostenida y compense el consumo de los oasis. Patricia Bullrich acordó con Sturzenegger cambios en la ley de propiedad privada. La senadora logró acercar posiciones con el ministro de Desregulación. Tras las diferencias por el capítulo sobre la venta de tierra a extranjeros, el proyecto volverá al recinto el 6 de agosto. Mientras La Libertad Avanza, continúa la negociación con aliados y bloques provinciales para reunir la mayoría. Por su parte, la sociedad rural respaldó la posibilidad de que inversores extranjeros compren tierras rurales en el país y apoyó el proyecto del gobierno que busca eliminar los límites establecidos por la actual ley de tierras rurales. Así lo manifestó el presidente de la entidad, Nicolás Pino.
1: Veamos de dónde venimos. La gran mayoría de los que
2: eran inmigrantes.
1: Claramente. Y no es que se va a venir a comprar y se van a llevar un pedazo de tierra para algún lado. Sí. Ahora, como esto es tan grande y la diversidad es tan inmensa, también hay situaciones, por ejemplo, la Patagonia, que viste la inmensidad todo eso. De repente hay gente, fondos que vienen a invertir y compran un montón de hectáreas, un montón de tierra, que después la donan a hacer un parque nacional o el destino es ese, un parque, un lugar de una reserva. No son productivos. Y en una Patagonia donde abunda también especies que viven, en este caso, de comer ovejas, bueno, al vaciar los campos. Ojo con los vecinos.
0: Cierran la Garganta del Diablo en las cataratas por la fuerte crecida del río Iguazú. Las intensas lluvias en las altas cuencas de Brasil y Paraguay obligan a clausurar las pasarelas que conducen a uno de los principales atractivos del Parque Nacional. Es por tiempo indeterminado. En solo 26 horas el caudal del río pasó de 2.750 metros cúbicos por segundo a 9.190. Donald Trump reactiva la guerra comercial e impone aranceles a 60 países. Una nueva batería de gravámenes de entre el 10% y el 12,5% comenzó a regir hoy sobre las importaciones de Estados Unidos. Para las empresas argentinas, el arancel supone que los productos alcanzados deberán pagar un recargo del 10% al ingresar al mercado estadounidense.
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0: Independiente Rivadavia se prepara para el debut. La Lepra jugará el próximo domingo desde las 15 ante Atlético de Tucumán por la fecha 1 del torneo clausura. El encuentro se jugará en el estadio del Decano y será transmisión de Radio Niwi. Son las 8:34. La temperatura actual 4 grados, la humedad 95%. El pronóstico indica cielo algo nublado con ascenso de la temperatura y una máxima de 17 grados. 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
5: Hola, buenos días, Enon Montacuto, Patricia, Pablo y demás integrantes del programa. Quiero decirles que si por favor pueden hacer alguna gestión por los semáforos de la calle Olascuaga e Ingeniero Bayofet, que del mes de enero que están sin funcionar, y los semáforos que están en la calle Boulogne-sur-Mer a la salida del barrio Infanta. Es un verdadero peligro. No solamente existen los semáforos de la ciudad. Que tengan buenos días. Hasta luego y gracias.
6: Hola, Montacuto. ¿Cómo estás? Buen día. Sí, la verdad, yo recién salgo a trabajar. Hace un año y medio que trabajo en una empresa de paquetería importante acá en Mendoza. La verdad, no tengo un mango. No llega a la quincena. Deuda, mucha deuda no tengo, pero igual. La verdad que tenés que andar haciendo malabares, pidiendo plata y endeudado siempre.
2: no tenés cara.
7: Ricardo, buen día. ¿Por qué no investigan cuántos accidentes se podrían evitar si el gobierno empieza a hacer prevención desde ahora en la cordillera? Porque vamos a ver muchos mendocinos y muchos turistas que vamos a querer subir y vamos a dejar los autos al costado de la ruta, la mitad de la ruta, vamos a cruzar sin mirar. Entonces, bueno, se podrían evitar un montón de accidentes, así que investiguen, investiguen.
8: Hola, buen día, Ricardo Montacuto. Te hago una pregunta. ¿En qué plataforma viste las dos películas que decías ayer? La de Abandonado y Muerto en la Niebla. En la nieve. ¿Vos nos podrías decir en qué plataforma la viste? Muchas gracias, buen día.
9: Abandonado la vi en Amazon Prime y la serie... Abandonados en Disney, perdón. Y la película de Muerte en la Nieve en Amazon Prime, así fue. Ahora vamos a atender una historia justamente de identidades un ratito más tarde. Bueno, son las 8:36. Muy bien. Patito, ¿me das mensajes?
10: Claro, por supuesto. Buenos días. Año de nieve de bienes pa'l que los tiene. Así decía mi abuela. Lo mismo a cuidar el agua. Hermoso programa, felicitaciones. Dice en el streaming Marisa Silva.
9: Uh-huh. Bueno, muchas gracias. Está el niño Matías Pascualetti, que está con Marcelo de Benedictis, que es el cura amigo de todos en Mendoza. ¿O no?
11: Lo amamos.
9: Lo amamos, todos lo amamos, realmente. Si algún día hay que beatificar un cura, aunque no haya hecho un milagro, este tiene que ser Marcelo. Matías.
12: Buen día, Ricardo, para todos en la mesa. Bueno, el milagro de Marcelo está en la punta de tu mesa. Se llama Patricia Mico. ¿De tu padre?
13: Un saludo grande.
10: Nos vemos, padre.
12: Sí, qué alegría. Ah, ¿te toca trabajar, Patricia?
10: No es trabajar. Los acompaño.
12: Porque se viene el santo patrono Santiago, Ricardo. Pasa que con el mundial es como que se nos corrió la agenda de todo.
9: Claro.
12: Sí, el amigo, sí. El patrono Santiago. Y mañana es el santo patrono de la provincia y hay muchas actividades. Y es uno de los tantos temas que podemos hablar con el padre Marcelo, que los está escuchando, así que ustedes cuando quieran pueden intervenir. Padre, bueno, gracias por recibirnos. Un nuevo año, una nueva festividad del santo patrono Santiago. En este caso cae sábado.
13: Sí, una alegría celebrar esta fiesta que es el patrimonio cultural intangible más antiguo y vigente de la provincia de Mendoza.
12: Es fuerte.
13: Y bueno, con mucha alegría la comunidad ha ido preparando hace más de un mes, casi dos meses, esta fiesta, que tiene toda una logística muy compleja, pero muy linda para hacer, y lo esperamos. Ya empezamos esta noche, hoy viernes, a las 20:30 en el Teatro Independencia, la Gala de Santiago, que es un evento religioso, cultural y solidario. Religioso porque hace memoria a la presencia del patrón Santiago en Mendoza, en la cultura de Mendoza. Es artístico, cultural, porque va a ser una obra que el equipo que la lleva adelante lo coordina Pablo Pierri, quien llevó adelante la fiesta nacional de la Vendima de este año. Tan hermosa, por cierto. Y solidario, porque para ingresar en el teatro se hace un canje de la entrada con alimento no perecedero. Realmente, y todos estos años siempre ha sido a teatro lleno. Y bueno, una alegría realmente celebrar con mucha fiesta y en comunidad al santo patrono. Y mañana sábado, el día del patrono, desde tempranito la iglesia está abierta para recibir a los peregrinos. Y a las 10 de la mañana la primer misa, 11:30 la segunda, y al terminar sale el santo patrono a la peatonal. Comienzan todos los números artísticos y el patio de comida. Con la famosa paella también.
12: Va a tener la oportunidad, con tanto turismo que hay, tanta presencia de nieve, la gente que ha venido a la provincia a disfrutar, bueno, también es una buena oportunidad para hacerles conocer nuestra festividad.
13: Tal cual, y también hacer presente una Mendoza alegre, una alegre, y ya voy a decir cuál es el mensaje de este año, pero también una Mendoza que se congrega, que es capaz de celebrar juntos. Bueno, una cosa importante, yo he entendido que también que el patrón Santiago es un punto de encuentro para Mendoza, ¿no? Bueno, 3 de la tarde empieza la procesión y la misa que preside nuestro arzobispo Marcelo Colombo y la última misa, 19 horas, que ahí ya ingresa el santo al templo de nuevo. Esperamos tener realmente una presencia linda del pueblo mendocino. Y en cuanto al lema... Creo que, porque eso también de alguna manera quiere tomar el pulso al hoy y a lo que miramos hacia adelante. Patrón Santiago, queremos cuidar la dignidad y la esperanza de toda persona. Dignidad y esperanza, creo que es una palabra que puede resonar muy fuerte en todos los corazones mendocinos.
2: Los escucha el padre.
9: ¿Qué tal, Marcelo? ¿Cómo te va? ¿Cómo estás?
13: Ricardo, qué alegría. Muy buen día.
9: Vos sabés que hay algo que nunca pregunté sobre Patrono Santiago, porque cada vez que viene la fiesta uno repasa la historia. ¿Es un santo milagrero? ¿La gente le pide cosas a Santiago?
13: Sí, Ricardo, yo he tenido la experiencia como párroco de aquel lugar, que la gente, desde que pide salud, trabajo, unidad familiar, que se resuelva algún problema, sí, más allá del cuidado de los temblores, que lo tenemos los mendocinos, pero sí se le pide mucho lo que la persona, la familia, una empresa, se necesita, ¿no? Sí, sí, tal cual.
9: Bien, y lo otro ya es un poquito más institucional y si querés un poquito político. Está casi confirmado que viene el Papa 8, 9, 10 y 11 de noviembre a la Argentina. Habría una misa grande en Palermo, reuniones con todo tipo de dirigentes sociales, políticos, educativos, científicos, artistas, además de la reunión con el presidente. Pregunto, ¿alguna chance de que venga Mendoza? Se discutió si vendría o si no vendría. El último fue en el 87, nos corrigieron hoy, cuando vino Juan Pablo II. Y si no fuera así, ¿qué logística va a haber o qué están pensando para llevar feligreses mendocinos a aquella misa que piensan hacer en Palermo?
13: Bueno, está bueno. Sí, mira, anoche fue Monseñor Colombo a Buenos Aires a recibir al nuncio apostólico, recién nombrado, y ahí se empieza a definir todo. Se está esperando esta presencia fundamental, que es el embajador de la Santa Sede en la República Argentina, y ahí ir cerrando todo. Sí, hace un tiempo que se viene hablando, lugares, días, actividades, y bueno, yo creo que anoche viajaba ya Monseñor a Mendoza, ya en estos días vamos a tener la información oficial de qué se va a hacer, cómo, y empezar ahí toda la logística para ver cómo podemos encontrarnos con León XIV,
11: claro,
13: que realmente porque se ha ido ganando el corazón de los cristianos.
11: Totalmente. Me imagino, padre, que en ese caso la movida que se organiza desde la iglesia para ir con todo desde Mendoza, ¿cómo ha sido en otras oportunidades? No sé si recuerdas, pero imagino que hay toda una logística que arman para que esté la representación mendocina, en este caso en Buenos Aires.
13: Sí, Agustina, fue cuando yo estuve en el año 82, que fue la primera que vino Juan Pablo II con el tema Malvinas. Bueno, y se organizaron colectivos para ir a estar con el Papa, fue muy lindo. Después, del 87, yo estaba en el seminario de Córdoba y me tocó ir con una parroquia cordobesa a Buenos Aires, a pasar la noche en la calle 9 de Julio. Realmente impresionante. Bueno, muy lindos recuerdos. Y se va a armar una logística adecuada y bien pensada para que podamos escuchar la palabra, el mensaje del Papa León, ¿no?
2: Y la última, si bien no fue en el país, no fue la de cuando vino Francisco a Brasil con los jóvenes, que también hubo una comitiva grande de Mendoza que fue.
13: Sí, bueno, cuando fue Francisco, sí, de todos lados. Yo estaba de párroco en La Fera, en San Miguel Arcángel, fueron jóvenes, fue toda una movida muy linda. Acá en Lío, ¿se acuerdan?
14: Claro, la famosa
11: y en Chile
14: frase
11: también.
14: Y después vino a Chile, Perú.
11: Claro,
13: claro, pero sabes que Chile estaba medio complicado la cosa. No fue mucha movida. Del gobierno me acuerdo que llamaron para preguntar, pero no venía media, no sé qué pasó ahí. Sí, fue muy linda cuando fue Francisco a Perú. Bueno, y ahora imagínense que León, que estuvo tantos años en Perú, va a hacer una movida.
14: Sí, aparte es un pueblo muy piadoso también, ¿no? El peruano es muy religioso.
13: Muy lindo. Mira, y a propósito de eso, ahora enseguida a las 11 de la mañana tengo que ir a celebrar un Tedeum por la independencia de la República del Perú en la Basílica de San Francisco. Miren qué cosa linda, ¿no? Que el consulado ha querido pedir un Tedeum acá en Mendoza, que aquí nació la idea de libertad del Perú en el corazón de San Martín, ¿no?
9: Sí, claro.
14: No, claro.
9: También tuvo una novia peruana San Martín, Rosa Campuzano.
13: Investiguen.
2: Ah, se prendió el padre para hacer
9: la. No, la consigna investiguen, está todo el mundo con eso. Marcelo, ¿cómo está? Ya estamos promediando el invierno prácticamente, faltan unos días para promediar el invierno, recién pasó el primer mes, 10 días más, va a ser justo, están los días muy duros, noches muy frías, sí. Todavía vemos, mira, esta mañana nos mandaban fotos de gente en situación de calle, durmiendo en algún edificio. ¿Cómo está la situación hoy? ¿Está toda la gente contenida? ¿Están desbordados? ¿Cómo vamos?
13: Mira, bien sabemos que es una situación compleja, porque no solo que hayan lugares disponibles, sino que la persona que está en situación de calle quiera ir. También son personas y tienen su libertad y sus opciones. Uh-huh. ¿Qué te puedo decir? De estos años de aparte, hemos dado paso adelante, se ha articulado mejor con distintos municipios. Hay respuestas en distintos municipios, San Martín, Maipú, Guaymallén, Godoy Cruz, Las Heras, cada uno a su modo, a sus posibilidades, pero yo veo que vamos dando paso adelante y una toma de conciencia de que tenemos que dar una respuesta a este tema. Anoche yo estuve en el refugio Huentala, uh-huh. Realmente las 40 camas están cubiertas, también en el refugio Azul también. Anoche también, lo que importante, que no es un lugar para que vayan a dormir y comer, es un cuidado integral. Un hombre de unos 70 años que se había herido un pie de una manera fea, llamaron a emergencias. Yo estaba ahí, llegó la médica, lo sentaron, lo revisaron, lo atendieron, lo orientaron. Es decir, es un cuidado integral de la persona.
9: Ahora,
13: en todo sentido.
9: Qué terrible estar a los 70 años en situación de calle.
13: Es terrible, Ricardo.
9: Qué terrible. Una persona de esa edad ya es vulnerable, ¿viste? La verdad que es una situación muy, muy, muy terrible.
13: Y no solo, Ricardo, en lo físico. Recién lo charlamos con Matías. ¿Quién te espera? Es decir, cuando terminas tus tareas, uno sabe que hay un hogar, un techo, un plato de comida, un momento de familia. ¿Quién lo espera? Uh-huh.
9: Bien. Marcelo, lo último. Capaz me puedes dar esta respuesta. ¿Cuál es el santo o santa de la nieve, relacionado a la nieve? Ahora que tenemos tanta nieve en la cordillera. ¿Hay alguno?
13: Sí. Está Nuestra Señora de las Nieves. La tenemos acá en la parroquia de Santiago Apóstol. Ajá. Y que la vienen a buscar los que trabajan en la montaña, irrigación, y se celebra el 5 de agosto.
9: ¿Irrigación también va a buscar la Virgen?
13: Sí, señor.
14: Y tiene que nevar. Mirá, y lo bien que le va, claro.
9: Mira a Marinelli.
13: Viste vos con Sergio, claro. Que le mando un saludo.
9: No solamente le pide, usa las obras de Guita de Portezuelo, sino que le piden ayuda a la Virgen también. Bueno.
13: La Virgen de la Nieve, sí, tal cual.
9: Ajá, mirá vos, no tenía idea. Sí,
13: Pablo. Una preguntita mínima. La imagen está, y una linda fiesta, y sabés que se bendice el hielo, me traen un bote, un bols con hielo para bendecir, para que haya nieve, hielo, para que tengamos agua, ¿no?
9: Mira vos.
2: Ah, aquí está. Este año le metiste a full, Marcelo, una bendición. Sí, pero vos, viste vos, hay que tener fe.
14: Padre, una para repetir, ¿cómo es el tema del canje de los alimentos no perecederos? Preguntan para la gala.
13: Ah, muy bien.
14: Para repetir eso.
13: Bien. Hoy en la parroquia, en la tarde, se acerca con alimento no perecedero y se le da la entrada para ingresar a las que necesiten, para la familia, para ingresar al Teatro Independencia.
14: Uh-huh. ¿Pero se canjean en la iglesia o en el teatro?
13: En la iglesia. En principio, hagámoslo en la iglesia, porque si no se demora todo después en el teatro.
14: Bien.
9: Bien. Lo último, de verdad, ya que mañana es patrono Santiago, ¿a qué hora va a estar la paella y si sabes cuánto va a costar la porción? Hay turistas escuchándonos.
11: Pero
9: tenés
11: que ir a misa también, Montacuta. Mira,
9: ¿Cómo ir a misa?
11: Las dos cosas.
13: Muy bien, Agustina. Claro. Muy bien.
9: ¿Pero me haces descuento si voy a la misa?
13: ¿Y cómo hacer otro bono? Una promo.
9: Bueno,
13: mira, todo ese tema que va a ser todo lo que han armado, sí. Y lo ha armado el Consejo de Asuntos Económicos de la parroquia, que se ha buscado calidad y precio. Es decir, claro. Ofrecer algo bueno, accesible al pueblo mendocino y a los turistas. No para correrlo, ni mucho menos. Se han buscado presupuestos, pero mucho el tema calidad. Uh-huh. Es decir, no bajar la calidad por el precio. Sería triste eso, no.
9: Bueno, pero ¿y cuánto va a costar la porción?
13: Sé, realmente eso lo maneja el consejo.
9: Listo. Se los preguntamos sí, a ellos o que nos escriban, así podemos contárselo a la gente.
14: Completamos la info.
9: Bien.
2: Lo último, ustedes que esta mañana hablaban de Japón, de los japoneses, del descanso. O sea, que le ha llegado al padre, la tenemos aquí enfrente, una imagen de la Virgen con el niño Jesús, pero con rasgos orientales. Ajá. Es muy muy curiosa, pero bonita la imagen, y se la han mandado desde Oriente al padre Marcelo. Ahí les estoy compartiendo una foto en el grupo para que también ustedes la puedan ver.
9: A ver.
2: ¿Le llegó de Oriente?
14: Sí.
2: Padre. Sí, mire, me llegó, sí, de Agustina Videla. Que un matrimonio que está viviendo en China, en Japón, va girando Singapur, y bueno, me mandaron esta imagen que la tengo en mi mesa de la parroquia acá, y muy bonita, por cierto, con cómo la cultura asume una fe y la expresa, ¿no?
9: Claro,
2: es muy lindo.
9: Claro, la verdad que la representación está buena. Bueno, Marcelo, como siempre, un gusto, ¿eh? Que tengas buen fin de semana.
2: Gracias, qué alegría escucharlo siempre. Bendición a ustedes, la familia, la salud, el trabajo, y vamos para adelante con dignidad y esperanza.
9: Bueno, dale, muchas gracias.
11: Gracias, padre.
2: Un abrazo a todos.
9: Matías, ¿algo que agregar?
2: Buen fin de semana. Gracias.
10: No, se está despidiendo de nuevo.
11: Otra vez.
9: Otra vez se está despidiendo.
15: Cortó.
9: Dale.
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9: Buen día, Roxana Badaloni, ¿cómo te va? ¿Cómo estás?
17: Hola, buen día, ¿cómo están? Muy bien, ¿y ustedes?
9: Bien, todo muy bien. Disfrutando que llegó el viernes.
17: Bueno, así es, súper contentos. Bueno, les cuento que hay nuevamente, si ustedes se habían olvidado de Donald Trump por el Mundial y todo eso, bueno, el señor ya se encargó de que nos acordemos de él, de que pensemos cómo vamos a hacer negocios con Estados Unidos, porque desde hoy anunció nuevos aranceles a 60 países. Había ya aranceles. Argentina está avanzando en un acuerdo de bilateralidad. No es libre comercio, pero es una bilateralidad con Estados Unidos. Había muchos avances en distintos productos. Por ahora eso no se tocaría, pero la verdad es que los nuevos aranceles que van entre el 10 y el 12,5% para muchos países, en el caso de Argentina le ha tocado el más bajo, que es el 10%. Todos los productos que se quieran exportar a Estados Unidos van a pagar ese arancel. Ahora, ¿cómo lo está haciendo Trump? Vos sabés que tenía un impedimento él para poner indiscriminadamente aranceles, como lo había hecho con algunos países, 60, 200% de arancel, para un poco proteger la industria de Estados Unidos. Bueno, la buscaron por ahí en el lado de su código de comercio y consiguieron un tipo de arancel para aquellos países que realizan trabajo forzoso. Es decir, que no es una economía totalmente en blanco. Y ahí nos metió la Argentina, pero nos dejó en un rubro, en un sector de los países que están o han hecho promesa de mejorar el trabajo en blanco y no el trabajo forzoso, trabajo esclavo, trabajo negro. Esto tiene que ver también con la buena sintonía que tenemos Argentina, pero como digamos que de todas maneras tenemos aranceles impuestos desde hoy nuevamente con Estados Unidos. ¿Qué cambia? En el caso del vino, ya estaba pagando un 10% de arancel. Acá fundamentalmente lo que nos impacta a nosotros, otros productos, es nuestros competidores directos con qué tipo de arancel van a ingresar. En el caso de la Unión Europea, hay países que van a pagar el 12,5%. Entonces, ahí nos podría también facilitar a quedar con el 10%. Lo que no quiere tocar Trump son productos como gas, petróleo, uranio, litio. Eso va a seguir teniendo un arancel mucho más bajo o sin arancel. El cupo que hay para exportar carne a Estados Unidos se mantiene. En definitiva, todo lo que necesita Estados Unidos de otros países como el nuestro, a futuro cuando le exportemos minerales, por ejemplo, minería, claro, eso no va a tener arancel. Pero por ahora estamos con este 10%. Las bodegas de Mendoza ya están, aumentó un poquito la exportación de vino, lo contamos, ha sido un año, un semestre un poco mejor que el pasado, que el último, para Mendoza, para la Argentina, pero ya están exportando con este 10% de arancel y se va a mantener el mismo arancel con Estados Unidos, es decir que no cambia demasiado, pero por supuesto siempre está supeditado que te están cambiando las reglas todo el tiempo con Estados Unidos. 99% de los países a los que Estados Unidos le importa, o sea, recibe productos, van a estar afectados por estos aranceles. Y ahora me voy con una empresa mendocina que ha crecido mucho, pero en 2 años es una locura. Esto es Guccini. ¿Ustedes lo conocen a la sanguchería?
9: No.
17: Bueno,
9: no.
17: Está ahí muy cerquita de la Plaza Italia. Federico Robelo es el influencer. Él tiene muchos seguidores en TikTok, en Instagram. Un mendocino que empezó vendiendo aceite de oliva, después una empresa de venta de mate, y finalmente se largó con una sanguchería. Este es una focaccia con pan de masa madre, con distintas variedades, muy parecido como se come en Italia, en España, en Buenos Aires hay muchos restaurantes así. Y Fede Robelo, que tiene en Mendoza 2 sucursales, una en el centro, en la calle San Lorenzo, muy cerquita a la Plaza Italia, y otro en Chacras de Coria, abrió también este mes en Córdoba, en Nueva Córdoba, la zona de los estudiantes, la zona de bares, de restaurantes, en Córdoba. Bueno, ahí está, es en la calle Buenos Aires. Además, ellos están planeando mudarse también a la capital de Argentina, a Santiago de Chile, tienen otro plan de expansión. Lo interesante de Guccini, les quiero contar, es que Fede Robelo, miren, cómo empezó como influencer, habló de que iba a poner una franquicia de sándwiches. Durante más de 2 meses hizo campaña, no le habían puesto nombre siquiera, no tenían el local listo, y ya la gente escribía, qué buenos que están tus sándwiches, qué rico el de mortadela, y es porque él iba mostrando cómo era la preparación y la elaboración y cómo estaban armando, por ejemplo, el de mortadela, a ver si les gusta, mortadela con pistacho, stracciatella, queso, albahaca, ¿no? Después tienen otro de jamón crudo, queso sardo, tomate, rúcula, pesto. Bueno, bien, bien italiano.
9: La mortadela con una burrata y aceite de oliva va, pero como piña. Pero
17: sí,
9: bueno,
17: la burrata dámela como sea.
9: ¿Sabés en qué pensaba, Roxana? Lo que es tener una idea y llevarla adelante y un buen producto, además. Yo la verdad que no los he probado, pero he escuchado bueno y he visto buenos comentarios.
17: Claro, y sabes que aprendió también entre los jóvenes que ellos han hecho una especie de picnic, incluso te prestan la mantita,
9: sí.
17: Te vas a la Plaza Italia, te comes el sanguchito ahí, y bueno, y es una tendencia que seguramente tu hijo la conoce, Ricardo, o los más jóvenes con los que me estén escuchando. Otra cosa que hace muy bonita Fede Robelo es que el que se recibe, el que se gradúa en la universidad, puede ir a buscar su sándwich gratis. Y bueno, y los chicos después lo suben a las redes. Mirá qué buena idea que tiene.
9: Claro.
17: 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Ya están en Córdoba, 2 locales en Mendoza, y quieren ir a Santiago de Chile y a Buenos Aires. Bueno,
9: de acuerdo.
17: Chicos, con esto cierro.
9: Dale, te mandamos un beso grande y buen fin de semana. ¿Vas a ir a la nieve? ¿Te vas a subir a la ruta? ¿Vas a ir a la nieve?
17: Yo voy a ir a la nieve en agosto, ¿eh? 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
1: Lo avisó temprano Pablo Gerardi hoy en el informe Newell desde la calle, pero ahora parece que está cortado el viaducto de la mano de sur a norte. Y es un quilombo, eso está yendo para el lugar Matías Pascualetti. Y lo otro, quiero mandar un saludo a Dani y Norita de Piedritas, que son motociclistas, están visitando Mendoza, nos están escuchando. Están con Simón y Vero, dice. Son motoviajeros, Dani y Norita de Piedritas. Grandes asados montañeses en los encuentros de motos, así que les mando un beso, chicos, y gracias por venir de visita a Mendoza. Dale.
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3: Nueve de la mañana con 2 minutos. La temperatura actual 4 grados. La humedad 94%. Reiteramos, piden precaución al conducir por probable formación de bancos de niebla. Además, hay alerta amarilla por precipitaciones nieveras en la cordillera de Las Heras, Luján y el Valle de Uco. Evacuaron una vivienda por peligro de derrumbe en Godoy Cruz. Una casa ubicada en el pasaje 33 Orientales sufrió hundimiento y se agrietaron varias paredes. Una mujer y su hija tuvieron que ser desalojadas. Bomberos de Godoy Cruz hizo un apuntalamiento en los techos para que las personas pudieran sacar pertenencias de valor. El temporal de nieve limitó las excursiones turísticas en alta montaña. Gabriela Testa, del Emetur, dijo que el gobierno advirtió que priorizarán la seguridad de los turistas que ayer pudieron llegar hasta Punta de Vacas. Durante el jueves fueron unas 4.000 personas, pero desde las 17 comenzaron a retirarlos de la zona.
4: Aquí lo que manda es la seguridad. Por eso hoy la prioridad son las personas que son residentes, los turistas fueron todos evacuados, había pocos afortunadamente en el momento de la tormenta grande. En ese comité trabajamos permanentemente, la verdad que el trabajo que hacen las fuerzas de seguridad en la montaña y las vialidades es impresionante. Acá importan todos, los residentes, los transportistas, ustedes saben que eso se encarga el Ministerio de Producción, siempre con la prioridad de la seguridad. Por eso ayer, por ejemplo, pudieron acceder hasta Punta de Vaca y jugar con nieve, que la gente estaba encantada.
3: Nuevo acuerdo salarial para empleados del comercio. Establece un aumento del 5,7% aplicado en 3 tramos entre julio y septiembre del 2026. Se acordó también el pago de una suma fija no remunerativa de 120.000 pesos, distribuida en 6 cuotas a partir de diciembre. Además, los trabajadores recibirán una asignación extraordinaria de 50.000 pesos que se abonará en 2 pagos durante julio y agosto. Estado de emergencia en España por graves incendios forestales. Las autoridades españolas declararon el estado de emergencia debido a los graves incendios desatados en las afueras de Madrid, obligando a evacuar a más de 10.000 personas. La medida fue solicitada de manera urgente por la presidenta de la comunidad y a partir de ello la Unidad Militar de Emergencias tomó el mando operativo. El gobierno desplegó todos sus recursos para frenar los focos que afectan simultáneamente a Ávila, León, Toledo y Madrid ante un pronóstico meteorológico adverso para este viernes.
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3: Gimnasia y Esgrima debuta en el Clausura. El Lobo recibirá en el Víctor Legrotaglia Central Córdoba de Santiago del Estero por la primera fecha del torneo. El partido será transmisión de Newell desde las 16. 4 grados la temperatura actual, la humedad 94%. El pronóstico indica cielo algo nublado con ascenso de la temperatura y una máxima de 17 grados. Soy Mayra Helves y esto fue Informe Newell.
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6: Hola, buen día, Niwil. Soy Leandro. Escuchando el de somos o no somos racistas, si somos racistas. En las pequeñas cosas siempre somos, aunque no lo queramos hacer. Y con respecto a los extranjeros, para mí tienen que cobrar. Porque vos vas a Chile y te cobran, entras a un hospital y te cobran. Y ahí en el hospital central deberían a todos a cobrar una cuota para la cooperadora, que sea de 4.000, 5.000 pesos, a todas las personas, tanto argentinos, bueno, evidentemente a los extranjeros más, pero cobrarles para recaudar, porque es impresionante la cantidad de gente que se va a atender, a veces con obra social o no quieren tener obra social y andan, como dice Montacuto, en una camioneta Hilux y se va a atender para no pagar obra social y no pagar nada.
7: Dale, muy buenos días, ¿cómo estás esta mañana? Quería hacer un comentario respecto al tema de la salud en Bolivia. Yo viví la pandemia, yo estuve de viaje y la pandemia me encontró justamente en Santa Cruz de la Sierra, de la cual no me pude mover hasta que se flexibilizó bastante. En ese tiempo tuve COVID y tuve dengue más de una vez y jamás me hicieron problema al hacerme atender. Es más, no me hizo falta ir a un hospital porque habían tipo salita barrial, te atendían ahí cuando uno iba con el documento extranjero, le hacían un número de quiz, así de ese estilo, y con eso se hacía atender en cualquier centro de salud gratis. La medicación que le daban a uno en ese momento nunca cobraron nada. Como comentario, gracias.
8: Hola, muy buenos días, ¿cómo están, chicos? Espero que esté todo bien. Escúcheme, la vez pasada los lugareños de alta montaña le pidieron al párroco de la iglesia que le prestara la Virgencita de las Nieves para que, bueno, hiciera nevar, ¿no es cierto? Bueno, ¿qué pasó? El párroco con mucho gusto le prestó la Virgen, salieron todos los feligreses a la procesión para que nevara. Bueno, días posteriores a la fecha ahora, le han vuelto a pedir la Virgen al párroco. Entonces el párroco, sorprendido, ¿pero para qué, hijo, si ustedes no querían que nevara? Sí, simplemente para que vean macanón que se han mandado la Virgen ahora con tanta nieve que cayó. Un abrazo, cariño para toda la audiencia, para la mesa.
9: El humor de los oyentes de Newell. Vamos con Matías Pascualetti a la calle enseguida para ver qué está pasando con el corte allí en la costanera. Se había roto una alcantarilla, Pablo, ahí.
10: Se rompió la alcantarilla que está al pie de las bajadas y subidas. Ajá. Es una alcantarilla larga, de una gran cantidad de metal. Evidentemente alguna de las varillas se había desoldado y había dejado un hueco importante. Cualquier auto, ni hablar una moto, podía tener problemas. Es lo que uno alcanzaba a ver, y había un móvil y la restricción era de dos a un solo carril en la bajada frente a la terminal.
9: Matías.
11: Mirá el lío que armaste, Gerardi.
10: Y bueno, mirá
11: el lío que armaste.
9: Qué bárbaro.
11: Con el reclamo. No, bueno, tiene que ver un poco con lo que dice Pablo. Está cortado el viaducto en Costanera. La mano que va hacia el norte. Pero bueno, esto genera todo un caos vehicular porque tanto los que van hacia el norte, que tienen que ir todos por abajo, como los que vienen del centro por Rondó o vienen hacia el sur y quieren hacer la media rotonda para salir al acceso este, bueno, confluyen todos allí en las cercanías del nudo vial y se arma un atoradero de autos importantes. La mano que va al norte por Costanera está muy complicada entre Adolfo Calle y el nudo vial. Así que si vienen por Costanera, y bueno, desvíense por Adolfo Calle, de última busquen el acceso este por Cobos. Hay otras alternativas, porque si todos buscan llegar hasta el nudo vial, es un lío importante. Claro. Tiene que ver el corte con arreglo de luminarias y el arreglo de esta rejilla que marca Pablo. ¿Qué pasa? Habían hecho una reducción de tránsito más arriba del viaducto, pero claro, lo dice, la gente viene a tanta velocidad que recién frenan cuando ven que estamos trabajando. Representa un peligro, decidieron hacer el corte total. Y esto va a durar por lo menos una hora más, Ricardo.
9: Igual una hora más. Pueden ir por abajo, ¿no? Si vienen por Rondó, por cualquiera de las que vienen, o si vienen por Costanera, en vez de subir el viaducto, pueden ir por abajo y seguir por la Costanera rumbo al norte sin problemas, ¿no?
10: Y por eso
11: es donde se hace el atoradero. Claro. Porque vos tenés que son los que van hacia el norte, que vienen de Guaymallén o de Cruz, que no suben al viaducto, tienen que ir por abajo, porque el viaducto está cerrado. Se encuentran con los que vienen de Rondó, que buscan salir hacia el norte o al acceso este, más los que vienen por Costanera, que también hacen esa media rotonda para salir hacia el acceso, es ahí donde hay un lío importante de tránsito, y eso congestiona. La mano que va al norte de Costanera, la salida del centro por Rondó, hay un lío importante de tránsito en el lugar. Es un trabajo que está haciendo Vialidad Provincial, pero bueno, debería llegar tránsito de Guaymallén también como para tratar de ordenar un poco el tránsito, porque con los semáforos solo no da abasto, ¿no? Ya está congestionado también a la altura de Adolfo Calle y Costanera, para que sea una idea.
9: Bien. Sí, esos atoraderos son largos, son bastante largos en general.
11: Y aparte esto va a durar una horita más, por lo que nos decía la gente acá de Vialidad Provincial, pero bueno, no baja la velocidad la gente, no se puede trabajar con reducción de tránsito, tienen que hacer corte total.
9: Y la verdad que no tiene muchos escapes, o es por Adolfo Calle y Cobos, como vos decís, o si no, hacia el oeste, meterse al centro por algún lado y venir por ahí, ¿no?
11: Claro, los que vienen por el centro, en vez de salir por Rondó, salgan por Adolfo Calle.
9: Claro, y los que vienen por Costanera pueden intentar subir y agarrar alguna de las que atraviesa la cuarta sección y las Heras, qué sé yo. Bueno, veremos. De acuerdo, Matías, muchas gracias.
11: Abrazo, Ricardo, hasta luego.
9: Chao, hasta luego.
5: No tenés cara.

0: debe haber pocas cosas más difíciles para la vida de una persona que de repente venga alguien y te diga que tu identidad no es la tuya o que sospechan que no sos la persona que crees que sos. Cuando hicimos con Agustín hace 2 años el trabajo de buscadores, las personas, nos encontramos con dos puntos de la historia. Madres que buscaban a sus hijos que se los habían robado, estamos hablando de fuera de la dictadura, e hijos que habían nacido en democracia y que sospechaban que no eran hijos de las personas y que de algún modo lo sentían en el corazón. Este es un caso distinto porque es un caso de los muchos de la dictadura, es una nieta recuperada. Vamos a hablar con Evelyn Bauer Pegoraro, que escribió un libro sobre lo que le pasó y sobre lo que hizo con lo que le pasó. Evelyn nació en el año 77 y tenía 21 años cuando le toca el timbre la policía y empieza toda esta historia de sos una persona apropiada. Y el problema principal, ¿qué haces con la familia apropiadora? ¿Qué haces con tu padre y madre? Hay nietos o hijos que cortaron, hijos de desaparecidos que cortaron la relación con sus apropiadores.
1: Y al revés.
0: Y al revés. Hay algunos que dijeron,
1: No puedo
0: y es el padre y la madre que me crió. Bueno, a Evelyn la detectan en el año 99 y en el 2008 recién se hace el ADN. Ella puede contar por qué. Y bueno, el tema es qué hizo después con toda esa información, con el impacto en su propia vida, en su persona y en cómo lo canalizó. Evelyn, buen día. Ricardo Montacuto y equipo desde Mendoza. ¿Cómo va todo?
2: Hola, buen día, Ricardo. Buen día para todos.
0: ¿Cómo resolviste esa ecuación de identidad, familia real, familia apropiadora, si es que vos aceptás ese término, no lo sé? ¿Cómo lo resolviste?
2: Sí, me parece que es interesante adentrarnos a la posibilidad de que quizás las cosas no se terminan de resolver, sino que van siendo. A mí me gusta más que encontrar respuestas, el camino de hacerme las preguntas. Y con esto de la identidad que hablabas al principio, es bastante importante y fuerte porque a mí me pasó por esta historia que contás, pero el preguntarnos quién somos, qué es lo que queremos en la vida, quién soy después de ser madre, después de haber trabajado toda la... es una pregunta que es universal, que nos hacemos todos y que en mi caso quizás obviamente generó una especie de trauma, de dolor, que en su momento fue bastante intenso. Yo lo que busqué siempre y lo que busco hoy, incluso acompañando a otros en sus procesos psicológicos, es la integración, que me parece que es algo completamente distinto a soy esto, ya sea soy carpintero, mañana abogado y pasado médico. Soy una cosa o soy la otra. Y me parece que poder habilitarnos la posibilidad de integrar todas las oportunidades, todas las posibilidades que hay alrededor, de pronto es novedoso. Por lo menos en mi caso, en su momento, era una novedad, incluso para mí.
0: ¿Con cuánta profundidad tomaste contacto con la historia de tus padres biológicos?
2: La realidad es que me llevó muchísimo tiempo porque estuve varios años como alejada, porque el dolor era tan grande y es lo que nos pasa cuando el impacto del trauma es tan profundo.
0: Claro.
2: Es tan difícil acercarte a ese dolor que lo guardamos, ¿viste? Lo pones ahí en un armario escondido y no querés acceder ahí, sabiendo que está. Yo siempre supe que había una historia a la que tenía que acercarme, solo que no estaba preparada porque había sido demasiado difícil en su momento. La realidad es que gracias en parte a lo que estudié, a lo que me dedico hoy, fui descubriendo lo importante que es conectar con esas personas desde quién soy hoy y de quién son ellas hoy. Y hoy es mi familia, de hecho, los Bauer, que son un montón y están todos en Ayacucho, les voy a mandar un beso, no sé si escuchan, se armó como, lo que yo puedo decir es algo natural y fluido, sin rencor, como liviano en el sentido de esta historia fue muy pesada para todos.
0: Y en esa historia los padres que te criaron y que te dieron tu nombre y te inscribieron, ¿qué papel juegan o jugaron?
2: Ellos siguen siendo mis papás, mi papá falleció hace varios años ya, sigue siendo mi familia. Yo hice este ejercicio de todos son mi familia, ahora tengo más cantidad de primos, más tíos, todos. Que no significa que tengamos que estar todos, hay también como que empezar a desarmar esas ideas, viste, de redes sociales, de estamos todos felices en una foto. No, es simplemente el vínculo más simple y más sencillo. Un mensaje, un compartir, un estar... de hecho, hace unos días hablé con mi tío, porque hace poco fue el cumpleaños de mi papá, que obviamente no está en esta tierra, ya falleció, desaparecido en la dictadura. Pero es conectar, al menos con la energía, con el recuerdo, con lo que puedo absorber de cada uno de ellos y con las personas que están hoy. Y en eso... En mi caso, al menos, me ayudaron mucho mis hijos, que los niños tienen como más liviandad en algunas situaciones.
0: Pablo.
2: De hecho, me pasó... Sí. Perdón.
0: No, sí, te escucho.
2: No, me pasó que en el verano, cuando salió el libro, yo tengo una hija adolescente, 16, y estábamos veraneando, y todas sus amigas, de 16, 17, 18, leyendo el libro, y a mí al principio tuve como un alerta, decir, uy... Quizás es una historia muy pesada para ellas, que son chicas. La verdad es que lo viven, obviamente, no tienen la carga que tenemos nosotros, que conocemos un poco más la historia o que la vivimos, pero también les permite una amplitud, una mirada distinta, el entender el que el amor nos puede abarcar a todos, que trasciende, que son experiencias, digo, lo viven de otra manera. Y claro. Eso a mí me trajo... Mucha sabiduría para conectarme hoy con mi familia, sobre todo.
1: Evelyn, buen día. Acá mismo en Mendoza tenemos algunos casos que han resultado de un proceso tan sano como el tuyo y otros que no han sido tan felices. Te pregunto cómo lo hiciste. Vos diste algunas pistas recientes, tenés a tus hijos, quizá la escritura, tu propia formación. Están los equipos de abordaje de abuelas, está la terapia. ¿Cómo fue ese trabajo que hiciste personal?
2: No, el trabajo en mi caso fue de manera particular conmigo, yo no recurrí, no tuve por otros lados. Sí fue proceso psicológico, acompañamiento, yo hice terapia varios años, me acerqué mucho desde la espiritualidad, me acerqué a Dios, a la energía, a conectar con alguna otra forma, y el animarme de a poquito, porque va costando, animarme a entrar a ese armario que decía al principio donde quedan las heridas guardadas, que tenemos todos, y que por eso me parecía interesante escribir y compartir mi experiencia, que este es mi trauma, pero todos en general acarreamos nuestras mochilas y nuestros traumas. Entonces, ¿cómo? Con amabilidad, con calma, pero con un poco de valentía, incomodando en algunos momentos, acercarse a eso que te duele, porque en general el dolor dura tanto tiempo porque nos resistimos a sentirlos. A mí me gusta mucho, trabajo mucho con mis consultantes. Las emociones son emociones y existen para ser sentidas. No tenerle miedo a eso que duele. Lo sentimos con profundidad, siempre con una red, con contención, nos acompañamos y después se va disolviendo y vas encarando la vida de otra manera. Porque si no, siempre estás mirando todo como con los anteojos de tu tristeza, de tu dolor, de lo que sea que te
3: acontece. Y eso solamente lo extiende. Pero Evelyn, consulta, ¿cómo llegas? Sí. ¿O cómo empieza el camino de la búsqueda? ¿Cuándo empezás a entender? No sé si a vos te dijeron la verdad de chiquita. ¿Cómo fue todo ese proceso hasta que llegás a hacerte la muestra? Porque entiendo, te haces la muestra y después te dicen lo del match positivo.
2: Nosotros, o sea, yo tenía 21 años, no sabía absolutamente nada. Tocan el timbre, se llevan detenido a mi papá y me dicen que soy posiblemente hija de desaparecidos. Ese fue el momento en el que yo me enteré. Y tras eso vino todo un proceso judicial, porque yo ya tenía 21 años, civilmente era persona jurídica, digamos, no sé cómo es el término legal, entonces podía defenderme, no podían obligarme a hacer un análisis de sangre, yo buscaba una alternativa intermedia, que sea, me hago el análisis pero no lo usan en la causa de mi papá, y bueno, un proceso judicial muy largo, que finalmente la Corte Suprema de Justicia apoyó, y posterior, bueno, se hizo el ADN de igual manera, tuve 3 allanamientos, el último allanamiento fue en mi casa, yo casada, ya viviendo en Buenos Aires, entraron a mi departamento. Por eso fue una situación, ya de por sí es una situación compleja.
3: Pero todo forzoso, o sea, vos nunca quisiste, o forzoso. Hasta ese momento no pensabas en hacerte el ADN.
2: No, yo no lo quería, yo me quería hacer el examen, pero que no se use en la causa de mi papá. Es como un detalle legal, pero que emocionalmente...
3: No, es un montón.
2: Yo sentía que yo estaba usando... Y mi papá se había confesado, él tiene su casa. O sea, tenía su causa y está perfecto que él se haga responsable por los delitos que había cometido, por anotarme como hija suya cuando no lo era, y estaba perfecto. Nadie, jamás, yo jamás quise defender ningún tipo de delito. Simplemente no quería ser yo el arma, porque a mí emocionalmente, espiritualmente, me rompía de muchísimas maneras, ¿entendés?
0: Evelyn, tus padres que te criaron, ¿se animaron a decirte la verdad después del shock?
2: Sí, ellos me dijeron todo, tienen mucho dolor, obviamente es una situación compleja. Siempre, vos pensás que todo esto fue cuando a mi papá se lo llevaban detenido, mi papá era una persona mayor y para mí era mi papá, yo lo único que quería era que mi papá esté conmigo,
0: claro.
2: O sea, que no se lleven a mi papá, ese era mi registro. Por supuesto que mi mamá me contó, existió, de hecho en el libro lo cuento con más detalle, pero ellos me habían escrito una carta por si alguna vez pasaba algo para que ellos me lo puedan contar. Yo acepté toda esta realidad y salí a defenderme de lo que yo en ese momento sentía que era un ataque, que era que se lleven a mi papá, que me lleven a mí, que se lleven a mi mamá después.
0: ¿Te animaste a volver a la ESMA, que es donde supuestamente naciste?
2: Sí, volví a la ESMA. Me llevó muchísimos años poder entrar a ese lugar, que es este, entro a mi dolor, entro a mi sombra a ver qué hay ahí. Y con mucho cuidado, con mucha atención, con mucho registro de qué es lo que sentía en cada momento, me animé a entrar y fue un paso más, de hecho, previo a empezar a escribir. Creo que a partir de ahí fue cuando me animé a sentarme a escribir qué es lo que me está pasando con todo esto. Hoy, 20 años después.
3: Claro.
2: Porque uno cree que las cosas que pasan hace mucho quedan en el olvido. La realidad es que guardamos todo en nuestro cuerpo.
3: ¿Y hasta tus 21 años nunca tuviste una duda?
2: Nada, soy igual a mi mamá adoptiva. Igual.
3: Claro, además. Mira que lo físicamente te encontrás muy parecida.
2: Físicamente, muy parecida. Toda la vida nos dijeron que éramos iguales. Y esto hoy está estudiado. La realidad es que avanzamos mucho. Pero la epigenética, está muy estudiado que los niños adoptados, aunque no hayan sido adoptados de esta manera, empiezan a adquirir los hábitos, las formas, incluso físicamente, de sus cercanos.
0: Evelyn, yo te escucho hablar y me imagino que no le des bola al top, vamos a levantar el boletín así charlamos un ratito más. Imagino que para vos eso fue un shock que te cambió la vida, hablas de espiritualidad, de un todos, de arrimarse desde un lugar donde aceptás el dolor y después lo transformás en otra cosa. No te imagino gritando en una discusión, por ejemplo, te escucho hablar o no te imagino gritando. Mi pregunta es esta. ¿Cuánto te cambió todo este proceso a vos?
2: Yo gritaba mucho, así que me cambió un montón este proceso. Porque, de hecho, tenía un carácter bastante... Y creo que eso fue el ancla que me sostuvo para enfrentar todos los desafíos que tuve que enfrentar, porque yo estuve en tribunales, con jueces, yo venía de Mar del Plata, que es un pueblo, entonces... En ese momento, digo, no es un pueblo, pero es una ciudad mucho más chica, venir a Buenos Aires, entrar a Comodoro Py, cosas que no... Hoy viviendo acá, por ahí estamos más acostumbrados, pero en ese momento para mí era demasiado. Creo que mi personalidad, mi carácter más fuerte, más de imponerme, que en algún punto siempre es una manera de defendernos y termina siendo una coraza. Por eso es importante las dos partes. Hoy elijo otro camino que tiene que ver con esto, con... hablar con tranquilidad, con llevarme al silencio cuando necesito, con recurrir a mi espiritualidad o a mis creencias y conectar desde ahí.
0: A lo mejor algunas de las preguntas que sobre todo que te voy a hacer te van a parecer tontas, pero nosotros nos hemos encontrado en Mendoza hace 2 años había más de 100 personas buscando mayores, buscando su identidad, de búsquedas activas de gente que buscaba su identidad. No de casos de la dictadura, sino de casos extra dictadura. Pero al final hay gente buscando saber quién es. Mi pregunta ahora es esta. ¿Tenés 2 fechas de cumpleaños o una sola? ¿Y cuál es? ¿La que naciste o la que te apropiaron? ¿O la que te dieron?
2: La realidad es que todo este camino empezó porque yo quería saber cuál era mi verdadera fecha de nacimiento. Y empecé a investigar, de hecho, el primer paso de ir a la ESMA tuvo que ver con eso. A mí me anotaron el 29 de octubre, y esa obviamente mi mamá no sabía que día nací, hicieron un cálculo así aproximado por mi tamaño cuando era bebé. La realidad es que me es imposible, o por lo menos hasta el momento me fue imposible, conocer la fecha exacta, porque todo lo que encontré y todo lo que investigué y todo lo que averigué, no es que había un registro donde está anotado mi nombre, el nombre de mi mamá, a qué hora nací, cuánto pesaba, no. Estamos hablando de otra, no solo la dictadura, sino de otra época a nivel tecnología y a nivel registro de datos. Pero por lo cual, yo certeramente no sé el día en que nací, pero sí es como que con el tiempo, y hay un capítulo del libro donde hablo mucho sobre el significado que tenía para mí adquirir de vuelta esta fecha que es la que tuve toda la vida, que es el 29 de octubre, adquirirla como propia. Como que la volví yo a adoptar y hacerme eco de esa fecha. Tuve momentos en los que esa es mi fecha. Y algunas veces celebré toda la semana de por las dudas, más o menos 2 días, entonces empecé a jugar un poco. Porque está bueno también estas cosas que son tan pesadas, bueno, encontrarles un lado con el que podamos aflojar tanta tensión. Y yo encontré, no sé, recibía regalos todos los días de esa semana, por ejemplo.
1: Uh-huh. Evelyn, no sé si querés contar esto, puede ser muy íntimo de tu proceso, pero tu familia biológica entendió la posición que vos tomaste respecto a tu familia nueva, de tu familia apropiadora.
2: La realidad es que hoy tenemos un gran vínculo. Yo viajo a visitarlos y nos juntamos y está todo bien, y creo que hay una calma. Creo que entendieron quién soy yo y cuál era el mensaje que quizás en su momento, porque yo era más chica, o porque había muchas personas en el medio, o porque también había mucho dolor, no se podía terminar de comprender, y yo tampoco podía terminar de comprender. Pero hoy creo que está todo como con una tranquilidad. No significa que piensen o que todos pensemos lo mismo, y me parece que esta es una gran posibilidad. Y creo que si hay algo que a mí me enseña aún más es que esos pueden tener ciertas creencias, ciertos pensamientos y ciertas ideas, y yo puedo tener otras, pero el amor igual trasciende todo eso y podemos tener un vínculo amoroso realmente verdadero, más allá de lo que cada uno piense. No es que tenemos que ser todos iguales.
0: Claro, seguro.
2: Polaridad a mí no me gusta.
3: Y me interesa saber cómo fue ese primer encuentro con tu familia biológica. No sé si lo podés contar.
2: Sí. Yo en su momento los había conocido ya cuando empezó todo este tema, porque habíamos tenido algunos encuentros con las dos partes, mi familia materna y mi familia paterna. Y nada, a raíz del libro tenía ganas como de volver a entablar el vínculo. Ellos varias veces habían tratado de contactarme y yo tenía tanto miedo que no me acercaba ahí. Y hasta que un día, milagrosamente, encontré un mensaje de uno de mis primos y le dije: che, nos tenemos que ver, bueno, sí, y agarré el auto y fui. Uh-huh. Y fue un viaje, realmente, no solo el viaje en
0: ruta. ¿Pudiste preguntarle a alguien de tu familia biológica cómo eran tus padres? ¿Pudiste adquirir recuerdos de ellos? ¿Qué hacían? ¿Qué planes de vida tenían? ¿Si militaban en política o no? Eso también es un dato. Hay hijos de nietos de desaparecidos que han militado en política, como tipo herencia. ¿Qué te han contado de tus padres? O mejor, ¿qué quisiste vos averiguar?
2: La realidad es que me contaron todo lo que pudieron contarme, sobre todo de mi papá, cuando me junté con mi familia paterna. Uh-huh. A mí me pareció muy interesante porque había una lucha. Es una ciudad, Ayacucho, donde hay muchas cosas relacionadas con el trabajo social que hacía mi papá ahí y su primera mujer. Y me pareció muy lindo entender que esto no era solamente una situación liviana, que es algo en lo que creían, y que todo lo que hicieron fue porque, al menos todo lo que yo recibí, es que él creía fuertemente porque lo hacía desde hacía mucho tiempo. El ayudar a otros, el tener esta mirada sobre lo social y sobre cómo ayudar a su lugar, a su ciudad en este caso. Me pareció como admirable en muchos sentidos. Y mi mamá también. Yo siempre me imaginaba, antes cuando no sabía, me imaginaba como una niña mucho más, ¿viste? Estos preconceptos que tenemos. Bueno, capaz se enamoró y se dejó llevar. Y no, ella también tenía un deseo de lucha ferviente en su corazón. Hoy tengo, son mucho más chiquita la familia materna, pero sé que siempre estuvo ahí presente, y a raíz del libro también se han acercado personas que han ido al colegio con mi mamá y hemos empezado a conversar para algunas veces encontrarnos y poder charlar y poder conectar con quienes eran en su juventud.
0: Vamos a hablar un segundito del libro, porque la verdad que soy de las personas que creen que la escritura es sanadora. La gente que tiene la habilidad de escribir a través de la escritura puede sanar muchas cosas. Vos escribiste un libro que se llama ¿Quién está ahí? Yo tengo dos preguntas sobre ese libro que lo sacaste este año. Primero, ¿cuál es ese ahí? Y segundo, ¿cuáles fueron las primeras palabras que escribiste de ese libro? ¿Cuál fue la primera oración que te vino para plasmar en el libro?
2: ¿Quién está ahí? Habla de quién está ahí adentro, adentro tuyo, en tu interior, como poder encontrar el camino para descubrir tu verdadera esencia, que es cambiante, que es flexible, la personalidad, la identidad va cambiando y nos vamos adquiriendo diferentes cuestiones culturales, sociales, de familiares, pero hay como una esencia, creo yo, un alma, algo que te va motivando todo el tiempo, como una chispita de amor que está adentro y que hay que descubrirla. Esa es como la representación del título, ante una situación en la que la identidad estaba todo el tiempo vapuleada, poder encontrar ese eje, ese ancla.
0: Bien. Y lo último, ¿qué consejo le darías a una persona, primero, que duda de su identidad o que descubre que su identidad fue apropiada?
2: Primero que lean el libro, que me llamen y los ayudo, sin lugar a dudas. Pero sobre todo es que con mucho amor, tratando de trascender las primeras emociones del enojo, del miedo, se vayan acercando a la verdad que puedan encontrar. Y que quizás, como es mi caso, no sé qué digan así, por ejemplo, bueno, habrá respuestas que no llegan, pero que el camino de encontrar esas respuestas nos va abriendo un montón de posibilidades y un montón de reflexiones y nos van aportando herramientas. Creo que ese hoy es mi caja de herramientas, incluso para ayudar a otros. El poder acompañar esa transformación, ese crecimiento, esa expansión, acercándonos a lo que sentimos adentro.
0: Bien, veo que estás en Instagram como Sutileza del Sur. ¿Qué
2: extraño? Del ser.
0: Ah, perdón, Sutileza del Ser. Evelyn Bauer Pegoraro, ahí siguiéndote en este momento. Evelyn, muchas gracias por compartir esta experiencia con todos nosotros.
2: Muchas gracias a ustedes, un abrazo enorme.
0: Hasta luego. Evelyn Bauer Pegoraro se transformó en escritora, tiene su primer libro, ¿Quién está ahí?, donde plasma su experiencia de hija de desaparecidos que no tuvo idea hasta los 21 años. Vos imaginate el shock.
3: No, impresionante.
0: No sabes nada, nada. Golpean la puerta de tu casa, se llevan preso a tu papá,
3: claro,
0: ¿no?
3: Y te dicen que puede ser hija de desaparecidos.
0: Muy fuerte.
3: Muy fuerte. La mayoría de los casos que hemos conocido nosotros con el trabajo de los buscadores, incluso el mismo que encontramos hoy, esta semana, de esa mujer que encuentra a su hermano, en general han tenido dudas durante muchísimo tiempo. Durante muchos años han tenido dudas. No fue el caso de Evelyn. No tener una duda hasta los 21. En general, viste, empezás a pensar, o la mayoría nos dicen, yo veía que hay cosas que no cierran, hay fechas que no cierran, hay fotos que no están. En definitiva, muy fuerte la historia de no haber sabido absolutamente nada hasta sus 21. Recordemos que acá está el programa de Identidad Biológica. Ayer me escribieron las chicas para agradecernos el comentario, porque además les sirve un montón la difusión. Aquellos que tengan dudas de su identidad, independientemente de si ha sido en dictadura o postdictadura, porque hay un montón de casos postdictadura, de casos de apropiaciones o de adopciones ilegales, pueden acercarse al programa de Identidad Biológica. De esa forma googlean, van a encontrar toda la información, van a encontrar también números de teléfono de contacto, así que aquellos que tengan alguna duda, no lo duden, valga la redundancia, porque tienen además un programa de acompañamiento. Te van resolviendo un montón de dudas y te van acompañando en este mar de sensaciones que seguramente estás teniendo adentro.
0: Bien, son las 9:41. Tenemos tanta atrasada, conte todo, vamos.
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17: No, eso sería ¿por qué no estudian?
18: ¿Por qué no estudian?
17: Está bueno. Está en línea Iris Aguilar, porque este domingo, a las 10 de la mañana, por Radio Neuquén, ¿quién vuelve?
18: Iris Aguilar,
17: componele salud, la doctora que nos cuida, nos quiere, nos aconseja bien. Desarma mitos y nos recontracaga pedo, además. Es fenomenal, Iris, la verdad. Iris, bienvenida de nuevo a pedido de la audiencia, del público. ¿Cuándo vuelve Iris? Y un día dijimos, bueno, después del Mundial. Y acá está Iris.
18: Ese día llegó,
17: ahora este domingo debuta. Hola, Iris, buen día, ¿cómo te va?
19: Hola, buen día, ¿cómo están? En vez de ponerle salud, se va a llamar ponle salud.
20: Ponle.
19: Ponle.
17: ¿Por qué?
18: Por gallega, o sea, porque ganó España.
20: Iris.
19: Porque, claro, ganó España.
20: No, joder.
17: Nosotros ya olvidamos el Mundial, no nos traigas recuerdos.
19: No olvidamos nada, Ricardo, yo sigo de duelo, que pues, nos olvidamos.
18: Pues ponle salud, digo. Vale.
17: Ay, Dios mío. Bueno, La verdad que sí, estamos esperando las nominaciones al Martín Fierro, que en algún momento tienen que aparecer, están un poco atrasadas, pero le tengo tanta fe a ponerle salud, porque todos los programas de salud que he escuchado me ha parecido el mejor lejos. Es muy bueno, es muy buena Iris comunicando y es muy bueno el programa. Bueno, ¿cómo vas a venir este año? ¿Con qué arrancas el domingo?
19: El domingo vamos con... Voy a hacer algo relacionado con el Mundial, con algo que seguramente se disparó y derribar algunos mitos con respecto a la presión arterial, sobre todo el tema de la presión emotiva, ¿existe o no existe? ¿Me voy a hacer análisis? ¿Tengo que tomar los medicamentos para la presión o no los tengo que tomar ese día? Uh-huh. Un montón de cosas.
17: Pero la
19: de
17: presión emocional, cuando la gente se estresa mucho, o le pasa algo y le da un dolor en el pecho, ¿eso es algo, es una manifestación física de algo o no?
19: Totalmente, pero eso es una situación de estrés aguda porque tenés una patología de base, una enfermedad de base. Alguien sano no se va a infartar si tiene sus coronarias bien.
17: No, pero no dije infartar.
19: La amargura que pasamos.
17: Pero no dije infartar.
19: Sí, pero el dolor de pecho es muy sugestivo de que estás haciendo un problema de cardiopatía isquémica, de mala irrigación del cuore. Ajá. Más allá de todo lo que pasa en las situaciones de estrés, y hablando un poco en broma con el Mundial y con gente que se toma las cosas a la tremenda, había gente en México que le pegaba tiros al televisor, por supuesto que las situaciones de estrés y esa personalidad per se ya es un factor de riesgo para tener problemas cardíacos, pero claro. La idea es hablar en términos entendibles, el lenguaje claro, que nos entienda la población general, no en el lenguaje que hablamos los médicos, que nos entendemos solamente los médicos, y los farmacéuticos, que son los únicos que entienden la receta que escribimos los médicos.
18: Es verdad.
17: La verdad que el hecho de que ahora exista la receta online, que te llega online y está escrita a máquina...
18: Le quitó un poder a los médicos.
17: Sí.
18: ¿O no? Le quitó poder.
19: Escucharon lo que acaba de decir Ricardo...
17: ¿Qué?
19: Escrita a máquina.
17: Bueno, más o menos, con letras así, qué sé yo. Bueno, yo escribí a máquina. ¿Alguna vez escribí a máquina?
19: Yo también. Yo tuve dactilografía en segundo año de la secundaria.
17: Sí. No, pero yo escribo con dos dedos. Acá me cargan cuando me ven escribir.
20: Entonces, este no hizo dactilografía.
17: Escribo con dos dedos y si estoy apurado, con cuatro.
18: Iris, ¿y uno puede tener presión en cualquier momento de la vida o te tenés que preocupar más cuando, qué sé yo, estás pisando los 40, los 50?
19: Podés tener mira, esa es una muy buena pregunta, porque la hipertensión arterial, si bien es un tema que aparece a medida que te haces adulto, en los niños también hay hipertensión arterial. Ajá. Y tenemos que chequear que cuando llevemos a los niños a los controles de salud, le midan la presión arterial, cosa que muchas veces no ocurre. Uh-huh. Para eso existen manguitos, aparatos especiales para tomarle la presión, porque ahí, en los más chiquitos, la presión alta generalmente responde a una causa, no es lo que llamamos hipertensión esencial. Hay algo que lo está generando, así que es importante que tengamos en cuenta que puede afectar cualquier etapa de la vida, por supuesto que en los adultos y más después de los 40 años, y más ahora después de los consumos problemáticos, aparecen edades más precoces, esa es una realidad.
17: Iris, se ha puesto de moda hablar mucho del cortisol, ¿no? La hormona del estrés. ¿Hay forma de medir el cortisol? ¿En un análisis me pueden saber cuánto cortisol genero y eso cuánto me mide el estrés? Porque a veces veo incluso los aparatos, los relojes inteligentes te miden el cortisol. Te dice cuánto estrés tenés, medidor de estrés tenés tanto, y te dice respire, cálmese, salga, qué sé yo, ese tipo de cosas.
19: Se puede hacer el dosaje de cortisol en sangre, pero hay que evaluarlo en un contexto general. Y también esto que vos decís de las aplicaciones móviles, que también se usan para presión, glucemia, poner el dedito en la pantalla del teléfono, hay que ver cuáles aplicaciones están validadas y respaldadas. Uh-huh. No podemos relajarnos en bajar una de Play Store y poner el dedo y decir, tengo 110-70, ando fantástico, voy por la vida como si nada. No, claro. Es así. En Estados Unidos, por ejemplo, las licencias para aplicaciones móviles de uso médico te las recetan como un medicamento y te las cubre tu prepaga. la licencia durante un determinado tiempo. Esto ocurre mucho con diabéticos, con hipertensos, sí, y saltan alarmas tanto para el paciente como para el médico, como una manera de control, pero con aplicaciones que están validadas, no con la aplicación que descargo gratis y que no tiene ningún fundamento científico. Lo mismo pasa con los relojes inteligentes. Hay que saber hasta qué punto confiar y no delegar toda nuestra salud ni en la IA, ni en los relojes inteligentes, claro, ni en las aplicaciones.
18: Eso es una locura, como hacer un plan alimentario con IA, por ejemplo.
17: ¿Qué? Yo me lo hice.
19: No, porque eso lo hizo Ricardo. Los
17: bueno,
19: escucho.
17: Pero pará, cargué todo, pero ¿qué? Cargué todos mis datos, cargué los análisis, cargué mis datos biométricos, cargué mi edad, cargué las patologías, cargué las ecografías, cargué todo. Es más,
19: yo también lo he hecho y me ha dado datos erróneos. Y yo le discuto a la IA, le digo, me estás diciendo que haga esto cuando en realidad las nuevas recomendaciones que han salido dicen que me recomiendan esto y me pide disculpas.
17: Bueno, pero cuando yo le digo a la IA, mirá, haceme un plan alimentario para una persona diabética de tal edad, de tal peso, de tal estatura, de tantos años de patología, que además tiene, todas las otras patologías, y me dice, primero me mandó a ver al médico que firma los análisis. Primero me dice, tenés que ir a ver al doctor que pide los análisis. Y después, cuando la recomendación me dice, tenés que caminar por lo menos media hora por día y no es negociable, tenés que reemplazar las carnes grasas por carnes magras, tenés que sacar los hidratos de carbono, y son como generalidades que uno sabe que tiene
19: todo,
17: que hacer.
19: Todo eso está bueno, y aparte te da un bagaje de información para ir y planteárselo al médico, no ir a ser un escuchador pasivo, sino decirle, yo tengo la mamá de una amiga que se arma previo información de la IA y va al médico y lo bombardea. Que no está malo decir, yo consulto, pero no tomarlo como la regla básica y no es reemplazable por el médico.
17: No, de ninguna manera.
19: El trabajo a los médicos,
17: de ninguna manera.
19: Sino porque cada uno es un ser individual y tiene sus matices, ¿no? Y un contexto en el que se mueve, en el que vive, y seguramente vos, por ahí no puedes hacer las 4 comidas diarias y todo lo saludable que quisieras porque estás todo el día trabajando. Entonces, y tu sedentarismo por ahí no es tanto porque no querés,
17: sino
19: porque
17: Iris,
19: tu actividad lo
17: menos,
19: tiene.
17: Menos,
18: Iris, pará, calmate un poco, hija. Sabés que lo del domingo no va a pasar.
17: Bueno, Iris, domingo a las 10 de la mañana, con Ponele Salud. Bienvenida a la radio y estamos ahí escuchándote.
19: Nos escuchamos y nada, espero que escuchen, por favor. Los invitamos a participar y a transitar esta ya segunda mitad del año.
17: Dale, muchas gracias. Ahí se va Iris Aguilar. Debemos 4 minutos de tanda, está todo tarde. Hoy hay Colonia La Campeona, enseguida arrancamos y nos cuenta Coti Tomacielos desde La Costanera, que es un caos total, total,
18: sí,
17: porque además del quilombo hay un choque, ¿viste? Sí. Entonces es un despelote, piden ahí más control. Son las 10:05 de la mañana, dale.
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9: Primero, buen día, Julián y Marcio. Segundo, chicos, no sé si es buena idea ponerse a cambiar luminarias en los accesos. Primero, buen día, Julián y Marcio. Segundo, chicos, no sé si es buena idea ponerse a cambiar luminarias en los accesos al mediodía.

0: sigue, no trabaja de noche, no sabe lo que pasa.
1: Sí, pero esta mañana estaba muy temprano el tema de la alcantarilla ahí en los trabajos de la costanera.
2: 6 de la mañana.
0: La alcantarilla sí, pero eso se agrega a los cambios de las luminarias debajo del puente, entonces es un caos.
1: Dios mío.
2: Eso está comprobado, investigue. ¿Por qué no investigan?
0: ¿Por qué no investigan? Bueno, investigan tenemos... ¿Estamos todos para hacer Colonia la Campeona?
3: Estamos.
0: ¿Estamos todos listos?
4: Sí, Ricardo.
0: Vamos que viene otro capítulo, dale.

0: 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Después del Mundial, el pueblo volvió a su calma. Los bares se vaciaron, las banderas se guardaron y los vecinos creyeron que la tranquilidad había regresado. Pero nadie imaginaba que lo peor todavía estaba por aparecer.
1: ¿Qué pasa con esta gritadera?
2: La comisaría está llena, jefe.
1: Pero si vienen a denunciar otra conspiración por la final del mundial, agarren la escoba y hagan patria, che.
2: No, jefe, no, esta vez es peor.
3: ¡Abranón! ¡Abranón!
1: ¿Tantos son? Pasen de a uno, por favor. De a uno a la comisaría, de a uno.
3: ¡Comisario! ¡Nos están atacando algo!
4: Es Vicentico.
1: Vicentico. Otra vez los extraterrestres, pero sí eran drones.
3: No, comisario, es otra cosa. ¡Es un monstruo!
1: ¡Un monstruo!
3: ¡Nos está chupando todo!
1: ¿Cómo que chupando?
2: No, comisario, no empiece, guarde con el horario, por favor.
1: Sí, es protección al menor.
3: ¡La cabra, la gallina! ¡A mi cuñado le dejó el mate lavado!
2: A mí me miró fijo y me dejó el teléfono sin batería.
1: Ah, no hay problema, entonces. Delincuente tecnológico, no nos compete, vaya a la fiscalía especializada.
2: Comisario, qué fiaca, pero dicen que es el chupacabras.
1: ¿Qué? ¿Chupacabras? ¿Y no habrá chupasueldos también? Así lo denunciamos en masa. ¡Rajen de acá! ¡Dejen de hablar, huevada! ¡Vamos, vamos! ¡Se me va todo! ¡Vamos! ¡De a uno afuera a la comisaría!
5: ¡Se tiene que reír, comisario!
3: ¡No se ría! ¡Comisario, anoche lo vimos! ¡Casi 2 metros! ¡Ojos rojos y olor a colonia internacional!
0: ¡Era morón!
1: ¡Colonia internacional!
2: Y caminaba medio rengueando.
1: ¿Rengueando?
2: ¡Papá! ¡Alto rengo que la colonia internacional no será mi suegro!
1: Bueno. ¡Basta de pavada! Subcomisario, prepare los caballos, vamos. Si hay algo suelto en el campo, nosotros lo vamos a encontrar.
2: Pero salimos ahora, jefe.
1: ¿Ahora? ¿Cuándo piensa salir? Si ahora están denunciando. Traiga las escopetas, vamos.
2: Mire que nos quedan muchos cartuchos.
1: Traiga lo que encuentre, subcomisario. Y las ondas, las gomeras, por la duda, vamos.
2: ¿Las boleadoras?
1: No, la última vez que me la di por la cabeza, déjela nomás.
2: Comisario, tenga cuidado, mire que esto está fiero,
1: Fiero, cuidado yo. La última vez, los González no conocemos esa palabra. Nada de miedo, vamos.
3: Gracias, comisario, gracias.
0: El comisario González y el subcomisario Vargas se internaron campo adentro, decididos a encontrar al misterioso chupacabras que tenía aterrorizados a los vecinos de Colonia la Campeona.
2: Jefe, a mí esto no me gusta nada.

0: ¿Escuchó eso?
1: Sí, el viento, o su miedo,
0: eso
1: Vargas.
0: Eso no es viento, comisario.
1: No sea cagoneta, Vargas. Si no, pida el traslado a la municipalidad. La policía está pa' macho, mire.
2: Mientras la ley discutía sobre su hombría, el monstruo se hizo presente.
0: ¡Ahí está! ¡Ahí está!
1: ¡A la pelotita!
0: Tenían razón los vecinos. ¡Vámonos antes de que nos vea! ¡Tengo hijos, comisario!

0: ¡Alto! ¡Policía de la colonia La Campeona! ¡Quédese quieto! ¡Le disparo ya! ¡Le dije que se quede quieto!
1: ¡Dispare, comisario, dispare!
0: ¡Que me tiembla la mano!
1: ¡Jefe, ¿a qué le disparó? ¿A qué le está disparando, jefe?
0: ¡Al monstruo! ¿Le pegué?
1: No, comisario, le pegó un avispero, pero no, así será, boludo.
0: Debe estar mal calibrada la mira. ¡Pásame la onda, vamos, ya!
1: ¡Jefe! ¡Jefe, jefe, las avispas, jefe!
2: ¡Se busca la avispa!
3: ¡Ay, no! ¡La puta! ¡Ay, no!
0: ¿Está hablando en chupacabra o me parece?
1: Y bastante claro.
3: ¡Tomó
1: una batería
0: vieja! ¡Me gusta cada vez menos!
1: ¡Jefe, eso no suena a un monstruo!
3: ¡Soy alérgico, no me dejen morir disfrazado! ¡La puta madre!
0: A ver. ¡Quieto ahí! Si usted está hablando, no hay ningún monstruo.
4: ¡Ayuda! ¡Ayuda!
1: ¡Jefe, se le está saliendo la cabeza!
4: ¿Qué? ¡Ayuda! ¡Ayuda, por favor!
1: ¡Intendente!
4: Les puedo explicar. No es lo que parece.
0: ¡Usted es el chupacabras!
4: Por favor, me siento muy mal. Necesito...
5: un decadrón.
4: Necesito un decadrón.
1: Intendente, se nos va, comisario, se nos va.
0: Vamos al centro de salud. ¡Arre, Pancho, vamos!
5: Así fue como el comisario, el subcomisario, cargaron al intendente en ancas y llegaron a todo galope al centro de salud de Colonia La Campeona.
6: Cuidado, que está muy hinchado.
0: Sí, hinchado. Y eso que todavía no declaró, mire. Miércoles, hasta parece otra persona.
4: Pero soy yo, comisario. Sí, soy yo.
0: Sí, ya sé, intendente. Pero parece una empanada mal pegada.
6: Por favor, que soy la enfermera, no molesta al paciente, por favor.
0: Sí, enfermera, disculpe, pero que necesito hacerle algunas preguntas, ¿puedo?
6: Está bien, los dejo solos. 5 minutos nada más.
0: No va a hacer falta más. A ver, intendente. ¿Me quiere explicar qué carajo hacía disfrazado de chupacabra? Ha generado un alboroto en el pueblo, hombre.
4: Era una estrategia, comisario, era una estrategia.
0: ¿Estrategia?
4: Sí, una estrategia de mercado, comisario.
0: ¿Estrategia de mercado? Explíquese, no entiendo nada.
4: Quería generar miedo, incertidumbre, pánico rural. Y así bajar el valor de las tierras, ¿me entiende?
0: Ay. Y se le ocurrió nada menos que un chupacabra y asustar a todo el mundo.
4: Leí que lo hicieron en 2 pueblos acá al lado y le funcionó.
0: Ah, bueno. Disculpe que le disparé a su plan inmobiliario, intendente. ¿Cómo no avisa, hombre? Usted sabe que acá las leyes son como la tranquera en Colonia La Campeona. Se abren para los amigos. ¡Adelante!
7: ¿Nadie aplaudió?
1: ¡Jefe!
7: ¡Adelante!
0: ¡Adelante! ¡Lo estoy viendo, subcomisario! ¡Adelante!
7: ¿Cómo sabes? ¡Un oráculo!
1: ¡Estamos con delay! ¡Jefe, sigue el alboroto del pueblo, eh!
0: ¿Y qué pasó ahora, subcomisario?
1: ¡Todo el mundo quiere vender sus tierras!
0: ¿Por el chupacabra?
1: ¡No, por las avispas!
0: ¡Qué barbaridad! ¿Y ahora? ¿Quién andará disfrazado de avispa? Lo que faltaba.
5: Y así terminó el misterio del chupacabras. El monstruo era falso, pero la viveza era bien verdadera, porque en Colonia La Campeona los bichos van y vienen, pero los avivados siempre encuentran la manera de sobrevivir. Hasta el próximo episodio. Muy bien, el chupacabras, muy bien todo. Bueno, muchas gracias a todo el elenco. Son las 10:10 de la mañana. Gracias, Matías Vázquez, que es el que escribe el libreto. Y bueno, nos vamos porque tienen un programa extenso e intenso.
1: Hay un oyente que pregunta si nosotros salimos a la calle después de esto.
5: Sí, no hay ningún problema. Chao, chicos, buen programa.
0: Chau, Richard, vamos a buscar el decadrón.

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0: Sí.
1: Iba a decir que si podés nos des un poquito más de retorno acá en el estudio. Buen día para todos.
2: ¿Cómo les va? Buen día.
1: ¿Cómo les va? ¿Todo bien?
2: Muy bien, muy bien.
1: ¿Y por qué no
2: bien.
1: Lo puedo decir al aire? Que nos dé un poquito más de retorno.
2: Por supuesto, decilo, Julián, decilo.
1: Ah, me gusta cómo has venido, Villegas.
2: ¿Sí?
1: Me gusta cómo has venido.
2: Es que es muy viernes.
1: Estás up. Y aparte es con este viernes. Temita que nos pone el negro.
2: Total.
1: Mamadera.
3: No, pero está como...
2: ¿Qué?
3: Este temita que nos ha puesto en negro. Sí.
1: Ah, me quedé en el... Quizá me quedé como en estilo chupacabra. Chupacabras bailantero, qué buena.
4: Está saliendo el monstruo.
2: Mirá que hay que pensar claro. En un chupacabra, ¿no?
1: Sí,
2: hay
1: no,
2: que
1: sí,
2: pensar
1: sí, sí.
2: Cómo escribe sí. Matías.
1: La mente Mateo retorcida Vázquez. De nuestro productor Matías
2: sí,
1: Vázquez.
2: Sí, claro. Hay que volver al chupacabra.
1: Hay que volver al chupacabras. ¿Se acuerdan cuando Chiche Hellblum hizo como una. No, hizo una autopsia de un alien? Pero además hizo toda la búsqueda de un chupacabras. Yo me acuerdo porque lo vi con mis ojos de niño. Y dije, quiero ser periodista entonces.
2: Ah, bueno, mira, por ahí quiero ir.
1: Esto está bueno,
2: decía yo. Sí, está bien.
1: ¿Cómo le va al equipo? ¿Todo bien?
2: Todo muy bien.
1: Bueno, el Negrito bien. Contreras nos pone Last Train to London de la Electric Light Orchestra. ¿Te gusta, mirá, Patricia?
4: Me encanta, sí.
1: A mí también. Sí. ¿A qué número se comunican con
2: se quedó con la bailando.
4: Al 261-617-997.
1: Muchas gracias. Bueno, arrancamos. Al viernes también hay que empujarlo un poquito, ¿eh?
2: Sí,
1: porque
2: obvio,
1: es viernes,
2: obvio.
1: Pero también hay que empujarlo, así que está bueno que el negro nos levante así. Hay que ayudarlo al fin de semana. Las saludo. ¿Viernes de qué, por ejemplo? ¿Fin de semana de qué? De pádel, bueno, vas a decir.
2: Algo, obviamente. Pero también de teatro.
1: ¿Sí?
2: Sí.
1: ¿Hoy
2: sí,
1: o mañana?
2: Mañana.
1: ¿Vas al teatro?
2: Sí.
1: Qué lindo. ¿Se
2: me
1: puede
2: toca
1: decir?
2: Teatro. Vamos a hacer teatro.
3: Claro.
2: Vamos
3: claro.
2: A hacer,
3: va.
2: Vamos a hacer una obra de comunicación.
3: Con una actriz.
1: Qué tupé, ¿no?
2: Dios.
3: Sí,
2: hermoso.
3: Ubicate.
2: Hermoso.
1: Constanza, ¿fin de semana de qué usted?
3: De Netflix o al cine.
1: Puta. Está muy bien. Está muy bien.
3: Vengo saliendo de...
1: ¿Odisea?
3: Es una semana complicada. Sí, quiero ir a ver la Odisea.
1: Yo también. Furlano, ¿cómo le va? Buen día.
5: ¿Qué tal? ¿Cómo le va?
1: ¿Y usted?
5: Yo voy a seguir por el camino de Constanza.
1: ¿Va a ir a ver la Odisea por segunda vez?
5: No, voy a ver Netflix, etcétera.
1: Sí, yo tengo varias cosas. Anoche arranqué Batman, la de 1989.
2: No, mirá, que la venías posponiendo del fin de semana.
1: Sí. Muy hermosa.
5: La de Tim Burton. Hermosa.
1: La de Tim Burton, Michael Keaton y el señor, me pongo de pie.
5: Sí, Jack Nicholson.
1: Jack Nicholson. Patito, ¿fin de semana de qué para usted?
4: Yo voy a arrancar con el camino espiritual, celebrando la velada del santo patrono Santiago.
1: Ah, muy bien, es verdad, verdad.
4: Y mañana, ¡bingo!
2: ¡Vaya!
1: Ya varios se van sumando al fin de semana de qué. Sí. Lo pueden hacer. Me dice Winterstetter, pero no lo voy a leer porque. Y se desubica, como siempre. Pero ustedes, sin desubicarse, fines de semana, ¿de qué los que se vienen?
4: Bueno, al 26, preferentemente audio. Al 261-617-797.
1: Muchísimas gracias. Mucho para contarles en esta edición de Mañana es Mejor. Arrancamos con una novedad política judicial que se conoció ayer y policial también. Ayer le dieron la domiciliaria a Leal, este hombre que integra lo que algunos han llamado la banda de los mendocinos. Ustedes saben que estamos hablando de alguien que estaba al frente del ORSNA en el gobierno de Milei, mejor dicho, que estaba como uno de los funcionarios del gobierno de Milei en Ferrocarriles, había estado en ARSAT, había estado en ORSNA, había vuelto a ARSAT y luego de una pesquisa por una búsqueda de material faltante, allanaron uno de sus departamentos y, como muchos recordarán, le secuestraron 2 millones de dólares y una cantidad bastante variada, bastante surtida de drogas, de drogas de distinto tipo, porque había MDMA, había un vapeador de marihuana, había ketamina, había cocaína. Y eso abre una segunda causa. Por un lado está la DARSAT, pero abre la causa también por la tenencia de drogas, que tiene un eje clave en saber si había intenciones o no de comercializar esos elementos. Los medios a nivel nacional vienen hablando mucho de este mendocino y vienen hablando de una supuesta adicción a los estupefacientes. Esta supuesta adicción a los estupefacientes estaría acreditada por la justicia porque tiene que ver con la definición que se tomó en las últimas horas. Esa definición le es positiva porque Leal va a pasar a domiciliaria a partir de ahora, no va a estar más en una de las unidades carcelarias de Ezeiza, sino que va a pasar a su domicilio o uno de sus domicilios, concretamente en la zona de Palermo. La garante, la que lo va a cuidar, es su pareja, su novia, una mujer de acá de Mendoza también. Y la definición la tomaron en las últimas horas tanto el juez Sebastián Ramos como el fiscal Guillermo Marijuán. Y ustedes podrán decir, pero ¿no estaba acá entendiendo también el juez Mirabelli y no estaba el fiscal Fernando Domínguez? Bueno, la respuesta es sí, pero hay dos causas. Por un lado, ese juzgado de San Isidro lleva la causa de las búsquedas de Arsat, las pesquisas que se hacían en su casa, pero obviamente Villegas se le abre la causa de las drogas.
2: Obviamente.
1: Y por eso aclaramos que es clave saber si tenía pensado y si podría probarse algún intento de comercializar esas drogas que se habrían encontrado en su domicilio. Esto es clave por partida doble. Por un lado, porque bueno, definirá su futuro judicial, hoy por hoy, mientras se aguarda el juicio, tiene ya esta domiciliaria, pero por otro lado, porque también fue decisivo este dato para otorgarle la domiciliaria. ¿Por qué? Porque existe un centro de detención particular para drogodependientes. Y una de las disposiciones de quienes habían visto a Leal y quienes habrían acreditado que tiene un problema con las drogas, dijeron, bueno, llévenlo a este centro directamente, o por lo menos esto cuentan algunos diarios de las últimas horas. Sin embargo, este servicio para drogodependientes del Servicio Penitenciario Federal no tendría en sus parámetros, o mejor dicho, no tendría sus parámetros cumplidos por Leal. ¿Por qué? Porque lo que cuentan es que mientras se investiga la posibilidad de que alguien quiera comercializar drogas, no es común que se los lleve a esos centros. Así que esto puede haber tenido que ver, al menos así se está contando bastante a partir de información oficial, además la situación actual y el futuro inmediato de este hombre, de Leal. ¿Es importante para nuestra agenda informativa? Sí, porque integraba lo que se conoce como la banda de los mendocinos. Era un hombre bastante relevante, por lo menos para el organigrama de este gobierno. Ya venía de los gobiernos peronistas y bueno, a partir de ahora ya no va a estar más en la dependencia de Ezeiza, sino en su departamento, que seguramente debe ser un departamento muy bonito, en la calle Ortiz de Ocampo, al 2600, en la localidad de Palermo. ¿Viene Uñac a la provincia de Mendoza, Villegas?
2: Vino, está acá y se va a mantener durante todo el día, justamente porque el ex gobernador de San Juan, hoy senador nacional, estuvo haciendo un recorrido para reunirse con las distintas, las distintas variables del peronismo mendocino. ¿A qué me refiero? A que ayer se reunió, por ejemplo, con Anabel Fernández Agasti, compañera de cámara de Uñac. Anoche estuvo cenando con Celso Jaque. Estuvimos consultando al ex gobernador, un encuentro de ex gobernadores también, además de que ahora es el intendente.
1: Uñac, Jaque.
2: Lo estábamos consultando anoche, muy tarde, al intendente Celso Jaque. Y en un momento tomó el teléfono, devolvió los mensajes, devolvió la llamada y me dijo, ¿querés hablar con Uñac? Te paso.
1: ¡Epa!
2: Y terminamos charlando un ratito con el ex gobernador y el senador nacional. Lo que está diciendo es que claramente está recorriendo el país como presidenciable, que a él le interesa muchísimo empezar a tener contacto con las economías regionales. Dice, las economías están destrozadas. Viene de hacer gran parte del norte, fue a Catamarca, fue a Santiago del Estero, ahora está haciendo obviamente Mendoza, y lo que pretende es llevarse en ese contacto el parecer de cada uno de esas economías regionales, de esos gobernadores, de esos dirigentes. Dice, tuvimos nosotros en el 2019 un presidente que llegó a presidente sin tener contacto con las provincias. No queremos cometer otra vez ese error.
1: Por Alberto.
2: Exactamente. Entonces, lo que se ha propuesto es recorrer, como te digo, todo el país. Le dedicó gran parte de ayer a esa reunión, se le reunió con la FEM también. Hoy va a dar una charla en Malargüe respecto de economía y minería sustentable y el desarrollo de la minería partiendo de la experiencia de San Juan. Sí.
1: ¿Te puedo meter un paréntesis ahí? No, que pensaba, interesante un presidenciable Uñac, porque se viene una época de más minería en la República Argentina, están sentadas las bases para eso, al menos, ojalá que así sea.
2: Sí, sí.
1: Ojalá que en Mendoza también, da la sensación de que sí, tendremos una nota sobre eso, pero digo, un presidenciable para el 27 que viene de ser de los tipos que más saben desde la política de minería, ¿no? Desde la gestión ejecutiva de minería, por lo hecho en San Juan.
2: Claro, bueno, eso es lo que justamente él viene a plantear en esta charla que, como te digo, va a dar hoy en el Tesauros, ahí en Malargüe, porque lo que pretende es contar un poco cómo se construyó, y eso nos contaba también, cómo se construyó algo que es clave para él para que pueda avanzar definitivamente la minería, y tiene que ver con la licencia social, es para él la piedra angular para que efectivamente desde las distintas provincias, obviamente también lo hace en Mendoza porque sabe que ha tenido un desarrollo importantísimo, sobre todo desde Malargüe, y lo que dice es que pretende que ese sea también un reactor de la economía del país. Bien. Esa es la recorrida que está haciendo Sergio Uñac. Hoy se reúne con los hermanos Félix. Se va a reunir, lindo, saliendo de Malargüe, se va a reunir justamente con Emir y con Omar Félix, eso es lo que tenía previsto, y también va a tener una reunión con el intendente de Maipú, Matías Estebanato.
1: O sea, con toda la plana toda más la grosa plana. Del peronismo mendocino.
2: Con toda la plana, se ha reunido con los intendentes, sí, con Anabel Fernández Agasti, sabe de las divisiones que hay obviamente en el peronismo mendocino, digo, uh-huh, esta división del camporismo versus los intendentes y también de la mano de Carlos Ciurca. Pero lo que pretende es justamente darle un aporte de una mirada más integradora. ¿Quién te dice termine siendo quien puede también aportar a esa unión a futuro, ¿no? Pensando en esas elecciones del 2027?
1: El unificador. Bueno, Uñac en Mendoza, entonces. Yo te traje para enseguida Kicillof, sí, en Mendoza.
2: Muy
1: tengo
2: bien.
1: Casi toda la data que existe sobre Kicillof en Mendoza y que no está circulando. Pero te lo voy a dejar para un combo político porque vos enseguida me vas a dar un bendecido por Ulpiano Suárez.
2: Sí, claro.
1: Para ser su candidato a vice.
2: Capaz.
1: En
2: mira,
1: un rato con eso.
2: Un guiño.
1: Hablan de caos. Caos para llegar a la zona de Las Heras, de la Costanera.
3: ¿Por qué me mira a mí?
1: Pues lo padeciste vos, Coti, ¿no?
3: Ah, sí.
1: ¿Lo padeciste hace un ratito?
3: Claro, porque la verdad no sabía bien de que iba a haber tanto caos. Entonces le escribí a la Patito, me dice, sí, estamos con eso. Y la verdad es que no había ninguna gente de
1: ¿La
3: tránsito.
1: ¿La Pato labura en vialidad?
3: No, para
1: que estamos resolviendo.
2: Te controla todos los accidentes.
3: No había ninguna gente de tránsito, eso me llamó la atención.
1: Vamos a charlar con Matías Pascualetti, que nos cuenta cómo está el centro. Mati.
0: Buen día, Julio. Buen día, equipo. ¿Cómo están?
2: Buen día.
1: Buen día. Excelente. ¿Vos?
0: Bien, todo bien. Eso le pasa a Coti por no escuchar la radio. Si yo hubiese escuchado, se hubiese ahorrado el
3: no
0: caos.
3: No tenía por dónde ir. Caos. Por dónde vengo.
0: Agarrado, venís de Maipú, te venís por Mitre derechito y listo, te ahorras el caos.
3: Sí, ajá.
0: Fin de la caos. Fin de la discusión.
2: Fin de la caos.
1: Fin de la caos.
0: Perdón. Fin de la caos. No, es que confluyeron dos situaciones ahí en el nudo vial, ¿no?
2: Sí.
0: Una era que habían cortado el viaducto, la subida del viaducto hacia el norte, porque estaban arreglando una rejilla que se había salido, se habían robado, no estaba la rejilla, uh-huh, y además estaban haciendo también una tarea en luminaria. ¿Qué pasa? Uh-huh. Tienen que cortar el viaducto porque el laburo era del otro lado, era mano al norte, pero uh-huh, no en el inicio, sino en la bajada. Y lo primero que hicieron fue trabajar con una reducción de tránsito, pero como la gente no baja la velocidad, tuvieron que hacer un corte total. Entonces, todo el tránsito iba por abajo, por Costanera, uh-huh, hacia el norte, por abajo.
1: Uh-huh.
0: Y después hubo un accidente ahí enfrente de la Casa de Comidas Rápidas, uh-huh, por el acceso este, allí en el ingreso al, claro, nuevo vial también. Entonces era como una eclosión de situaciones que tenían que ver con el tránsito y se complicó. De a poquito se va normalizando. Es verdad lo que decía Coti, no había agentes de tránsito. Trabajó la gente de Vialidad Provincial, pero por ahí faltó esa coordinación para que los agentes de tránsito colaboraran, porque los semáforos en ese tipo de situaciones no dan abasto.
3: No, y aparte, Mati, bueno, viste que todos quieren como agarrar el acceso. Entonces vas, los que venimos hacia el norte, el que quiera agarrar el acceso y en la anterior al semáforo, es un lío porque ahí no tenés como, tenés que dejarle a alguien en el paso. O vos le dejás el paso al otro o el otro te tiene que dejar pasar a vos.
0: Claro,
3: y ahí es el tema, la gente se mete a muy alta velocidad.
0: Claro, están los que vienen por Rondó, que buscan salir hacia el acceso, o los que vienen de la mano al sur, que hacen la semirrotonda y buscan el acceso este.
3: Exacto.
0: Y es verdad, a los que quieren seguir derecho, por eso está el viaducto, ¿no? Para que vayas por arriba, pero al estar cortado, no te dan la posibilidad de tirarte la mano izquierda y se hace muy difícil la circulación. Te van sacando.
1: Uh-huh.
0: Te van
1: Perdón, que no te quiero interrumpir. Eso fue recién, ¿no? Y ahora, ¿cómo sigue?
0: No, esto ha sido, el corte está desde antes de las 9 de la mañana.
1: Sí.
0: Iba a durar una hora, ya lo están terminando, están normalizándose el tránsito. Pero bueno, ahí lo mismo que con el accidente, rápidamente llegaron las motoambulancias a dar la asistencia a las personas accidentadas. Bueno, y demora un poquito en descongestionarse, pero ya va tomando curso normal, chicos. Así
1: bien,
0: que paciencia, y ya se va normalizando la situación ahí en esa zona que ha sido de caos, como decía Coti.
1: ¿Qué evito, Mati? ¿Qué evito?
2: Subirte al auto.
3: Claro. Básicamente.
1: Se han venido pispiretos. ¿Qué evito, Mati?
0: ¿Cómo, Juli?
1: ¿Qué evito? ¿Por dónde no me mando?
0: ¿Por dónde no te mandás? ¿Por Costanera o por el acceso para entrar al centro? Buscá entrar por Adolfo Calle, buscá entrar por las de Guaymallén que tenés allí, O'Brien, o alguna de esas calles que salen al centro, ¿no?
1: Excelente. Bueno, nos decís que ya se está normalizando, pero va de a poquito.
0: Se está normalizando. Paciencia, que a poquito se va normalizando el tránsito ahí en la zona.
1: En un rato venimos con eso entonces, Matías. Muchísimas gracias.
0: Chicos, ¿ustedes saben cuál es el gobernador que más gastos ha tenido en pedicura y en manicura?
3: ¿Quién? A ver.
0: Uñas.
1: Chau, Matías. Chau, chau, chau. Matías Pascualetti.
3: No, no.
1: 10
3: por uña. Es de salón.
1: Sí, es de salón. Más o menos. 10 y 29 minutos. Pato, ¿a qué número se comunican con nosotros?
4: 261-617-7997.
1: Me pongo serio, pero me quedo hablando de tránsito porque anoche, lamentablemente, ocurrió un accidente fatal. Un hombre alcoholizado atropelló a una persona, un hombre mayor. Esto ocurrió en el departamento Maipú y lo mató prácticamente en el lugar. El parte policial que recibimos muy temprano esta mañana hablaba de que este hombre se fue del lugar, se fugó, pero que habría regresado minutos después. El hombre manejaba un Toyota Corolla blanco en Osami Sur y Ruta 60, embistió a un hombre de 74 años, volvió después, dijo que por su estado de shock, siempre ciñéndonos al parte policial, que por su estado de shock se había alejado, pero que por eso después volvía. Cerca de las 2 de la mañana comparece frente a la policía, le hacen la prueba y al parecer tenía 0,64 gramos de alcohol por litro de sangre, así que hay que hablar de un borracho al volante que embistió a una persona y lamentablemente la mató. ¿Cuántas veces vamos a tener que tristemente contar historias como estas? Todavía no vamos a decir las identidades, pero se habla de que es una persona con cierto nivel de conocimiento en Mendoza.
2: Es un abogado.
1: Es un abogado.
2: Un abogado penalista.
1: Que embistió a la persona que lamentablemente falleció en el lugar. Insisto, 38 años el abogado, 74 la víctima fatal de este hecho. La agenda informativa nos lleva a los Estados Unidos. Hay mucho de Trump, pero uno de los datos centrales para todos los países es que se viene con la aranceloneta de Donald.
5: Sí, así lo llama él.
1: Sí.
5: Así le ha puesto él, sí.
1: Y estamos adentro de la aranceloneta.
5: Estamos.
1: Con los aranceles bajos, pero
5: claro,
1: estamos.
5: Claro, porque nos quiere.
1: Sí.
5: Nos hizo un descuentito, porque los aranceles van del 10 al 12,5% para Argentina y para otros 59 países. Esta reglamentación empieza a aplicarse a partir del día de hoy. La oficina del representante comercial, así se llama la oficina que va a aplicar estos aranceles, lo comunicó y ahí vos podías leer que Argentina es uno de los países que va a estar afectado. ¿Por qué se aplican estos gravámenes en Estados Unidos? Ellos hablan de investigaciones sobre el uso de trabajo forzoso, que por eso aplican estos aranceles.
1: ¿Cómo trabajo forzoso?
5: Trabajo forzoso llaman a ellos, por ejemplo, a no tener buenas reglas claras con respecto al trabajo. Para nosotros sería el trabajo en negro, por ejemplo. Uh-huh. Entonces, ellos dicen que al tener explotación laboral en esos países, los precios son más bajos, entonces esto perjudica la competitividad de los productos en Estados Unidos. Es decir, entran productos más baratos, pero por esto, porque el origen es lo que ellos denominan ampliamente trabajo forzoso. Hay países, te digo cuáles son los que están compartiendo con la Argentina el 10%. Bangladesh, estamos otra vez unidos. Camboya, Canadá, Ecuador, El Salvador, Guatemala, Honduras, India, Indonesia, Jordania, etcétera. Pero hay otros que tienen el 12,5. Hay algunos productos de la Unión Europea que están afectados específicamente, pero también países como Taiwán, Japón, Corea del Sur y Suiza. También está alcanzado con otros aranceles más, como superiores.
1: Sí.
5: Brasil. Y te digo, ya hay quejas en ese sentido, porque Brasil, Chile y Japón han puesto el grito en el cielo. Brasil fundamentalmente, porque al 12,5 que le van a sumar ahora de los aranceles, ya tienen otro porcentaje que le habían aplicado antes, que va a elevar las exportaciones brasileñas al 37,5.
2: Es un montón.
5: Claro, es el segundo aumento arancelario contra Brasil. En menos de una semana le habían puesto un 25% el miércoles, porque lo que dicen es que Brasil lleva adelante en este ámbito prácticas desleales,
1: sí,
5: en lo laboral, Y aparte el 12,5.
1: Secuela la geopolítica también. Oh, porque
5: secuela todo el tiempo.
1: Recordemos que hasta Trump había hablado de ponerle más aranceles a Brasil, Rossi, vos te vas a acordar también, si lo querían meter preso a Bolsonaro. Claro. ¿Te acordás? Quería influir en la justicia brasileña a través de los aranceles. Un delirio total.
2: Una locura.
1: Que
2: claro,
1: no nos sorprende viniendo de Donald Trump. Pero bueno, ahora tenemos elecciones en octubre en Brasil.
5: Claro, pero también ¿por qué Donald Trump ahora ha establecido estos gravámenes entre el 10 y el 12,5? Porque tuvo un revés de la justicia. En febrero, la Corte Suprema dictaminó que los aranceles indiscriminados que él estaba lanzando, muchas veces por enemistad, porque le caía mal un país, porque estaba enojado, porque se había peleado, etcétera, etcétera, los declaró inconstitucionales.
1: Claro.
5: Dice que solamente el Congreso puede aprobar medidas arancelarias que sean excepcionales. Entonces, por eso ahora tiene que publicar esta nueva lista de países y los aranceles correspondientes que no superan el 12,5.
1: Impecable, Furlano, gracias.
5: De nada.
1: Hablando de lo que llevamos, de lo que exportamos, también importamos, y no solo cosas, Villegas.
2: ¿Qué importamos, además?
1: Y también turistas, y de eso nos va a hablar en un rato Pablo Gamba, que ya está en línea. ¿Lo quieres saludar?
2: Sí, claro. ¿Cómo estás, Pablito? Buen día.
6: ¿Cómo estamos, Rosana? Muy buenos días para vos, Juli, para todo el equipo. Exactamente.
5: Hola,
6: enseguida vamos a estar hablando de las vacaciones de invierno en nuestra provincia, la proyección total de lo que es la ocupación en la provincia, la ocupación turística, que tiene un buen porcentaje hasta el momento, sí, se puede extender, cuáles son los lugares más visitados, el impacto económico que está generando, la estadía y el gasto de los visitantes, cuánto te sale aproximadamente el día en las leñas, algo que se preguntan muchos mendocinos también. Bueno, vamos a estar dando muchos detalles en minutos nada más.
1: Muy bien, impecable, Pablo. Quédese muy atento que le puede interesar lo que viene, ¿sabe?
6: Me quedo súper atento, Julián.
1: Gracias. Pablo Gamba, vamos a cambiar de tema. Va para Coti Tomasielo la pelota, ¿sí? Les pido máxima seriedad por este tema que vamos a tratar.
2: A ver, Coti.
1: Sí, por favor.

0: ¿Así empieza?
1: Así empieza.
2: Seriamente.
0: No. Seriamente.
3: Chicos, qué fuerte que es este tema. No, Patito, ¿qué te genera esta canción?
0: Es fuertísimo. Pero,
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3: ¡Qué lindo!
2: ¡Genia!
3: Chicos, hay una cosa en esta canción que es que no logra sostener, escuchá Villegas.
0: A ver.
3: No sostiene todo lo que te propone desde un inicio. Que esto le pasa a mucha gente.
1: Bueno, sí.
3: Porque arranca y vos decís, me van a devorar. Pero no sostiene. Remámela, te haces así. No, no, me mirás y haces un silencio.
0: Y si te estoy escuchando, dale.
3: Voy a ser ¿cómo devorado?
1: Que no te lo puede, ¿cómo? Le ha pasado a amigos de él.
0: ¿Cómo le puedo, pero, cómo le puedo remar lo que él pretende que yo le reme? A ver,
3: dale. Mirá,
1: salí
3: después,
1: ahí, Rosana.
3: Sí. Después, todo eso que tira para arriba empieza a decaer en la canción. Ya no es tan
1: sensual.
3: ¿Pero eso
1: es una percepción tuya o para vos real?
3: No es una canción tan sensual como sus primeros 5 segundos. Escucha.
1: Me van a devorar.
0: Me van a devorar.
3: Ese era el otro nombre que iba a tener el programa.
1: Es genial. No, yo resto y vos sabés que para eso sí.
3: Pero
1: sí,
3: ves, dale. Después cae, mirá. Seguila, negrito.
1: Sí, seguila.
3: Hasta acá bien. Y ahora se pone...
1: No, bueno, pero que te falta imaginación.
3: Bueno, chicos.
2: No, a mí no me parece que cae.
1: No, al contrario. Te va proponiendo.
0: Claro, esto se desmadra. Esto se desmadra, negro. Yo sé lo que te digo.
1: Ahí están las percepciones, ¿no? Sí, hay gente que le gusta avanzar más rápido y gente que va un poco más lento.
0: Claro.
3: Mirá qué lindo lo que pone Facundo García. Dice, tal cual, es un riff muy resultón. Pero después el boludo canta y ya parece un himno de remiseros. No sé qué quiere decir eso.
2: No sé qué significa eso. Me gustó lo de resultón.
1: No, pero para
0: himno de remiseros es buenísimo.
1: Busquemos himno de remiseros, es genial.
3: Sí, me gusta. Sí, sí. Me gusta. Ojo que el remisero también puede ser muy fogoso. Opa, tanto como
1: nadie dice que no, puede tener un himno remisero fogoso.
3: ¿Por qué estamos hablando de fogosidad?
2: No tengo idea.
0: Dale, porque no que avanzamos, dale.
1: Sí, pero sí,
3: porque el riff se lleva la marca.
1: Sí. Por algo que pasó en Chile.
3: El mundo habla de esto contigo.
1: ¿Quieres que vayamos directamente por ahí? Bueno, ustedes, vamos a darle el contexto a esta noticia que la verdad que en Chile ha generado repercusión. Ustedes saben de que así como nosotros tenemos este sistema frontal, este temporal en alta montaña, también está ocasionando algunos daños en el vecino país. Uh-huh. Bueno, ¿por qué contextualizo de esta manera? Porque además de todo lo que les está pasando a los chilenos con respecto a eso, la otra noticia nacional era la búsqueda de 3 personas que habían desaparecido en medio del temporal. Nadie sabía nada, tenían la última ubicación de ellos, pero no se sabía cómo habían llegado hasta allí. Ni cómo los iban a encontrar tampoco, porque la verdad que lo que creían es que iba a ser el peor final, ¿no? 3 personas desaparecidas en medio de un temporal en la montaña, era complicado. Los protagonistas de esta historia son Manuel Orellana, que se lo conoce como el Chino, tiene 32 años.
3: ¿Se pueden dejar de mirar entre ustedes?
0: No, bueno, estamos escuchando.
1: Martina Núñez, que es una maestra jardinera.
3: ¿Cómo se llama la maestra?
1: 20 años, Martina Núñez.
3: Sí.
1: Y Magdalena Retamal, que tiene 31 años, que también es maestra jardinera. Y vayan prestando atención.
3: ¿Pero qué estaba tomando clases particulares?
1: Vayan escuchando la historia. Sí. Pasó el jueves 16 de julio. Estas 3 personas salieron a una discoteca de Peña Lolén en Santiago.
3: Peña Lolén.
1: Y decidieron seguir de rumba, seguir de fiesta. Rumbo al sector de Termas del Valle de Colina, en el Cajón del Maipo. Allí estuvo todo el operativo de seguridad de búsqueda durante 6 días. Los buscaron en este lugar porque, claro, habían llegado en un vehículo claramente no apto para circular en la nieve, con las alertas de que venía un temporal. Y los estaban buscando ahí porque perdieron la comunicación y no se supo nada más de ellos. Hasta ahí era cómo llegaron 3 personas, por qué decidieron hacer quizás una incursión en la montaña a altas horas de la noche. ¿Qué hacían ahí?
0: No, bueno, era una excursión cualquiera.
1: No. Los buscaron por todos lados hasta que lograron dar con ellos. Pero el giro de esta historia es que justamente se conocían. Uh-huh. Se conocían entre ellos. Y uno dice, bueno, ¿qué tiene de malo? Pueden ser amigos. Que el Chino está casado y tiene un hijo. Una de las maestras también tiene pareja. Inclusive, una de la pareja de una de las maestras dijo que las había secuestrado el Chino en un momento. Salió a hablar la mujer del Chino y decir, no. Acá la preocupación que tenía esta mujer no era que se la habían encontrado el marido con 2 personas más. Era que estaban diciendo que no se conocían. Y la mujer dice, no, sí se conocen, ahí
3: entonces,
1: la vamos a escuchar.
3: Este buen hombre se fue, se fugó a la montaña y estuvo 6 días varados con las 2 maestras de su hijo.
1: Bueno, ese es el otro dato.
0: Lo de Buen Hombre corre por tu cuenta.
1: Ese es el otro dato. Las dos maestras...
3: Y tal vez la de muchos oyentes.
1: Las dos maestras sí, con las que estaban, justamente, eran las maestras de su hijo. Habían sido maestras de su hijo del jardín. Habían pasado estos 6 días en un refugio que tiene absolutamente de todo, dicen los que saben justamente allí en el Cajón del Maipo.
3: ¿Qué será de todo, no?
1: Comida, camas, frazadas,
0: como para pasar el tiempo,
1: cocina,
0: eso.
1: Utensilios, provisiones. Inclusive dicen que hay de todo como para pasar aproximadamente un mes dentro de ese refugio.
3: ¡Oh, bueno!
1: Imagínate.
3: ¡Pobre hombre!
1: El tema
0: ¿cómo?
1: Es que
0: ¡pobre
1: cuando,
0: hombre!
1: Cuando los encontraron, cuando los rescataron, encontraron, dice, imágenes en el interior del refugio que habían botellas de vino y pisco,
3: no,
1: latas sí. de cerveza,
3: no.
0: Mal no lo había
1: atún,
0: pasado.
1: Huevos, sí. tallarines. Habían estado, la verdad, bastante bien adentro de este refugio. Pero
3: ¿cómo estaban,
1: mujer...
3: ¿cómo estaban de salud? Porque hay versiones de que estaban deshidratados, Coti.
1: Sí, bueno.
3: ¿No?
1: No.
2: El pisco no. no te hidrata.
1: Escuchémoslo a Génesis, la mujer del chino, porque parece que el chino es bastante...
3: El chino es el hombre, este muchacho.
1: Claro.
3: Porque decís el chino como si fuera amigo nuestro.
1: No, porque dije que le dicen el chino. Sí. Es bastante salidor el chino. Parece que no es la primera vez que
3: ¿habla su mujer?
1: Habla su mujer, Génesis.
2: Su ex-mujer.
5: Hicieron mucho daño. Ellas dijeron que primero que no la conocían, siendo que sí lo conocían, o lo conocían más de 6 años, que conocía las partes. Ellos ya se conocían, ya habían hablado, ya habían compartido mucho antes. Siempre salían del jardín,
3: o sea,
5: y ellas siempre saludaban al chino. Claro. Buena, chinito, ¿cuándo vamos a salir? ¿Cuándo vamos a carretear? Y un día yo le dije a ella... Les dije, ¿por qué? ¿Cómo falta de respeto de si yo estoy ahí presente?
1: ¿Ellas son las tías del jardín de tu hijito?
5: Sí, ellos trabajan ahí en Los Olmos.
1: Y ahí probablemente se conoció con Manuel cuando él iba a buscar a tu pequeñito,
5: sí, pues cuando,
1: ¿no?
5: De niño, el niño tiene 8 años. Yo llegué de mi pega y él no estaba. Yo pensé que, como él siempre
3: va.
5: Salía, pero siempre llegaba.
3: Pero él va siempre con un amigo, amiga, gente conocida,
5: sí,
3: en general.
5: Sí, mira, a todos los lugares, amigos, que él me decía, en caso de cualquier cosa, que yo me desaparezca, en caso de esto, anda acá, anda a ese lado. Fui a todos lados, busqué por todos lados y no.
1: Él conoce mucho el sector. Él había ido
5: sí,
1: antes como
5: mire,
1: algún carrete, al refugio.
5: Él me llevó a mí ahí a la Serma y yo sabía que era un lugar seguro, que había refugio, que había cama, hay salamandra, hay cosas para comer, hay copete, hay de todo.
1: Bueno, claro, él ya conocía ese lugar, hace tiempo que va. Ella dice, me encanta porque vuelvo a insistir, vos escuchás la entrevista completa, inclusive los periodistas de Mega, nuestros colegas, le decían, bueno, pero no, a ver, no nos interesa Génesis, seguramente ustedes en privado van a tener que resolver esto, pero ella decía, no, yo quiero decirles que se conocían entre ellos, claro, porque al principio la pregunta era, ¿dónde estaban los tres? ¿Qué hacían los tres juntos? ¿De dónde venía el vínculo? ¿Por qué los tres iban a terminar adentro de un refugio en medio de un temporal? Bueno, la parte por ahí no tan feliz para ellos es que quizás la pasaron bomba durante 6 días, pero van a tener que pagar, obviamente, el operativo de búsqueda, que son unos más o menos 100 millones de pesos chilenos.
0: ¡Apa!
1: Que se traducen en 107 mil dólares.
3: Eso y dos divorcios van a tener que pagar, obviamente.
1: No creo, porque viste que ella, Génesis, dice, él sale y él me ha dicho, si no
2: si
1: vuelvo,
2: desaparezco,
1: claro, si desaparezco, buscame en tal lugar. O sea, que
0: me mata que tengan ese acuerdo ya, como, si claro, yo desaparezco.
1: Él es un poco volvedor.
0: Sí, sí,
1: entonces,
0: sí.
1: Entonces, bueno. Pero la noticia en todos los medios en las últimas horas era esta, ¿no? Se escapó, se fue de fiesta con las dos maestras
4: del jardín
1: de los chicos.
4: Hay que pagar el carrete,
3: había sí. pisco, había todo. Gracias, Constanza, por esto.
1: Un placer.
3: Maravilloso. 10:44 minutos, ya hay mensajes sobre esto, los metemos. ¿Tenés uno, Pato?
4: No, lo que pasa es que hay mensajes.
0: Sí, hay privados, muchos mensajes.
4: Hay muchos mensajes. Es un chino cochino, dice el chileno. No, dice posta, fue verdad. Dice
3: otro día
4: al 2616177997.

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1: Hablando de todo lo que contábamos recién, hay que dar muy buenos datos de turismo en la República Argentina. Ayer se conocieron y la verdad es que marcan un récord en más de 6 años y un récord de la pospandemia en materia de turistas que han venido al país en el primer semestre del año. Más de 1.4 millones de turistas de países no limítrofes. Se cree que la cifra, por supuesto, puede incluso ser mucho mayor y solo en la primera mitad del año. Es la mejor cifra. Por encima incluso del récord del 2019, la mejor cifra en 25 años. Realmente llamativo lo que está ocurriendo, sobre todo porque uno suele decir que el dólar está caro para el que viene de afuera. Claro. De hecho, conocemos gente que lo hace, que viene de otros países y dice, che, hoy no nos conviene ir a la Argentina. Bueno, este dato en parte echa por tierra aquella versión, porque puede ser cierto lo del dólar, pero lo cierto es que también se están trayendo más turistas a la Argentina. Por supuesto, cuando uno habla de algo tan importante como esta industria, hay siempre muchas causas detrás, muchos factores, y la mayor conectividad es uno de los hechos, es una de las causas que está alimentando a una mayor recepción de gente por parte de la República Argentina. Hay cada vez más líneas aéreas que llegan a distintos aeropuertos, además, no solamente a los dos más importantes de Buenos Aires, sino que haces conexiones directas ya con Mendoza, obviamente se los hemos contado, con la Patagonia. Y hablando de Patagonia, este relevamiento oficial que brindó la cartera que dirige Daniel Scioli, que es turismo.
2: Claro.
1: Tiene como líder del ranking a Bariloche, 85% de ocupación hotelera en el arranque de las vacaciones de invierno. Miren qué bien que viene Malargüe, según el dato nacional, 80%.
2: Bien.
1: Qué
2: bien.
1: Bueno, para estamos en el ranking nacional, top nacional para los mendocinos, con Malargüe, y nos encanta que así sea y que haya cada vez más nieve.
2: Hay un montón de cosas para hacer en Malargüe, además.
1: Un montón de cosas.
2: Todo lo que pueda llegar a ser nieve, digo, obviamente, el foco... seguramente van a ser los parques de nieve que tienes, uh-huh, justamente, pero tenés además mucho alrededor de la ciudad, entonces es un combo interesante para visitar Malargüe.
1: Digámoslo, modestia aparte, toda nuestra provincia, ¿no?
2: Sí,
1: porque
2: claro,
1: la verdad es que
2: sí, claro,
1: está linda Mendoza.
2: Obviamente, si estás en Malargüe tenés que pegarte un paseíto por San Rafael también.
1: ¿Saben qué me viene pasando? Que vemos los canales de Buenos Aires y todo el tiempo, o mucho más seguido que antes, hay móviles desde Mendoza. Uh-huh. Nieve acá, y están en las cuevas, y están en Malargüe, sí, y están en las leñas. Y no sé, me da como un regocijo, me gusta, y es positivo para seguir promoviéndola,
2: sí,
1: la provincia.
2: Claro, por supuesto.
1: Obviamente. Bueno, así que ese es el dato, realmente récord la cifra de turistas que llegaron a la República Argentina en las últimas horas. Incluido Buñac, está en Malargüe, ¿no?
2: Lo contaba. Exactamente, exactamente.
1: Bueno, hagamos una pequeña pausa.
2: Vamos.
1: Dale. Y ya venimos, 261-6177-997. A propósito de turismo, enseguida informe especial de Pablo Gamba de qué está pasando en el Gran Mendoza. Ya venimos.

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18: Hola chicos de Niwil, soy Noemí. Mi abuela decía que sarna con gusto no pica. Es decir, que se dividen entre los tres la platita que les van a cobrar por haberlos buscado. Y ya está, y que siga la fiesta. ¿Qué es? ¿Para qué hacer más averiguaciones?
19: Escuchando lo de Leal, parecería ser que lo de Adorni, que definitivamente es corrupción, porque en ningún momento pudo justificar de dónde salió el dinero, y es a grosso modo más o menos la mitad de Leal. Bueno, y lo de Leal, con 2 millones de dólares en efectivo, más otras irregularidades durante el allanamiento, droga y todo lo demás, la verdad que yo creo que a todas luces los gobiernos, y en esto no distingo bandera política ni nada por el estilo, evidentemente se ríen absolutamente de nosotros.
7: Hablando de remiseros y gente perdida, en Mendoza hace unos años se desapareció un remisero, y lo buscaron por todos lados, salió en todos los medios, salió en todos lados, y cuando apareció, apareció desorientado. No sabía dónde había estado, no sabía si lo habían secuestrado, pero los allegados y gente conocida sabemos que lo secuestraron dos turistas gringas, y se perdió como una semana. Estuvo en las pantallas de acá de Mendoza, búsqueda, si alguien sabía el paradero de esta persona, y resulta que estaba como los chilenos.
20: Mensajes, ya envidiamos solamente al chino con un lugar de termas, la bebida era para calentar el cuerpo, chino.
21: Claro, por el temporal.
20: Por otro tema, el dólar no es que esté caro o barato, ha habido un aumento en el resto del mundo como nunca antes. Inflación en USA, por ejemplo, dice este oyente. En el streaming,
22: al contrario, la inflación de Estados Unidos es menor que la inflación del 2021 y 2022 allí.
20: Bueno, otros mensajes, bueno, en el streaming también se están riendo con el tema de lo que pasó en Chile. No estaba muerto, andaba de parranda. Claro.
22: No se animan a decirlo, pero para muchos este muchacho es un héroe.
20: Sí, no, hay otros oyentes que dicen lo mismo. Me encanta.
22: ¿Qué?
20: La cara de Furlano.
22: Tremendo. ¿Qué, Villegas?
21: No es un héroe, es un
22: Hay gente que está opinando que es un héroe, porque bueno, se fue con las dos maestras del hijo 6 días a la montaña.
21: La gente opine lo que quiera opinar, claro, yo te digo, sí, mi mirada.
23: La categoría de heroico está
21: muy evaluada. Me parece que además de mandársela y generar todo esto que contó la Coti, de la búsqueda de tres personas que habían desaparecido. Rescate, un operativo tremendo. No es bueno ni siquiera para planificar, ni siquiera vio el pronóstico del tiempo.
23: Ahí lo tenés al héroe pagando $100,000 por el operativo de rescate.
22: Sí, pero ¿quién le quita lo bailado?
23: Dice poner $100,000, no importa.
20: Dice Ángel Shoot, todas las catástrofes naturales juntas hacen saltar los cuernos del otro lado.
22: 10:59. Negrito, dame, subí un poquito de cortina que damos el último dato de esta primera hora. Tenemos en estos momentos 4 grados la temperatura, la mínima va a ser de 2, según tenemos estimado por el servicio meteorológico, son las 10:59.
21: Damos algunos datos para complementar la información de lo que decíamos recién del accidente que terminó con un jubilado de 74 años muerto en Maipú. Bueno, se identificó a quien manejaba el vehículo que terminó dándole muerte a este jubilado. Se trata de Jerónimo Allende. Es un abogado penalista de 38 años. Por lo que sabemos, trabajaba o trabaja en la defensa de derechos de los animales, en una organización que está vinculada a eso. Ahora hay que ver si la fiscal de tránsito que lleva la causa le va a dar a definir la situación procesal. Lo que sabemos es que el abogado defensor es Federico Ábalos, conocido abogado también, y que ya presentó un pedido para que recupere la libertad. Algunos datos de lo que ocurrió. El accidente fue a las 0:30 en la intersección de Osami Sur y la ruta provincial 60 en Lulunta. Él, después del accidente, se va, como bien lo contaba recién Julián, y cerca de las 2 de la mañana, Allende vuelve y se presenta en la policía para asumir que había sido él quien había atropellado a este señor y le había provocado la muerte. En ese momento, es decir, más o menos 2 horas o poco más de 2 horas después de ocurrido el accidente fatal, a él le hacen el test de alcoholemia y les da 0,64 gramos de alcohol por litro de sangre. Lo que da a presumir, y esta es una presunción que hacemos nosotros, es que si 2 horas más tarde le das 0,64, probablemente en el momento del accidente, tenía una alcoholemia.

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0: 11 de la mañana con 3 minutos, 8 grados 2 la temperatura en Mendoza, la humedad 77%.
1: El tránsito en la montaña sigue limitado hasta Uspallata por desprendimiento de piedras.
0: La coordinación del paso informó que Vialidad realiza tareas sobre la ruta 7 a la altura del arroyo El Taure para removerlas.
1: Una vez que esté libre el pavimento y en condiciones de tránsito, habilitarán hasta Punta de Vacas.
0: Mientras tanto, maquinaria pesada ya está trabajando en abrir un corredor sanitario hacia la Villa Las Cuevas, donde recordemos se registraron hasta 5 metros de nieve.
1: La mayoría de los comercios atenderá con horario normal mañana, feriado provincial.
0: Se trata de una fecha inamovible en conmemoración del santo patrono Santiago.
1: La CECITIS, la cámara que nuclea los locales del microcentro de ciudad, alentó a mantener la actividad habitual para aprovechar el movimiento turístico previsto para el fin de semana.
0: Expectativa por la visita del Papa León XIV a la Argentina.
1: Todo indica que el sumo pontífice estará en el país los primeros días de noviembre, aunque resta la confirmación oficial.
0: Estaría durante 3 jornadas en Buenos Aires, sin posibilidad por ahora de que visite otras provincias.
1: En Mendoza esperan con ansias la noticia para comenzar a organizar la comitiva provincial que acompaña al Papa, según indicó Marcelo de Benedictis, vocero del arzobispado provincial.
2: Fue Monseñor Colombo a Buenos Aires a recibir al nuncio apostólico recién nombrado. Y ahí se empieza a definir todo. Se está esperando esta presencia fundamental, que el embajador de la Santa Sede en la República Argentina. Sí, hace un tiempo que se viene hablando, lugares, días, actividades. Ya en estos días vamos a tener información oficial de qué se va a hacer, cómo, y empezar ahí toda la logística para ver cómo podemos encontrarnos con León XIV. Y se va a armar una logística adecuada y bien pensada para que podamos escuchar la palabra, el mensaje del Papa León.
1: Milei viaja a San Pablo para encontrarse con Flavio Bolsonaro. El presidente recibirá una distinción y participará de una convención del Partido Liberal.
0: Llegará esta noche a Brasil para participar en los actos del lanzamiento oficial del hijo del exmandatario como candidato a la presidencial del mes de octubre.
1: El primogénito de Jair Bolsonaro competirá contra el presidente Luis Ignacio Lula da Silva.
0: Aumentó el seguro de desempleo en el primer semestre.
1: Más de 90.000 trabajadores formales despedidos comenzaron a cobrarlo y representa un aumento del 27,4% interanual.
0: Del total de beneficiarios, 22.800 pertenecen a la industria manufacturera, 20.600 al sector comercial y 13.819 a la construcción.
1: El pago promedio de este beneficio es de 316.000 pesos.
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0: Nicolás Otamendi anunció su retiro de la selección con una emotiva carta.
1: El general confirmó que la final ante España por la Copa del Mundo cerró su ciclo en el combinado nacional.
0: Dijo que fue el privilegio más grande que le dio el fútbol.
1: Obtuvo 4 títulos y disputó 4 mundiales. Ahora, a los 38 años, comenzará una nueva aventura de su carrera vistiendo la camiseta de River.
0: 8 grados 2 décimas la temperatura en Mendoza, la humedad 77%. El pronóstico anticipa cielo algo nublado con ascenso de la temperatura. La máxima estimada 17 grados.
1: Somos Pablo Gerardi y Mayra Helves. 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
5: El chino este es como el tema. No estaba muerto, andaba de parranda.
6: Te pido perdón si un día me perdí, pero vos siempre podés confiar en mí. Esta noche fue una...
7: Buenos días, chicos. Fui a denunciar a mi primo que no me invitó. ¿Por qué se fue sin mí, mi primo? ¿Por qué me dejó solo?

0: Julián, viste que son mal pensadas las mujeres de la mesa. Ese hombre, el chino, que gracias a él salvó tres vidas. Las de esas pobres dos mujeres, porque él sabía dónde había un refugio, por el temporal. Y las cuidó, las protegió, estuvo con ellas. Salvó tres vidas. Nada más que estas mujeres piensan cualquier cosa.
1: Patito, ¿a qué número se comunican con nosotros?
2: 261-617-7997.
1: Bien, nos vamos a poner muy serios. Vamos a seguir hablando de este accidente con un muerto que hubo anoche y que tiene como protagonista un hombre que aparentemente estaba bajo los efectos del alcohol. Está su abogado, Federico Ábalos. Del otro lado lo vamos a saludar. Federico, buen día. Rosana Villegas, Julián y Macio, te saludamos.
3: ¿Qué tal, Julián? Mucho gusto. Gracias por llamar. ¿Qué tal? ¿Cómo está la audiencia?
1: Muy bien. ¿Nos confirmás entonces que lo que ocurrió anoche es como lo hemos contado recién, que tu cliente atropelló a una persona, esa persona murió y tu cliente estaba alcoholizado?
3: Sí, efectivamente, y claramente ya he presentado como corresponde el recupero de libertad, ya que lo permite nuestro código, teniendo en cuenta la pena en abstracto del delito y que mi cliente no tiene antecedentes.
4: Bien. Federico, ¿nos puedes contar, en función de lo que seguramente ya has hablado con tu representado, qué ocurrió desde el momento en que se produjo el accidente hasta que él efectivamente se presenta a la policía?
3: Mira, en realidad no hubo una presentación policial. Claramente él salía de una reunión en donde salía en el lugar donde ocurren los hechos, estaba muy oscuro. Uh-huh. No vio a la persona, porque por algo estamos hablando de una investigación de un homicidio culposo.
4: ¿Sí?
3: Y también a criterio de la fiscalía, no es que es un criterio solamente de él, es lo que digo yo, sino que lo establece el Código Penal.
4: ¿Sí?
3: Dentro del artículo 84 bis, y no lo vio, con motivo de la embestida ante la persona que resultó fallecida, entró en shock. Se fue de la escena y automáticamente a la media hora, 40 minutos, no quiero mentir, regresa al lugar y se hace presente ante la policía que estaba en el lugar. No es que fue una comisaría, eso me refiero con que hubo una presentación ante una comisaría o ante una oficina fiscal.
1: Pero en el parte da la sensación de que es mucho más que 40 minutos la diferencia.
3: Puede ser un poco más. Yo te digo por qué estoy hablando con estimativos. Porque a mí la oficina fiscal todavía no me ha habilitado el expediente formalmente. Uh-huh. Así que estoy haciendo una defensa un poco tanteando en base a lo que yo he presentado y a lo que he podido hablar, que me han atendido muy gentilmente de la oficina fiscal. Pero la doctora Lana, que es la quien está a cargo de la investigación, no, todavía no me ha autorizado la habilitación al MP porque todavía no soy imputado.
1: ¿Tu cliente cómo está ahora? Está detenido, imaginamos, por supuesto.
3: Está detenido.
1: ¿Pudiste hablar con él?
3: Pude hablar con él antes de la detención, sí.
1: ¿Qué te dijo?
3: Está muy abrumado por la situación, obviamente, muy dolorido. Y bueno, esperando las novedades respecto a la situación procesal en base a lo que decía la fiscal, también teniendo en cuenta los pedidos de esta defensa.
4: Ahora, Federico, cuando te preguntaba qué te había dicho justamente o qué había pasado entre que atropelló a esta persona y volvió al lugar del accidente, es porque pretendía saber si pudiste hablar con él sobre qué lo llevó a irse del lugar del accidente y después volver.
3: Es lo que te decía recién, entró en un estado de shock.
4: Pero digo, él tiene registro de que atropelló a una persona y que esa persona quedó inconsciente, a eso me refiero.
3: Claro, obviamente, por eso volvió cuando toma conciencia, habla conmigo, toma conciencia de la situación, vuelve y dice, fue yo, y toma conciencia en el momento cuando regresa que había fallecido la persona atropellada.
1: Bien, más allá de ser el abogado defensor, jurídicamente, ¿cómo procede cuando una persona tiene que prefigurarse que por tomar alcohol puede llegar a matar a alguien o por lo menos a tener un problema? ¿Qué es lo que suele tomar la justicia en estos casos? Insisto, más allá de tu posición como defensor, te lo pregunto como persona especializada en leyes.
3: La pesquisa, obviamente, ¿qué han hecho? ¿Le han sacado sangre para ver si estaba alcoholizado? Salió levemente superior a lo que está permitido en la ley de tránsito en Mendoza, salió 0.64, por lo que tengo entendido, en base a lo que he hablado con la oficina fiscal, y ya es de público conocimiento en varios diarios, ha salido y en varios medios de comunicación, y ese es el resultado de la documentación que aportan desde Tránsito, también de la pesquisa de la parte de la policía, ¿no es cierto?
4: ¿Se puede saber a qué velocidad iba cuando ocurrió el accidente?
3: No, te lo puedo decir, porque no, como te digo, no te quiero mentir, no tengo habilitado el expediente.
1: Uh-huh. ¿Tenés idea cuánto tiempo pasó desde el último momento en que consume alcohol y cuando le hacen el test?
3: Creería que es poco, porque por lo que me manifiesta él, no por lo que he visto en el expediente, insisto, uh-huh, porque no estoy habilitado todavía. Uh-huh. Ha sido muy poco tiempo, porque él salía de una fundación en la que trabaja y automáticamente al tiempo no lo vio y ocurrió
4: Él iba solo, ¿no?
3: Él iba uh-huh, solo.
1: Bien, doctor Ábalos, le agradecemos mucho.
3: Sí, yo estoy a la espera, seguramente va a resolverse hoy la situación procesal. No diría que hay un... No, desde el punto de vista de la experiencia y lo que dice la ley, no hay chance que me denieguen el recupero de libertad por lo que dice el Código Procesal Penal y teniendo en cuenta que no tiene antecedentes, claramente.
1: Veremos qué dice la justicia. Un saludo, bueno, que esté bien.
3: Muchas gracias, como siempre, a disposición.
1: Igualmente,
3: gracias.
1: Federico Ábalos es el abogado de quien atropelló y mató a una persona anoche bajo los efectos del alcohol, un abogado, Rosana, conocido en Mendoza.
4: Exactamente, estamos hablando de el abogado penalista, Jerónimo Allende, uh-huh, es el abogado de 38 años que justamente, como decía recién su abogado defensor, trabaja en una entidad de defensa de los derechos de los animales y aparentemente estaba en una reunión, por lo que acaba de contar, estaba en una reunión con esas personas antes de... pasar por el lugar en que se produjo el accidente. Lo que está diciendo Federico Ábalos, que es su abogado defensor, es que después de ocurrido el accidente lo contactó a él y después de esa charla decidió volver al lugar del accidente, en donde confirmó que efectivamente la persona que había atropellado había fallecido.
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1: Impulsa Mendoza sale a lograr que, o mejor dicho, a intentar que privados se hagan cargo del yacimiento El Seguro en Malargo, un yacimiento minero que puede tener mucho potencial para la provincia. Cuando arranque la exploración, eso se sabrá, y hasta el 18 de agosto se van a estar recibiendo los pliegos. Es otro avance minero para la provincia, con una historia particular, porque este yacimiento lo compra Impulsa Mendoza a un privado y ahora sale a ofrecerlo. Los lugares dentro del yacimiento se llaman Fausto, La Gitana y El Yeso. Son tres, en definitiva, lo contaste, claro, vos ayer, Rosy, ¿no?
4: Sí, exactamente. Son tres propiedades mineras que el gobierno, que el Estado adquiere y que ahora pretende dejar justamente en manos de privados. Es un proyecto ubicado ahí en Malargüe Occidental y es uno de los primeros, Julián, uno de los primeros proyectos, uno de los primeros de las primeras propiedades que le dan nacimiento a este distrito minero Malargüe Occidental. Cierto. Que es justamente como un, digamos, vuelve a ponerse en desarrollo la minería en la provincia, fundamentalmente para buscar o para explorar cobre en esa zona de Malargüe.
1: Está del otro lado el CEO, si usted lo prefiere, uh-huh, Villegas.
4: Sí, lo prefiero.
1: De Impulsa Mendoza, Sebastián Peña. Sebastián, ¿cómo va? Buen día.
5: Hola, Julián, Roxana, ¿cómo estás?
4: ¿Cómo va? Buen día, muy bien.
1: Muy bien, todo bien por aquí. Bueno, ¿cuál es la historia del seguro? ¿Lo compra Impulsa a un privado para salir a ofrecerlo ahora?
5: Buenísima esta aclaración que estás haciendo, porque recién llegué a escuchar que el gobierno lo había adquirido.
1: Es Impulsa.
4: Es Impulsa, claro.
5: Es un tecnicismo que está bueno aclararlo, a veces para que no se confunda. Efectivamente, Impulsa trabaja con su propio capital, con sus propios ingresos, y es efectivamente quien adquirió el proyecto oportunamente. Uh-huh. Nuestro accionista es naturalmente el gobierno, nosotros naturalmente aplicamos políticas de gobierno en relación a la minería que se define a nivel ejecutivo, pero nos manejamos autárquicamente con nuestro presupuesto. No nos integramos y no es la plata del contribuyente la que ha ido a todo esto.
1: Bien, pero ¿Cómo es esto de que se lo piden a un, se lo compran a un privado? ¿Es porque entienden el potencial que tiene? Lo pregunto para entender un poco la historia y qué nociones tienen en Impulsa de lo que puede llegar a ofrecer el seguro.
5: Bien, bueno, nosotros lo que hacemos es buscar promocionar, desarrollar y acelerar inversiones en materia minera, específicamente en exploración, donde hay una oportunidad enorme para Mendoza por el retraso que tenemos y los desafíos también que eso implica. Entonces Impulsa se enfoca muchísimo en eso y tenemos un montón de iniciativas que estructuran objetivos estratégicos conforme a tal fin. Haber adquirido el seguro oportunamente está en línea con esto, siendo conscientes de que hay un potencial geológico enorme y que hay que conocerlo un poco más. ¿Y quién es el privado? ¿Quién es el que realmente tiene que continuar haciendo las inversiones y operando las exploraciones en minería? Nosotros acompañamos a dar esos pasitos para que el privado se aproxime. Entonces sí, lo adquirimos oportunamente sin declaración de impacto ambiental. Recordarán que con los distritos que nosotros generamos, que el seguro fue en definitiva la punta de lanza para que varios proyectos del sur en Malargüe obtengan la declaración de impacto ambiental. Eso fue un valor y al margen hicimos nuestras tareas justamente para comprender realmente y confirmar que hay potencial geológico y ahora es momento de que pase de manos a un privado.
4: Ahora, Sebastián, ¿qué ustedes justamente mientras estuvieron desarrollando o quizá buscando poner en valor a el seguro y a estas tres propiedades mineras, desarrollaron dos campañas de exploración? ¿Qué es lo que puede haber en esas propiedades mineras? ¿Con qué salen a tentar al privado para decirles vengan a invertir en Mendoza, en Malargüe puntualmente?
5: Bueno, nosotros cuando hablamos del potencial geológico de Malargüe, de Mendoza en su conjunto, en general partimos de datos o estudios muy superficiales o históricos. Como decirte, los historiadores de la geología te dicen, acorde al desarrollo de justamente esta geología en Mendoza, puedes tener un enorme potencial o debes tener ese potencial que tiene Chile, por ejemplo.
4: Sí.
5: Se suele decir que el seguro pertenece a la faja metalogenética de Chile. Bueno, esto conforme a una construcción histórica.
4: Sí.
5: Para confirmarlo hay que empezar a hacer estudios que te van permitiendo confirmar esto. Empezás con estudios de satélites, después vas a hacer estudios justamente de las características de las rocas, de las mandas a laboratorios. Hay otro estudio que se llama geofísica, que haces como radiografías al suelo y bueno, te van dando esos pasos adicionales que te generan mayor probabilidad de que efectivamente ocurra. Ahora, para confirmarlo hay que perforar, ¿sí?
4: Sí.
5: La perforación, digamos, por exploración es lo que justamente te termina determinando eso. Y es una actividad que requiere un tecnicismo alto, un capital de riesgo grande, porque uno gasta un montón de millones de dólares en algo que puede no encontrarse tan rápidamente, y eso es lo que nosotros entendemos que quiere hacer el privado. Entonces damos ese paso para que venga el privado y lo que está ocurriendo mediante este concurso público y con iniciativa privada.
1: En esta instancia que es exploratoria, ¿más o menos cuánto hay que poner? ¿Se conoce? ¿Está determinado?
5: A ver... te voy a dar referencias internacionales, que es lo que tenemos. Son de 100 proyectos que uno empieza así a perforar, uno el que termina operándose como mina y para eso pasan 15 años, ¿no?
4: Sí, la verdad que la estadística no es para ansiosos, está claro.
5: No es para ansiosos.
1: La minería claramente. No es para ansiosos, ¿no? Sí, sí. Desde el desconocimiento lo tiro. Sí.
5: Es una oportunidad gigante, pero hay que trabajar en muchos aspectos para que esto ocurra. Por eso siempre nosotros trabajamos de los aspectos sociales, de los aspectos ambientales, los aspectos técnicos, los aspectos de financiamiento, ¿sí? Todo eso tiene que estar bastante alineado para que esto se dé. Bueno, yendo a lo que son los proyectos mineros, es muy poco probable que un proyecto empiece a operar si no tiene en su historia al menos 40.000 metros de perforación. Como un poco, ¿no? Porque eso te lleva después a estudios más detallados de también cómo vas a diseñar tu mina, etcétera. Bueno, y cada metro de perforación en promedio te sale entre 800 y 1.000 dólares. Entonces, a lo largo de una historia, para llegar a un proyecto que realmente va a construir operar, es un monto que es superar los 50 millones de dólares en su historia.
1: Ese es el aproximado para explorar y tener nociones entonces en el seguro.
5: Como mínimo, si el seguro algún día efectivamente se va dando toda esta cadenita que ojalá se dé, va a invertir no menos de 50 millones de dólares a lo largo de todo este tiempo.
4: Ahora, ¿cómo vienen las consultas, Sebastián? Digo, ¿qué nivel de interesados hay? ¿Qué qué interesados, porque sabemos que hay varias empresas que internacionales, digo, que ya están trabajando en exploración de otros minerales, por poner el caso del litio, digo, pero ¿quiénes son los que han preguntado y qué nivel de interés tienen?
5: Bueno, hay un apetito muy grande por Mendoza en general. En lo particular de este proyecto, tengo un acuerdo confidencial que me limita, obviamente, a dar ciertas respuestas, porque si no, me puedo meter en un problema. Entonces, eso agradezco que lo entiendan. Pero bueno, naturalmente lo que te puedo decir es que nace de una iniciativa privada, es decir, un iniciador, alguien que presentó una propuesta para trabajar en el seguro. Algo que nuestro directorio de Impulsa lo declara de interés. Esto es como decirte, es razonable, me gusta lo que espero para este proyecto, y se abre una instancia de concurso público, acorde a las políticas y las transparencias que tiene que tener Impulsa Mendoza en estos mecanismos. Y es lo que se está abriendo ahora.
1: Bien. ¿Y cuándo podemos llegar a tener una día en la legislatura?
5: Lo que es la declaración de impacto ambiental, seguro ya lo obtuvo hace 2 años. Eso no es un problema porque ya tiene su permiso para trabajar. Es parte de la tarea que hicimos sobre Segur y muchos proyectos del sur. Es parte de la aceleración que hemos generado e impulsa que muchos proyectos con el seguro tengan justamente el permiso. Eso ya no es un trámite que haya que hacer. Es simplemente que se adquiera por un privado y se ponga a trabajar.
1: O sea, no hay que pasar por la legislatura para explorar, porque ya pasó cuando se hizo lo de la Malargo Distrito Minero. ¿Es así?
4: Claro.
5: Correcto, Julián. Esa autorización del proyecto, como varios del sur, ya la tienen.
1: Bien. Me queda una sola pregunta, no sé si a Rosy también. Los estudios que hay que hacer, ¿se pueden explicar con peras y manzanas para que los que no somos tan avezados entendamos de qué manera se va a determinar qué es lo que hay?
5: Sí, a ver, está en línea con lo que yo te contaba recién. Vos partís de información, como decirte, un mapa genérico donde vos ves las transformaciones históricas de la Tierra y decís, mira, en esta línea tiene que haber potencial. Después haces radiografías de satélites que no son tan precisas, pero te van acompañando a eso. Después vas a la propiedad, sacás muestras del suelo y le empezás a hacer otras tareas de cómo reacciona a ciertos efectos magnéticos, por decirlo de alguna manera. Depende de cómo reaccionan las rocas o el suelo a estas características, vos vas infiriendo qué tipo de mineral puede haber. Bien. Entonces, después que vos ya estás tranquilo con con estos pasitos superficiales que has dado, que te permiten caracterizar efectivamente que puede haber un potencial geológico grande, vas a perforar. Y ya te dedicas todo este tiempo justamente a sacar mediante perforaciones muestras del suelo, que las vas mandando al laboratorio y vas confirmando cuánto puede haber y con qué calidad. Bien. Y lo que después te va a determinar efectivamente qué tipo de mina te queda diseñar.
4: ¿Cuántos pliegos se han vendido de el seguro? Digo, en función del interés.
5: Eso, perdón, pero no es algo que pueda responder.
1: Muy bien, excelente. Se entiende, por supuesto. Los mismos que compran los pliegos tienen un sistema de confidencialidad, leía. O sea que lo tiene Impulsa también. O sea,
4: son pliegos de $5,000.
1: $5,000, exactamente. Porque quiere uno, Villegas, quiere explotar.
4: No, bueno, porque capaz que hacemos una vaquita acá en la radio y quién te dice. No digo yo.
1: Para la ganancia que puedo obtener, no es tan caro.
4: Claro, pues son $5,000.
1: Sebastián, muchas gracias.
5: Gracias a ustedes y a disposición.
4: Gracias.
1: Sebastián Piña es el CEO de Impulsa Mendoza. Sale de alguna manera a ofrecer el seguro. Ayer lo contaba Rosana Villegas. Es una novedad importante y puede serlo aún más para la minería en Malargüe. Además, ya la DIA pasó por la legislatura.
4: Claro, tiene habilitación.
1: Con el MDMO, el Malargüe Distrito Minero Occidental. Ya que hablamos de minería, vamos a hablar de energía, vamos a hablar de petróleo, porque se volvió a ir para arriba el barril con Trump volviéndose loco, volviendo a atacar. Ayer hubo otros movimientos. Dicen que la guerra de Ucrania también influye. Y el barril, que venía dándonos buenas noticias, ayer trepó locamente a los 100.
6: Sí, y además, digamos que el descontrol se suma también a tratar de impedir que en la zona de Medio Oriente se convierta en una guerra más regional. Como vos bien decías, el precio del petróleo está subiendo en los mercados internacionales, sobre todo y después de uno de los tantos anuncios de Donald Trump, cuando amenazó con un nuevo gran castigo militar, el peor de todos, como viene diciendo hace ya varios meses. Pero sobre todo lo que lo ha indignado al presidente de Estados Unidos es la intervención de los rebeldes hutíes de Yemen, porque ellos han atacado barcos petroleros también, y es de esta manera se están involucrando, porque recordemos que los rebeldes hutíes están financiados por Irán también.
1: Exacto.
6: El barril de crudo, el Brent, subió $6 en menos de 24 horas y pasaron de $94 a $100.6, por lo menos el precio que tocó ayer.
1: Y subiendo.
6: Y subiendo, exactamente. El West Texas, que es el que rige para Estados Unidos, subió 4.92 y está cerca de los $91. Es decir, que esto se está complicando, es lo que te decía, el Estrecho de Hormuz es verdaderamente un caos. Bien. En primer lugar, porque el control que tienen los iraníes es muy fuerte, pero al haberse sumado los ataques que los rebeldes hutíes desde la costa de Yemen lanzaron al Mar Rojo también, uh-huh. O sea, son dos petroleros que estaban en el Mar Rojo, que eran sauditas, eran de Arabia Saudita. Recordemos también que los hutíes tienen una guerra de hace muchas décadas con Arabia Saudita, por eso la financiación de Irán, y por eso los primeros ataques están siendo contra petroleros de Arabia Saudita. ¿Qué hace esto? Enrarecer todo el clima. ¿Por qué? Porque están buscando nuevas alternativas para que el flujo de petróleo no se interrumpa, pero esto es muy, pero muy complicado.
1: Gracias. Hasta acá lo que le pido a Furlano. Enseguida sí. Viene Marcela. Tenemos bien. Estrenos de cine, estrenos sí. De plataforma. Una propuesta de material fílmico suizo, cortos
6: sí, hermoso.
1: Y películas suizas en Mendoza.
6: En Mendoza.
1: Y su cuento de terror.
6: Es mucho, me parece que es demasiado.
1: Póngase a laburar, Furlano, okay. Por favor.
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0: No está Titito, les preparé material deportivo.
1: A ver.
0: Cortísimo, un popurrí. Hoy juega Gimnasia, 16:45, Central Córdoba de Santiago del Estero será el rival. 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
1: de Newell.
0: De Radio Newell. Dígalo más convencida.
1: Sí, de Newell, sí. 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
0: El domingo a las 3 de la tarde juega la Lepra, juega el Azul. Juega el Azul contra Atlético Tucumán, de visitante, en el José Fierro. Sí. Transmisión, como Dios manda.
1: De Newell.
0: De Radio Newell, sí señor. Anoche jugó Boca, le ganó 1-0
1: Decilo.
0: A O'Higgins, sí. De Chile. Cortito triunfo Coti para mí, frente a un rival menor que lo tuvo...
2: En el primer tiempo.
0: Lo tuvo Dokagan.
1: Asistencia de Paredes, vi.
0: No, el pase de Paredes fue una cosa tan bonita. De tres dedos, mundialista. No tiene ninguna costilla fisurada ese muchacho.
1: No,
0: ya
1: claro,
0: te lo digo, no claro. Tiene nada fisurado.
2: Vos dijiste mundialista, ¿seguirá siendo mundialista Paredes?
0: ¿Querés que se lo preguntemos a él? A ver... ¿Vas a seguir jugando en la selección argentina, Leandro? ¿Qué opinas de lo que se dice de que hubo que ir para atrás? ¿Son teorías conspirativas?
3: Nosotros no le damos bola, somos conscientes de que hicimos un gran mundial, de que la final España fue superior, mereció ganar, mereció ser campeón. Felicitar a ellos. Nuestra parte nos queda, obviamente, el sabor amargo de estar tan cerca y no poder lograr el objetivo, pero al mismo tiempo... Orgulloso porque dimos hasta lo que no teníamos en cada partido, hasta el último segundo, y creo que la gente que se quedó reflejada con eso y es muy gratificante.
4: ¿Te molestó todo lo que se habló posterior al partido, de la final, todo lo que se está hablando, como salir a aclarar algo que no es tan necesario?
3: No, por acá. No, es que nosotros no tenemos que aclarar nada. Nosotros jugamos una final del mundo, repito, España fue superior, lo hizo mejor, justo ganador y no queda más que eso.
0: Bueno, hasta ahí Paredes.
2: ¿Pero vas
0: entonces
2: a seguir o no, Leandro, en la selección?
0: Dio a entender que no, en un bosteo que hizo después, ¿no? Dio a entender que tenía
2: no
0: que
2: sé,
0: pensarlo.
2: En declaraciones en algunos medios está esto de que supuestamente no seguiría y habría dicho, yo no lo escuché, por eso digo el potencial, de que varios jugadores hoy se están replanteando seguir en la selección. Por una cuestión de que dice que va a ser difícil volver a armar un grupo tan sólido como este.
0: ¿Les gustó el picadito deportivo?
1: Hermoso.
2: Bien,
0: ¿o quieren más?
1: No, dale.
2: Un poquito más.
0: Otamendi, que se retiró de la selección, hizo una sentidísima, tristísima
1: carta.
0: ¿Solamente
1: vas a hablar de fútbol?
0: Y...
5: ¿También tenemos a Otamendi?
0: No, no está Otamendi. Y finalmente, Cuti Romero se iría de Inglaterra después del partidazo que hizo contra esa seleccioncita. Uh-huh. Y parece que se va del Tottenham o al Barcelona o al Inter de Milán a ser compañero del Toro Martínez. Dicho todo esto, boletín de noticias. 11:31 minutos, Pato.
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0: 11:33 minutos, 12 grados, 7 décimas la temperatura, la humedad 62%.
1: El abogado del conductor alcoholizado pidió su libertad y aseguró que huyó por shock.
0: Federico Ábalos confirmó que su cliente conducía alcoholizado con 0,6 gramos al momento de entregarse, pero justificó el hecho por la oscuridad del lugar.
1: Además, solicitó su liberación al no tener antecedentes y regresó a la escena 40 minutos después al tomar conciencia del hecho.
0: El letrado aguarda acceder al expediente para conocer los detalles de la pericia mientras el conductor continúa detenido a la espera de una resolución judicial.
2: Pude hablar con él antes de la detención, sí. Está muy abrumado por la situación, obviamente, muy dolorido y, bueno, esperando las novedades respecto a la situación procesal en base a lo que decía la fiscal, también teniendo en cuenta los pedidos de esta defensa. Toma conciencia, habla conmigo, toma conciencia de la situación, vuelve y dice, fue yo, y toma conciencia en el momento cuando regresa que había fallecido la persona atropellada. Yo estoy a la espera, seguramente va a resolver hoy la situación procesal desde el punto de vista de la experiencia y lo que dice la ley. No hay chance que me denieguen el recupero de libertad por lo que dice el Código Procesal Penal y teniendo en cuenta que no tiene antecedentes, claramente.
1: Mendoza ya asignó el 97% de los fondos del resarcimiento a 57 obras públicas.
0: Del total, la provincia ya asignó 815 millones de pesos a 41 obras adjudicadas y ya pagó 150 mil millones por las tareas.
1: El 40% del presupuesto va a rutas, un 30% a agua, saneamiento y riego y también a de movilidad y turísticas.
0: Anticipan un fin de semana con buen tiempo y aumento de temperatura.
1: El meteorólogo Maximiliano Viales señaló que se esperan días cálidos y con máximas entre 16 y 18 grados.
0: El domingo podría haber ráfagas de viento sonda en Malargüe y en altura.
3: Regresa el sol, eso es lo más relevante, y todo el fin de semana con muy buen tiempo, por suerte acá en el llano. Regresan las mañanas frías y las tardes más templadas con solcito. Para allá el fin de semana un gradual ascenso de las temperaturas, con temperaturas cercanas a los 16, 18 grados, y ya el lunes una temperatura que podría superar los 20, entre 21 y 22 grados. A partir del domingo incrementa el viento en precordillera, sonda puede estar presente en Malargüe y sonda en altura esa situación. Alta montaña, tenemos situación de nevadas débiles, persistentes durante el fin de semana. Se viene otro evento moderado el martes. La proyección es que toda la semana que viene prevalezcan las nevadas, alguna ventana de algunos momentos, que puede ser el 29, pero la proyección es que continúen las nevadas.
1: El Banco Central habilitó cuentas bancarias para el pago de sueldos en dólares.
0: A partir de la reforma laboral, la entidad monetaria permite que cada empleador pueda depositar los salarios en moneda extranjera.
1: Hasta ahora, las instituciones solo aceptaban el giro de haberes en pesos.
0: 12 grados, 7 décimas la temperatura, la humedad 62%. El pronóstico indica algo nublado, ascenso de la temperatura y una máxima estimada de 17 grados.
1: Somos Federico Salazar y Mayra Gelbes. 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
1: Fuga de gas en Guaymallén. Matías Pascualetti, te volvemos a saludar.
2: Bien, Juli, aquí estamos en la calle de Tirazo, frente al barrio Paraguay. Esta calle que está en obra ya hace muchísimo tiempo. Recuerdo a ustedes con todo el problema que ha tenido el colector, la derivación allá en uno de los cruces con profesor Matus. Bueno, el tema es que aquí estaba trabajando una máquina de la Muni en una calle que estaba cerrada, están volviendo a abrir una zanja, y bueno, fue cuando pincharon un caño de gas. Por eso está trabajando, ya llegó la gente del servicio que presta servicio para Ecogas. Tienen que hacer un bypass. De a ratos pierde más gas que en otros momentos, es como de a ratos se hace una nube, hay mucho olor en la zona, ya han delimitado todo el lugar, la gente de Defensa Civil, también está la policía aquí, y están trabajando allí los operarios para hacer una especie de bypass en el caño, cortar de un lado del otro, bueno, después hacer la unión y que quede solucionado el problema. Pero bueno, están ahí trabajando con la retropala, que también está sacando tierra. Por el momento, como se tapa con la misma tierra, es que baja la intensidad del gas que sale. Después, bueno, cuando lo descubren, es como que vuelve a tener mucho olor aquí en la zona. Hay mucho, mucho olor. Pero bueno, está todo ya controlado de alguna manera por los operarios, por la gente de Defensa Civil del municipio y de la policía, para que nadie se acerque y puedan trabajar tranquilos en esta reparación del caño de gas. No afecta a nada, o en realidad sí a los vecinos, pero digo, no de tránsito, porque eso está todo cortado en obra desde hace muchísimo tiempo en la calle Tirazo. De hecho, llegar hasta acá es un desafío.
3: Sí, totalmente.
2: Estamos de Alatillá, del Dakar, para
1: de
2: que
1: nacer a la tilla.
3: Claro.
2: A cubrir.
3: La verdad es que es preocupante la situación en esa zona, Matías, porque como bien decís, hay mucho tiempo de obra y que hayan avanzado sobre este caño de gas, sobre todo por el peligro que puede representar para la gente que vive en la zona, ¿no?
4: ¿Pero no los han evacuado, Matías? ¿No han dado ninguna orden en ese sentido?
2: No. Y te digo que, mira, nosotros estábamos ahí al lado de los frentistas, de la vivienda que hay allí,
3: sí.
2: Y no había olor. Ahora nos vinimos para el otro lado, que es más hacia el sur, hacia donde dejamos el móvil, justo en el arco de entrada al barrio Paraguay, y acá claro. Sí, el olor es insoportable. Es como que viene para este lado. Pero es ahora que descubrieron el caño, ahí se ve que sale muchísimo gas. Se escucha el ruido, ahora sí se ve una nube importante de gas.
3: Sí, nos llegaron algunas imágenes, de hecho.
2: Bueno, tal cual se veía ahí en esa imagen que había llegado, porque como está en el pozo, se ve que el mismo gas levanta también polvo, entonces se nota ahí mucho, ahí está saliendo ahora sí mucho gas, hay mucho olor en la zona. A ver, vos tenés hacia un lado, hacia el lado oeste del zanjón y una placita, o sea, los vecinos están bastante retirados. Y frente a ese lugar tenés un negocio de venta de artículos de limpieza, después lo demás es descampado, por eso entendemos que tampoco se ha hecho ninguna evacuación. Sí, delimitado la zona, para que lo que nos decían, no venga nadie, ningún distraído, alguien con un cigarrillo, alguna cuestión que pueda provocar alguna situación de mayor peligro. Pero bueno, están trabajando y ahora en estos momentos está saliendo mucho gas y vuelve a inundarse la zona de mucho olor. Por eso los vecinos también están todos adentro, con las puertas cerradas, para que bueno, no entren.
1: Y preocupados, me imagino.
2: Claro, porque dicen que esto hace más de 2 horas que está.
3: Claro,
1: mamita.
2: Acaba de llegar Ecogas, están trabajando, pero bueno, va a demorar un rato también en terminar.
3: Yo también me preocuparía si viviera por la zona, está claro.
2: Sí, porque para eso no le puede pasar a esta gente, te digo. Están con la obra hace un montón de tiempo.
1: Sí.
2: La calle totalmente inhabilitada. Los barrios, un acceso muy, pero muy difícil, muy complicado aquí en esta zona de Guaymallén. Y ahora encima, para variar, lo del gas.
1: Bien.
2: Me llama la atención que no esté bomberos.
3: Sí,
2: no hay bomberos, hay defensa civil, hay policía, pero no ha llegado todavía bomberos.
1: Bueno,
2: a este lugar.
1: Bueno, Mati, volvemos con vos seguramente en un ratito para ver qué más surge de allí.
2: Dale gas,
1: abrazo.
2: Nos vemos en un rato.
1: Matías Pascualetti, 11:44. Nos quedamos hablando de algunos temitas importantes en la mañana. ¿Qué es lo que pasó entre Ulpiano Suárez y el Jani Molero? ¿Hay invitación?
3: Hay un guiño por lo pronto, porque el intendente de Ciudad, Ulpiano Suárez, vos sabés, está recorriendo la provincia, también en rol de campaña electoral, obviamente pretende ser gobernador, pretende ser candidato a gobernador primero, y en ese tren está recorriendo distintos sectores, lo contamos hace un tiempito en Diario 1, porque lo vimos, por ejemplo, reuniéndose con algunas cámaras de comercio y de empresarios del Valle de Uco. Bueno, así llegó hasta General Alvear, y lo cierto es que se reunió con su par de esa comuna, obviamente con Alejandro Molero, porque también hay algunas obras que los ponen en contacto a Ciudad con Alvear. Pero obviamente ahí con la prensa de por medio, alguien le preguntó, ¿le gustaría que Alejandro Molero fuera su compañero de fórmula? Y la respuesta de Ulpiano Suárez es que le encantaría que eso ocurriera. Mira. No avanzaron más, no avanzaron diciendo, bueno, efectivamente esta va a ser la fórmula, porque obviamente para eso falta mucho y seguramente nadie quiere mostrar sus cartas respecto de cómo puede llegar a jugar pensando en las elecciones del 2027, pero no lo descartó y la verdad es que... definió que le encantaría que Jani Molero fuera justamente su compañero de fórmula.
1: Mira.
3: Es parte de lo que se va dando, ¿no? En esta carrera electoral que podríamos decir que se recalentó después del Mundial.
1: Se puso linda, ¿no? Y esto recién empieza.
3: Totalmente.
1: Y esto recién empieza. Bueno, ¿le puedo tirar una cortita yo?
3: Sí, claro.
1: ¿Se acuerda que le dije que muy probablemente venga Kicillof?
3: Sí.
1: No lo puedo decir en la fecha, pero ya le dije más o menos por dónde va a rondar, ¿se acuerda?
3: Antes del 17 de agosto.
1: Que yo le hablé de un prócer.
3: Sí.
1: Hay muchas posibilidades de que no venga el Gran Mendoza. No me pregunte a dónde va a venir. Sí. No me pregunte.
3: No le pregunto.
1: Pero hay muchas posibilidades de que no venga el Gran Mendoza, uh-huh. Axel Kicillof. Ese es otro dato.
3: ¿Y que vaya al Valle de Uco, por ejemplo?
1: El tercer. Le dije que no me pregunte.
3: Bueno,
1: nada.
3: Pero no le estoy diciendo un a departamento, ver, estoy diciendo una zona. Ver, pero una zona.
1: No, la falta de comprensión lectora que está manejando esta chica.
4: Es que no importa nada.
3: Me gana la ansiedad.
1: Ya le dije que viene Kicillof.
3: Sí.
1: Le dije que no le puedo decir la fecha. Le hice acordar de un proceso. Sí. No me pregunte nada. Le dije que probablemente no venga el Gran Mendoza. Sin embargo,
3: sí.
1: Y acá viene el, no sé, tercer, cuarto dato fuerte, está trabajando camioneros, CGT, sí. Letard, camioneros, sí. Para hacer un asado bien sindicalista y bien, bien peronista, bien sí. De raigambre peronista, acá en Capital, en camioneros concretamente. Sería como el objetivo de Máxima, traerlo a Kicillof. Lo cual ya da la pauta de que Camioneros va a jugar políticamente el año que viene. Yo te diría con algo en las listas, veremos.
3: Con algo en las listas es un montón.
4: ¿Tampoco te puede preguntar sobre
1: sí,
4: eso?
1: Sí, porque ahí tiró, no tiró pregunta, claro. Tiró opinión. Para mí es un montón. ¿Está bien?
3: Claro.
1: Bueno.
3: Pero es que no es menor el dato porque Camioneros, digamos, el sindicato, no viene teniendo personalidades fuertes en las últimas listas. Entonces, bueno, es un avance.
1: Pero las estadísticas están para romperse, dicen en el fútbol.
3: ¿Y sabes qué? Me das pie para algo, para colar, sí, un alguito cortito. Uno de los referentes que sostiene a la figura de Kicillof acá en la provincia es Martín Aveiro. Y tiene mucho vínculo con los sindicatos.
1: Y una cosa más le tiro. Bueno. ¿Se acuerda que yo le vengo contando? Lo contamos en Diario 1, que se alquiló la casa de Kicillof.
3: Sí.
1: Mendoza con Axel, en calle Mitre.
3: Mitre.
1: Bueno, anótese la fecha en la que van a hacer el lanzamiento y que probablemente tenga algunos funcionarios nacionales, Cristina Álvarez Rodríguez, tal vez Cato Podis.
3: A ver.
1: 10 de agosto.
3: Mirá.
1: No, perdóneme, 10 de agosto no se lo note. 7 de agosto.
3: 7 de agosto.
1: 7 de agosto.
3: Ok.
1: Anótese 7 de agosto.
3: Bueno.
1: Ese es el día en el que se va a lanzar la casa kicillofista de Capital. Y bueno, tal vez venga Axel, quien te dice, no sé, un par de días después, no sé cuántos.
3: Y tiene que estar inaugurada la casa antes que venga,
1: 11:48.

0: sé por qué
1: este tema.
0: La falta de querer. Tu falta de querer. Tu falta de querer. Mira.
2: ¿De quién?
0: De Mon Laferte.
2: La Viña Marina, Mon Laferte.
0: La Viña Marina.
2: Viña.
0: Sobre todo después de haber sido adoptada por México. ¿Por qué traes ese dato?
2: Porque hay una ruptura.
0: ¿En dónde?
2: En el mundo del automovilismo.
0: ¿Alguien puso un freno de mano, decís vos?
2: Alguien puso un freno de mano.
3: ¿Cómo era el mundo del automovilismo? Entre el supuesto tercero en discordia entre la China y Mauri Cardi. Ahora esta separación.
2: Lo de la China yo no lo sabía, chicos.
3: Sí, supuestamente estaba en un...
2: No asumas que sabemos todo sobre la China.
0: ¿Pero qué tiene que ver eso con el automovilismo? Yo también me perdí.
3: Porque el piloto, dicen que es un piloto de turismo carretera, este tercero en discordia.
0: Ah, mira. Alguien que era más rápido que Cardi.
3: Más rápido que Cardi. Vamos a hablar de la separación o la aparente separación, porque ninguno de los dos lo ha confirmado aún públicamente, pero de Franco Colapinto y Maya Refico. Vieron que estaban tan enamorados, caminaron por las pistas en los diferentes...
2: ¿Pero cuánto duraron? En las diferentes
3: carreras. Y varios meses, porque en realidad los rumores surgieron de una relación entre ellos, ¿se acuerdan? En el verano, cuando él publica en su Instagram un carrete de fotos de lo que había sido el verano de él y ella se la veía con un casco, el casco de él de Fórmula 1. Bueno, ahí empezaron los rumores. Dice, así vivió el verano Franco Colapinto. O sea que más o menos han sido unos 4 o 5 meses de noviazgo.
2: Bueno, está bien. Claro. Yo si fuera Colapinto no estaría...
3: Parece que la distancia jugó también su papel y tiene que ver con eso. Él dice que está en una crisis, dicen algunos medios y algunos periodistas, sobre todo en LAM, que dieron a conocer esta noticia. Pepe Ochoa dice, él está en una crisis personal muy fuerte y no le puede dar ni la energía ni el lugar que ella se merece como novia. ¿Viste? No sos vos, soy yo. La típica. Ajá. Dice, él estaba enganchado con ella, por eso se pusieron de novio, pero la verdad es que hacía tiempo que no se veían, y eso es real. En las últimas carreras no estuvo ella, como se la vio hace unos meses atrás. Ella estaba en Los Ángeles, por ejemplo, cuando él corrió en Bélgica, y ahora parece que ella sigue en Estados Unidos y él tiene en Hungría la próxima carrera.
2: Este fin de semana,
3: exactamente. El domingo. Es por eso que entre la distancia y que ya no se hablaban mucho, ella levanta el teléfono y lo llama. Dice, ¿qué está pasando, Frank?
2: Safety car. Esto vuelve a boxes.
3: Exactamente. Y decidieron ahí cortar el vínculo porque él aparentemente ya no estaba para eso. En las últimas horas, algunos interpretan como un guiño de ella hacia lo que está pasando. Publicó una canción de Lizzie McAlpine, que es una cantante estadounidense.
2: Perdón, ¿McAlpine?
3: Sí,
2: justo. Para Colapinto.
3: Justo.
2: Ya está ocurriendo el alineamiento.
3: The Light in the Painting, la luz en la pintura, y que dice su letra, que aparte la publicó ayer esta cantante, tiene muy poquitas horas de publicación, dice, eres la luz en la pintura, a la que mis ojos se sienten atraídos primero.
2: Wow.
3: Suelo sagrado cuando me besas. Espacios sagrados por doquier. Róbanos una hora en la tarde solo para abrazarte ahora. Entre lo que dice la canción. Entonces ella lo publica justamente en sus redes esto, publica la canción y le pone Lizzie y la carita, ¿viste? El emoji de como cuando te estás soplando la nariz.
2: O sea, claro, como que moquea por él.
3: Claro, como que, claro, está muy, muy emocionada. Qué para bien o para mal. Bueno, creen que es un guiño por lo que está pasando. Algunos también han hecho el relevamiento, viste que las redes sociales te mandan en cana. Bien. Y por ejemplo, Mariana Calabró dice, hay un indicio de que se habían separado porque él empezó a dar me gusta a fotos de otras chicas.
2: Ah.
3: Oh, ya cuando pasa eso.
2: ¿Cuánto tiene Colapa? ¿23?
3: 23.
2: Sé soltero, Colapinto.
0: Sé soltero.
2: Sí, aprende.
3: No, hoy estamos.
2: Aprende, Colapinto, de los grandes maestros de la soltería. Pablo Gamba, ¿cómo te va? Buen día. ¿Todo bien?
4: ¿Cómo estamos, Andrés? ¿Cómo andan? ¿Bien?
2: ¿Todo tranquilo?
4: Espectacular.
0: Perfecto. Mirá la definición.
4: Cuando uno está soltero, la vida te sonríe.
2: Y cuando no estás soltero, ¿no?
4: Y es más complicado.
2: amo tu sinceridad, Gamba, ¿eh? Me parece muy bien.
4: Y bueno, viste, es como ir, por ejemplo, a la crucecita, quedarte abajo, subirla. Si la subís, es más complicada, estarías en pareja. Bien. Si te quedas abajo, estás tranquilo.
2: Ya, muy bien, está, Gamba ha venido afilado, sobre todo con el paralelismo.
0: Sí.
2: ¿Usted en qué está ahora? ¿Cuál es su situación? Porque no, te he perdido el rastro.
4: Estoy abajo, no subo todavía a la crucecita, así que abajo.
2: O sea que estás free.
4: Soltero, sí, tranquilo.
2: Me encanta, muy bien.
3: Tranquilo, Gamba. Soltero.
2: ¿Cuántos años tenés, Pablo, vos, 30?
4: Todos.
2: Todos los años, bueno. Perfecto.
4: Sí, Sí, bueno. 30, pero 30, todavía puedo decir 30 y eso es importante para los que estamos por cumplir 40, claro.
2: Claro,
4: sí.
2: Estás casi en 40. ¿En qué momento vos sentís? Teníamos un informe sobre turismo y sí, lo vamos a hacer, pero con esto cerramos la primera parte. ¿En qué momento el hombre tiene que sentar cabeza para Pablo Gamba?
4: No existe el tiempo. Muy bien. Cuando llegue, es así.
3: Muy bien. Por eso seguimos solteras las mujeres, ¿no? La vara está bajísima.
4: Hay muchos princesos.
3: La vara está... Mira, Pablo, te voy a recortar este audio y te lo voy a pasar en la vara está baja en el segmento, ¿eh?
4: Ahí está. Me gustó.
2: Pablo, ¿qué hemos relevado? ¿Cómo está el turismo? ¿Cómo está el centro?
4: Bueno, primero vamos a destacar que la ocupación turística en Mendoza para estas vacaciones de invierno está proyectada para este año entre un 72 y un 75%, ¿sí? Esos son los datos que maneja justamente Turismo de Mendoza. ¿Es más alta o más baja que el año pasado? Se pueden preguntar muchas personas. Bueno, es mejor, porque el año pasado tuvimos como proyección final, o sea, ocupación final, en realidad, 62%. Uh-huh. Ahora estamos teniendo entre un 72 y un 75%. Primer dato, bueno para tener cuenta. Se proyecta la visita de casi 390.000 personas, 390.000 turistas que van a pasar por Mendoza. Solo el 37% viaja en familia. Mirá qué bueno este dato. Solo en familia el 37% de la cantidad de personas. Mm. O sea que muchas personas viajan en grupos, viajan en grupos de amigos, digo, viajan solas o en pareja. Es bueno también tenerlo a ese dato allí. Nosotros pudimos hablar con Gabriela Testa, quien dio más información respecto a distintos lugares y cómo se está manejando la provincia respecto a la visita de distintos turistas que hasta este momento visitan muchos lugares.
1: Bueno, actualmente es probable que estemos promediando un 75%.
5: ¿Cómo estamos respecto al año pasado concretamente?
1: Bueno, estamos más o menos similar. Un poco mejor fue la primera semana porque el fin de semana del 9 de julio generó un fin de semana largo. Eso no sucedía por lo menos en los últimos 6 años. Entonces eso dio un impulso importante. Estuvimos al 82, por lo cual la primera semana fue significativa. Estimamos que lo que resta va a ser importante, sobre todo va a subir la ocupación en Malargüe por las leñas que está habilitado. Si tomamos por localidades, el área metropolitana ha estado muy bien, cerca del 80%, mucho grupo en ómnibus, eso se puede ver en la ciudad. Payata impactado por los cierres, también con ocupaciones muy buenas. Potrerillos siempre tiene ocupaciones por sobre el 80, en general es una de las localidades con más demanda. Bueno, Valle de Uco, el número es más cercano al promedio, al 70. San Rafael ha estado, ellos dan sus propios datos, pero cercano entre el 66 y el 70, depende de los días. Y lo mismo Malargüe, entendemos que Malargüe es probable que aumente.
5: ¿Cuánto gasta en promedio el turista que nos visita de distintos lugares? Y también, ¿cuánto ha logrado hasta el momento recaudar la provincia en materia de turismo?
1: El gasto promedio en Mendoza es aproximadamente de 110.000 pesos. Un poco se combina el que va a casa de parientes y amigos, que es el 30% y gasta mucho menos, gasta unos 52.000 diarios, con un turista que va a alojamiento y que gasta unos 120.000. Así que ese es el promedio. El aporte a la economía probablemente sea más de 200.000 millones de pesos cuando termine el mes de julio. Esas son las proyecciones. La verdad que es muy importante.
4: Bueno, hasta allí la palabra de Gabriela Testa. ¿Qué pasa en el sur provincial, concretamente en el sur? Se lo preguntamos al encargado de Metur, justamente en esa zona, que es Carlos Weiner, y esto nos decía.
6: La verdad que los números son bastante, bastante augurosos. El departamento de San Rafael en promedio está en un 85%, siempre pensando o haciendo la aclaración que la zona céntrica para hotel y hoteles son los que hoy están trabajando casi al tope de su capacidad, un poquito menos los sectores más alejados en lo que tiene que ver con cabañas y demás. El departamento de Malargüe está en una situación bastante similar, cercanos casi al 90% los fines de semana. El destino nieve, lógicamente, que es el que ha sido el gran disparador para que gran cantidad de turistas lleguen. Con las buenas nuevas de que ya los 3 centros de recreación de nieve que tenemos en el sur de la provincia, puntualmente y el más importante es el Valle de las Leñas, está operando a un 50% hasta el día de mañana de su capacidad esquiable, y a partir del día sábado ya habilita el 100% de toda la infraestructura que tienen. Real del Pehuenche empieza el día 29 y el Azufre ya empezó a operar. Bueno, son centros recreativos de distintas características. También los números de Alvear son importantes, están en un 65% promedio, así que estamos hablando de una muy buena temporada. Con lo que se esperaba, lo que se avizoraba, es una muy, muy buena temporada.
4: cómo está la venta de viajes respecto a estos lugares. Bueno, se lo preguntamos a Beto Zamora, escuchá lo que decía.
7: Por lo pronto que nosotros tenemos acá, lo más cercano es el tour de alta montaña. Eso es un tour que te está saliendo 95 mil pesos por persona, distintas promociones, grupos familiares o pagos contados efectivos, transferencias, débitos. Tenemos un margen de descuento. Eso con respecto al tour de alta montaña. Con respecto al de Cañón de la Tuna en San Rafael, si bien es un tour que sacamos nosotros desde las 7 de la mañana hasta las 21 horas, los días jueves y domingo, lo que hacemos no es para jugar con nieve en ese caso, pero bueno, ahí tienen lógicamente todo lo que son los valles nevados del Valle de Uco, que es lo que sería el oasis del centro de la provincia de Mendoza, entre el oasis norte, que es la ciudad de Mendoza, y el oasis sur, que es la zona de San Rafael. Lógicamente no hay para hacer actividades de aventura como por ejemplo rafting, pero sí se puede hacer catamarán, así que esas dos son las excursiones que estamos prestando en servicio.
4: Bueno, hasta allí la palabra entonces respecto a algunas agencias y resumen de las agencias con las que hablé respecto también a lo que están ofreciendo para alta montaña. Muy breve, Julián, aquí en el piso y aprovechando la información, acaban de dar información respecto a cuándo podría llegar a reabrir el paso. Se está proyectando que puede llegar a abrir recién entre el 5 y el 6 de agosto. Sí, claro. O sea, se ha extendido, así sí. Que a tenerlo en cuenta para todas las personas que están también rumbo a estos caminos. Y bueno, la cantidad de camiones, 1.550 camiones varados hasta el momento.
2: Fuerte dato el del final, porque se había hablado de que se adelantaba, ahora vuelve a retrasarse. 6 de agosto sería, bueno, más de lo que teníamos.
0: Sí, ya, claro, mucho más.
2: Lo máximo que se había hecho era hasta el 5, después se volvió a decir hasta el 3, y ahora Gamba suma una novedad. Pablo, gran informe, te mandamos un abrazo.
4: A ustedes, Juli, hasta enseguida.
2: Pablo Gamba.
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8: 12, un minuto.
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12: Doce del mediodía con 2 minutos en todo el país, en Mendoza, 12 grados. Doce del mediodía con 2 minutos en todo el país, en Mendoza, 12 grados 7 décimas.

0: En la procesión se abrirá un patio de comidas con el ofrecimiento de la tradicional paella.
1: Esta noche se desarrollará una velada previa a beneficio en el Teatro Independencia, según indicó Marcelo de Benedictis, vocero del Arzobispado de Mendoza.
2: Con mucha alegría, la comunidad ha ido preparando hace más de un mes, casi dos meses, esta fiesta. Hoy viernes a las 20:30 en el Teatro Independencia, la Gala de Santiago, que es un evento religioso, cultural y solidario. Y mañana sábado, el Día del Patrono, desde tempranito la iglesia está abierta para recibir a los peregrinos, y a las 10 de la mañana la primer misa, 11:30 la segunda, y al terminar sale el santo patrono a la peatonal, y comienzan todos los números artísticos y el patio de comida con la famosa paella también. 3 de la tarde empieza la procesión y la misa que preside nuestro arzobispo Marcelo Colombo, y la última misa a 19 horas, que ahí ya ingresa el santo al templo de nuevo.
0: El gobierno envió al Congreso el proyecto de inocencia fiscal para bancarizar dólares informales.
1: El proyecto propone eliminar los topes para acceder al régimen simplificado de ganancias sin sufrir penalidades.
0: El ministro de Economía, Luis Toto Caputo, defendió la medida argumentando que el país necesita fomentar la inversión con los ahorros que hoy la gente mantiene fuera del sistema.
1: Dieron arresto domiciliario al mendocino Facundo Leal en la causa por estupefacientes.
0: El ex titular de Arsat y Orsna fue beneficiado con prisión domiciliaria tras el hallazgo de cocaína y drogas sintéticas en su departamento.
1: La justicia consideró que la acusación es endeble y trató el caso como un problema de adicción, descartando la hipótesis de tráfico.
0: Más de 20.000 evacuados en España por incendios forestales.
1: El gobierno español declaró la emergencia nacional por la gravedad de los focos activos que azotan a la Comunidad de Madrid y a la provincia de Ávila.
0: Los damnificados de ambas jurisdicciones debieron ser derivados de urgencia a una red de albergues creada en diferentes municipios del área metropolitana.
1: 12 del mediodía con 5 minutos, la temperatura actual 12 grados 7 décimas, la humedad 62%, el pronóstico indica cielo algo nublado con ascenso de la temperatura y una máxima de 17 grados.
0: Somos Mayra Helves y Pablo Gerardi, esto fue Informe New Will.
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7: Hola Hugo, buen día, ¿cómo te va?
8: ¿Cómo estás, Juli? ¿Todo tranquilo?
7: Muy bien. Tengo una pregunta aquí para vos. Si el hincha de Boca anoche, que se fue al vestuario al entretiempo ganando 1-0 con ese gol maravilloso, con ese pase maravilloso, linda definición igual, se fue pensando... Che, tenemos arquero. Insisto, por lo menos al entretiempo, si se fue pensando, che, hay arquero.
8: Y sí, porque el remate de Sarrafiore fue muy peligroso y Álvaro Montero, que mide 2 metros 1, es el arquero más longilíneo, más alto de la historia de Boca, sacó una pelota pesada, importante, la primera fuerte que le llegó, y respondió el arquero colombiano, ¿no?
7: Sí.
8: Boca tiene... hasta buenos recuerdos con los arqueros colombianos por Oscar Córdoba, ¿no?
7: ¿Qué te parece? Oscar Córdoba, fundacional de aquel Boca recordado de los 2000. Ahora, se tira bien, se tira lindo. No tuvo mucha más intervención y tampoco la pelota era imposible. Pero empezó a tejer algo que ojalá ande bien.
8: Y la seguridad del arco, para mí el arquero siempre en un equipo está debe estar entre los mejores en el rendimiento de cualquier equipo exitoso, digamos.
7: Sí.
8: Y Boca, así con Bray, que es muy joven todavía, tiene para curtirse, tiene para hacerse, tenía muchas dificultades, muchas dudas, un arquero hasta abrumado por la responsabilidad.
7: Sí, totalmente. Le ha pasado un poquito eso. Pero bueno, nada, quería arrancar por ahí porque me parece que el partido de Boca, lo veníamos diciendo, es el más importante de la reanudación. Ya ahora vamos a tener fecha, ya lo vamos a ver al River de Coudet. ¿Juega Otamendi mañana o no?
8: Quiere jugar. Yo creo que estaría en condiciones de jugar, ¿eh? Y River lo necesita.
7: Sí.
8: River necesita Otamendi adentro de la cancha lo más pronto que pueda, porque Otamendi puede mejorar al central que puede ser lado. Martínez Cuarta podría crecer en su rendimiento. River acaba de oficializar finalmente la llegada de Ángel Correa, después de tantos vaivenes, de algún posteo de la esposa, porque ha denunciado que sufrió amenazas. Ángel Correa para mí es un jugador top, feliz, para el fútbol argentino y para River, ¿no?
7: Tal cual. Sí, decían que se escaparon prácticamente de México, que tenían amenazas hasta de muerte.
8: Sí, porque allí es ídolo en Tigres de Monterrey, porque su rendimiento en el último tiempo fue destacadísimo, porque cobraba mucho dinero, pero River está dispuesto a pagarle eso, ¿eh? Le respeta el contrato y hasta la operación ronda los 17 millones de dólares.
7: 17 millones, bueno, es que es el más caro, lo contaste ayer, pero me parece muchísimo para el fútbol argentino.
8: Son 15 más 12 en objetivos.
7: Wow, ojalá lo valga, ¿no? Ojalá lo haga valer.
8: Y bueno, el Correa que se fue de San Lorenzo muy jovencito, que se fue al Atlético Madrid, ¿se acuerdan?
7: Sí.
8: Era un delantero picante, atrevido, de buenos controles, de buena técnica. Uh-huh. Eso en México lo mostró. Veremos si en el fútbol argentino lo puede plasmar, ¿no?
7: ¿River es el que mejor se reforzó?
8: Yo creo que River y Boca, ¿no? A Boca le falta un 9, pero Boca con Villa, que ya ayer cambió silbidos por aplausos, y que en Mendoza ustedes lo mejoraron a Villa.
7: Sí.
8: El Villa de la Lepra, el Villa de Berti, es una versión mejorada del Villa de Boca.
7: Sí, sí, sí. Que ya era genial, ¿no? Que el Villa de Boca ya era genial.
8: Claro, que ya era genial, pero ya era sobre todo un extremo determinante para convertirse en un jugador más sabio, más conocedor del juego, ¿no?
7: Sí, tal cual. Y yo lo que pienso de Villa es que con que mantenga el nivel que mostró acá, va a andar muy bien en Boca, va a tener los aplausos. Tiene que cambiar los silbidos, como dijiste, terminar de cambiarlos. Pero con mantener nada más ese nivel, sin bajar, va a andar sobrado.
8: Yo creo que sí, que es más, por eso Riquelme insistió tanto por él, porque Boca no tiene un jugador así tan filoso en el ataque, más allá de tener a un Paredes pletórico. Ayer Paredes, chicos,
7: Dios
8: metía
7: mío.
8: Pases de tres dedos desde distintas distancias, ¿eh?
7: Qué lindo, qué jugador. Lo disfruto y lo sufro porque obviamente me acuerdo, pero bueno, no importa, salgamos de ahí. ¿Va a traer nueve Boca o no?
8: Y está en esa búsqueda. Está en esa búsqueda de Romero, el delantero de Tigre. Se habla de Gondú, uh-huh. Luciano Gondú,
7: sí.
8: Aquel delantero de Sarmiento de Junín y de Argentinos Juniors. Uh-huh. Este tuvo un breve paso por River en inferiores. Se habla de Roger Martínez también.
7: Sí, lo de Roger está fuerte. ¿Hay posibilidades?
8: Sí, yo creo que lo que pasa es que Roger tiene un contrato alto y está en Arabia, ¿viste? Y, uh-huh. y es difícil pagar. Pero a Riquelme siempre le gustó Roger Martínez.
7: Sí, aparte Román a esta altura necesita traer a un jugador decisivo y que le cumpla, que ejecute todo lo que es a priori en el mercado de pases, ¿no? Que le pase lo contrario que con Cavani, por ejemplo.
8: Mirá, ayer, Juli, para resumirte el Boca de anoche, que estuve en la Bombonera,
7: sí.
8: Boca jugó bien, pero perdonó vidas.
7: Sí, sí,
8: Sigue fallando la definición. Sigue fallando la definición. Va a Chile, a Rantagua, a jugar con un buen equipo como Higgins, uh-huh. que demostró sus argumentos, sus ideas, por Tito el resultado.
7: Sí, vi en O'Higgins un equipo humilde con ganas.
8: Sí, sí, sí, sí. Y con fundamentos, con un buen técnico, con una idea atrevida.
7: Sí, sí, sí. Bobaglio, ¿no? Es el técnico, Lucas Bobaglio.
8: Sí, exactamente, Lucas Bobaglio, el técnico de Rafaela y de Instituto de Córdoba.
7: Sí, sí, interesante. Bueno, veremos. Está linda la sudamericana. La verdad que cuando está en Boca o River la miramos de otra manera, por lo menos la miramos un poquito más a la sudamericana. Hoy tenemos fecha, ya tuvimos el arranque ayer, ganó el campeón Belgrano. Así que cuando nos reencontremos el lunes vamos a tener una panzada de partidos de nuestro fútbol local. De vuelta, Hugo.
8: Absolutamente. El lunes, Juli, les cuento todo de una fecha que arrancó ayer.
7: Cuídate mucho, buen fin de semana.
8: Abrazo, buen fin de...
7: Hugo Balazone, aquí en Mañana es Mejor.

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0: Dios, ha llegado el momento de escucharla a ella. ¿Estás lista, Constanza?
1: Claro que sí, como
0: ¿Estás
1: siempre.
0: ¿Estás lista, Villegas?
2: Obvio.
0: ¿Patricia?
3: Pero, por supuesto, siempre lista para ella.
0: La que más importa que esté lista es Marcela Furlano. ¿Estamos para un cuento más?
2: Sí, un cuento más.
0: Nos metemos en clima, dale.
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0: calles y el campo encierran dos tipos de conocimiento muy diferentes. El entorno urbano nos prepara para determinadas comodidades, preocupaciones y amenazas, sazonadas con las anécdotas de los que se han apoderado de sus aceras. En el ámbito rural, la sabiduría tiene un componente hereditario. La leyenda llega en una voz nueva que arrastra otras voces lejanas que susurraron hace décadas. A diferencia de las historias citadinas, ellas preparan para lidiar con lo imprevisible, con lo inexplicable, como lo que le sucedió a Daniel junto a su hermano, una noche en que el terror los esperaba, en medio de una cruz terrenal, en el enigma silencioso del campo. Era de noche cuando Roberto decidió ir a buscar su caballo para llevarlo al establo. Lo usual era que antes de que la tarde se disolviese en sombras, el animal ya estuviese a resguardo, pero la llegada de su hermano Daniel había extendido la charla hasta una cena rápida, con la consiguiente demora en un proceso establecido como cotidiano. Era un caballo bravo, porque había sufrido tal maltrato antes de llegar al amparo de Roberto, que incluso había perdido la visión de un ojo. Por eso era receloso con su entorno y con la gente, excepto con su nuevo dueño, que para él había materializado la faz más luminosa de la humanidad. Para llegar al lugar donde el animal disfrutaba su libertad, bajo los límites lejanos del cierre de la finca, había que atravesar un extenso descampado que llevaba a un cruce de caminos internos que llamaban la Cruz de Olivos, por la figura que formaba en la intersección de las tierras limpias, custodiadas por esos árboles. Daniel, entonces adolescente, la vio desde lejos, y fue el color blanco que se desmarcaba de la oscuridad, la notoria anomalía en el paisaje conocido. Roberto extendió el brazo hasta tocar el pecho de su hermano, en señal de advertencia, y el joven se dio cuenta de que también él había advertido la figura que se ubicaba en el centro de la Cruz de Olivos, estática, pero desafiante por su sola presencia en un ámbito que le era ajeno. Daniel buscó bajo la luz avara de la luna el rostro de su hermano para descifrar qué hacer, cómo seguir por el camino obstaculizado por quien ahora podía descifrar mejor, merced a la cercanía. Era una niña, vestida con prendas blancas que se veían antiguas, desgastadas. Estaba en cuclillas, los brazos delgados abrazando con fuerza las piernas, el rostro desaparecido detrás del cabello. El adolescente sintió que si su cara quedaba al descubierto, mientras ellos se iban acercando, no iba a poder sostener la mirada. Minúscula medusa con la capacidad de dejarlo petrificado de terror. «No la mires, no le hables», indicó Roberto, abriéndose paso por el margen de tierra que el cuerpo de la pequeña le dejaba para caminar. Daniel se ubicó detrás de su hermano y vio, bajo una claridad que antes la noche le negaba, cómo se quitaba la camisa y cubría a la niña con ella, sin tocarla, sin preguntar nada, sin explicaciones. La respuesta fue una voz que contrariaba la fragilidad y la edad que exhibía. Era profunda y ronca, lo cual agravaba su tono amenazante. «No me pegues», fue lo que escucharon ambos, mientras Roberto llevaba al hermano del brazo, suavemente, para imponer lejanía a esa visión que articulaba el horror en su sangre. Ni siquiera cuando encontraron el caballo, las palabras surgieron. Daniel temía que si intentaba hablar, el grito se impondría. El adolescente seguía a su hermano con la certeza de que él era su lugar seguro. Roberto había trabajado mucho tiempo en campos de distintas provincias y tenía un conocimiento del cual Daniel carecía. El hombre había escuchado muchas historias de distintas voces que daban cuenta de que las plagas, el granizo, la sequía o las lluvias torrenciales no eran las únicas amenazas agrestes. Hay que saber reconocer los portales del mal, le dijo un ocasional compañero en medio de una nevada que los obligó a pausar el trabajo. Le describió un mosaico de criaturas de la oscuridad que pacientemente esperaban a sus víctimas. Como servidoras del maligno, la noche era su traje y la soledad su trampa. Le aconsejó no hablarles, porque el diálogo lo conducirían a tentadoras promesas, distintas caras de un único engaño. Lo mejor era tener un gesto silencioso, contrario a su envenenada naturaleza. Darles alimento, abrigo o una plegaria desde la más profunda y genuina piedad. Si no eran de este mundo, eso alcanzaría para devolverlos a sus siniestros dominios. Roberto nunca los había visto, pero sabía que sería capaz de reconocerlos si el infortunio lo ponía a prueba. Y lo hizo. Supo que la niña era un espejismo de penumbras, no el resultado real del peor de los desamparos. El mutismo de Daniel fue su certidumbre. Su hermano no quería preguntar, por temor a la respuesta. Al caballo lo encontraron ya no bravo, sino feroz. Su ojo bueno confundía las figuras de los hermanos que se le acercaban con espectros desdibujados, oscuros, como aquellos que extendían sus brazos en ramas espinosas con las que lo lastimaban. Le costó reconocer la voz de Roberto entre esa confusión, mitad tinieblas, mitad miedo. Se mantuvo tranquilo hasta el cruce de los olivos, paso obligado para llegar al establo. Su dueño tuvo que apartarlo, porque a pesar de que ya no veían a nadie en el centro de esa cruz pagana, sabía que el animal podía presentirlo. Decidieron quedarse a dormir en el establo. El caballo estaba agitado y ellos no podían racionalizar una experiencia ajena por completo a la razón. Uno estaba convencido de haber hecho lo correcto. El otro repetía que con su hermano no habría sitio inseguro. No tuvieron un sueño cómodo. Les dolía la espalda y estaban entumecidos, hambrientos. Había que, después de un sueño inaudito, recuperar la rutina. Esto comenzaba por soltar al caballo y regresar a casa a buscar el auxilio de un café bien caliente. Los preparativos se interrumpieron cuando vieron, al pie de una de las camas dispuestas para esos imprevistos, prolijamente doblada, la camisa de Roberto, aquella con la que había cubierto la noche anterior la engañosa fragilidad de una niña. A los protagonistas de todos los horrores, a los engendros creados para infligir indecibles sufrimientos, a aquellos que habitan las regiones del miedo, ese gesto de piedad, quizá por única vez, los había conmovido.
1: Hola Niwil, buen día, ¿cómo están? De chico fui con mi hermano, tenía un caballo en Luzuriaga, en Maipú, cerca del barrio San Eduardo, ¿sí? Donde estaba el frigorífico. El campo era una cruz de olivos, ¿sí? Y él tenía un caballo en la casa de unos casi parientes, digamos, que ellos ya fallecieron por edad. Él dejó salir al caballo, fue a comer al final del campo, ese campo era una cruz de olivos. Lo fuimos a buscar tipo 9 de la noche y a la mitad del camino había como un niño, una niña, en el medio del campo. Estaba en cuclillas con los pelos para adelante. Tenía como un camisón blanco. Era raro. Mi hermano se sacó la camisa. Me dijo, no le hables, no le pegues, no le hagas nada. Lo tapó con esa camisa. Fuimos, buscamos el caballo. A la vuelta, el caballo empezó a corcovear. Empezó a tirar patadas, no lo pudimos controlar. Llegamos al establo, lo dejamos. Dormimos ahí esa noche. Y a la mañana siguiente estaba la camisa en los pies de la cama donde estábamos durmiendo. Fue algo que me marcó muchísimo de chico y bueno, quería compartirlo con ustedes.
2: Tremendo cuento, Marcela Furlano, tremenda historia, gracias porque nos mandan, recuerden siempre sus cuentos, mejor dicho, nos mandan sus anécdotas, sí, sus recuerdos, y es Furlano la que las transforma en cuentos, en narraciones. Yo no me pongo esa camisa nunca más.
0: No, creo que no. Volví al terror sobrenatural porque esta historia la había escuchado La envió en marzo, pero la imagen me había quedado tan grabada que dije, sí, la tengo que escribir. Era muy fuerte y, bueno, cuando hablé con él y me dio más detalles, entiendo lógicamente que fue una experiencia muy fuerte para los dos. Y, bueno, esta experiencia del campo, ¿no? Porque yo le preguntaba, ¿cómo sabía tu hermano qué tenía que hacer? No sé, pero lo sabía. Había escuchado que estas cosas pasaban y que sabía cómo responder, digamos.
2: Los portales del mal.
0: Claro,
3: qué
0: eso
3: fuerte.
0: Fue
3: mío. Sí, me dijo. Portales del mal. Sí, sí. Qué fuerte lo que relatás, porque más allá del miedo que puedas tener vos, persona, me parece que a los que venimos también de zonas rurales y qué sé yo, nos da aún más miedo cuando los animales reaccionan eso, ¿no?
2: Es verdad. Sí.
3: Entonces, el hecho de pensar que el caballo reaccionara así es como ahí, cuando empezaste con ese relato y esa descripción, a mí se me congeló la sangre.
2: Es clave lo que marcás de los animales. Un perro ladrando en la noche. Sí. Y decís, ¿por qué ladra tanto este perro?
3: Total, ¿por qué se queda mirando la pared?
2: ¿Por qué se queda mirando la pared?
0: No,
3: sí, total.
2: Maravilloso Marcela, cómo nos porque le robaba el trabajo a la Pato, ¿no?
3: No.
2: Maravilloso Marcela, cómo nos transportás a lugares y momentos de las vivencias de las personas. Me hace sentir el temor y la situación las situaciones en ese cuento en que seguro una de las páginas es de la realidad. Soy Dan Salvatierra de Las Heras.
0: Bueno, gracias.
4: Por otra parte, Jorge Morcos nos pregunta, ¿cómo puedo volver a escuchar el cuento de terror de hoy?
0: En un ratito está en YouTube.
4: Claro, así es. Lo suben al YouTube de Radio Newell. El terror es nuestro. Ese es el título en YouTube de Radio Newell. Por otra parte, recordamos que hay un ganador del voucher de Autoshop que se llama Daniel Correa. Sus últimas cifras del DNI 659. Porque queremos seguir escuchando historias.
0: Gracias.
4: Audios.
0: Claro, por eso. Sí. Ese es el premio, digamos.
2: Ese es el premio del voucher de Autoshop para que. Y el otro premio, por supuesto, es estar transformado por la pluma de Furlano.
4: Y en el streaming, Gladys Lucero dice: felicitaciones a Marcela. Maravilloso cómo relata sus historias.
0: Muchísimas gracias.
2: Hola chicos, soy Iván de la Valle. Estoy trabajando en una finca, en un lugar muy alejado. Estoy solo. No hay nadie a kilómetros. ¡Qué miedo me dio tu cuento!
0: Ay, perdón.
2: Gracias,
0: perdón.
2: Marcela, sos una reina.
0: Abrazo.
2: Encima tengo que.
0: No,
2: pará,
0: le escuchá
2: esa esto.
0: Escuchá.
2: Tengo la moto debajo de unos olivos.
0: No.
2: Y tengo miedo de ir a buscarla. Te van a llevar, Iván.
5: ¿Sí?
2: Te van a llevar al inframundo, lo sentimos mucho.
3: Iván, decinos si tenés camisa.
2: Acordate, no la toques, simplemente le pones la camisa.
0: La camisa.
6: Ella durmió.
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0: Con 32 minutos, la temperatura actual 12 grados 7 décimas, la humedad 62%.
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0: Solicitan transitar con precaución y es obligatoria la portación de cadenas.
1: Impulsa Mendoza lanzó un concurso público para explorar el proyecto de cobre El Seguro.
0: Sebastián Piña, CEO de la entidad, aclaró que la empresa estatal autárquica adquirió el proyecto y ahora busca capitales privados para avanzar con la exploración en Malargüe Occidental. La iniciativa ya cuenta con la declaración de impacto ambiental aprobada por la legislatura y facilita el camino para futuras perforaciones sobre las cuales hay gran interés.
2: Para confirmarlo hay que perforar, ¿sí?
0: Sí.
2: La perforación, digamos, por exploración es lo que justamente te termina determinando eso. Y es una actividad que tiene, requiere un tecnicismo alto, un capital de riesgo grande, porque uno gasta un montón de millones de dólares en algo que puede no encontrarse tan rápidamente, y eso es lo que nosotros entendemos que quiere hacer el privado. Entonces, damos ese paso para que venga el privado y lo que está ocurriendo mediante este concurso público y con iniciativa privada. Es una oportunidad gigante, pero hay que trabajar en muchos aspectos para que esto ocurra, por eso siempre nosotros trabajamos de los aspectos sociales, de los aspectos ambientales, los aspectos técnicos, los aspectos de financiamiento, ¿sí? Todo eso tiene que estar bastante alineado para que esto se dé.
1: El Gobierno Nacional admitió que es una posibilidad que el dólar llegue a los 1.800 pesos.
0: Adrián Rabier, el vocero presidencial, reconoció este escenario como una posibilidad en los próximos meses.
1: También remarcó que el Banco Central adquiere reservas y mantiene cuentas con saldo favorable.
0: Estimó que el impacto sobre los bolsillos ciudadanos será acotado.
3: Cuadruplicar el tipo de cambio significaría que hoy pasamos de 1.500 a 6.000, claro, para llevar a una cosa parecida. Si vamos al 2002, donde el tipo de cambio pasó de 1 a 3, sería como hoy pasar de 1.500 a 4.500. Nadie ve ese escenario. Ahora, que el tipo de cambio llegue a 1.800, a 1.700 para dentro de unos meses, es una posibilidad. Y además, digamos, la estabilidad cambiaria está muy clara, ¿no?
1: El titular de la conferencia episcopal dijo que Córdoba sería uno de los destinos a los que llegaría el Papa.
0: Monseñor Marcelo Colombo, que también es arzobispo de Mendoza, dijo que existe una clara voluntad y un fuerte deseo de que León XIV venga al país.
1: De concretarse, esperan una recorrida por múltiples lugares, aunque reconoció que esa clase de viajes suele durar solo 3 días.
0: El único destino en Sudamérica confirmado hasta el momento es Perú, donde el pontífice irá en noviembre.
4: Que se viene a buscar los signos positivos de que eso se pueda realizar. Si hubiera un clima social que no lo hiciera posible, si hubiera una resistencia en la sociedad a la visita, también lo relevarían. No es el caso. Yo creo que es un momento muy bueno, muy favorable para que esto se produzca. Solo que evidentemente hay cuestiones más de detalle que lo manejan allí en la Santa Sede, porque son los que conocen cómo es una gestión de un viaje de esta magnitud. Escuché por ahí esa expresión, me parece que más que un secreto a voces es un deseo a voces, ¿no?
5: Okay, sí,
4: un deseo de nosotros, ¿no? Claro.
1: 12 grados, 7 décimas la temperatura, la humedad 62%. El pronóstico indica para las próximas horas algo nublado, ascenso de la temperatura y una máxima estimada de 17 grados.
0: Somos Federico Salazar y Mayra Gelbes. 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
20: Hola Marcela, ¿cómo estás? Soy Mabel de acá de Junín. ¿Cómo hago para enviarte una historia? Directamente grabo el audio y lo mando a este WhatsApp. Es una historia que me ha pasado, bueno, le ha pasado a mi marido, a mi hija y a mí. Yo creo que te va a interesar.
21: Sí, sí, al audio de Newell, sí.
22: Al 261-617-7997, no más de 30 segundos, solamente haciendo un adelanto de la posible historia, y después Marcela te contacta, pero al audio...
21: Que aclare que es para mí en un texto breve,
22: por
21: favor. Si no se pierden entre tantos mensajes, ¿no?
22: Audios al 261-617-7997, y han escrito varios, después de escuchar ese cuento, también han escrito otros oyentes. Lo tienen que hacer de esa manera.
23: Gracias, Patito, gracias Marcela Furlano. ¿Constanza?
24: Sí.
23: Estamos escuchando rock nacional.
24: Ay, pero qué lindo.
23: Y te lo digo con esta voz, porque se viene el Cosquín Rock.
24: Sí, me encanta. Es una materia pendiente, porque la verdad que si no es el festival más importante que tiene este país, pega en el palo. Bueno, se anunciaron ya las fechas de cuándo va a ser, cuándo comienza la venta de entradas y, por supuesto, dónde, que ya sabemos que es en 2011, que es en el aeródromo de Santa María de Punilla, en Córdoba. Uh-huh. ¿Cuándo, para los que quieran ir? El sábado 6 y el domingo 7 de febrero, ¿sí? En este lugar. Se ponen en venta las entradas con mucho tiempo de anticipación, sin saber el line-up, sin saber la grilla,
23: claro.
24: Porque es algo que vos me vas a preguntar y todavía no está. Más o menos se cree por dónde van a ir, porque siempre suelen ir el mismo tipo de pero, bandas. ¿Viste?
23: Imposible garantizar qué banda va a estar o qué banda no va a estar.
24: Es imposible garantizarlo, pero sí es una garantía el festival. Entonces yo creo que si tenés la posibilidad de ir, comprala por más que no sepas cuál es. Comprá la entrada por más que no sepas cuál es la grilla. Uh-huh. Se va a dividir en tres etapas la venta de entradas. Comienza el 29 de julio, en unos días nada más. Los van a encontrar así, como yendo se llama la primera parte, llegando la segunda parte y viajando la tercera. Así yendo es que... y llegando, que van a ser las primeras dos fases para comprar entradas, las primeras dos oportunidades, son exclusivas para clientes de un banco, ¿sí? A partir del 29, presten uh-huh. atención, porque solamente los clientes de un banco en particular van a poder acceder a las entradas y además a pagarlas en cuotas y demás. Cuando ya llegue la oportunidad de la etapa de viajando, que así se llama, van a poder justamente acceder a la venta general todos los que deseen ir al Cosquín Rock. No hay precios por el momento, los conoceremos seguramente en unos días nada más, pero como les digo, a partir del año 2011 que se desarrolla en este lugar, se suben al escenario alrededor de 100 a 150 artistas. Mamita. Durante estos dos días. Convoca más de 100.000 personas cada día y la verdad, como les digo, para mí es uno de los festivales, si no es el más importante de este país, sin lugar a dudas. Y creo que este año, bueno, por ejemplo, en 2026, para darte algunos que estuvieron, porque también tiene presencia internacional, vienen bandas de afuera, algo que sucede en 2004 cuando estuvo Molotov por primera vez. Este año estuvieron divididos Las Pelotas, Lali, Abel Pintos, Morat, que vino Franz Ferdinand.
23: Morat.
24: El Cuarteto de Nos.
23: Morat.
24: Bueno, es que en realidad ya no es solamente rock, sino que se va ampliando a otros géneros que van sonando. Nah, estuvo Trueno, Dillom, Capanga.
23: Si bueno. tienen sus festivales, háganlo de rock nomás. Bueno, ¿cómo vas a decir? Sí, vino Las Pelotas, Divididos, La Bersuit y... no
24: ¿y?
23: Sé.
24: ¿Y?
23: Y La Oreja de Van Gogh, no tiene nada que ver.
1: Bueno, pero
23: háganse un festival para ustedes.
24: Se va ampliando. Un festival
23: negro o no, es un festival rockero.
24: Bueno, pero se van, todos los festivales ya se van ampliando.
1: Totalmente.
24: A otros géneros que están sonando, como te digo, un festival que además se fue expandiendo internacionalmente uh-huh. y tuvo algunas ediciones o versiones en Uruguay, Paraguay, Bolivia, Colombia, Perú, uh-huh. México, Estados Unidos y España.
23: Gracias, Constanza Tomasielo.
24: Un placer.
23: ¿Se paga en pesos o en dólares?
24: Creo que en pesos.
23: ¿En pesos?
24: Sí.
23: Bueno, vamos a ver más adelante porque dicen que tal vez empezamos a cobrar en dólares.
1: Yo les recomendaría que no hagan por ahora la conversión porque se van a deprimir, pero la chance uh-huh. está porque el Banco Central... ya actualizó la normativa para que las empresas puedan pagar los salarios en dólares.
23: ¿Cómo?
1: Esto es así. Mira, hasta ahora el Banco Central solamente le daba la chance a las empresas empleadoras de pagar que las cuentas sueldo fueran en pesos.
23: Sí.
1: Ahora las habilita a que las cuentas sueldo, sean en dólares. Uh-huh. Y entonces puedan abonarles los salarios a sus empleados en dólares. Esto es a partir de una modernización laboral, digamos que es una ley de modernización laboral, que lo que modifica es un artículo. El artículo 34 de la ley de contrato de trabajo. De esta manera, entonces, esta regulación te da la chance a vos, empresa, de que puedas pagarle el salario en dólares. La confirmación de la autoridad monetaria, digo, es que justamente el Banco Central actualizó esa norma uh-huh. sobre cuenta sueldo para adecuarla a la ley de modernización laboral. Entonces, una de los cambios es que puedas llegar a pagar de esta manera. La regulación previa contemplaba únicamente la denominación en pesos y a partir de esta modificación las cuentas sueldo pueden estar denominadas en pesos o en dólares estadounidenses, no van a cobrar en dólares canadienses. Mientras las empresas tengan limitaciones para acceder al mercado libre de cambios para comprar dólares, no creo que tenga demasiado éxito. Mm. Eso es parte de la visión que se empieza a dar de algunos referentes del sector financiero. Habrá que ver si efectivamente prende o no, pero la posibilidad ya está habilitada.
23: Y hay que ver a cuánto va a estar el dólar, porque anoche habló en carajo el streaming libertario, el vocero presidencial Adrián Rabier, y dijo que el dólar esté en los próximos meses a 1.800.
1: Mm-hmm.
23: Es una posibilidad.
1: O sea, 300 pesos más de lo que está ahora.
23: Exacto, porque está en 1.510. Dijo, podés tener una corrección mínima que no va a tener un impacto significativo en el bolsillo de los argentinos.
24: Ah, mira, corrección mínima.
23: Así que Ahora que el tipo de cambio llegue a 1.800 o 1.700 en unos meses, es totalmente posible. No me preocupo por ese lado. Bueno, allá usted, señor Ravier. 12.45 minutos. Furlano trae una muy, muy linda propuesta audiovisual para estos días en Mendoza, ¿eh?
21: Una buena recomendación que es para hoy y para mañana.
23: A ver.
21: Se llama Suiza Pop.
23: Suiza Pop.
21: Suiza Pop, exactamente. Tenés una, para cierto público, es decir, para todo público, para toda la familia, tenés una película y después cortos, pero para mayores. La película se llama Mary Anning. Es la que se va a proyectar hoy a partir de las 18 en la Sala Azul de la nave de la Universidad Nacional de Cuyo. Y lo interesante también es que lo que les voy a decir es toda entrada gratuita.
23: Bien.
21: Lo que se pide es que lleven alimentos no perecederos porque esto es en beneficio de merenderos. Así que además de disfrutar de un cine innovador y sobre todo de la nueva animación que se está haciendo en Suiza, van a poder ayudar a un merendero. Mary Anning se sitúa en la vida de una pequeña que después se convirtió en la primera paleontóloga, ¿sí? La primera mujer paleontóloga reconocida. La ubica, o sea, ella tuvo descubrimientos muy importantes en las costas inglesas en el siglo XIX y acá la vemos como esa pequeña curiosa, intensa y fascinada por la ciencia que después va a convertirse entonces en esta paleontóloga. Mañana, sábado, a partir de las 16, ahí tenemos cortos para mayores de 16 años, cortos animados. Todos, insisto, para mayores de 16 años. También en la misma Sala Azul de la Universidad Nacional de Cuyo, de la nave de la Universidad Nacional de Cuyo. Y son cortos que tienen humor, humor negro, tienen comedia, tienen ciencia ficción. Por ejemplo, te cuento uno. Hay un modelo que está posando para que lo dibujen desnudo y hay un mosquito de por medio. Así que va a tratar de mantener la compostura todo lo que pueda y su profesionalismo. O, por ejemplo, a otro de los cortos, es un viaje donde una pasajera descubre que se tomó el tren equivocado y todo lo que se plantea a partir de ese momento. Son 10 cortos que duran un poco más de una hora, pero creo que es la verdad es un programa maravilloso para ver esto, porque además los cortos son todo un desafío narrativo.
23: Sí.
21: Entonces es muy interesante conocerlos.
23: Sí. Hoy y mañana, ¿dónde?
21: En la Sala Azul de la nave de la Universidad Nacional de Cuyo.
23: Maravilloso. ¿Dijiste horarios o no dijiste
21: horarios? Sí, el hoy, que es la película, a las 18 horas, y mañana, que son los cortos para mayores de 16 años, a partir de las 16.
23: Maravillosamente. Gracias, no, Furly, querida. Nos quedan 2 minutos y medio de programa. Me debes desde ayer, y por culpa mía, algunos de los estrenos, tanto de cine como de plataformas. Aclaré que fue por culpa mía porque si no podía ser grave.
21: Muy
23: la
21: grave.
23: Consecuencia.
21: Muy grave.
23: ¿Querés venderme algo de lo que hay en materia de estrenos?
21: A ver, voy a vender uno de los estrenos, a ver que los vamos a ubicar porque no me acuerdo bien la plataforma, pero la vamos a empezar por la más popular, que es la de Netflix.
23: Dale.
21: Hay una serie que yo creo que el gran atractivo que tiene es que está José Coronado.
23: Epa. Oh.
21: Se llama Los Creyentes, y después de la repentina muerte de su madre, Ruth regresa a su pueblo natal y se reúne con su padre. Pero el extraño comportamiento que él tiene la lleva a preguntarse qué fue lo que realmente pasó. Es un thriller, digamos, es bien interesante entonces. Después tenemos, un clásico también en Netflix, Los Infiltrados, la de Martin Scorsese.
23: Sí.
21: Bueno, ahora está en la plataforma, quien no la haya visto, es una obra maestra.
23: Ya tenés plan, si no la has visto ya tenés plan para el fin de.
21: Exactamente, y fue la primera vez que Martin Scorsese pudo ganar en la categoría Mejor Película. Siempre el Oscar le era bastante esquivo, pero ahí, bueno, tuvo un buen resultado. Un elenco maravilloso, entre ellos Matt Damon, ahora tan en boga por el tema de la Odisea, y el que te gusta a vos, Jack Nicholson.
23: Exactamente.
21: Después tenemos Amos del Universo.
23: He-Man.
21: Exacto, He-Man. He-Man que se estrenó los primeros días de junio, le fue mal en taquilla, por así decirlo. Entonces,
0: no tuvo el poder de Grey School.
21: No tuvo el poder, digamos.
23: Qué buen aporte, o sea, tiró Villegas, ¿no?
21: Sí, así que en Prime Video.
23: La estaba esperando.
21: La estaba esperando.
23: Hacía 5 metros, dijo, cuando venga, la sabe cómo la tiro.
21: Venga.
23: Cuando llegue He-Man voy a tirar esto.
21: Estoy mirá. Pero preparadísima. Bueno,
0: Somos contemporáneos, Marcelo.
21: Por eso, ya está disponible entonces a partir del 22 de julio. Ya está disponible entonces en Prime Video He-Man para quienes se han criado. Porque hay muchas generaciones que crecieron viendo los dibujitos.
23: Así
21: que bueno, ahí tienen una.
24: Furlan.
21: Ahí tienen una posibilidad de volver a ver al Príncipe Adam.
23: Gracias, Marcela Furlano. Gracias, Villegas.
1: No, de nada, nada.
23: Tomás Cielo, lo suyo, inconmensurable, ¿eh?
24: No, siempre.
23: Y lo tuyo, Patricia Amico.
22: Y sigo con lo mismo.
23: Glorioso.
22: Igualmente. ¿Y sigue? Feliz fin de semana. ¿Estás pensando en cambiar tu auto? ¿Arranco o...?
23: Pero arranque.
1: Arranque.
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23: ¿Listo lo tuyo?
22: Listo.
23: ¡Nos vamos! Gracias, Negrito Contreras. Gracias, Verónica Tripiana. Tripiana es el apellido.
22: Sí, sí,
23: en la producción. Gracias, Matías Vázquez. Gracias, Ale Torres, en el streaming. No se vayan. Ya viene Andrés Gabrieli con Ida y Vuelta aquí en Newell.
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10: Hemos llegado al viernes, hemos llegado.
12: Hay días que vengo y me decís tengo pila, hay días que estás cansado.
10: Pero hoy te lo dije, antes de que se abriera el micrófono, te dije estoy muy cansado.
12: Sos muy ambivalente.
10: Y sí, pero me imagino que con el cansancio les pasa a todos. Hay días que tenés pila y hay días que estás cansado.
12: No les pasa a todo el mundo.
10: Yo porque me estoy levantando a las 5 de la mañana, reemplazando a Robles, que está todavía volviendo de Miami. Sí. O sea, ya volvió, pero todavía no termina de volver. Me levanto 5 a.m.
12: Bueno, y yo te dije, sí, problema tuyo. Dejá de explotar, es problema tuyo.
10: Y como escucho mucho los consejos de salud de tu programa,
12: sí,
10: hago ejercicio a las 5 de la mañana.
12: Sí. ¿Qué hacés?
10: Y hago fuerza, hago ejercicios de fuerza a las 5 a.m. en mi casa. Departamento. ¿Sí?
12: ¿Pero
10: sí,
12: con
10: sí,
12: qué?
10: Levanto sillas.
12: Puto.
10: Pará, es todavía más triste. La toalla mojada de haberme bañado la pones en la silla y te da unos 2 kilitos más. Y bueno.
12: ¿Te puedo creer?
10: Sí, sí, sí, pero yo todo porque escucho a vos y a las nutricionistas que sacás.
12: Sí, está bien, pero tenés que tener cierta rutina.
10: No, bueno, después le meto por otro lado. ¿Tenés una fijación con la buena alimentación y la vida sana?
12: No,
10: es uno de tus temas.
12: Es un aprendizaje, no es una aplicación.
10: Bueno, pero es uno de los. ¿A vos te gusta aprender sobre cómo tener la vida cada vez más sana?
12: Lo que hablamos recién fuera del micrófono, como me dijera, che, tenés una fijación en respetar el lenguaje. Y sí, es obligatorio.
10: No, claro, pero lamentablemente no todos lo tienen.
12: Bueno, sí, por eso uno lo sufre.
10: Vos sos uno de los que sí, pero no sé si lo llevas a cabo tanto como pregonás.
12: No, porque salís engolado, si, aparte, suponete, hoy los medios tenés que salir fresco, ¿entendés? Entonces, si vos querés hablar con todas las heces, tipo locutor, y
10: no,
12: a mí, por ejemplo, si yo hiciera el sábado un programa literario y hablara todo el tiempo de literatura, sería un moco. Hay que transformar, hay que bajar las cosas al llano. ¿Entendés?
10: Programa tipo tertulia, pero yo te estaba hablando de otra cosa. Decía que la vida sana, la alimentación inmaculada, eso es lo que no sé si ejecutás tanto como pregonás.
12: No, sí. Por suerte mi mujer me acompaña y mis hijos también, pero somos conscientes de que no hay que ser fanáticos. Es decir, buscamos la mayor sanidad, pero si nos invitan a un asado, vamos al asado. Yo, por ejemplo, como todo, todo. Todo es todo.
10: Todo es todo.
12: Nunca digo que no, nada. El tema está en las proporciones.
10: Claro.
12: Es lo que hay que manejar, que es lo que te dicen los nutricionistas. Los regímenes no sirven. Porque son excepciones, lo haces un rato y después lo abandonás.
10: Sí.
12: Tenés que lograr un equilibrio, ¿entendés? Entonces, podés ir al asado, podés tomarte un vino con los amigos, podés, qué sé yo, darte algunos gustos. Si podés manejar las proporciones, podés equiparar.
10: No hay que ser fanático de nada.
12: No,
10: digamos.
12: No, eso es.
10: Pero tiene.
12: Esa sería la consigna, no ser fanático de nada.
10: Tiene que haber tipos y mujeres que son tan poderosos en su voluntad que pueden hacer que un régimen ultra extremo les dure más que a la media, por lo menos.
12: Sí,
10: tiene que haber.
12: Pero el régimen ultra extremo, eso, mira, la otra vez que lo hablamos con Cormillot, no me acuerdo si lo dijo en la nota o lo dice en el libro. Vos no te podés hacer un monje porque el secreto de la buena alimentación es que vos también sientas placer, ¿entendés?
10: Claro.
12: Suponete, todos los nutricionistas, todo el mundo te dice no al alcohol. Uh-uh. Pero para mí, parte de la sal de la vida es tomarme un vino con mi mujer o con mis amigos.
10: Totalmente.
12: No lo podés evitar, no lo debés evitar.
10: No lo debés tributar.
12: Lo que no tenés que hacer es emborracharte, chupar.
10: Uh-huh.
12: Pero tomarte un vinito con los comidas, ¿viste? Es parte de la vida.
10: Sí, por supuesto. Aparte una bebida que es muy noble como el vino, porque no es que te estás tomando. Que ninguna bebida debería ser prohibida, por supuesto, nada es prohibitivo.
12: Sí, hay cosas que sí, las gaseosas con bueno, pero, y todo eso, esos son totalmente
10: por eso,
12: venenos para la salud.
10: A eso iba, no sé si veneno, pero a eso iba, digo,
12: no, sí.
10: Dentro de que tratás de no prohibirte nada, encima un vino con lo noble que es un buen vino,
23: no te estás metiendo algo realmente nocivo para tu cuerpo. Distinto si vos decís, mirá, mi disfrute está en tomarme una buena gaseosa y clavarme dos donas, y bueno, ahí es otra cosilla.
12: Claro, clavarte una dona no está mal. El tema es si lo único que haces es, como te empiezas una dona, ¿entendés?
23: Tal cual.
12: Una torta, o comer pan a lo bestia y con dulce y no sé qué. Si lo haces con... Y vas equiparando, ahora... Pero por eso, todo en la vida hay que tratar de encontrarle el punto medio.
23: De cualquier modo, en mi espíritu nacionalista de los últimos días...
12: Estás nacionalista.
23: Patrioterista, que vos...
12: Estás patriotero, sí, populista.
23: Populista y patriotero, y por qué no hablar de progre y un tanto zurdo que vengo llevando en los últimos días.
12: Populista, es ser populista, qué sé, podés ir al acto de Kicillof, ese que anunciaste.
23: No, bueno, pará un poco. En ese tren te digo, los argentinos para mí comemos mucho mejor que tantas otras naciones del mundo. Vos mirás cómo comen los chilenos, cómo comen los norteamericanos y somos más equilibrados. Es muy, y esto lo leí así alguna vez, es muy farinácea la dieta argentina, tiene mucha harina, nos gusta todo lo harinoso, pero somos mucho más equilibrados.
12: No sé, no tengo estadísticas de... Viste que hay estadísticas de obesidad,
23: sí, claro.
12: De celiaquía, de los países.
23: No, sí.
12: Pero, por ejemplo, que la Rosy Villegas hablaba de la nota que hicimos ayer con la cocinera y periodista mexicana.
23: Sí.
12: Cuando vos ves la riqueza de la comida mexicana y la pobreza nuestra, tenemos una comida... Los alimentos básicos argentinos son buenos, pero muy poquitos, muy pobre la variedad. Y ella misma, entre otras cosas, pone, tenemos una costa enorme y casi no hay pescado en nuestra dieta.
23: Eso es tremendamente cierto.
12: Una costa enorme, porque hay países que no tienen mar directamente. Nosotros tenemos, está bien, no, Chile tiene un poquito más de mar hacia el norte, pero tenemos una costa gigante. Y ahí hay uno de los contrasentidos. Por ejemplo, viste que hablar bien de Malvinas siempre cae bien, porque no perdés nada, lo hacés en el escritorio, no tenés ninguna responsabilidad. Entonces todos hablamos de Malvinas. Pero como decía Fernández Díaz el otro día, hablamos de Malvinas y la soberanía y tenemos la Patagonia abandonada. Totalmente abandonada.
23: ¿En qué sentido abandonada?
12: Abandonada en el desarrollo, abandonada en rutas.
23: Bueno, abandonada en
12: la Patagonia abandonada. Totalmente abandonada.
23: ¿En qué sentido abandonada?
12: Abandonada en el desarrollo, abandonada en rutas.
23: Bueno, abandonada en el desarrollo más o menos.

0: darle un hueso. Enfrente Chile, viste, tiene un desarrollo de primer mundo.
1: Sí, es
0: una
1: verdad.
0: Cosa impresionante. Nosotros no. Lo hemos desarrollado la Lo hablé el otro día con una amiga que vivió 17 años en Santa Cruz. Dice, vos sabés lo que es vivir ahí.
1: No, bueno, Santa Cruz, por la tierra arrasada que dejaron los Kirchner, por supuesto. Eso,
0: terrible.
1: ¿A eso te referís? ¿A la tierra arrasada que dejaron...?
0: Si vos sabés las rutas esas que empezó Lázaro Báez, que nunca las terminó. Son un peligro.
1: El problema estaba en el proceso de Lázaro Báez, porque él las empezaba, las rutas. Las empezaba como 10 veces, pero nunca las terminaba. Claro. No, algunas las terminó así, porque ya van a saltar a decirnos que sí las terminaba. Pero... Me cuesta ver el paralelismo. Vuelvo igual a lo de la obesidad. Sí. Argentina, según el World Obesity Atlas, el Atlas de Obesidad Mundial, es uno de los países con mayores índices de obesidad en toda América Latina. ¿Viste? Solamente superado por Chile en Sudamérica.
0: Mirá qué dato. Ahí te bajás otro argentinismo pavo que tenés.
1: No, bueno, pero yo te dije que comemos mejor que en Chile y en Estados Unidos, así que no me va...
0: Si tenés mucha obesidad, no comés bien, morfás.
1: Pero te estoy diciendo que nos supera Chile en obesidad, así que tenía razón,
0: bueno,
1: el argentinismo.
0: Bueno, los chilenos, problema de ellos, podrían comer más pescado.
1: Claro, mirá. Argentina experimentará un crecimiento significativo del sobrepeso y la obesidad en los próximos años. Se espera que el 75% de los adultos viva con un índice de masa corporal negativo, es decir, alto, y que el 40% de la Argentina padezca obesidad para 2030. ¡Carajo!
0: ¿Vos viste las publicidades del Mundial? Chori, no sé qué,
1: sí.
0: El gordito del vino Toro.
1: Bueno, pero la del Chori era una publicidad de fiambre, tampoco
0: no,
1: se hace
0: pero
1: así.
0: Hay una publicidad emblemática, los argentinos vivimos por la comida.
1: Sí, la de Weinreich.
0: El gordo y después dice tomate un sertal, dejate joder.
1: Pero hicieron una publicidad de sertal, ¿qué querés que hablen? ¿De paleontología?
0: Pero morfá como un animal en el mensaje y después te tomás un sertal.
1: Claro, bueno, ese es Titito, que después dice, no, me tomé 4 antiácidos. Sí, Titito, claro. No tenés que llegar a eso.
0: Claro, y que nuestra dieta va básica es chori, empanada, carne roja a cagarse, porque la proteína está bien, pero la carne roja tiene que ser moderada.
1: Porque no es que le metemos pollo, le metemos carnes rojas.
0: No le metemos pollo, no le metemos pescado, poco cerdo. Pavo no existe.
1: No, cero.
0: Y pavo es muy
1: bueno. Los chilenos comen mucho pavo, ¿viste?
0: El pavo está a la par del pollo, de las pechugas de pavo, está a la paralelo con la pechuga de pollo como buena alimentación.
1: Sí, pero Andrés, es seco y aburrido. Es seco y aburrido. Vamos a decir la verdad.
0: Bueno, por eso chori, empanada,
1: panceta,
0: sertal.
1: El guiso tiene que tener panceta, tiene que tener chorizo. Bueno, si se puede longaniza, vamos con longaniza.
0: Seguirlo elogiando con tu populismo barato.
1: Pero es rico, Andrés, es muy rico.
0: Otra vez, viste. El
1: pero es rico o no es rico. Poneme objetivo.
0: Te dije, otro lugar común.
1: ¿Qué?
0: El adjetivo rico, el otro...
1: Ah, cierto. Sí. Bueno, es sabroso.
0: Bien.
1: Los dejo. Algo que me quieras contar para que los vaya escuchando ya sabiendo, previendo lo que vendrá.
0: Vamos a hablar con el Jero Páez, que es uno de nuestros preferidos, porque el Jero es uno de los genios que tiene en el deporte internacional Mendoza, un campeón de descenso, pero además... ¿Por qué hablo con el Jero? Vamos a hablar con el Jero porque está dando un curso con sus alumnos en Canadá. Y ha estado viviendo muy de cerca el tema de los incendios. ¿Viste los humos que llegaban al Mundial?
1: Y sí, más que nada estaban en Ontario.
0: Claro, para que nos cuente lo que está haciendo en Canadá desde el punto de vista deportivo, para que nos cuente de los incendios, como porque supongo, para mí, por lo menos, Canadá es un país medio exótico, ¿a vos no?
1: Me parece hermoso Canadá. Sí. Todas esas ahí, las zonas más al norte, Yukon y todo eso, me parece que sería uno de mis sueños conocerlo. He llegado al norte, norte, norte más boreal del Google Maps, a ver cómo es.
0: Che, ya que haces gimnasia con la silla, aprovechá, pedile, está gastando el Tommy Vinter.
1: ¿Qué dice?
0: Simplemente se enseña.
1: Es muy huevón el Tommy Vinter, que venga si quiere gastarme.
0: Decile a la IA que te vista y que te dé ejercicio con la silla.
1: No, porque después voy al gimnasio. Acá me manda Vázquez que ya está igualando el consumo de pollo y el de carne en la Argentina. Sí, es cierto, es cierto. Hablamos de que no se consume tanto pavo. Y aparte lo igualamos por la guita, en realidad, porque si no fuera por la guita no comemos tanto pollo.
0: Meta cachura y chori y palo y a la bolsa.
1: Gabrieli, tengan hermoso programa y buen finde.
0: Gracias, nene.
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0: Ahora sí, buenas tardes formalmente. ¿Cómo les va? 13-11.
1: Gabrieli.
2: Hola,
1: feliz
2: 6.
1: Viernes, hemos llegado.
2: Vamos.
1: Seguimos vivos.
0: Porque si no es el fin de nada, llega el viernes.
1: No, es el fin de la semana, de una semana ardua de trabajo, de dedicación y de amor.
0: Ustedes,
2: de mucho amor.
0: Ustedes que son periodistas deportivos,
1: sí.
0: El viernes el
1: cazadores
0: prolegómeno del trabajo más duro.
1: Y pero si estás en las columnas toda la semana, llega lo más lindo.
0: ¿Es lo más lindo?
1: Y sí, no es un trabajo, es lo más lindo.
0: Entonces, ¿qué hace acá?
1: No, gracias a Dios somos un equipo amplio. Nos vamos rotando, ¿no?
3: Te quiere enredar, no le contestes más, ya está, te quiere enredar.
1: Traje fruta.
3: Es lindo el fin de semana, siempre es lindo.
1: Es hermoso, ir a la cancha.
3: Las rutinas, hace otras cosas, planifica, tiene más tiempo. Para los comunes mortales que trabajamos, los fines de semana son siempre muy lindos.
1: Claro.
0: Por ejemplo, ¿qué vas a hacer este fin de
3: semana? Todavía no sé. Mira, todavía no sé. Hoy la consigna del programa de Juli y Mayo fue eso, ¿de qué viene este finde?
1: Ahí va.
3: Yo me quedé pensando, no tengo planificado nada, pero encima hay sol, está espléndido.
0: ¿Cómo consigna? Cada uno tiene un fin de semana distinto.
3: Por eso, largó una consigna al aire para ver qué planes había entre los oyentes. Pero siempre inspira algo.
1: Claro.
3: Somos comunes mortales, el fin de semana uno hace cosas diferentes. Me hiciste acordar a un capítulo de Downton Abbey. ¿Se acuerdan la serie? Pues creo que la has visto también,
0: todas,
3: no sé. Las 6 temporadas. Hay una temporada en la que aparece la matriarca de la familia, que fallece en la penúltima temporada, que le pregunta a una de sus nietas qué es el fin de semana. Porque ella, aristócrata de toda la vida, no hacía diferencia entre el lunes o el sábado o el domingo. Porque todos los días son iguales para un aristócrata. El concepto de la felicidad del fin de semana está asociado a que uno trabaja más o menos en el mundo de lunes a viernes y el sábado y el domingo se hace otra cosa.
1: Claro.
3: Un aristócrata no le importa porque todos los días son iguales.
0: Bueno, pero
3: un aristócrata vos preguntando eso.
0: Un aristócrata en Inglaterra y en esa época.
3: Claro, por
0: porque
3: supuesto.
0: Porque hoy el aristócrata, si sea Elon Musk o Jeff Bezos, qué sé yo, el fin de semana podés ver la Fórmula 1.
3: Por supuesto.
0: Podés ir a ver al Manchester City.
3: Estamos hablando de principios del siglo XX.
0: No,
3: pero siempre me quedó grabado eso de cómo el concepto al final cambia con los usos.
0: No había tanta agenda deportiva, por lo menos. Y espectáculos.
1: Claro.
0: Pusiste a Benjamín Amadeo.
2: Sí, con este tema que es nuevo. Lo sacó ayer. Anoche, se llama Museo, es el tercer y es el último adelanto de su nuevo álbum que lo va a lanzar el 13 de agosto. En algunas entrevistas le preguntaron, bueno, de qué viene el álbum, la canción, y dijo, hay personas que no se entienden, que simplemente se contemplan, por eso se llama Museo este tema, nace de esa idea, así como una obra puede dejarnos inmóviles sin encontrar las palabras para explicar qué estamos viendo, hay amores que nos transforman sin explicación.
0: ¿A vos te pasó?
2: Sí, qué bonito. Es que el amor es lindo, ¿no?
1: Uh-huh. Es hermoso.
2: Es eso que a veces no se explica.
1: Ahí está.
0: A veces es lindo y a veces es un problema.
1: Y bueno, nunca lo vas a saber.
0: Estoy leyendo un libro que yo le leí el otro día, te acordé un fragmento para introducir al poeta.
1: Sí.
0: De Bettina González, que habla de un amor complicado. Les va a interesar a vos, Sarita, porque es la problemática de una chica premenopausia. Está entrando cerca de los 50 y tiene una onda con un chico mucho más joven.
1: Colágeno.
0: Ponele.
1: Así se le llama.
0: Hace
1: ahora.
0: Muchas reflexiones sobre la mujer, sobre el hecho de la menopausia, de todo eso, de que te digan señora. Dice, es terrible que te digan señora, ¿o no?
3: Sí. Es terrible,
2: es verdad.
3: Sí.
2: Pero bueno,
0: es como
3: es
0: una
3: terrible.
0: Puñalada.
3: O que te traten de usted, vos decís, pero pará, ¿qué te pasa?
1: Sí. Ya, a mí ya me pasa.
3: Claro.
1: No tengo ni 30.
3: No, es terrible.
0: Me hizo acordar la Mayra porque reflexiona mucho sobre el amor. Y cita que se van a distintos autores.
1: Es que Mayra está enamorada. Está en la mejor etapa.
0: Claro, estás medio pavo, pero cuando el libro se pone reflexivo.
1: Claro.
0: Entonces cita algunas cosas como ensalza el amor, lo ves de todos los ángulos, para algunos es un problema. Para otro es un caminar sobre terreno pedregoso, qué sé yo. Pero reflexiona mucho Martina González en el libro que vamos a hacer mañana sobre el tema del amor y en este caso sobre el amor ya más adulto.
1: Qué bonito.
0: Por esta mujer, porque está, si bien es el amor con un pibe más joven, está en un punto de vista totalmente femenino.
1: Claro.
0: Así que ese lo podrías haber hecho conmigo, ese libro, Sarita González, ya es tarde.
3: Bien, bueno, sí, estoy con dos libros.
1: Ahí está.
3: Y por empezar un tercero, o sea, estoy medio fragmentada con las lecturas.
0: No, pero ahora se me acaba de ocurrir porque es un libro tan femenino que hubiera sido lindo estar acompañado por una mujer. Porque Jalil está lejos de todo eso, está en la estratosfera, está en otra edad de las hormonas desbocadas, pero bueno, ya veremos cómo nos va mañana con Bettina. Y escribe muy bien Bettina González. Dice José Luis Verderico, que ayer nos dio una gran mano, dice, ¿podrías recordar que tu entrevista a Isabel Allende está publicada y puede leerse en Diario 1?
1: Muy sí, bien.
0: La publicamos ya anoche. Lo que me hizo laburar esta guacha.
1: Y bueno.
3: ¿Viste que ella, ¿te estás refiriendo a mí?
0: Ella los tiraniza a Montacuto, a Imacio, a Verderic. Ayer me tocó a mí.
1: Y ya era hora, Andrea.
2: ¿Y cumpliste?
0: Desde que venía a la radio en la mañana, ya me empezó a llamar. ¿Viste cuando te llama dulcemente? Hola, Andrew. Dije,
1: este va a pedir algo.
0: De vacuna.
1: Claro.
0: Ya dije, me estará saludando.
1: Qué buena técnica,
0: y me empezó,
1: ¿no?,
0: a rigorear y a marcar la cancha de cómo tenía que ser la publicación de la entrevista de Allende.
3: Bueno. Qué exagerado que sos.
0: Nena, era las 9 de la noche y no me soltabas. Y yo tenía cosas que hacer.
3: Sí, hiciste una entrevista a Isabel Allende.
1: Claro.
3: La tenés que escribir para el diario. Claro. Y eso que te ayudó un montón José Luis Verderico.
1: Claro, o sea, no hiciste
3: si
1: nada.
3: Si no, eso de verdad no hubiese salido en el diario. Y hoy te digo, estaba entre las notas más leídas del diario aún hoy.
1: Ahí
3: así
1: va.
3: Que vale la pena tu trabajo.
0: ¿No le pusieron el audio?
3: No lo sé.
1: Sí, está.
0: Porque mi mujer dice, decirle a Sarita que le creen el audio.
3: Sí,
1: ya está, ya está.
3: De verdad estaba entre las más leídas, porque además estaba muy bien editada, primero por José Luis y después por vos. Tenía fotos muy lindas de la portada del último libro y de la propia Isabel Allende.
0: Creo que laburé, es que... ni almorcé ayer.
1: Bien, Gabriel.
3: Ay, pobre, ni almorzó. ¿Cuántas veces, chicos, no hemos almorzado nosotros por laburar?
1: Yo me traje una
3: casi
1: mandarina.
3: A diario. Mira, una mandarina, el pobre Tommy. Y vos llorando porque una vez en una década no has podido almorzar por escribir una nota.
2: Opa.
1: Claro.
3: Se lo merecía.
2: Está
3: la entrevista
2: subida
3: que hiciste ayer se merecía que
1: claro,
3: esté en el diario.
1: Claro, las notas de alto vuelo tienen mucho laburo después.
0: Notable, no sé si a ustedes les pasó. Todos sabemos que Isabel Allende es una súper, súper venta. Vende muchísimo. Pero a mí me sorprendió la popularidad de Allende. Por ejemplo, el martes voy a Pilates, voy saliendo, le digo, chicas, tengo varias compañeras. Le digo, el jueves entrevistamos a Isabel Allende. Ay, no, todas así. Yo leí Paula, yo leí esto. Ya habían leído varias. Vos habías leído, bueno, vos sos lectora. Y la cantidad de gente que no solo que estaba fascinada con Allende, sino que la ha leído. La Noelia Nieto, que lloraba ayer cuando escuchaba la nota. Era la noche y me seguían llegando mensajes, ¿entendés? Yo nunca dimensioné el nivel de popularidad que tiene Isabel Allende entre las mujeres. Igual me mandó el esposo de una de las compañeras de Pilates, de Miriam, estaba fascinado. Bueno, varios de los hombres amigos también estaban fascinados con la nota. Pero el nivel de popularidad de Isabel Allende me pareció asombroso, Sarita.
3: Sí, realmente es una bestseller, realmente. Y es enormemente popular. Son esos escritores que además de buenos, además de tener el reconocimiento de sus colegas a nivel global, además de ser absolutamente prolíficos y de llevar una carrera impecable, además de todo eso, consiguen popularidad, que no pasa mucho en ningún tipo de arte en general. Hay veces que tenés, no sé, actores de cine que son muy respetados, que hacen grandes cosas y no adquieren la popularidad. Como cuando hablamos, viste, siempre lo decimos, fuiste a ver una de Francella, o sea, no sabés ni qué, pero le ponen título a las películas por sí sus apellidos.
0: Y los...
3: No siempre pasa
0: y
3: eso.
0: Y los literatos o los estudiosos de la literatura de alto vuelo, con la nariz parada, la consideran como una escritora menor, Allende.
3: Bueno, exacto.
0: Y porque deben tener envidia, ¿viste? Siempre están las envidias.
3: Exactamente.
0: ¿Cómo puede ser? Cuando vos sos superventa, te odian.
3: Sí. Yo he leído unas notas, una nota a propósito de eso que le hicieron hace unos meses en el diario El País, a María Dueñas, que la hemos entrevistado y la adoro, que terminó siendo casi sin quererlo unas superventas también.
0: Sí.
3: A Ildefonso Falcones, que también con la novela histórica hizo camino hace 15 años.
0: Ken Follett, como menciona...
3: Y había otro más que no me acuerdo. Y una de las tantas preguntas que les hacían era ese tema, la incomodidad que genera...
0: Que vendas mucho.
3: Exactamente. Porque a veces el superventas te pone en ese escalón de, haces literatura
0: claro,
3: fast food.
0: Hacés bestseller.
3: Exacto, haces fast food, haces el chorizo, rapidito.
0: Claro.
3: Y no necesariamente podés hacer cosas de gran calidad y que además se vendan mucho y que además tengan mucha popularidad. Pero es difícil, está siempre ese prejuicio.
0: Muchos hombres copados, como yo le decía. Por ejemplo, ayer estaba copado el doctor Sebastián Sarmiento, juez importante.
3: Luis Serrano, que nos escucha siempre, nos está diciendo que la nota fue un espectacular.
0: El doctor Morales Ciancio, que tiene tanta vida aparte, dice: la entrevista de ayer fue excepcional, fresca, emocional, humana, genial. Creo que le puso buenos adjetivos, más o menos que lo que salió, ¿no? Fresca, emocional, humana.
3: Sí, totalmente. Natural.
1: ¿Cómo va?
3: Era muy espontánea. Y, o sea, eso te permite meterse en ese clima, a uno como oyente. Te permite meterte en una atmósfera especial.
0: Winterstedt va en camino de ser muy buen entrevistador, en serio.
3: Muy bien.
1: Te conozco, Sarita.
0: No, sí. Sí, cuando...
3: Si lo dice Gabrieli, debe ser cierto.
0: Y la Paula está fascinada con la entrevista del Winter. La Ornella también va a ser buena, ¿eh? Tiene madera, tiene un entusiasmo. Vos lo has visto, bueno, el otro día debatieron ustedes de la Odisea.
1: La voluntad es todo, Andrés. Y las ganas de aprender, si no.
0: Me gusta, ¿son esas frases que lees en tu cuaderno?
1: No, las traigo ya de la vida.
3: Muy bien.
2: Están aprendidas ya.
1: Esas son mías. ¿No?
0: ¿Tenés frase hoy?
1: Ahora las busco.
0: Bueno, buscate una frase. Ya que estás el predicador.
1: Sí,
0: Mayra, fin de semana, ya que cambiamos la cosa, empezamos la rutina.
1: Mayra.
0: Gimnástica.
2: ¿La rutina?
0: Gimnástica.
2: Pero claro.
0: Entonces, Imacio hace,
2: vos vas a ser el profe de este grupo, ¿no?
0: No, Imacio hace gimnasia a las 5 de la mañana con una silla.
1: Inchequeable.
2: ¿Vos le crees?
0: No, pero qué sé, pero por lo menos tiene imaginación el tipo.
1: ¿Te imaginas levantarte al baño y ver a Imacio a las 5 de la mañana con una silla?
0: Claro.
1: Yo lo he hecho.
0: Me lo imagino caminando con la silla. Yo que soy la mujer, le digo, ¿qué haces, pelotudo?
1: ¿Sí?
3: No.
0: ¿Cómo estar haciendo gimnasio con una silla?
3: No, debe hacer flexiones de brazos, tríceps, porque levantar una silla no cuesta nada.
1: Me imagino que hace
3: tríceps.
1: Una silla en una mano y otra en la otra.
0: No, dice, si le pongo la toalla encima, no se la pongo cuando está mojada porque te pesa mucho la silla.
1: No, bueno.
3: No, pero eso
1: listo.
3: Es.
1: Se acaba de jubilar.
3: Es ejercicio para la cuarta edad.
1: Pues, viene los domingos al programa de la Patricia Laní.
0: Qué semillero, dice la Pato Calivare, que sabe de esto. Sí, yo estoy sorprendido por el semillero que tenemos. Que había que regar las plantitas nada más. Hacía falta.
1: Claro, que germine.
0: Eran genios dormidos, ¿o no, Sarita?
3: Claro, exacto.
0: Había que verlos y regarlos.
3: Hay que dejarlos germinar y crecer.
0: Lo que no logramos regar es a Helves con el ejercicio. Helves, te estamos esperando. No.
2: Es una semilla que en cualquier momento...
1: Es un cactus, no se riega.
2: Se abre. Oh,
3: en
2: olvídate.
3: Cualquier primavera te da una alegría.
0: ¿Hasta dónde está habilitado el tránsito de Punta de Vacas? Hasta Punta de Vacas.
2: Hasta Punta.
1: Gracias, Mayra.
2: Bueno, Andrés. Mira, ¿qué es lo que sucedió? ¿Por qué está esta Punta de Vacas? Hoy hubo un desprendimiento de piedras de gran tamaño en la Ruta 7 a la altura del arroyo El Taure, lo que obligó a desplegar todo un operativo preventivo desde la madrugada para poder garantizar la seguridad de los usuarios que transita por allí. Bueno, hubo rocas, ya restablecieron algunas condiciones, pero el tránsito interno quedó habilitado solo hasta Punta de Vacas y piden a los conductores transitar con extrema precaución debido a que continúan los trabajos en este sector del corredor. Y Vialidad Nacional dice que el reporte de transitabilidad continúa actualizándose en función del avance de los trabajos y de las condiciones meteorológicas. Resumen, si hay alguien que el fin de semana quiera subir a alta montaña, a alguna zona para buscar en búsqueda de nieve, que esté atento a los partes de Vialidad.
0: Teniendo en cuenta lo que pasó con el Papa Bergoglio, no nos doren la píldora hoy el padre Gerardi con el Papa León XIV. ¿Viene o no viene, nena?
2: Mirá, todo indica que sí.
1: Es inminente.
0: Es inminente.
1: Cada vez falta menos.
0: Cada vez falta menos.
2: Sí. Hablaron esta
3: para
2: mañana.
3: Para todo, cada vez falta menos.
1: Para Ignacio también.
2: De Benedictis, el vocero del arzobispado de Mendoza, no lo confirmó, pero dijo: ya hubo una reunión del enviado del Vaticano con Marcelo Colombo, que está volviendo a la provincia de Mendoza. Colombo, el titular de la conferencia episcopal. Y que estaban organizando para esta chance que existe, que además de Perú, el Papa León XIV venga a la Argentina. Lo que él dijo es, estamos todos muy entusiasmados, queremos empezar a organizar los viajes de cada provincia, que salgan colectivos hacia Buenos Aires y demás, pero todavía no lo pueden hacer hasta que desde el Vaticano no lo terminen de ratificar.
0: Qué guacha la Sarita, pone Tai Chi en la silla, pero claro, hay tutoriales y te los ponen en Instagram. Pero eso para nosotros los viejos chingones, hacer Tai Chi en la silla.
3: Y es muy bueno. Aparte que te dé más contexto todavía, me lo acaba de mandar José Luis Verderico.
1: Ah, y
3: ya me dijo que él lo hace.
1: Es que José Luis ya entró en una edad complicada.
0: Verderico está para el Tai Chi en la silla. Sí.
3: No, Verderico tiene que hacer otra cosa, Verderico, por
1: Dios. No, ya
3: está
1: de vuelta, Verderico, ya está.
0: El señor que hace Tai Chi en ese tutorial tiene como 80 años.
3: Por eso, Verderico todavía puede hacer otra cosa de más fuerza.
2: Sí, un tenis, no puede, Verderico.
1: Es muy bueno lo que me pregunta el Poli Ábalos.
3: Uy, ¿qué me dicen?
1: Respecto de la silla que levanta Imacio, y si la silla es eléctrica,
0: investiguen. Robótica,
1: ahí tenés.
2: Masajeadora, quizás.
3: Ay, no.
2: Pará, y algo muy cortito de este tema es que Colombo dijo que Córdoba podría ser uno de los destinos al que llegaría el Papa.
0: Bueno, queda cerca. Está bien, de ir a Buenos Aires, ¿viste? Todos van a Buenos Aires.
1: Llegar hay que mandar una semana antes.
0: No, Gerard, lo mandamos al aeropuerto directamente. Que acampe en el aeropuerto una semana antes.
1: Sí, por las deudas del pasado.
0: Y va con Colombo, aparte. Va auspiciado por...
3: No preparen tanto, esperen que llegue. Claro. Chicos, me falta un montón.
2: Falta mucho. Sería en noviembre y la visita duraría 3 días.
3: Claro.
0: Sí, hablando
3: todo
0: del libro,
3: duraría, todo en potencial. Espérense un poquito para armar operativo.
0: Ahí llegó el escepticismo sano de esa.
3: No,
0: lista.
3: Es realista, es gastar energías.
1: Es la información.
3: Claro.
1: Y los recursos, Sarita.
3: Exacto, recursos, muchachos, cuidémoslo.
0: En materia de religión y de política, el lema de Sarita es ver para creer.
1: Y sí.
0: Bueno, hablando de libros, de las lecturas de Isabel Allende y todo, ¿qué va a pasar con los libros?
3: Hay un anteproyecto de ley enviado al Congreso Nacional por Federico Sturzenegger, el secretario de Desregulación, con el que quiere establecer cambios en la ley que permite, que regula la venta de las librerías. Lo que busca en términos generales es...
0: La venta en librerías.
3: Exactamente, en librerías. La venta de libros. El precio. El precio con el que salen los libros, determinado título, está regulado por las editoriales.
0: Sí, y si son los que venden el producto.
3: No, regulado y unificado. Determinado título sale con el mismo precio en todas partes.
0: Sí.
3: Exactamente. Él quiere plantear desregularlo eso.
0: Pero si
3: para que se venda en cada librería o en los supermercados o en cualquier otro tipo de lugares o en los kioscos, por ejemplo, con el precio que el negocio quiera ponerle.
0: Pero si nadie te obliga. A ver, yo voy a una librería, dice, no sé... El libro de Isabel Allende, Paula, que la editorial dice que sale 30.000 y la librería, qué sé, si quiere te hace un descuento.
3: Por eso, te nadie hacen descuentos.
0: Nadie se lo impide.
3: Te hacen descuentos, pero las librerías han puesto el grito en el cielo con este anteproyecto porque consideran que rápidamente lugares donde hay más poder de compra, como los supermercados, o ni hablar la compra online, pueden ponerle precios con los que ellos no puedan competir. De entrada, aún a los estrenos, aún los libros que salen que están en las novedades.
0: ¿Y si lo pueden hacer ahora?
3: No, porque se hacen descuentos, se hacen promociones, pero la editorial fija un precio. No es lo mismo. Hoy se hace, pero si queda totalmente desregulado el mercado, pueden conseguirse libros muy caros en un supermercado por mucho menos precio. ¿Por qué? Porque el supermercado, si quiere, te lo puede poner muy barato. Porque para él... Vender libros debe ser el 0,1% de la venta de todos sus productos. Si te pone como gancho un libro muy barato, la librería no puede competir contra eso. Ese es el punto porque las librerías tradicionales de la Argentina no están tan de acuerdo con que se desregule
0: esto. Yo no veo cuál es la regulación, en serio, porque yo he ido a los supermercados y he comprado libros y más barato.
3: Por eso mismo.
0: Pero está desregulado, ya está desregulado, eso es lo que te digo.
3: Pero si el marco de la ley que hoy existe, que algo debe estar regulando todavía, deja de tener sentido, el mercado se va a abrir muchísimo más. Vas a tener posibilidades de comprar libros en cualquier lado y al precio que se le ocurra a quien lo quiera vender. Las librerías están enojadas con este tema. Vamos a ver qué pasa. Realmente es todavía un anteproyecto de ley, como muchos que está esperando Sturzenegger en el Congreso, para desregular diferentes actividades comerciales, muchas de ellas, y todos están enojados. Porque cambia las reglas del juego en términos macro, y por ahí cuesta acomodarse a reglas nuevas cuando venimos de, en términos generales, mucho corset en todo, en la práctica de la, del comercio en la Argentina.
0: Yo entiendo, por ejemplo, insisto, seré duro de entender, pero no entiendo cuál es la desregulación. Entiendo, por ejemplo, lo de los remedios de venta libre, que dice que se puede vender en cualquier lado, en los kioscos, en el supermercado, porque eso sí está prohibido. Pero la venta de libros, primero, para mí no está prohibida en ningún lado, y el precio lo pone el que te lo vende, el expendedor, no la editorial pone un precio de referencia. Pero si yo voy a la librería, tengo librería amiga, bueno, te pueden dar el 10, 15% si sos cliente, hay un montón de maneras de bajar los precios de los libros.
3: Sí, hoy se hacen, es cierto.
0: Se hace ya eso.
3: Se hacen, pero lo que quieren es terminar con la ley que tiene cierta regulación todavía.
0: Bueno.
4: Hasta las 16, y de vuelta con Gabrieli.
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5: Actualizamos datos del tránsito en la capital. Atención, bastante movimiento. Ya tenemos a esta hora en la zona de calle Lavalle, con demoras desde San Juan hasta la Costanera, la conexión de Rondó con el viaducto, demoras también que se producen para cruzar al departamento de Guaymallén, se carga la marcha, Avenida San Martín, a la altura de Peltier, mano hacia el sur, y tener en cuenta también, quinta sección, quienes egresan por calle Martínez de Rosas, está reducido a la altura de Leonidas Aguirre y el tramo de Martínez de Rosas entre Pueyrredón y Mariano Moreno. En ese sector queda solamente medio carril habilitado, trocha del costado izquierdo para ingresar hacia el departamento de Godoy Cruz. Microcentro a esta hora con buen tránsito, Español Norte, se carga por momentos el tránsito en el tramo de Avenida Godoy Cruz entre San Martín y Patricia Mendocinas con la circulación de colectivos y permanece con buen egreso en Emilio Civit hacia la zona del Parque General San Martín. Como siempre pedimos a esta hora transitar con mucho cuidado, recordar además que la ciudad de Mendoza continúa con los operativos durante el fin de semana en los lugares de diversión nocturna que tienen que ver sobre todo con el control de alcoholemia, por lo cual consigna tener en cuenta en la capital este fin de semana. Pedimos a esta hora transitar con mucha precaución, sobre todo sector bancario, donde hay movimiento peatonal importante en ese punto de la capital.
6: Capital agrega que hay un corte también de calle hasta las 14:30 en calle Montecaseros y Corrientes por la rotura de cañerías. Está trabajando personal de AISAM en este momento.
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Y ahora veamos cómo nos pinta el tiempo el doctor Maximiliano Viale.

0: ¿Qué música grave le han puesto a Maxi, che? ¿Sería?
1: Y por el temporal.
0: Ah, porque está preocupado, claro.
1: Está preocupado, bien.
2: No, pero dijo que no es un temporal o no.
1: Bueno, por la nieve.
0: No,
1: por la
0: nevada. Lo que me preocupa es posible evento son con el temporal. Hola, Maxi.
3: ¿Cómo andan? Buenas tardes.
1: Maxi, querido. Hola, Maxi.
3: Buena la música, ¿no? Eso, sí. Si no me equivoco, es en Access, en la intro.
0: Mirá vos, ¿cómo sabe, Maxi? ¿Sabe?
1: En realidad es música seria porque se está preparando, ¿viste?, para
3: ya
1: mañana.
3: Está confirmado ahí en Access.
1: Juega San Lorenzo.
3: Sí, juega, arranca San Lorenzo. Todavía no entra en modo fútbol local, pero ahí lo vamos a ver.
0: Cuesta entrar en modo fútbol local, ¿no?
3: Y sí, después de lo que fue magnífico mundial.
1: Pero ojo, anoche me vi Belgrano, Rosario Central y no me deprimió tanto. Tanto.
3: Bueno, pero Belgrano es el campeón.
1: Sí, claro.
0: Claro, el campeón. Y Central es el campeón de campeones.
1: El del escritorio.
0: Porta, campeón de campeones. Claro. El que más.
1: ¿Está ahí? Es el campeón Copperfield. Claro. Que hace aparecer un título. Bueno.
0: Cuéntenos, Maxi, porque Sarita tiene mucha expectativa para el fin de semana. ¿Cómo viene el fin de para que Sarita arme su agenda?
4: Está tan lindo y soleadito que.
3: Lo acaba de anticipar, vino un fin de semana fantástico que ya empezó, volvió el sol, eso es lo más relevante del día de hoy, y se mantiene todo el fin de semana de muy buen tiempo en el llano, a disfrutarlo a full, el sol súper presente, ideal para todo lo que recomienda nuestra querida Eli, lagartear, guarachar afuera, está fantástico el fin de semana. Buenísimo. Así que a disfrutarlo, la temperatura... Hoy ya vamos a ir a una máxima cercana entre las 16 y 17 y ya mañana y pasado va a ir subiendo gradualmente hasta llegar al lunes con temperaturas mayores de 20 grados y hoy al parecer hay posibilidades de que el sonda pueda llegar al llano el lunes a la tarde. Ahí la Eli va a estar trayendo todas las actualizaciones. Durante todo este fin de se establece también fuertes vientos en altura. Y eso, ahí estaba viendo la cámara del streaming mirando hacia la cordillera y hoy tenemos muy marcada una nube que se llama nube pared del sonda o muro del FEN también, y eso indica que está ahí el tiempo malo en la alta montaña y también está produciéndose el descenso ladera abajo en nuestra zona sotavento, así que eso es muy interesante porque está muy notorio y a los meteo aficionados les gusta estos detallitos de mirar las nubes.
0: Claro.
3: Alta montaña, siguen las nevadas, hoy está en forma intermitente con esa nubosidad que le estoy remarcando, relativamente débil, pero mañana sábado se inicia un nuevo evento relativamente moderado a débil, que sería el sábado principalmente, el domingo hay una ventanita de unas pocas horas en la mañana y ya se inicia otro nuevo evento que sería el lunes o martes, que ese evento ya es un río atmosférico categoría 1 y es algo a respetar, va a dejar un poco más de nieve y continúa, después hay una ventana de buen tiempo el miércoles, también en unas horas en la mañana, después ya esta tarde se inicia otro evento que sería, al parecer, un río atmosférico categoría 2 y 3, más importante aún. Y bueno, el panorama es que sigue, es con lo que les decía ayer también, es un corredor en el Océano Pacífico, viajando a sucesivos centros de bajas presiones, con su río atmosférico asociado, impactando contra la montaña, y ese patrón permanece por lo menos 10, 15 días hacia adelante, así que, las nevadas van a continuar, las ventanas son por el momento de pocas horas, lo sumo puede aparecer algún día completo, pero la perspectiva es que el paso lleve, yo diría que fácilmente se va a cumplir un mes que no se va a abrir el paso, porque además hay 5 metros de nieve, la proyección de nieve acumulada de acá a solamente 5 días de pronosticado que se acumulen nuevamente con esta sucesión de eventos es alrededor de 2 metros en 5 días, más lo que pueden venir después. Así que el panorama es ese, estamos en un periodo nevador asociado al Niño que ya ha ocurrido en el pasado y que bueno, que es muy bienvenido para el recurso hídrico y lamentable para el transporte del paso.
0: Uh-huh. Está muy bien. Bueno, Maxi, tengo un buen fin de semana, no vea San Lorenzo, vea cosas buenas, disfrute de la vida y nos reencontramos en breve.
3: Bueno, muchas gracias, buen fin de para todo y bueno, vamos a ver la carrera con la pinta, lo vamos a apoyar que está
5: complicado.
3: Tras carrera creciendo.
0: ¿Cómo, hay alguna clasificación hasta ahora de cola?
1: Sí, claro, de hecho tuvo un accidente, Franco. Colapinto, así que ya se prepara para lo que va a ser mañana, pero se accidentó en la segunda práctica para lo que fue el Gran Premio de Hungría, donde Hamilton, debe estar contento Carlos Daniel Fiqueta con su Ferrari, fue el más rápido, pero bueno, terminó, rompió la parte trasera del monoplaza, obviamente está bien Franco, pero bueno, tuvo un pequeño accidente allí en la segunda práctica libre.
3: No lo sabía, íbamos a chusmear.
0: Bueno. Bueno, abrazo Maxi.
3: Hasta la próxima, chao.

0: Bailando con los Rolling Stones.
1: Temón. Temón. Hoy cumpleaños este tema, por eso lo trajimos. Yo se lo preparé a Paula porque sé que a ella le gusta Arjona. Este se estrenó un 24 de julio del 2020.
0: Pero música,
2: vamos,
0: Tomás. ¿La música romántica evocando a los Rolling Stones como que no pega, no es el agua y el aceite.
1: Ah, bueno, es la historia.
0: ¿Vos la viste la cara de Mick Jagger?
1: Mm. Pero la canción no tiene nada que ver.
0: Por eso.
1: La música.
0: ¿Tiene nada que ver los Rolling Stones con esto?
1: No, bailaba con los Rolling Stones con una canción en un bar. Es lo que cuenta. De negro, como su batichica. Por eso se llama Batichica el tema. Gracias, Ricardo.
0: Jalil, ¿qué sería? ¿Batichica o Gatúbela?
3: Es Gatúbela.
1: ¿Qué tema, no?
0: ¿Es Gatúbela?
3: Es Gatúbela. Sí. Es Gatúbela. Sí.
0: Uñas largas.
3: ¿Viste la fiesta la que compartimos que fue con ese vestido rojo de lentejuelas?
0: Sí, ahí era el demonio rojo era.
3: Todavía tengo buenos recuerdos de gente que me la recuerda muy bien a Paulita con ese
0: Epa.
3: Vestido.
0: ¿Qué hizo? ¿Gente o huífaro?
3: No, gente. Ah, gente. De todas las edades. Sí, ah, sí.
0: No
3: sí sobre todo caballeros.
0: Claro. Por eso, gavilanes.
3: Una diosa, claro. Sí, es una Gatúbela total.
0: No. Fue con el novio, ¿no?
1: Que Gatúbela
3: ¿qué tiene
1: se...
3: que ver?
0: Pero cuando alguien está con el novio, ¿no lo mirás?
3: No, seguro que no.
1: Gatúbela se encuera y tiene látigo.
3: No tiene nada que ver. Que vaya o no con el novio. Ella estaba preciosa y la miraron un montón.
1: Ahí está. La ojearon, diría mi abuela.
3: Iba de rojo furioso por eso.
0: Para que no la queda en silencio, lo cual quiere decir que acepta todo lo que hemos dicho sobre sí. ella.
1: Está bien.
2: ¿Cómo andan, chicos?
3: Hola, ¿cómo va?
2: No, todavía no me daban aire, esperaba que me saluden. Bueno, gracias por los halagos y me encanta la canción que eligió Tommy, se la mandó a Marcelo Escudero, Batichica, y aparte este un super álbum que se llama Blanco, porque claro, él fue en el 2020 Blanco y después en el 2021 Negro. Y después vino a Mendoza y lo fui a ver. Así ¿viste? Que, pero no cantó esta canción.
1: Ah, bueno.
2: Así que me encanta esta canción.
1: Ahí está.
2: Gracias por todos los halagos, chicos.
1: A disposición.
2: Bueno, recién Mayra hablaba, ahí le mandé a Lale Torres un videito, porque recién Mayra hablaba que hay un corte en la calle Corrientes y Montecaseros y está bastante complicado. ¿Por qué? Porque mucha gente que baja del centro hacia Guaymallén lo hace por calle Corrientes. El corte está, digamos, en Corrientes apenas pasás Montecaseros, porque están rotos unos caños, está trabajando Aguas Mendocinas, pero el corte de la calle Corrientes ahí es total, por lo que la gente lo que hace es doblar a la izquierda por Montecaseros y va hacia la siguiente, que es Alberdi. Entonces Alberdi está sumamente complicada porque termina llevando los autos de las dos paralelas, tanto de Corrientes como de Alberdi. Así que bueno, si pueden evitar la calle Alberdi, váyanse por otra calle paralela para no terminar congestionando ya el tránsito en la ciudad de Mendoza. Por otro lado, en la costanera, cuando vos vas, digamos, hacia el sur, que ya en realidad sería hacia el este, pasás la cancha del Tomba y estás por Remedio de Escalada, justo donde estaba la jirafa antes, ahí están arreglando el guardarray. Por lo que a mano derecha hay un camión y solamente están habilitados los dos carriles izquierdos. Así que tengan cuidado la gente que vaya por Costanera hacia lo que es Guaymallén. Por lo demás, chicos, está como muy tranquilo el tránsito, por suerte.
0: Muy bien, muy bien.
3: Es viernes esto, y suele haber los viernes ya menos sí. movimiento. Y es por eso tal vez que hay menos tránsito.
2: Totalmente. Bueno, recién hablaban de la Fórmula 1 y de este gran premio, y me encanta porque, además, bueno, no me encanta que chocó Colapinto, que encima todo esto no estuvo en la primera práctica.
1: Claro.
2: Porque siempre tienen que hacer como un parate, siempre tienen que hacer alguna práctica, por ejemplo, en este caso, Polaron, que es el tercero de los pilotos, es obligatorio, ¿no es cierto?
1: Sí, es una cuestión reglamentaria.
2: Y la otra vez, creo. Ayer o antes de ayer, el Andy Heredia me mandó una nota que me pareció espectacular. Ustedes saben que en este premio de Hungría se cumplen 5 años que fue la primera vez que un piloto largó solo, desde, digamos, desde cuando larga la bandera verde, para que salgan solito, salió Hamilton, porque se dieron como una serie de efectos desafortunados, y básicamente muchos terminaron saliendo desde el pit line, otros desde boxes, otros que terminaron no largando, y en el 2021 se puede ver a Hamilton saliendo solito cuando se da el semáforo en verde.
1: Sí, sí, sí.
2: Tremendo, no lo había visto.
1: Sí, sí, sí. Y ahora repite Hamilton esta vez con Ferrari.
0: Claro.
1: Y que viene bastante bien.
2: Claro.
0: No, viene bien la Ferrari.
1: Le viene peleando.
2: En ese momento estaba en Mercedes.
1: Claro, que ganaba todo y ahora le viene compitiendo con Ferrari justamente a Mercedes con Kimi Antonelli.
0: Bueno, ganó una carrera ya este año Hamilton.
1: Exacto.
0: Y otra Leclerc.
1: Sí, señor. Y ahora.
2: Así que bueno, chicos, está bueno por lo menos tener Fórmula 1 para ver el domingo en la mañana. Después me voy a ir a la nieve, así que les voy a contar el lunes qué tal.
0: ¿A cuál nieve?
2: ¿Cómo está por allá? Porque
0: ¿a cuál nieve
2: a Uspallata.
0: ¿A Uspallata? ¿Y qué, porque, ¿qué va a hacer ahí en Uspallata?
2: Es muy importante recalcar, en realidad yo como que al principio tenía la duda si ir para Vallecitos o para Uspallata, pero en Vallecitos está muy complicado el tema de la calzada en cuanto a los autos. No puedes ir un auto común y corriente, por ahí es mejor ir en 4x4.
3: Sí, hoy recomendaban que la ruta hasta Vallecitos, si bien hay nieve en la zona, hay que hacerla en un vehículo 4x4.
0: Pero aparte subís caracoles.
3: Claro, subís caracoles, pero una ruta que no está pavimentada, con lo cual hay que tener cierto cuidado para manejar.
0: No, pues sí, porque hay que saber subir y hay que saber bajar, porque además, si se congela se congela la nieve, patinás.
3: Sí, claro.
0: Y el otro día lo decía el Cabezón de la Mayoría, tenés razón. No cualquiera, por más que tenga un 4x4, se va. Porque algunos tienen 4x4 y no lo usan en su vida. No tienen idea cómo se maneja en la montaña con una máquina.
2: La tienen para hacer fache nomás.
0: Por eso, sí. Para ir a llevar a los chicos al colegio. Es decir, el 4x4, porque lo pongan, no se maneja solo. En circunstancias un poco más extremas, de caminos y de nieve y todo, hay que tener expertise para moverse en esos terrenos. Uh-huh.
2: Tal cual. Así que bueno, cualquier persona que quiera ir a la nieve este fin de semana tiene que estar atento. Primero, hasta dónde podés, porque por ejemplo, esta mañana se podía nomás a esta Uspallata, ahora ya habilitaron más allá, y así va siendo todos los días, depende de lo que puedan o no puedan despejar. Así que hay que tener cuidado y precaución. Y bueno, hace muchos años que no voy a la nieve, así que en realidad quiero ir a pasear. Y a llevar a la Uki a ver qué le parece la nieve. Pero le voy a poner medias.
1: Está perfecto.
2: Le voy a poner medias porque si no le queman las patas.
1: Le quema
2: así que toda
1: almohadilla.
2: La gente que vaya con perros.
0: ¿Cómo le va a poner una media a la perra?
1: Pero sí, yo lo hice cuando la llevé a...
2: medias para perro.
1: Claro, llevé a la Roma a la playa.
0: ¿Qué está
3: claro,
0: haciendo?
3: Para la playa también se usa, o para las veredas de zonas donde hay mucho
1: quema
3: sol.
1: Quema la almohadilla de las patitas.
3: Porque se queman las almohaditas
2: enero,
3: de las patas.
0: Están haciendo unos perros fifí, chicos.
3: Con el extremo calor, el extremo frío, hay que cuidar en las patitas.
1: Ya era hora de reconocer a los perros.
0: Pero no son perros, esos son adornos.
1: Son hijos.
0: Pero los hijos también hay que soltarlos un poco.
2: Está bien, pero escúchame. Si vos estás en enero, a las 2 de la tarde, en Mendoza, y pones tu mano en el asfalto, o el pie directamente, claro. O sea, vas, en vez de ponerte zapatos, caminás descalzo. O caminás descalzo en la nieve, te quema. A los perros les pasa lo mismo, entonces hay que ponerle algo. Si no querés comprarle o no tenés plata o lo que sea para comprarle las medias, agarras una media tuya y se la atás.
1: Ahí está.
0: Bueno, ¿le va a poner protector solar?
1: En la nariz.
3: En la nariz.
2: No.
1: Se le pone en la
3: nariz. Es cierto, se le pone en la nariz.
1: Gracias, Sarita.
2: Pero no de humano, sino de perro.
1: No, de perro. Exacto, uno de perro. Sí, el champú para perro también. Porque el champú tradicional le quema el cuero cabelludo.
3: No, neutro tiene que ser.
0: Neutro.
3: Claro.
1: Claro que compras la veterinaria.
0: Por ejemplo.
1: No, Pantene, no,
3: justamente,
1: le
3: no.
1: Quema, le
3: uno
1: quema.
3: Neutro tiene que
1: le
3: ser.
1: Le quema la piel.
0: Ah, encima ni siquiera puedo usar el champú nuestro.
1: Le quema la piel.
3: Claro.
1: Y no. Para algo son perros. Tienen sus cosas de perro.
0: No, esos no son perros. Esos son muñecos
1: perrijos
0: que ustedes fabrican.
1: Es momento de recordar.
0: Los perros de la puerta de mi casa están tirados arriba de las hojas.
1: Pero mirá que...
0: Hay
1: pero pará, vos cuando llegás,
0: cero.
1: Con esa cara alegre, cuando llegás, ¿cómo te recibe el pichicho?
0: sigo tranquilo.
1: Te mueve la cola, te saluda.
0: No lo tengo para
1: es
0: que
1: el único que te espera, feliz. Es que
3: menos no... al Andrés, porque no le hace nada, ni el más mínimo expresión de cariño.
0: Es que no lo tengo para que mueva obviamente la cola, qué sé yo.
3: Entonces, claro, ni te
0: está
3: saluda.
0: Está para que viva, es decir, pero tiene que... No está a mi servicio, está a su servicio.
3: No, pero no es, es una cuestión afectiva. Claro. El perro te viene a saludar.
0: Si el perro quiere, te saluda. Yo cuando llego, hay un montón de perros donde vivo. Ellos vienen...
3: Huyen los perros cuando lo ven al Andrés.
0: No, a vos te falta campo, a mí no.
1: Pero eso, pero te esperan y te reciben.
0: Los animales, el animal viene, se te acerca.
1: Ahí está.
0: Una vida amigable.
1: Y bueno, entonces hay que reconocerles ese amor.
0: Que mueva la cola.
1: Vos pensás que él se, vos te vas y él piensa que no vas a volver. Y te espera todo el día.
0: Bueno, hacemos mover la cola como vos le mover la cola a Montacuto en la mañana.
1: Sí, Ricardo.
0: Claro, sí, Ricardo.
1: No le muevo la cola.
2: Chicos, no. Les voy a decir una cosa. Dentro de los videos estos que veo, lo que dice Tomás tiene razón.
1: Ahí está.
2: ¿Por qué? Porque muchas veces, si vos agarras y te vas y decís ¡ay! Y la, como que le causás una angustia al perro. ¿Qué? Porque como una sensación de abandono. Entonces, lo que tenés que hacer es irte como relajado, darle un premio por ahí cada vez que te vas. Entonces, ponele, no le doy un snack. Entonces, le das
0: un
2: el snack y se queda feliz.
0: Malcriado,
2: ¿entendés?
0: Claro.
2: Entonces no. Y cuando volvés, te tenés que tomar el tiempo de no saludarlo así nomás, agacharte y acariciarlo para que él sienta que estás a su mismo nivel. Es científico lo que estoy diciendo.
1: Es dato, es información.
0: ¿Cómo no se va a quemar las patas y está todo el día en el sillón?
2: Por eso le pongo medias.
1: Por eso le compré las medias.
0: Son perros de salón, como los gatos de Sarita.
3: Y sí, y nos dan amor.
1: Claro, te dan amor, comprensión y ternura.
0: Exacto, tu gato no debe tener ni uñas.
3: Sí, tienen uñas porque no las usan para nada.
0: Pero son blanditas.
3: Las tienen largas.
0: Pero el gato entrena las uñas en los árboles.
3: Sí, no, pero salen al patio y en los árboles se hacen...
0: las uñas.
3: Sí, se las afinan.
0: ¿Para qué?
3: Sí. ¿Qué sé yo? Porque es instinto, libre, le pregunte.
0: Si no cazan nada.
3: Y no, no cazan nada, pero bueno, es instinto puro por las dudas. Para conservarse lindas lo hacen.
1: Ahí está, se hacen la manicure.
3: Claro, se hacen la manicure. Pero no, cazar no, no cazan.
1: ¿Pero vos bañás a los perros por lo menos? ¿Le da comida?
0: Es que yo no tengo
3: perros. Él no tiene perros, son los perros de los del barrio, de la zona.
1: Es un buen regalo, te digo.
0: Estoy rodeado de perros.
1: Pobre... ¿Le podríamos regalar un perro a Gabrieli?
0: No,
3: sí. Bueno, no, pobre perro.
2: Si estás al costado, si encuentro algún perrito... Te lo llevo.
0: Sí. No, llévaselo a mi hermana, que está, tiene la casa llena de perros, igual que la Sarita.
3: Ana pero... Gabrieli, que sí, que ama a los perros, porque además trabaja para darle hogar a los perros, para ayudar
0: vos,
3: a quien tiene que tener un animalito en tránsito.
1: Qué noble.
3: O sea, en serio te lo digo, es porque genera...
1: ¿Y es tu hermana?
0: Es peor que Jalil.
3: No, peor no, es igual de Jalil, que Jalil en ese sentido. Porque además es un tremendo laburo. Lo que hace esa gente que de verdad se preocupa por tratar de ubicar a perros y gatos en un hogar responsable, de gente que les lleva animales hechos bolsa o que no los puede tener más en algunos casos.
1: Mirá.
3: La verdad que es buenísimo el laburo que hacen, absolutamente honoren, como el caso de Ana Gabriele.
1: Me escribe Titito. Me dice, el
0: Titito
1: perro...
0: Tiene un perro. Titito tiene un perro medio, que medio jarrón también.
1: El perro es un ser sintiente y Gabrieli no, dice.
3: Maravilloso.
1: Firma Gonzalo
3: sabroso.
1: Fernández, tu vecino.
0: Titito tiene un perro que es un jarrón también, que no lo deja salir a la puerta.
3: Es hermoso. Ese con el que vos compartías cábalas y no sé cuánto, verás.
0: También es nuestro brujo, pero eso no le da chapa de otra cosa. Atendeme. Bueno. Está buena esta pregunta. ¿Sabemos cómo está el camino de las carreras para turismo? Porque es un lugar precioso para ir. Debe estar todo nevado arriba, pero no sé cómo está.
2: No sé, Andresito, porque estamos. Hay que ver las rutas. Mandan
3: sí.
2: Todos los días las rutas de
3: voy
2: transitabilidad.
3: Voy a buscar el parte. Sí, lo vamos a buscar el uh-huh. parte de transitabilidad.
0: Que sea un camino que está
3: todos
0: de
3: los
0: tierra.
3: Días manda el gobierno y te dice ruta por ruta en qué estado está. A media mañana.
0: Es un camino de tierra, pero te conecta por adentro a Tupungato con Potrerillos. Es
2: claro,
0: precioso el camino.
2: Tal cual.
0: Sí, es precioso.
2: Es precioso, pero bueno, también por ahí es peligroso si estaba muy nevado.
0: No, pero
2: miren,
0: no, y cuando
2: tengo,
0: suele...
2: ¿Cómo se llama? ¿Cuál es exactamente la ruta?
0: Y suele nevar mucho arriba, no abajo en el comienzo, en San José no tanto, pero arriba ya donde está la estancia Alejandra, todo eso ya nieva mucho.
2: La ruta sería... La 89, que va de Potrerillos al Manzano.
3: No, no, no, esa no es.
0: No, eso va por arriba. Ah, no, esa no, no, no, no es. San José Potrerillo.
2: Es transitable con precaución.
3: ¿Cuál? La 89 que da por el Manzano.
2: Exacto, bien. Esa.
0: Sí, pero la de las carreras no tenemos el dato.
3: No sabe, no te acordás el número.
2: La carrera.
3: No, ahí está. Ahí
2: dice Potrerillos, El Salto, Vallecitos, Las Vegas. La carrera Manzano. Está así. Dice que también es 89, según el parte.
3: Mirá.
2: Y dice transitable, mucha precaución a Vallecitos, uso obligatorio de cadenas y 4x4 del Chacay hacia arriba. Nieve y hielo en la calzada, máquinas trabajando de Vialidad Nacional.
0: Bueno, pero transitable con precaución. Bueno.
3: Claro.
2: Exacto.
0: Ah, entonces, bueno, chicos, si están laburando, chau, aparte, si va a estar tranquilo hoy, mañana se va a poder andar por ahí.
3: Sí.
2: Seguramente, pero siempre con cadenas y con medias para los perros, por favor.
3: Ahí está. Claro. Cadenas para el auto, medias para los perros.
0: ¿Compraste ya las antiparras para el sol?
2: No, no, eso no les afecta.
0: ¿Cómo no les afecta? Los rayos UV nos afectan a todos los seres humanos. Si le pones el protector solar...
3: Mira, yo he visto en Europa, no me acuerdo dónde, creo que fue en Croacia, una gente que iba, un matrimonio, en bicicleta, perdón, ya, un segundo, en bicicleta, llevaban el cestito atrás en la bici, dos perros pequeños, todo bien acolchonadito, y llevaba una sombrilla, el cestito, para que no les diera el sol implacable que estaba bravo en esa época. Ambos iban con una sombrilla.
2: Ay, me encantó.
3: Uno era un machito y una hembra, porque una de las sombrillas era rosada y otra celeste. Una belleza.
2: Les aviso que también hay pilotos para perros. Mis perros también lo tienen.
3: Ahí está.
0: Dios mío.
2: Ya les voy a mandar una foto. Así que lo que quieran.
3: Cortemos que nos va a matar Heredia.
0: Hemos destruido la naturaleza.
2: Chau.
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7: 14:04.
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0: Semana mejoran las condiciones en el llano, pero seguirá nevando en la alta montaña. Los pronósticos anticipan mejoras en la temperatura en el Gran Mendoza, con el cielo despejado con máximas de entre 16 y 18 grados. El meteorólogo Maxi Viale señaló que en la cordillera continuarán las nevadas intermitentes.
1: Regresa el sol, eso es lo más relevante, y todo el fin de semana con muy buen tiempo, por suerte acá en el llano. Regresan las mañanas frías y las tardes más templadas con solcito. Para allá el fin de semana un gradual ascenso de las temperaturas, con temperaturas cercanas a los 16, 18 grados, y ya el lunes una temperatura que podría superar los 20, entre 21 y 22 grados. A partir del domingo incrementa el viento en precordillera, sonda puede estar presente en Malargüe y sonda en altura esa situación. Alta montaña, tenemos situación de nevadas débiles persistentes durante el fin de semana. Se viene otro evento moderado el martes. La proyección es que toda la semana que viene prevalezcan las nevadas, alguna ventana de algunos momentos que puede ser el 29, pero la proyección es que continúen las nevadas.
0: Por su parte, la montaña estará complicada para turistas por unos 10 días más y piden mucho cuidado para evitar accidentes. Autoridades nacionales y provinciales montaron un operativo que incluye previsiones para subir a disfrutar la nieve. Gabriel Atesta, presidente del EMETUR, explicó que hay dos centros habilitados con condiciones de seguridad, los puquios y penitentes, pero llegar allí podría tardar hasta el 6 de agosto.
2: Nuevos pronósticos meteorológicos anuncian nuevas tormentas que van más allá del 2 de agosto, que era la fecha que originalmente estaba establecida. Es día por día. La prioridad fundamental es la seguridad. Recordar que en la montaña tenemos dos parques de nieve habilitados, penitentes y los puquios, que tienen toda la seguridad para poder utilizar ya sea deslizadores, trineos, culopatín, como quieran llamarle. Fuera de pista puede haber mucho riesgo. La concientización es para cuidarnos entre todos, disfrutar la nieve. No es lo mismo jugar con la nieve, hacer el muñequito, que deslizarse por laderas que no están preparadas para tal fin.
0: La provincia incrementó el valor de las prestaciones médicas de hospitales públicos, obras sociales, prepagas y extranjeros. El Ministerio de Salud aprobó una actualización del 10% en el nomenclador que cobra el Ente de Recuperación de Fondos para el Fortalecimiento del Sistema de Salud de Mendoza, el Reforsal. La atención de pacientes que cuentan con obra social o medicina prepaga ya representa, en algunos establecimientos, más del 60% de las consultas y prestaciones. Por ejemplo, partos o cesáreas tendrán un costo, con la atención del recién nacido e internación de la madre, de 1.509.000 pesos, mientras que un traslado en helicóptero por emergencia costará 4 millones y medio, y también el traslado aéreo especial en alta montaña costará 7 millones y medio de pesos. 2 de la tarde con 7 minutos en todo el país, 14 grados 5 décimas la temperatura en Gran Mendoza, la humedad 61%. Para las próximas horas, el pronóstico indica cielo algo nublado con ascenso de la temperatura. Vamos hacia una máxima de 17 grados. Soy Cristian Morón y esto fue Informe Newell.
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0: Hermana americana, ¿qué pusiste?
1: Nuestro querido Nahuel Penisi, que sorprende porque va a lanzar un álbum que se va a llamar Nahuel Penisi canta Mercedes Sosa. Y el primer adelanto es esto, Canción con todos. El video está filmado en Tucumán, tierra natal de Mercedes, y es muy bonito. Nuevas versiones entonces de estas grandes canciones que son nuestras.
0: Claro, es curioso porque cuando vos decís canta Mercedes Sosa, es reversionar a Mercedes Sosa, porque Mercedes Sosa no componía.
1: Claro.
0: Está mal dicho. Yo digo, Manuel Penisi canta a Serrat o a Sabina porque son compositores. Sí. Sus canciones. Mercedes Sosa no tenía canciones propias.
1: Sí. Este tema es de César Isela, claro, y Armando Tejada Gómez.
0: De nuestro Armando Tejada, exacto, Gómez. Ahí vos estás cantando Tejada Gómez, no Mercedes Sosa.
1: Y sí, también. Es cierto,
0: Mercedes
1: puede
0: Sosa
1: ser.
0: Es una versión, hay millones de versiones y él va a hacer otra. Por eso es engañoso decir canta Mercedes Sosa. La Negra es una de las versiones icónicas, pero esta se ha cantado millones de veces porque es uno de los himnos de Latinoamérica. Este es un himno latinoamericano.
1: Seguro.
0: Y es nuestro, es del Armando Tejada Gómez.

0: Luz Colombia.
1: Yo le voy a decir una cosa. Ya está, está Jero ahí.
2: Sí.
1: Ustedes, porque el Pancho Páez, que se tiró una y después no se acuerda, el Pancho Páez cree que ustedes quieren ir a bicicletear con él. Es un ingenuo. Usted no le interesa en la bicicleta, le interesa ir a comer el asado que prometió el Pancho Páez.
2: El premio.
3: No hables en plural, porque yo no he dicho eso en ningún momento.
2: No,
3: a mí
2: ahorita
3: me gusta andar en bici.
1: Vos sí,
3: después
1: pero...
3: después comer también,
1: hablo
3: obvio.
1: Hablo de estos barrios.
3: Ah, bueno.
1: La última vez que estuve en lo del Pancho Páez, en el Pedemonte, que vi casi en el campo, estuve con el Pancho Páez y con el Jero, con el hijo. Y el otro día pasa el Pancho y pasó, pues pasa por mi casa, en el sur le damos huevos libres de granja.
3: Claro.
2: Bueno, vos decías de lo natural, de los animales, ¿no? Preguntale qué se encontró el Jero Páez en la bajada.
1: Y me ya vamos a eso. Y me dice, che, el Jero está en Canadá. Y dije, che, tenemos que hablar con el Jero, porque aparte que está laburando un lugar para mí, para nosotros exótico como Canadá, está con sus alumnos. Recuerdo, para el que no sepa quién es Jero Páez, que es campeón de descenso en bicicleta, pero estuvo cerca de los incendios. ¿Se acuerdan que los incendios casi complican la final del mundo en
2: New Jersey?
1: Llegaban desde Canadá.
2: Sí, señor.
1: Así que le vamos a decir que no, que nos cuente. Hola, Jero.
4: Hola, Andrés. ¿Cómo andan? ¿Qué tal todo?
1: ¿Bien vos?
4: Bien, todo bien. Acá estoy en Whistler, en Canadá. Estoy preparando mi bici para salir a entrenar un rato al bike park, que hoy ha tocado un día divino.
1: Bien. ¿Y con qué? ¿Cómo ha sido tu actividad en estos días, Jero?
4: No estoy con alumnos, viste, ahí nombrabas que vienen con alumnos, no, la verdad ahora me vine con amigos y me vine a entrenar, a hacer un poco de mis videos, de mis cosas, pero sin alumnos, un poco más relajado esta vez, más tranquilo, que está bueno.
1: No, es lo que quería entender a tu viejo, pero igual no importaba la nota por los alumnos, sino ¿por qué estás ahí en Canadá? ¿Qué le encontrás a Canadá de bueno para esto que estás haciendo?
4: Canadá tiene uno de los mejores, para mí es el mejor bike park del mundo, que es un centro de esquí que en verano se transforma en centro de bici y tiene 3-4 telesillas que te llevan hasta la punta de la montaña y las pistas que arman acá son impresionantes. Casi que van dibujando la montaña para que no tengas que pedalear, no tengas que hacer nada para ir desde arriba hasta abajo, lo más fluido posible. Y hay pistas de todos los niveles. Hay pistas verdes para la familia, azules para el que recién empieza un poquito más, y pistas para los profesionales de doble negras, que son pistas muy, muy difíciles, que en esas nos vamos a entrenar y a tirarnos también para hacerles algunos videos, como el otro día que subí el video del oso que se me cruzó.
3: Claro. Ay, Dios mío, yo de solo verlo me daba miedo.
1: Claro.
3: Véanlo. Ahora
2: tenía cara de bueno igual el oso.
3: No, sí, cara de bueno. O sea, osito de peluche y eso no tiene nada que ver.
1: ¿Y
3: en nuestro streaming estamos poniendo videos de Jero en ese parque en Canadá, y en algún momento va a aparecer ese video de Jero donde ve se le cruza por el sendero un oso pardo de marrón chocolate.
1: Ahora, Jero,
3: a la velocidad que iba, o sea, tenés que verlo con mucho cuidado porque parece que el oso no lo advirtió, por fortuna, porque yo no sé qué haría un oso así.
2: Te espera con los brazos abiertos.
1: Sí. Jero, cuando ustedes se van a mover por esos lugares, las autoridades te advierten, miren que hay esta serie de bichos, y ¿qué consejos les dan?
4: Está lleno de osos, la verdad, pero están todos tagueados, están todos marcados, así que no hay problema, nomás te explican cómo es todo. Y hay que, alejarse, cuando te lo cruzas te alejas, ellos igual se asustan, los osos se asustan muy fácilmente y hay que alejarse caminando hacia atrás sin darle la espalda.
3: Como los felinos.
4: Y después no hay problema porque ya la gente está acostumbrada, la montaña está llena de osos acá y están todos bien marcados. Cuando aparece algún otro felino, algún otro animal diferente, sí, suena una alarma y cierran la ciudad y aparecen como los sheriffs con esas escopetas de dardos tranquilizantes y se encargan ellos. Pero sí, suena una alarma y cierran todo el lugar bien cuidado, bien profesional.
1: Jero, cuando eso que dijiste, que describiste muy bien todo lo que hace Canadá en invierno y en verano. En invierno lo usa de pista de esquí, en verano para el paseo, para el mountain bike, para todo. ¿No se podría hacer acá en Mendoza? No sé, en Penitentes, en Las Leñas, en todos los circuitos nuestros.
4: Totalmente, justamente por eso vengo a Whistler acá a ver, a sacar ideas, a aprender de todo lo que hacen en este lugar, que ellos ya nos sacan unos 20, 25 años de infraestructura. Entonces siempre trato de sacar ideas, de aprender qué es lo que hacen con las escuelas, cómo las manejan, cómo manejan las pistas, porque tranquilamente podemos armar algo en Penitentes, claro, en Las Leñas, en Vallecitos, claro, hay lugares que tenemos nosotros impresionantes. Lo que falta es, bueno, es darle tiempo, que en algún momento hay que desarrollarlo, porque la bicicleta a nivel mundial es un boom. Vengo también de Europa, de conocer los bike parks también de Europa, y va toda la familia. Ya es un plan de verano de toda la familia ir a andar en bici, lo mismo que ir a esquiar. Ahora ya la gente está casi que decidiendo hacer más temporada de verano que temporada de invierno.
1: Claro, qué bonito. Y aparte acá usaríamos la montaña nuestra todo el año, ¿viste? Los 12 meses del año para claro, promocionarlo.
4: Claro, y cada vez crece más, y lo que está creciendo más es la parte de escuelas. Acá los chicos, escuela de verano es la escuela de bici. Como en invierno son las escuelas de esquí, acá el verano los llevan a los chicos a andar en bici, los llevan al lago, después hacen actividades dentro del bike park, y también es un relajo para los padres, que ellos se van a hacer sus actividades y los chicos, sabes, que están andando todo el día en la telesilla.
2: Uh-huh. Jero, te lo consultaba, lo mencionaba el Andrés en el arranque de la nota, que se vio afectada a la final de la Copa del Mundo, en realidad en la previa, por los incendios forestales. ¿Qué tal está la situación en estos momentos?
4: Yo estoy lejos, en realidad, de los uh-huh. incendios. Estoy en la otra punta. Los incendios fueron más del lado de cerca de Toronto, de Nueva York, y yo estoy en el lado de Vancouver, cerca de Alaska. Uh-huh. Nos llegó un poco el humo en las mañanas. Uh-huh. Nos levantábamos y el cielo estaba gris. Nos llegaba un poco ese gris del humo, como bruma parecía, pero ya al mediodía, media tarde, ya se despejaba y el cielo estaba claro. Pero sí, está muy seco, hace mucho que no llueve, entonces los riesgos de incendio están a tope.
1: Jero, vos decís, para seguir sacando conclusiones, que ya la bici, los paseos de ese tipo en Europa se han vuelto muy multitudinarios. ¿En qué tipo de bici se mueven las familias? Porque hay mucha variedad. Vos hacés bicicleta de descenso, hay bicicleta de ruta, hay bicicleta de mountain, las bicicletas eléctricas. ¿Qué es lo más popular dentro de estos ambientes que vos estás describiendo?
4: Acá lo más popular es la bici de enduro mountain bike, que es una bici que es muy linda para descender, pero que también se puede pedalear en los senderos. Uh-huh. Esa es la bici predominante, la más popular, es la bici enduro que usa toda la familia. Y luego la bici eléctrica. Uh-huh. La bici eléctrica gana un terreno impresionante. Está todo el mundo, todas las familias, porque amplió el umbral de gente mayor puede ir a andar en bici, y también los chiquitos pueden seguir a los padres con esas bicis eléctricas. Entonces, creo que el nicho de la bici eléctrica es el que más creció en estos últimos 4 o 3 años.
1: Lo que pasa es que acá, en Argentina, la bici eléctrica sale como un auto. No sé en Europa qué precios tienen.
4: También, la verdad que son bicis caras. No son bicis accesibles para una mountain bike normal. Yo creo que ahora los precios han disminuido un poquito, y hay un montón de más variedades, más opciones, más también marcas nacionales que están apostando a las bicis de enduro, que tienen unos precios buenísimos y sirve para todo, para ir a pedalear a la montaña, para bajar como una buena bici de descenso. Y en Mendoza, con los senderos que tenemos, cualquier bici de mountain bike sirve para disfrutar y para aprender, y de a poquito ir escalando hacia bicis mejores.
1: Claro. Me manda mensaje una mamá de uno de mis hijos, la Fabi. Dice, lo amo al Jero, es un crack. Le pregunto, ¿dónde lo conocés? Me dice, de las redes, soy bicicletera y me da envidia lo que hace. Me encantaría sentir la adrenalina de las bajadas. ¿Se anotan muchas chicas en las bajadas de mente que hacen ustedes, Jero?
4: ¿Mucho qué, perdón? ¿No escuché?
1: Si se anotan muchas chicas en las bajadas demenciales que hacen ustedes.
4: Es impresionante la cantidad de chicas que están andando hoy en día acá en Canadá y en Europa. Muchísimo. Casi que en los bike parks de acá de Canadá casi que está parejo. Que eso hace años no se veía, no era normal. Hoy en día está casi a la par acá en Canadá, más que nada. Europa un poquito menos. Europa todavía son más los hombres que andan en bici, pero acá en Canadá está parejo. Incluso me reía porque ayer mismo vimos una abuela con los nietos andando en bici y de haber tenido unos 75, 76 años, que es conocida, es como famosa acá dentro de Canadá, porque le dicen la grandmother de Whistler, del lugar, porque lleva a su nieto todo el pelo blanco y está vestida de colores con su bici. Bueno. Pero sí, cada vez crece más.
2: Y acá hay Macio haciendo ejercicio con silla.
1: Claro, pero atendeme, tu viejo y yo ya estamos cerca de esa edad, así que no es para... tampoco es una proeza, y nosotros todavía no la bancamos un poco.
3: Mira, y además me dicen que Jero, además del talento que tiene para hacer descenso en bici, ha hecho unos murales maravillosos, me lo dice Ana.
1: Sí, no, encima tiene toda una beta plástica.
2: Sí,
3: es muralista.
2: ¿Te inspiró el oso para cranear alguna pintura en algún casco o en algún lado?
4: Ahora justo estoy diseñando un container que me han pedido, la gente del Bikepark me contactó para que pinte todo un container en el centro de esquí, en el medio de la primer telesilla, así que en estos días seguro voy a estar dibujando, pintando algo y capaz vean en las redes algo que suba.
1: Qué bárbaro, encima artista.
3: Además artista, qué bárbaro, combina dos actividades que parecen disímiles entre sí y las dos es talentoso.
1: Atendeme, el otro día tu viejo invitó un asado y le dije acá a estos vagos que los voy a llevar. Pasa, tu viejo vive en el Pedemonte, esto no anda ni una cuadra. ¿Qué le aconsejás acá a Mayra, al Winter, que no anda ni 5 metros? ¿Cómo se ponen las pilas para llegarlo a tu viejo?
4: No, hay que agarrar la bici y decirle a mi viejo que voy, no hay otra palabra. Le decís, voy y te espera con el asado.
2: Ahí está. No, bueno. Jero, lo que pasa es que Gabriel y el que pospone la fecha, porque le da frío en el pecho, dice.
4: Es tremendo.
0: Claro.
3: Sí, ya lo sabemos.
0: Quiere esperar la primavera, ¿viste?
2: Claro, que con la alergia suba
3: que
2: a la montaña.
3: La primavera, que el sol, que no sé qué. Sí, sí, sí.
1: Sí, yo hago por usted
4: y está posponiendo lo de la bici hace años. Hace años que está posponiendo lo de andar en bici.
2: Ahí está.
1: Bueno, Jero, nos encanta seguir tu derrotero por el mundo, porque la verdad, te mueves por todas partes del mundo, vas a lugares exóticos, haces cosas copadas como esto en Canadá, traes ideas. ¿Sabés qué es lo más importante, Jero? Sí. Más allá de sus dotes de ciclista, de competencia, de sus videos y sus pinturas ahora, que trae ideas. ¿Qué es lo que hace falta en Mendoza? Tenemos una montaña, o no, Jero, totalmente inexplotada. Y hay que moverla, ¿o no?
4: Totalmente. Por eso yo nunca me quise ir a vivir afuera. Todo el mundo me decía, vos te tenés que ir a vivir afuera. Vos tenés que vivir en Europa para ser profesional de la bici. Y mi meta no era irme a vivir afuera. Era vivir en Mendoza y seguir trayendo ideas de afuera y hacer crecer todo el ambiente. Así que vamos a seguir con eso. A ver si podemos hacerlo crecer más.
1: Jero, un gran abrazo y hasta la próxima, porque te seguimos el rastro. Y aparte tu hijo me va dando toda la bitácora del viaje, así que te vamos siguiendo el paso minuto a minuto.
4: Eso, qué grande. Bueno, ahí fin de año voy a sacar un documental de todo mi viaje, así que vamos a hacer una buena presentación de todo este viaje.
1: Excelente. Adelante, Jero. Abrazo, hijo.
4: Abrazo, gracias por el llamado, un saludo.
3: Chau, chau.
1: El Jero Páez es uno de los capos, pero además, lo que yo digo, cada vez que hablas con él, te empezás a preguntarle y te va diciendo todo el lugar, porque él los conoce, practica y todo, pero va sacando ideas y te va diciendo, pasa esto, pasa lo otro, tenés tu circuito, cómo lo podés explotar, ¿entendés? Hace falta este tipo de gente, emprendedor, con ideas, que nos ayude a mover el traste, porque tenemos toda esa montaña inexplotada desde el punto de vista minero, turístico, de lo que se te ocurra, ¿o no, Sarita?
3: Sí, tal cual, porque además tenemos la geografía perfecta para hacer este tipo de proyectos que permiten hacer turismo interno, que permiten atraer a gente que quiera hacer eso, Porque hoy la gente busca experiencias cuando viaja. Uh-huh. No es solamente el turismo convencional. Y ofrecerle que ser un destino que además de tomar vino, además de ver buenos paisajes, además de tener buena nieve, tenés circuitos para pasear en bici con diferentes niveles de dificultad, sería excelente. Porque vos te instalás con un perfil de ese, de esa índole, y empezás a tener turistas que vienen para eso y te buscan a la provincia para eso. Pero nosotros tenemos todo el marco natural. Y no es, a ver, extremadamente difícil y caro armar circuitos para hacer ciclismo en Mendoza.
1: Pero además, en la montaña que tenemos, no solo para hacer ciclismo, para hacer trekking, para hacer caminatas,
3: claro,
1: para
3: todo.
1: Moverse.
3: Exacto, para eso, como un destino natural. Y es el turismo que viene, chicos, porque en el mundo entero se busca eso. El estar cerca de la naturaleza, en lugares que no estén masificados, donde no haya mucha gente, el descubrir sitios nuevos, es una tendencia que cada vez se va a profundizar más en el mundo entero. Y tenemos una oportunidad genial en Mendoza para hacer algo así.
1: El Fede Casone, que no lo alcancé a pasar, dice: genio, Andrés, un abrazo grande y un abrazo para los Páez. Bueno, nos está escuchando el Pancho Páez, así que le va a transmitir el abrazo del Fede Casone. ¿Han probado los vinos de Casone?
3: Sí, sí los he probado.
1: Bueno,
3: sí.
1: Está bien, no sí. Pueden dejar de probarlo. Dice, gracias a toda la producción, dice que ya tiene elegido el vino, Páez.
2: Ahí está.
0: Vamos.
2: Faltás vos, Andrés.
1: Está bien, excelente nota con el Jero. Dice el Armando Mullo, bueno, el Armando Mullo ha sido uno de mis instructores de bicicleta. Sí, ese andaba de verdad. Abrazo, Fede. Chao.
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0: 2:33, la temperatura actual 15 grados 5 décimas y la humedad 60%. A pedido de empresas del sur, habrá juntas médicas laborales en San Rafael. La Cámara de Comercio, Industria y Agropecuaria planteó las dificultades de los empleados de viajar hasta el Gran Mendoza. Las juntas son comisiones neutrales de especialistas cuya función principal es evaluar, auditar y dictaminar la salud de un trabajador en relación con su capacidad para desempeñar sus tareas. El subsecretario de Trabajo, Rodrigo Herrera, detalló que aprovecharán un convenio con la OSEP y sus profesionales.
1: La subsecretaría tiene un convenio con OSEP. Vamos a generar que las juntas médicas de las enfermedades inculpables se puedan hacer acá en el subprovincial para que no tengan el costo de los trabajadores y las empresas hacerlo el traslado al Gran Mendoza donde se hacían actualmente. Entonces va a venir un profesional a realizar la junta médica. Esto es para todo el sur y hay algunas juntas médicas que con el tema de la tecnología de hoy día se pueden llegar a hacer virtualmente también, que es otra de las propuestas que le hemos hecho a la Cámara.
0: Las empresas argentinas podrán depositar sueldos directamente en dólares. El Banco Central habilitó las cuentas bancarias especialmente para recibir haberes en moneda estadounidense. El nuevo esquema salarial exige un acuerdo previo entre empleadores y trabajadores. El mecanismo mantiene beneficios gratuitos, aunque las compañías aún enfrentan límites para acceder a la moneda extranjera. TikTok se enfrenta a una multa millonaria por exponer datos a menores a terceros. La Comisión Europea acusó este viernes a la empresa de incumplir la ley de servicios digitales. El dictamen preliminar sostiene que la configuración de privacidad permite que niños y adolescentes queden visibles para desconocidos con riesgos de acoso y contactos indeseados. Se trata de una infracción preliminar que podría derivar una multa de hasta el 6% de la facturación anual global de toda esa plataforma. Temperatura actual 15 grados 5 décimas y la humedad 60%. El pronóstico indica cielo algo nublado con ascenso de la temperatura. Soy Ornella Dubini, esto fue Informe Newell.
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0: Resulta que hay muchos amantes de la bici en Mendoza.
1: Claro.
2: Obvio.
0: Y están escribiendo, ¿y podríamos hacer una bicicleteada o no?
1: Ahí está. Agitá, Gabriel, y vamos.
0: Dale, Andrés.
2: Pero si no tiene ni bici usted.
1: Yo ya conseguí, te dije.
0: Yo también ya conseguí.
1: Ahí está. ¿Faltás vos?
2: ¿La inflaste?
0: Sí.
1: Ya le puse el líquido.
2: Te creo.
1: Ya le puse el líquido.
0: En mi familia la inflaron, ¿en serio?
1: ¿En mi familia? La tiene colgada, David.
2: Yo la voy a... Mire, la voy a hacer una prueba de fuego.
1: No seas mal.
2: Vamos a salir con Sarita González y el Martín. Y la prueba de fuego es... Vamos a hacer una bajada y lo tienen que seguir el Martín, el esposo de Sarita.
1: Bueno.
3: Bueno, pero no queremos terminar todos en el hospital.
2: Demente.
3: Porque vamos a llegar a la guardia todos rotos.
1: Claro.
3: No. No, él cuando hace eso que lo haga solito.
2: Pero yo bancalo, no lo sigo. Tu marido, ¿qué? ¿No lo seguís?
3: Yo lo banco. No, no lo sigo, porque yo no tengo espíritu suicida. ¿Cómo vas a bajar espíritu a 60 suicida. Kilómetros?
1: Es un espíritu aventurero, Sarita, no, de adrenalina, de apoteosis, de lograr algo visceral.
3: Eso es un poco más que adrenalina, sí. No, tanto no. Hay que bajar a velocidades normales.
2: Nos decían de una chica que también está en el parque ese descenso.
1: Sí, Daniel Terulla, mi hija también está en ese bike park haciendo descenso.
0: Mirá,
1: qué bonito.
0: ¿Otra mendocina?
1: Claro, y probablemente esté con el Jero.
2: No lo vi, la prima Guada, dice, le mando un saludo al Jero, la prima Guada y los tíos que lo estaban escuchando. Mirá vos.
1: Nos escribe Sergio Santos. Hola Andrés, hola chicos, hermosa persona Jero Páez, un artista de la vida.
2: Sí, es cierto.
1: Dice, soy un amante de la bicicleta, a los 57 tuve la suerte de irme a Buenos Aires en una rodada 26 con suspensión trasera y una mochila grande. Recuerdo que al llegar a Rodeo del Medio, debajo de un puente sobre la Ruta 7, me subí al mismo y miraba la bici que había dejado abajo y caí en la cuenta de lo que iba a hacer. Me dije, ya está, tengo que hacerlo. Lo hice y les cuento que fue algo realmente maravilloso.
2: Sol Balanjone, Tunuyán dice escuela de bici. Bueno, me alegro. Bueno, tiene muchos lugares también Tunuyán para andar muy bonitos.
0: Y Javier, que está agradecido, dice: qué lindo que le pueden hacer estas notas y darle lugar a tantos deportistas mendocinos que son verdaderas eminencias en sus disciplinas.
2: Sergio Gamboa aumenta lo que nos decía el Jero Páez de Canadá. Dice: en Tennessee hay una ciudad cerca de las montañas rocosas que se llama Gatlinburg. Es una pequeña localidad en la que pueden encontrarse con osos en cualquier época del año.
1: Wow.
2: Claro, pero se ve que están los osos. Los tienen registrados.
1: Claro. Palomas de plaza.
2: Claro. ¿Qué más?
1: Está la Paula.
2: ¿Ah, está la Paula?
1: Sí, claro.
2: ¿Haciendo qué?
0: No la pelees, Andrés.
2: No, no peleamos.
1: Mirá, música china le ponen.
2: Sí, la Sarita dijo que es una gatúbela. ¿Cómo no vamos a pelear?
3: Pero ¿por qué tenés que enojarte porque sea una gatúbela? Claro, dejar a ser feliz. Levanta emociones en la gente.
1: Ya tiene, sea, papá, te aviso. No, tiene novio.
2: No, enciende emociones.
3: Enciende, súper enciende emociones.
2: Nena, ¿cómo la estás vendiendo?
3: Es que no la estoy vendiendo, ya se vende solita.
1: Ya está vendida igual, ya la compraron.
3: Sí, ya la compraron.
1: Sold out.
2: La compraron en uno.
1: La compró mi Edu. No. Un prócer patrio, la verdad.
3: No hay pase que valga ahí, ¿no es cierto?
2: Todo por $2 la compraron.
1: No. No.
3: El pase no está en venta.
4: ¿Qué onda, chicos? ¿Cómo andan? Me han hecho reír. No, bueno, tampoco para que me compren. Yo brindo mi corazón y él a mí.
3: Ahí está.
2: Ah, bueno, la parte romántica.
4: ¿Ustedes vieron? Yo les pasé una foto, que si quiere Lale la puede poner en el streaming, está autorizada, de uno de mis perros, en realidad en este caso perro de mi mamá, aunque era mío.
1: El perro donado.
4: Yo se los dije. Se los dije. Y encima un oyente me mandó en dónde comprar crocs para perros, porque dice que con las nieves por ahí se le puede mojar.
1: Claro.
4: Así que imagínense los oyentes lo buenos que son.
1: Para la playa.
4: Atentos.
0: En Chile se usa mucho
4: para
0: también.
4: Para la playa y para la nieve.
1: Sí, sí.
2: ¿Cómo?
0: En Chile, que usan mucho también estas cosas. Con los perritos, pero mucho más que acá.
3: No, en todos los lugares del mundo. Nosotros estamos más atrasados en la Argentina, pero en todos lados de verdad. Hay todo tipo de productos para proteger al perro. De la lluvia, del calor extremo y del frío extremo. Hay de todo.
2: Como nos decía Humberto,
4: bueno,
2: dice, todo eso hay que hacer por el perro cuando salí de tu casa, ni por mi señor hago tanto.
3: No digas el nombre de Humberto, por favor.
1: Gran
4: pobrecita, la señora Humberto.
3: Claro.
4: Bueno.
2: No, que por la señora sí hacía cierta cosa, pero
4: también.
2: Sí. ¿Tenés tanto quilombo con el perro? ¿Tu mujer no le da
1: bola? No, vos imaginate lo que con Paula hacemos por nuestras mascotas. Imaginate lo que hacemos por nuestras parejas.
3: Claro.
1: Ahí, redoblo la apuesta.
2: Entonces no vivís, no.
4: Nuestro amor es mayor.
1: Claro, la vara está muy alta.
2: Con razón, chicos, no tienen hijos, ni vos ni Paula.
1: Hay que financiarlo al hijo también.
4: No, somos chicos todavía.
1: Mirá la que dice.
0: Es que también me hicieron a mí.
1: Mayra dice.
0: ¿Y qué? Estamos ahí igual.
4: Yo tengo 28.
1: ¿28?
2: Sí.
1: Claro.
4: Claro.
3: Hoy en día se pospone la maternidad, ya lo hemos visto.
1: Lo dijo lo,
3: es una
1: el doctor.
3: Tendencia absolutamente global, se pospone bastante. Así que, chicos, cuando quieran y si se les da la gana. Y si no, no importa.
2: ¿Qué?
4: Gracias, Sarita. Me gusta.
3: Pero es cierto.
1: Tiene razón, Sarita.
3: Ese mandato de que hay que hacerlo a determinada edad y hay que tener un hijo a determinada edad. No, cuando se quiere y si se quiere. Y si no, se tienen mascotas. Y punto. O lo que uno quiere. En ese tipo de cosas no tiene que haber mandatos.
4: Venga, ahí manda la perra de la madre de Tommy, que también tiene piloto. Me encanta.
1: Tiene una campera impermeable.
4: Chicos,
2: la perra de tu vieja.
1: La Lola, sí.
2: Te mandó frase tu vieja, con razón manda frase de esa rara.
1: Y encima te la dedica a vos.
4: ¿Viste?
1: A la frase.
2: ¿Qué dice?
1: Una frase de Sócrates, imagínate que la estima que te tiene.
2: ¿Y qué dice?
1: No puedo enseñar nada a nadie. Solo puedo hacerles pensar.
2: Y sí, porque aparte yo les enseño cosas y no aprenden ustedes.
1: Pensamos, que aprendamos otra cosa.
4: Pero no, haces pensar. A ver cómo retrucarte todo, Gabrieli.
2: Che, Turca.
4: Eso seguro.
2: ¿Qué estás viendo, ropa china?
4: No, en este caso es estadounidense. Pero yo les voy a contar. A ver, ayer ¿qué hicimos? Recorrimos y consultamos porque en Ciudad de Mendoza lo que están haciendo era juntarse diversos locales, ya sea de ropa, de cotillón, de electrónica, de mercería. Entonces se juntaban, compraban en China diferentes pallets, cada uno de su rubro, lo traían en un contenedor conjunto hasta Mendoza. Pero eso era todo nuevo y todo chino y, digamos, no era un fardo de ropa, sino que los locales compraban a casas de ropa en China. Uh-huh. Hoy nos dimos cuenta que nos habíamos olvidado del tema de los fardos de ropa. Estos famosos que se hicieron, muy famosos el año pasado.
3: Sí, me acuerdo, hiciste varias notas. Sí, sí, que estaban llegando los fardos de ropa usada de afuera, sí.
4: Claro, de Estados Unidos, de Europa. Bueno, en este caso, porque hay fardos de ropa nueva y hay fardos de ropa usada. Uh-huh. Me llevé una gran sorpresa porque, claro, el año pasado era como muy común que trajeran fardos de ropa usada. Y a finales del año pasado, en diciembre, el gobierno nacional lo que hizo es restringir las importaciones de ropa usada por los riesgos sanitarios que esto termina trayendo, porque no sabemos qué puede traer ese tipo de ropa usada, ¿no es cierto? Porque es ropa tipo feria americana que traen desde Estados Unidos en fardos de a 40 kilos, de Estados Unidos se mandan a Chile y de Chile a Mendoza. Entonces lo que hicieron en realidad, si bien no es prohibirlo, porque bueno, este gobierno no se caracteriza por prohibir cosas, pero sí como le ponen una nueva regulación con algún tipo de restricción arancelaria para que no sea tan barato traer la ropa usada, porque era impresionante cómo había aumentado la cantidad de gente que traía fardos y fardos desde Estados Unidos a Mendoza. Uh-huh. Entonces, fuimos a lugares de ropa usada. ¿Y qué nos dijeron? Que lo que les queda es lo que trajeron hasta diciembre del año pasado. Son fardos de 40 kilos que se venden entre 550.000 y 700.000 pesos el fardo, que ese fardo trae 40 kilos de ropa, que depende si son suéteres, si son remeras, si son pantalones, porque vos no sabés qué hay adentro.
3: Claro.
4: Capaz hay algo de ropa nueva, pero en general es usada. Y a partir de que esto, digamos, de que han restringido la importación, lo que están haciendo es, no solamente, por ahí no tanto venderlo por fardo, sino abrirlo al público. Entonces lo que hacen es vender de a 20.000 pesos el kilo de ropa. Entonces, están, digamos, en una... Si se meten al streaming seguramente lo van a ver. Es un mesón gigante que te dice partes de arriba de mujer. Entonces, 20.000 pesos. Entonces vos te podés poner a revolver en ese mesón. Después hay, no sé, partes de abajo de hombre. Todo por 20.000 pesos el kilo. después tenés algunas prendas seleccionadas que están, digamos, en mejor estado, o por ahí son las que son nuevas, que vale 12 mil pesos la prenda. Pero claro, es toda ropa que se trajo el año pasado porque ya no les conviene traerla.
3: Vos sabés, Paula, que esto que estás describiendo, que empezamos a ver el año pasado, el tema de la llegada de los fardos de ropa de segunda mano o nueva, pero que de alguna manera es un desecho de ropa de otros países, es parte de una problemática que tiene que ver con el uso de la ropa y de la industria textil en general, que preocupa muchísimo, sobre todo al hemisferio norte. Porque es tan, a ver, lo que se llama el denominado fast fashion, o sea, compras sobre todo en Europa y en Estados Unidos ropa muy barata, que usas muy poquito, claro, y la desechas muy rápido. Esa ropa va a parar a algún lado. Y en general en el mundo, el que consume muchísima ropa es el hemisferio norte y termina siendo el basurero textil el hemisferio sur. América del Sur, África e India, sobre todo. Y están produciendo problemas ambientales tremendos, como decía Pablo, algunas cosas que vienen. Porque la ropa es una de las cosas que más cuesta que se desarme, que se deshaga. Y cuando eso sucede en los basureros que se arman, sobre todo en países muy desfavorecidos económicamente, como Pakistán, Kenia, Marruecos, Ghana, se arman basureros y quedan años y años y perduran, porque los componentes que tienen las telas tardan mucho en desintegrarse y terminan produciendo enormes problemas de contaminación ambiental. Entonces, en el mundo hay como dos grandes vertientes. Leí el otro día en el diario El País una nota se va a hacer dentro de poquito en Panamá una conferencia de partes del convenio de Basilea, que está prevista para abril del 2027, donde hay dos grandes corrientes. Una que plantea que esto es un problema ambiental que hay que atacar como otros tantos y reducir de alguna manera el basurero textil que se está convirtiendo en el hemisferio sur. Y otros dicen, no, paren la mano, porque esta ropa que llega a esos países pobres termina siendo una fuente de laburo para miles y miles de familias. Porque llega esa ropa, porque alguien la comercializa más barata, porque la terminan vendiendo, porque a alguien terminás ayudando y termina siendo una fuente precaria de laburo, pero laburo al fin, para un montón de países que no tienen otras alternativas. O sea, es un problema en el mundo entero, el tema de la ropa que usamos una vez o dos, que la compras en Europa por 2 euros, en Estados Unidos por $2, la usás poco y después la tiras y no sos consciente del daño que hay detrás de todo eso.
4: Vos sabés, Sarita, que justamente leía una nota de hace 2 días que el Parlamento Europeo estima que cada uno, imagínense, en Europa hay 450 millones de habitantes y estiman que cada año un europeo adquiere 26 kilos de ropa y descarta 11 kilos. Y gran parte de ese excedente de 11 kilos por habitante termina en el desierto, en la montaña de Atacama, en Chile.
3: Claro, uno de esos grandes basureros de Atacama.
4: Dice que hay una montaña de 60.000 toneladas de ropa procedente de Europa en Atacama.
3: Sí.
4: Entonces, bueno, justamente eso es lo que están por ahí tratando de evitar con el tema de la ropa circular, pero que también trae por el otro lado el problema de la crisis sanitaria si se importa ese tipo de ropa.
3: En África, uno de los países donde hay una situación tan extrema, más extrema que esa, es Ghana. Dice que las playas de una zona de Ghana tienen la arena cubierta absolutamente con una alfombra de plásticos enmarañados con ropa, con cordones, con pantalones, con zapatos. Terminan siendo montañas de ropa que se va desechando y quedan a la deriva en zonas inhóspitas. Eso pasa en muchos otros países también. Sí.
4: Así que bueno, chicos, ya saben, es una problemática mundial y en este caso lo que ha hecho tratado de hacer el gobierno argentino con el tema de la ropa usada es tratar de cuidar la salud, lo sanitario, porque no sabemos de dónde viene. Así que la ropa usada que en este momento se está vendiendo en Mendoza de los fardos esos que se traían de ropa americana, en general es lo que quedó del año pasado. Pero bueno, 20 mil pesos el kilo para el que quiera comprar.
3: Perfecto, Paulita.
2: Bueno,
4: Bueno, muchas gracias, chicos. Y bueno, Gabriel, ¿y vos qué onda? ¿Cuidás del ambiente? Porque no compras tanta ropa.
2: Oh, ¿no, no qué?
3: No compras tanta ropa.
1: Claro, cuida el ambiente.
4: Sí, este cuidás el ambiente.
3: En ese sentido es un ortodoxo conservador del ambiente.
1: Bien, Andrés.
2: Sí, no tiro ropa ni nada, como Sarita. Sarita pierde la...
4: La usás hasta que no da más.
3: Claro.
2: Sarita ha perdido botas que no usó nunca, ¿o no?
3: Bueno, alguna vez le ha pasado. Sí, es una anécdota que cada vez que hablo con Manuel de Paz, el antiguo secretario de redacción del diario Uno, le conté una vez la anécdota y siempre la recuerda. Me gustaban mucho un par de botas, cuando ya se estaban deteriorando compré otro igual. Y un día en un rapto de tirar cosas tiré una bota nueva y una bota vieja, con lo cual inutilicé dos pares.
4: ¡Ay, no!
3: Unas botas de caña alta muy buenas.
1: Y ahí se tuvo que comprar dos pares nuevos.
2: Hay que comprar dos pares nuevos.
3: En el frenesí de tirar cosas, le erré.
2: De tirar y de comprar.
3: Bueno, sí. Es que por ahí cuando vas a lugares donde está barata la ropa te tentás. Yo sé que está mal, tengo que tener conciencia respecto al tema de no tirar ropa, pero cuando uno ve ropa tan barata...
0: Pero qué lindo.
3: En otros lugares
0: pero
3: del mundo.
0: Sí, Andrés.
2: ¿Tirar ropa?
4: Circular. No. Es circular.
3: Por eso, sí.
4: La donás.
3: Sí, la donás. Bueno, a propósito de eso, no sé si tenemos tiempo, pero hablando de donar, me hiciste acordar de otra cosa que también había leído en el diario El País, cuando estábamos charlando esto de la ropa. Mira, hicieron un experimento con la redacción, con periodistas del diario. 15 periodistas de diferentes corresponsalías de toda la península ibérica. Dejaron en los contenedores esos que tienen las ONG o inclusive las tiendas, Zara, El Corte Inglés, tienen lugares en espacios públicos donde vos ponés la ropa usada. Hicieron un experimento. A 15 prendas le metieron un chip insonoro.
1: Un GPS.
3: Una alarma, pero que no sonaba. Porque querían saber qué pasaba con esas pilchas que vos donás para darles una segunda oportunidad a alguien, digamos. De las 15 prendas, 7 se fueron al extranjero.
1: Claro.
3: Todos a países de África y de Asia. Muchas de ellas terminaron en naves industriales semiabandonadas. Algunas inclusive terminaron en almacenes que eran de contrabandistas. Es decir, que además la ropa era una fachada, pero que en realidad contrabandeaban productos ilegales. Algunas nunca salieron de España y terminaron en naves abandonadas. De las 15 que rastrearon con un chip de esas pilchas, ninguna... llegó con costo cero a alguna persona que la necesitaba.
1: Mira, y acá le comentaba a Sarita también fuera de aire, el TikToker alemán, acá lo busqué, Moeha se llama el TikToker, ocultó un AirTag, que es un GPS de rastreo, muy chiquitito, en unas zapatillas. Las dejó en el contenedor de la Cruz Roja de Alemania.
3: Sí.
1: Bueno, descubrió que terminaron a la venta por $10 en una tienda de segunda mano en Bosnia y Herzegovina. Y él se tomó un pasaje de avión y fue y se trajo otra vez sus zapatillas.
3: Claro, por eso. Hay todo un circuito malsano alrededor de eso que también no contribuye en nada a que vos donés y llegue a quien lo necesita.
2: Bien. Chau, Turqui.
4: Chau, Andresito.
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0: 3 de la tarde con un minuto en todo el país. En Mendoza 15 grados 5 décimas. La temperatura, la humedad 60%.
1: Cuando reabra el paso, habrá que esperar unos 6 días para que puedan salir todos los camiones varados en la provincia.
0: Así lo explicó Alberto Marengo, subsecretario de Industria, Comercio y Logística de Mendoza, quien sostuvo que habrá que tener mucha paciencia.
1: Para ese momento habrá 2 pulmones para contener a los camiones.
0: Uno estará en ruta 7 de acceso a refinería y el otro en ruta 84 y ruta 7.
1: Cada uno podrá albergar a unos 700 camiones.
2: El problema que tenemos es que hoy tenemos un horario de invierno donde tenemos solamente 12 horas habilitadas y no vamos a poder sacar más, según las estadísticas, de 500, 600 camiones por día. Va a requerir unos 5 o 6 días poder empezar a despejar los camiones que tenemos en la provincia y además de esto, el hecho de que todos los camiones, todas las cargas van a empezar a dinamizarse y van a empezar a mandar más camiones porque ha tenido muchos días de cierre, por lo cual va a ser un momento crítico, vamos a tener que tener mucha paciencia.
0: Javier Milei viaja esta noche a Brasil para reunirse con Flavio Bolsonaro.
1: El presidente respaldará la campaña del candidato presidencial de la ultraderecha.
0: Será recibido con honores por el gobernador de San Pablo y participará de la Convención Nacional del Partido Liberal.
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1: Franco Colapinto protagonizó un accidente en la segunda práctica del Gran Premio de Hungría.
0: El piloto argentino, que no estuvo en la pista durante la FP1, sufrió un despiste e impactó contra los muros con la parte trasera.
1: El argentino explicó que rompió el alerón de su Alpine.
0: Pasaron 3 minutos de las 3 de la tarde en todo el país, 15 grados 5 décimas la temperatura en Gran Mendoza, 60 el porcentaje de humedad.
1: El pronóstico indica cielo algo nublado con ascenso de la temperatura.
0: Somos Ornella Dubini y Cristian Morón, esto fue Informe Newell.
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0: Bueno, son las 15:06, ya avanza rápido esta ida y vuelta. Estamos escuchando a Vicentico, que hoy está cumpliendo años.
1: ¡Vamos!
0: Andrés querido, que está en esta etapa, arrancó su carrera en el año 2002, cofundador y vocalista de Los Fabulosos Cadillacs. Nació en Buenos Aires, 24 de julio de 1964.
1: Epa.
0: ¿Sabes qué? Entre datos que estaba mirando de Vicentico, se enteró de grande de quién era su verdadero padre. Resulta que es un mendocino.
1: Mira.
2: No.
0: Hijo, a ver.
1: ¿No serás vos?
2: ¿No? No.
0: Es nieto del poeta mendocino Alfredo Bufano.
1: Bueno, casi.
2: ¿Bufano?
0: Sí, podés creer. Vicentico.
1: Estuviste cerca, ¿no?
0: E hijo del titiritero Ariel Bufano.
1: Claro.
2: Ah, mirá vos, claro.
0: Referentes de acá de la lírica, del arte dramático del siglo XX.
2: No tenía ese dato.
0: Vos sabés que él tampoco se enteró.
1: A él se le pasó también el dato.
2: Se enteró.
0: Se enteró pasado los 30 años.
2: Ah, bueno, hace 30 años. Entonces.
0: Claro, sí. Él sospechaba y la madre dijo, le explicó que no sabía fehacientemente si era.
2: El padre, la
0: claro.
1: Madre. Qué dato, ¿no?
2: Qué dato.
0: Tuvo que hacer
1: Isabel Allende, la madre.
0: Un análisis de ADN y bueno, y después ahí.
2: David, medio disoluto, disoluta tenía.
0: Claro, y mira, algunas notas que le hicieron a la madre. Que se llama Adelaida, se llamaba, decía, entre Ariel y yo había una enorme atracción. Tuvimos nuestro primer encuentro como amantes 5 meses después de que yo me casé.
1: No, qué desvergonzada.
0: En 1969, Adelaida y Ariel, el mendocino, se fueron a vivir juntos. Ella tenía 29 años, abrieron una escuela de teatro en Flores y en el 74 debutaron como titiriteros con la obra Una lágrima de María.
2: Así que no sabemos de quién es hijo de Vicentico.
1: Qué bárbaro, ¿no?
0: Qué loco.
1: Sí, qué dato. Feliz cumpleaños todo esto, ¿no? Sí, los que están mirando el día del cumpleaños.
0: Pero hay que enterarse de grande que sos hijo de la amante.
1: Ahí tenés. Che, qué fuerte.
2: No se sabe.
0: No, sí. Hicieron la muestra de ADN, todo.
1: Está chequeado.
2: Ah, hijo del titiretero, del
0: sí,
2: amante.
0: Sí, del mendocino, claro.
1: Claro. Es nuestro, Andrés.
2: Pero pero la mujer, el marido no era mendocino tampoco, ¿también?
0: Parece que no.
1: No, el marido no.
0: El marido era de Buenos Aires,
1: amante.
2: Vamos, Mendoza,
1: claro. Y el titiritero, dice, ¿viste? Claro. Tiene algunos trucos, ¿no?
0: Claro. En una entrevista que le hicieron a Vicentico, en el 95, él tenía 31 años. Un hijo recién nacido, Florian, producto de su relación con la actriz Valeria Bertolucci.

0: Tuccelli. Claro. Tiene dos hijos con ella. Claro. No sabía qué apellido ponerle. Entonces investigó el paradero de Manuel Fernando Escapello, quien vivía en España, que supuestamente era su padre. Se sometieron a una prueba de ADN y resultó que su padre era Bufano.
1: Oh, ¡qué tremendo! Es así, solo un momento, dijo.
0: Así todo, el hijo de Vicentico recibió el apellido de Fernández Capello, al igual que su hermano Vicente, nacido en el año 2007. Porque claro. Ariel Bufano murió a los 61 años cuando los fabulosos Cadillacs estaban en plena fiebre del disco El León.
1: Ahí va, ahí dijo: los caminos de la vida no son lo que yo esperaba.
0: No, de verdad, qué loca.
1: Está impactada Mayra con este dato.
2: Está impactada.
0: Sí.
1: Feliz
0: sí,
1: cumpleaños.
0: Sí, sí. Tengo un poemita, si querés, de Alfredo Bufano, para leerte.
2: Dale, porque lo tengo al Chino Gallardo.
1: Ah, pará, que no. Jalil me dice a los gritos. Sí. Es de San Lorenzo, me dice. Mirá, todas las tragedias juntas le pasaron.
2: Claro, pobre, pobre Vicentico.
0: Mirá, se llama Pureza y dice: a estas montañas vine a reposar un poco, y aquí estoy, hecho un loco personaje de cine, con mi perro y mi mula, bajo los cielos vago, y a su divino halago el alma se me azula. Los años van pasando entre esa serranía, oh dulce brujería de lo que estoy cantando.
2: Claro.
0: La vida.
2: El doctor Morales Esencio que corre, es runner,
1: sí.
2: Corre millones de kilómetros. Y me muestra la foto de la perra, dice: esta corre a pata entre 50 y 50 kilómetros por semana, y lo más feliz, eso es lo que tiene que hacer.
1: Pero no en la nieve.
2: Saquen a correr a los perros, no, que eso de tener un perro guardado en el living, viejo.
1: Eso estoy completamente de acuerdo. Yo a la choca la llevo a todos lados. A todos lados.
0: Hay gente a favor, obviamente, pero hay personas que están con vos en esta de los perritos. Dice: están humanizando a los perros.
1: Bueno.
2: Sí, sí. Están desnaturalizando. ¿Qué va a hacer? Bueno, cada uno piensa como piensa. Está el chino. El chino se comen a los perros, o se comían antes a los perros.
1: Sí, estaban exhibidos, de hecho.
2: Pero.
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2: Open Gangnam Style. Toca el chino fiestero.
1: Claro, es viernes.
2: Claro. No creo que haya comido perro el chino.
1: Capaz.
0: No se sabe.
1: O sea, a mí me apodan el chino, tengo que hacer todo lo que hacen los chinos.
2: Ah, cierto.
1: No te queda otra, no te queda otra, chino.
2: ¿Comiste perro, chino?
4: ¿Cómo están? Buenas tardes para todos. No, yo soy muy cachorrero, soy fanático de las mascotas.
1: Hay gente de bien, ¿ves? Vos sos el único que no.
4: Jamás se me cruzaría por la cabeza semejante acto, jamás.
2: Bueno, los aztecas comían perros.
1: Bueno.
4: Sí.
1: Hacían sacrificio humano también, ¿qué crees?
2: Bueno, por eso.
1: Otras épocas.
2: Era otra fuente de proteína.
1: Por favor, chino, sé algo.
2: También, los caballos también se comen.
1: Sí, todavía hasta se faenan hasta el día de hoy, muy
2: claro,
1: cerquita de acá también.
2: Por eso.
4: Sí, no, pero no. Me da escozor de solo escucharlo, Andrés.
2: ¿Qué va a hacer? Bueno, zona fría, chino, ¿qué pasa?
4: Bueno, a ver, atención con este tema. Es importante porque tiene que ver con la vida cotidiana, con nuestros bolsillos. Lo entrevistamos al ingeniero Pablo Pérez, él es dueño de Solar Mendoza, una empresa que se dedica a la comercialización e instalación de equipos solares para hogares, industrias y agro. ¿Por qué? Porque, bueno, Mendoza se queda afuera de la zona fría, con lo cual esto puede llegar a impactar fuertemente en el costo de la boleta de gas que nos llegue a todos. Salvo Malargüe y alguna que otra zona de fríos extremos, el resto de la provincia, según plantea la nueva ley de zona fría, va a quedar exento del beneficio y el descuento que veníamos teniendo hasta ahora. Con lo cual, si la ley se aprueba, ya tiene media sanción, el Congreso tiene que retomarla ahora cuando vuelva de vacaciones.
2: Sí.
4: Lo más relevante es que el descuento va a dejar de ser automático para la mayoría de los hogares de Mendoza. Y en ese escenario, Andrés y equipo, emerge el tema a considerar de la energía solar, la energía solar que de a poco deja de ser un lujo y se convierte en una inversión importante para defender la economía familiar y bueno, ganar también tranquilidad ante futuros aumentos. Como decíamos, hay que ver si se aprueba entonces la nueva ley de zonas frías. Mientras tanto, es un tema a considerar. Le preguntamos nosotros al titular de la empresa Solar Mendoza justamente acerca de esto. ¿Cómo puede impactar este cambio en la tarifa? Y básicamente, ¿qué se espera que pase de aquí en más?
5: Hoy la discusión ya no pasa solamente por cuánto aumenta la tarifa, sino por cómo lográs consumir menos energía sin perder confort, digamos, porque el hecho no es de empezar a cocinar menos o calentarse menos, sino la forma de manteniendo el confort que la factura no sea tan grande, digamos. Lo bueno que de Solar Mendoza, tanto en el local como de Godecruz como el de San Rafael, existen soluciones muy eficientes para que esto no sea tan brusco, el aumento de gas. Nosotros contamos con importaciones de termotanques solares, que son importaciones propias, que lo que hacen básicamente es bajar el 80% del consumo de gas en situaciones normales, ¿no? Y tanto en el local de Godecruz como el de San Rafael contamos con excelentes precios. Imagínate que una casa de 2 a 3 personas pueden poner un calefón de 100 litros que vale alrededor de 500 mil pesos, y este calefón te hace ahorrar muchísimo, casi el 80% de los metros cúbicos que uno gasta de gas en la casa.
4: Bueno, también le preguntamos a Pablo Pérez, al dueño de Solar Mendoza, porque hay quienes todavía creen que la energía solar es muy cara o solo sirve para algunos casos. Si eso sigue siendo así, y eso nos respondía.
5: Realmente la mayoría de la gente cree que la energía solar es cara o para algunas situaciones o para algunas cosas en particular, y la realidad es que no. La realidad es que con el tiempo estas tecnologías han bajado mucho el precio, como el dólar está planchado, se han quedado en dólares y han bajado el precio en relación a la cantidad de ahorro que genera, que sí ha aumentado el precio. Tanto el precio de la luz como el gas ha aumentado, entonces estos equipos al quedarse quietos en dólares han hecho que alcance rápido, digamos, su amortización. En el caso, por ejemplo, los termotanques solares, los colectores solares, que abaratan el gas, por ejemplo, eso se paga muy rápido con el gas que ahorra. Y acá en Solar Mendoza analizamos cada caso en particular del cliente. Hay muchos clientes que nos vienen con casos muy particulares y estos casos se analizan y se da una oferta o un análisis para que baje la factura en cada caso en particular.
4: Bien, ahí estaba la palabra del ingeniero Pablo Pérez. Él es dueño de Solar Mendoza, una empresa que se dedica a la comercialización e instalación de equipos solares para hogares, industrias y agro, hablando sobre este tema que se viene, Andrés, y que va a ser muy muy candente si la ley de zona fría se aprueba, que es justamente Mendoza se queda fuera de este beneficio y descuento que teníamos en las facturas de gas, sobre todo, y cómo la energía solar ante ese escenario puede ser una alternativa, ¿no?
2: Sí, sí, yo supongo que lo que hay que esperar también es que la energía solar se vaya también abaratando con el tiempo, ¿no? Porque, viste, cuando las tecnologías se van popularizando, también se van bajando los costos.
4: Efectivamente, y los tiempos de amortización también disminuyen. A eso agregarle, bueno, otros parámetros, como tiene que ver la eficiencia, los costos, el ahorro en el consumo más eficiente. Bueno, todo eso tiene que ver con este escenario que estamos contando.
2: Así es. Chinito, buen fin de semana, no se vaya a tentar con los chocos, ¿eh?
4: No, si me cruzo con uno, lo acaricio, ¿eh? Muy bien. No me lo como.
2: Muy bien, bien. Chino, abrazo.
4: Un gran abrazo para todos, buen fin de semana.
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0: ¿Qué es esto, estrellita mía?
1: Mira, entre los lanzamientos que nos dejan jueves y viernes encontramos este tema, que se llama, como vos lo has dicho, que es de Campedrinos y de Valentín Vargas, mirá, del dúo folclórico Los Campedrinos. Es un tema muy profundo que habla del dolor por la pérdida de una madre.
2: Ahí va.
1: Desde una mirada súper íntima, profundamente emotiva. Los Campedrinos, conformado por Sergio Prada, oriundo de Campana, y Agustín Fantilli, oriundo de San Pedro. Campana, San Pedro, de ahí viene Campedrinos. Y Valentín Vargas, Valen Vargas, como se lo conoce, tiene 26 años, es de Catamarca, y bueno, también viene con ahí haciendo bastante material. Viste que hay muchas uniones. lo perdí.
2: Estoy leyendo con un mensaje.
1: Me quedaron está prestando atención. Bueno, este tema. Sí.
0: Quiero saber dónde va a ir a parar.
1: Se llama Estrellita Mía. Nada, las colaboraciones que tienen todos los jóvenes hoy de distintos géneros. Sí. No importa de dónde vengan.
2: Es impresionante. Pero...
0: Decí que viene, que nos estamos viendo.
2: Pero mirá este mensaje. Me tenté con este mensaje de Luis. Sí. Luis Maciota dice: buen día, Gabrieli.
0: Buen día, no, desenfocado, Maciota.
2: Escuchá, dice, de no creer lo que pasó en la peatonal Sarmiento.
0: A ver.
2: Una mujer con un caniche,
0: sí,
2: que terminaba de hacer popó, el caniche, obviamente.
0: Levantó como corresponde.
2: Escuchá, a ver. Sacó un papel higiénico y le limpió el culito.
0: Ah. Al rope.
2: Al perro. ¿A dónde iremos a parar con esto de los animales?
0: Le limpió con el poto.
2: Con un papel higiénico le limpió el poto.
0: No, ya está. Bueno, es la del deseo de tener un niño en la mano.
2: Capaz le quedó un poquito. Puede pasar.
0: ¿Cómo va a limpiar el culo el perro? El perro ha andado toda su vida.
2: Pero viste, cuando el perro se arrastra en el piso porque por ahí algo le quedó molestando.
0: No importa, los perros hace millones de años que se mueven por la tierra sin que le limpien el traste, chicos.
2: Y pero ahora tienen nuestra ayuda.
0: Pero que van a mariconear a los perros todo.
2: Pero un caniche, ¿qué va a hacer?
0: Tu vieja, la perra esa que...
2: La tiene, Lola.
0: Pero se parece un...
2: Es una mopa andante.
0: Sí, es una mopa, es un... ¿Cómo se llama? No
2: es...
0: Un pancho, un pancho con poncho parece.
2: Sí, bueno.
0: Una cosa redonda, envuelta en algo. Bueno, fiambre.
2: Es la alegría de mi mamá.
1: Estoy muy intrigada en cómo van a unir esto con la siguiente llamada.
0: ¿Dónde está Graina todo esto?
2: Diablo se fue.
1: Nuestro amigo fiel.
2: Está trabajando en realidad.
0: ¿Y si esto es su trabajo? ¿Dónde puede tener
2: su trabajo? Tiene varios trabajos.
3: Sí, la verdad que sí. Hola Andrés. Hola Tommy, Mayra.
2: Mi hermano.
1: Hola Diego.
3: Marce, Andrés, Alejandro. ¿Cómo les va?
2: Bien, Diablo.
0: ¿Qué dice?
3: Acá estamos, Andrés. Tratando de dilucidar qué pasó con el abuelo de Vicentico.
0: Otra teoría conspirativa, no.
2: Investiguen.
0: Algo pasó en esa familia.
2: El titiritero lo hizo de nuevo.
0: Algo hay.
3: El hijo dudar.
2: Ahí está.
3: Acá en la peatonal y también en la Aristides, cuando veníamos para la cancha, mucha gente con la camiseta del Lobo se decía, ¿qué pasó? ¿Dónde está? ¿Quién es?
1: Mirá, claro. Todo el mundo preguntando.
0: Claro.
2: Y sí.
3: Y algunos preguntaban, es solo un momento.
0: ¿Pero dónde está todo esto?
3: Estamos en la cancha de Gimnasia, Andrés, acabamos de arribar, ya en la cabina número uno, la cabina que lleva el nombre del querido Daniel Alberto Ascona, claro. Esperando por Gimnasia, que arranca 5:45.
2: Qué bien salís, Diego, qué equipo técnico el de Newell.
1: Qué ímpetu.
0: Debería ser relator a Grain, ¿no?
2: Ese.
3: Y sí, Andrés, estamos con Daniel Reboredo, Jonathan Pesci y Marcelo Cuadro en la radio, así que imagínate.
0: Reboredo, ¿de buena onda Reboredo?
2: Siempre,
3: él está contento. El número uno. El número cero. El número uno es Pesci.
2: Claro, el Iron Man.
0: Debe estar linda.
3: La verdad que el equipo técnico en general es tremendo el que tenemos en Newell's.
2: En general, ahí siempre hay alguno que falla.
0: Sí, sí. Debe estar lindo el parque que ahora es el solcito, ¿no?
3: Muy lindo. Vos sabés que muy lindo. Mucha gente caminando por la zona del parque haciendo deporte. Chicos que van saliendo de la facultad también. Pero en general, mucha gente en el pastito. Y el fin de semana, por lo que hemos escuchado recién a Maxi, también a Mayra, aparentemente va a estar lindo para que la gente salga a disfrutar el parque, sí. Uno de los parques más bonitos que tenemos en el país.
0: Sí, me dice que Tommy va a debutar como comentarista. ¿Vas a debutar?
3: Sí, debuta conmigo.
1: ¿Hoy?
0: ¿Ahora?
2: No, el domingo.
3: Ya debuta conmigo el domingo.
0: ¿Qué?
2: Tengo la suerte de debutar con Diego.
0: ¿Pero qué? ¿Es el nuevo Balazone?
2: No, no hay chance.
3: No, despacito, despacito.
2: No hay chance.
0: O sea que lo lleva medio al dope si no hay chance.
2: Yo estoy a disposición y agradecido. Donde me necesiten estaré. Es una cuestión de momento.
3: El Tommy ve muy bien el fútbol, Andrés, ¿eh? Hay que escucharlo porque aparte es un pibe histriónico, tiene humor. O sea, es un distinto, es un distinto.
0: Soyapa, atendeme. Vos decís que ve bien el fútbol. Te has peleado durante todo el mundial con el Tommy. Han disentido. Bueno. Casi agarraron las piñas con el Tommy.
3: Bueno, eso se trata también el fútbol, disentir. Claro. De la diferencia nace la igualdad.
0: Entonces, ¿se van a poner a pelear en plena transmisión en bochorno?
2: No, en plena transmisión no.
3: No, no, Andrés, no, no, pero va a estar lindo el domingo para ver a Godoy Cruz y sí. Central Norte ahí en el Gambarte. Así que bueno, un fin de semana ya con el torneo de primera. Lo vimos ayer a tu equipo, Central, que perdió con Belgrano. Y bueno, vamos a empezar a ver más equipos argentinos. Lo vimos a Paredes. Qué bien que está Paredes. Se hace, la verdad, lo de Paredes, Andrés, es para destacar.
2: Impactante.
3: Hace 3 horas se bajó del avión de jugar el Mundial y la verdad jugó un partidazo.
2: Sí, fue el mejor anoche, sin lugar a dudas.
3: Sí, sí, sí, sí.
2: El pase que le pone a Merentiel de 3 dedos.
3: Sí, totalmente. Se lo ve bien a Boca, al menos en este partido, en la Copa Argentina también. Quizás a Arruabarrena aprovecha para recuperar a Zenón, a Velasco. Mañana vamos a ver a River con Otamendi, a ver qué pasa con este River que ya no tiene Copa Argentina, sí Copa Sudamericana. La Lepra, el domingo, ya sin Villa, que lo vimos ayer en Boca. Así que bueno, Andrés, ya se fue el Mundial y ahora nos metemos de lleno en lo nuestro.
0: Está bien. ¿Otamendi va a jugar en River?
3: Bueno, se dice que tiene posibilidades de arrancar. Sí, sí, sí. Habrá que ver. Yeah, lo de River sí. Es muy extraño. Y José Verderico, que nos escucha siempre y es fanático de River, quizás tiene informada la opinión, digo como hincha de River. Me parece muy extraño, Andrés, Tommy, Mayra, ver a Pesela entrenando en un predio. Claro. Porque a Pesela lo trajeron siendo campeón del mundo con la Argentina. Y verlo entrenando en el predio de River buscando club, la verdad... Yo no sé si River es que elige muy mal y después se arrepiente, invierte muy mal, pero hay algo que tienen que hacer, más allá de que ahora está Longoria, que es el nuevo manager de River, pero hay jugadores importantes como Pesela que no pueden estar entrenando en el predio de un club del cual lo vieron hacer.
2: Claro.
0: Pero si a Pesela aparte lo mandaba a entrenar afuera, le bajaba el precio encima.
3: Y sí, ¿o no? Perdés capital.
0: Como a Salas.
3: También, ni hablar, bueno, sí, Salas también, que está buscando claro. Club.
0: Que le costó guita, pero también. Si lo tenés afuera, como castigado, no sé cuál es el negocio, porque le bajás el precio a todos jugadores con mucho cartel. No,
2: y seguís trayendo encima, porque arribó y ya se hizo la revisión Angelito Correa, claro. Otro campeón del mundo.
0: Sí, estaba jugando es Angelito...
2: En Tigres de México, sí.
0: ¿Pero está el fútbol mexicano estaba activo o se había suspendido como acá?
3: No, el fútbol mexicano vuelve ahora.
2: Claro.
3: El único que seguía... de los cercanos era el chileno porque bueno no tenía mundial
0: claro
3: pero claro. Lo de River, esto que marca el Tommy, Ángel Correa, Beltrán, Rafael Santos Borré, digo, lo de River, a ver, no es traer por traer, los equipos no se arman en un mes, no se arman en una semana, los equipos llevan procesos y lo de River es preocupante porque ahora ¿quién le van a echar la culpa? A Gallardo, ya no está Gallardo, a Coudet que va a perder 2 o 3 partidos y lo van a echar, ya no tiene Copa Argentina, hay que ver qué pasa en la Copa Sudamericana. Ha quedado demostrado, Andrés, que la jerarquía no gana partidos.
0: Bueno, lo demuestra River y lo demostró Boca también.
3: Sí, los Boca
0: dos
3: también.
0: Con 2 superplanteles y no ganaron nada, ¿viste?
3: Tal cual, sí, sí, es así. Y lo ves a Belgrano, con jugadores que sí tienen pasado en Europa, Celarrayán, el Mudo Vázquez y demás... Y con poquito se la van ingeniando, como hizo la Lepra también. Claro. Hay equipos que te embarran la cancha. Aldo Civi el otro día a River le hizo un partidazo y terminó eliminando de la Copa Argentina. Y Aldo Civi tiene jugadores terrenales de primera división de acá de Argentina.
2: Y le metió 3 arriba.
3: Claro, claro.
0: Sí, bueno. Heredia está como loco. Dice que
2: y son noticias, y 33. ¿Eh? Morón está como loco.
0: Y Dubín y Morón.
2: Revolvió el boletín Morón y se fue. Está enojado.
0: ¿Qué les pasa?
2: Está loco.
3: La mesa de la juventud.
0: Ajá. Sí, está todo en contra tuyo, dice que fuera.
2: Morón está viejo ya igual.
0: Morón sí, no, de joven no tiene un carajo. Tigre.
3: Chao, Andrés.
0: Chao.
3: Te escucho chao, mañana.
0: Amigo. Chao, chao. No son
4: lo que
0: imaginaba.
4: 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Informen y Will.

0: 3 de la tarde con 34 minutos, la temperatura actual 16 grados 3 décimas y la humedad 53%.
1: El padre Marcelo de Benedictis valoró el operativo de situación de calle que montaron los distintos departamentos de Mendoza.
0: El vocero del arzobispado indicó que este año lograron dar varios pasos adelante.
1: Destacó que el refugio Huentala y El Azul están ambos completamente ocupados.
2: Hemos dado paso adelante, se ha articulado mejor con distintos municipios. Hay respuestas en distintos municipios, San Martín, Maipú, Guaymallén, Godoy Cruz, Las Heras, Luján, cada uno a su modo, a sus posibilidades. Pero yo veo que vamos dando paso adelante y una toma de conciencia de que tenemos que dar una respuesta a este tema. Anoche yo estuve en el refugio Huentala, las 40 camas están cubiertas, también en el refugio Azul también, y un cuidado integral. Un hombre de unos 70 años que se había herido un pie de una manera fea, llamaron a emergencia. Yo estaba ahí, llegó la médica, es un cuidado integral de la persona.
0: Alfredo Cornejo aseguró que no es tarea del gobierno provincial dar créditos.
1: El gobernador habló sobre la situación de las pymes y reconoció que hasta que el sistema financiero se acomode para la mayoría de las empresas, pasará un tiempo.
0: Es por eso que se otorgan instrumentos económicos para ayudar, como el subsidio de tasas.
3: No estamos para dar créditos, no es nuestra tarea. También vemos que de aquí que el sistema financiero se acomode y esté expedito para la amplia mayoría de nuestras empresas, va a pasar un tiempo. Intertanto, nosotros queremos estar presentes, y este es nuestro aporte, el subsidio de tasas. Todos los instrumentos que podamos activar, los vamos a activar. Son todas herramientas del gobierno nacional.
1: Netanyahu y Trump se reunirán el martes en la Casa Blanca.
0: La visita tendrá lugar en medio de las crecientes tensiones entre Estados Unidos e Irán.
1: Israel está interesado en la aprobación de Trump para atacar objetivos en Irán que no han sido blancos de la Fuerza Aérea Israelí en guerras anteriores, tales como instalaciones energéticas.
0: Temperatura actual 16 grados 3 décimas y la humedad 53%.
1: Para las próximas horas, el pronóstico indica cielo algo nublado con ascenso de la temperatura.
0: Somos Cristian Moroño y Ornella Dubini. 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

0: ¡Nochón! ¿Viste la...?
1: ¿Qué es esto?
2: Publicidad. Esto es un regalo que te hace Marcelo Escudero.
1: ¿A mí?
2: Desde los controles.
0: Qué regalo desagradable, sí, sí. Poco agraciado.
1: Y sacaron con Arjona, con estas huevas.
0: No, che, bueno, pará.
1: Poco de respeto.
0: Arjona está bien.
1: ¿Para vos?
0: No, para el planeta Tierra. No, yo había leído en el streaming que a alguien no le gustaba. Pero no importa. Es un... ¿Quién no escuchó Arjona? ¿Esto, qué es esto?
2: Estos son los chicos de Desacatados.
1: Ah, ¿qué hacen esto?
2: Son cordobeses.
0: Ah. Cuarteto.
2: No sé, desde el 2021 vienen haciendo distintos escenarios, ahí, en festivales y demás, grabando álbumes. Y relanzaron un tema, pero es una nueva versión de una canción de Tini, que se llama Tinta 90.
0: Qué bonito.
2: Que aborda temas de salud mental, ansiedad, superación personal. Y le pusieron este ritmo.
0: Ahí va.
2: Andrés, y esto te regala el Popeye.
1: El Popeye, que lo parió. Sí, que el Popeye no regalé algo para el Día del Amigo, ¿eh?
0: Acá dice Reboredo, una porquería.
1: Sí, Reboredo, te lo puedo decir, que es operador con oído, no como el Popeye.
0: Pero bueno, hay mejores cosas para contar, Andrés, a esta hora de la tarde del viernes. Una noticia maravillosa que nació compartirla porque es una historia de vida muy bonita, sobre todo de resiliencia, de entender que por ahí no hay cuentas pendientes nunca, hasta el último aliento. Y no hace falta que sea algo rutilante ni algo inalcanzable. Cualquier objetivo a cualquier tipo de edad es valedero, y es por ello que te quiero contar una historia de una señora, de Julia Santos Ludueña, que postergó un deseo importantísimo de aprender a leer y escribir. Ajá. Para cuidar a su familia, y hoy a los 90 años... le golpeó la puerta de un maestro rural con un sueño pendiente, que era el de poder leer y escribir. Guillermo Suaya, su profe en este caso, y los tenemos a los dos en comunicación. Así que les damos la bienvenida aquí a Julia y Guillermo desde Radio Newell. ¿Cómo les va? Muy buenas tardes.
3: Hola, ¿cómo están? Acá estamos con Julia.
4: Buenas tardes, ¿cómo están?
1: Hola.
0: Y que les agradecemos porque suspendieron su clase de gimnasia. Mirá, para esta nota.
1: ¿Gimnasia?
0: Sí, claro.
1: ¿Quién hace gimnasia?
0: ¿Y los dos?
1: ¿Los dos hacen gimnasia? Sí, claro.
3: No, Julia hace gimnasia.
0: Muy bien,
1: Julia, sí. Sorprende, Mayra.
4: Yo voy a hacer gimnasia.
0: Bueno, le suspendimos por un ratito. Dale, nada más. Bueno, el entrenamiento. Entonces. Bueno, Julia, qué linda historia, no solo por lo viral, sino por el contenido, hablando en serio, de tu deseo. ¿Qué sentiste ese día que le fuiste a golpear la puerta a tu maestro, en este caso a Guillermo, y decir a los 90 años, bueno, ya está, voy a saldar una cuenta pendiente?
4: Sí. Así fue, siempre lo había querido hacer. Uh-huh. A veces ciertas cosas, o la vida de uno, el tiempo ocupado con mis hijos, con mi marido, yo no lo había hecho. Uh-huh. Bueno, pero siempre decía, si algún día lo puedo hacer, lo voy a hacer. Uh-huh. Y lo estoy haciendo. Uh-huh. Y yo fui a la casa del maestro porque él está viviendo cerca, digamos. Y bueno, lo había conocido, yo sabía que él vivía ahí, y un día dije, ¿por qué no para ahora, para mí? Y le pregunté y me dijo que sí, que con mucho gusto me ayudaría.
0: Ustedes están en Río Tercero, ¿verdad? En Córdoba.
4: Sí, Río Tercero.
0: Uh-huh. ¿Le costó a usted tomar esa decisión de pedir ayuda o ya no quería esperar más?
4: No, yo nunca me costó tomar esa decisión. Uh-huh. Siempre quise hacerlo. Bueno, y no había podido hacerlo, y lamentablemente yo ahora estoy sola, uh-huh, vivo sola, uh-huh, y se me ocurrió de preguntarle al maestro, y bueno, él me dijo que sí, que podía ser, y uh-huh, está viniendo, y yo estoy aprendiendo a leer y a escribir.
0: Qué bonito. Y cuéntale un poco de su infancia. ¿Por qué no había podido aprender antes, de niña, en la escuela?
4: Bueno, porque en mi casa éramos muchos, éramos una familia muy humilde, y había gente que querían chicos para tener en la casa, para hacer los mandados. Uh-huh. Y bueno, yo estuve en una de esas casas y yo hacía lo que podía. Y la gente buena conmigo, yo estuve años viviendo en la casa. Uh-huh. Y bueno, y de ahí empecé a hacer mi trabajo. Uh-huh. Y no me mandaban a la escuela. Yo sé que mi mamá decía siempre que me mandaran. Pero bueno, ella a lo mejor no se dio cuenta de preguntar si iba o no iba. Y bueno, y quedé así, ya me hice más grande y más grande. Uh-huh. Y no fui, nunca fui. Y así fue, sí. Como que yo siempre decía, ah, no, pero a mí algún día si puedo hacerlo, claro, lo voy a hacer. Y ahora también estoy sola, como dije, y bueno, dije, ¿por qué no hablar a este señor que es maestro? Y me puso y sí, me dijo que sí, lo estamos haciendo.
0: Ya lo vamos a indagar también a Guillermo, pero Julia, le quiero consultar sobre si ya, ¿cuál fue su primera palabra ya que logró leer sola o escribir sola? ¿Se acuerda?
3: A tu hermana.
4: Y yo hablaba para mis hermanos, nombraba a ellos, a mi hermana, a mi hermano.
3: ¿Tu hermana cómo se llama?
4: Alicia se llama, claro, mi hermana.
3: Esa es la primera palabra que aprendió, Alicia, sí, con A.
4: Claro, aprendí y la llamé o ella me llamó. Y bueno, ahora cuando podemos hablamos. Uh-huh. Hablamos por teléfono, uh-huh, y yo le llamo a ella también. Bueno, y así fue empezando.
0: ¿Y qué sintió la primera vez que pudo leer algo sin que nadie le ayudara?
4: ¿Cómo?
0: ¿Qué sintió la primera vez que pudo leer algo sin que nadie se lo leyera?
4: Ah, bueno, para mí me gusta lo que sé, lo que estoy haciendo. Uh-huh. Porque siempre tuve la idea esa de poder hacerlo. Y gracias a Dios lo estoy haciendo. Y al maestro que me está ayudando. Así que estoy conforme con eso. Lo estoy haciendo. Estoy bien, me siento bien.
0: Qué lindo. Y Guillermo, ahora sí lo vamos a molestar al maestro, a Guillermo Suaya. Bueno, Guillermo, ¿cómo fue ese primer encuentro con Julia? ¿Qué se le vino a la cabeza cuando le consultó si podía ser su maestro, enseñarle?
3: Bueno, yo trabajé muchos años en 5 provincias distintas y la última 23 años con las comunidades aborígenes Huichi en el pleno monte del Chaco Salteño. Mm. Y resulta que me vine para acá a Córdoba y seguí trabajando un poco como maestro integrador. Y después ya, bueno, el peso de los años, ya dije, bueno, voy a descansar, voy a dejar esto de lado. Pero como se trabaja con material humano, que no es lo mismo que trabajar con herramientas o máquinas, que venga alguien y te pida que le ayudes en algo que nunca pudo hacerlo, te toca la fibra más íntima del corazón. Y cómo no decirle que no a Julia, que con sus 90 años quería superarse. Así que le dije que sí, con todo el corazón, el alma, y empezamos el año pasado. Y yo vengo a la casa de ella 3 veces a la semana y trabajamos durante una hora, un poco más, y el resultado es espectacular.
0: Y de eso me gustaría ahondar un poquito más. Guillermo, ¿qué pensó cuando una mujer de 90 años, en este caso Julia, le golpeó la puerta para pedirle que le enseñara a leer y escribir? ¿Qué fue lo primero que se le vino a la mente?
3: Por eso, fue algo muy, muy lindo. Esta profesión me la enseñó mi mamá, que también fue maestra en Tucumán de 35, más de 35 años. Y que alguien venga, como te digo, un ser humano, porque no trabajamos con máquina, como te dije, ni con herramienta, sino que trabajamos con la herramienta más sensible, que es el espíritu de cada persona. Y ver en ella su gana de superación, me llevó a mí a decirle que sí, indudablemente, jamás iba a declinar. Y empezamos a idear cómo íbamos a trabajar. Uh-huh. Así que me vengo a la casa de ella y tenemos un montón de cosas para resolver y hacer. Como me dice ella, que le gustan más los números, uh-huh, que la escritura. Entonces, trabajamos de las dos maneras. Y poco a poco, este movimiento que hacemos nos va llenando de alegría los dos.
0: ¿Y cómo es la manera de, o qué método está utilizando? Digo, ¿hay que enseñar de una manera diferente a un adulto mayor que a un niño? ¿Cómo es?
3: Y claro, porque el niño necesita tener ciertos objetivos a corto plazo. Por eso hay distintos ciclos, el primer ciclo, segundo, tercero. En cambio, con Julia, el método que usamos es la paciencia, la gana, el espíritu, y despacito vamos a ahondando en esto y lo llevamos a cabo.
0: Y en este proceso que llevan desde el año pasado, Guillermo, ¿qué fue lo que más le sorprendió de Julia como alumna?
3: Y me sorprendió primero su espíritu y sus ganas. ¿Y sabe qué me dice ella? Ese cuaderno está triste. ¿Por qué le digo? Porque no tiene vida, yo le voy a dar vida. Entonces a cada palabra, a cada oración, a cada sílaba compuesta, ella le agrega luz, le agrega pintura, le agrega colorido. Y entonces el cuaderno se vuelve, tiene vida, como dice ella. Y me sorprende eso, ¿no? La gana que tiene ella de seguir y de esperar. Por ahí le digo, Julia, ¿no estás cansada? Le digo, llevamos 40, 45 minutos trabajando. ¿Y sabes qué me dice? Me dice, maestro, dice, se cansa el que no tiene ganas. Así me dice. Así que ese es uno de los ejemplos que te puedo decir de Julia.
0: Y Guillermo, ¿qué, usted en su experiencia y también en su opinión, ¿qué considera que le cambia en la vida a una persona cuando aprende a leer y a escribir, más allá de Julia?
3: Todo, todo. Yo también estuve en un programa acá de la municipalidad para enseñar a personas a leer y escribir con un método cubano, y que nos reuníamos en los barrios así a personas con un método ya establecido que venía de Cuba. Y el resultado era ejemplar, porque al término de 6 meses con ese programa, aunque sea balbuceando o deletreando, podían escribir alguna cartita de 2 o 3 renglones y mandarla a Cuba. Y ya llevaba como 2 millones de personas en toda América haciendo ese programa. Lo mío es distinto, lo mío no lleva ese programa, yo voy al ritmo de ella, a medida que vamos avanzando, tenemos recortes de diario, tenemos libritos de cuentos. Y el otro día me sorprendió al decirme que había empezado a leer mi tercer libro, porque yo escribí 3 libros, y este último se llama Anécdota de un maestro de frontera. Y me sorprendió eso, así que de esa manera vamos despacito, despacito, sin apuro, porque no tenemos apuro, vamos sin prisa pero sin pausa.
0: Muy bien. Ahora, Guillermo, me pasa con Julia, que la quiero saludar nuevamente. Le agradecemos, Guillermo, ¿eh?
3: No, por favor, ahí está Julia.
0: Julia, bueno, usted entiende que tiene 90 años y entiende la voluntad que no abunda, como usted lo está realizando. O no sé si sabe, lo viral, lo conocía que se ha hecho por esto.
4: Sí, yo no siento eso de que yo tengo 90 años, porque gracias a Dios yo estoy muy sana, yo me manejo sola, bueno, tengo mi hija que me ayuda. Tengo un hijo también y yo me siento bien. Pero yo no hago de que tengo esa edad. Yo hago que yo soy más joven, digamos, pero ya sé que tengo la edad. Pero yo lo puedo hacer y bueno, y así voy.
0: Julia, y por último le consulto, si hoy tuviese esa posibilidad, obviamente de imaginar, encontrarse con la Julia de los 10 años, ¿qué le diría?
4: Yo le diría que no se quede así como me quedé yo. Le diría que vayan a cualquier persona que conozco, que voy a decir lo mismo, que vaya a estudiar lo que pueda, porque es necesario.
1: Bueno, la última, ¿cómo es la gimnasia? ¿Cómo le va con la gimnasia? ¿Qué es lo que hace?
4: Bueno, vamos a la gimnasia donde van todas las personas a la edad mía también, un poco más, un poco menos. y hacemos gimnasia ahí, vamos dos veces por semana.
1: ¿Le gusta?
4: Hay un club, una señora que enseña gimnasia, es el club de los abuelos, digamos.
1: Muy bien.
4: Y ahí con un hermano.
1: Ay, la gimnasia. Qué buena,
4: y bueno,
1: voluntad.
4: Vamos dos veces por semana, también hace falta.
0: Uh-huh. O sea, tiene la semana completa, porque digo, tres días se va con Guillermo y dos días de gimnasia.
3: Claro. Sí, no, y aparte tiene talleres también.
4: Yo tengo talleres de tejido, talleres de manualidades.
1: No,
4: yo tengo ocupado todo el tiempo. Quiero ser así, porque como yo vivo sola,
1: claro,
4: entonces yo quiero tener el tiempo ocupado.
0: Muy bien, Julia. Le agradecemos y yo particularmente admiro las ganas que tiene de hacer todo lo que hace a su edad, más allá de lo que sea. Y la felicito, la felicitamos desde aquí de Mendoza. Le mandamos un beso muy grande.
1: A los dos, sí.
0: A los dos. Y Guillermo también, un capo.
3: Bueno, muchas gracias. Abrazo grande para todos los mendocinos.
0: Chau, chau. Abrazo grande. Ahí desde Río Tercero, Julia Santos Ludueña, a los 90 años golpeó la puerta de Guillermo, su maestro rural, con el sueño de aprender a leer y escribir, y hoy lo está cumpliendo.
1: Mayra, ya no tenés excusa.
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6: Hoy ya vamos a ir a una máxima cercana a las 16-17 y ya mañana y pasado va a ir subiendo gradualmente hasta llegar al lunes con temperaturas mayores de 20 grados y hoy al parecer hay posibilidades de que el sonda pueda llegar al llano el lunes a la tarde. Ahí durante todo este fin de se establece también fuertes vientos en altura. Alta montaña, siguen las nevadas. Hoy está en forma intermitente con esa nubosidad que le estoy remarcando, relativamente débil, pero mañana sábado se inicia un nuevo evento, relativamente moderado a débil, que sería el sábado principalmente. El domingo hay una ventanita de unas pocas horas en la mañana y ya se inicia otro nuevo evento que sería el lunes o martes, que ese evento ya es un río atmosférico categoría 1 y es algo a respetar, va a dejar un poco más de nieve y continúa. Después hay una ventana de buen tiempo el miércoles.
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19: Bienvenidos. La tensión crece en el sector vitivinícola luego de conocerse un anteproyecto de ley impulsado por el ministro de Desregulación, Federico Sturzenegger, que busca disolver definitivamente la Corporación Vitivinícola Argentina. Fabián Ruggieri, titular de Coviar, no dudó en calificar la iniciativa como un avance destructivo sobre el federalismo y las economías regionales. Ahora iniciarán rondas de diálogo con legisladores nacionales y gobernadores de Mendoza, San Juan y otras zonas vitivinícolas para bloquear el avance del proyecto en el Congreso.
20: Ya no se puede ir a la justicia porque estamos hablando de una ley. Acá la única opción es trabajar justamente con los legisladores de las distintas provincias vitivinícolas, por supuesto con las autoridades máximas que son los gobernadores, ¿no? Esto aparecería directamente Coviar porque no piden el cese de los aportes obligatorios como hacen con IPCBA, por ejemplo. Piden la baja total de la ley de Coviar. O sea, piden la desaparición de Coviar, no como en otras entidades que puede pedir el aporte, la no obligatoriedad del aporte.
19: Pero la resolución del organismo no es la única alarma encendida. Desde el sector advirtieron que el borrador del gobierno incluye artículos paralelos sumamente nocivos que golpearían la producción local. Entre los puntos más críticos denuncian la modificación de la definición de vino genuino y la eliminación de la obligatoriedad de identificar el origen de los vinos importados a la hora de fraccionarlos. Esto abriría la puerta a que se mezcle producción extranjera con nacional de manera indiscriminada, perjudicando la competitividad de los viñedos locales. Nos encontramos en la próxima.
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0: Nos fuimos, chicos. No viene el Cabezón de la Mayor porque hay fútbol, ¿no?
1: Hay fútbol, juega Gimnasia, Central Córdoba, Santiago del Estero, ya está, el diablo. Daniel Fiuqueta y Carolina Inés Quiroga.
0: No, sí, si transmite a Graín, lo consideramos una prolongación de ida y vuelta.
1: Claro, por supuesto. Claro. Y si comenta Fiuqueta, una prolongación de hora libre. Y de ovación,
0: ¿no? Bueno, sí, pero Fiuqueta queda subordinado a ida y vuelta. Sí. Chicos, ¿te escuchamos cuándo de comentarista?
1: El domingo.
2: ¿Algún consejo que le dice a Tomás para el domingo?
0: No,
2: ¿sugerencia, algo?
0: No tengo nada para... Si tuviera Cacho Cortés, le daría consejo. Yo no he sido comentarista de...
1: No, lo único que me puede dar consejo es Daniel Fiuqueta.
0: No, Barazones.
1: Después de este partido lo voy a indagar.
0: Hablar con Barazones. Tommy, buen debut ahí.
1: Muchas gracias.
2: Mucha suerte.
0: El lunes me contás cómo te fue tu fin de semana deportivo.
2: Dale. Buen fin de semana.
0: Buen fin de semana. Hasta el lunes. Bye, bye.
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4: Cuatro de la tarde con 4 minutos en todo el país. A esta hora la temperatura en Gran Mendoza 16 grados 3 décimas. La humedad 53%.
5: La ocupación turística está en el orden del 75% en Mendoza.
4: Así lo aseguró Gabriela Testa, presidenta del Emetur, quien además manifestó que los números son similares a los del año pasado.
5: Se espera que pasen 390.000 personas durante las vacaciones de invierno, pero solo el 37% viaja en familia.
4: La mayoría vienen en grupo de amigos o solas.
6: Bueno, actualmente es probable que estemos promediando un 75%.
7: ¿Cómo estamos respecto al año pasado concretamente?
6: Bueno, estamos más o menos similar. Un poco mejor fue la primera semana porque el fin de semana del 9 de julio generó un fin de semana largo. Eso no sucedía por lo menos en los últimos 6 años. Entonces eso dio un impulso importante. Estuvimos al 82, por lo cual la primera semana fue significativa. Estimamos que lo que resta va a ser importante, sobre todo va a subir la ocupación en Malargüe por las leñas que está habilitado.
5: Testa dijo además que el gasto promedio por persona y por día es de 120.000 pesos.
6: El gasto promedio en Mendoza es aproximadamente de 110.000 pesos. Un poco se combina.
5: De 120.000 pesos.
6: El gasto promedio en Mendoza es aproximadamente de 110.000 pesos. Un poco se combina. El que va a casa de parientes y

0: En un solo frente y amenazan con fusionarse con el devastador fuego de Ávila.
1: Temperatura actual 16 grados 3 décimas y la humedad 53%.
0: El pronóstico indica para las próximas horas cielo algo nublado con ascenso de la temperatura.
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1: Muy buenas tardes, bienvenidos al fútbol de la primera división del fútbol nuestro. El argentino, volvió el fútbol nuestro, volvió el fútbol de abajo de la suela. Al menos es la idea, que ponga la pelota abajo de la suela. Aquí estamos, por ahora sin minuto de hidratación, veremos hasta cuándo. Vuelve el fútbol a la provincia de Mendoza, hoy juega Gimnasia, día viernes. Bien de radio, el día viernes de radio por la tarde de fútbol es para aquel hombre que va saliendo del laburo, que va cerrando, que va bajando la persiana, para los pibes que van saliendo de la escuela, de la facultad en un ratito, para aquellos que hayan por la calle laburando con los autos, con el taxi, con las plataformas, para la gente que circula, que disfruta, que hace deporte, y de fondo la radio, de fondo Newell. Newell, que después del Mundial se acentúa, agacha la cabeza y dice hay que arrancar con los nuestros, aunque ya hemos estado con los nuestros, caso de la B Nacional, por ejemplo, en los partidos de Godoy Cruz y de Maipú. Pero hoy arranca la primera división para nosotros, con Gimnasia, el domingo con la Lepra, con Independiente Rivadavia. Y un Gimnasia que no ha tenido movimiento, que ha estado mesetado, como varios equipos en la primera división del fútbol argentino. Casi que ni se han movido, es más, han confirmado jugadores que por ahí tenían posibilidad de salida y los han dejado. Gimnasia es un ejemplo, con Nicolás Romano, por ejemplo, un pródigo de la casa, un hijo de la casa que lo dejan para que tenga su continuidad, al menos va a tener esa espalda, ese espaldarazo del técnico para tratar de que se muestre. Pero Gimnasia no se ha movido. Es cierto, ayer confirmó un refuerzo, lo contaban los chicos en Ovación y demás, pero no se ha movido y ha mantenido la base. ¿Qué será más importante para los equipos de la primera división? ¿Sostener la base? El Chipi Ríos, por ejemplo, contaba a Independiente Rivadavia que Berti dice, no quiero refuerzos, pero quiero los que están, que se queden los que están, más allá de la salida de Villa. Para muchos equipos de primera división ha sido un mercado complicado, dificilísimo, hay números muy altos, leemos las crónicas que River va a pagar 15 millones por Correa, por Ángel Correa, y la verdad no entendemos cómo hace. Equipos como Talleres de Córdoba, que sacaron del abismo a Jorge Sampaoli, que han llevado a varios jugadores de renombre a su primera división, pero el mercado ha sido interno y Gimnasia se ha mantenido.

0: sostuvo al técnico, sostiene la base y va a intentar en este semestre confirmar quedarse en Primera División para seguir jugando en el 2027 también en la Primera División. Veremos cómo afronta este semestre Gimnasia, que va a recibir hoy a Central Córdoba de Santiago del Estero, un equipo que viene con técnico nuevo, aunque hoy no debute Sebastián Domínguez, va a ser el técnico del Ferroviario. Hoy viene Matías Villavicencio a dirigir, exjugador de Independiente de Avellaneda y con pasado también en Gimnasia y Grima de Mendoza. Así llega el Ferroviario, con un equipo también muy parecido al que terminó jugando el semestre pasado. Pero la verdad que no ha sido mucho el movimiento de mercancías futbolísticas en este momento de Mundial. Hemos estado todos atentos con el Mundial y el mercado prácticamente ni se ha movido. Veremos qué hace Gimnasia hoy, que arranca su participación a las 5 menos cuarto, aquí en el hermoso estadio mendocino, el Víctor Antonio Legrotaglie, que está hermoso, el campo de juego parece un sintético, impecable el campo de juego de Gimnasia, y nosotros arrancando esta previa para escuchar fútbol en un ratito. Bienvenidos, Gimnasia recibe a Central Córdoba, Gimnasia Esgrima, incorpore sano Lobo, recibe al Ferroviario.
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0: Ruidos, siento en el pasillo. Y cuarto en la República Argentina. Solamente media hora nos separa para el arranque del partido. Se mueve Central Córdoba en la cancha. Se mueve Gimnasia también. Ya vamos a estar confirmando a los titulares de cada uno. Voy a empezar a saludar a los compañeros. Saludo primero a Carolina Quiroga en la zona baja. ¿Qué dice, Caro? ¿Cómo le va? Un abrazo. Bienvenida.
2: ¿Qué tal, Lito? El placer de reencontrarnos, como vos lo dijiste, en este fútbol de cancha, de nosotros, de la suela del zapato. Así mencionaste bien. Volviendo a este hermoso estadio, al Víctor Legrotaglie, con la gente de Gimnasia reencontrándose con su equipo. Después de allá ha pasado tiempo. Por mayo, Gimnasia dejó de competir. Su último partido fue ante Defensa y Justicia. Un Gimnasia que tuvo una presentación aceptable en el torneo Apertura. Terminó en el puesto 11 de la tabla de posiciones. En aquel momento estuvo muy cerquita de meterse entre los primeros 8. Solo quedó a 2 unidades del último clasificado en aquel momento, Unión. En este semestre lo que busca Darío Franco entonces es seguir nutriendo ese colchón de puntos, famoso colchón de puntos, para poder mantener la categoría. Y hoy arranca esta segunda mitad del año donde Gimnasia tiene la posibilidad de seguir sumando en esa tabla de posiciones. Puesto 23 de 30 en la tabla de promedios y puesto 22 de 30 en la tabla anual. Nada mal para un Gimnasia que, bueno, obviamente tiene que seguir enfocado. Y lo decías vos bien. Falta de refuerzos, solo uno fue presentado en el día de hoy en las redes sociales del Lobo. Hablamos de, me vas a tener que ayudar, Dieguito, con esto, porque hablamos de Germán Leonel Giffrey, creo que es el apellido, así se pronuncia, un central de 28 años que surgió en Gimnasia de La Plata, tuvo paso por Audax Italiano de Chile y por Tigre. Bueno, viene a reforzar a este Lobo de cara a la segunda mitad del año. Recordemos que el Lobo tiene la baja de Imanol González también en la saga central. Me parece que este refuerzo viene a intentar cubrir un poco ese lugar que dejó Imanol por su rotura de ligamentos cruzados. Y después enfrente tenemos a un Central Córdoba que lo marcabas vos bien. Va a tener nuevo entrenador, Sebastián Domínguez, que viene de dirigir a Vélez, que viene de dirigir a Tigre en el torneo local. Rescindió su contrato con Deportivo Garcilaso de Perú, pero hoy no se suma. Hoy va a estar en el banco de suplentes la dupla que era ayudante de Lucas Pocineri. Lucas Pocineri, que hace 5 días era el entrenador de Central Córdoba, terminó renunciando por unos problemas personales, pero tampoco le había ido bien. No ganó de visitante en todo el año y eso es una cuotita que le puede interesar a Gimnasia para ver si esa racha adversa que tiene fuera de casa el Ferroviario puede ayudarle en esta primera fecha del torneo Clausura.
0: Buen programa, Caro. En la previa del partido has hecho una radiografía de Gimnasia de Central Córdoba en la previa del encuentro. Vamos a recibir a Juan y Guillem para conocer lo más importante. Día viernes, hay fechas de primera división, arrancó Copa Sudamericana, Colapinto y cuántas cosas por saber en la voz de Juan. ¿Y qué dice Juan y Guillem? ¿Cómo le va? Un abrazo.
3: Hola Diego, hola a todos, ¿cómo están? 16-18, ya 19 en esta tarde de fútbol, linda tarde en Mendoza, buena temperatura para jugar al fútbol y un partido que abre esta jornada, porque la fecha obviamente ya se abrió, la estuvimos comentando en Ovación 90, también como bien marcás, Dieguito, en cuanto a la acción del fútbol por este lado del mundo con los partidos de Copa Sudamericana. Sin ir más lejos, ayer por la noche el triunfo de Boca por 1-0 frente a O'Higgins con el gol de Merentiel y con el redebut de Sebastián Villa, buen redebut de Sebastián Villa con la camiseta de Boca en la noche de ayer en la Bombonera. 16:45 este partido entre Gimnasia y Central Córdoba de Santiago del Estero. 7 de la tarde jugarán Racing, Gimnasia Esgrima La Plata y Vélez Instituto. Y 21:15 de este viernes otros 2 partidos para completar el día. Platense, Unión de Santa Fe, Huracán recibirá a Banfield. Vos lo marcabas hace un ratito y también lo veníamos analizando en el programa. Un mercado de pases magro, un mercado de pases complicado para muchos equipos, también a nivel económico. Como a mí me gusta decirlo, en la isla del fútbol argentino, donde se mueven un par de equipos nada más, River hoy oficializó la llegada de, después de una eterna novela, ¿no?, de Angelito Correa, de, a través de 15 millones de dólares más otros 2 millones en objetivos. Lo saca de Tigres de México, regresa Ángel Correa a jugar en el fútbol argentino, a vestir la camiseta de River. Ya se hizo la revisión médica y obviamente la firma de contrato, que es inminente, ya oficial. Entonces Ángel Correa juega en River en esta temporada, a partir de esta temporada. Después, lo que me preguntabas, a ver, en el mundo del fútbol, otra noticia importante del día es la refundación de Alemania, que comienza hoy con un nombre muy importante e interesante, obviamente, y para mí acertado, opinión personal, la de Jürgen Klopp, que fue presentado como nuevo seleccionador de Alemania después de lo que fue el golpazo en el Mundial, otra mala actuación de Alemania en un Mundial. Empieza la refundación en todo aspecto, no solo en lo futbolístico, y ese nombre es Jürgen Klopp, que tuvo una conferencia de prensa bastante caliente y picante con los periodistas en su presentación como nuevo seleccionador de Alemania. Y también me preguntabas por Franco Colapinto, que no tuvo un buen viernes porque se despistó y tuvo un accidente en las pruebas 2, en la segunda, porque la primera no participó, estuvo Polaron, sí lo hizo en la segunda práctica allí en Hungría Colapinto, y en la última curva el Alpine impactó de atrás contra las contenciones, se terminó su viernes, último en la tanda entonces al recuperarse en lo anímico para Colapinto, y también el auto por los parte de los mecánicos de Alpine de cara a lo que va a ser el día de mañana y la quali.
0: Bien, Juani, has hecho un lindo repaso, una radiografía interesante de la revista deportiva para conocer un poco lo más importante, obviamente pensando en el fin de semana, pero lo que mencionás de Klopp es importante. Leíamos también lo que mencionás de Colapinto, lo escuchamos a los chicos en el boletín hace un ratito, sobre lo que le pasó esta mañana a Franco en Hungría. Y te quiero preguntar por Guardiola. ¿Está confirmado que Guardiola dijo que no a Italia? Yo, sí, la verdad, lo de Italia no lo entiendo, Juani. Sí. Han cambiado totalmente la esencia futbolística.
3: Sí, está confirmado. A priori, bueno, esa es la noticia también del día. Guardiola le dijo que no a Italia, tras el ofrecimiento de la Federación Italiana de Fútbol, también buscando esa refundación, como lo hizo Alemania, como apunta a ser Alemania bajo el mando de Klopp. Le dijo que no Guardiola. También hubo un rumor de que buscaron a Ancelotti, actual DT de Brasil, de último paso obviamente con Brasil en la Copa del Mundo. También hubo negativa por parte de Ancelotti, y todo apunta, las versiones internacionales apuntan a que Andrea Pirlo sería el nuevo entrenador de Italia de cara obviamente a su refundación. Ya comenzó, porque recuerden que en las últimas convocatorias los históricos, los que venían jugando, salvo Donnarumma y alguno que otro más, fueron para afuera del equipo, del plantel. Hay que ver ahora, confirmando un entrenador, a quienes rescata después de no estar presente para Italia en 3 mundiales consecutivos. Una locura absoluta, el 4 veces campeón del mundo. Bueno, buscando selecciones después del mundial también, refundarse, en el caso de Alemania confirmado Klopp, en el caso de Italia todo apunta a que se confirmaría Andrea Pirlo, histórico jugador de la Azzurra, como nuevo DT.
0: Bueno, esperaremos. Sería una continuación de lo que hizo en su momento Gennaro Gattuso.
3: Exacto.
0: Bueno, repaso completo de Juani. Vamos a estar minuto a minuto también informando con otras disciplinas, lo que pasa el fin de semana. Es un viernes bien cargado de mucha actividad. Nosotros obviamente tenemos que agradecer el espacio principalmente a Javier de la Mayore, a Noelia Nieto, a Víctor Dinazo y a quien tengo aquí al lado, junto a Patricia Lanís, a Daniel Fioqueta, que es parte de Hora Libre, y nos han cedido el espacio para poder hacer la transmisión del primer encuentro de Gimnasia. Y lo aprovecho al querido Dani. ¿Qué dice, Fioqueta? ¿Cómo le va?
4: ¿Cómo le va, Graín? Buenas tardes para todos. Qué linda tarde nos ha tocado. A pleno sol, un cielo totalmente despejado. Tendremos que aprovechar, por lo menos hoy y mañana, esta ventana, como dicen los que saben, de muy buen tiempo que tenemos acá en la ciudad, para aprovecharla y, bueno, después de vivir un frío muy intenso, porque dicen, insisto, los que saben que va a volver el frío la próxima semana, pero qué linda tarde nos ha tocado de fútbol aquí en el Víctor Legrottaglie. Con dos equipos, que necesitan trabajar mucho. Digo dentro de la cancha esto, ¿no? Porque la pretemporada ha sido larga, mucho más la de Gimnasia. y poner el ojo en lo que va a pretender Franco. Nos decía Innovación 90 Recalde que estos días o estos meses han servido para entender la propuesta de Franco, que es diferente a la que traía Broggi. Si bien ya dirigió Franco algunos partidos a Gimnasia y le fue bastante bien, excepto el clásico, esto le sirvió para entender y determinar qué es lo que quiere Franco. Lo que quería Franco y no se logró fueron los refuerzos. Franco nos dijo también en Innovación 90 hace un tiempo, por lo menos 4 refuerzos, casi números puestos, ¿no? ¿Qué quiere decir con esto? No que vengan y sean titulares, pero sí que estén a disposición inmediata, conocedores de la primera división. Un central, un volante interno, un delantero y por ahí también o un volante más o un marcador de punta. No llegó nada. Lo del jugador de Tigre, que no tuvo minutos en la última temporada en Tigre, estamos esperando la confirmación oficial, si bien desde Buenos Aires ya anunciaron la salida de él y la llegada aquí a Gimnasia de Mendoza. Pero es un mercado muy difícil, muy complicado. Así todo, el otro equipo que va a pelear fuertemente por mantener la categoría junto con Gimnasia, que es Aldo Civi de Mar del Plata, consiguió 10 jugadores. Es una cantidad importante. Cantidad no significa calidad, pero la verdad que con lo que venía mostrando Aldo Civi todo le viene bien. Así que 10 refuerzos, arrancó bastante bien porque le ganó a River por Copa Argentina y veremos cómo se desarrolla el torneo. Pero veremos acá Gimnasia, que nos ha brindado buenos espectáculos y sobre todo muy buenos resultados en su cancha, que presenta como siempre un estadio muy coqueto, un césped hermoso aquí en el Víctor Antonio Legrotaglia.
0: El equipo presentado junto a Marcelo Escudero. Abrazo grande, querido Marcelito. Seguimos vendiendo, nos acomodamos, ya se fue Gimnasia al vestuario, también lo hizo Central Córdoba, esperando para el encuentro que arranque en más o menos 15 minutos.
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1: 4:30 en la República Argentina. Están mojando la cancha. Se van a venir los equipos en un ratito. El partido arranca 5:45. Enseguida, Juani, antes del arranque, mientras escuchamos el top de las 4:30, te voy a pedir si tenés a mano los cambios de reglamento que tendremos que ir conociendo de a poquito. Ayer los escuché en el debate a Innovación 90 en cuanto a la intervención que va a tener, en este caso, el cuarto árbitro, el asistente, el árbitro, porque esto cambia y los jugadores tendrán que acelerar, siempre buscando acelerar el movimiento de la pelotita en los partidos.
2: Sí, yo creo que el más difícil, ayer lo charlábamos, el más difícil es quitarle la costumbre a los jugadores argentinos de taparse la boca al hablar. El reglamento dice, tapás la boca, si otro te denuncia, digamos, porque dijiste algo, o el árbitro te observa, es roja.
3: Sí. Si querés, Diego, lo digo rápidamente.
1: Dale,
3: si
1: vamos.
3: Sí, claro. Mira, primero y principal, los jugadores reemplazados tendrán 10 segundos para salir de la cancha. También una manía que tiene el jugador a veces que demora en salir. Bueno, 10 segundos le puede contar el árbitro para que se retire del campo de juego. De no cumplir con ese tiempo, el jugador que iba a ingresar deberá permanecer afuera hasta la próxima interrupción del juego, hasta que el árbitro decida su ingreso. O sea que el que sale, sale, pero el que ingresa, no ingresa. Hasta un determinado momento, o sea que vos terminás jugando por un periodo de tiempo con 10 jugadores. Eso lo puede determinar el árbitro. Después, los futbolistas atendidos, algo que también hablábamos ayer, los futbolistas atendidos deberán esperar un minuto para volver. Por eso en el Mundial se veía mucho esto de que hasta los propios compañeros de un jugador que se iba al suelo acusando algún dolor, le decían, levántate. O si podés jugar, porque si entra el médico a atenderte, lo tienen que sacar de la cancha y tiene que esperar un minuto para volver. Entonces tiene que ser realmente que le duela al jugador para que el médico ingrese. Por eso a veces esto de las simulaciones, hasta los propios compañeros le decían, no, levántate porque no podemos estar con 10. Eso es otra. Después, habrá solo 5 segundos para jugar el lateral y el saque de arco. Eso es lo que marca el reglamento y lo que se vio también mucho en el Mundial, que también lo comentamos con Daniel otro día, que el truquito, ¿no? Es, por ejemplo, vas a hacer un lateral y te acomodas las medias, la acomodas un poco con el pie, porque los segundos te lo pueden contar a partir de que agarres la pelota con la mano para ejecutar el lateral. Así que ya ahí, viste, ahí es cuestión de que el árbitro imponga presencia. Después lo que decía Dani recién, prohibido taparse la boca para hablar con rivales, esta ley Prestiani, que surgió de aquel cruce entre Prestiani, el jugador argentino del Benfica, y Vinicius Junior contra el Real Madrid en ese duelo de Champions. Y después lo que decíamos del VAR, que también es una variación o se agrega a una facultad que tiene el VAR de si el árbitro marca córner y fue saque de arco y lo marca mal, el VAR puede intervenir y decirle no, te equivocaste, fue saque de arco y lo puede llegar a marcar. Ahora, de todo esto, Diego, lo que siempre decimos y debatíamos ayer, obviamente hay que ver en este fútbol también tan de bañas y de sacarle ventajita, ahí, bueno, deberá imponerse el árbitro o deberán ponerse de acuerdo en decir esto se cumple en todas las canchas por igual y no empezar, ¿no?, a muñequear, sobre todo en lo que tenga que ver con el tiempo. En lo que tenga que ver con el tiempo de los laterales, de los saques de arco, del médico que se ingresa, que para el que sale tiene que salir por el lado corto de la cancha, el contarle 10 segundos, en esas cuestiones, que bueno, habrá que ver después cómo se implementa en el fútbol argentino, donde la verdad que hay que darle la derecha a la FIFA. Estos cambios de reglamento, vimos un Mundial mucho más dinámico de lo que veníamos viendo. Fue muy dinámico el juego y se jugó mucho en el Mundial. Hubo muchos minutos de juego neto dentro de cada uno de los partidos.
1: Tal cual, tal cual. Bueno, vamos a ir conociendo un poco más y nos vamos a tener que ir acostumbrando nosotros también a estas nuevas leyes. Ya venimos con las formaciones, esperando por el partido. Tenemos noticias con Cristian Morón, con Ornella Dubini y regresamos aquí al Víctor Negro Tagle.
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0: décimas la temperatura, la humedad 60%.
1: Desde el gobierno provincial destacaron la decisión de utilizar el ahorro fiscal para asistir a la industria y el comercio.
0: El Ejecutivo presentó las nuevas líneas del financiamiento del fideicomiso para el fomento, desarrollo y crecimiento productivo destinadas a pymes y empresas cooperativas de la provincia.
1: Natalio Mema, ministro de Gobierno, explicó que el objetivo es actuar como soporte durante la transición económica, permitiendo que diversos rubros mantengan su operatividad y eficiencia.
0: A su vez, Rodolfo Vargas Arizu, ministro de Producción, explicó en profundidad la medida.
2: Pero esto alcanza a personas, pymes y emprendedores que no tienen la suficiente garantía como para ir a esas localidades bancarias, y lo hacemos por el sistema de SGR con un convenio con Cuyoaval. Colocamos fondos alrededor de 6.000 millones de pesos distribuidos en logística, comercio, en la parte forrajera y en cooperativas. Eso suma y puede, de acuerdo al resultado que vaya teniendo, vamos a ir incorporando algunos pesos más.
0: Continúa la venta de fardos de ropa usada a pesar de la restricción del gobierno.
1: La prohibición está vigente desde el diciembre pasado, pero por los riesgos sanitarios. Pero algunos comerciantes continúan vendiendo porque aún tienen stock.
0: Los precios varían entre 550 mil y 700 mil pesos para fardos de 40 kilos. El kilo se vende a 20 mil y las prendas únicas a 12 mil pesos.
1: Una psicóloga contó cómo fue enterarse a los 21 años que es hija de desaparecidos.
0: Se trata de Evelyn Brauer Pegoraro, quien nació aproximadamente entre octubre y fines de noviembre de 1977 en la ex ESMA en Buenos Aires.
1: Contó Annie Will cómo fue el proceso de aceptar su identidad tras haber sido apropiada por un suboficial de la Armada y su esposa.
0: Es autora del libro ¿Quién está ahí? Y contó que uno de los momentos más difíciles fue aceptar realizarse el análisis de ADN.
3: Que había una historia a la que tenía que acercarme, solo que no estaba preparada, sin rencor. Ellos siguen siendo mis papás, mi papá falleció hace varios años ya, sigue siendo mi familia. Yo hice este ejercicio de todos son mi familia. Yo tenía 21 años, no sabía absolutamente nada, tocan el timbre, se llevan detenido a mi papá y me dicen que soy posiblemente hija de desaparecido. Yo buscaba una alternativa intermedia, que sea, me hago el análisis pero no lo usan en la causa de mi papá. Y bueno, yo sentía que yo estaban usando, y mi papá sabía confesado, tenía su causa. Sí, volví a la ESMA. Certeramente no sé el día en que nací, una ciudad, Ayacucho, donde hay muchas cosas relacionadas con el trabajo social que hacía mi papá ahí.
0: 4 de la tarde con 37 minutos, 15 grados 5 décimas la temperatura, la humedad 60%.
1: El pronóstico indica cielo algo nublado con ascenso de la temperatura.
0: Somos Ornella Dubini y Cristian Morón, esto fue Informe Newell.
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1: Aparece Gimnasia, aparece Central Córdoba, Gimnasia vestido de lobo. Rayas verticales, negras y blancas. Central Córdoba vestido de bordó. Se van a aprontar todos para seguramente hacer el homenaje a los subcampeones del mundo. Nosotros aprovechamos para presentar la formación del equipo mendocino. Así va, así forma el once titular del Club Atlético Gimnasia y Esgrima.
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2: La camiseta número 23 es para el arquero César Rigamonti, 32, Luciano Paredes, 2, Diego Mondino, 4, Ezequiel Muñoz, 3, Matías Recalde, 21, Fermín Antonini, 30, Esteban Fernández, 26, Facundo Lencioni, 27, Blas Armoa, 17, Ignacio Sabatini, 9, Agustín Módica, son los 11 de Darío Franco.
1: Ahora presentamos el banco de suplentes.
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2: La 31 es para Lautaro Petrucci, 42 Lautaro Carrera, 22 Juan Franco, 41 Jerónimo Patriti, 25 Martín Úbeda, 15 Ulises Sánchez, 10 para el chico de la casa Nicolás Romano, 19 Julián Ceballos, 11 Santiago Mortadela Rodríguez, 7 Luciano Cingolani y 35 Valentino Simoni.
1: Ahora presentamos a la formación del Club Atlético Central Córdoba.
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2: La camiseta número 1 es para el capitán Alan Aguerre, 33 para el ex Deportivo Maipú Santiago Moyano, 2 Alejandro Maciel, 6 Facundo Mancilla, 3 Leonardo Marchi, 20 Fernando Martínez, 5 Tiago Cravero, 22 Matías Vera, 7, Diego Barrera, 27, Michael Santos, 19, Ezequiel Naya, son los 11 de Matías Villavicencio.
1: Ahora presentamos al banco de suplentes.
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2: La 25 es para Javier Vallejos, la 13 para José Gómez, la 17 para Yuri Casermeiro, 26 Lucas Bernabéu, 11 Horacio Tijanovic, 18 Lucas Altita González, 24 Agustín Romero, 55 Juan José Cardoso, 9 Lucas Baraldo, 29 Joaquín Flores, 37 Alan Laprida y 47 Martín Cuitiño.
1: En este momento van haciendo un círculo los jugadores del Central Córdoba, también los de Gimnasia, dentro del círculo central. La bandera que dice gracias selección por unir y hacer feliz al pueblo argentino. Es la bandera argentina en el medio del círculo central y ese círculo central ha sido rodeado de un lado por los jugadores de Gimnasia y del otro lado por los jugadores del Club Atlético Central Córdoba. El aplauso cae de las tribunas. Casi toda la gente, los presentes, se han parado, se han puesto de pie para golpearse las manos y aplaudir a los subcampeones del mundo. Presentamos a los árbitros del partido.
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2: El juez principal del encuentro es Andrés Gariano, el asistente número 1 Juan del Fuello, asistente número 2 Ernesto Calegari, cuarto árbitro Emanuel Ejarque. En el VAR va a estar Fabricio Llobet y en el AVAR Joaquín Gil.
1: Todo presentado en la voz de Carolina Quiroga. Ahora aparece humo detrás del arco que da hacia el sur. También hay humo detrás del arco que da al norte.
2: Pero fíjate los colores, humo. Diego.
1: Claro, celestes y blancos, claro.
2: Claro, por la selección argentina.
1: Y de fondo el aplauso, escúchenlo.

0: el canto de los hinchas, haciendo lucir a los ingleses, el humo celeste y blanco detrás del arco norte, detrás del arco sur, los jugadores que ya se desprendieron de ese armado en círculo central, hecho casi con un compás. Se fueron al costado, ya se habían sacado la foto junto a la bandera que agradecía a la selección argentina. Y se nos mira el partido, querido Fioque. Han pasado ya algunas semanas después del parate y Gimnasia vuelve, veremos cómo.
1: Sí, veremos cómo, efectivamente. El cómo, lo que contábamos más temprano, con el mismo equipo, más allá de las expectativas, de las ansias, de las ganas, será el mismo equipo, no hay refuerzos para Franco en esta oportunidad. Veremos si en los próximos días se suma alguien y veremos cómo, si algo ha cambiado en el fútbol, en el fútbol que desarrolla Gimnasia y Esgrima. Claro está la propuesta del técnico, un equipo que sea muy intenso, que corra mucho, nos decía Recalde, que recupere o intentar al menos recuperar la pelota en el campo rival para estar más cerca del arco contrario. Algunos de los tips que vamos o que intentará mostrar Gimnasia esta tarde.
0: Se nos viene el arranque del partido, va a pitar Gariano. A esta hora tenemos algo más, Juani, ¿o tenemos que esperar?
2: No, tenemos que esperar recién hasta las 7 de la tarde cuando comience Racing Gimnasia Esgrima La Plata y Vélez Instituto. En un ratito te doy un dato de esta formación inicial de Gimnasia.
0: Dale, lo esperamos ansiosamente, Juani. Se viene el arranque, Gariano va hacia el círculo central. El domingo estaremos con Independiente Rivadavia, que visita Atlético Tucumán. También estaremos con el Tomba, que recibe a Central Norte. Ahora pita Gariano, toca la pelota Santos. Ya se juega la primera etapa.
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0: Lo comenta Daniel Fioqueta y se viene Central Córdoba y cerró Rigamonte y se quedó con esa pelota. Nos informa Juan y Guillem. En la parte baja nos aporta información Carolina Inés Quiroga. La parte técnica, Daniel Reboredo, Jonathan Pesce en la cabina número 1 y Marcelo Escudero poniendo al aire la transmisión. Sale del fondo Muñoz, el pase viene para Lencioni, la primera que toque el bueno de Lencioni. Toca la pelota a la derecha, viene hacia la ubicación de Paredes, Paredes la deja atrás para Mondino.
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0: Valencioni remata al arco arriba, del travesaño, llegó Lencioni. Enganchando en diagonal de derecha a izquierda, se aproxima Gimnasia en el arranque con Lencioni tirado a la izquierda, Dani, con Fernández más como volante y con dos puntas.
1: Sí, hay un, fíjate, ahora está dibujado en el campo el 4-1-3-2 de Gimnasia. Ese es el número telefónico optado por el técnico Franco, con Lencioni tirado a la izquierda, aunque flotó recién un poquito. Y en esa jugada que relatabas, arrancó desde el costado derecho, tirando una diagonal al centro.
0: La pelota viene para Santos, domina Santos, atrás corta para Marchi. Marchi la pique y la pone larga, pero en retroceso más cerrando Paredes, que pone el cuerpo, la aguanta ante la marcación de Barrera. La saca afuera Paredes, saca lateral, será para Central Córdoba.
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0: Lateral, va el equipo ferroviario. El partido 0-0, apenas arranca el juego, tenemos apenas 2 minutos. Lateral, viene contra el área para Santo, la saca Mondino. Ahora despeja Antonini, la manda hacia la mitad de la cancha para Sabatini. De cabeza y va cerrando Mancilla, aparece Antonini. Arranca Gimnasia, mira hacia la izquierda, levanta la pelota hacia la ubicación de Recalde. La primera que toca el número 3, domina Recalde, toca dentro para Lencioni. Se duerme Lencioni, aparece para recuperar la pelota Vera. Vera para Cravero, Cravero atrás para que domine el arquero Aguirre.
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0: Por ahora todo muy tranquilo. Abajo, Caro.
5: Sí, vos sabés que Darío Franco está sentado en el banco de suplentes, por ahora ninguna indicación. Los que sí están muy activos es la dupla. Recordemos que Matías Villavicencio es el nombre titular, pero está junto con Emiliano Romero. Ambos eran los ayudantes de Lucas Pucineri, así que están los dos observando bien el inicio del partido.
0: Sale Gimnasia, sorpresiva la salida de Pucineri, digo, a tan pocos días de arrancar el campeonato. Domina Fernández, TT. Esteban Fernández atrás, la deja para Rigamonte y del fondo sale el arquero Gimnasista.
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0: Sabatini que domina, la deja para Lencioni, abrió a la derecha, domina Armoa, mete el centro en la media luna de cabeza, la va sacando Mancilla, se eleva Alberto a golpe de cabeza de Armoa, atrás para Paredes, Paredes para Antonini, domina Antonini, la deja para Fernández, miró hacia la izquierda, primero la deja atrás para que domine Muñoz, el Chiqui Muñoz, la deja para Fernández, se para sobre el círculo central, toca para Lencioni, va a Gimnasia, la pone para adentro para Sabatini que domina, intenta un taco, no le salió, abrió la pelota para Recalde que aparece a la altura del área, domina Recalde, mete el centro, el arquero, Aguirre, intentó sorprender Gimnasia, Daniel por izquierda y con Recalde.
1: Iba a apurar un poquito Armoa al arquero Aguirre, pero el centro de Recalde por el costado izquierdo no fue bueno. Fue de arrastrón, tanto forzado, ya había llegado a la marca, pero fue un buen intento del Lobo por el costado izquierdo, con buenos toques, con precisión en este arranque de partido.
0: Cravero la deja corta para Vera, Vera abre hacia la derecha, hacia la ubicación de Moyano, va Alex Maipú, Moyano abrió a la derecha, mete en el centro para Santos, golpe de cabeza, la va sacando Mondino, balón que viene hacia la ubicación de Cravero, la mete a la izquierda, buen pase para la aparición de Barrera, domina Barrera, mano a mano con Paredes, enganchó pierna a la derecha, enganchó pierna zurda, se mete al área, mete el centro, arriba con un puño Rigamonti, y arriba Rigamonti, la línea lo tiene Rigamonti, se quedó Rigamonti con lo que era gol de Santos, el centro venía complicándolo el arquero que metió el puño, y en ese rebote otra vez intentó agarrarla, no pudo, casi se le escapa a Dani, estuvo cerca el equipo ferroviario.
1: No se puede creer lo que se perdió Santos, estaba a 30 centímetros de la línea, porque el desborde por el costado izquierdo, más que un centro, que creo que fue la intención primaria, fue un remate al ángulo, le tuvo que dar una trompada a la pelota Rigamonti, se le metía porque la pelota salió para arriba, la cachetea para adentro y estaba Santos solo. Y empuja a Santos y una reacción fenomenal del número 23 de Gimnasia de Esgrima con grandes reflejos para quedarse con la pelota y ahogar lo que podría haber sido el primer gol del partido.
0: Tiro libre ahora será para Gimnasia a unos 8 metros más adelante de la mitad de la cancha.
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0: Tiro libre será para el equipo Mensana, 8 metros más adelante de la mitad de la cancha. El arco que defiende Aguirre es el que da espaldas a la calle Carlos Washington Lencina, viene el centro por abajo, pico en la medialuna y del fondo la va sacando Santos, se le va arriba, la pelota la busca Lencioni y no puede, la mete Cravero, larga para Santos y a correr, se va Santos, lo cerró justo Recalde, cortó Recalde, si no se iba Santos, quedaba mano a mano con el arquero, alcanzó a cerrar justo Recalde, insiste, centra al Córdoba, Marchi, la mete para Naya, para mí inhabilitado, va Santos, pero para mí está inhabilitado, la va a dejar terminar, Santos centro, arriba, se lo perdió igualmente. Se lo perdió Barrera, pero estaba inhabilitado antes Santos. Estaba solo mano a mano, menos mal, ¿eh?
1: Sí, pero estaba claramente en offside. Por eso Gimnasia no bajó a correr esa pelota. Pero los dos solos, Santos y Barrera. Barrerita, querés, ¿cuándo volvés? Solo por el medio, con el arco a su disposición, Rigamonti se quedó parado. La tiró por arriba del travesaño, aunque no valía. Pero mamita.
0: Y el número 7, Barrera, la tiró arriba del travesaño. Sale del fondo Gimnasia, 0-0.
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0: Se metía Lencioni y el área, cerró Maciel, la saca Maciel, va hacia la mitad de la cancha de la pelota, golpe de cabeza de Mondino, viene para Cravero, tocó a la derecha, se viene con todo Martínez, va Fernando Martínez, pisa el área, domina Martínez, centro, cerró Paredes, lo tiene Naya, arriba Santos, Santos la tiró arriba del arco. Le echa la culpa al piso, Santos le pegó muy abajo la pelota, la tiró a los caballitos de Marley, Fioque, se lo perdió Central Córdoba.
1: No, no se pueden entender, Santos mira el piso, claro, debe estar acostumbrado a otro piso, este está perfecto, Santos querido, pero qué mal en el retroceso Gimnasia, porque se había ido Recalde y nadie le hizo el relevo, quedó libre el costado derecho para atacar Central Córdoba, por allí fue el centro pasado, borde del área chico, Santos solo, afuera.
0: Sale Recalde, retrocede mal Gimnasia, ¿eh?
1: Los dioses están con Rigamonti, Diego.
0: Por ahora, Fioque.
2: Sí. El dato que te iba a dar, también que para que lo puedan analizar, es, hablamos del mercado. Bueno, de aquel primer partido y debut en primera de Gimnasia, aquel 22 de enero de este año en Santiago del Estero, a este equipo hay 5 titulares nada más que repiten.
0: A ver.
2: Son Rigamonti, Paredes, Muñoz, Antonini y Lencioni.
0: Claro, el resto, los otros se fueron sumando.
2: Claro, no, pero en aquel partido, repaso rápidamente, Rigamonti, Paredes, Muñoz y Manol, Saavedra, Ceballos, Linares, Antonini, Lencioni, Rodríguez, Mortadela Rodríguez y Simoni fueron los 11 del debut de Gimnasia.
0: Mirá cuánto pasó y cuánto cambió Gimnasia. Y hoy los mismos jugadores que terminaron jugando el campeonato pasado. Solamente un refuerzo que contaba en la previa, Carolina. ¿Quién es el refuerzo, Caro, que llegó a Gimnasia ayer?
5: Germán Leonel Ifrey, central de 28 años, surgido en Gimnasia de Esgrima de La Plata, con último paso por Tigre. Llegó libre, firmó por 18 meses.
0: Va a Gimnasia, Barnoa mete el centro, estaba fuera la pelota, levantó la bandera en línea. Habrá saque de meta. Está tranquilo Franco, yo todavía ni lo veo a Franco, Caro. Me imagino que preocupado por ese retroceso.
5: Sí, no se ha asomado, pero sí hay cierta inquietud en el banco de Gimnasia porque dos remates se han ido por encima del travesaño, además de esa salvada de Rigamonti de Barrera y Santos. Repasaba un poquito la carrera de Michael Santos, lo decimos, el futbolista uruguayo surgido en River de Uruguay, pasó por el Málaga, pasó por el Leganés, pasó por Talleres, por Juárez de México, tiene una buena carrera, llegó de Vélez a Central Córdoba.
0: Michael Santos, el delantero peticito y rápido que tiene Central Córdoba. Larga de Aguirre, va arriba la pelota, no pudo Paredes, corta Mondino, cerraba Barrera, balón afuera. Metió la pierna, Barrera, había falta, tiro libre.
1: A mí me pareció que había plancha de Barrera contra Mondino, pero el árbitro no sé si cobró esa plancha o el lateral. Me parece más, tiene más pinta de lateral. Claro, fíjate, no toma la pelota, ahora sí, a contar cinco.
0: Ahora salida para Gimnasia, Juani. ¿Qué pasó con Franco Colapinto en Hungría hoy?
2: Y hoy no tuvo, es más, el propio Franco Colapinto dijo que no fue un buen día, ni mucho menos, porque no participó de la primera práctica, lo hizo Polaron, sí, de la segunda, y en la última curva, allí en el Gran Premio de Hungría, en el circuito de Hungría, su Alpine impactó de atrás contra las contenciones.
0: Se mete Lencioni, perdóname, ¿sí? Lencioni remató, lo taparon justo a Lencioni, había sido bueno en contragolpe que armó antes Gimnasia para Recalde, Recalde se había metido al área, después la perdió, se ha despertado Gimnasia y va, domina Fernández, marca y cierra Naya, balón afuera, otro lateral para Gimnasia, ahora se apura Recalde, saque de mano, sector izquierdo a la altura del área grande que defiende Aguirre, va Gimnasia, Recalde busca a quien dársela, viene para Sabatini, que domina Sabatini, la tiene ante Maciel, cierra Maciel, marca Martínez, balón afuera, lateral para Central Córdoba, lateral, saque de mano para el equipo visitante, Juani.
2: Sí, te completo con eso, el accidente en la última curva de la práctica 2, su Alpincho impactó de atrás contra las contenciones, ahí obviamente se terminó el viernes para Franco Colapinto, último en la tanda, el más rápido, Lewis Hamilton.
0: Otra vez aparece el hombre de Ferrari, abraza aquí de manos que hace Moyano, 11 minutos 0-0, la pelota viene hacia la mitad de la cancha, cierra Mondino, había falta de Antonini, infracción sobre Naya, tiro libre para Central Córdoba.
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0: Sale Maciel, el pase corto, viene para Vera, Vera la pone para Moyano, corre Recalde, va Moyano, gana Moyano, línea final, domina Moyano, mete el centro por abajo, cerró el Chiqui Muñoz, está mal Gimnasia cuando retrocede, sale Lencioni para Tete, domina Fernández, la pone para Módica, buena maniobra, arranca Gimnasia, se frenó Módica, cerró Moyano, mira cómo volvió Moyano, tiró el centro y ya volvió, va Moyano retrocediendo,
1: está, perdón, hay falta, perdón, de Módica. Está rengueando Recalde. Ahora se toma las rodillas y se agacha. El problema es en su pierna derecha. Reguea Recalde, que ha atacado muy bien, pero le comieron la espalda. Y ahora fíjate las muestras de dolor que da el 3. No se tira para no salir Recalde, ¿no? En otra oportunidad me parece ya estaría en el piso. Ahí le piden al árbitro. Mira, el rival le pide al árbitro que pare el juego. No da más Recalde. Ahí está, ahí se tiró al piso. No da más por ahora de dolor. Y lo tendrá que atender Bertona.
0: Sí. Paró el árbitro el partido, Caro, ¿eh?
5: Sí, correcto, ahí va a ingresar la sanidad de Gimnasia. Pensaba quién lo puede reemplazar a Recalde, porque no está Saavedra, recordemos, que alternaban entre esos dos.
0: Ingresa Bertón, ingresa la asistencia, lo atienden a Recalde, que está sentido.
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0: 13 minutos de la primera etapa, que se viene más tarde en la primera división, Juani.
2: Más tarde hoy, a partir de las 7, Racing Gimnasia Esgrima La Plata. A la misma hora, Vélez Instituto en Liniers. 21:15, los otros dos partidos del día. Platense Unión y Huracán en Parque Patricios ante Banfield.
0: Racing, como rutinante, ¿quién trajo? Matías Craneviter.
2: Sí, como rutilante, sí, sí. Después se reforzó con Ortegoza, el ex Talleres, y poco más. Y poco más veremos ahora en un ratito, a ver si podemos dar alguna confirmación de la formación.
0: Y el técnico, ¿no?
2: Bueno, claro.
5: Exactamente,
2: Juan Pablo Goyboda.
0: Bueno, aquí se va a renovar el partido. Ya ha recuperado el Recalde, pero está fuera todavía. Con uno menos Gimnasia, está fuera siendo atendido por Bertona.
5: Vos sabés, Dieguito, que este refuerzo del que hablábamos, que presentó hoy Gimnasia, es lateral izquierdo, justamente. Me parece que lo que buscan es alternancia por ese sector. No sé si lo van a usar como reemplazo de zaguero central, que yo te decía más temprano, de Manuel González, o por ya directamente por la banda. Hay que ver cómo lo ve Darío Franco.
0: Claro. Sale Cravero, arranca Central Córdoba, 14 minutos el partido por ahora, 0-0. Domina Cravero, tocó la pelota a la izquierda. Va hacia la ubicación ahora del número 6, Mancilla. Otra vez atrás para Cravero. La pelota es de Central Córdoba. Toca otra vez atrás para Maciel. Maciel busca la mitad de la cancha. A la derecha Moyano, pero mete un largo pelotazo para Martínez. Llegó Martínez. Se resbaló la pelota, se va afuera. Abraza que de meta será salida para Gimnasia.
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0: 15 minutos, sale Rigamonti, larga pelota del arquero, cruza la mitad de la bocha, arriba salta y gana de cabeza Mancilla, aparece Cravero, la tira a la derecha para Martínez, Martínez que domina el círculo central, tocó para Naya, habilitado, se acomoda Naya, pisa el área, pase atrás, Recalde de pierna derecha, terminó sacando esa pelota, llegó otra vez Naya, llegó Central Córdoba que presiona Central Córdoba, la saca Recalde, otra vez pasó zozobra Gimnasia, que sale ahora del fondo con Fernández. 15 y medio, no la pasó bien el lobo en el área. Sale Fernández, tocó a la derecha para Armoa. Recibe Armoa, espera Paredes que pica. Domina Armoa, mano a mano contra el marcador. Armoa, se le escapó la pelota a Armoa. Quiso enganchar para un lado, fue para el otro, se le va afuera. Daniel, saque lateral para Gimnasia.
1: Claro, Armoa se olvidó la pelota. Amagó y el amague se lo comió a él. Se olvidó la pelota, lamentablemente el 27. Pero está marcando muy mal Gimnasia. En 15 minutos, Central Córdoba ya tuvo dos jugadas claras de gol. Porque juegan diferentes. Tiene más tenencia el lobo, es más vertical, más rápido. Con dos toques intenta estar cara a cara al equipo santiagueño.
0: Y otra vez va Barrera, pisa el área Barrera, tocó atrás para Naya, Naya la mete para Santos. Quedó largo el pase, venía para Martínez, salió Rigamonti, sale Gimnasia. Preocupación en el banco mendocino, Carolina.
5: Sí, apareció Darío Franco diciéndoles que por favor salgan de campo propio y obviamente tener cuidado con la proyección de los laterales, que ahí es donde se le filtran a Gimnasia los futbolistas de Central Córdoba.
0: Y otra vez la pierde Gimnasia en la mitad de la cancha, cobra falta el árbitro. Cobra Gariano la falta contra Naya. Tiro libre será para el equipo ferroviario.
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0: 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Mañana estamos con River, Barracas. Veremos si debuta Otamendi. El domingo con Alepra Atlético Tucumán, después con el Tomba, que recibe a Central Norte. Sale con la pelota Gimnasia, el pase viene de Lencioni y atrás. La saca de fondo Recalde, de zurda, la manda para Módica. A luchar va Sabatini, golpea de cabeza Maciel. Aparece Lencioni. Lencioni que domina, cruza la mitad, se frena, mira en medio. Toca la pelota corta para Fernández. Y arranca Fernández, tiene espacio, tocó para Armoa. Armoa que recibe de pierna derecha, pica Paredes en el área, domina, remata al arco. Pica y sale afuera. Pica y sale afuera. Se quedó esperando el centro Sabatini, también lo mismo Módica, Dani.
1: Claro, Módica le dice, estaba en segundo palo no picó adentro del área chica, esperó el centro, el número 9, porque armó ahí, había ido al primer paro, pero también sin entrar al área chica. Por eso la pelota atravesó ese rectángulo y se perdió por el fondo.
0: 18, saque de meta Ferroviario.
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0: Arriba, golpea de cabeza a Muñoz, la saca de cabeza. Le está costando marcarlo a Naya. A Chiqui Muñoz y a Mondino, se mueve bien Naya. Es un 9, un centro forward, como decían antes. Interesante en cuanto a movimiento. Símil a Tomás Badaloni por el porte, digo. Lateral de Moyano, el ex hombre de Maipú. Lo hace para Naya, viene para Naya. Que aguanta el granote, enganchó. Va ganando Naya, gana muy bien. Y abrió después del pivoteo. Dejó la pelota para Marchi. Marchi la pone para Barrera. Va central Córdoba. Centro al área, arriba de cabeza. Naya la dejó pasar. La dejó pasar Naya, estaba solo. No le avisaron a Naya que estaba para cabecear esa pelota. Le pasó encima del cuero cabelludo, Daniel. Habrá salida para Rigamonti.
1: Sí, yo creo que por ahí nos puede engañar la perspectiva, ¿no? Desde acá arriba. Quizás la pelota se le iba un poquito alta. Si no, es inentendible que no haya reaccionado, Diego Ricardo.
0: Me llamó poderosamente la atención, Caro, que ni siquiera saltó el grandote.
5: No, la dejo pasar. Vos nombrabas a Naya, muy bien. Llegó desde Estudiantes de La Plata a inicios de año al Ferroviario. Está préstamo hasta diciembre. Tuvo pasos por el fútbol de Chile, Nueva Chicago, aquí en Argentina, Sarmiento de Junín y Garcilaso de Perú.
0: Se mueve muy bien, Naya, el grandote. Ya probaste el chiquito Fioqueta. Se viene con la pelota central Córdoba. Cierra Rigamonti que domina. Del fondo sale Gimnasia el partido en 19 minutos 0-0.
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0: Simple tapa, sin dulce de leche. Con la pelota va tocando las paredes a la derecha para Armoa. Se le escapa la pelota a Armoa. No está bien Gimnasia, No está coordinado el equipo mendocino. Habrá salida para Central Córdoba. Estamos en apenas 20 minutos, 0-0, primera etapa.
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0: Está dormido el público. Dios. Me parece que no reacciona. No canta demasiado, está dormido,
1: Es que está un poco sorprendido también por lo que está pasando. Por lo que vos hablás de la mala marca en el fondo o el mal retroceso, deja muchos espacios Gimnasia y ahí va otra vez Central Córdoba. Mira, roba Gimnasia y la pierde inmediatamente.
0: Y va Moyano, la corre el lateral derecho, domina Moyano, cerca Martínez, pero Moyano mira el área, Moyano se frena, la toca para Vera, Vera otra vez para Moyano, Moyano para Vera, cierra ahora y sale Recalde, el pase para Módica, muy atrás Módica, vino a buscar la pelota, no le queda otra, engancha, gana, supera la marca de Moyano, enganchó otra vez, le ganó a Moyano y arranca Módica, en el camino Moyano, va Módica, domina, mira el área, tocó a la derecha para Armoa, la tira Armoa, queda mano a mano con Marchi, va a enganchar o qué hace, va a enganchar o qué hace, engancha, mete el centro, segundo palo arriba de cabeza Maciel, rebote al arco Fernández y del fondo lo saca después Marchi. Se ha salvado Central Córdoba, una aproximación al menos de Gimnasia Fioqueta.
1: Por lo menos eso, pero qué jugada de Módica. Es toda del número 9, vino a campo de Gimnasia, tomó el balón, eludió dos veces al mismo hombre, un segundo para después el pase a la derecha y el centro. Pero fue todo de Módica, como mostrándolo dos veces al mismo hombre, un segundo para después el pase a la derecha y el centro. Pero fue todo de Módica, como mostrándole el camino a los compañeros.

0: El cuarto árbitro está con el cartel en la mano, así que imaginamos que se viene el cambio. Quizás ha llegado diezmado a Guerra este partido, el ex arquero de Newell's, y es por eso que se viene la modificación. Porque me parece, Caro, que ya inclusive se ha sacado hasta los guantes a Guerra, que está siendo atendido dentro de la cancha.
1: No, de hecho, sí. Cuando se tira, y ahí nomás, y inmediatamente se ve la lesión, él llama al árbitro, como diciéndole, ya está. Qué raro, ¿no?
2: Porque... Estaba apoyado sobre sus rodillas cuando Central Córdoba atacaba. Me parece que ya se estaba sintiendo mal hacía unos minutos.
1: Se bajó la media de la pierna izquierda y claramente es la pierna que no apoya bien. Se sacó los guantes, se retira, media baja la izquierda, alta la derecha, como señalando dónde tiene la dolencia. El arquero Aguerre, el número uno, que se retira.
0: Bueno, se vendrá el cambio entonces, Carito.
2: Anote, relator, entra el número 25, Javier Vallejo, sale el número 1, el capitán Alan Aguerre.
0: Bueno, enseguida me contás cosas de Vallejos. El 25 que ingresa tiene un porte interesante, 1,90 m seguro, es grandote, buen trote, buen corte de pelo, guantes amarillos y ya se ubica dentro del área chica. 23.5 de este primer tiempo. Habrá tiro de esquina para Gimnasia Valencioni. Pierna zurda, mete el centro, primer palo. La peinaron, la sacaron del área. Sale Central Córdoba, la mete Antonini. Otra vez para Valencioni, que domina, mete el centro. No, se arrepintió, ahora sí. Mete el centro, mira el área, de cabeza la va sacando Moyano. Mira hacia la mitad de la cancha, domina la pelota. Recalde quiere levantar la cabeza, la quiere tocar a la izquierda. La toca nomás, viene para Facu. Facu es Valencioni, al lado Fernández. Pero toca dentro para Antonini, que recibe. Va Fermín, Fermín para Valencioni. Valencioni que apunta al área, mete el centro, pica Moyano. Cerró Moyano, la busca Martínez, Martínez que la quiere dominar ante Fernández, cierra Fernández, balón afuera, habrá saque de mano para el Ferroviario.
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0: Y otra vez va Central Córdoba, la cambian de frente para Martín, la baja de pecho, domina Martínez, mano a mano con Recalde, mete el centro, va al segundo palo, barrera la baja. Rebotó en un hombre de Gimnasia, remata el arco, la pelota al lado del palo. Y la pelota al lado del palo, Barrera. Terminó rematando después Barrera de pierna derecha. Se fue al lado del parante izquierdo de Rigamonti. Otra vez, balas que pican cerca, Fioque.
1: Sí, señor. Y Barrera la toma en la medialuna. Y está solo. Y no lo interceptan, no lo obstruyen. Y le dan la oportunidad a Barrerita de que pueda rematar. Lo hace fuerte con el empeine, la agarra de lleno a la pelota del pie derecho. Y se va apenas besando el palo izquierdo de Rigamonti.
0: Sale Muñoz del fondo.
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0: Lateral, carril zurdo será para Gimnasia. El partido está por ahora 0-0. Y en cuanto a información deportiva, ¿qué tenemos para contar, Juani?
4: Bueno, que hoy, lo dicho, juega Racing Gimnasia Grima La Plata. En un ratito, si querés, te doy probables formaciones, tanto de Racing como del Lobo. Vélez Instituto, todo esto a las 19, 21:15, Platense Unión, Huracán Banfield. Estaba viendo también que ayer lo comentamos un poquito por encima y se terminó de confirmar que, hablando de River, que reiteramos la información de hoy, que ya es oficial la incorporación de Ángel Correa con $15 millones. River lo contrata de Tigres. Bueno, anunció también que 3 jugadores se sumarán a los apartados. Si uno repasa los apartados de River, son recontra remil titulares en cualquier otro equipo del fútbol argentino.
0: Claro que sí. Pesela, por ejemplo.
4: Exactamente, pero ahora se suman Galarza Fonda, confirmado después de un gran mundial, Kevin Castaño y el ecuatoriano Kendry Páez también. Los 3 apartados no van a ser tenidos en cuenta.
0: Qué bárbaro, ¿no?
4: Una locura.
0: Qué raro todo. Bueno, Correa entonces confirmado, Angelito, Valencioni, Sabatini, remate el arco, tapó el arquero Vallejo. La primera que tapa el arquero de Central Córdoba fue el remate en la media luna Llegó Gimnasia, ¿Fioque?
1: Bien, para probar que ya entró bien en calor, Vallejos fue a su costado derecho. Me

0: Tengo un poquito en River porque son nombres muy potentes, nombres de selección, uno es campeón del mundo. En el caso de Pesela es particular porque sí lo tenía en cuenta Coudet, pero quisieron renegociar su salario, que es altísimo, y Pesela se negó. El tema es esto, los salarios altos que cobran todos esos jugadores, River los pone, los aparta porque no los va a tener en cuenta porque los quiere negociar. Quiere sacar esa enorme cantidad de dinero de tener que pagar todos los meses para poder ahí sí abonar a los que va contratando, pero son nombres muy fuertes, muy Dani, potentes.
1: Fíjate sí. Esto rápidamente. Galarza Fonda, Castaño, Kendry Páez, Matías Viña, Maxi Salas, Germán Petzela, Fabricio Bustos, Giuliano Galoppo, Ian Zubiabre, Santiago Lencina y Alexander Wojcicki. Son los apartados de River.
0: Claro, el tema, bueno, Galoppo hay un guiño de Estudiantes de La Plata,
1: sí.
0: Pero ¿cómo se acerca algún club a pagar lo que cobran esos jugadores? Oh. Es imposible,
2: claro. Va Recalde, mete el centro, Moyano de cabeza, termina sacando la pelota, habrá saque de mano para Gimnasia, saque de mano para Lobo, que lo empata 0-0, sector izquierdo del campo, somos Newell, AM680, FM 98.9, habrá saque de mano que va a ser Recalde ahí para hacer un equipo ahí, en eso que menciona Juan, en River ahí para hacer un equipo completo, si querés, tenés zagueros, tenés laterales, tenés volante, tenés enganches, tenés delanteros, va la pelota para que cierre Maciel, quedó corta, ganó Paredes al arco, Vallejo, que ya tiene mucho trabajo el pibe, habrá salida para Central Córdoba.
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2: Antonini que domina, Fermín la deja corta para Fernández. Círculo central, arranca TT. Fernández a la derecha para Paredes. Estamos en 29, pisamos los 30 del primer tiempo. Volvió el fútbol con los mendocinos de Primera División. Gimnasia empata 0-0 con Central Córdoba. Del fondo sale Mondino, busca pase, tocó a la derecha la pelota, viene para Armoa, domina Blas. Armoa la pone por abajo para... ¡Upa! Al piso Armoa. Era Fernández para Armoa. Así fue. Habrá tiro libre, había falta contra Armoa. Tiro libre Gimnasista.
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2: Tiro libre será para Gimnasia. Sabatini por ahora no es parte del juego. Digo en cuanto a lo ofensivo. Lencioni sí, armó algo, Fernández poco. Lo más interesante ha sido lo de Módica. En Gimnasia, 30 minutos, nos metemos en los últimos 15 del primer tiempo. Tiro libre Gimnasista, va Gimnasia contra el arco que da espaldas a la calle Carlos Washington Lencina. Hacia allá va, hacia el norte, va Gimnasia, centro de Fernández al área, de cabeza la sacaron, desvío y la corre del fondo Marchi y arranca Central Córdoba. Cierra Sabatini, va cortando, era Mancilla, cierra Lencioni y balón afuera. Abraza aquí de mano para el equipo ferroviario.
4: Diego.
2: Sí.
4: Preguntabas por Javier Vallejos, 1.88 es su altura, llegó a Central Córdoba en el 2023. Ha estado jugando en reserva, algunos partidos ha alternado entre la reserva y el plantel de Primera División. En el torneo de apertura solo jugó un partido y este es el primer partido en el clausura. Veremos si es su oportunidad.
2: Claro, habrá que ver qué lesión tiene Aguirre, si por ahí gana la confianza para seguir siendo titular de Sebastián Domínguez, que es el nuevo técnico de Central Córdoba. El pase al medio, corrige justo Fernández, menos mal. Si no la quita Santos, sale Mondino para Paredes, sale Paredes, 31, arranca Paredes, mano a mano contra Barrera, la pone por abajo para Armoa atrás para Fernández, trata de ser el hombre que maneje el títere, Fernández va de un lado a otro con la pelota, la deja para Muñoz, cruzó la mitad de la cancha, abre para Recalde que domina, mete el centro, viene contra el área, la va sacando Maciel, arriba Naya, lucha con los centrales, se chocaron los centrales de Gimnasia, después la mete atrás Martínez, la saca Maciel, balón para Vera que abre la pelota a la derecha para Martínez que hace un rodeo, se le acaba la cancha al lado de Matías Villavicencio, lateral para Gimnasia, lo hace Recalde, viene para Antonini para Módica atrás para Fernández, va Gimnasia, la pelota, mira hacia la ubicación de Armoa, mete el centro Armoa, segundo palo arriba Módica, gana de cabeza, pica y domina el arquero, se queda Vallejo con esa pelota.
0: Qué pena porque detrás de Módica estaba Lencioni solo, más cómodo porque estaba libre de marca que el número 9 del Lobo, que lo habían tomado, lo habían abrazado y termina cabeceando incómodo. No es malo lo lo de Gimnasia en el concepto de ataque, en eso de tocar, de rotar, de intentar por un lado y cambiar de frente, porque la pelota llega limpia. Después el tema es que no llega un jugador limpio, por lo menos para poder terminar esa jugada con un poco más de claridad.
2: Cierra de cabeza, de nuca, en todo caso Paredes, la pelota viene para Barrera, la tiene Barrera, mira hacia atrás, no tiene pase, espera compañía, la pone para Marchi, mete el centro, la va sacando Antonini, está bien habilitado antes Marchi, el hijo de Sergio. Habrá salida para Gimnasia, el partido 0-0.
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2: Sale Gimnasia del fondo, el partido 0-0. Y abajo, ¿qué dice Franco? ¿Qué dice Villavicencio? ¿Qué es el que más se mueve en el banco visitante, Carolina?
4: Bueno, en cuanto al técnico visitante, a los dos entrenadores visitantes les dan muchas indicaciones a los defensores que tienen cerca. Entienden que por ahí alguna que otra filtración han tenido en su área. Y Franco da indicaciones para todos lados, Dieguito. Ya sabes cómo es, se frustra, hace gestos. Pero le ha hablado a todos los jugadores que pasan cerca por el banco de suplente de Gimnasia.
2: Muy intranquilo Darío Franco. Toca Antonini, la mete para Módica. La tiene entre dos, quiere pasar, no puede. Ganó Martínez, Martínez para Naya, Naya se equivoca. La quiso tocar otra vez para Martínez, pero se la dio muy fuerte. Se terminó siendo afuera la pelota. Habrá saque de mano, será para el equipo mendocino, sí.
1: Qué raro que no hiciste un comentario todavía a propósito del banco de Central Córdoba.
2: A ver por qué.
1: Que hace agua.
2: Ah, por lo de Matías Villavicencio. La bien, verdad, ahí. No se me había venido a la cabeza, Juani.
4: Te tiré. Qué rápido tuviste, Dios mío.
2: Muy bien, ¿eh? Muy en nuestro Paul Aarón.
1: Claro. Yo te secundo en estas cuestiones si no se te ocurren, ¿eh?
2: No, la verdad que no se me ocurrió. La del ex hombre de Independiente Avellaneda y también de Gimnasia. Jugó un tiempo en Gimnasia, no recuerdo si era Torneo Federal A, cuando vino Matías Villavicencio, ya sin pelos, ya venía pelado, cuando vino a jugar a Gimnasia Matías Villavicencio. El zaguero central, ¿no? Era zaguero central de Independiente de Avellaneda. Arranca del fondo Mondino. Me dejó pensando, Juani. Viene la pelota a ser ubicación ahora de Antonini. La pone al área. Golpe de cabeza. La va sacando Mancilla. La corre Barrera. Enganchó, ganó, superó a Paredes. Se viene Barrera. Cruza la mitad de la cancha. Avanza Barrera. No lo puede tirar Antonini con todo. Barrera, párenlo. Domina Santos. Apunta, remata. Tapó Rigamonti. Rebote. Gol de Central Córdoba, pero está bien habilitado. Barrera está bien habilitado, pero más allá de eso, qué flojo Gimnasia para marcar, qué flojo Gimnasia para pararlo a Barrera. Barrera se metió con todos los juegos que justamente no hicieron, fue bajarle la barrera al número 7. Gol de Central Córdoba, pero está bien habilitado. Lo salvó línea Gimnasia, Dani.
0: Es una corrida monumental la de Barrera, tomando la pelota casi en la unión de la línea de la mitad de la cancha y la del costado izquierdo. Allí toma la pelota y deja dos o tres hombres en el camino, corriendo de una velocidad impresionante. Pero después llega y toca. El remate va contra Rigamonti, que da rebote. Y más allá de que quedó en posición adelantada Barrera, nadie reaccionó, ni en el toque inicial, ni para ir después a marcar.
2: Nadie. Extraño. Por eso lo vemos tan movedizo al técnico, Carolina,
4: Sí, brazos en jarra ahora para Darío Franco. ¿Viste que Darío Franco y Villavicencio son parecidos de donde estamos nosotros?
2: Sí, parecidos. Es cierto. No tienen pelos, piernas flacas como Morón. Usan, sobre todo Franco, usa chupín como Cristian Morón. Sale Recalde, domina Recalde, la deja corta para Antonini. Antonini atrás, toca la pelota para Mondino. Sale Gimnasia. Estamos en 36 minutos de este primer tiempo. Domina Armoa, atrás para Paredes. Paredes que toca la pelota para Antonini. Fermín para Fernández, Fernández para Paredes. Paredes que domina, tocó la pelota otra vez a la derecha para Blas. Blas es Armoa, la deja para Fernández. Pasó bien, se mete al área. Tocó para Armoa, cerró Barrera. La saca hacia la mitad de la cancha. Ahora va cortando Mondino, tocó para Paredes. Paredes que mira el área, mete el centro arriba. Módica, lo supera la pelota, gana Recalde. La deja atrás, Lencioni al arco. Ese no es Lencioni, le pegó muy mal a la pelota, muy abajo. La pelota arriba, casi 10 metros encima del travesaño.
0: Pero fue una linda jugada. Centro de la derecha, Módica que intenta cabecear y le sale atrás. Yo creía que le pegaba Recalde. Sin embargo, Recalde con muchísima claridad le baja la pelota a Lencioni. Lo que pasa es que Lencioni la agarró muy abajo y se fue a la calle la pelota. Una lástima. Pero la jugada fue linda.
2: Muy linda. Como el partido. Va, no tanto. La verdad que ha sido muy superior Central Córdoba. Ya lo va a analizar Fioquete en un ratito, en minutos. Hay falta ahora en ataque de Central Córdoba. Habrá salida para Gimnasia.
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2: Arranca Armoa. ¡Ay, Armoa, querido! Se le escapó la pelota en el último tercio de la cancha. No la pudo dominar. Era para picar y meter el centro. Habrá salida, será para Central Córdoba. Estamos en 37 y medio. El partido 0-0.
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2: Sale Vallejos, el zaguero central de 1,88 m. Larga de Vallejos. La tira hacia la mitad de la cancha. Pica la misma. No puede Mondino. La saca Antonini. Va arriba Armoa. Lucha Marchi. Gana de cabeza Marchi. La busca Fernández. Llega a la pelota Fernández. Domina. Lo marca Caravero. La deja atrás. Corta para Paredes. Paredes que la pone para Armoa. Lo marca Armoa. Lo cerraba bien Marchi. Corta ahora Mancilla. Mancilla para Maciel. Maciel que engancha y sale ante la marcación de Sabatini, que no la ha tocado, Créanme que Sabatini no la ha tocado en todo el primer tiempo. El Nacho Sabatini. Habrá salida para Gimnasia. Saque de mano que va a ser Paredes.
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2: Va con la pelota Armoa, mete el centro, media chilena de Módica, rebote, pica la pelota, no la puede sacar, no puede Sabatini, Martínez. Y Martínez terminó salvando a Central Córdoba. Llegó por la derecha, juntó gente, Gimnasia por izquierda. Después el pase para Armoa que metió el centro, no le pudo dar de media volea a Módica, que es lo mejorcito. Pero está despertando Gimnasia, Dani. Cuando aparece Lencioni y Fernández, ahora Armoa. Bueno, parece que Gimnasia es un poco más que el equipo visitante.
0: Intenta un poco más. La pelota va al área, llega con mucha gente, pero defiende también muy bien Central Córdoba. No le ha dado la oportunidad de patear el arco. No le ha dado la oportunidad de que le quede una pelota libre o algunos metros, como si Gimnasia lo brinda, porque no marca tan bien en el fondo. Ahí hay una gran diferencia. Se vino Sabatini al costado, a la izquierda. Allí es donde mejor lo vemos a Sabatini, no en el medio.
2: Justamente eso te iba a decir. En el medio lo desaprovecha Gimnasia. La vino a buscar a la banda y ahí apareció. Viene para Lencioni. Lencioni que abre para Recalde. Va Gimnasia. Recalde, línea final. Tiró el centro. Segundo palo. Arriba Armoa. La baja de cabeza. Módica. Remató. La sacan. Módica. Enganchó. Domina. Pierna derecha. Tiró la pelota al área. Y la sacó Maciel. Apareció Recalde. Apareció Sabatini. Apareció Módica. Y la gente se levanta. A falta de 5 minutos para que termine el primer tiempo. Gimnasia despierta, parece de la siesta. El pase viene para Fernández, lo bajaron, no hay falta. Se va afuera la pelota, saque de pie para el arquero, sale del fondo Central Córdoba.
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2: Habrá salida para Central Córdoba de Santiago, sale Vallejos, abre para Maciel, recibe el fullback derecho, la tira hacia la mitad de la cancha, cruza la misma, arriba Santos, golpea de cabeza Muñoz, Muñoz la deja para Antonini, miró hacia la derecha, abre para Paredes, domina Luciano, el ex hombre de Maipú, domina Paredes, la tira larga, va arriba para Armoa, la corre en retroceso Marchi, llegó el zaguero central ahora.
0: Claro, pero no está bueno el pase de Paredes, porque cuando se vino Sabatini de izquierda fue Lencioni al centro. Entonces Lencioni toca la pelota y va a buscar la devolución. Si la pelota es larga, Lencioni no puede crear.
2: Y va Fernández, es buena, Fernández tiene espacio. Enganchó, lo cerró justo Maciel. Lo cortó Maciel a Fernández, la tenía que largar.
0: Claro, una de más Fernández, eran 4 contra 2. Una de más de Fernández.
2: Y va Barrera, va Central Córdoba. Va Barrera, mano a mano con Paredes, enganchó pierna derecha. No tiene pase adentro, por eso otra vez se va contra la banda. Domina Barrera, la va a buscar Naya. Continúa Barrera, mano a mano con Paredes. Continúa Barrera, enganchó pierna derecha, mete el centro, desvío en Paredes. La pelota se le va, gana de cabeza a Naya. Arriba Martínez, la dejó pasar porque está inhabilitado. No quiso participar. La saca Ricalde, no pudo Sabatini. levanta la bandera en línea y levanta la mano Gariano, cobra la inhabilitación, habrá salida para Gimnasia, claro. 41.
0: Vos sabés que esto ya es viejo, el tema de la posición adelantada, pero lo miraba al técnico de Gimnasia, que desesperado le gritaba en línea que era offside. En línea con la mano decía, pará, todavía no puedo levantar la bandera. Estaba todo inhabilitado, pero viste, los corazones a veces no aguantan.
2: Claro, es que hay que esperar que termine la jugada como en el gol. Aunque hagan el gol, en línea tiene que esperar, según la nueva reglamentación, la vieja nueva reglamentación. Sale Rigamonti, 42 y medio, 0-0, primera etapa.
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2: Sale Recalde, 43 del primer tiempo. Quito Nachito Sabatini, que domina. Va en diagonal. Toca para abajo para Modica para Sabatini. La dejó pasar para Lencioni. Atrás el pase para Antonini. Lucha con Naya. Ganó Naya. Ganó el grandote. Cerró Lencioni. Dio una mano en la marca. Lo mejor de Gimnasia Facu Lencioni. El pase viene para Fernández, que domina. Apunta al arco. Remató. Tocó la pelota con las manos el arquero. La manda al córner. La manda al córner Vallejo. Tiro de esquina. Fioqueta.
0: Buen intento, porque es una variante, aunque el remate no fue bueno porque iba débil, pero de arrastrón y picando es complicado para el arquero, que no quiso saber nada, le echó al córner. El tiro de esquina es desde el costado izquierdo.
2: 43 y medio, se termina el primer tiempo. Arco que da al norte, y ahí va Lencioni con esta pelota parada. Tiro de esquina, centro que viene, segundo palo arriba, superó todo, no lo gana nadie, y arranca la contra para que domine Marchi, pero Marchi no tiene a nadie tampoco, se la saca de encima Marchi. La tira larga y está solo Recalde para dominar como último hombre. 43-50. Se termina el primer tiempo. 0-0. Tenemos sol en Mendoza. Y es una buena noticia porque el sol siempre sale para todos. Febo asomó hoy viernes en la provincia. Sale del fondo Muñoz. Abrió para Recalde. Avanza Matías para Sabatini. Sabatini retrocede. Empuja Moyano. Falta de Moyano. Tiro libre. Será Gimnasista.
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2: Pésimo tiro libre de Gimnasia, la perdió ahora Central Córdoba en esa recuperación. Porque aparece Lencioni. Lencioni, Antonini, Lencioni. La toca al otro lado Lencioni. Qué claridad tiene Lencioni. La tiene en la cabeza la cancha Lencioni. El pase de Armoa, atrás para Antonini. Abrió para Recalde, se termina el primer tiempo. 44, se termina el primer tiempo. Las 5 y media. Ya se viene el boletín de Noticias por Newell. En un ratito, la dupla de la tarde de Noticias por Newell. Morón, Dubini, sale Rigamonti. El pase viene para Mondino. Se termina el partido, estamos en tiempo cumplido. ¿Cuántos más se van a jugar, Carolina Inés Quiroga?
4: 2 minutos más.
2: Dos más y se termina. Va Mondino, el pase para Armoa. Cerró Mancilla, ganó Cravero. La pone larga y a correr. Y va Naya, y a correr Naya. Naya que domina y corre con la pelota Naya. Se quedó Naya. Domina, mete el centro. Arriba, cruzó el área. Sale afuera, saque de meta.
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2: Lo desaprovechó Naya, y también Central Córdoba, Gimnasia. Puede ser la última, se termina el primer tiempo, va Gimnasia. Domina Fernández, atrás lo tiene Antonini, cerca Lencioni, la toca atrás porque está muy metido Central Córdoba esperando. 46, último minuto, se termina la primera parte. Viene para Sabatini, domina y otra vez la aguanta y va.
0: Se ríe el relator porque con el pique de Naya casi perdemos al relator. Pero lo hemos recuperado, como Gimnasia logró recuperar esa pelota, Ricardo.
2: La recuperó ahora Central Córdoba, habrá salida. Será para Central Córdoba, es que uno por ahí se sienta donde no se tiene que sentar, Fioqueta. Habrá salida para Central Córdoba. Tiro libre para el equipo visitante.
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2: Nunca hay que sentarse en el respaldo de la silla. Consejo. ¿Habrá salida para Gimnasia? Lo terminó el árbitro. Lo terminó Guariano. Apunta el círculo central y marca el final. Por ahora no se sacan ventajas. Empatan el partido en el parque. 0-0.
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0: la tarde con 33 minutos en todo el país. En Mendoza 16 grados 6 décimas. La temperatura, la humedad 54%.
1: Viajar a la alta montaña y disfrutar de la nieve sale unos 95 mil pesos por persona.
0: Miles de interesados suben hasta donde está permitido para poder disfrutar del fenómeno que no se ve desde hace años.
1: Beto Zamora, empresario del sector, contó algunas propuestas.
2: Lo pronto que nosotros tenemos acá, lo más cercano es el tour de alta montaña. Eso es un tour que te está saliendo 95 mil pesos por persona. Distintas promociones, grupos familiares o pagos contados efectivos, transferencias, débitos. Tenemos un margen de descuento. Eso con respecto al tour de alta montaña. Con respecto al de Cañón del Atol en San Rafael, si bien es un tour que sacamos nosotros desde las 7 de la mañana hasta las 21 horas, los días jueves y domingo, lo que hacemos no es para jugar con nieve en ese caso. Pero bueno, ahí tienen lógicamente todo lo que son los valles nevados del Valle de Uco, que es lo que sería el oasis del centro de la provincia de Mendoza.
0: Por la ley de inocencia fiscal, el gobierno envió el proyecto a diputados.
1: El programa amplía la base de contribuyentes que puede ingresar en el sistema.
0: La intención del oficialismo es poder sancionar el proyecto antes de fines de agosto, con lo cual deberá comenzar las negociaciones con los bloques aliados.
1: Hacienda, 110.000 las personas evacuadas por el fuego en Francia.
0: El presidente de ese país, Emmanuel Macron, pide que las Fuerzas Armadas se movilicen y presten apoyo.
1: Afirmó que no se enfrentarán a un fenómeno sin precedentes y remarcó que todos los servicios estatales consideran que este incendio tiene una magnitud muy superior a la del 2023.
0: 35 minutos pasaron de las 5 de la tarde. En Mendoza, 16 grados 6 décimas. La temperatura, la humedad, 54%.
1: El pronóstico indica cielo algo nublado con ascenso de la temperatura.
0: Somos Orrella Dubini y Cristian Morón. 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
1: Continúa la primera fecha de este torneo clausura, empatan 0-0 Gimnasia y Central Córdoba de Santiago del Estero en el Legrotagli. 7 de la tarde, dos partidos, Racing Gimnasia Esgrima La Plata y Vélez Instituto. 21-15, Platense jugará en Vicente López ante Unión y a la misma hora Huracán recibirá a Banfield. Recordando que la fecha comenzó en el día de ayer con dos triunfos agónicos y un empate. Ganó Argentinos 3-2 como visitante en Junín ante Sarmiento. Y también fue una victoria en los últimos minutos para Belgrano, que como local le ganó 2-1 a Rosario Central. Comienza con el pie derecho el último campeón del fútbol argentino. Y por la noche, Defensa y Justicia y Aldo Civi empataron 1-1.
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2: 20 minutos nos esperan para las 6 de la tarde en un viernes lleno de fútbol con la vuelta de Gimnasia otra vez a la primera división. Estamos viendo un 0-0 parcial entre Gimnasia y Esgrima y el Club Atlético Central Córdoba de Santiago del Estero. Es momento de entender el porqué del 0-0 por Newell, AM680, FM98.9 y al mundo, a través de diferentes plataformas, el comentario parcial de Carlos Daniel Fioqueta.
3: Cero a cero en este primer tiempo, reinicio o inicio del segundo campeonato del fútbol argentino. Y vemos dos equipos con rapidez, con mucha intensidad, con muchas ganas. No hay especulación. La mitad de la cancha ha sido solamente un lugar de tránsito, donde generalmente se gesta, donde muchas veces hasta se lucha por el balón. Hoy en la mitad de la cancha se pasó, ni siquiera se pagó peaje, ni uno y otro, mucho más Central Córdoba, porque Central Córdoba de Santiago tiene una fórmula muy clara, espera, tiene un dibujo clásico de un 4-4-2, espera que Gimnasia lo ataque. Ahora, cuando recupera la pelota, sabedor que el Lobo, por distintas circunstancias, va a buscar y va con mucha gente y deja espacios, contragolpea, sale rápido, es muy vertical, intenta que con dos o tres pases, a lo sumo, ya la pelota esté cerca de Rigamonti. En Gimnasia las cosas son diferentes y por eso le costó un poco más. Es tener la pelota, tocar, lo hace con claridad, lo distribuye el balón con mucho criterio, va por un lado, va por el otro, falta finalizar las jugadas. En este primer tiempo que tuvo distintas alternativas, por tenencia de balón, por administración del mismo, Gimnasia fue mejor. Por cantidad de situaciones claras de gol, ahí el equipo visitante lo vence. Porque en pocos minutos, Central Córdoba de Santiago tuvo dos clarísimas. Aquella a los cuatro minutos, cuando Santos está solo y se lo pierde. Es un desborde del costado izquierdo, intento de centro que sale prácticamente al primer palo, que es el derecho de Rigamonte, y Rigamonte se para y se sorprende, por eso le da un puñetazo a la pelota, que se eleva, y cuando va cayendo, el mismo Rigamonte la tiene que tirar para adentro, cachetear hacia adentro, y ahí está Santos solo, 30 centímetros de la línea, para empujarla, libre de marca. Todos miraban como una escena cinematográfica. Santos la empuja y Rigamonte reacciona con unos reflejos notables para otra vez quedarse con el balón y ahogar el grito. Unos minutos después, exactamente a los 7, Santos tiene otra vez la oportunidad. Solo en el borde del área y la tira por arriba del travesaño. Un ataque por el costado derecho. Recalde sube e inmediatamente, cuando recupera el equipo hoy visitante, que es el equipo santiagueño, ataca a espaldas del número 3. Nadie cubre, no hay un volante que haga el relevo, nadie va a ese espacio, no se pueden mover los centrales. Entonces ataca rápido por la derecha, centro pasado, borde del área chica, allí está otra vez Santos y está solo, y la tira por arriba del travesaño. Después el resto fue de Gimnasia, porque el equipo santiagueño se queda al acecho, está a la espera. El resto fue de Gimnasia, en cuestión de tener la pelota, de administrarla con criterio, mucho más cuando la pelota la tiene Lencioni que intenta por el medio, a veces va por el costado izquierdo, y cuando va por el costado izquierdo se cambia a la derecha y siempre aparece uno libre de marca, o las subidas de Recalde. Ahora, cuando sube Recalde, yo insisto con esto, cuidado con el relevo, alguien tiene que cubrir ese sector. Lo vi mejor a Sabatini antes, cuando iba por la banda y no por el medio. Hoy intentó por el medio, no apareció. Intentó por la banda, todavía no es el que vimos. Fernández alterna y Módica y Armoa esperando. Armoa amaga una y se olvidó la pelota. Intentó con la otra y le rebotó y se le fue larga. Bueno, quizás la tercera sea la vencida. Y Módica, lo tradicional, la lucha dentro del área. El grandote va, busca, pero hay que darle la pelota. Tanto es así que Módica en un momento tuvo que ir a buscar a campo de Gimnasia la pelota, y como demostrando, muchachos, es así. Dos hombres en el camino, picar por el centro, tocar al costado, ir a buscar el vacío, como mostrando ese camino. De los 35 al final fue todo de Gimnasia y se jugó en campo santiagueño. Pero falta la última estocada, falta terminar mejor la jugada. Hay un puesto que es, o que ha sido en este primer tiempo, fundamental. Y es donde Gimnasia ha demostrado alguna debilidad, que es el de volante central. Si Antonini se retrasa demasiado, deja un hueco muy grande. Si va para adelante, tienen que ir los de atrás también a acomodar. O sea, para adelante. Tienen que ir todos para no dejar espacio. Ahí hay una duda. Esa duda a veces la aprovecha el equipo santiagueño. Son pequeñas cuestiones que tiene que ajustar Gimnasia para ver si logra lo que se propone en la segunda etapa.
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2: 6 menos cuarto en la República Argentina. Aquí apareció Gimnasia. También Central Córdoba. Se viene un cambio en el Lobo. Veremos qué intentará con esta modificación el técnico Darío Franco. Ya le voy a preguntar a Caro Quiroga para saber cómo viene la mano en Gimnasia para este segundo periodo, porque mete un cambio el técnico tratando de buscar esto que dice el Dani, un poco más de tenencia en la mitad de la cancha donde ha tenido varios errores. Vamos al cambio, Caro.
4: Bueno, ingresa con la número 19 Julián Ceballos, sale con la 27 Blas Armoa. Entiendo yo, Dieguito, tratando de responder un poco a tu pregunta, Blas Armoa no tuvo mucha participación. De hecho, creo que se molestaban bastante con Esteban Fernández.
2: Bueno, veremos cómo va utilizándolo en cancha. Pitó el árbitro, tocó Gimnasia, ya se juega el segundo tiempo.
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3: Diego, lo fundamental de este cambio es que son distintas posiciones. Ceballos es volante, Armoa era un delantero. Veremos si Sabatini va a la posición de Armoa y Ceballos acompañará a Antonini en ese sector medio donde Gimnasia no se demostró lo suficientemente seguro.
2: Ya la tocó Ceballos, que la dejó para Paredes, Paredes para Mondino, Mondino para Muñoz. Sale Gimnasia del fondo. Repasemos qué le queda en el banco al equipo Menzana, Carolina.
4: Bueno, le queda Petrucci, Carrera, Franco, Patriti, Martín Úbeda, Ulises Sánchez, Nicolás Romano, Santiago Mortadela Rodríguez, Luciano Cingolani y Valentino Simoni.
2: Eso le queda en el banco a Darío Franco para este segundo tiempo. El partido está 0-0. Una semana movida tendrán los equipos mendocinos porque ambos juegan entre semanas. Ya lo estaremos repasando a eso. Sale Paredes, Paredes que toca para Sabatini de primera para Módica. Un autopase. No llegó después Ceballos, que se tira a la derecha. Cierra en el fondo Mancilla, la deja para el arquero Sara Vallejos.
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1: Diego, ¿sí? A propósito de esto que decís, Gimnasia va a visitar a San Lorenzo el martes a las 7 de la tarde, Independiente Rivadavia, después de su partido del domingo ante Atlético Tucumán, va a recibir el jueves 30 a Huracán también a las 19 horas.
2: Bien, bien, decía, sí, están los partidos, habrá mucha movilidad, ya esperando obviamente el debut de la Lepra por la Copa Libertadores frente a Fluminense, eso ya va a ser en el mes de agosto, ¿verdad, Juani?
1: Sí, claro, sí. Sí, termina bien el mes con estos dos partidos, digamos, entre semana, para tanto para la Lepra como para el Lobo.
4: Sale el 11, Dieguito, el 11 de agosto arranca la Lepra Copa Libertadores.
2: El 11 la ida y a la siguiente semana la vuelta.
1: Exacto.
2: Sale Sabatini, marcaba Caravero, sí, tampoco descubrí la fórmula de la gaseosa, ¿no? Primero la ida y después la vuelta. Te pido mil, Fioqueta, que estás atento a todo. Sale Central Córdoba, la pierde de la salida, ganó Lencioni y tocó a la izquierda, viene para Recalde habilitado. Recalde habilitado, mano a mano con Martínez, enganchó, remató, desvío, saca Mancilla. Golpe de cabeza de Lencioni que la mete otra vez en peligro. La tocó para Recalde, la pone para Lencioni y la puntea, no llegó a puntearlo para Módica. Cerró bien Mancilla, había estado bien rápido Lencioni para tocar esa pelota. La mete Mancilla, la metió para Santos en el área, remató desviado. Lo llevó muy bien contra el costado, Mondino lo fue esperando, lo terminó acorralando al uruguayo, saque de meta, Fioqueta.
3: Y bueno, habrá que acostumbrarse a esto, ¿no? Porque el segundo tiempo arranca de la misma forma. Gimnasia intenta atacar con mucha gente y bueno, se expone a la contra. Por ahora la contra no le ha salido, no ha logrado terminarla con éxito. Central Córdoba de Santiago del Estero, pero recién desesperado Mondino intentando tapar el remate.
2: Se viene en un ratito Racing, Juani contra Gimnasia de La Plata.
1: Exactamente, van a jugar a las 7 de la tarde, mismo horario que para Vélez Instituto. En un ratito ya seguramente tendremos confirmación de todas las formaciones.
2: Dale, ya enseguida te escuchamos entonces con las formaciones porque sigue el fútbol de la Primera División. ¿Y mañana se habla de Otamendi de titular o no en River?
1: Sí, se habla de que Otamendi va a ser titular en River, sí, sin lugar a dudas. Ya lo decíamos, podría llegar a ser una última línea de selección. Montiel, Otamendi, Martínez Cuarta y Acuña, la defensa de River del Chacho.
2: Sí, la anterior también fue de selección, Juan. Y
1: también, con Pezzella.
2: No con bola. Pero de selección al fin, eso es cierto. Sale Ceballos, la pone para Antonini, Bajarrín, tocó corta para Fernández, la puntea para Lencioni, se acomoda para la zurda, lo tocaron de atrás a Lencioni, después la sacan del fondo, Mancilla la sacaba, aparece Antonini al área para Fernández, cerró Mancilla, la saca Cravero para Barrera, atrás va la pelota para que domine Vera, sale Vera, el número 22 que juega de 5, tocó a la derecha para Moyano.
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2: Sale Maciel, Maciel para Vera, Vera para Cravero. El fútbol europeo todavía no arranca, Juan, ¿y no? ¿Le quedan un par de semanas al fútbol de Italia, España, Inglaterra?
1: No, le queda. Eso va a ir comenzando progresivamente a partir de mediados de agosto, así que todavía queda bastante. Recién ahora están empezando a jugar partidos amistosos. De hecho, hoy, en un ratito, te iba a comentar lo que sucedió con el Real Madrid, porque fue titular Franco Mastantuono en el primer partido amistoso del equipo de Mourinho.
2: Mira vos. Y Garnacho va a ser compañero del Dibu.
1: Exactamente. Garnacho ayer fue oficializado como nuevo jugador del Aston Villa a préstamo proveniente del Chelsea, será compañero de Buendía y del Dibu Martínez.
2: Muy bien, enseguida te pregunto cuándo juegan los mendocinos del torneo federal, porque juegan los tres, Huracán, Las Heras, San Martín y Fundación Amigos por el Deporte. La pelota en área para Lencioni, que domina Valenciani, pisa en área, enganchó, lo marcó muy bien Maciel, lo esperó el zaguero central, el erguido y corpulento, la terminó sacando para Martínez, corre con la contra, cruza en la mitad de la cancha, avanza Martínez, espera a Santos en el área, viene para él, no la pudo parar Santos, tenía mucho espacio para pararla y no la pudo parar Fioqueta.
3: Aparte Santos, si la paraba, estaba entre Mondino y Muñoz. Claro, se metía efectivamente, cara a cara con Rigamonti.
2: Menos mal que no la pudo parar Santos, si no, se iba contra el área. Sale Antonini, 6 minutos, atento a todo, Reboredo como siempre, va la pelota para Paredes, que debe meter el centro, desvío, la corre Ceballos, llegó primero Vera la pone para Barrera que cruza la mitad, otra vez va corriendo Barrera, lo esperan a Barrera, no lo pueden parar a Barrera, tóquenlo abajo, y va Barrera, media luna, Barrera tocó a la derecha, se mete al área Naya, remató, pegó en el palo de afuera y se termina yendo afuera, y otra vez Barrera, parecida a la del primer tiempo, desde la mitad de cancha hasta la media luna. Increíble cómo Barrera terminó subiendo la barrera y pisando el área.
3: Que alguien me explique qué quiso hacer Paredes. Fue a marcarlo a Barrera, no se puso en el medio, obviamente no lo tocó, no intentó tocar la pelota. Cuando quiso poner el cuerpo, Barrera ya había pasado, estaba 5 metros más adelante. Retrocede y marca mal Gimnasia. La suerte está del lado del Lobo, porque ahora otra vez se lo pierde. En este caso, Naya solo, la pelota dio en el travesaño y fue por arriba.
2: 7 minutos, lo sufrió Gimnasia Barrera cuando cruzó la mitad de la cancha del partido. 0-0, segunda etapa.
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2: Ceballos, atrás la deja para Mondino, 7 y medio. Mondino cambia para Chiqui Muñoz, ya Franco parado, ya Villavicencio parado, Carolina.
4: Sí, correcto, dando las habituales indicaciones de Darío Franco, mientras todavía entran en calor algunos suplentes de Gimnasia.
2: ¡Va Gimnasia! Va con la pelota Fernández, va Tete, se frenó Esteban Fernández, tocó para abajo para Ceballos, domina Ceballos ante la marca de Cravero, la deja atrás para Mondino, abrió a la derecha para Paredes, va Gimnasia. Vamos a tocar los 8 minutos del segundo tiempo, 0-0, domina Ceballos, la marca Marchi, pasó de largo, ganó Ceballos, la pone para Sabatini, habilitado, Sabatini a la altura del área, domina, levanta la cabeza, quiere meter el centro, lo hace, va al segundo, para arriba Módica, lo empujaron a Módica, el centro de Lencioni, Sabatini no pudo pegarlo la pelota. Para mí lo habían empujado a Módica, pero está más cerca el árbitro, por eso se enoja el número 9.
3: Sí, a mí me dio la misma impresión que el árbitro, estando demasiado lejos. Fue un muy buen centro. Creo que Módica, cuando va a buscar la pelota, ya la pelota le queda muy alta y por eso ensaya un engaño para el árbitro que me parece no compró. Me parece desde acá, Diego, nada más.
2: Caro, ¿vos cómo la viste?
4: A mí me parece que el árbitro está en lo correcto. Se le queda reclamando Módica de todas maneras, pero creo que le calcula mal el delantero.
2: Bien, por eso no pudo cabecear Módica, por lo que dice Fioqueta y Quiroga. Sale Lencioni con la pelota. Lencioni la pone para Módica. Arriba Ceballos, ganó Cravero y con espacio se entra al Córdoba, lastima y va Barrera. La pone para Santos y a correr Santos. La punteó Rigamonti, desvío Barrera, tapó Mondino. En el filo del área chica estaba inhabilitado antes Barrera. Ahora levanta la bandera en línea, se ha salvado Gimnasia.
3: Claro, pasa que esto un día de verdad van a matar a alguien. Porque era clara posición adelantada de Santos. Cuando Santos estaba en posición adelantada, se pasa y vuelve para tomar el balón. Ahí levantás la bandera y se quedan todos más o menos tranquilos. Pero después no sabés qué pasa. Entonces el jugador va como Rigamonti, sale desesperado, va abajo, otros marcas van al piso. Algunos se puede lesionar en una jugada que ya está anulada desde el principio.
4: Y el ida y vuelta, bueno, el ida y vuelta, Diego, entre Paredes y Darío Franco, lo recontra retó, por decirlo así, a Paredes, porque hace rato que le viene tomando la patente a Barrera.
2: Es cierto, en el primer tiempo lo lastimó y ahora también lo está lastimando Barrera a Paredes por ese sector. 10 minutos, el partido está parado porque Gariano está hablando con Antonini, con Muñoz, está metido Santos también y Naya. No sé si le reclaman la de Módica o qué le están reclamando los de Gimnasia.
3: No sé cuál es el reclamo, excepto que el árbitro está esperando algo. Ya la posición adelantada estuvo cobrada, la pelota tampoco termina en gol. No hay demasiado sentido y no sé qué espera, aunque él, viste que se está tocando en forma intermitente el oído donde tiene el auricular y siguen discutiendo los jugadores. Yo creo que algo está esperando el árbitro, pero no sé qué.
2: ¿Tenés la imagen ahí, Juani?
4: No sé, sí, si están revisando la posición adelantada.
1: Sí, la posición adelantada fue bastante fina. Sí, fue bastante fina la posición adelantada, pero a mí me dio la sensación de que estaba adelantado y el empujón no fue empujón ni a 20 kilómetros.
3: Aparte no tiene. Pero es que aparte no tiene sentido porque no termina en gol la pelota. Claro. Está bien, el árbitro. Sí, puede decir, no es posición adelantada, es saque de arco. Si es posición adelantada, es tiro libre. Pero en definitiva, perder este tiempo en algo que no cambia nada, no le veo el sentido.
2: Bueno, habrá que ver qué están viendo en el VAR. ¿Tenés el nombre del árbitro del VAR, Caro?
4: Sí, por supuesto. En el VAR está Fabricio Llobet y en el VAR Joaquín Gil.
2: Bien, Fabricio Llobet, un asiduo de las canchas mendocinas en el ascenso. Bueno, no hay nada. Ahí está. Gariano dice saque nomás, tiro libre y posición indebida. Sale Gimnasia, 11:30.
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2: Mondino la deja para Muñoz. 12 minutos del segundo tiempo, 0-0. Domina la pelota Recalde, quiere pasar a Martínez, no puede, ganó Martínez. La saca Moyano, viene para Naya, pivotea. Sigue Gimnasia. Con la pelota, Recalde atrás para Antonini, cambia a la derecha hacia la ubicación de Paredes, que recibe de espaldas al banco de Central Córdoba, la pone para abajo, cierra Cravero, levanta la pelota y a correr Santos, y va Santos, pica Barrera por adentro, pica Naya por la derecha, y va Santos, cambió para Naya, recibe, queda mano a mano con el arquero, Rigamonte, se anticipó el arquero, corrió rápido hasta la pelota, no la pudo controlar bien el número 19, Dani.
3: Rigamonti es el gran responsable de que este partido siga 0-0. Y Gimnasia sigue cometiendo errores. Otra vez Paredes. Sale lejos, le juegan a la espalda, se queda parado. La contra fue 3-2. Es lo que está esperando. Dale vos.
2: Centro de Sabatini. Módica al arco. Tapó Maciel. Arriba la bocha, el rebote. Mira la media luna. No pudo Lencioni. Y ahora llegó Gimnasia. Insiste Central Córdoba, pero tapa Mondino en la mitad de la cancha. Fioque.
3: Es lo que está esperando, decía el equipo santiagueño. Que le den la contra y Gimnasia se la da y se la da bastante seguido y con mucho espacio y recién el jugador que para la pelota y entra al área, su marca se queda parada y lo salva Rigamonti.
2: y va a Gimnasia, va Sabatini, la toca para Fernández, taco de Lencioni para Fernández, Fernández atrás para Paredes, Paredes que abre para Sabatini, que mira el área de reojo, va por la derecha, mete el centro, Módica, lo tocaron a Módica, no hay nada, sale central Córdoba en 13 minutos, 0-0, quitó la pelota a Gimnasia, Fernández para Módica, Módica para Lencioni, Lencioni que lo deja para Ceballos, apunta al arco, remató, arriba del ángulo derecho el tiro de Ceballos a colocar, se estiró el arquero Vallejo, la pelota igualmente iba afuera, Fioqueta.
3: Lindo tiro, pero lindo tiro, porque tocó Gimnasia hasta que encontró un jugador, en este caso Ceballos, con el suficiente espacio para rematar. Cara interna, pie zurdo, de comba, ángulo superior derecho del arquero Vallejos, apenas afuera. Como no puede entrar, intenta de afuera. Y está bien.
2: 13:30 habrá salida para Central Córdoba de Santiago del Estero.
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2: 14 minutos, segundo tiempo. Cravero, Santos, avanza. Toca para abajo para Cravero, Cravero para Santos. Santos que mete el centro, va hacia la medaluna. Arriba, Ricalde empujó apenas a Martínez. No pudo ganar Martínez. Se antepone con el cuerpo Recalde, busca la falta Recalde, la aguanta con la espalda, la saca por la línea para que domine Lencioni. Lencioni que la aguanta con la espalda también, avanza ahora, supera la marca, lo agarraron a Lencioni. Qué buen jugador es Lencioni, y qué mal aprovechado está Lencioni en este equipo. A los buenos tenés que rodearlos y potenciarlos, y Gimnasia lo desaprovecha a uno de los mejores volantes que tiene el fútbol argentino. Se llama Facundo Lencioni, se pone el equipo al hombro, pero no tiene compañía, lamentablemente. 15 minutos del segundo tiempo, sale Mondino para Gimnasia.
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2: Sacó Maciel de cabeza, Naya gana también por la misma vía. La pone para Martínez y a correr, mano a mano con Muñoz. Se pisa el área, mete el centro de Bion Muñoz. Rigamonti corriendo, llegó a la pelota y domina con las manos.
3: No sé cuántos minutos más va a estar en cancha Paredes si no levanta su nivel. Esta contra del equipo santiagueño fue un mal centro de Paredes, que pasa al ataque dejando el espacio, pero tiene un mal centro, lo tira para atrás, pero demasiado atrás, afuera del área, dando el contragolpe.
2: Paredes mete el centro, no llegó Sabatini, que entraba por el primer palo. El centro había sido para él y al ras del suelo. Sale central Córdoba, 16 minutos, segundo tiempo, 0-0. Mejor Gimnasia ahora. Quita la pelota el lobo de la mano de Muñoz, la pone para Recalde y ahora para Módica. La pide Lencioni, trabó Módica, quedó sentido Módica. Atención, cobró falta el árbitro. Ah, no, dejó seguir, se dejó seguir. Y se viene Sabatini que pisa el área, tocó para abajo para Fernández. Fernández que domina, la pone para abajo. Pegó en el cuerpo de Mancilla. Rebote que va para Lencioni. Atrás la deja para Paredes. Paredes que domina y la toca para Fernández. Pica Paredes, no se la da Fernández. Se la da atrás a Lencioni que domina, apunta al arco, remató desviado. La tiró a colocar, pero se fue a casi 10 metros del ángulo derecho del arquero. Habrá salida, será para Central Córdoba de Santiago.
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2: 17, Carolina. ¿Hay preocupación o no en la zona baja y en la tribuna?
4: Sí, en realidad Darío Franco estaba hablando hace ya rato con su ayudante y si no me falla la vista, se viene Luciano Cingolani.
2: Bueno, se viene Luchito Cingolani en Gimnasia 17. Hay tiempo para la información con Juan y Guillem.
1: Bueno, Diego, me preguntabas por el Federal. El domingo serán los dos partidos. ¿Por qué digo dos? Porque se estarán enfrentando a las 3 de la tarde Huracán Las Heras, FADEP, y a la misma hora San Martín recibirá Argentino de Montemaíz.
2: Lindo partido los dos. San Martín que se ha reforzado y bien, lo trajo a Mauro Maidana, hombre del ascenso de Independiente Rivadavia. El equipo chacarero que también lo tiene Felipe Rivarola, el ex Maipú, el paraguayo, va con la pelota y tiene nuevo coordinador, lo cual es saludable, Alberto Salomón, un hombre que conoce mucho las raíces de San Martín. Es una buena decisión de colocarlo al Alberto Salomón de coordinador en San Martín, es una buena decisión. de los dirigentes de San Martín. Tiro libre, será para Central Córdoba, 18 minutos. Se viene el cambio nomás, Carolina, en Gimnasia.
4: Correcto, Dieguito, va a entrar con la número 7, Luciano Singolani, y se retira con la número 30, Esteban Fernández.
2: Bueno, ¿y este cambio cómo se lee, Daniel?
3: Bueno, busca a alguien más rápido, claramente, va por la banda Singolani. Fernández no sé por dónde fue, porque a veces por un lado, por el otro, pero la verdad, no tuvo una buena tarde, un poco de pie fresco para darle velocidad al ataque.
2: Centro al área de Gimnasia, se lo perdió Central Córdoba, solo, se lo perdió solo, creo que fue Mancilla, solo mano a mano con Rigamonti, le escapó la pelota y estaba habilitado. Solo se lo perdió el zaguero central, Mancilla contra Rigamonti, le escapó a la pelota. Sale Vallejo, la tira larga a la derecha. Ya se prendieron, se encendieron las luces en el Parque San Martín, aquí en el Estadio de Gimnasia, 0-0, 19 minutos del segundo tiempo.
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2: Santos para Barrera, Barrera que domina, la tira larga para Santos y a correr. Le comió la espalda a Mondino, se mete al área, Santos, la toca atrás, lo tiene. Santos para Barrera, Barrera que domina, la tira larga para Santos y a correr. Le comió la espalda a Mondino, se mete al área, Santos, la toca atrás, lo tiene. ¡Se lo perdió!

0: Gareca y de Cingolani. Sí, de los dos, la pelota vino por afuera. Cingolani metió el centro cuando se le terminaba la cancha. Vino justo al punto del penal para que de cabeza el goleador Agustín Módica empuje con la testa y la ponga al palo izquierdo del arquero. Dos hombres para un gol, pero también un tercero, Darío Franco, que algo vio por afuera, lo metió a Cingolani. Había que romper por ese lado. Cingolani metió el centro, Módica empujó de cabeza. Y a los 20 minutos, Gimnasia 1, Club Atlético Central Córdoba de Santiago 0.
1: Buscaba velocidad por el costado izquierdo con Cingolani, Franco, y Cingolani le da la razón. Una pelota que parecía perdida, que solamente un recién ingresado podía llegar, y llegó. Y el centro es perfecto para Módica, que es lo que estuvo esperando toda la tarde. Se anticipó al marcador, metió la testa, le cambió el palo a Vallejos para que la pelota ingrese mansamente al costado izquierdo del arquero y Gimnasia gana 1-0. En la primera llegada clara dentro del área, jugada de gol que ha tenido el Lobo en el partido, se pone en ventaja.
2: Y es el quinto gol en 16 partidos con esta camiseta para el Tano Módica.
0: Y la vio el técnico, Carolina, ¿eh?
3: Sí, se regodeó, se abrazó con su ayudante de campo porque dio la tecla justo con el cambio de Cingolani. Con muchas ganas entró el ex Godoy Cruz.
0: Justita la pelota para Módica y el cabezazo del 9 para marcar el gol. 22 minutos. Larga pelota para abajo, cierra el Chiqui Muñoz, el partido 1-0 con la Gimnasia. La va sacando Muñoz a la mitad de la cancha, cierra Maciel, lo va a salir a buscar ahora Central Córdoba, al empate, y va a dejar espacio. Va Ceballos, abre para Cingolani, Lucho la deja para Ceballos, la pierde Ceballos, ganó Moyano, Moyano para Cravero, Cravero a la derecha, viene para Martínez, va cerrando bien Ceballos, balón afuera, abraza que de mano para Central Córdoba.
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0: Sale del fondo Cravero, sale Central Córdoba. Ya se juega el partido con luces artificiales aquí en el estadio Víctor Legrotagle. La pelota mira para Cravero, abre el número 5, atrás la va dejando para Maciel. Maciel que levanta la cabeza, Gimnasia espera, más pragmático ahora esperando un contragolpe, la mete Maciel, va a la derecha la pelota para Moyano, muy fuerte el tiro, cierra Rigamonti.
1: Premios y castigos por el gol de Módica. Premio para Gimnasia, que no claudica, que va, que intenta, con errores y con virtudes, pero va siempre. Y castigo para Central Córdoba, porque no tuvo menos de 5 o 6 jugadas clarísimas para convertir y desperdició. Por eso gana el Lobo. Aprovechó por ahora la única clara que tuvo.
0: Es cierto, ha desaprovechado varias situaciones el equipo visitante. Hay falta ahora en un costado contra Módica. Habrá tiro libre, será para el Lobo mendocino y amonestación también para el ex Maipú, Carolina.
3: Sí, correcto, para Santiago Moyano, el número 33.
0: Amonestado Moyano, tiro libre será para Gimnasia. Se preparan dos cambios. En Central Córdoba mete mano la dupla técnica.
3: Sí, justamente el amonestado es el que se retira. Sale con la número 33, Santiago Moyano. E ingresa con la número 13, José Gómez. Y sale con la número 20, Fernando Martínez. E ingresa con la número 37, Alan Laprida.
0: Dos cambios en Central Córdoba. Habrá salida para Gimnasia.
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0: Bueno, se recupera lentamente Módica. Está sentido Agustín, que acaba de marcar el gol. Le fueron fuertes.

0: Por eso el partido sigue parado. Hay tiempo para la información, Juani. ¿Qué tenemos para contar a esta hora de la tarde?
1: Bueno, esperando las confirmaciones de las alineaciones de los partidos que arrancan a las 7 de la tarde. Seguramente en unos minutitos ya te llamaré para poder brindártelas, Diego. Racing, Gimnasia y Grima La Plata, Vélez Instituto, 21-15, cierran este viernes de primera fecha del torneo clausura. Platense Unión en Vicente López y en Parque Patricios, Huracán Banfield.
0: Todo el fútbol en Newell, 25 minutos, mañana estamos con River. Barracas, el domingo estamos con la Lepra, Atlético Tucumán, después con el Tomba, que enfrenta a Central Córdoba de Santiago.
2: Un saludo al doctor Cinquemani, que está siguiendo atentamente, Cristian, la transmisión.
0: Abrazo grande para Cinquemani. ¿Le seguís robando medicamentos?
2: No, me los regalan. Entre corazón y corazón no se escucha.
0: Qué bárbaro, No sé.
2: Hablando de medicamentos, cuando vuelva Chinque, porque ya se tomó todo el Mundial. Mes y medio, Y bueno, pero esto se va acabando.
0: Pagalo, Fioqueta. Saldrá del fondo Vallejos. Hay una discusión interna aquí, Juan y Caro, sobre quién fue la Prida en la historia de la Argentina. ¿Quién fue la Prida? Es la gran pregunta que tenemos acá después de escuchar
3: Reboredo?
0: El apellido.
3: ¿Y qué dice Reboredo?
0: Me dio toda la explicación, Carolina, de quién fue. Toda la explicación. Es el que más sabe de historia argentina. Esto tras el ingreso del número 37, la Prida en Central Córdoba. Sale del fondo el equipo ferroviario.
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0: 26 y medio, entre otras cosas, me aporta Dani Reboredo, que fue congresista por San Juan.
1: Sí, y falleció en Mendoza, estoy buscando acá, Francisco Narciso de la Prida. Falleció en Mendoza. Un 22 de septiembre de 1829, a los 42 años.
0: Mirá, buen dato, Porque, bueno, hacía
2: qué joven,
0: mucho.
2: Qué joven, ¿no?
0: Aparte, yo no escuchaba hacía mucho un jugador de apellido La Prida. Se viene con la pelota Singolani, se mete al área Singolani y remató el arco cansado. No tenía quien dársela. Venía muy atrás Lencioni, también Sabatini. Ha entrado bien Singolani.
2: Sabatini abre los brazos y no había llegado ni a la media luna. ¿Cómo querés que haga Singolani? Si le ganó a todos, llegó a la última línea, tenía que patear el arco. No tenía qué hacer. Pobre Singolani. Tiene mucha velocidad y a esta altura ya no lo acompaña nadie.
0: Sale Cravero, 27 y medio. El partido 1-0. Gana Gimnasia, gol de Módica.
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0: Entra Gómez, tocó a la izquierda, cerró Sabatini, viene para Lencioni. Y arranca Gimnasia, domina Lencioni, pica Sabatini, espera Módica, la pone Lencioni, larga para Sabatini y a correr Mancilla. Le mete el carro, Mancilla la tira afuera. Habrá lateral para Gimnasia, carril derecho. La verdad yo no recuerdo muchos jugadores con apellidos de próceres en el fútbol argentino. Se me viene a la cabeza...
2: San Martín.
0: El pelado San Martín, Andrés San Martín. El pelado San Martín. Pero no hay muchos jugadores con apellidos de próceres en la Argentina. Por eso me llamó la atención lo de la Prida.
2: Lencinas.
0: Lencina.
2: Que el volante que tenía Gimnasia.
0: El Lencioni.
2: No, el que tenía, que se fue ahora a Aldo Civi.
0: Habrá saque lateral, será para Paredes, 28 minutos. Viene la pelota contra el área. Va saliendo bien ahora Barrera, la deja para Naya. Solo, a la derecha, aparece la Prida. Va la Prida, domina la Prida, mano a mano con Recalde. Va la Prida, tiene espacio, lo encaró, enganchó. Va hacia el medio la Prida. Tiene mucho tiempo la pelota en su poder. La deja para Caravero, mete el centro para Naya. Naya no llega. El que cierra es Paredes, la saca de cabeza Sabatini. Va hacia la mitad de la cancha la pelota.
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0: Se mete Barrera contra el área, domina Barrera, va a Central Córdoba. Me río porque Campi, Oscar Campi me dice el Chato Rosas.
2: Claro, Juan Manuel de Rosas, pero era de Rosas. Y el Chato Rosa...
0: Bueno, pero se la vamos a contar.
2: Era Petiso.
0: Bueno, se la conta. ¿El Chato Rosa dónde jugaba? Ahí que nos diga
2: el
0: Campi.
2: En el norte. Él venía del norte. ¿Dónde jugaba acá en Independiente?
0: Ah, bien. Tiro de esquina, será para Central Córdoba. Moreno, me dice Guillermo Videla, hay un montón, es cierto.
2: Vamos a arrancar con eso, no terminamos más.
0: Es cierto, Marcelino. Morenos hay muchos. ¿Cómo?
3: Marcelino.
0: Como Marcelino, tal cual. Viene el centro contra el área, arriba, pica, la busca Singonali, que la baja de pecho, la domina, quiere enganchar y arrancar, pero no tiene a quién, no tiene a quién dársela. La deja atrás para Recalde, que sale.
4: 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Siempre Lencioni,
0: son 3-2. Domina Lencioni, media luna, remató, lo taparon justo. Lo taparon justo, se robera. Lencioni tenía pase a la derecha y a la izquierda. Decidió rematar.
2: Es la primera que se equivoca Lencioni en el partido. Lástima que fue esta, ¿no? Porque el ataque pedía pase. 3-1, era pase de Lencioni. Donde él quisiera, derecha o izquierda, remató, pero la materia es impenetrable. Así que lo pudo ser.
0: Sale Central Córdoba, Cabral, dice Guillermito Videla. Es cierto, Cabral también. Cabral, muy bien. Sale con la pelota Central Córdoba contra el área, enganchando la Prida. La Prida atrás la deja corta para Cravero. Cravero que domina otra vez para la Prida. A la Prida y va Central Córdoba. El partido está 1-0. Gana Gimnasia, gol de Módica. Bueno, señoras, señores. Visite Central Córdoba con la pelota, no puede salir Gimnasia, va Caravero, o lo espera en todo caso, abrió a la derecha hacia la ubicación de la Prida, pone para Barrera, le va enganchando contra el medio, la deja para Vera, la tiene el número 22, solo está a la izquierda la Prida, viene para él, golpea de cabeza Paredes, viene para Sabatini, que sale.
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0: Domina Cravero, abrió para Barrera, cerró Paredes, ganó Antonini.
2: Empezamos a ver una versión distinta de ambos, que no estaba planeada en el primer momento, que es Central Córdoba atacando y Gimnasia retraído, ya no pasa Paredes, ya no pasa Recalde y esperan la contra.
0: Bueno, y algo vio Matías Villavicencio para meter 2 cambios más, Carolina.
3: Correcto, va a salir con la número 22 Matías Vera e ingresa con la 18 Lucas González. Sale con la 19 Ezequiel Naya e ingresa con la 47 Martín Cuitiño.
0: Ingresa Cuitiño, ingresa González. 2 cambios en Central Córdoba. 32 minutos.
2: Y termina con las variantes. Agotó variantes, 5 variantes en el equipo santiagueño.
0: Claro, recordamos que a los primigenios minutos del primer tiempo cambió el arquero y esa ventana la terminó utilizando el técnico, los técnicos. Va saliendo por la izquierda Central Córdoba, balón afuera, no llegaba Cuitiño. Habrá saque lateral para Gimnasia.
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0: Habrá saque lateral, será para Gimnasia. Lo hace Paredes, viene para Lencioni. Lencioni para Paredes, Paredes para Antonini. Antonini que la aguanta, lo marcan 3. No puede Antonini, la hace salir afuera, pegó en barrera. Saque lateral otra vez para el Lobo.
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0: Tiro libre para Gimnasia, falta contra Módica. 3 cambios en Gimnasia. Bueno, Campi se entusiasmó, dice Facundo Quiroga. Es cierto, es el único que tiene nombre y apellido de un prócer. Y nos aporta que el Chato Rosa fue ayudante de Corrales en la primera etapa como técnico del Atlético San Martín. Abrazo para el querido Oscarcito. Habrá 3 cambios entonces en Gimnasia. Habrá que ver si después del tiro libre que va a ser Lencioni va a Gimnasia con esta pelota parada.
2: Con los 3 cambios va a agotar variantes también el Lobo.
0: Tal cual. Tiro libre Gimnasista contra el arco que defiende Vallejos. Se fue lesionado Aguirre, recordamos en el primer tiempo. Arco que de espaldas a los caballitos de Marley. Valencioni, centro cerrado, arriba el arquero, con los puños. Por eso se escuchó la vocal, se escuchó el U de la tribuna. Salió afuera, tiro de esquina.
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0: Tiro de esquina, está Lencioni, está Cingolani para hacer ese tiro libre de esquina. En el área espera Modi, que entre otros, espera Paredes también, que es grandote, salto, tiene buen porte, espera Muñoz, espera Mondino, 35, va Cingolani, pierna derecha, centro que viene contra el área, la saca de cabeza, finalmente Cuitiño, sale rápido central Córdoba, la pelota mira hacia la mitad de la cancha, la mete otra vez, Recalde, va arriba, la busca Sabatini, la baja de pecho, la busca Ceballos, llegó Juliando, mira el ex Boca, la tiene Ceballos cerca del área, maga, mete el centro por abajo y la va sacando Maciel, la manda a la mitad de la cancha, la baja Santos, abrió a la derecha, cerró Recalde, la deja para Mondino, Mondino para Ricamonti.
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0: Saca Rigamonti, la tira a la mitad de la cancha, llegó. Golpea de cabeza Maciel, sí.
1: Ya está confirmado, foto en la página oficial de River y en sus redes sociales. Ángel Correa ya puso la firma, se convirtió formalmente en jugador del Millonario hasta diciembre del 2029. 15 millones de dólares pagó River a Tigres de México. Y cuando quieras, tengo formaciones confirmadas de Racing y de Gimnasia y Grima La Plata.
0: Ahí ya vamos con esa formación. Ángel Correa, refuerzo de River. Y aquí se va muy aplaudido el número 9, Carolina.
3: Sí, todos esos aplausos son para Agustín Módica, que sale por Lautaro Carrera, el 42. Se va a ir Luciano Paredes, además, y va a ingresar Valentino Simoni con la 35. Y se va a retirar el 21, Fermín Antonini, y va a ingresar con la número 5, Nahuel Barbosa.
0: Tres cambios, Barbosa al medio, Simoni adelante y Lautaro Carrera atrás. Cambia significativamente el esquema, mete tres centrales.
2: Sí, pero hay algunos movimientos importantes. Claro, Carrera va, Paredes ya no daba más. Paredes no necesitaba un poco más de velocidad. Vamos a ver si, con tres, no se va a parar con tres, ¿no? Claramente, ¿no? Va a ser con cuatro, pero con Carrera porque no tiene más marcadores de punta. Antonini también recién estaba estirando. Vuelve Barbosa al equipo de Gimnasia. Y esa es una novedad. No había sido tenido demasiado encuentro, en cuenta, digo, el número 5. Y Simoni para acompañar a Cingolani. Simoni con el número 35. El que le hizo el gol a Central Córdoba en el primer partido de la primera división del Lobo Mendocino.
0: Iba Gimnasia, iba Cingolani, la deja para Lencioni. Cambió de frente, tiene la cancha en la cabeza Lencioni. ¿Qué jugador sería si lo acompañaran a Lencioni? Juega solo. Facundo Lencioni, uno de los mejores volantes del fútbol argentino. Va con la pelota Cingolani, lo van cerrando justo, era Sabatini. Sabatini la perdía. Allá aparece otra vez para recuperar esa pelota. Central Córdoba. La larga bocha hacia la mitad de la cancha de González. La tiraba a la mitad para Cuitiño, no podía, ganaba Mondino. La busca Ceballos, va luchando ahora Gómez. La pierde Gómez, la recupera, ahora mete el cuerpo, gana Barbosa. Lo van marcando Barbosa, balón afuera. Saque lateral Ferroviario.
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0: Sale del fondo Cravero. Cravero abre a la izquierda. La va dejando para Parrira. Parrira la toca al medio. Balón que viene hacia la ubicación de Gómez. De González, digo. González atrás toca la pelota para Maciel. 38. 38. Avanza Maciel. Cruza la mitad de la cancha. Va Maciel. Cuidado, Gimnasia. Va Maciel. Tocó la pelota para Barrera. Barrera la deja atrás otra vez. La pelota para González. González para Cravero. Cravero que domina sobre el círculo central. Sale Central Córdoba.
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0: A otra vez Central Córdoba 39 con la pelota Central Córdoba. Gimnasia agazapado, esperando para contragolpear. Muy metido atrás Gimnasia y Central Córdoba que va en busca del empate.
2: Herrera mira de reojo porque él, como es central, se cierra mucho y lo deja libre al 7. Es peligroso eso, lo deja nada más y nada menos que a Barrera. Recordamos que Cortés se lesionó y por lo tanto no está a disposición del técnico.
0: Cravero que domina, mal número 5 de Central Córdoba, mira hacia la derecha, toca la pelota corta, domina otra vez a la derecha, mira, el pase viene corto para que la tenga Maciel, Maciel la pone para Barrera, domina, marca Carrera, pasó Barrera, pero no pasó el jugador, la pelota pasó, pero el jugador no pasó, lo tiró Carrera, Va cerrando Mancilla, que sale para Central Córdoba.
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0: 40 minutos del segundo tiempo, restan 5, más lo que ha dicho el árbitro. Cortito el resultado, es cortito el resultado. Va larga arriba, gana de cabeza Muñoz, ganó Santos, cerró justo. Cerró Carrera, que le manda el córner, la puntió. Es cortito el resultado, Fioqueta. Tiro de esquina para Central Córdoba.
2: Sí, protesta Muñoz, dice, me empujaron cuando fui a marcar esa pelota, por eso se me escapa. El árbitro dice que no. Es verdad, es cortito, pero no lo veo tan animado Central Córdoba. Pero esto es hasta que pite el árbitro.
0: Y lo cortito también funciona, Fioqueta. Y cortito por ahora es el resultado, pero funciona para Gimnasia. 41. Gana Gimnasia, gol de Módica, centro que viene cerrado, Rigamonti con el puño derecho, había falta, había infracción sobre Barbosa en ataque, habrá salida con el pie para Gimnasia.
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0: Saldrá Rigamonti, está refrescando lindo Carolina, ¿no? La zona baja.
3: Ah, no. Está muy frío, ya cayó la tarde fría, claro. En Mendoza.
0: Calentaba el sol, se fue el sol y empezó a enfriarse. Ya se abriga Pesci y Riboredo para bajar a zona de vestuarios, donde continuaremos con la transmisión en la zona baja, escuchando protagonistas de la mano de Carolina Quiroga. Y vamos hasta las 8, cerrando ovación. El día de hoy con la novedad de todos los equipos, esperando información de los compañeros porque sigue el fútbol el fin de semana. Habrá tiro libre, será para Gimnasia, que lo gana por 1-0.
1: Sí. También cuando quieras confirmado Vélez Instituto.
0: Vamos rápido con la de Vélez, Juan, y dale.
1: Bueno, Vélez va a salir a la cancha con Marchiori, García, Silvero, Magallán, Gómez, Andrada, Baeza, Aliendro, Pellegrini, Lanzini y Monzón.
0: Y ahora Instituto.
1: Ledesma, Mosevic, Alarcón, Galván, Cerato, Abregú, Gallardo, Sosa, Córdoba, Luna y Tisera, el equipo de Diego Flores. Y me queda pendiente Racing Gimnasia después.
0: Y se viene también Racing Gimnasia. Dale con esas dos, Juan, y dale.
1: Bueno, Racing va a formar con Cambeses, Canavo, Colombo, Escudero, Espino, Sosa, Saracho, Tello, Matko Miljevic, Solari y Konechny. Y Gimnasia Esgrima La Plata va a salir con Bautista Barros, Esqueloto, Errecalde, Gianpaoli Silva. Por delante de Insfrán, que será el arquero. Seoane, Miramón, Nacho Fernández, tus amigos Diego, Juanjo Pérez y Agustín Ausmendi. Y Torres cerrando el 11 de Gimnasia.
0: Juanjo Pérez, el colombiano.
1: Exacto, el ex Godoy Cruz.
3: El Godoy Cruz.
0: Jota Pérez.
1: Exacto, JJ.
0: Mira, apareció JJ. El nuevo Juanfer. 43 minutos.
2: Nos dice Diego, perdón, el Chelo Carubín, Saavedra. Mira, estábamos hablando del Macaputo de Gimnasia, que está cumpliendo fecha de suspensión. Saavedra, dice que hay varios.
0: Claro, es cierto.
2: Cornelio, uno solo.
0: Claro.
2: Los otros Saavedra, varios.
0: Al final hay más de los que yo pensé, Fioqueta.
2: Sí. Sarmiento ha habido varios.
1: Dieguito.
0: Es cierto, también Chino,
1: acá,
0: sí.
1: Marcelo Escudero dice, y Cornelio hay varios también,
0: Sí. No, no voy a aportar demasiado, pero Marcelo está en lo correcto. Hay muchos próceres. Fioqueta es un prócer, por ejemplo, de la radiofonía provincial. Sale con la pelota Sabatini. Va perdiendo la pelota Sabatini. 43, 40. Se termina el partido. El pase viene para Sabatini. Va Gimnasia, va Sabatini, va Gimnasia. Domina Sabatini, se frenó. Lo marca Caravero, lo espera Caravero. Retrocede Sabatini, la toca para Ceballos. Avanza Gimnasia. Corren casi a media máquina los jugadores de Central Córdoba. Me parece que están cansados o no sé qué. Domina la pelota Barbosa. Va Barbosa, sí, a la derecha.
2: Fíjate que está sentido el 6, Mancilla. Está lesionado Mancilla. Después de un cruce en el costado con Sabatini, no se pudo recuperar. Se toca, mirá, el muslo que tiene calzas, el muslo izquierdo, el número 6, pero ya no tiene cambios.
0: 44, se termina el partido, gana Gimnasia, el pase, mira para Ceballos, lo mira Julián, se da vuelta el ex hombre de la reserva de Boca, toca la pelota a la derecha para Carrera, Carrera que recibe, pierna derecha, levanta la cabeza, toca por abajo, mira para que domine Lencioni, avanza el mejor de Gimnasia, Lencioni se equivoca en el pase. Y recupera la pelota otra vez del fondo González.
2: Hablabas de reserva. Gimnasia le ganó a Racing de visitante, que es la reserva actual campeona, la de la academia.
0: Gran resultado, Dani, ¿eh? Gran resultado el de la reserva de Gimnasia. Sale con la pelota Muñoz, domina Chiqui, la saca Muñoz en la mitad de la cancha para que luche Simoni. 45, se termina el partido. Se termina. ¿Cuántos más se van a jugar? Carolina Inés Quiroga.
3: 4 minutos más.
0: 4 más hasta los 49. Vamos, había falta. A unos 10 metros de la mitad de la cancha, infracción contra la Prida. Tiro libre será para el equipo ferroviario.
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0: El centro de González contra el área, arriba, la sacó Mondino, se eleva la pelota, no pasó el peligro en el área, después Ceballos, ahora viene para Singolani, para Ceballos, la tira larga Ceballos, y va cerrando Gómez, Gómez se la saca de encima, la deja corta, va a central Córdoba, con la pelota ahora contra el área, Santos, Santos que avanza en diagonal, cambió la pelota para Mancilla, Mancilla en la puerta del área, la pone para abajo, cerró Lencioni, la deja para Sabatini, y arranca la contra, son 3 contra 3, son 3 contra 3, Sabatini abre para Singolani, corre Singolani, corre, es una forma de decir, va trotando con la pelota, domina Singolani que amaga para un lado, engancha para el otro, continúa con la pelota, mira contra el área, remató arriba el arquero, Vallejo se elevó y dominó esa pelota.
2: Sí, lo que pasa es que ya está muy cansado, claramente. La contra era favorable a Gimnasia, pero las piernas a esta altura, 46 minutos, ya no responden.
0: Pesan, totalmente pesan. Va Barrera, se va quitando la marca de Carrera, tocó a la derecha. Cuidado con esta Gimnasia, domina la pelota atrás, la va dejando Gómez, el pase para González, González miró a la derecha, abrió otra vez hacia la derecha, allá aparece y va contra el área, ese González mete el centro, viene contra el área, arriba de cabeza la peinaron. La peinaron y la revienta Sabatini que estaba solo, no le avisaron que estaba solo y arranca la contra para Lobo, se viene Lencioni y va trotando con la pelota, no, cruza la mitad.
2: La tiene que llevar al rincón, al banderín del córner, como hacía el Víctor, y dormirla ahí.
0: Y está haciendo eso, ¿eh?
2: No, la, se volvió.
0: Se volvió y la cambió de frente, lo ve a Singolani.
2: Es que Víctor hay uno solo.
0: Y bueno, Dani, vos también, la comparación. Cambia Singolani, viene para Lencioni, de un lado a otro, va Lencioni, tocó para Simoni, Simoni para Lencioni, enganchó, lo tocaron abajo a Lencioni, quedó sentido Lencioni, abajo lo tocaron en el pie. Va Barbosa, Nahuel, para Ceballos. Ceballos quedó, mira, 47 y medio. Están cansados los dos, ¿eh? Los dos quieren que se termine el partido. Al menos es la sensación que nos muestran. La pelota, mira, para Ceballos, Ceballos atrás para Barbosa.
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0: La pelota a la derecha la corre Gómez. Marca Muñoz. Mete el cuerpo. La aguanta Muñoz. Ezequiel Muñoz la deja para que domine Recalde. 48, restan 2 para que termine el partido, está 1-0, gana Gimnasia, gol de Módica, y es una muy buena noticia para arrancar así el torneo clausura. La pelota a la derecha para que domine Gómez, Gómez mano a mano contra Recalde, enganchó, se manda contra el área, le ganó, centro atrás, cerró Muñoz, justo metió la pierna, le rebotó en todo caso a la pelota a Muñoz, y sale Recalde para Lobo.
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0: 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Se viene con la pelota Simoni, lo tiene Gimnasia, Simoni, afuera Simoni, quedó mano a mano con el arquero Vallejo, solo Simoni contra el arquero, remató y remató mal, la rozó el arquero, se va al córner, tuvo la definición y liquidación del pleito Simoni, tiro de esquina Gimnasia. Tiro de esquina para el Lobo, Fioquete en el final.
2: Qué pena, ¿no? Porque era para ponerle un broche. Y sobre todo, lo que significaba un gol, como termina el partido, Diego, para Simoni, ¿no? Terminar de esa manera el partido. No tuvo una buena elección en la definición, tapó el arquero. Y dígalo usted.
0: Lo terminó el árbitro. Me llama la atención porque faltaban segundos para los 49. Lo terminó antes el árbitro. No dejó tirar el córner. Señoras, sí, señores, amigos del fútbol. Debutó Gimnasia en el clausura y ganó 1-0, gol de Módica. Fue final, Gimnasia 1, Central Córdoba 0.
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0: Terminó el partido, se reúnen los jugadores, se van lentamente al vestuario. Los de Gimnasia primero fueron a saludar a sus hinchas. En la tribuna que de espalda, Sarandino Tenis Club. Habla, creo que es Barrera, de Central Córdoba. No sé si tenemos chance de escuchar a partir de la tele la voz del jugador.
1: Sí, escuchamos a Diego Barrera, dale.
0: Dale.
6: Esperemos seguir y bueno, vamos a tratar de seguir mejorando.
7: Vos lo decías y fue algo que se dio durante todo el partido. Generaron muchas situaciones, primer, segundo tiempo. ¿Qué fue lo que faltó?
6: Y nos faltó por ahí tener ese último segundo de pensar, de por ahí tomar esa buena decisión a la hora de definir. Ya nos pasó el torneo anterior, entonces es algo que tenemos que mejorar como grupo. Y bueno, vamos a seguir trabajando para seguir mejorando.
7: ¿Termina jugando quizás lo mental en esto de apurarse para definir la falta de eficacia?
6: Sí, obvio. Entramos en la desesperación de no poder convertir un gol. La verdad es que el equipo hizo un esfuerzo terrible y bueno, otra vez se nos va de la mano por estos detalles.
7: En el torneo pasado no pudieron ganar nunca de visitantes, algo que cuesta evidentemente.
6: Sí, lo sabemos, lo tenemos en cuenta. Hoy veníamos a ganar, lamentablemente no se nos dio.
7: Bueno, igual esto recién empieza.
6: Sí, obvio, ahora seguir mejorando y bueno, deja de mandar un saludo a mi novia y a mi familia.
7: Bueno, gracias.
6: Dale, gracias.
1: Ahí estaba Diego Barrera, Diego.
0: Bien, interesante Barrera, el jugador de Central Córdoba que tuvo un buen primer tiempo. Esperamos por algún jugador de Gimnasia.
1: Ahí, vamos a ver, ya te digo. Porque ahí viene otro, el jugador del partido, Agustín Módica, lo escuchamos.
8: Bueno, estamos con la figura del partido, Agustín Módica. Agustín, resolvió en un partido complicado, tuvo sus chances Central Córdoba. ¿Cómo lo viste?
9: Bueno, primero que nada, buenas tardes. Sí, la verdad que un partido muy chivo, la cancha también muy pesada el primer tiempo. Creo que no fue muy buen primer tiempo de ambos equipos, muy trabado, los dos proponíamos mucho. Y después, por suerte, en el segundo tiempo pudimos encontrar el gol. Creo que hicimos un gran partido y nos merecimos el triunfo.
8: La importancia de ganar el primer partido y sobre todo acá en Mendoza, que habían ganado los últimos tres, hacer fuerte este lugar, ¿es parte del objetivo?
9: Sí, sin duda es uno de los principales objetivos. En casa tenemos que intentar dejar siempre los tres puntos. Hoy por suerte lo pudimos conseguir, la primera fecha, creo que es un envión anímico muy grande también. Así que nada, ahora a descansar, que tenemos un gran partido también el martes.
8: Porque el objetivo principal es quedarse en la primera, pero lo cierto es que quedaron a dos puntos de la clasificación en el torneo Apertura. ¿Sueñan con esta vez estar en los playoffs?
9: Sí, sin duda apuntamos a eso. Creo que ya dejamos un poco atrás lo que era el tema del descenso. Creo que haciendo las cosas como hoy, como lo terminamos haciendo el torneo pasado, tenemos un gran plantel, estamos todos muy unidos y vamos a ir por esa clasificación.
8: Bueno, y en lo personal, recién decía nuestro comentarista Fernando Salceda, bajó un montón de pelotas, se sacrificó por el equipo, pero además después fue a atacar en el momento justo la jugada del gol. ¿Te sentís bien?
9: Sí, bueno, es un poco mi laburo. Me toca muchas veces ir a fajarme ahí con los defensores, encima hoy los dos también muy, muy grandotes, pero bueno, es parte de lo que me toca hacer. Después, bueno, obviamente que encontrar el gol fue algo muy lindo, así que nada, contento.
8: Felicitaciones, Agustín, y gracias.
9: Muchas gracias.
1: Ahí estaba la palabra de Agustín Módica.
0: Bien, perfecto. La figura de la cancha, la verdad que sí, hizo un gran partido, sobre todo el gol, pero también en cuanto a lo que mueve a los defensores. Agustín Módica, interesantísimo, número 9 de Gimnasia, que llegó de Rosario Central. para sumarse a este equipo.
1: Y vos sabés, Diego, sí, un dato curioso, hasta ahora, ¿no? Se jugaron 4 partidos, 3 ayer y 1 hoy, y se están dando los mismos resultados que en la primera fecha de la apertura, con diferentes marcadores, pero los mismos, vencedores y el empate, digamos. Ganó Belgrano, ganó Argentinos, empataron Aldo Civi, Defensa y Justicia, y ganó Gimnasia. Lo mismo que había ocurrido en la primera fecha de la apertura, hasta el momento.
0: Inclusive en Gimnasia ganó por el mismo resultado en Santiago.
1: 1-0 y con gol de su número 9, sí.
0: Claro, sí. De Simoni, aquel centro de Ceballos y el gol de cabeza de Simoni.
1: Exacto.
0: Bueno, esperamos por Carolina en la zona baja. Aquí se va el público lentamente, obviamente con una sonrisa de oreja a oreja. Arrancar ganando es una muy buena noticia. Vimos cosas interesantes de Gimnasia. Ya lo va a analizar Fioqueta. Tenemos un tiempo largo para analizar, para hablar del Lobo. Y en un rato ya seguramente sumaremos a algún compañero para hablar también de lo que se viene el fin de semana, incluyendo la información de Godoy Cruz, que el domingo va a recibir a Central Norte de Salta. Hacemos un toquecito para ir escuchando a Carolina Quiroga en la zona baja. Caro, te escuchamos.
3: Sí, Dieguito. ¿Ahí me reciben bien?
0: Sí, perfecto.
3: Bueno, estamos esperando a los futbolistas. Recién abren la sala de conferencia para que podamos escuchar a los entrenadores. Pero bueno, aquí se puede ver en el vestuario mucho optimismo, mucha alegría por empezar de esta manera el campeonato.
0: Totalmente. Lo importante es ganar y sobre todo de local, porque venía con una buena racha Gimnasia de local. Bueno, tenemos noticias a esta hora por Newell. Vamos a vender, nos vamos a informar y nos vamos a acomodar esperando las voces de los protagonistas en la zona baja después de la victoria del Lobo 1-0 con gol de Módica. Siempre con vos,
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10: Seis de la tarde con 44 minutos, la temperatura actual 14 grados 8 décimas y la humedad 57%. Unos 1.550 camiones esperan en Mendoza por la reapertura del paso. No son camioneros que vivan en la provincia, sino que vienen de otros puntos de la Argentina o de otros países. Más de 500 esperan en Ushuaia, pero la gran parte está en la zona este. Así lo confirmó Alberto Marengo, subsecretario de Logística de la provincia.
11: Hoy tenemos 580 camiones en alta montaña distribuidos en 3 escalones. Lo que es el ASI de Uspallata, la YPF y la estación de servicio Doña Carmen. Además de eso, tenemos un aparcamiento de 70 camiones en Red Mercosur y a partir de ahí, aproximadamente unos 950 camiones desde la estación de servicio Eloy Guerrero en el este de la provincia hacia La Paz. De estos 1.550 camiones que tenemos aproximadamente, son todos camiones que no son de la provincia de Mendoza, ya que dentro del protocolo todos los camiones que tienen base operativa en Mendoza o domicilio en Mendoza los hemos mandado a sus domicilios, a sus bases operativas.
10: Cristina Kirchner sumó a un abogado de Lula su defensa para llevar la causa a vialidad. La expresidenta incorporó al jurista brasileño Rafael Valim al equipo que prepara la estrategia para impugnar la condena ante organismos internacionales. Trabajará junto al español Javier Borrego, ex juez del Tribunal Europeo de los Derechos Humanos. Trump amenazó a la Unión Europea con más aranceles por la multa a Google. El presidente de los Estados Unidos reaccionó con dureza a la sanción antimonopolio impuesta por Bruselas contra la empresa tecnológica. La advertencia llega mientras ambos bloques intentan sostener el reciente acuerdo comercial que buscó evitar una guerra arancelaria. Temperatura actual 14 grados 8 décimas y la humedad 57%. El pronóstico indica cielo algo nublado con ascenso de la temperatura. Soy Ornella Dubini, esto fue Informe Newell.
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1: Diez minutos nos separan de las 7 de la tarde. Estamos en la contratapa de la transmisión. Después de lo que ha sido victoria de Gimnasia, contame, Juan, ¿y cómo queda Gimnasia con este resultado? Pensando, obviamente, ahora sabemos que tiene 3 puntos, torneo clausura.
2: Sí.
1: Pero pensando en lo de abajo, porque a Módica le preguntaban recién, creo que Gimnasia, al menos en la previa, no piensa tanto en lo de abajo, porque no terminó tan complicado.
2: No. De hecho, Gimnasia puede apuntar a otra cosa, como dicen sus protagonistas. Gimnasia está en los promedios en el 16º lugar. Siempre decimos lo mismo, ¿no? Al dividir por menos, vos perdés, bajás mucho, ganás, subís mucho. Por eso está 16º Gimnasia en los promedios. Está muy bien ubicado. Y en la tabla general, Gimnasia, con este triunfo, está 15º. Tiene 22 puntos en la tabla anual. O sea, está justamente a mitad de tabla. De los 30 está clavado en la mitad, Gimnasia. Así que en las dos tablas, la verdad que ha hecho un buen colchón el Lobo para poder afianzarse y pensar en otra cosa este semestre también.
1: Claro. Ayer lo escuchaba Recalde, que habló con ustedes en la tarde. Bueno, los jugadores mencionan esto de por qué no ilusionarse con meterse en una Copa Internacional, porque por decantación, si sumas muchos puntos, inevitablemente te podés llegar a meter a pelear un lugar para jugar alguna copa.
2: Deje, está claro. A ver, el último ahora, vamos a la tabla anual, ¿no? El último que está clasificando, más allá de que quedan 6 meses, pero el último que está clasificando a la Sudamericana es el 9º, que es Talleres, tiene 26 y Gimnasia tiene 22. O sea, claro, fíjate vos, la distancia que tiene Gimnasia con la Copa y los últimos en esta tabla anual. Aldo Civi tiene 9 puntos y Estudiantes de Río Cuarto 5. Riestra tiene 11. O sea, es más lo que puede apuntar hacia arriba que hacia abajo.
1: Totalmente, sí, tal cual. Y mostró, creo, cosas interesantes, Gimnasia. Esto que recién decía sobre Lencioni es una cuestión futbolística, el Dani ya lo va a comentar, pero más o menos creo que pensamos lo mismo o algo parecido. Pero Gimnasia tiene cosas interesantes, tiene buenos jugadores, tiene buen pie en general. pero siento, o lo que veo en todo caso, que no se lo termina de aprovechar a Lencioni. Es un gran jugador, quizás mejor rodeado o jugando de otra forma lo puede aprovechar mucho mejor a Lencioni. Termina cansándose Lencioni a veces de ir tanto para un lado o para el otro y termina perdiendo la pelota. Le pasó en el primer tiempo y le pasó también en el segundo tiempo. Pero bueno, habrá que ver cómo de a poquito se va moldando este Gimnasia de Franco, porque ahora ha tenido más tiempo Franco de trabajar con el grupo, de encontrar la idea. Esto que le preguntaban ustedes ayer a Recalde, de saber cuándo retroceder, algo que le costó mucho a Gimnasia en el primer tiempo porque retrocedió mal. Bueno, ahora Franco tiene tiempo de trabajarlo y obviamente que con la victoria es mucho más factible. Caro, ¿alguna novedad en la zona baja?
3: Bueno, recién salía Diego Mondino a saludar con su familia, se metió de nuevo al vestuario. Seguimos esperando. Y quería aportarte en el análisis que hacías con respecto, no solo a Lencioni, por ejemplo, Módica, el caso de Módica, que cuando dejó de pivotear un poco, de salirse de un lugar el que no es el suyo, que es más bien centro delantero, lo pudo aprovechar bien. De ahí llega su gol. Al principio estaba Sabatini en ese lugar. Cuando Sabatini se va a la banda, creo que se aprovecha mucho más el rol que tiene Módica, que es el de goleador.
1: Sí, coincido. Porque el esquema del primer tiempo con Módica y Sabatini me parece que no lo sentó cómodo a Sabatini. Siempre arranca más del costado, le gusta más, al menos veo eso, que él se siente más cómodo porque es rápido y tiene buen mano a mano. Lo noté incómodo en el primer tiempo con esa posición. Y bien lo decís, Módica en la única que tiene con espacio, llegando con espacio para centrarse ahí cerca del punto del penal, hace el gol, más allá del centro de Cingolani, que sabemos fue, creo, gran parte del gol por lo que hizo Cingolani. Pero es cierto que en eso Módica siempre se encuentra mejor ubicado y utiliza mejor los momentos y los tiempos Módica dentro del área. Y eso también está bueno remarcarlo. Habrá que ver con el tiempo cómo Franco va modificando eso, si es que lo piensa Sabatini más por el costado o dónde, pero en el primer tiempo es cierto, coincido con vos, Caro, que estaba un poco desencontrado Sabatini con esa posición, porque era un esquema con los dos más cerca del área. Bueno, esperamos por los jugadores, tenemos montón, mucho tiempo para charlar tranquilo con los jugadores, estamos ya metidos en horario de Ovación 90. El fin de semana se nos viene con mucho fútbol también. Recordame, Juani, se viene Racing Gimnasia, se viene Vélez Instituto, recién dijiste las formaciones, pero como dice Mirta Legrand, la audiencia se renueva. Repasemos las formaciones porque ya sigue el fútbol de esta primera fecha.
2: Sí, exactamente, porque ya a las 7 de la tarde comienzan estos dos partidos, después los que cerrarán el día van a ser 21-15, Platense Unión y Huracán Banfield. Pero vamos a repasar rápidamente las formaciones. En 5 minutos estarán saltando al campo de juego y comenzando los partidos. Racing sale a la cancha con varios jugadores del predio Tita, en su alineación titular. Voivoda, Cambeses, Canavo, Colombo, Escudero, Espino, Saracho, Sosa, el capitán, Tello, Matko Miljevic, Solari y Konechny. Gimnasia va a jugar con Insfran, Barros Esqueloto, Recalde, Gianpaoli Torrejón, Seoane, Miramón, Nacho Fernández, JJ Pérez el colombiano, Agustín Auzmendi, dos ex Godoy Cruz y el Chelo Torres completando el 11 de Gimnasia. Vélez, el equipo de Guillermo con Marchiori, García, Silvero, Magallán, Gómez, Baeza, Aliendro, Pellegrini, Andrada, Lanzini y Monzón como atacante de punta. Instituto con Ledesma, Galván, Mosevic, Alarcón, Cerato y Sosa completando la línea de 5, Abregu, Gallardo, Córdoba, Luna y Tisera, los 11 del traductor.
1: Quedé pensando en eso que mencionás de la formación de Vélez, en Marchiori me quedé pensando, porque hoy titular el Tommy Marchiori, lo mencionamos porque también es un hombre surgido de esta casa, bueno, de Andes Talleres, pero se formó en Gimnasia. Y Marchiori, después de ser campeón con Vélez, tuvo chance de salir, me acuerdo que se lo mencionó en Boca antes que Marchesín, y nunca salió. Estuvo todo el campeonato pasado en el banco, porque Montero, el colombiano, claro, era titular, exacto, era una fija, sí, y ahora vuelve a ser titular. ¿Qué habrá pasado en el medio para que Marchiori no tenga salida a buscar, no te digo un mercado europeo, pero un mercado dolarizado, y que otra vez sea el arquero de Vélez hoy? La verdad me parece extraño porque en ese momento era uno de los mejores arqueros del fútbol argentino.
2: Sí, es verdad, es verdad. Bueno, igual, a ver, hablando de Marchiori y de Racing, Fue buena la decisión, porque ante la posibilidad de vender a Álvaro Montero, que Álvaro Montero en verdad no siga, porque recordemos que estaba a préstamo en Vélez, Vélez lo lleva a préstamo de Millonarios, ante esa posibilidad, bueno, ahora no tiene que salir a buscar un arquero Racing, está claro. Marchiori, entonces, y ya está probado en el arco de Vélez, perdón, y ahí es donde, bueno, entra la decisión también, hasta incluso el propio jugador, sabiendo que tal vez Álvaro Montero se iba a ir.
1: Claro.
2: Porque Álvaro Montero es un jugador de selección, fue a préstamo a Vélez, obviamente es titular, ahora titular en Boca, pero bueno, ahí estuvo la apuesta del jugador y le salió bien.
1: Tal cual. Y lo mencionaba también porque habría que averiguar bien el número finito, quizás Titito tiene ese dato, pero creo que si es vendido al mercado del exterior, Marchiori podría recibir algún dinero Gimnasia. Habría que buscar ese dato, creo que sí. Que automáticamente a Gimnasia le podría ingresar un dinero. No sé si andes Talleres,
4: sí,
1: por el porque eso fue antes.
4: Por el sistema de solidaridad, sí, claro. Claro. O de formación, como se llamaba, a Gimnasia seguro. A Andes Talleres habría que ver cuánto tiempo estuvo en Andes Talleres para que reciba algo, pero Gimnasia sin dudar.
1: Gimnasia
4: sí,
1: ¿no?
4: Claro, sí, lo mejor que le puede pasar a Gimnasia. Tantos años Marchiori acá, sí.
1: Por eso lo marco. Siempre es importante, el caso más cercano es el de Tati Castellanos, que cada vez que se menciona en algún diario europeo un traspaso, en Murialdo se frotan las manos.
4: Bueno, y ahora Tomás Badaloni, que con el pase de Badaloni de México a Central va a recibir un dinero, yo no sé cuánto, pero no sé cómo es el cálculo, Leonardo Murialdo y Godecruz Antonio Tomba.
1: Mira, qué importante es eso, ¿no? Que estén los papeles al día. Viste que por ahí hay muchos jugadores que vos decís, hicieron las inferiores acá, pero no hay papeles que te lo demuestren. Porque hay un montón de jugadores que la rompen afuera y salieron de algún equipo que uno ni se imagina. Es tan importante tener todo eso al día que tarde o temprano, bueno, algún rédito te va dejando.
4: Lo curioso es que hay algunos que han cobrado hasta sin los papeles. Pero bueno, esperemos que no siga
1: pasando.
4: Bueno,
1: también, sí, seguro, seguro. Pero bueno, es importante eso. Así que bueno, veremos qué pasa con el Tommy Marchiori. Nos pone contentos que vuelva otra vez a ganarse, más allá de la salida de Montero a Boca, la titularidad del arco de Vélez. Dos lindos partidos ahora a las 7, como mencionaba el Juan y Guillem. Tenemos a Caro abajo. Caro, ¿alguna cosita? ¿Todavía ninguno?
3: Se fue rapidito Blas Armoa. Salió sin dar declaraciones. Por mientras esperamos a los entrenadores para escucharlos en conferencia de prensa, pero todavía no ha salido ningún futbolista más. Sí lo vimos a Imanol González, que hemos podido ver que algunos movimientos ya corriendo por lo menos está. Obviamente que la recuperación de ligamentos cruzados es larga, es muy larga, pero bueno, por lo menos ya empezando esa parte de la recuperación. Y al otro que vimos es a Saavedra. Con este partido ya queda saldada su suspensión que tuvo obviamente en el partido frente a Independiente Rivadavia.
1: Claro, porque fueron varias fechas las de Franco Saavedra. Bueno, finalmente se quedó. Yo pensé que iba a ser negociado. El jugador se quedó. Va a buscar ganarse el lugar. Ahora tiene a Guifrey también para pelear el puesto. Y a Recalde, pero bueno, se quedó.
3: Dieguito.
1: Sí.
3: Lo tengo Julián Ceballos aquí. A ver, lo escuchamos.
5: Y que pasás a ser casi un comodín para Franco, porque te ponen todos los lugares que necesitas.
6: Sí, la verdad que muy contento de arrancar con una victoria. Creo que se ve reflejado en la pretemporada que metimos y nada, contento de sumar de a 3 y de arrancar así el torneo. Y bueno, estoy a disposición de lo que me pida Darío y nada, ayudar al equipo de donde me toque.
3: Julián, en lo personal, ¿qué trabajo has hecho por ahí al final del torneo de apertura? Te tocó salir del equipo titular como en el que comenzaste a principio de año. ¿Qué trabajo has hecho vos para hoy poder volver a sumar minutos?
6: No, creo que me ayudó muchísimo la pretemporada. Yo llegué a principio de año, casi para los amistosos directamente, y no pude hacer una buena pretemporada como esta. Y bueno, nada, mentalizado en que en algún momento me iba a tocar y nada, cuando me toque, aprovechar la oportunidad.
5: El hincha se fue medio con los pelos de punta, porque así es Gimnasia. Te ataca, pero cuando tiene que volver, también te atacan con la misma intensidad. ¿Ustedes cómo trabajan dentro de la cancha para que más o menos tratar de buscar un equilibrio?
6: Yo creo que hoy sufrimos mucho eso, por momentos quedamos sin medio campo casi. Yo creo que cuando íbamos 1-0 arriba, por ahí teníamos que mover un poquito más la pelota, que por momentos lo hicimos, pero bueno, hay cosas por mejorar y también hay cosas muy positivas.
5: Y en ese momento, ¿qué les pide Franco? Cuando vos sentís que se quedan sin medio campo, porque ustedes adentro de la cancha lo deben percibir, ¿qué les pide Franco a la hora de tratar de rearmar justamente la mitad de la cancha?
6: Que tengamos la pelota, que cuidemos la pelota, que por ahí generemos cuando le llega a Nacho buena módica cuando estaba, que generemos alguna falta para darle tranquilidad y después mover la pelota como se vio en los últimos minutos que lo hicimos.
3: ¿Rotaste en la cancha? ¿En qué lugar te sentís más cómodo?
6: Donde juego hoy, de interno, por derecho, por izquierda, creo que es donde me siento más cómodo.
5: Bueno, pero en
3: por los dos.
5: Desde que llegaste, hiciste todo.
6: Sí, fueron varias posiciones, así
5: te
6: que nada.
5: ¿Te ponerte de nueve que te tire el centro?
6: Ahí estaba difícil, me parece.
5: Gracias.
3: Bueno, ahí estaba. Entonces, Julián Ceballos, que vuelve a tener esta oportunidad. Arrancó de titular en el Apertura, se fue quedando, y hoy de nuevo sumando minutos en este partido frente a Central Córdoba.
1: Vos sabés que cuando lo escuchaba, Caro, creo que alguna vez a Titito lo escuché decir que lo han probado ahí de... Bueno, él mismo lo mencionó, no de cinco, pero sí volante interno moviéndose, flotando ahí cerca del volante central. Y la verdad que entró bastante bien. No sé, Juani, si tenemos noticias ahora o más tarde.
2: No, más tarde, tranquilo.
1: Bien. Perfecto, bueno... ya regresamos con Caro, hacemos una vuelta por la venta. ¿Arrancaron los partidos, Juan, y vos estamos en eso?
2: Arrancó Racing Gimnasia, estamos esperando que comiencen segundos nada más el partido entre Vélez e Instituto.
1: Bien, ¿de B Nacional tenemos algo ahora o recién mañana?
2: No, nada hoy. No,
1: bien,
2: no.
1: Perfecto. Nosotros esperamos obviamente por el Tomba, que juega el domingo 4:30, y por Maipú, que juega a las 6 de la tarde también el domingo. Hacemos una vuelta por la venta con Marce Escudero, ya se suma seguramente Paulito Jansón, y regresamos aquí al Víctor Legrotaglia.
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1: Bueno, aquí estamos en el postpartido, en la contratapa de esta transmisión que arrancó muy temprano, a las 4 de la tarde, y terminó hace un ratito con el partido. Continuamos ahora ya metidos en Ovación 90, cerrando la semana, una semana que ha dejado mucha tela para cortar, sobre todo del Mundial, pero no nos vamos a olvidar del Mundial, seguimos hablando del Mundial, sobre todo en la continuidad de jugadores y demás, pero también ya metidos en lo nuestro. Ahí vuelvo con Caro, pero ¿qué pasa, Juan? Y
2: Diego,
1: que...
2: sí. un minuto, dale. Ya me consultás, hay gol de Racing, gol de eso. Matko Miljevic, 5 minutos del primer tiempo y empieza ganando la Academia 1-0 frente a Gimnasia.
1: Mirá vos, gol de Miljevic, la rompió el Huracán y en Racing como que no terminaba de dar pie con bola, ¿no?
2: Exactamente, y bueno, y ahora se despierta en la primera fecha, importante para él, una pésima salida de Gimnasia, pésima salida de Gimnasia desde el fondo. Y regalito que aprovecha Matko Miljevic para concretar el primer gol del partido en Avellaneda.
1: Bien, perfecto. Ahí voy con Caro. Digo, ¿qué pasa que se habla a nivel mundial de España? Pones Google, dice España apuestas. ¿Qué pasa con España, con las apuestas, con todo esto que hace rato da vueltas en el fútbol mundial y en el ascenso también, que está bastante metido?
2: Sí, sí. Bueno, habrá que ver después, Diego, cuánto asidero tienen estas cuestiones, como también así lo que... se viene hablando, que ya, ojalá Dios quiera,

0: y así por haber. Pero, viste que uno no sabe de dónde pueden llegar a salir las cuestiones hoy en las redes sociales.
1: Sí, tal
0: o
1: cual.
0: O las informaciones, digamos. ¿Cuánto de verdad hay?
1: Tal cual. Tuvimos una linda charla en la previa con Fioqueta, porque yo tengo una postura muy marcada, pero bueno, será momento quizás de charlarlo en otro momento, pero lo hablamos al tema en la previa con el Dani hace rato. Bueno, se habla mucho a nivel mundial también de esta situación, pero será materia para desarrollar en ovación. Bueno, a ver, Caro, aquí ya no queda nadie, se han ido todos los hinchas, la gente que trabaja en mantenimiento, acomodando algunas cositas, se están regando la cancha, está hermosa la cancha, el campo de juego está en grandes condiciones, hay que marcarlo, porque Gimnasia durante mucho tiempo tuvo un campo muy feo y la verdad que se le ha hecho un trabajo muy bueno ya a la B Nacional y ahora en primera lo están disfrutando. Queda gente trabajando en ese lugar. Caro, en la zona baja.
2: Dieguito, estamos esperando a Luciano Cingolani, que es el que acaba de salir. Se iba más allá de Nico Romano, pero Luciano Cingolani, perdón, está hablando con la tele. Vamos a ver si en unos minutitos podemos tener la palabra de quien asistió muy bien a Agustín Módica, lo decíamos, esa corrida, esa pelota que parecía perdida, finalmente Luciano Cingolani entra con pierna fresca y termina habilitando el pase-gol de la victoria.
1: Encontró el lugar Cingolani en Gimnasia, porque la verdad que en Godoy Cruz no encontró nunca su lugar, tuvo muy poca continuidad, muy pocos partidos, y desde que llegó a Gimnasia ha tenido continuidad, ha tenido minutos y de a poquito se ha ido ganando la consideración. Primero de Brosi y ahora también de Franco, Darío Franco. Y hoy fue clave en esa asistencia porque no siempre el más importante es el goleador. A ver, es más importante el que marca el gol, el goleador, sin lugar a dudas, es el que termina concretando. Pero también es importante el asistidor. Lo vimos en el Mundial con varios asistidores, Messi, Olís y tantos más. Y hoy, la verdad que Cingolani entró y a los 30 segundos metió esa pelota casi perdida para el cabezazo de Módica. Bueno, lo esperamos. Entonces, ¿arrancaron los partidos, Juan, y de las 7?
0: Sí, claro. Entonces, 10 minutos del primer tiempo, gana Racing 1-0 con gol de Matko Miljevic frente a Gimnasia Esgrima La Plata. Y en Liniers también 6 minutos. Comenzó con una diferencia de 3-4 minutos con respecto al encuentro de Avellaneda. Vélez e Instituto empatan 0-0.
1: Bien. Bueno, Caro, a ver, regresamos con vos y ya se desocupó Ceballitos.
2: No, Cingolani.
1: Cingolani, perdón, Cingolani.
2: Ahí está por desocuparse, está con la gente de la tele aún. Es todo un caminito, te diría, porque está la valla de la transmisión y después venimos nosotros, sabemos cómo es. Pero ya en unos instantes nada más está por acercarse a nosotros, de hecho lo tenemos próximo aquí en este lugar de zona mixta, así que si podemos, ahora vamos a consultarle cuánto tiene. Ahí está.
3: Bueno,
4: a ver.
3: ¿Cuánto extrañaste volver a jugar?
5: Muchísimo, muchísimo. Bueno, es lo que nos gusta hacer, nuestro trabajo y bueno, este parate vino bien para ponernos bien físicamente y bueno, poder dar esta muestra de carácter ganando cada local.
3: Bueno, escúchame, hoy les costó acomodarse en el inicio, como todo inicio de campeonato, después dominaron, ¿sentís que fue justificado el triunfo?
5: Sí, creo que sí, totalmente. Por ahí, bueno, es la primera fecha, tenemos que agarrar ritmo futbolístico todavía. Pero bueno, lo dominamos, creo que en el primer tiempo también tuvimos algunas situaciones, no las concretamos, pero el segundo tiempo dominamos aún más y pudimos abrir el partido en esa jugada.
6: Como en la play te tocó entrar con la flechita para arriba. Entraste, metiste dos piques, un centro de gol.
5: Sí, bueno, es lindo entrar de esta forma porque uno se prepara mucho y por ahí es difícil entrar desde el banco porque estás a otro ritmo, pero bueno, pudo servir para ganar.
7: ¿Cómo están como equipo en este inicio del segundo semestre? ¿Qué expectativa también tienen?
5: Bueno, la expectativa obviamente es mantenernos en la categoría. Creo que el torneo pasado fue muy bueno, logramos un buen control de puntos y este semestre, logramos lo mismo.
2: Lucho, agarraste una pelota que parecía perdida y tiraste un centro y por suerte pudiste hacer el pase-gol.
5: Sí, bueno, muy contento por esa asistencia que sirvió para el triunfo del equipo, para el gol de Agus, así que muy, muy contento.
6: ¿Se le pide premio a Módica por el centro, por las asistencias o no?
5: Vamos a ver si regala algo él, que salga de él.
6: Mirá que le manqueamos, está acá al lado.
5: Sí, le vamos a manquear ahora.
3: Lucho, gracias, mirá. Lucho. Mirá, bueno, Lucho, ahí está, Luciano. Están comparando con ese gol. Si Pichi bueno. Es Erling, ¿vos quién sería?
1: Odegaard. Bueno.
5: Odegaard, puede ser.
3: Sí.
8: Creo que le falta la melena.
5: Pichi, porque está medio pelado, pero sí, la comparación va bien.
2: Gracias. Lucho, ¿cómo sintieron la preparación en pretemporada, los amistosos en Buenos Aires? ¿Qué balance sacaron de eso?

0: Bueno, creo que nos preparamos de muy buena manera. Estuvimos amistosos con Racing y Argentino, que son rivales muy dignos, y lo hicimos de buena manera, así que contentos por esta preparación y bueno, se demostró ahora en el primer partido.
1: Recién decía Agustín que dejaron de lado el descenso, se dejó de lado, se ilusionan con la tabla de arriba, miran la tabla de abajo.
0: Bueno, nosotros desde el principio de año nos pusimos el objetivo de mantener la categoría. Creo que el semestre pasado logramos muchos puntos y nos ilusionamos con algo más, pero bueno, la cabeza está en eso y aspiramos obviamente a mantener la categoría, que es el objetivo principal.
1: Mati Recalde decía que habían podido tal vez en este tiempo de preparación entender mejor la idea de Darío Franco, ¿lo considerás así?
0: Sí, totalmente. Bueno, con Darío tenemos una idea de ser muy intensos, de tratar de dominar desde el juego y hoy lo demostramos y ojalá que siga de esta misma manera.
1: Gracias. Bueno, ahí estaba la palabra de Luciano Cingolani.
2: Bien, bien, Lucho Cingolani, que entró muy bien, fue el asistidor para el gol de Módica. Aquí nos aportan que ya habló Franco. En otro sector, la verdad que está un poco complicado porque uno entiende el laburo de los colegas y de un lado salen jugadores, del otro lado habla Franco y hay que movilizarse, el tema cables y demás, telefonía, porque no hay mucha señal de teléfono abajo de la tribuna. Se complica, así que si enseguida tenemos la chance de escuchar a Franco con la Caro o a los jugadores que siguen saliendo, lo vamos a hacer. Bueno, actualizamos, Juan, ¿y cómo están los resultados? Gana, por ahora decías, Racing solamente.
3: Sí, gana Racing, 14 minutos del primer tiempo, 1-0 frente a Gimnasia, 11 minutos de la primera mitad en Liniers, Vélez 0, Instituto 0.
2: Bien, Colapinto hoy tuvo un imprevisto, sí. Mañana a la mañana, ¿no? ¿Es en Hungría la clasificación?
3: Exactamente, mañana en Hungría la quali de cara a la carrera del domingo, que será 8:30 de la mañana, la carrera del domingo. Hoy en la segunda prueba en Hungría, porque en la primera manejó el auto de Colapinto Polaron, chocó Colapinto en la última curva, así que bueno, trabajo para él, desde lo psicológico obviamente, porque no es lindo chocar, y también de los mecánicos de Alpine para dejar el auto en condiciones de cara a la clasificación de mañana.
2: Tal cual. Y hablando de automovilismo, leía la información de lo de Tommy Vitar, el mendocino que está en el Turismo Nacional, y la verdad que se lamenta mucho cuando un mendocino no puede participar por el tema presupuesto.
3: Y sí.
2: Se bajó de la clase 2 del Turismo Nacional por una cuestión de presupuesto. Tommy Vitar, que venía muy bien, era uno de los animadores, y él mismo comunicó el día de ayer a través de sus redes sociales que se bajaba por una cuestión económica. Estaba primero en el campeonato. La verdad, uno lamenta mucho eso porque...
1: Diego.
2: Dani, dale, la seguimos. Ícaro, dale.
1: Está Agustín Módica.
4: Volver a jugar después de casi 3 meses.
5: Un montón. Como me dijiste vos, lo hablamos en la semana, que llevábamos mucho tiempo entrenando, preparándonos para este día, para este comienzo de campeonato. Y bueno, por suerte pudimos arrancarlo con un triunfo, que es lo que queríamos.
4: Hoy costó acomodarse los primeros minutos, después se acomodaron, dominaron. ¿Sentís que fue justo el resultado?
5: Sí, creo que en principio arrancamos un poco ahí medio desordenados, que nos han llegado algunas jugadas en el primer tiempo. Después medio que lo pudimos acomodar, nos fuimos haciendo protagonistas del partido. Bueno, ya en el segundo tiempo creo que fuimos muy, muy superiores y prácticamente no nos crearon peligro y merecimos el triunfo, más que nada por el esfuerzo, por el laburo que hicimos, y creo que fuimos justo a ganar.
1: Agustín, empezaste afuera.
6: Cingolani, que te va a empezar a cobrar por las asistencias. Dice que tiene que esperar que vos le tires algún regalo.
5: Bueno, la verdad que tiró un centro terrible. Sé mucho las cualidades que tiene Lucho, ni hablar también la velocidad, el pique que pegó. Es un gran jugador y tenemos que aprovecharlo, y yo principalmente, que es el que me asiste casi siempre.
6: ¿Vas a tener que hacer algún regalo?
5: Le voy a tener que devolver alguna vez. Algo, vamos a ver si le damos algo en la semana.
1: Agustín, empezaste afuera del área, después te fuiste metiendo, ¿eso lo hablaron con Sabatini? ¿Cómo fue?
5: No, eso en el momento creo que va un poco a cómo se va dando la jugada, ¿no? Me quedó a lo mejor estar un poco afuera, después me fui metiendo un poco, y bueno, después tuvimos esa gran jugada con Lucho que tiró un centro impresionante y pudimos hacer el gol.
7: ¿Cómo sienten que está el equipo? ¿Cómo se vinieron preparando para este segundo semestre?
5: Bueno, muy unido. En principio eso, que creo que es lo más importante en un equipo. Todos tirando siempre para el mismo lado. Hicimos una gran pretemporada. Y nada, tenemos mucho por delante. No hay que quedarnos con lo de hoy. Sí, disfrutarlo, porque hemos logrado algo importante. Ganar la primera fecha de local. Disfrutarlo, pero ya poner la cabeza en el martes, que tenemos un partido muy importante.
6: Dicen que sos el noruego Módica, porque te miran como Haaland. ¿Qué serías, Módica?
5: No, de Haaland no tengo nada, a la altura más o menos. Después hay que lucharla.
6: El anticipo fue como uno de Haaland en el gol a Brasil.
5: Ah, es verdad, bueno, ponele. Ponele que intentamos un poco como él.
6: ¿Se ven esos jugadores o no? ¿Se miran?
5: Sí, un montón. Son de los mejores de Europa en este momento y uno los mira siempre e intenta copiar lo mejor de ellos.
4: Pichi, escúchame, ¿y la chilena también intentaste de copiar o no?
5: No, pero la chilena es un desastre, le erré la patada. Pero bueno, se intentó. Capaz un día la agarramos bien y va adentro.
6: ¿Qué dolió más, la caída o haberle errado?
5: La caída dolió. Dolió porque después caí, quedé en el vestuario que no podía ni respirar de la espalda por haber caído con la espalda.
1: Bueno, hasta ahí estaba la palabra de Agustín Módica.
2: Bien, hoy fue el autor del gol de Gimnasia para la victoria del equipo Mensana. La verdad que terminó dejando en el camino a Ferreira, ya nos olvidamos de Ferreira, que era el goleador de la B Nacional, y a Simoni también. Llegó Módica a los dos días, lo puso Broggi, arrancó como titular y hasta hoy es el 9 indiscutido. ¿Cómo están los partidos? ¿Gana Racing solamente? ¿Vélez 0-0?
3: Sí, sigue 0-0 Vélez Instituto, 15 minutos del primer tiempo, 18 minutos en Avellaneda. Gana Racing 1-0 frente a Gimnasia con gol de Miljevic,
2: perfecto. Decía lo de evitar recién para cerrar, sí, el tema, y acá me dicen los chicos Fioqueta y el Dani Reboredo que siguen mucho el automovilismo. Claro, porque el Dani Fioqueta le ha hecho muchas notas a Lautaro Campione, el piloto mendocino que ha intentado instalarse a nivel internacional en el automovilismo, y la verdad que los números que manejan son tremendos. Y el Tommy Vitar, cuando comunicaba esto, la verdad a uno le da pena como hincha del deporte mendocino, que tengan que hacer colectas y demás para poder correr en una categoría tan interesante a nivel nacional como es el turismo nacional. La verdad nos sorprendió, pese a que el Dani Rebodrón nos aporta que se están haciendo cosas por parte de otros pilotos, caso Santero, por ejemplo, para darle una mano, a ver si logra Vitar.
3: Y aparte, Diego, en el comunicado dice, la salida de quien sostenía gran parte del proyecto hace imposible, claro, que podamos continuar. O sea, se baja un sponsor o se baja alguien que banca gran, Diego, parte de la plata y chau.
2: Y sonaste. Sí, Caro.
1: Estás ese Rigamonti.
8: Este parate se hace por ahí muy difícil entrenar. Tuvimos un parate mayor que lo que solemos tener. Y nada, por ahí entrenar para no competir es difícil igualar esa vara, ¿no? Así que nada, celebro que hoy se empieza. Lo hacemos con un triunfo en casa, contra un rival directo. Entonces, a seguir mejorando en lo que hicimos bien y a corregir en lo que por ahí, en los aspectos negativos.
1: En mayo fue el último partido que tuvieron acá, afortunadamente fue victoria ante Defensa y Justicia, pero ¿cómo fue este tiempo? ¿Qué trabajaron en este tiempo? ¿En qué puntualizaron con Darío Franco? ¿Y cuál, si creen que entendieron la idea del entrenador?
8: No, a ver, lo primero que tuvimos fue un periodo de descanso extenso, casi un mes y algo, que, a ver, era necesario por ahí. Al haber achicado tanto el calendario y terminar tan tiempo antes, jugamos mucho durante semana. Nosotros tampoco es que somos un plantel tan largo, entonces sumamos mucho al físico y era necesario. Después trabajamos primero lo físico, después empezamos con el tema de funcionamiento. Queremos lograr darle mayor volumen de juego. Creemos que tenemos jugadores como de buen pie como para intentar eso. Pero bueno, es también todo un aprendizaje, intentar tener por ahí, ayudar a que el compañero tenga varias opciones de pase. Nada, hicimos el foco en esos puntos que por ahí nos podrían dar un mayor funcionamiento. El semestre pasado por ahí éramos un equipo más directo, en el cual llegábamos muy, muy rápido al área, y por ahí ese también se ve a la hora de te lo contrarrestan, es difícil los contragolpes y esas cosas. Entonces tratamos de enfocarnos más en eso, tener más la pelota y ir creciendo desde el juego.
7: ¿Qué consideran que deberían mejorar y cuáles son también los objetivos para lo que queda del año?
8: No, a ver, hoy ya lo analizaremos después de puertas adentro, pero por ahí creo que no podemos darle tantas opciones al equipo rival de por ahí quedar descompensado. Creo que hoy fuimos para adelante bien, con asociaciones y todo, pero por ahí ellos, el 9 que descendía, nos agarraba mucho los rebotes y de ahí generaban juego. Y en primera división tenés equipos que tienen dos o tres jugadores que por ahí en una jugada te pueden generar y te pueden dañar. Entonces eso creo que tiene que ser un aprendizaje, tratar de nosotros, si queremos manejar la pelota, tiene que ser en todo momento, ¿no? Así que Así que creo que nos queda esa cuotita hoy.
1: Será el tema de trabajar el retroceso, lo decías bien. Barrera y Santos por ahí tuvieron muchas llegadas, de hecho les tapaste a ellos algunos mano a mano.
8: Sí, a ver, no sé si tanto el retroceso, sino el creo que tenemos que entender que a veces tenemos que cumplir una función en ser apoyo, tratar de asociar, pero cuando la jugada ya se desarrolla en campo rival, por ahí muchas veces tenés que mantener vigilancia, estar más los que cumplen un rol defensivo, tratar de estar en eso y desde ahí no sufrir tanto en las contras, porque creo que hoy se basó mucho en eso. Ellos descendían un 9, que por lo general está en Haya, y agarraba la pelota ahí, y bueno, nos salían por las bandas, sumaban a los laterales y ahí se nos complicaba. Así que nada, son aspectos a corregir, eso se encarga Darío. Yo por ahí digo lo que uno ve desde atrás y nada, a mi entender el fútbol.
4: ¿Qué pasó en la primera? ¿Te molestó el sol? ¿La jugada que casi se te escapa?
8: No, habíamos hablado justo con el entrenador que esta pelota se mueve mucho, vivorea mucho. Y nada, me jugó una mala pasada el puño, porque el puño mío le impactó con fuerza como para rechazar, para saltear a los delanteros. Y nada, me salió alto. Y nada, ya quedé mal pisado, no quise girarme para el lado del arco, porque por ahí si me giro mirando el arco, capaz que si no la agarro de primera, la meto yo para adentro. Entonces, por ahí al no quedar bien posicionado después de ese puñetazo, bueno, le queda creo que a Santos y falla, gracias a Dios falla y bueno, me queda ahí. Así que nada, pero son aspectos a corregir con la pelota nueva. Lo hemos hablado con Paolo, con Petru, la cancha estaba rápida y bueno, son todas cosas que al principio de torneo por ahí suceden por estas cosas que cambian la pelota. Entonces, bueno, hay que trabajar nomás. Más o
1: menos como bueno, hasta ahí entonces la palabra de César Rigamonti. Qué interesante este dato de la pelota, que nosotros por ahí creemos que solo se modifica el diseño, pero hay algo que tiene que lo marca Rigamonti, que hay que prestar atención.
2: Sí, es cierto, porque uno quizás en el momento de analizar el partido nunca lo tiene en cuenta eso, Caro, y los jugadores lo marcan.
1: Sí, lo vamos a consultar también con por ahí con algunos de los futbolistas de campo para ver si ellos también lo han sentido, tal vez en el tema de los pases, cambios de frente, habría que ver cómo lo perciben. El arquero ya de por sí entiende que es diferente, entonces hay que ver cómo afecta a los demás.
2: Tal cual. Bueno, si no se va y se queda por ahí, estaría bueno, Caro, si querés ahondar en la pregunta, estaría bueno para conocer un poco más esas diferencias que marca Rigamonti, para conocer desde el futbolista lo que nosotros analizamos, tratar de sacar alguna conclusión más. Si no
1: ¿A Rigamonti?
2: Por ahí. Claro, a Rigamonti para tener más detalle de esas diferencias que él marca.
1: A ver si le puedo preguntar.
2: Sí, ahí cuando se desocupe, tranquila.
1: César, una más. Hablabas de la pelota. Si podés profundizar un poquito más en ese tema de lo que le ves de diferente a la pelota.
8: No, la pelota hace como un vivoreo. Es normal porque la hacen siempre más, que sea más complicada para que se genere más goles. Bueno, se ha visto en el Mundial y más allá de que el dibujo es distinto, pero la pelota es la misma marca. Entonces justamente tienen ese por ahí, esa bajada o esos movimientos raros que a veces tenés que tratar de tenerlos en cuenta antes de por ejemplo quererla agarrar o ejecutar un rebote, porque a veces das un rebote y los das mal. Se ha visto mucho, entonces nada, es todo trabajo, nosotros tratamos de enfocarnos mucho en lo que puede llegar a pasar y suceder junto con Paolo y con Petru. De hecho, la entrada en calor, yo pido que me exijan de esa forma, porque a veces vos, conociendo la cancha, conociendo la pelota, creo que actúas de forma más efectiva. Así que nada, será a corregir, a mejorar y nada. Hoy, gracias a Dios, pudimos mantener el arco en cero, que eso es positivo. Así que nada, a seguir desde ese lugar.
1: Gracias. Bueno, ahí estaba entonces. Bueno, no la termina de sí. Definir, un vivoreo, dice.
3: Sí, Diego, exacto. Te agrego. Decía, sí, bueno. La marca es la misma, la de las tres tiras, esa es la pelota que se usa. Se presentó hace un par de días Argentum Gambetta, como homenaje a los 40 años de México 86. Si uno ve el diseño, más allá de lo que dice Rigamonti, tiene laureles, tiene el dorsal número 10 y tiene un dejo de aquella pelota tango. También.
2: Ah, la vieja tango.
3: Exactamente,
2: claro.
3: Algún dejo en cuanto al diseño. Es inspirada en esa en cuanto al diseño. Después suma laureles que evocan la gloria alcanzada en el 86 a 40 años de la conquista. Y incluye el detalle del dorsal número 10. Después, obviamente, a ver, como decía Rigamonti, la van modificando, pero la marca es la misma, digamos. La misma marca que hace las pelotas en el fútbol argentino.
2: Claro. Yo me quedé con eso que marca la cara, eso del viboreo que dice el arquero, que dice Rigamonti, y en esto de que la idea es que hayan más goles, como pasó quizás en el Mundial, que lo mencionó también. O sea, se busca eso, se busca que hayan más goles en los partidos. Hoy, por ejemplo, fue la excepción, y en la B Nacional no pasa muy seguido que hayan muchos goles tampoco. Pero bueno, en primera veremos, hasta ahora no han habido partidos con goleadas. La iremos conociendo a poquito, nosotros desde afuera, los jugadores también, porque entrenan en la semana con esa pelota, y se irán acostumbrando. Pero estuvo buena la pregunta, Caro. Cuarto triunfo seguido, nos dice el querido Mar Alberto Romero, que está en la zona baja. Qué momento el de Gimnasia, ¿eh? 3 en el último torneo, y ahora 4. No soy un matemático, Fioqueta, pero bueno, 3 más 1, 4.
1: Pero, Diego, mirá el dato. Perdón que me meta. El dato tiene que ver con Darío Franco. Todos son victorias de la mano de Darío Franco. Y no es menor, claro, porque este entrenador ha hecho, en lo poco que lleva, una fortaleza de local.
2: Sí, tal cual. Y bueno, uno se queda o nos quedamos con la derrota con Independiente Rivadavia, el planteo y demás. Pero después ha sido impecable lo de Franco hasta ahora en Gimnasia, sin lugar a dudas. Bueno, Carito, vendemos y nos avisás. Hacemos una vuelta por la tanda comercial y nos avisás en la zona baja.
1: Dale.
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11: 7:30 p.m. En Mendoza, 11 °5. La temperatura, la humedad, 70%.
12: En San Rafael, el turismo tiene una ocupación turística del 85%.
11: En similar situación están los departamentos de Malargüe y General Alvear.
12: El referente del Emetur indicó a Niwil que la nieve es el gran atractivo del sur.
13: El departamento de San Rafael en promedio está en un 85%, siempre pensando o haciendo la aclaración que la zona céntrica, Parotel y Hoteles son los que hoy están trabajando casi al tope de su capacidad, un poquito menos los sectores más alejados en lo que tiene que ver con cabañas y demás. El departamento de Malargüe está en una situación bastante similar, cercanos casi al 90% los fines de semana. El destino nieve, lógicamente, que es el que ha sido el gran disparador para que gran cantidad de turistas lleguen.
11: La mora de las familias volvió a crecer en mayo y casi triplicó el nivel del año pasado.
12: En ese mes del 2025, la proporción de créditos irregulares en los hogares se ubicaba en 4,5%.
11: Para el mismo mes de este año, ese porcentaje trepó hasta 12,8%.
12: Destituyeron al fiscal general de la Corte Penal Internacional tras una denuncia de agresión sexual.
11: Karim Khan fue removido de una reunión extraordinaria de la Asamblea de Estados Partes.
12: El jurista británico rechaza las acusaciones y anunció que apelará la decisión.
11: 33 minutos pasaron de las 7:00 p.m. en todo el país. En Mendoza, 11 °5 la temperatura, la humedad, 70%.
12: El pronóstico indica cielo algo nublado y nevadas ligeras en cordillera.
11: Somos Ornella Dubini y Cristian Morón. Esto fue Informe Niwil.
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2: 7 de la tarde, 33 minutos. Volvemos a la zona baja, Caro.
1: Sí, Dieguito. Estamos esperando a ver si queda alguien más. Nos decían, queríamos ver si salía el capitán Diego Mondino, pero parece que se fue sin hablar por otro lado, lejos de donde estábamos nosotros. Creo que ya no quedan muchos futbolistas aquí. Todavía está hablando César Rigamonti con algunos colegas. Se iba Luciano Paredes hace un ratito nada más. Esperamos a ver si queda alguien más, pero si no me equivoco, ya el vestuario va quedando vacío.
2: Bueno, vamos a ir cerrando entonces, Caro, en la zona baja. Así
3: Diego, sí, Juan, empató sí. Gimnasia, gol de Barros Esqueloto, 1-1 en Avellaneda frente a Racing, minuto 33 del primer tiempo.
2: Bueno, ese está lindo, el otro sigue 0-0.
3: 0-0 Vélez Instituto.
2: Perfecto, lo mencionaste a Vélez. Y Omar Alberto Romero nos dice, Vélez Lanús, Defensa y Justicia, y hoy Central Córdoba, los cuatro equipos que han perdido en el Víctor Agrotal y con Franco como técnico de local, ¿no? Aclaramos eso. Bueno, vamos a ir al comentario, Caro, si no queda nada en la zona baja y te despedimos. Si no queda nada, nos acomodamos ya para el fin de semana y nos vemos el domingo en el Gambarte.
1: Bueno, el domingo será entonces. Abrazo grande para todos.
2: Chao, Carito. Beso grande, gran laburo. Vamos a intentar entender el porqué de este triunfo de Gimnasia 1-0, gol de Módica, y después nos meteremos con más información sobre el final, ya de cara a las 8 de la noche con el Juani en Ovación 90. 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
14: Sin lugar a dudas, lo más importante del arranque del campeonato es hacerlo ganando, y Gimnasia lo ha logrado en el Víctor, suma 3 puntos importantísimos. No olvidar el objetivo que tiene el Mensana, que es mantener la categoría, por lo tanto, sumar, y si es de a tres, mucho mejor, viene bien. Y aparte, el sumar, y sobre todo el ganar, ayuda a ir mejorando día a día, porque se gana en confianza aquello que haya a mejorar. Lo dijo recién Rigamonti, el arquero, no es cuestión de retroceso, a mí me parece que en algunos aspectos sí, sino es cuestión de, lo traduzco, estar más concentrados, cumplir con el rol que cada uno tiene que cumplir, y cuando hay que marcar, hay que marcar. Más allá de que algunos de los encargados de marcar tengan una función ofensiva cuando la oportunidad o el partido así lo permiten. Este Gimnasia de Esgrima ha mostrado algunas caras para resaltar algunas cuestiones muy importantes, y por lo tanto las tenemos que nombrar. Sin lugar a dudas es en la insistencia permanente, la vocación ofensiva, no abandonarla absolutamente nunca. Y no lo hizo. Del minuto cero al 90 y pico, Gimnasia siempre atacó. Siempre tuvo entre ceja y ceja el arco contrario. Eso es muy bueno. Después vamos a la forma, pero eso es muy bueno. Porque acá en su cancha, bueno, hay que sumar de a tres, se ha hecho un reducto difícil para los visitantes, sigue ganando y eso es muy importante. Pero el espíritu, el irlo a buscar constantemente es bueno, aún ante la adversidad. La adversidad es cuando el rival es mejor que vos. Aún así seguís pensando en atacar y no que el rival, aún en esos momentos, insisto, que es mejor, retrocedés, te metes atrás, tratás de mantener tu arco en cero. No, Gimnasia siguió atacando. Y eso es, la verdad, es muy bueno, es muy bueno. Ahora, en eso de ser bueno, Gimnasia muestra diferentes caras. Porque una es atacando, lo hace bastante bien, lo hizo bastante bien hasta la puerta del área. Después tuvo una ocasión de gol en el partido y marcó el gol. Una ocasión dentro del área en el partido, una. Y fue gol de Módica. Después, un par de remates de afuera del área que controló el arquero. Primero Aguerre, después Vallejo. Uno cada uno. Y le agrego, si quieren, dos remates que se fueron por arriba del travesaño. Quizás el más peligroso, el más interesante, puede ser aquel que intentó Ceballos desde afuera, se fue por arriba del ángulo a los 13 minutos. No cuento el de Simone y el final porque ya está todo, acá ya está todo liquidado, pero después lo vamos a tener en cuenta. Entonces, no es que Gimnasia haya creado una situación enorme de goles, no, no, creó una, le alcanzó para ganar, es importante, importantísimo. ¿Tiene valor? ¡Puf! Muchísimo, por lo tanto no le quitamos ningún mérito. Lo sabemos, maneja mejor la pelota el Lobo, la tiene, cuando pasa por lesiones es importante. Ahora, y arrancamos desde el principio del partido y vamos exactamente a lo que pasó. En 7 minutos Central Córdoba de Santiago le creó dos situaciones clarísimas de gol. Hoy los Santos estuvieron todos con Rigamonti. La suerte estuvo toda con Gimnasia, porque Central Córdoba de Santiago erró 4 situaciones clarísimas de gol. Clarísimas de gol. A los 4 y a los 7, Santos. Santos está solo a los 7 minutos. Cuando Rigamonti explicaba recién la situación, cuando la pelota va cayendo después de darle un puñetazo, sube, desciende, él la intenta desviar para que no caiga hacia adentro del arco, Rigamonti, y está Santos solo a 30 centímetros, le toca la pelota y Rigamonti, mérito del arquero, enormes reflejos, muy rápido, de pierna se queda con el balón, pero tenía todo el arco para tocarla. A los 7 minutos, en el borde del área chica la tira por arriba del travesaño. Ataque por el costado derecho, no estaba Recalde, pasó al ataque. Ese es un punto que enseguida vamos a tocar. Centro pasado, puerta del área chica, la para Santos solo, solo por arriba del travesaño. En 7 minutos, 2 situaciones clarísimas de gol. Las otras las desperdiciaron en la puerta del área con contragolpes. Entonces hay que decir que Gimnasia en esos minutos, cuando tiene esa vocación ofensiva, muy ofensiva, tiene que estar más equilibrado. Porque cuando Recalde pasa al ataque en el primer tiempo, lo hizo constantemente, no hay un volante que le marque la espalda, un volante que le haga el relevo. ¿Y por qué no hay un volante que le haga el relevo? Y porque los volantes son Sabatini que pasa al ataque, Fernández que pasa al ataque, Lencioni, ya sabemos lo que es Lencioni, a pesar de todo es el mejor porque da una mano hasta cuando tiene que defender, pero cuando tiene la pelota pasa el ataque, ¿y quién queda? Y solo Antonini, pero Antonini está en la mitad, no puede ir al costado y regalar esa mitad. Entonces, aquello que nos explicaba Recalde en Ovación 90, que hay que atacar y defender en bloque, bueno, lo van intentando. Hoy, por momentos, por muchos momentos, no salió. Entonces, la espalda de Recalde, fundamentalmente, quedó ahí regalada, digamos, para el ataque del equipo visitante. Y después está en la mitad de la cancha, porque yo lo veía al técnico hacerle señas a Antonini, que se retrasa y forma ese, porque él juega por delante de Mondino y Muñoz y forma ese triángulo, y le decía, hay mucho espacio delante de Antonini. Entonces, le hacía señas a Antonini para que achicara hacia adelante. Lo que sucede es, Antonini va a achicar hacia adelante y los de atrás también tienen que ir con Antonini. Si no, el espacio queda a espaldas del número 21. Después de los 35 minutos, todo fue de Gimnasia, estamos hablando del primer tiempo, hasta el final. Manejó la pelota, dominó las acciones, se jugó en campo del conjunto rival, pero siempre hasta la puerta del área. Después, el pase final, el centro o el remate no fueron el ideal. ¿Dominó Gimnasia? Sí. ¿Es mejor con la pelota en los pies? Sin lugar a dudas. Al descanso, 0-0. En el arranque de la segunda etapa, Ceballos por Armoa. Este cambio es muy importante, porque pone un volante más por esos espacios que no se cubren y saca un delantero, porque pasa Sabatini a ser delantero. Tenía muchos delanteros en cancha, muchos jugadores ofensivos. Es interesantísimo este cambio que hace en el arranque el técnico del segundo tiempo, porque hay un acompañamiento para Antonini, alguien más para colaborar y alguien más para tocar un poco más con claridad. No es correr y solamente correr, toca. Fue claro hoy Ceballos. Sin embargo, a los 6 minutos hay una contra de Barrera tremenda. No lo pudieron parar nunca al 7. No lo pudieron dominar. Una velocidad tremenda de Barrerita. Toque para Naya. Remate de Naya. Travesaño de afuera. Estaban 0-0. 6 minutos. Se vuelve a salvar Gimnasia. Y después, lo habitual. La pelota es del Lobo. La maneja con claridad. Empieza a tocar hasta la puerta del área. Y como no se puede entrar, Ceballos remate. La pelota se va apenas por arriba del ángulo. 18 minutos, Cingolani por Fernández. Acá me paro en los volantes. Sabatini arrancó por el centro y por el centro Sabatini, la verdad, se pierde. Entonces después se fue a la orilla. ahí es donde Sabatini rinde más. Fernández no se decide, o yo vi que no se decidía, entre. O lo ayuda Antonini o pasa a ser un puntero. Pero a los 18 minutos, cuando necesita pierna fresca y ataque por afuera, va Cingolani a la cancha. Y dos minutos después hay un remate larguísimo por el costado izquierdo, que parecía que Cingolani no llegaba, pero llegó, tira el centro y aparece Módica. Adelanta, él se adelanta, anticipa a la marca, cabecea cambiándole el palo y la pelota entra al lado del palo izquierdo de Vallejo, que nada pudo hacer, 1-0 para Gimnasia. Ahí, por supuesto, que la historia cambia absolutamente. Porque con el 1-0 Gimnasia comienza a manejar la pelota y también los papeles se modifican. Aquel que se había retrasado y jugaba de contra intenta atacar. Aquel que atacaba se retrasa para intentar la contra. Entonces después hay que empezar a ajustar algunas cosas. No me gustó el segundo tiempo de Paredes. Paredes pasa al ataque y no vuelve. Yo creo que se cansó, que se quedó sin piernas y le pasaba lo mismo. Ahí había un espacio muy grande. El técnico gritaba y me parece que por ahí vienen las cuestiones de hay que pasar cuando se puede, pero después hay que marcar. Carrera por Módica. Acá vienen tres cambios a los 36 minutos. Carrera por Módica, no es puesto por puesto, está claro, Carrera es un marcador central, va a la posición de Paredes. ¿Por qué por Paredes? Porque no hay otro marcador de punta derecho. Recordamos que el natural, el titular, está lesionado. Barbosa por Antonini, vuelve Barbosa al primer equipo, se necesitaba también más claridad y pierna fresca en la mitad de la cancha, vuelve a estar en la consideración del técnico. Simoni por Paredes, Simoni va al lugar de Módica y por supuesto Carrera va al lugar de Paredes. Entonces a partir de ahí estar seguro en el fondo, manejar la pelota, esperar la contra. A veces salió, pero las piernas no le permitían terminarla con la claridad que tiene Alencioni, hasta que los 48 minutos sale la mejor de todas porque va por el centro, va Simoni. A Simoni no lo acompaña nadie, ni los contrarios ni los propios, o sea, ni propios ni extraños. Los propios, porque no creían, estaban cansados. Los extraños no daban más. Simoni no define bien, la desvía el arquero, se va al córner. El árbitro dice, mejor que el córner, vámonos a casa porque ya se puso frío, ya pasaron los minutos, estamos todos cansados, y Gimnasia termina ganando 1-0. Termina ganando 1-0 con absoluta justicia por lo hecho en la cancha, y yo rescato fundamentalmente esa voluntad ofensiva que tiene permanentemente y que no claudica hasta lograr lo que busca, que es el gol. Nada mejor que arrancar el torneo ganando. Nada mejor que ganar haciéndolo de local. Porque de esta forma, no solamente son los tres puntos que engrosan los promedios y la tabla general, sino la confianza en este técnico que viene trabajando con mucho silencio, pero con los objetivos claros y los resultados que lo ayudan, lo apuntalan, lo acompañan, porque ha perdido un solo partido y el resto para Franco han sido todas victorias.
2: Pornewill, AM680, FM 98.9 y al mundo, a través de diferentes plataformas, el comentario de Carlos Daniel Fioqueta. Bien, vamos bajando la persiana. Seguramente ahora nos transformamos en Ovación 90 con un segmentito, unos minutos, Juani, que te van a quedar a vos para cerrar el programa. Seguramente si tenemos la chance de escucharlo a Chipi Ríos, que es el compañero que nos queda para saber qué pasa con la lepra el próximo domingo. Y así ya le ponemos punto final a esta semana de trabajo junto a todos los compañeros. Gracias a Jonathan Pesci, gracias a Daniel Reboredo, a Marcelo Escudero, gracias a Pablito Sansón en la sala de sonidos, a Carolina Quiroga en la zona baja y a Daniel Fioqueta en los comentarios. Ganó Gimnasia 1-0, gol de Módica. El domingo estamos otra vez con la lepra y Atlético Tucumán y después obviamente con el Tomba y Central Norte. Juani, la seguimos, la seguís hasta dentro de un ratito. Fuerte abrazo y buen laburo, buen fin de semana.
3: Abrazo Diego, Dani, Caro, nos vemos el fin de semana, nos quedamos completando estos últimos minutos.

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1: Bueno, aquí continuamos fuera de la transmisión, pero dentro de la misma, en verdad. Nos quedan 10 minutos para llegar a las 8 de la noche. Venimos de lo que fue triunfo de Gimnasia en el Negro Taglie frente a Central Córdoba de Santiago del Estero por 1-0, el gol de Agustín Módica que le terminó dando el triunfo al Lobo en este comienzo del torneo clausura. Mismo resultado que allá por enero, por el mes de enero, cuando comenzaba el torneo apertura a la inversa, en Santiago, con el gol de Valentino Simoni, Gimnasia haciendo su presentación en primera y aquella buena presentación, buen debut con el pie derecho tras el gol de Simoni y hoy el gol de otro centro delantero de Agustín Módica para el triunfo 1-0 frente a Central Córdoba. También se están jugando en esta primera fecha del torneo de clausura dos partidos. Racing y Gimnasia Esgrima La Plata están empatando 1-1 en Avellaneda. Matko Miljevic abrió el marcador para la Academia al minuto 6 del primer tiempo. Al minuto 32 lo empató Barros Esqueloto. Y en el entretiempo, antes de ir al descanso, acaba de convertir gol Manu Lanzini para poner en ventaja a Vélez 1-0 frente a Instituto. Este partido que se está llevando a cabo en Liniers. 21-15. Van a cerrar el día, este viernes de primera fecha del torneo de clausura, dos encuentros. En Vicente López, Platense estará cara a cara con Unión de Santa Fe. Y en Parque Patricios, Huracán estará jugando frente a Banfield. Cerrando los partidos de hoy, recordando lo que sucedió en el día de ayer, en la apertura, en esta primera fecha del torneo de clausura, el triunfo de Argentinos Juniors, 3-2. Como visitante en Junín frente a Sarmiento, la victoria de Belgrano, el último campeón del fútbol argentino, 2-1 ante Rosario Central, y el empate 1-1 entre Defensa y Justicia y Aldo Civi. Una fecha que va a continuar en el día de mañana a las 14:45 entre Estudiantes de Río Cuarto y Tigre. A las 5 de la tarde jugarán Newell's y Talleres. 19:15 River Barraca Central y 21:30 jugarán Lanús y San Lorenzo. Esto va a ser en el día de mañana, mientras que el domingo a las 15 tendremos transmisión por duplicado, porque a las 15 va a jugar Independiente Rivadavia su partido como visitante frente a Atlético Tucumán. 17:15 del domingo jugará Estudiantes en La Plata frente a Independiente, y cierra el domingo a las 7:30 de la tarde Boca visitando a Deportivo Riestra. También ese mismo día estaremos a las 16:30 con la transmisión de Godoy Cruz frente a Central Norte. Más tarde, 6 de la tarde, será el turno en la Primera Nacional del Deportivo Maipú visitando a Gimnasia y Tiro. Una liga profesional entonces que comenzó con estos resultados, que va a seguir todo el fin de semana. Gimnasia y Vélez. Por el momento Vélez, que gana 1-0, tienen 3 puntos. Un punto para Defensa y Justicia en los partidos de la zona A. Y del grupo B, hasta el momento, 3 para Argentinos, 3 para Belgrano, 1 para Aldo Civi y 1 para Gimnasia y Racing. Hasta el momento que están empatando 1-1 en Avellaneda. Antes de seguir, antes de ir a... porque tenemos que vender también, pero quería dar la información que también vinimos justamente tratando, llevando adelante esta tarde en la transmisión, el anuncio, la revisión médica y la firma de Ángel Correa, que es nuevo jugador de River. 15 millones de dólares pagó el millonario a Tigres de México, más otros 2 millones en objetivos. Y de esta manera, Ángel Correa regresa al fútbol argentino a sus 31 años para vestir la camiseta de River, que se prepara para su estreno en el torneo clausura con otra de las caras nuevas y de peso, otro campeón del mundo como lo es Nicolás Otamendi, que se apunta para jugar de titular justamente en la presentación de River en el torneo clausura. Nosotros vamos a hacer una breve pausa que nos quedó pendiente. Al regreso completamos la información y cerramos obviamente esta tarde noche ya de fútbol, de torneo clausura, el fútbol argentino que ya se puso en marcha. Hoy ganó Gimnasia 1-0 con gol de Módica frente a Central Córdoba de Santiago del Estero.

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13: Algunas cositas antes del cierre. Primero, recordar Racing 1, Gimnasia Esgrima La Plata 1, Vélez 1, Instituto 0, ambos partidos en el entretiempo. Lo segundo, nos vamos a reencontrar en cuanto al fútbol argentino el fin de semana. El domingo con Independiente Rivadavia y su visita a Atlético Tucumán a las 3 de la tarde, 4 y media juega Godoy Cruz, juega el Tomba como local frente a Central Norte. Cortito. Información importante del día para que ustedes del otro lado estén obviamente atentos a todo lo que pasa. Jürgen Klopp fue presentado como nuevo técnico de Alemania. En Brasil aseguran que Flamengo está muy cerca de cerrar a Thiago Almada. $30 millones pagaría el Mengão para contratar al futbolista argentino después del Mundial. ¿Se acuerdan de Bocinha, que fue revelación en la Copa del Mundo? Bueno, tras su histórica participación en el Mundial, atajará en Colo-Colo. Lo tendremos cerca, porque jugará en Chile. Bocinha, el jugador caboverdiano, a los 40 años jugando en un club de Sudamérica. Y para cerrar también recordar, el fin de semana, el domingo, Gran Premio de Hungría a las 10 de la mañana. Mañana clasificación, la quali, hoy en la segunda práctica. Franco Colapinto chocó su Alpine en la última vuelta, en la segunda prueba allí en el Gran Premio de Hungría. Reparación obviamente de su vehículo, recuperación de Franco Colapinto de cara a la quali de mañana y obviamente al Gran Premio del fin de semana. Nosotros nos vamos, cerramos ovación, este mini ovación, ¿no? Cerrando la transmisión a Puro Fútbol, nos reencontramos el fin de semana y ahora, antes de irme, me lo están reclamando, un beso muy grande a Bauti, que me está escuchando y está escuchando durante toda la tarde, atento a lo que pasa con el fútbol. Nosotros cerramos, siguen en Radio Newell, nos reencontramos el fin de semana con mucho más fútbol. Un beso a Navi también, chau chau.
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14: Ocho de la tarde con 3 minutos. La temperatura actual 11 grados 5 décimas y la humedad 70%.
15: El abogado del conductor alcoholizado en Maipú pidió su libertad y aseguró que huyó por shock.
14: Federico Ábalos confirmó que su cliente conducía ebrio con 0,6 gramos al momento de entregarse, pero justificó el hecho por la oscuridad del lugar.
15: Además, solicitó su liberación al no tener antecedentes y regresó a la escena 40 minutos después al tomar conciencia del hecho.
14: El letrado aguarda acceder al expediente para conocer los detalles de la pericia, mientras el conductor continúa detenido a la espera de una resolución judicial.
16: Pude hablar con él antes de la detención, sí. Está muy abrumado por la situación, obviamente, muy dolorido y, bueno, esperando las novedades respecto a la situación procesal en base a lo que decía la fiscal, también teniendo en cuenta los pedidos de esta defensa. Toma conciencia, habla conmigo, toma conciencia de la situación, vuelve y dice que yo, y toma conciencia en el momento cuando regresa que había fallecido la persona atropellada. Yo estoy a la espera, seguramente va a resolverse hoy la situación procesal desde el punto de vista de la experiencia y lo que dice la ley. No hay chance que me denieguen el recupero de libertad por lo que dice el Código Procesal Penal y teniendo en cuenta que no tiene antecedentes, claramente.
15: Cayeron las acciones argentinas y el riesgo país tocó el mayor nivel en más de un mes.
14: El petróleo bajó 2%, mientras que el índice Merval recortó 1,1% y además el indicador JP Morgan subió 437 puntos.
15: Por su parte, el dólar tuvo un nuevo récord y cerró a 1.520 pesos en el Banco Nación.
14: Anticipan una ventana de buen tiempo durante el fin de semana, pero las nevadas volverían el lunes.
15: Así lo explicó por Newell nuestro meteorólogo Maxi Viale.
17: Alta montaña, siguen las nevadas, hoy está en forma intermitente con esa nubosidad que le estoy remarcando, relativamente débil, pero mañana sábado se inicia un nuevo evento, relativamente moderado a débil, que sería el sábado principalmente, el domingo hay una ventanita de unas pocas horas en la mañana y ya se inicia otro nuevo evento que sería el lunes o martes, que ese evento ya es un río atmosférico categoría 1 y es algo a respetar, va a dejar un poco más de nieve y continúa, después hay una ventana de buen tiempo el miércoles.
14: temperatura actual 11 grados 5 décimas y la humedad 70%.
15: El pronóstico indica para las próximas horas cielo algo nublado y nevadas ligeras en cordillera.
14: Somos Cristian Morón y Ornella Dubini. Esto fue Informe Newell.
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1: ¿Alguna vez te pusiste a pensar que el mundo no es exactamente como es, sino como elegimos mirarlo? Sí, ya sé, puede sonar una frase muy armada, trillada, pero pensalo un segundo. La realidad, muchas veces, es un lienzo en blanco. Somos nosotros los que le ponemos el filtro con nuestra perspectiva. No siempre podemos controlar las cosas que nos pasan, eso está clarísimo, pero sí somos los únicos dueños de la historia que nos contamos sobre eso que nos pasa. Y para entender cómo funciona esto, hay un ejemplo clásico que nunca falla, el famoso dilema del vaso. Imagínate que dejo acá en la mesa del estudio un vaso con agua hasta la mitad. El hecho objetivo, frío y matemático, es uno solo, ¿no? El recipiente está ocupado al 50%. No hay discusión, pero ante ese mismo objeto, las personas pueden dividir las realidades de dos formas completamente diferentes. Por un lado, tenemos a los que ven al vaso medio vacío, es esa mirada que se enfoca automáticamente en la escasez, en lo que falta. Si lo mirás desde acá, sentís frustración, porque el agua no llega hasta el borde. Llevando a la vida diaria es esa sensación de amargura cuando armaste algo con esfuerzo que salió bien en un 90, no llega hasta el borde. Llevando a la vida diaria es esa sensación de amargura cuando armaste algo con esfuerzo que salió bien en un 90%.

que hay agua para calmar la sed y se ve la mitad vacía como un espacio que se puede completar. Ante un tropezón o un despido, por ejemplo, un despido del trabajo, obvio, obviamente que duele, pero esta perspectiva te permite ver la chance de reinvertirse, de arrancar de nuevo, por ejemplo. Es una mirada que te empuja hacia adelante todo el tiempo. El agua en el vaso no sube ni baja según como lo mires. El hecho no cambia. Lo que sí cambia sos vos frente a ese hecho. Si mirás la carencia, te quejas. Si mirás la oportunidad, agarrás la jarra y te vas a buscar más agua. Así de simple. Al final del día, estar en paz no depende de tener un vaso desbordante todo el tiempo. Depende de entrenar los ojos. Así que te pregunto a vos, que estás del otro lado, escuchando. Con eso que te está pasando hoy, con ese tema que te da vueltas en la cabeza, ¿dónde estás eligiendo mirar tu vaso?

0: 11 minutos de la hora 20.
1: ¿Cómo les va? ¿Qué tal? Buenas tardes para todos. El gusto de saludarlos. Hasta las 21 estamos haciendo este programa que se llama Buena Suerte y Hasta Luego. ¿Estaremos hasta las 21? Depende. ¿De qué depende? No sé, pero vamos a estar seguramente hasta esa hora. Ornella Dovini, ¿qué tal? Buenas noches.
2: ¿Qué tal? ¿Cómo andan, chicos?
1: Muy excelente. Bien. Interesantísimo lo que trajo en el texto. Ya lo vamos a charlar porque tiene mucha tela para cortar ese tema. Patricia Pato Aranís, ¿cómo va? Buenas noches.
3: ¿Cómo va? Buenas noches. Nos hizo pensar.
1: Sí.
3: Sí, acá disparó un montón de pensamientos.
1: Lo cual no es un dato menor para un viernes a la noche.
3: Claro.
1: Hay que pensar un viernes a la noche.
3: Chico, claro. Pero sí.
1: Rocío Corpa, ¿cómo va?
4: Depende. No, muy bien. Con muchas ganas de cerrar este viernes y empezar el fin de semana.
1: Sí, exactamente. Oh. Estamos ahí. El sábado está siendo así, golpea la puerta el fin de semana.
4: Chicos, huelen olor a fin de semana casi.
1: Mira.
2: Huele a lomo, hamburguesa, papita.
4: ¿A qué huele tu fin de semana?
3: Camino a trabajo también.
1: Sí,
3: huele
1: claro.
3: A trabajo.
4: Eso. ¿A qué huele tu fin de semana?
1: Pablo Danzón.
3: Está buena.
1: Buenas noches, ¿cómo va? ¿Todo en orden? Bueno, me alegro mucho. Puño arriba. Este tema que estaba trayendo la Tana estaba muy interesante para compartirlo desde ahora con ustedes, porque seguramente mucha gente del otro lado tiene que haber estado sintiendo con su cabeza cuando la Tana decía, che, tenemos el vaso de agua que lo vemos todos.

0: iguales, pero ¿a qué mitad le prestamos atención? ¿La que ya está llena o la que ya está vacía? ¿Nos preocupamos por lo que falta o valoramos lo que tuvimos que hacer para llenar ese vaso? Sí. Y de última, ¿qué tipo de preocupación le damos a esa otra mitad? Claro. ¿Nos volvemos locos por querer llenarlo o somos ahí optimistas y decimos, si se llenó esta mitad, también se va a llenar la otra mitad, laburémoslo con calma, con bueno, somos diferentes todos y obviamente eso, y ahora sí, fuera de la broma, ¿de qué depende, como dice la canción, que podamos llegar a esa otra mitad del vaso lleno? ¿A dónde pueden contactarse, Patricia, y cómo?
1: Al 261-61-77-997 y recuerden que también estamos en el streaming en YouTube.
0: Bueno, muy bien.
2: Morón, ¿te has venido psicólogo? Me sorprendí.
0: No, pero es una... Primero que es un punto de vista que me gusta mucho. En lo personal, me parece que coincido con la Pato. Soy muy optimista. E incluso en los problemas, siempre trato de buscarle como la opción positiva.
2: Una virtud.
0: Porque en realidad, cuando uno ya se encuentra en una situación problemática o preocupante, tenés dos opciones. O te pones como loco, que en realidad resolver no vas a resolver nada, porque cuando está el problema, ya está el problema. O dentro de lo que se pueda y dentro de cuál sea el problema, por supuesto, claro. ¿no? Son problemas y problemas.
1: Un problema grave de salud que un inconveniente que tuviste con el auto.
0: Claro.
1: O algo que te tenés que arreglar, ¿no? Y si lo podés solucionar con dinero, quizás no sea la dimensión tan grande de un problema.
0: Claro, pero acá.
1: Es el lado positivo, decís, bueno, tengo trabajo, ya lo voy a.
0: Sí, acá el tema es ver, insisto, en base al problema que se presente, de qué forma lo resolves y qué haces con ese problema, qué tanta energía le dejas y dentro de esa energía, cómo la manejas. Porque también es cierto que si te volvés loco y te preocupás y te pones mal y te haces mala sangre, el problema en sí no lo resolvés, sino que te afecta el doble a vos, ¿no?
2: Y hay que ver si es un problema, porque por ahí viste que hacemos algo grande de algo que quizás que es un poco más pequeño, entonces lo vemos como un mundo o lo hacemos gigante como un mundo y quizás desde otra perspectiva no es tan así y necesitamos de alguien que nos diga, bueno, mirá, esto quizás se puede hacer de esta manera, se puede resolver de otra manera. Entonces como que vamos bajando un poco toda la sensación que teníamos de ese gran problema y lo vamos resolviendo de otra manera y vemos que quizás no era tan grande como nosotros pensábamos, ¿no?
0: Sí.
3: Eso justamente que decís, Ro, fue la motivación para hacer este texto, porque en lo personal, no voy a dar nombres, pero bueno, no siempre surgen estas cosas desde cosas negativas, ¿no? Uh-huh. En lo personal, una persona muy importante para mí se va a ir a vivir a otra parte del mundo y no va a estar por mucho tiempo. Y claro, por una parte, si decido ver el vaso medio vacío, como ustedes decían, te agarra una angustia, una cuestión incluso un poco egoísta, por un lado, por decir, bueno, es positivo para esa persona, pero es triste para mí.
0: Sí, claro.
3: Pero al mismo tiempo, ver desde esa perspectiva ese vaso medio lleno, de decir, está cumpliendo su sueño, está alcanzando nuevas experiencias, y bueno, obviamente, si esa persona es feliz, de mi lado, por supuesto que lo es.
0: Y perdón, obviamente que no voy a yo porque sé la situación, sí. Pero la otra parte que también es interesante a modo de mensaje, me parece, dentro de lo malo, buscar o ver lo bueno. Sí. Lo malo es el viaje a la distancia. Lo bueno, en mi punto de vista, es que dentro de todo es una distancia que tiene principio y fin, porque vos sabés que es algo temporal.
3: Exacto.
0: Entonces vos tenés que plantearte decir, bueno, a ver, va a ocurrir durante X cantidad de tiempo, en ese tiempo, ¿cómo lo manejo? ¿Qué hago? Pero vos sabés que después de que llegue ese tiempo, si todo sale bien, si todo camina como corresponde, esa persona regresa. No es un... Estamos muy autorreferenciales y no está mal en este caso. Yo en mi caso, por ejemplo, me pasó hace 11 años que, por cuestiones de la vida, mi hermano se va a Europa, pero no tenía fecha de retorno. Era irse a vivir, y de hecho está allá ahora.
3: Y para vos en ese,
0: y en ese sentido, claro, en ese caso fue decir, bueno, a ver, las opciones son dos. Era mucho más chico, a lo mejor no entendés la situación del por qué se tiene que ir, que es lo que no se da acá a nivel personal barra laboral, y te da como cierta bronca o resentimiento que se te va. Pero después vos decís lo que estaba diciendo vos, y es por su bien, busca lo que le hace bien, es por su avance. Entonces, por ese lado, dentro de lo negativo, claro, encontrás un punto que
1: o
0: vos decís,
1: feliz,
0: o es feliz y
1: o
0: punto,
1: es feliz,
0: claro.
1: Chau, ya eso te, nada.
0: Pero, ¿por qué planteo, claro, por qué traigo esto a colación? Porque en mi caso yo dije, bueno, fue el abrazo del final, nos vemos, nos iremos a ver seguramente en algún momento que yo vaya, que él venga, pero él está allá. No hay una fecha de caducidad para ese momento. En el caso tuyo, es una cuestión temporal, que cuesta, que se hace difícil, pero que por ahí mentalizándote, es cierto también que en este tipo de situaciones, el 95% o 90%, y reitero, en mi punto de vista, es una cuestión de cómo lo vemos nosotros, o sea, una cuestión mental. Y es muy complicado manejarlo, ¿eh?
3: Es muy complicado saber cómo mirar el vaso.
0: Claro.
3: A la trama.
2: Sí,
3: inicial.
2: Y podemos preguntar también a los oyentes sí. cómo ellos ven el vaso, si les cuesta o no. A veces uno quizás más práctico, a veces no. Somos personas que damos más vuelta en ese tema. Y bueno, queremos saber también cómo la están pasando desde el otro lado, ¿no? ¿Con qué actitud,
1: a veces
2: quizás?
1: Estamos mucho tiempo como pensando en el futuro. Hoy, un poco ligado a esto que estabas diciendo, estaba mirando un audio, digamos, que se rescata a través de las redes, donde Andy Kuznetsov, cuyo papá, por supuesto, también está ligado a lo que es la salud mental, decía, contaba una frase de su mamá, que la mamá le decía, el momento es ahora. El momento es ahora, no puedo estar pensando, a ver, yo quiero hacer un viaje y, bueno, sí, no, pero cuando el país, cuando el dólar, y a lo mejor después el dólar subió y no te pudiste hacer el viaje. Uh-huh. O, ay, voy a llamar a tal persona y le voy a decir que me gusta, que la quiero, que quiero estar con esa persona. Y no, y después esa persona capaz que se puso de novio. Y así ponía varios ejemplos, ¿no? Cuando vas postergando. Porque ves tu vaso vacío.
0: Claro.
1: O que no es suficiente, no alcanza. Y a lo mejor sí te alcanza con lo que tenés. A lo mejor sí podés.
3: Bueno, qué ejemplo, si vamos a la actualidad, lo que pasó con Messi. Todo el tema del Mundial.
1: Claro.
3: La gente que... Lionel Scaloni, que de hecho él decía... la gente le decía, para nosotros ganaron igual.
1: Claro, claro.
3: Era como ver...
1: Bueno, la gente que salió a festejar igual, indudablemente, está viendo ese vaso mitad lleno, pero para ellos con completud.
0: Ahí también juega mucho el tema, que también es una cuestión personal, la autoexigencia, en el caso de este ejemplo que estás poniendo, porque vos decís, sí, es un medio lleno, y mucha gente, medio país... lo va a ver como si fuese un vaso lleno, no medio, sino lleno, pero desde el punto de vista competitivo o claro. Aquellas personas que por ahí dicen, che, yo soy muy autoexigente lo que hice lo hice bien,
1: sí.
0: pero yo lo quería hacer mejor o casi perfecto. Sí. Entonces te quedas como con una cosita ahí que vos decís, salió bien, pero a mí me hubiese gustado que esto fuese mejor, que por este lado lo hubiese resuelto de otra manera.
1: Sí, sí, sí, o querés más. Está bueno eso, porque tiene que ver con la ambición y no la ambición a veces de dinero.
0: Claro.
1: La ambición es buena, el tema es, como bueno, lo han tratado ellos también, los chicos de la selección y de otros tantos, de poder disfrutar de eso que tenés.
0: Sí, porque aparte si no también...
1: Porque si estás siempre pensando en el futuro, en que querés más, en que nunca es suficiente...
0: No disfrutás lo que conseguís en el presente.
1: No,
0: Pato, reiteremos las vías de comunicación para que la gente se prenda y nos cuente justamente cómo ven, en ese caso, el vaso de cada uno y cómo lo manejan.
1: 261-61-77-997, el WhatsApp de la radio. 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
0: Perfecto. 2020, pausa, ya venimos.
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18: Hola, buenas tardes. Qué hermosa reflexión. Soy Daniel de Vista Flores. Hermosa reflexión, nunca más oportuna para alguna situación por ahí que a uno lo bajonea un poco. Y la verdad que si bien uno ya sabía el vaso medio lleno o el vaso medio vacío, está espectacular haberla traído a refrescar la memoria. Muchísimas gracias, excelente programa y la radio también, que la escuchamos todos los días. Saludos desde Vista Flores.
0: Pasaron 26 minutos de las 20. Bueno, muchas gracias a los amigos que se van contactando. Indudablemente es un tema que nos toca a la gran mayoría, dependiendo obviamente de la óptica en la cual se vaya mirando este vaso. Por lo menos por ahora es importante, siempre que sea el medio lleno, no el medio vacío. Sería lo ideal. Algunas cositas para irles contando respecto a mañana, por lo menos por mi parte. Después ustedes me dirán con qué sumamos. Mañana recuerden que es feriado provincial, porque es Santo Patrono Santiago, ¿sí? Y vamos a tenemos mucho turismo en nuestra provincia y también tenemos mucha gente que va a comenzar desde esta noche con a sumarse con las celebraciones religiosas, porque, por ejemplo, hace unos minutos nada más comenzó en el Teatro Independencia una gala respecto justamente al Santo Patrono Santiago, que es como la inauguración formal de lo que van a ser las celebraciones. En cuanto a mañana, tengan en cuenta que a nivel transporte público, como pasa cada feriado provincial que coincide con esta fecha, el transporte público, tanto urbano como de media y larga distancia, van a estar operando con frecuencia de feriado, similar a un día domingo. Es decir que mañana, si ustedes salen a tomarse algún colectivo a algún destino, ojo, porque no va a pasar con la frecuencia de siempre. Van a tener que salir más temprano o tener un poco más de paciencia, por lo que va a haber menos unidades circulando y van a pasar con esta menor cantidad de horas. Pueden consultarlo obviamente en Mendotram para que vayan viendo los horarios, pero tengan en cuenta eso. A nivel comercial, más del 60% de los comercios va a abrir, ¿sí? Se hizo un relevamiento y esto para que se den más o menos una idea. Todo el día va a ser el 60% de los comercios. Mediodía atenderían únicamente un 26% en la mañana, que sería obviamente el mediodía, el turno mediodía, y después cerrado de manera completa solamente un 13%. Igual con el tema del turismo, hay que ver si realmente se respeta así, porque es un buen momento para aprovechar a vender. Hay mucha gente que va a estar en la calle paseando y va a ser interesante por ahí. Y en cuanto a la actividad netamente de lo que tiene que ver con el Santo Patrono Santiago, mañana a las 10 de la mañana es la primera misa, a las 11 y media es la Santa Misa, ¿sí? Que es cuando la imagen del Santo Patrono sale al exterior de la parroquia, y ahí tanto los mendocinos como también los turistas se van a encontrar con un importante evento de danza, de espectáculo, y también se va a disfrutar de un pequeño patio de comidas. Eso va a ser, reitero, 11 y media. A las 15, la procesión central. Y acá también atenti a los conductores, porque va a haber un recorrido por las calles de nuestro centro para pedir por la bendición, por supuesto, del patrono, y va a estar presidido por el arzobispo de nuestra provincia, el Monseñor Marcelo Colombo. Así que tengan en cuenta esto, porque seguramente va también a afectar un poco el tránsito. Y finalmente, 7:30 de la tarde, es el cierre, donde el ingreso se realiza nuevamente de la imagen del Santo Patrono al templo, y ahí culmina absolutamente todo. Así que ténganlo en cuenta para mañana en el centro con las actividades y también con la restricción del tránsito. 20:30, dicho esto, Patricia.
1: Bueno, tengo un comunicado y un pedido de ayuda. Ustedes saben que me veo como la Paulita Jalil, somos muy perreras y ayudamos mucho y tratamos de que todo el mundo lo haga. Un refugio que es Ángeles de Cuatro Patas, que realmente siempre está ahí al borde de cerrar las puertas. Yo confío en que no, porque siempre aparece gente que dona, aunque sea 1,000 pesos, es nada. 1,000 pesos creo que no compras, o compras un alfajor, creo, no sé si te alcanza. Se puede hacer a través de un alias, que es congo.diario.sal. Está a nombre de Beatriz Liliana Méndez. Si no me equivoco, la cuenta es Banco Nación. Se pueden asociar incluso al refugio, así que todos los meses donan, por ejemplo, 1,000 pesos. Y aunque vos no creas, hay tantos, tienen tantos seguidores, tienen tantos socios, pero además muchos seguidores, como digo, en las redes sociales, que pueden ayudar. La idea es achicar la cuenta veterinaria. Los veterinarios del instituto que está ubicado en Godoy Cruz son muy solidarios, atienden a los perros, obviamente que ante una emergencia no los dejan morir, pero claro, todo eso es gasto que lleva siempre el refugio. Más de 10 millones de pesos hasta este momento. La deuda era muy grande, después se achicó un poquito, ahora se volvió a agrandar, y por eso es que no reciben más animales. ¿Y por qué digo que no reciben más animales? No voy a dar el nombre del oyente que se comunicaba por privado y me pedía en la semana que tenía un montón de perros y que quería el contacto de este refugio para llevar a sus animales. No es así. El refugio Ángeles de Cuatro Patas, en este caso, se dedica a aquellos perritos que por ser viejos ya no los quieren más. Okay. O porque los atropellaron, o porque les faltan los ojitos, o porque ya no pueden procrear. Entonces es muy común que en el refugio te encuentres con mamás caniches, con perros viejitos, como les digo, o con algunas discapacidades. Entonces, por eso el costo es tan grande. Más de 240 perros son los que están en ese lugar, en Godoy Cruz. Así que, bueno, el que pueda ayudar con lo que sea. A veces 500 pesos a vos te parece nada, pero para ellos es mucho, muchísimo.
3: Es una realidad muy dura la que muy dura. Si vas a visitar el refugio. De hecho, Y también recuerdo que muchas celebridades, incluso una persona, no sé si puedo decir el nombre, pero...
1: Sí, bueno, vino Milei y después
3: Milei fue a visitarlo,
1: ha habido diputados y bueno, y más allá de lo político, me salgo de lo político, si vos vas y te sacás una foto, bueno, y podés ayudar un poquito más, lo haces. El municipio de Cruz a veces les lleva alimentos, han hecho campañas incluso para juntar, por ejemplo, si vos tenés en tu casa colchones, toallones que ya no utilizás, y bueno, y eso ha servido para hacer las camitas, incluso los pales. Bueno, la verdad que la campaña... Y los chicos jovencitos que se mueven tanto, a quienes les mando un beso enorme. No recuerdo los nombres de algunos ahora.
0: Bien, muchas gracias. 20:32, nos ponemos ahora... Relajamos un poquito porque es viernes.
3: ¡Ah!
0: Nuestro cuerpo lo sabe, como es la popular frase. Y vamos a viajar un poquito imaginariamente porque tenemos una efeméride muy, pero muy linda y sobre todo sabrosa, para aquellos que les guste, por supuesto. ¿Les gusta el tequila?
3: Sí.
1: Yo probé un poquito una vez muy. No, chicos, ustedes saben que el alcohol a mí, no.
0: Sí, es verdad, igual la Pato es cierto que es una persona que por ahí no es tanto. Bueno, pero
1: fumo y no tomo alcohol, tomo muy poquito.
0: Después de esta nota probablemente, aunque sea, te vas a animar un poquito, porque estamos en comunicación con Ignacio Gómez Arriola. Él es arquitecto especializado en la conservación, restauración, investigación y preservación del patrimonio cultural de México. ¿Por qué lo hemos contactado? Porque es el Día Internacional del Tequila y nos vamos a meter en el interior de esta bebida para conocer más de lo que ya por ahí se conoce. Ignacio, ¿cómo estás? Buenas noches. Desde Mendoza te saludamos y te agradecemos por el contacto.
19: Bueno. Sí, no, muy contento y muy agradecido.
0: Por favor, el placer es nuestro. Bueno, Ignacio, primero preguntarte en el Día Internacional del Tequila. Sabemos que es una bebida muy tradicional de México. ¿Qué tanto impacto tiene esa bebida hoy? ¿Se festeja hoy? ¿Se brinda con tequila a todo?
19: Sí, bueno, esta es una fecha especial porque se está unificando por primera vez en nuestro país dos fechas que se estaban celebrando. La primera era el Día Nacional del Tequila, que se celebraba en marzo, y esta que es el Día Internacional del Tequila. O sea, por alguna razón empezaron a funcionar paralelamente. Ajá. Y esta es la primera vez que se asume que debe de ser un solo día, que es este 24 de julio, para celebrar lo que es la bebida nacional, la bebida que es el ícono nacional y también festejar un poco esa identidad que tenemos nosotros los mexicanos, que siempre está vinculada con el tequila.
3: Uh-huh. Ignacio, le hago una consulta. Acá en Argentina, a través de canciones, ¿no?, muy populares, urbanas, escuchamos ritmos donde dice que el tequila se toma mejor con limón y sal. ¿Esto es así o en México tienen una forma, otra variante, digamos, para aprovechar esta bebida?
19: Mira, hay muchas formas de tomar tequila y también hay muchos tipos de tequila. Uh-huh. O sea, tal vez en Argentina no alcancen a llegar todos,
3: es muy probable,
19: pero sí. Tenemos nosotros tres categorías, lo que es el tequila blanco, que es el tradicional, el que sale en las películas mexicanas de los años 40, 50. Uh-huh. Hay otro que se llama reposado, que es más suave, está añejado algunos meses en barrica. Y luego está el tequila añejo, que ya tiene un añejamiento mucho más intenso en barrica. Entonces, también hay diferentes formas de tomarlo, desde lo que le llaman el shot, que es el traguito, chupito, o degustando la bebida, que es disfrutando las características que tiene la bebida, pero para eso se ocupa un buen tequila, por supuesto. Uh-huh. También a través de la coctelería, o sea, el cóctel margarita es, digamos, también icónico, y también tenemos, pues, que hay un grado, yo creo que bastante importante, de perfeccionamiento de la bebida, que permita una gran gama de posibilidades de tomarlo, ¿no? Uh-huh.
0: Ignacio, a ver, metámonos en el tema histórico y derribemos un poquito de mitos o de historias, de leyendas. Se dice, por ejemplo, que el tequila no lleva un gusano adentro cuando se va a tomar. Y está también lo del tema, que a mí esta me llamó más la atención, lo del tema del cactus, que muchos dicen que viene del cactus y que no se toma así de igual manera. ¿Es verdad? ¿No es verdad? Cuénteme.
19: Muy bien. Mira, hay un territorio aquí en el estado de Jalisco, que es donde estamos nosotros, que se denomina paisaje agavero y las antiguas instalaciones industriales de tequila. Este es un sitio que inscribimos en la lista del Patrimonio Mundial de la UNESCO. Uh-huh. Por cierto, estamos celebrando hace una semana los 20 años de esta declaratoria como Patrimonio de la Humanidad. Este territorio, pues, ha generado esa bebida, y esa bebida, pues, tiene una serie de características que la hacen un poquito diferente a otras bebidas regionales que se denominan genéricamente mezcal. Cuando tú hablas del gusano, es un gusanito que en el caso del mezcal de Oaxaca se utiliza. En el tequila no se utiliza, incluso por norma de higiene. Esos, los otros son, digamos que, bebidas artesanales, ¿sí? Sí. Entonces, pero bueno, el tequila se toma con muchas, como comenté, con muchas posibilidades. También la de la sal y el limón también se usa, uh-huh. pero es una bebida, digamos, bastante versátil, que tiene mucha antigüedad. O sea, estamos hablando de que la planta, que también me preguntabas por la planta, sí. no es un cactus, es una planta de agave, que es esta planta espinosa, tal vez la referente que pueden tener ustedes más cercana, sí. es la sábila. O sea, es un tipo de agave que genera, por medio de la cocción del corazón de la planta, genera azúcares, y esos azúcares extraídos de la, digamos, de la planta, se fermentan, después se destilan, y el resultado final es el tequila. O sea, lleva un proceso de producción, que es un proceso que tiene por lo menos desde principios del siglo XVII haciéndose aquí en esta región.
3: Uh-huh. Ignacio, consultarle también por los tiempos que tiene, en ese caso los mexicanos, que son, digo, que ustedes también fomentaron, ¿no?, esta bebida. ¿Ustedes cómo lo toman? Es decir, ¿sería como para nosotros el vino, que lo tomamos prácticamente todo el día, almuerzo, cena, o es más una bebida más nocturna, digámoslo así?
19: Sí, digamos que es una bebida más social, ajá. ¿sí? O sea, normalmente alguien solo no va a tomar tequila. En los hogares tradicionales aquí en México, tal vez se pudiera haber tomado lo que se denomina un caballito. Un caballito viene siendo una bebida pequeña, de tequila, como aperitivo. Pero básicamente, en realidad se toma para cuestiones de orden social, o sea, que va uno a un bar, o que va uno a una fiesta, una comida. Básicamente es eso, o sea, es una bebida que además, nosotros decimos los mexicanos, que facilita la relación humana, ¿no?
3: Y recién también estaba hablando de las variantes, ¿no?, que hay de esta bebida. ¿Cómo nosotros nos damos cuenta que un tequila, por ejemplo, es de buena calidad?
19: Mira, hay dos grandes bloques de tequilas. Hay lo que se denomina tequila, así simplemente tequila, ajá. y hay otro que se denomina tequila 100% de agave. Cualquier tequila que te diga 100% de agave, sabes de antemano que tiene calidad. O sea, que está hecho con procedimientos, está embotellado de origen. Y la genérica de tequila es la que se utiliza principalmente en coctelería y que no necesariamente se embotella de origen. Entonces, sí hay una diferencia, y lo importante es verificar si dice 100% de agave. Si dice 100%, ten la seguridad de que es un muy buen tequila.
0: Ignacio, así como nosotros acá en el vino tenemos los maridajes y te dicen con tal comida te conviene tal vino para destacar tal o cual sabor o sensación en la boca, en el tequila, ¿cuál es el maridaje? Vos tomás un tequila, recién decía mi compañera que es más un trago, pero ¿con qué va el tequila a nivel comida si lo querés mezclar?
19: Sí, digamos que es reciente esta idea del maridaje tequila comida. Uh-huh. Hay que recordar también que así como la región de origen del tequila, que es el paisaje agavero, está inscrito en la lista del Patrimonio Mundial de la UNESCO, hay que también recordar que la comida mexicana desde el 2010, la comida tradicional mexicana está inscrita en la lista del patrimonio inmaterial de la UNESCO. Es decir, son dos valores muy relevantes aquí en nuestro país, y el maridaje se ha manejado más o menos partiendo del tema de la cultura vitivinícola, que ustedes, por cierto, la tienen muy bien desarrollada.
0: Claro.
19: Es decir, hay un primer tiempo que podría ser una ensalada o alguna sopa ligera. Ajá. Que vendría acompañada con un tequila blanco, ¿sí? Que es más frutal, digamos, más cítrico, más toque a pimienta, un poco picante. Ajá. Después viene el plato fuerte, que normalmente se recomienda, se maride con un tequila reposado, un tequila que ya pasó por barrica, que no sabe tanto a madera, pero que de alguna manera adquiere un tono más suave y permite, digamos, una buena degustación de carnes, de pasta, de incluso de mariscos. Y finalmente, en lo que es postre, que ya viene siendo el toque dulce de una comida, generalmente se busca maridarlo con lo que es un tequila añejado. O sea, es un tequila que ya sabe más a madera, tiene un cierto toque, digamos, un poco como un coñac o como...
3: Qué rico, sí.
19: Que vendría siendo ya con toques amaderados, por supuesto, pero también de ciruela, de pasa, de cierto toque, digamos, que va muy bien con un pastel, con un cualquier tipo de postre, ¿no?
3: Mira.
19: Eso es, digamos, esa cultura del maridaje que recién estamos descubriendo, hay que decirlo.
3: Sí, sí, sí. Yo admito haberlo usado un poquitito en una torta, para humedecer las tortas. Es riquísimo, riquísimo. Ignacio, y yo te consulto, porque nada, me da mucha curiosidad el hecho que sepa muchísimo de este tema, pero a su vez es arquitecto. O sea, me gustaría saber cómo fue su pasión, cómo fue transitando de una cosa a la otra, cómo surgió esto.
19: Claro, sí, muchas gracias. Mira, yo mi formación es de arquitecto, pero mi segunda formación es como conservador del patrimonio, o sea, restaurador. En esta idea de la conservación del patrimonio es que hemos ido descubriendo en el tiempo cómo va encontrándose valor patrimonial, o sea, valor de herencia para la colectividad, valor de identidad para la colectividad, de lo que son elementos, por ejemplo, el tequila, por ejemplo, la música mexicana, por ejemplo, la comida, la gastronomía mexicana, que es una vertiente de lo que podemos nosotros considerar el patrimonio cultural mexicano. Entonces, ha habido una evolución que va relacionada particularmente, no tanto a la arquitectura, que además nos toca proteger las fábricas antiguas de tequila, lo que serían las bodegas de tequila, pero también el tema de todas esas nuevas visiones que hay sobre el patrimonio, ¿no? Y particularmente el patrimonio inmaterial, que es muy rico aquí en nuestro país.
3: Excelente. Imagino que allí incluso el tequila es parte, digamos, es un emblema para ustedes, como para atraer el turismo inclusive, ¿no?
19: Sí, de hecho, esta región que les comento, el paisaje agavero de Tequila, que es una región bastante amplia, antes de esta declaratoria como Patrimonio de la Humanidad, desde antes del 2006, que fue cuando se inscribió, en realidad no era ningún destino de nada, ¿no? O sea, simplemente era una región productiva. Pero a partir de la llamada, digamos, de atención desde el punto de vista cultural, desde el punto de vista de la identidad nacional, se ha transformado en un destino turístico. Ahorita es muy común, quien viene a esta región, lo primero que quiere es ir a la región de Tequila. O sea, conocer, entrar a las destilerías, conocer todo el proceso.
0: Me imagino, sí, claro. Aparte debe ser interesante conocer lo que nos está contando de las diferentes versiones para poder tomarlo o combinarlo. A modo de cierre, Ignacio, y le agradezco un montón por esta charla, No puedo no preguntárselo. Mezclemos la arquitectura con su conocimiento de tequila. Salimos de acá de la radio. Llegamos a casa para estar tranquilos y sin vehículo de por medio. El auténtico tequila. Deme la receta para tomar el tequila más rico y que obviamente hagamos honor a lo que es el día este.
19: Bueno, una forma que podría ser muy interesante sería tomarlo puro. Un buen tequila, por supuesto, este que les comento, del 100% de agave, que no es tan fácil conseguir en Argentina, y degustarlo y percibir las notas. Sí, claro. Verlo un poquito más allá de simplemente una bebida etílica, alcohólica, o disfrutarlo, que también es muy común, a través de algún tipo de coctelería, que es mucho más amable, más, digamos, equiparable con lo que pudiera ser tomar una copa de vino, o sea, la graduación se reduce, y que puede ser muy atractivo, por ejemplo, un cóctel margarita con hielo frappé, o sea, hielo molido, un poquito de jarabe y jugo de alguna fruta, puede ser fresa, puede ser tamarindo, puede ser jamaica, puede ser... limón incluso, y esto nos da una bebida refrescante, muy atractiva y muy disfrutable, digamos, amable.
3: Pienso en que sea, si no, ananá o piña, no sé cómo le dicen allá.
19: La piña, por supuesto, sí.
0: Qué rico, la verdad. Ignacio, muchísimas gracias por este rato charlando con nosotros. Muy interesante lo que nos has contado del tequila y conocer un poco más de esta bebida allí de México. Gracias.
19: Muchas gracias a ustedes.
0: Por favor, buenas noches. Ignacio Gómez Arriola, sí, arquitecto especializado en lo que es la cultura de México, contándonos algunos detalles y curiosidades y sobre todo cómo entender y tomarlo mejor al tequila en el Día Internacional del Tequila, 2048. We'll be right back.

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0: 2053, Pato, reiteramos vías de comunicación y le pido si tiene a mano el pronóstico del tiempo, por favor.
1: Por supuesto, 261-61-77-99-7 para dejar el mensaje con una noche ya un poco fresquita, 9 grados 2 décimas, la humedad 78% y el cielo ligeramente nublado. Que nos anticipaba también Maxi Viale, diciéndonos que sábado y domingo íbamos a tener unas máximas un poco más elevadas, las mínimas entre 6 y 7 grados para sábado y domingo, como les decía, ya en la tarde 17 a 20 grados. Y el día lunes, la probabilidad de que ese viento sonde en precordillera, que va a estar en altura el fin de semana, baje algún sector del llano. Y el martes sí, ya el descenso de la temperatura, incluso con algunas precipitaciones aisladas que vamos a poder conocer o percibir o darnos cuenta de lo que está pasando.
0: Totalmente, muchas gracias. Bueno, recién lo decíamos más temprano que hay bastante turismo dando vuelta en general por la provincia, pese a la situación del tiempo, pese a las nevadas, que obviamente para el turismo le agrade mucho, ha generado complicaciones en lo que tiene que ver con los residentes en penitentes y demás, pero no solamente nieva en alta montaña, también nieva en el sur de la provincia, zona de Malargüe, de San Rafael, hay mucha gente también visitando el sur de nuestra provincia y hacia allá vamos porque está nuestro corresponsal en San Rafael, hablamos de Nacho Rodríguez para contar un poquito el balance de lo que va de este temporal con mucha cantidad de turistas. Nacho, ¿cómo estás? Buenas noches, el gusto de recibirte.
2: Cristian, Pato, chicos, qué gusto, como siempre, ¿cómo andan por ahí?
0: Muy bien, por suerte.
1: Ay, con ganas de viajar a San Rafael otra vez.
2: Bueno, acá lo esperamos siempre con los brazos muy abiertos, porque además no diría pese a las nevadas, sino diría gracias.
0: Claro, claro, claro.
2: Siempre gracias, ¿no es cierto?
1: Esta no es época de rafting, ¿no?
2: Exactamente, no. Me encanta esa frase, esta no es época de rafting.
1: Porque yo me he subido buenísimo. Ya, dos veces me he animado y no, como dicen, no hay dos sin tres.
2: No, igualmente no es julio, agosto para hacer rafting.
1: No, claramente. No.
2: Claro, lo mejor es como mínimo culopatina acá. Que
0: claro.
2: Mucho va, viste que ahora inclusive hasta los centros de esquí más chetos han abierto los parques aventura, los pequeños espacios en donde dejan que la gente se deslice con culopatín y haga ese tipo de cosas. Pero obviamente, ni hablar para los amantes de los deportes de invierno, lo que significa ya el pronóstico de 5 semanas de nevadas para adelante. Eso es un gran augurio para la provincia de Mendoza, para los que practican deportes de nieve, ni hablar para la gente que viene a ver nieve. O sea, chicos, el móvil que hizo ayer Marce Navarro con los brasileños descalzos,
0: sí,
2: disfrutando de la nieve.
0: En traje de baño disfrutando de nieve.
2: Exactamente, ese que vienen de la playa, los tipos allá que están disfrutando de Brasil y que se vienen acá a conocer la nieve directamente y a disfrutar de estas fotos imponentes que nos regala la provincia de Mendoza. Bueno, muy bien arrancado, pensemos que cuando terminaron las vacaciones en provincias como la nuestra, como Mendoza, que hubo también un montón de regiones que no pudieron volver a las clases también por el tema de las nevadas, empezaron las vacaciones en centros que son centrales para el desarrollo turístico de nuestras regiones como el sur, por ejemplo, también en gran parte del Valle de Uco y del norte, ¿no? Como la provincia de Buenos Aires, la ciudad de Buenos Aires, que empezaron sus vacaciones y que empiezan a llegar a estos destinos. Muy bien San Rafael, hay, digamos, una moderada expectativa y hay sonrisa dentro de todos los prestadores de servicios turísticos del sur porque han arrancado muy bien. Recién hablaba con algunos representantes de los municipios del sur y están todos muy optimistas, dicen que están entre el 62 y el 70% de la capacidad, lo cual es muy bueno para el inicio de este invierno y bueno, confían en que esos números se van a ir consolidando, inclusive creciendo, pero decir que 7 de cada 10 camas de San Rafael están ocupadas es un excelente número, chicos.
0: Bueno, buena noticia, obviamente, teniendo en cuenta esto que nos contás. Y a ver, uno dice por ahí, viviendo acá, Nacho, ¿no? El tema de la nevada, decir, che, está complicando, pero bien decías vos, menos mal, y no solamente por la parte turística, sino también por la parte después que pase la nevada, porque la cantidad ayuda al agua, dato no menor.
2: Yo siempre cuando salgo a dar una vuelta por ahí, hablamos de Mendoza, les digo, la provincia nuestra, directamente, si no fuese por la nieve, la tendríamos que cerrar. Tendríamos que poner una tranquera, la cerramos y listo, ya está. Porque nosotros somos 100% dependientes del agua que viene de las montañas. O sea que para nosotros el agua de montaña es la clave de todo. O sea, sin agua de montaña, sin nieve, no hay verano directamente. Uh-huh. No hay rafting, diría Patito, ¿no?
0: Claro.
2: No hay rafting. No hay rafting. Si no hay nieve, no hay rafting. Una cosa depende de la otra directamente. Así que bienvenida a la nieve, siempre.
0: Nachito, la última para antes de liberarte y te agradecemos por el contacto. Más o menos, ¿cuánto se está gastando un turista en el día pensando en una actividad allí en la nieve? Aprox.
2: Y qué difícil darte un número, pero bueno, obviamente que para la práctica de deportes de nieve siempre sabemos que hay un más o menos lo que es tickets para bajar la montaña oscilan entre los 70 y los $110 todos los años. Uh-huh. Anda por ahí. Entonces, uh-huh, entre 120, 160 lucas, dependiendo la parte de la temporada que agarres, depende. Y después todo lo demás, mucho más moderado. Ahí estamos hablando de los que practican esquí, snowboard y quieren bajar la montaña y quieren pagar unos medios de elevación, ¿no es cierto? Claro. Pero después hay un montón de actividades que se pueden hacer, como disfrutar de esos parques de la aventura, que son mucho más económicos, que por ahí por 30,000 pesos por pibe, haces que el pibe esté todo el día bajando en culopatín, ¿no es cierto? Uh-huh. Y que lo pase bárbaro. Así que los precios, como siempre, Mendoza tiene ese buen molde que es para todos los gustos y para todos los bolsillos. Así que a partir de la 30 luquita el pibe lo puede pasar bien. Y de ahí para arriba, obviamente, también teniendo en cuenta que la plaza gastronómica de Mendoza siempre es interesante, siempre tiene cosas para ofrecer muy económicas y otras también más, a veces un poquito más caras.
0: Nacho, nos hemos quedado sin tiempo, pero siempre es un verdadero placer escucharte. Muchísimas gracias.
2: Igualmente, chicos. Fuerte abrazo por ahí.
0: Abrazo todos grande. Bueno, Nacho Rodríguez, nuestro corresponsal en San Rafael, dándonos un pantallazo de cómo está a esta altura el tema turístico y sobre todo buenas señales para lo que resta de este fin de semana, pensando en la nieve y en las actividades de invierno. Nosotros hasta aquí hemos llegado, 21 horas en todo el país, se quedan por supuesto en la continuidad de la radio, viene Walter Gasso y La Calle de la Sensación, y nosotros el próximo lunes a las 20 nuevamente con otra entrega de Buena Suerte y Hasta Luego. Tana, gracias.
3: A ustedes, chicos.
0: Pato, gracias.
1: Un placer, buen fin de.
0: Pablito, muchas gracias. El agradecimiento a Rocío será hasta el lunes. Chao.

0: La hora en Newell.
1: 21:02.
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